0: de los presidentes de Chile, José Antonio Kast, y de Argentina, Javier Milei. El canciller Carlos Pareja confirmó que el presidente José María Balcázar acudirá mañana al Congreso para entregar la banda presidencial para la transferencia de mando.
1: En principio el presidente va a acudir al Congreso, al Congreso a entregar la banda, pero no va a ser una ceremonia, no. Va a ser simplemente un acto de entrega, nada más. ¿Ya?
0: El diputado de Juntos por el Perú, Ernesto Zunini, señaló que los integrantes del gabinete ministerial encabezado por Luis Galarreta deben ser personas que no estén cuestionadas por presuntos actos de corrupción.
2: Lo que nos interesa a nosotros saber como Parlamento, más allá de las personas, en primer lugar es que no estén cuestionadas por actos de corrupción ni por antecedentes, pues, que hayan tenido una colisión directa con los intereses públicos del Estado, ¿no? Y en segundo lugar, el mensaje a la nación que va a dar al país y las principales políticas públicas que va a priorizar su gobierno. Yo he visto puro fujimorista, no he visto ningún otro partido, ¿no? No sé a qué le llamará la señora Juárez multipartidario, ¿no?
0: El ministro de Defensa, Amadeo Flores, calificó como un profesional de gran nivel a Luis Galarreta, quien será el jefe del gabinete ministerial de Keiko Fujimori.
3: Más que saludarlo, felicitarlo, tengo el mayor de los gustos de conocer un profesional que es del mejor nivel, es un gran profesional, un gran político. Estoy seguro que va a ser una conducción extraordinaria con un gabinete de lujo de grandes profesionales que también han de acompañarlo, estoy seguro.
0: En RPP, el expresidente del Consejo de Ministros, Juan Jiménez Mayor, afirmó que Luis Galarreta no ha desempeñado cargos ejecutivos previos y consideró necesario evaluar su capacidad para consolidar al gabinete ministerial.
4: Y en ese sentido, lo que tendrá que demostrar el señor Galarreta precisamente es la eficacia. El ministro no ha estado en funciones ejecutivas. Él ha estado más bien en funciones de control, Parlamento Andino, ha sido regidor en la Municipalidad de Lima, siempre en una función, digamos, de oposición, además, ¿no?
0: El presidente del Congreso, Miguel Torres, convocó a senadores y diputados a la sesión solemne que se realizará mañana 28 de julio para la ceremonia de transmisión del mando presidencial. Ecuador y Paraguay firmarán 7 acuerdos y memorandos de entendimiento en materia de seguridad, cooperación judicial y otros ámbitos durante la visita oficial que realizará esta semana a Quito el presidente paraguayo Santiago Peña.
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7: Temperaturas.
8: Piura presenta 27 grados y por la madrugada llegará a 24. Huánuco tiene 19 grados y en la medianoche disminuirá a 16. Mientras que Cajamarca tiene 15 grados, se prevé un cielo parcialmente nublado.
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0: minutos, tierra mía del gran Max Castro. Muchas gracias, Chiqui, siempre por tu generosidad musical. Arrancamos así la segunda hora de Conexión. Tu vuelta a casa bien informado.
1: Bien informada.
0: Está con ustedes Fátima Chávez y Martín Rippel, siempre por RPP, confianza y credibilidad por todos los medios.
1: Y hemos tenido una primera hora bastante cargadita de información con la llegada de los diversos mandatarios de países como Paraguay y también estuvo el de Bolivia aterrizando en nuestro país. Continúan todavía llegando muchos más que son los invitados para esta toma de mando de la señora Keiko Fujimori del día de mañana. Además, hemos estado hablando de los dulces tradicionales de nuestro país, de nuestro Perú, cargados de tradición y cultura y con una historia que nos habla de la fusión, además de diversos escenarios que hemos tenido en estos procesos de integración a lo largo de toda nuestra historia.
0: Qué rico, ¿no? Como nuestra cultura, nuestras culturas, todas ellas que forman este gran país en el que vivimos, ha hecho que nuestra gastronomía sea lo que es, de deliciosa, de llena de matices, pero al mismo tiempo nuestros postres, que hay que rescatar.
1: Qué rico.
0: Sí, la verdad es que se habla mucho pues de nuestro ceviche, nuestro lomo saltado y nuestro ají de gallina, y con razón y justicia, pero nuestro ranfañote, ¿no? Nuestro sanguito.
1: Uf.
0: La bola de oro, ¿dónde están? Hay que recuperarlos.
1: Por favor, se me hace agüita la boca. Con un cafecito a esta
0: otra
1: hora.
0: Otra vez vamos a traer el trapeo, ya de nuevo, ya basta, ya, por segunda vez. Muy bien.
1: Que soy una mujer dulce.
0: Eso, sobre todo, la dulzura. Muy bien, tenemos... ¿Qué hacemos, Chiqui? ¡No vamos a hacer nuestra ronda regional! ¡Vamos!
1: Vamos a viajar por el Perú. Ya nuestra cortina musical de Chiqui Porras nos dice que a las 7 y 8 nos vamos hasta Ancash. Aterrizamos allí para conversar con nuestro compañero Vicely Zarzosa. Directo en directo. Adelante, compañero.
2: Buenas noches, Fátima, Martín. Directo en directo, la búsqueda de los tres escaladores desaparecidos en el Nevado Huascarán en la región Ancash fue suspendida temporalmente debido a las condiciones climáticas adversas y al elevado riesgo que representa esta montaña, reportó el presidente de la Asociación Socorro Andino Peruano, Eric Albino. Esta decisión fue adoptada porque el sector donde se desarrollaban las labores de rescate presenta grietas, grandes bloques de hielo y una alta exposición a avalanchas, lo que pone en peligro la integridad del equipo de rescate. Según Eric Albino, se estima que los tres montañistas desaparecidos desde el pasado 14 de julio se encuentran entre los 6.400 y 6.500 metros sobre el nivel del mar, tras haber alcanzado la cumbre y descender por una de las zonas más complejas del Nevado. También señaló que para el reinicio de las operaciones se requiere la participación de rescatistas especializados en alta montaña y con experiencia en expediciones en temperaturas extremas. Sin embargo, indicó que actualmente existe una limitada disponibilidad de estos profesionales, ya que muchos se encuentran trabajando en expediciones de alta montaña. Desde Ancash, directo en directo, RPP.
0: Vicely, si me permites una consulta, han pasado 13 días ya desde la lamentable pérdida de los tres montañistas y se les está buscando incansablemente desde entonces. ¿Cuáles son las principales hipótesis de lo que puede haber sucedido? Puesto que los primeros días se descartó una avalancha porque no hubo reportes de ninguna, pero dado que ha habido mal tiempo, varios días, no sé si es que han cambiado las hipótesis que tienen sobre qué es lo que sucedió con ellos. ¿Tú qué has escuchado al respecto?
2: Sí, la primera hipótesis era una posible avalancha, ya que se trata de una zona inestable. Y ya lo segundo es que pudo ocurrir que estos tres montañistas han caído en una grieta, porque ya según las imágenes captadas por un dron que ha sobrevolado la zona, están captadas estas grietas que tienen profundidades, estamos hablando de 50 hasta 100 metros.
0: Dios mío.
2: Entonces, puede ser una posible hipótesis, pero la familia tiene la esperanza. Ayer hablaba la pareja de uno de ellos y decía que tenía la esperanza de poder encontrarlos con vida, porque hay ya casos similares en el que hay montañistas que han sobrevivido hasta entre 12 y 13 días, digamos, refugiados, ¿no? En algunas partes del Nevado.
0: Ojalá se les pueda encontrar pronto, nos aferramos a esa misma esperanza. Muchas gracias, Vicely, por este reporte. Efectivamente, ¿no? Estas grietas son acaso los mayores temores de los alpinistas, andinistas, de todos aquellos al que les gusta el montañismo, especialmente en las cumbres más altas, dado que cuando nieva, las grietas suelen ser cubiertas por una fina capa justamente de las precipitaciones. y tú no te das cuenta. Puedes caminar encima de ellas y resbalas y estás atado a tus compañeros y la caída de uno puede también propiciar la de los demás. Ojalá se les pueda encontrar pronto. Gracias nuevamente, Viceli.
1: Muy bien, muchísimas gracias a nuestro compañero Viceli Zarzosa. Vamos ahora hasta Puno con Blas Condori porque hay más de 100 embarcaciones que han portado las banderas de rojo y blanco por el lago Titicaca. Directo en directo, compañero.
3: Fátima Martín, muy buenas noches, directo en directo. Así es, más de 100 lanchas y botes de las Islas Suana y otras comunidades del distrito de Anapia en la provincia puneña de Yunguyo salieron a navegar en un histórico desfile náutico por fiestas patrias, surcando las aguas del lago sagrado de los incas, el Titicaca, señalaron nuestras fuentes de RPP en la zona. Desde las 10 de la mañana hasta el mediodía de hoy, las embarcaciones completamente embanderadas surcaron las aguas fronterizas de Perú y Bolivia. Esta actividad se cumplió por primera vez donde las banderas de rojo y blanco ondearon sobre el lago y cientos de pobladores mostraron su amor por el Perú desde la línea de frontera en el lago Titicaca. Según los testigos, el recorrido fue encabezado por el teniente gobernador Alex Ramiro Casabustinza o Bautista, junto a autoridades y vecinos de la comunidad de Suana. Además del desfile, hubo una carrera de embarcaciones que convirtió la jornada en una verdadera fiesta de la peruanidad. Fátima Martín, les digo que en la isla Suana el patriotismo no solo se canta, también se navega. Con este espectáculo en el lago Titicaca, las comunidades insulares dejaron claro que el orgullo por el Perú se vive con fuerza, incluso desde los lugares más alejados, agregaron los pobladores de la zona como Román Churacapía. Directo en directo desde Puno, RPP.
1: Gracias a nuestro compañero que ha estado desde este punto de nuestro país. Hablamos de Puno, el lago Titicaca. Qué lindo, ¿no, Martín? Se debe haber visto todo el lago Titicaca lleno de estas embarcaciones, llevando, portando nuestras banderas, nuestro color. Y debo confesarte que el amanecer es precioso. Hace un año estuve precisamente en estas fechas, uh-huh. 28 de julio fue, sí, claramente 28 de julio, viendo el amanecer en el lago Titicaca a menos de 2 grados, pero fue inolvidable la experiencia, aunque me haya sentido pues un cubito de hielo. Era hermoso ver el sol asomarse por las aguas del lago Titicaca, además que el sol sale belleza. Por allí. Sí, es el mejor amanecer del mundo, se los recomiendo, vayan, por favor.
0: Ahora, bueno, hay competencia en nuestro país para eso. Un amanecer sobre el Amazonas es también impresionante. Yo te diría que uno de los tres mejores paisajes que he visto en nuestro país ha sido el lago Titicaca desde el pueblito de Juli. Siempre recuerdo el pueblito de Juli. Una belleza integrada al paisaje. Menos su municipalidad. Yo nunca he entendido esta afición por llenar de mayólicas las municipalidades de varias de nuestras regiones de nuestro país, especialmente los pueblos más típicos, que más respetan el paisaje donde se encuentran, y resulta que en medio encuentras una cosa llena de vidrio pavonado y mayólica, ¿no? En fin, bueno, de gustos y colores, como dicen. 7:14, nos vamos a Cusco. Paola Fernández se encuentra allá. En Anta, agencias de turismo operan con normalidad tras avalancha en el nevado Humantay. Paola, adelante.
4: Muy buenas noches, Martín, Fátima, directo en directo. Efectivamente, agencias turísticas operan con normalidad tras la avalancha registrada hoy en horas de la mañana en el nevado Humantay, esto en la provincia de Anta. El desprendimiento de nieve y hielo bajó por la ladera de la montaña y desembocó en la propia laguna. En ese momento había turistas tomándose fotografías, quienes vieron el momento en el que ocurrió la avalancha. No se registraron heridos ni pérdidas materiales. Tras el hecho, las rutas de acceso turístico continuaron totalmente habilitadas, según informó a RPP Percy Pilco Flores, representante de la agencia Samin Travel Perú, que opera en dicho sector. Esto fue lo que nos dijo. Escuchemos.
5: El acceso hacia la laguna de Humantay está totalmente habilitado y hay una gran cantidad de turistas, aproximadamente 2.500 turistas que están ingresando a este atractivo natural.
4: Según el guía turístico, diariamente ingresan cerca de 50 sprinters a la zona, un total de 2.500 turistas, cifra que se ha incrementado por la temporada alta y el feriado por fiestas patrias. El acceso desde la comunidad de Soraypampa se encuentra habilitado. Desde dicho punto se inicia una caminata de 2 kilómetros que toma en promedio 2 horas. Para llegar al atractivo turístico. La laguna de Humantay está ubicada a más de 4.200 metros sobre el nivel del mar y forma parte también de la ruta del Salcantay Trek, una caminata de 5 días que culmina en Machu Picchu. Para este mes de julio, por el feriado largo de Fiestas Patrias, la Gerencia Regional de Turismo de Cusco estimó la llegada de 150.000 turistas adicionales. Además, la región se encuentra actualmente en época de sequía, esto entre mayo y octubre, periodo en el que las altas temperaturas y el deshielo pueden provocar desprendimientos en los nevados. Las autoridades locales realizan evaluaciones técnicas en la laguna de Humantay para determinar si será necesario adoptar mayores medidas de precaución. Desde Cusco, directo en directo, RPP.
1: Muy bien, muchísimas gracias a nuestra compañera Paola Fernández desde Cusco, el ombligo del mundo. Hermoso Cusquito, precioso. Ah, yo tengo lugares favoritos, de verdad. Difícil elegir Puno, Cusco, Ayacucho, Cajamarca, son algunos de ellos, en el oriente también. No puedo, Martín. Nuestro país es tan hermoso, es tan precioso, que no solamente uno se siente orgulloso de su cultura, de su territorio, sino también de la gente, de todo, de verdad. Y no solamente en fiestas patrias, sino especialmente cuando vemos cómo en momentos complicados terminamos uniéndonos como peruanos. Difícil a veces hacerlo siempre, ciertamente, pero cuando hay situaciones en las que implican superar diferencias, estamos ahí. Y yo tengo esa fe y esa convicción y ese corazón.
0: 7:17. Hacemos una pausa, volvemos con más. 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Confianza y credibilidad por todos los medios. Volvemos.

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11: Con 22 minutos, gracias por estar con nosotros. 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Fátima Chávez y Martín Ripe los acompañan. Y el rotafono está sonando. Hay un caso que queremos compartir con ustedes. Rutina Yucra se comunicó con nosotros para pedir que las autoridades envíen un helicóptero para recuperar el cuerpo de su hermano Juan, de 39 años, quien falleció el último sábado 25 de julio tras un accidente de tránsito ocurrido en la vía Pichari-Quillabamba, en la región Cusco. Rutina está con nosotros en línea telefónica. Gracias por la confianza en llamarnos. Lamentamos profundamente tu pérdida, Rutina. Nuestro más sentido pésame.
12: Rutina, te escuchamos. Cuéntanos, ¿en qué más te podemos ayudar?
13: Buenas noches.
12: Sí. Sí, buenas noches. Estás al aire.
13: Por favor. Buenas noches.
11: Sí, Rutina, te escuchamos.
13: ¿Hasta dónde estoy llamando? Estoy llamando de acá de Pichari, de Cielo Punco, uh-huh. Bray.
12: Cuéntanos.
14: Ya, buenas noches.
12: Sí.
14: Le estamos llamando desde acá del accidente que ha pasado acá en el Brae.
11: Sí,
14: de la camioneta.
11: ¿Cómo se llama, caballero? Favor,
14: Raúl Taipe Palma, soy el familiar del conductor del fallecido, de Juan Yucra Huayllas. Queremos, por favor, que nos apoye publicando, no sé, haciendo no sé qué, pero yo mismo he bajado al lugar de los hechos, al accidente, hoy día, con los efectivos, y hemos juntado todos los muertitos, los fallecidos, los 4 o 5 fallecidos con el bebito, y ha venido el helicóptero, solamente dio 1 o 2 vueltas y se fue, y el helicóptero ha venido a bajar, y supuestamente que nos han apoyado, que hay algunas publicaciones que nos han apoyado. Lamentablemente no nos han apoyado el helicóptero, se ha ido y ni más ha vuelto, y ahorita todos los muertitos siguen ahí en el abismo adentro.
12: Para poder entenderle, por favor, cuéntenos rapidísimo y bastante breve cómo ocurre este accidente y cuántas víctimas son, además del señor Juan, y a cuántas víctimas sí se han logrado llevar de este accidente.
14: Ya, de este accidente son en total 6 accidentados, ¿ya? Ayer se ha podido rescatar a una señora que ha estado en media altura, que ha quedado más o menos a 150 metros de la carretera, de la vía. Entonces, de esos 150 metros a 150 metros más o menos adentro, un poco más, ahí están los demás fallecidos, hoy día que hemos ingresado. Entonces, en total son 6 fallecidos con el bebito. Son 5 mayores, personas mayores, y más un bebito. Son 6 en total. 2 varones y 3 mujeres y un bebito.
11: ¿Cuáles son las condiciones de ese terreno? Puesto que ustedes pueden llegar a ellos, pero es imposible que ustedes mismos puedan recuperar los cuerpos, ¿verdad?
14: Sí, sí, justamente. Es que es lejos para poder entrar. Es 1 hora y media, pero tienes que... Casi 2 horas hemos hecho de antes entrando, y es bien inaccesible, tienes que agarrarte de rocas, no sé, rampando, es bien difícil, hemos ingresado. Entonces queremos el apoyo urgente, por favor, del helicóptero para poder sacar, es la única forma que podemos sacar, no se puede sacar de otra forma.
11: ¿Qué les ha dicho la policía al respecto del helicóptero?
14: Ya, y ahorita hay que ha estado amando un suboficial, creo, ya, han estado coordinando ahí por el radio, y el helicóptero ha dicho que estamos coordinando, que esto, que aquello, solo así se pasó toda la tarde. Los cuerpos, para las 3 de la tarde, exacto, un poquito más antes, ya los hemos juntado a un lugar para que pueda bajar el helicóptero y poderlo sacar. Lamentablemente el helicóptero se ha ido, no nos han apoyado.
11: Ahora, probablemente fue un primer vuelo para reconocer el terreno, pero ya regresará con el equipo suficiente como para poder efectuar el rescate. ¿Les han comunicado ello o no han tenido mayor comunicación?
14: Bueno, sí, hay el oficial que se han estado comunicando a todo momento. Les han dicho, primero, en media hora, 30 minutos, va a volver el helicóptero para poderlo sacar, porque ya han despeinado el lugar, ya saben, entonces, 30 minutos. Después pasa un rato, nos dicen 1 hora, y después así se pasó el día, que están evaluando y nunca más aparecieron. Y como nosotros estamos con la policía ahí adentro, ya, entonces a las 4:30 hemos tenido que salir porque se oscurece y no podemos salir del bosque.
11: Señor Raúl, si nos podría, por favor, recordar cómo es que se produjo este accidente.
14: Ya, el accidente estaba, la camioneta estaba saliendo de Quimbiri, de Pichari, hacia Quillabamba. Ya, y a esa hora más o menos de las 4 de la tarde, 4:10 de la tarde, ha pasado el accidente, el día 25.
11: Sí, el vehículo se desbarrancó. ¿Esto debido, debido a qué se sospecha cayó? ¿Un exceso de velocidad? ¿Hay piedras en la vía? ¿Hubo lluvias? ¿Qué fue lo que pasó?
14: El accidente más seguro es que ha sido sueño. No es otra cosa, es sueño. Que se ha dormido el conductor.
11: Terrible, terrible. ¿Y los fallecidos son seis?
14: Sí, seis fallecidos.
11: ¿Un solo cuerpo ha podido ser recuperado? ¿El de una mujer que quedó a medio camino?
14: Sí, a media caída del barranco, más o menos de la carretera, 150 metros. A eso se ha podido rescatar ayer y todavía los policías que han bajado han sufrido un accidente. Entonces, el resto de los cuerpos están junto con el vehículo adentro. Ajá. Otro a 150 metros. En total la caída es más de 300 metros de la carretera.
11: Y si me permite, señor Raúl, para ir terminando, la empresa de transporte, ¿cuál era? ¿Y está haciéndose responsable frente a los familiares de los hechos?
14: Sí, ahorita el de la empresa, no sé, hasta ahorita, lamentablemente, no con nosotros no se ha hecho presente. Okay. Estamos abandonados por parte de la empresa. Solo el dueño, el conductor, el dueño del vehículo ha venido, que ha estado ahí, pero igual, no nos apoyan. Uh-huh. Nosotros los familiares estamos acá dando vueltas, haciendo presión, pero lamentablemente no nos hacen caso, no podemos sacar, no es accesible para poder sacar.
12: Uh-huh. Muy bien, vamos a estar muy atentos a su caso.
14: Y por favor, disculpe, por favor, y los familiares, nosotros somos de Quillabamba y hay otros familiares también que están ahí esperando, son de Puno, son de diferentes lugares bastante lejos de acá, claro. Y a veces bien difícil que han podido venir y necesitamos por favor un apoyo urgente, por favor, de las Fuerzas Armadas para que puedan sacar con helicóptero. Ya están listos los muertos juntos, porque yo mismo personalmente he entrado con la policía.
12: Tremendo.
11: Claro, ya van dos días que están, de hecho hoy es el tercer día que están los cuerpos ahí.
14: Ya van
11: y dadas las condiciones del clima, el calor de la zona, esos cuerpos requieren ser recuperados a la brevedad posible.
14: Sí, por favor, porque ahorita ya se están hinchando y ya están empezando a oler y ya va a ser más peor más después, porque necesitamos, por favor, el apoyo del helicóptero para poder sacar más pronto posible.
11: Muchas gracias, Raúl, por haberte comunicado con nosotros y también, por favor, haz extensivo nuestro pésame a Rutina Yucra Aellas, la hermana del joven fallecido, Juan, cuyo cuerpo se quiere recuperar junto al cuerpo de otros cuatro accidentados en la vía...
12: Con el bebé.
11: Cinco, es verdad, con el bebé. Qué terrible. En la vía Pichari-Quillabamba. Gracias nuevamente. 7:30, Fátima, hacemos una pausa.
12: Sí, y antes yo quiero recordar que si tienes una emergencia o denuncia, compártela con nosotros a través del rotafono y recibe ayuda inmediata. Escríbenos al WhatsApp 999-001-800. El rotafono de RPP siempre a tu servicio. Ya volvemos con mucho más aquí en Conexión, tu vuelta a casa bien informado, bien informada. Pero antes de la pausa, que ya le quité el speech a mi compañero, nos vamos con Alejandra López.
11: Sí, vamos, Alejandra, buenas noches, adelante.
15: Así es, compañeros, muy buenas noches. Directo. En estos momentos, la presidenta electa Keiko Fujimori ha culminado estas reuniones bilaterales que ha tenido en Palacio Torre Tagle. Está hablando en estos momentos Carlos Spa, el futuro canciller que ha sido el día de hoy nombrado. Escuchemos.
16: Bueno, nosotros, como ya lo hemos dicho en la mañana, nosotros en la Cancillería y yo, al hacerme cargo de la Cancillería, tengo la suerte de tener una Cancillería que tiene una política exterior reconocida a nivel internacional. La Cancillería peruana también es reconocida por su profesionalismo, por su institucionalidad a nivel regional e internacional. Y nosotros nos regimos por principios, ¿no? Y los principios básicamente que son los principios del respeto al derecho internacional, de cumplir con las obligaciones de los países. Queremos ser un país de leyes, no solamente a nivel interno, sino a nivel internacional. Y en segundo lugar, es muy importante que la política exterior de un país, en el caso peruano, obedezca a los grandes desafíos internos de la mayoría de los peruanos. Y entonces, frente a eso, nosotros tenemos que poner al Ministerio de Relaciones Exteriores al servicio de los peruanos. Queremos que el Estado peruano esté al servicio de todo el Perú.
15: Bien, la prensa le sigue realizando preguntas sobre las relaciones bilaterales con México.
16: Ya la presidenta Fujimori ha sido muy clara en el sentido de que nosotros vamos a actuar de acuerdo a los principios internacionales, sobre todo el cumplimiento de los tratados. Si me estás preguntando específicamente en el caso de la señora Betsy Chávez, por supuesto que existe una convención, que es la Convención de Caracas del año 54. Nosotros vamos a reunirnos en el Consejo de Ministros, vamos a tomar una decisión a ese respecto. Pero en el caso de México en general, México es un país hermano. Cada uno de nosotros conoce México entrañablemente por la música de México, por los personajes, por el cine de México, por la cultura de México. México es un país milenario y el Perú también es un país milenario. Yo diría que uno de los países que más se asemeja al Perú, que somos herederos de imperios extraordinarios, es México. Y tenemos que tratar de normalizar las relaciones de México en el mayor corto posible.
15: Bien, entonces ha señalado que se van a retomar conversaciones con el Estado de México, si es que se van a también retomar relaciones bilaterales, es lo que ha señalado el canciller.
16: Nosotros tenemos que pensar que en el concierto de las naciones de América Latina, todos los países tenemos que tratar de tener relaciones normales. Nos felicitamos de que el actual canciller Pareja haya anunciado el día de ayer ya la apertura de los consulados en el caso de Venezuela. En el caso de Colombia, había unas elecciones, hay un nuevo presidente y estoy seguro que en el corto plazo tendremos muy buenas noticias. Muchas gracias.
15: Bien, entonces, compañeros, palabras de Carlos Spa, quien el día de hoy ha sido nombrado como el ministro de Relaciones Exteriores en el gabinete de la presidenta electa Keiko Fujimori, que el día de mañana juramentará ante el Congreso de la República. Ella ha salido hace tan solo unos minutos luego de sostener reuniones bilaterales en Palacio de Tortale, en la sede oficial de la Cancillería, aquí en el centro de Lima. Directo en directo, RPP.
12: Muy bien, muchísimas gracias, compañera, por esta información. Vamos de inmediato a una pausa, nos separamos por unos minutos de conexión. Tu vuelta a casa, bien informado.
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3: 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Te da la hora. 7 y 36.
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6: La Defensoría del Pueblo solicitó al Gobierno Nacional a través del Ministerio de Salud, así como a las autoridades regionales y locales, adoptar medidas inmediatas y reforzar la respuesta sanitaria ante el brote confirmado de sarampión en la provincia de Alta Amazonas, región Loreto, donde se han reportado 4 casos en el distrito de Yurimaguas. Esta tarde llegaron al país el presidente de Paraguay, Santiago Peña, el presidente de Ecuador, Daniel Noboa, y el presidente de Panamá, José Raúl Mulino, para participar en la ceremonia de transferencia de mando de la presidenta electa Keiko Fujimori. Aún se espera la llegada de los presidentes de Chile, José Antonio Kast, y de Argentina, Javier Milei. El presidente del Congreso, Miguel Torres, convocó a senadores y diputados a la sesión solemne que se realizará mañana 28 de julio a las 11:30 de la mañana para la ceremonia de transmisión del mando presidencial. La búsqueda de los 3 montañistas desaparecidos en el Nevado Huascarán en la región Ancash fue suspendida temporalmente debido a las condiciones climáticas adversas y al elevado riesgo que representa la montaña, informó el presidente de la Asociación Socorro Andino Peruano, Eric Raúl Albino Gioia. Con una ceremonia institucional realizada en la Escuela Naval del Perú, la Marina de Guerra del Perú conmemoró el 192 aniversario del natalicio del almirante Miguel Grau Seminario, considerado una de las figuras más emblemáticas de la historia nacional. Mauricio Gaona Bejarano, experto constitucionalista, será el próximo embajador permanente de Colombia ante las Naciones Unidas en Nueva York, según anunció el presidente electo Abelardo de la Espriella, quien asumirá el cargo el próximo 7 de agosto. 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
7: A esta hora, Huancavelica reporta 9 grados. Por la madrugada la temperatura será de 3. Apurímac registra 17 grados. En la madrugada descenderá a 11. Además, Amazonas registra una temperatura de 15 grados. Se espera un cielo parcialmente nublado.
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17: Estás escuchando RPP, confianza, credibilidad por todos los medios. Martín Rippel y Fátima Chávez se acompañan. Es en este retorno a casa, o si acaso estás saliendo de tu casa para irte de viaje. Claro, muchos a esta hora ya deben estar de camino a lo que será su próximo destino en estas fiestas patrias, donde muchos aprovechan para salir de la ciudad.
18: Pero estén donde estén, pueden conectarse a la programación de RPP desde las 5 de la mañana de mañana, para poder estar al tanto de todo lo que acontezca. El Tedeum, la ceremonia en Cancillería, la llegada de los de las delegaciones internacionales al Palacio Legislativo, la misma llegada de Keiko Fujimori, el mensaje a la representación nacional, que es lo que normalmente llamamos el mensaje a la nación, pero es un mensaje a los congresistas que se supone representan a todos los peruanos. Ojalá no se olviden que nos tienen que representar durante los próximos 5 años, ¿no? Y luego, por supuesto, todo el análisis de este mensaje que va a delinear el primer año de gestión de Keiko Fujimori. Y así también, a partir de las 5, se espera la juramentación de su primer gabinete ministerial.
17: Así es, así que muy atentos a RPP durante el 28 y 29 con esta cobertura especial por Fiestas Patrias.
18: Toda la multiplataforma, ojo.
17: Toda la multiplataforma.
18: Radio, televisión, medios digitales, todo.
17: Nos pueden ver además en señal abierta por el Canal 3. Ojo, por si acaso, vamos a estar Martín y yo en esta cobertura juntos también, como siempre, como hermanos, como amigos.
18: Nuevamente. Yo pedí específicamente que eso no sucediera.
17: Ya me tiene cansada.
18: Bueno, está
17: no,
18: bien.
17: Mentira.
18: No, sí, es una pequeña broma. Creo. 7:43. Tenemos más. Ah, sí, vamos, sí, Betty. Betty está esperando que demos el pase a Jean-Pierre Núñez, que se encuentra en Arequipa. Han dictado prisión preventiva a policía y otros 3 investigados por robo de armamento. Jean-Pierre, adelante, buenas noches.
19: Martín, Fátima, buenas noches. Directo en directo, es cierto, el Poder Judicial ha dictado 9 meses de prisión preventiva contra un suboficial de la Policía Nacional y otras 3 personas investigados por armar un plan para asaltar un patrullero y robar armamento policial en Arequipa. La medida fue obtenida por el tercer despacho de la Fiscalía Provincial Penal Corporativa de Jacobo Hunter, que los investiga por el presunto delito de robo agravado en agravio del Estado y de un efectivo policial. Los investigados han sido identificados como el suboficial Leonardo Lastarria, además de Junior Pineda, Víctor Machaca, Axel Orellana. Según la investigación fiscal, el 1 de julio de este año, reportaron una falsa denuncia de violación sexual para atraer a un patrullero de la comisaría de Andrés Sablino Cáceres hasta una zona descampada donde se habría ejecutado el asalto. Escuchemos.
20: En contra de Leonardo Nicolás Lastarria Arias, Alex Hernando Orellana Melo, Víctor Antonio Machaca Paja, los cuales están en condición de detenidos, y en contra de Junior Ardón Pineda del Pino, el cual se encuentra no habido, por tanto se declara fundado el requerimiento de prisión preventiva formulado en su contra por la comisión de los delitos de robo agravado.
19: De acuerdo con las pesquisas, el suboficial Astarria fingió ser la víctima para facilitar el robo, mientras sus presuntos cómplices redujeron a golpes al policía que conducía el patrullero. Los investigados sustrajeron un fusil AKM, dos pistolas, municiones y pertenencias personales del agente policial para luego huir a pie y abordar un vehículo que los esperaba a pocas cuadras del lugar. El requerimiento fiscal fue sustentado con las declaraciones del agraviado y de testigos, la inspección técnico-policial, las imágenes de cámaras de seguridad y otros elementos de convicción. Durante las investigaciones también se realizaron allanamientos en inmuebles de Cerro Colorado y Jacobo Hunter, además de diligencias en la comisaría de Andrés Avelino Cáceres. Fátima Martín, la Fiscalía además ha informado que el armamento sustraído fue recuperado en su totalidad y que durante el plazo de prisión preventiva continuará con diligencias como el levantamiento del secreto de las comunicaciones, la geolocalización de celulares y las tomas de nuevas declaraciones. Es la información desde Arequipa, directo en directo.
18: Muchas gracias, Jean-Pierre, por un reporte tan detallado de este caso. Siendo las 7:46, vamos a la pausa, volvemos con más. Esto es Conexión, tu vuelta a casa bien informado, bien informada. Regresamos.

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14: Con 49 minutos, seguimos en conexión por RPP, confianza y credibilidad por todos los medios. Mi querida Fátima Chávez ya se fue a preparar las noticias que sale a las 8 en punto por RPP Televisión. Yo quisiera conversar con ustedes ahora y para eso vamos a abrir líneas. Como saben, mañana Keiko Fujimori va a recibir la banda presidencial, juramentará el cargo como la primera presidenta elegida constitucionalmente. Hay sin duda gran expectativa por su mensaje a la nación. ¿Qué esperas de este mensaje? ¿Cuáles crees deberían ser las prioridades que debe anunciar? Más que un mensaje a la nación, técnicamente es un mensaje a la representación nacional, es decir, a los congresistas, pero siempre lo hemos tomado como un mensaje al país y también tengo la certeza que los presidentes, cuando lo dan, el 28 de julio, también tienen en mente al país entero que los está escuchando. Y nosotros queremos escucharlos a ustedes. 212-4090, 212-7164, 212-7166. Que tu voz también la escuche el país entero a través de la señal de RPP. Reitero, 212-4090, 212-7164, 212-7166. Lo que sí yo no quisiera del mensaje de mañana es que dure 5 horas, como el mensaje de Dina Boluarte. ¡Qué cosa impresionante! 5 horas. Y luego, el siguiente, 4 horas y media, me parece. Tendría que ahora revisar mis apuntes, pero no hubo mensaje menor de 3 horas, me parece, de Dina Boluarte. 3 mensajes a la nación dio. Y bien dicen, que a veces el que mucho habla poco tiene que decir, ¿no? Así que uno podría también evaluar la gestión de Dina Boluarte en función a todo lo que anunció en sus mensajes. De hecho, el último mensaje se calculaba iba a durar más de 5 horas, pero dejó de leer como 20 páginas. Yo creo que se cansó, como el resto de peruanos. 7:51. Entró la primera llamada. Osvaldo, desde Trujillo. ¿Cómo estás, Osvaldo? Buenas noches.
15: Le saluda de acá, de Trujillo. Mire, respecto a la pregunta.
14: Sí.
15: Bueno, yo no soy negativo, tampoco pesimista, pero viendo los cuadros que está llevando la señora Keiko Fujimori, me da una línea, por lo menos, para yo más o menos hacerme una idea. Mire, acá lo que tiene que hacer la señora, en primer lugar, es la delincuencia que nos azota. En segundo lugar, la corrupción. Pero para combatir la delincuencia, primero tenemos que, hacer grandes reestructuraciones en las instituciones públicas que ejercen justicia. Pero eso lo hará, yo pregunto, porque acá nosotros no aguantamos más. Yo hace 15 años pago extorsión. Tengo micro. Mataron a los cobradores, mataron a los choferes y nos alinearon para poder pagar. Por eso digo, acá no es cuestión, amigo, de más plata, más dinero, el crecimiento del Perú. No, tenemos primero que priorizar lo que nos azota diariamente.
14: Sin duda.
15: Acá los dueños de farmacias, bodegueros, todos pagamos. Por eso ella tiene que pronunciarse en esa línea.
14: Muy bien. Gracias, Osvaldo. Gracias por además elevar lo que es, sin duda, la principal preocupación ciudadana, el clamor de los peruanos, la lucha contra la inseguridad, que también fue un tema recurrente en esta campaña y especialmente el fujimorismo que planteaba la candidatura de Keiko Fujimori alrededor del concepto del orden, recuperar el orden. Vamos a ver si lo que se anunció y prometió es lo que finalmente se ejecuta. César, seguimos en el norte, ¿eh? Desde Lambayeque, ¿cómo está César? Adelante, buenas tardes o buenas noches ya.
16: Sí, buenas noches, Martín. ¿Cómo estás?
14: Bien.
16: Mira, lo que yo espero de la señora Mori en su mensaje es, y que es el motor de la economía, es que cree puestos de trabajo. Uh-huh. Esto es vital, Martín.
14: Sin duda.
16: El trabajo mueve la microeconomía, mueve la demanda y mueve la oferta también al mismo tiempo. Y en segundo término, espero también que cumpla con su palabra de ver el tema de la seguridad y asimismo también revisar el tema de la informalidad, que hay tantas empresas, Martín, tantas empresas bien montadas que yo veo acá en el norte, no te emiten una boleta y una factura, salvo que tú les pidas, nada más, ¿no?
14: Es así.
16: Entonces, por ahí SUNAT debe también ir trabajando eso, porque eso también es informalidad, ¿no? No dar un comprobante de pago. Sí, muchas gracias.
14: Gracias a ti, César. La informalidad es un escollo enorme. Ahora, la verdad, algunos señalan, Perú no tiene un problema de informalidad, Perú tiene un problema de formalidad. Es tan difícil ser formal, es tanto lo que se solicita, lo que se requiere, está sujeto a tantas sanciones que muchos señalan, uy, bueno, ya mejor me quedo así nomás. Como tú bien dices, no doy boleta, pero la verdad es que esos terminan siendo una competencia desleal de aquellos que sí abrazan la formalidad con todos los requerimientos que esta tiene. Vamos y seguimos en La Libertad, pero esta vez en Patás, mira, una zona difícil. Sabino nos llama desde allá. ¿Cómo está, Sabino? Buenas noches, señor Sabino.
17: Qué gusto.
14: Lo escucha el país entero, señor Sabino.
17: Lo que yo le diría a la presidenta, que no diga que lo ha encontrado un país destrozado. Uh-huh. Ella ha sido partícipe, pero vamos al futuro. Solamente le pido a la presidenta que sea consecuente con su pueblo. A Patás lo están martirizando totalmente. Patás es un pueblo del Ande liberteño.
14: Así es.
17: Que no tiene carretera. Yo le pediría a la presidenta Fujimori que se preocupe por la carretera a Patás. Y otra cosa, que controle los temas de la policía. Yo soy policía en retiro, pero allá mucho abuso cometen con el pueblo los policías.

0: no está contemplada en nuestra Constitución. Y luego la salida del Pacto de San José, que fue una bandera de campaña de diversas agrupaciones, entre ellas también el fujimorismo, habrá que analizar seriamente su viabilidad y conveniencia para los peruanos, ¿no? Porque finalmente eso es lo que buscamos, que se tomen decisiones que sean convenientes, beneficiosas para los peruanos, y no solamente para unos poquitos, que a veces venden de interés nacional aquello que solo les interesa a unos pocos. Vamos a ver. Bueno, y conversaremos ahora con tu tocayo, Jesús. Jesús Miguel Calderón,
1: diga
0: ya está
1: usted,
0: con
1: compañero,
0: nosotros.
1: Es que diga
0: nos,
1: usted.
0: Nos llamó Jesús de Vitarte, Jesús Miguel,
1: sí,
0: ¿cómo
1: sí,
0: está?
1: Sí, está acá Chucho. Chucho, como en México, ¿no? Chucho le dicen a los Jesús.
0: Ah, sí, a esa no la sabía.
1: Claro, un famoso músico, Chucho Navarro, de un famoso trío. Estuve escuchando a unos chicos en Lince que tocan igualito que los Panchos. Y ya. Un amigo mío me dice, oye, unos chibolos que tocan como los Panchos. Yo digo, ¿quiénes son los Panchos? Un ignorante, ¿no? Los, el trío de México. Y ahí me puse... Claro, por supuesto que el trío Los Panchos, le digo. Y entonces ahí está Chucho Martínez, uno de los integrantes de Los Panchos. Que
0: mira, y era Jesús
1: unos,
0: Martínez.
1: Unos bolerazos que luego este, sí, hizo claro. Recordar Luis Miguel.
0: Sí, sí, sí. No, Los Panchos son históricos. ¿Qué nos tienes esta noche, Jesús Miguel?
1: Bueno, estaremos con invitados que van a analizar la designación de Carlos Spaak como canciller, Elmar Cubas como ministro de Economía y Luis Galarreta como premier. Además, vamos a comentar, pasamos por las esquinas de la elección de las mesas directivas del Senado, de la Cámara de Diputados, y la expectativa por el mensaje de la Nación de Keiko Fujimori. En líneas generales, tenemos varios invitados y también, por supuesto, nuestros reporteros y corresponsales que están atentos a la noticia.
0: ¿Tú tienes alguna expectativa para el mensaje de mañana?
1: Sí, sí, sí, por cierto. Yo creo que la presidenta conoce, tiene un buen equipo de asesores, y creo que no ignoran los principales problemas del país. Así que creo que va a ser buenos anuncios, va a ser magníficos anuncios, pero a mí me gustan más los hechos.
0: Sin duda, a todos.
1: A mí me encantan los hechos, porque ha habido discursos maravillosos que recuerdo.
0: Y largos también.
1: Largos, ¿no es cierto? Largos y tendidos. Largos. Entonces, a mí me gustan más los hechos. Hechos y no palabras. Así que vamos a ver, con todo respeto a la Presidenta de la República, ¿no? Ojalá que pueda cumplir, ¿no? Para ver el plácito de todos los peruanos en realidad, porque puedes estar a favor o en contra de los principios del fujimorismo o del nuevo fujimorismo, como le dicen ahora, encabezado por Keiko Fujimori. Pero bueno, pues estamos sobre el caballo, ¿no es cierto? Y vamos a ver cómo viene la cosa, ¿no es cierto? Aquí no hay vamos al bar ni nada de esas cosas. Aquí no hay bar. Así que lo que se hace... De frente, se va a ver cara a cara. Así
0: lo que se hace queda.
1: Por supuesto, pues, hermano.
0: Muy bien, y hablando de lo que viene, hoy a las 9 de la noche tendré en prueba de fuego a Marisol Pérez Tello, que vamos a conversar sobre las decisiones que se han tomado a propósito de la designación ya de Luis Galarreta, lo que tú bien lo señalabas, lo que ha pasado en el Congreso de la República, en diputados y en senadores. Hablaremos a propósito con Carlos Mejía, que es senador de Fuerza Popular.
1: Ah, sí, sí, sí, claro.
0: Y luego tendremos a Hugo Jaguana, que es senador de Juntos por el Perú, para hacer un programa bien balanceadito.
1: Está bien, está bien.
0: Y hablando de buen balance y análisis, mañana desde las 5 de la mañana, querido Jesús Miguel, toda la transmisión en la multiplataforma de RPP.
1: Sí, sí, ¿qué turno te toca? ¿Qué turno te toca?
0: Voy a estar de 10 a 12, en principio,
1: ya.
0: Cubriendo todo lo que pase en el mismo centro de Lima, así que las actividades post-Tedeum.
1: ¿Con Fátima?
0: Sí, y justo antes del mensaje de la Nación, al que todos estaremos atentos, con Fátima.
1: Muy bien, muy bien. Es una cobertura extraordinaria, así que no se lo pierdan, no se nos va a pasar absolutamente nada, está prometido. Listo.
0: Tú, y lo tuyo son hechos y no palabras, eso me gusta.
1: Sí, es hechos y no palabras, señor.
0: 8 en punto, me voy ya. Gracias por haber estado con nosotros. Tenemos otra cita mañana, 5 en punto de la mañana. Y a través de la televisión, hoy a las 9 de la noche, se queda con Jesús Miguel Calderón y la rotativa del aire, edición noche. Chau, chau.
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2: Son las 8 y 1. 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
4: Hoy llegaron al país el presidente de Uruguay, Yamandú Orcio, el presidente de Bolivia, Rodrigo Paz, el de Paraguay, Santiago Peña, el presidente de Ecuador, Daniel Noboa, y el presidente de Panamá, José Raúl Mulino, para participar en la ceremonia de transferencia de mando de la presidenta electa, Keiko Fujimori. Aún se espera la llegada de los presidentes de Chile, José Antonio Kast, y de Argentina, Javier Milei. El presidente José María Balcázar y los integrantes del gabinete ministerial tendrán como última actividad oficial su participación en la misa Te Deum, que se oficializará este 28 de julio en la Catedral de Lima, informó el canciller Carlos Pareja. El congresista de Ahora Nación, Harvey Colchado, reafirmó que su bancada planteará la eliminación del doble ingreso para los miembros en retiro de las Fuerzas Armadas y la Policía que perciban una pensión y reciban una remuneración como parlamentarios.
5: Del doble ingreso que tenemos los congresistas, bueno, ahora diputados que somos policías o militares en retiro, que tenemos la pensión y el otro ingreso es el ingreso como congresista, como diputado. Entonces, vamos a presentar un proyecto de ley donde solamente debe tener un solo ingreso, que debe ser el de congresista, en cargos de elección popular.
4: El diputado de Juntos por el Perú, Ernesto Zunini, señaló que los integrantes del gabinete ministerial encabezado por Luis Galarreta deben ser personas que no estén cuestionadas por presuntos actos de corrupción.
6: Lo que nos interesa a nosotros saber como Parlamento, más allá de las personas, en primer lugar es que no estén cuestionadas por actos de corrupción ni por antecedentes, pues que hayan tenido una colisión directa con los intereses públicos del Estado, ¿no? Y en segundo lugar, el mensaje a la nación que va a dar al país y las principales políticas públicas que va a priorizar su gobierno. Yo he visto puro fujimorista, no he visto ningún otro partido, ¿no? No sé a qué le llamará la señora Juárez multipartidario, ¿no?
4: En RPP, el expresidente del Consejo de Ministros, Juan Jiménez Mayor, afirmó que Luis Galarreta no ha desempeñado cargos ejecutivos previos y consideró necesario evaluar su capacidad para consolidar el gabinete ministerial.
7: Y en ese sentido, lo que tendrá que demostrar el señor Galarreta precisamente es la eficacia. El ministro no ha estado en funciones ejecutivas, él ha estado más bien en funciones de control, Parlamento Andino, ha sido regidor en la Municipalidad de Lima, siempre en una función, digamos, de oposición, además, ¿no?
4: Piero Quispe volverá a ser jugador de Universitario de Deportes. RPP pudo conocer que el mediocampista peruano llegó a un acuerdo con el club para defender la camiseta crema durante los próximos 2 años. La Fiscalía del Estado Mexicano de Morelos detuvo a Marisol N., identificada como esposa del alcalde asesinado de Temuac, Valentín Lavín Romero, y a Giovanni Emanuel, director de Seguridad Pública Municipal, por su presunta participación en el delito de extorsión.
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2: Temperaturas.
8: Moyobamba reporta 22 grados y en la madrugada la temperatura mínima será de 20. Trujillo presenta 22 grados y por la madrugada llegará a 21. Además, Tacna presenta 15 grados. Se prevé un cielo mayormente despejado.
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2: Ocho y seis.

0: buenas noches, queridos amigos. ¿Cómo están ustedes? Bienvenidos a una edición más de La Rotativa del Aire. ¿Empezamos con el pie derecho o estamos empezando con el pie izquierdo esta semana? A ver qué nos dice. La última semana, ¿no? De julio. La última semana de julio. Se fue julio. No te vayas todavía, hermanito. Primero que nada nos anunció la presidenta. Vamos a ver cómo terminamos julio, a ver, con entusiasmo, con esperanza. Siempre hay esperanza, pues siempre hay optimismo, ¿no es cierto? Cada vez que se inaugura un nuevo gobierno. Así que vamos, los deseos, ¿no? De que todo le vaya bien a los nuevos gobernantes. Así no estemos de acuerdo con que hayan salido elegidos. Bueno, pero así es. Puedes estar a favor o en contra, pero ya empezó. Estamos sobre el caballo y que hay que desearle lo mejor, ¿no es cierto? Lo mejor para que, si lo hacen bien, para mejorar la calidad de vida de todos los peruanos, ¿no? Para mejorar en todo sentido, ¿no? Así es que vamos a ver. Eso no quiere decir que vamos a perder nuestra capacidad de fiscalización, ¿no? Señores parlamentarios, eso no significa eso. Lo cortés no quita lo valiente, sino que hay que hacerlo de manera adecuada, ¿no es cierto? Con respeto, porque uno nunca cuestiona a las personas como tales. Las personas tienen familia, tienen hijos, tienen papá, tienen mamá, ¿no es cierto? Merecen un respeto como seres humanos. Lo que se critica es la gestión. La gestión. Una crítica a favor o en contra depende de cada uno. De cómo observas tú la vida política en el país, la vida político-social del país. Y veremos. Pero tenemos que ser caballeros, ¿no es cierto? Y empezar como corresponde. Con el pie derecho. Siempre hay esperanza, ¿no? Siempre dicen que hay esperanza. Veremos. Es un punto de vista que lo comparto con ustedes. Muchos pueden estar de acuerdo, otros no. Así es la democracia, pues. El tema es saber escuchar y sintonizar con lo que la población necesita. Repito, con lo que la población demanda, necesita. Y pues en la población estamos metidos todos. Todos. Absolutamente todos. Tú también. 8:09. Les habla Jesús Miguel Calderón. Desde los estudios de RPP, confianza y credibilidad por todos los medios. Vamos a ver si ya estamos con Rosario Rojas para empezar esta ronda de noticias, de informaciones, de sucesos en diferentes puntos del país, en diferentes regiones, y el mensaje para la gran comunidad de peruanos residentes en el extranjero que están en sintonía. Rosario Rojas, muy buenas noches, directo en directo.
1: Gracias, directo en directo. Han sido detenidos por la policía dos ciudadanos colombianos presuntos secuestradores que estarían involucrados en el asesinato de un ciudadano norteamericano en Medellín. Estamos aquí con el coronel Juan Felipe Flores Ardiles, quien nos va a dar más detalles acerca de este caso. Coronel, bienvenido a RPP. ¿Cómo es que se produjo esta detención y en dónde?
2: Bueno, esta detención se produjo en el distrito de San Miguel. Producto de una colaboración con el Policía Nacional de Colombia y el HCI de Colombia, que pudimos obtener información de que este sujeto, William Olave, se encontraba en Lima, en el distrito de San Miguel, en uno de los condominios ubicados en ese distrito, y el mismo que habría participado o estaría como presunto autor en la muerte de un ciudadano norteamericano, Eric Fernández Gutiérrez.
1: Ahora, William tiene 32 años y él tenía alerta roja ya en Interpol, ¿verdad?
2: Así es, él tenía alerta roja por este caso que le estoy mencionando, la muerte de este ciudadano norteamericano. Posteriormente a su intervención de este sujeto, dentro de sus especies incautadas, se encontraba una sustancia clonazepam, presuntamente y acompañado de una fémina de nacionalidad venezolana. Se presume que podría haber salido a esa hora, ya que se fue intervenido a la una a buscar a sus potenciales víctimas para cometer estos actos execrables.
1: Es decir, no se descarta de que en nuestro país también haya estado cometiendo actos delictivos.
2: No se descarta, estamos esperando algún tipo de denuncia de acuerdo a las fotos que van a salir de ellos en las noticias, a ver si hay algún ciudadano que ha sido víctima por estos sujetos.
1: Coronel, ya para concluir, ¿serán ellos llevados a su país?
2: Ahorita el que está con alerta roja está en un proceso de extradición. Mientras que Peña, otro ciudadano colombiano, se encuentra en un proceso de expulsión a través de la División de Extranjería e Inmigraciones, que en el transcurso de estas horas debe haber un resultado al respecto.
1: Muchísimas gracias por la información. Directo en directo, RPP.
0: Muchas gracias, compañero Rosario Rojas. Vamos al grupo aéreo número 8. Está llegando en este momento, arribando al Perú, al aeropuerto militar, el presidente de Chile, José Antonio Kast, Giancarlo Cesarejo, en multiplataforma. Escuchamos, adelante.
3: No podemos observar al presidente descender. Como lo habíamos señalado a lo largo de la tarde, Fátima, a lo largo del día en general, han estado llegando diversas autoridades. Hasta el momento las autoridades que han llegado a nuestro país son el rey de España, el presidente de Ecuador, Daniel Noboa, el presidente de Panamá, José Mulino, el presidente de Paraguay, Santiago Peña, el presidente de Bolivia, Rodrigo Paz, y el último en llegar ha sido el presidente de Uruguay, Yamandú Orsi. Ahora nos encontramos a la expectativa del descenso del presidente José Antonio Kast de Chile. Como lo habíamos señalado hace un momento, ha llegado el avión de la Fuerza Aérea Chilena en el cual se traslada el mandatario chileno, quien va a participar en la toma del manto supremo de Keiko Fujimori como presidenta de la República. José Antonio Kast es abogado político y fundador del Partido Republicano de Chile. Él ganó las elecciones en el 2025, asumió la presidencia de Chile el 11 de marzo del 2026 para el periodo constitucional 2026-2030 y va a participar también de lo que habíamos indicado hace un momento, ¿no? La toma del manto supremo de Keiko Fujimori como presidenta de la República. Ya nos encontramos en ese instante para la multiplataforma de RPP. Reiteramos nuevamente la información. Ha llegado ya el avión de la Fuerza Aérea Chilena que traslada al mandatario chileno, al presidente de la República de Chile, José Antonio Kast. Estamos a la expectativa de su descenso al territorio nacional. Él va a participar, como lo hemos reiterado, en lo que viene siendo la toma del manto supremo como presidenta de la República de Keiko Fujimori. Por la parte posterior, parte de su comitiva está descendiendo todavía en la parte del frente, es decir, en la puerta que se encuentra en la parte frontal del avión, todavía no podemos observar su llegada. Él va a ser recibido por el ministro de Defensa, Amadeo Flores. Estamos a la expectativa de su bajada del avión oficial. Haciendo un repaso a lo que viene siendo su carrera política, él empezó en el ámbito municipal. Entre los años 1996 y el año 2000 fue concejal de la comuna de Buin. En el 2002 fue elegido diputado por primera vez. Permaneció en la Cámara de Diputados durante 4 periodos consecutivos hasta el 2018. Durante esos años integró diversas comisiones relacionadas con el trabajo, desarrollo social, economía, seguridad, entre otros ámbitos. Durante gran parte de su carrera militó en la Unión Democrática Independiente, uno de los principales partidos de derecha chilena. Sin embargo, renunció durante el 2016 al considerar que el partido había abandonado sus principios conservadores. Tras ello, fue candidato presidencial por primera vez en el 2017, cuando obtuvo cerca de un 8% de los votos. Volvió a competir en el 2021, logrando pasar a segunda vuelta, donde fue derrotado por Gabriel Boric.
0: RPP, transmitiendo una tercera candidatura desde el grupo aéreo número 8, la llegada de diversos jefes de Estado. Ahora está llegando al grupo aéreo número 8 el presidente de Chile, José Antonio Kast, con la información nuestro compañero reportero Giancarlo Cesarejo.
3: La expectativa de su llegada, haciendo un repaso de las autoridades que han llegado a nuestro país para participar en la toma de mando de Keiko Fujimori como presidenta de la República, son el rey de España, el presidente de Ecuador, Daniel Noboa, el presidente de Panamá, José Mulino, el presidente de Paraguay, Santiago Peña, el presidente de Bolivia, Rodrigo Paz, y el presidente de Uruguay, Yamandú Orsi. En ese instante estamos observando ya que están bajando parte de su comitiva del avión de la Fuerza Aérea Chilena. Aún no podemos observar al presidente José Antonio Kast. Estamos observando el descenso de parte de su comitiva. Como lo habíamos indicado hace un momento, él va a ser recibido por el ministro de Defensa, Amadeo Flores. Todavía no desciende del avión.
4: Este canocito no es.
3: Todavía estamos esperando su descenso. para, bueno, como lo habíamos indicado hace un momento, son diversas autoridades que han llegado a nuestro país para participar de la toma de mando de Keiko Fujimori como presidenta de la República. El penúltimo de ellos es el presidente chileno José Antonio Kast. Está programada para cerca de las 11 de la noche aproximadamente la llegada del presidente argentino Javier Milei. Cerca a las 8:30 también se había programado la llegada del canciller de Brasil, quien también participaría en estas actividades oficiales. Y ya lo podemos observar, sí, ya lo podemos observar precisamente, ha salido del avión de la Fuerza Aérea Chilena, empieza a descender el presidente chileno José Antonio Kast, vestido con un terno de color azul oscuro al lado de la primera dama, tiene una camisa de color blanco, una corbata de color celeste, baja lentamente las escaleras de la mano de su esposa, la primera dama chilena está continuando con su descenso hacia el territorio nacional. Finalmente recibido ya por la comitiva de bienvenida, encabezada por el ministro de Defensa, Amadeo Flores. Él va a participar, como lo habíamos indicado, en la toma de mando de Keiko Fujimori como presidenta de la República este 28 de julio, es decir, mañana en el aniversario patrio. Continúa saludando a las autoridades y se dispone ya a empezar a avanzar por la alfombra roja hacia la sede de la Fuerza Aérea del Perú, el ala número 2 que se encuentra aquí. Continúa saludando, empieza los honores de la Guardia de Honor de la Fuerza Aérea Peruana, inicia la caminata por la alfombra roja. Podemos observarlo.
0: Ya está en el Perú el presidente de Chile, José Antonio Kast. Llega a Perú para la toma de mando de Keiko Sofía Fujimori Kikuchi. Acaba de arribar al grupo aéreo número 8 nuestro compañero Giancarlo Cesarego, transmitiendo directo en directo.
3: Económico. Ya como presidente ha impulsado una amplia reforma económica que contempla rebajas graduales. Él avanza todavía de frente, no voltea, concentrado hacia su destino, se acerca, empieza a saludar a las autoridades.
0: Bueno, en instante retornamos al grupo aéreo número 8, va a llegar Javier Milei también, seguramente el ministro de Defensa u otro ministro le dará la bienvenida a los que están en actividad, el gobierno que saliente, va a darle la bienvenida a Javier Milei, también que tiene características muy especiales, el jefe de Estado argentino. 8:19, esta es la fuerza informativa de RPP, vamos a la pausa y retornamos de inmediato.
4: 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Te da la hora. 8:20. 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
18: 8 y 23. 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
0: En efecto, estás escuchando La Rotativa del Aire. Te habla Jesús Miguel Calderón desde los estudios de RPP. Y mientras esperamos la llegada de Javier Milei, presidente argentino, vamos a analizar un poco el tema de la designación, por ejemplo, de Carlos Spa como canciller de la República, Elmer Cuba como ministro de Economía y Luis Galarreta como premier, presidente del Consejo de Ministros. Estamos nada más y nada menos con el ex congresista, politólogo peruano, historiador y con amplia experiencia en la cosa del Estado. Ha trabajado en Palacio de Gobierno, también en la Secretaría durante la época del presidente Fernando Belaúnde Terry, ¿no es cierto? Así es que vamos a conversar ampliamente con él. ¿Cómo está, señor Víctor Andrés García Belaúnde? ¡Qué gusto! ¡Bienvenido, Vitocho!
19: Gracias, José Miguel. Un placer saludarte a ti. Felices fiestas a ti y a toda tu gente y a todos tus radioescuchas.
0: Empecemos por el presidente del Consejo de Ministros. A ver, ¿qué tal? ¿Qué le parece? A ver, Luis Galarreta como premier. A ver, ¿qué tal?
19: Estaba muy boceado, me parece
0: sí,
19: bien.
0: Sí.
19: Es una persona que yo conozco perfectamente bien, hemos trabajado juntos en el Congreso, ha sido presidente de nuestro Congreso en su momento, ha sido presidente de la Comisión de Economía más de una oportunidad, donde yo he sido miembro y secretario de esa comisión. Así que, en fin, creo que tiene experiencia, es un hombre muy sensato y espero que lo haga bien. Además, es un hombre de confianza de la presidenta, por lo tanto va a tener todo el respaldo del gobierno, ¿no?
0: Se dice que el presidente del Consejo de Ministros, que es un coordinador de todos los ministros, digamos, ¿no?, de las acciones a emprender por el gobierno, tiene que tener en esta coyuntura tiene que tener esa capacidad de diálogo, acercamiento, los opositores, etcétera, etcétera, los gobiernos regionales que no están tanto con Keiko Fujimori esperando, especialmente el sur. Esa capacidad, ¿usted le conoce esa capacidad de diálogo, de acercamiento, de convencimiento a Lucho Galarreta?
19: Bueno, ha sido presidente del Congreso cuando su bancada no tenía mayoría.
0: Ya.
19: La hizo mayoría con alianzas y con acuerdos. Uh-huh. Igualmente de la Comisión de Economía que yo lo he tenido cerca muchos años. Uh-huh. Así que yo creo que él sí tiene experiencia, pero claro, y además tiene que ser otra cosa adicional.
0: A ver.
19: El pararrayos del Congreso, del gobierno, ¿no?
0: Claro.
19: Es decir, todo lo que la presidenta no puede o no debe decir, lo tiene que decir él.
0: Ya.
19: Y todas las defensas del gobierno que no puede hacer la presidencia por obvias razones, las tiene que hacer él. Así que se convierte en un pararrayos fundamental para la presidenta y para el gobierno. Y tiene que además que representar al gobierno, ser el portavoz del gobierno va a ser él. Es el primero entre iguales. Y por lo tanto necesita tener cierta capacidad y cierto manejo político.
0: Claro. Carlos Spa, canciller de la República.
19: Yo tengo una buena opinión de él, es un buen profesional, es una buena persona. Y estoy preocupado solamente porque ha sido muchos años, 20 más o menos, empleado de la Embajada Americana en Lima, ¿no?
0: Sí,
19: y
0: sí, sí.
19: El hombre que hacía informes constantes y permanentes de lo que pasaba en el Perú para los Estados Unidos. Y claro, esto, no sé, podría afectar un poco su independencia, ¿no?
0: Ajá.
19: O su criterio en defensa de nuestro país. El gobierno americano hace un pocos días nos ha clavado 12.5% de aranceles para todos los productos peruanos, que es el 40% más o menos de las exportaciones del Perú.
0: Ajá.
19: Y eso va a ser, eso va a afectar mucho, sobre todo al agro, a las exportaciones del agro, y no sé cuál va a ser su posición en este caso. Va a tener que enfrentarse o reclamar un poco a los Estados Unidos de lo que están haciendo, porque dicen que en el Perú hay trabajos forzados, casi casi esclavitud, como si no hubiese existido nunca Ramón Castilla, que
0: ajá,
19: liberó a los esclavos.
0: Claro.
19: Entonces, para ellos, pues, Ramón Castilla no existió y seguimos en la época de previas a Ramón Castilla, donde había esclavitud, ¿no? Entonces, ese tipo de conceptos no sé cómo los va a poder defender.
0: Ya, de pronto, pues, viendo la parte positiva, como él conoce, hay mucha gente en la embajada, tiene algunos vínculos con los Estados Unidos, de repente nos avisa la cosa. ¿O qué piensa? ¿No tendrá la capacidad?
19: Bueno, puede suavizarla como puede, puede agravarla, ¿no? Puede ser todo. Y además, nosotros tenemos muchas relaciones con otros países también.
0: Claro, claro.
19: Y
0: claro,
19: con la China también.
0: Claro.
19: Entonces,
0: claro,
19: este, no. Va a ser complicada, es una función complicada para él, ¿no?
0: Ahora, dentro de este contexto, pues, el embajador de Estados Unidos en Perú está jugando su partido hoy también, ¿no? Jugando,
19: bueno,
0: su partido.
19: Es un embajador que se mete en todo.
0: Sí, entra a palacio como
19: en
0: su casa.
19: Se mete en todo y yo ya lo hubiese parado hace mucho tiempo, ¿no?
0: ¡Ah, no me diga!
19: Claro, si yo hubiese estado en la Comisión de Relaciones Exteriores presidiendo la Comisión de Relaciones Exteriores como la preside en un determinado momento en el Congreso,
0: sí,
19: le hubiese mandado una nota de extrañeza, por lo menos, ¿no?
0: Ya.
19: No puede estar metiéndose tanto en asuntos internos. El Perú es un país autónomo, es un país con cultura, con historia, con leyenda. No podemos ser tratados como si fuésemos un país de una republiqueta del Caribe, ¿no? Eso,
0: bueno,
19: de alguna manera.
0: Agarra eso, embajada, caramba. Elmer Cuba, ministro de Economía.
19: Bueno, me parece que es un vuelta bien, digamos que los que estamos hablando son gente toda profesional, buena profesional y de gran calidad, ¿no?
0: Ya, ya.
19: Nadie lo duda. Ojalá que pueda enfrentarse al gobierno, más que al gobierno, al Congreso, ¿no? Que pueda imponer su voluntad. Siempre la Ministerio de Economía ha dictado pautas al Congreso para que no se exceda en las leyes que aprueban gastos o obras o todo lo que signifique, finanzas y hacienda, ¿no? Entonces, últimamente se les ha permitido el Congreso todo y el Congreso se ha abusado y se ha extralimitado. Yo espero que este ministro, que le exija al Congreso austeridad en todo sentido,
0: ya,
19: propia y ajena, porque el Congreso también gasta demasiado dinero, y yo creo que el gobierno tiene que decirle al Congreso que sea austero también. No se puede aceptar que hayan pasado de 600 millones de soles de presupuesto a 1.700
0: sí,
19: en cinco años.
0: Es una barbaridad,
19: eso es inaceptable.
0: Uh-huh.
19: Y eso tiene que tener mucho que ver con la firmeza de economía. Ojalá que el señor Cuba, pues, ejerza esa autoridad en cuestiones de cifras sobre los derroches que podría este nuevo Congreso cometer, ¿no?
0: Claro. ¿Qué es lo que no puede olvidar ni obviar la presidenta Keiko Fujimori en su mensaje de mañana?
19: Bueno, el tema del niño que se viene, que es muy fuerte, va a ser el 3 puntos menos del PBI. El tema, bueno, seguridad es un tema que todos conocen. La reforma que hay que hacer de la policía, del Ministerio Público, del Poder Judicial, comisiones que puedan estudiar algún tipo de medidas, y el tema del manejo administrativo del Estado, de los recursos del Estado, el salud, el Petroperú, que en cada cual en sus respectivos funciones están cometiendo excesos económicos que le cuestan al país y que no le dan salud al asegurado. Y el tema de los impuestos, en el Perú hay muchos impuestos,
0: uh-huh,
19: que pagan pocos y muchas personas que no pagan impuestos.
0: Ya.
19: O sea, eso tiene que regularse también, ¿no?
0: ¿Y las regiones que no votaron por ella? ¿Cómo hace para
19: Bueno,
0: comenzar?
19: Yo haría un plan Marshall, ¿no? Un plan Marshall en el sur.
0: Ajá.
19: Hay que recordar que el sur del Perú tenía el 30% de la votación del Perú hace 100 años, digamos, y Lima el 10%. Hoy es al revés. Hoy ya tiene 30% Lima y 10% el sur. ¿Y eso por qué? Porque nos hemos abandonado, nos hemos vivido un poco alejados y a espaldas de las necesidades del sur. Y han hecho que su gente emigre, bueno, hacia Lima y a otras ciudades, ¿no? Y eso hay que corregirlo rápidamente con un plan Marshall para resolver los temas de salud, de educación y de vivienda, ¿no? Y de infraestructura, por supuesto, ¿no? Agua, el agua que es fundamental, y la infraestructura, ¿no? Las comunicaciones.
0: Bueno, el plan Marshall, el plan de ayuda económica de los Estados Unidos para reconstruir Europa Occidental tras la Segunda Guerra Mundial. Tanto así, mi estimado señor García Belaúnde.
19: Bueno, eso es una deuda que tenemos con el sur que hay que pagarla, hay que cumplirla, ¿no?
0: Ya, bueno. Bueno, muchísimas gracias, Víctor Andrés. Un fuerte abrazo. Hasta la próxima. Bueno, 8:32, ya si quieren, ya 8:33, ya listo para redondear. Ahora va a ser así, creo. Vamos a redondear. 8:33. Titulares, ya regresamos.
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26: 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Te da la hora. 8:34.
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30: Tarde llegaron al país el presidente de Chile, José Antonio Kast, el de Paraguay, Santiago Peña, el presidente de Ecuador, Daniel Noboa, y el presidente de Panamá, José Raúl Mulino, y el presidente de Uruguay, Yamandú Orsi, para participar en la ceremonia de transferencia del mando de la presidenta electa Keiko Fujimori. Aún se espera la llegada del presidente de Argentina, Javier Milei. La Defensoría del Pueblo solicitó al Gobierno Nacional a través del Ministerio de Salud, así como a las autoridades regionales y locales, adoptar medidas inmediatas y reforzar la respuesta sanitaria ante el brote confirmado de sarampión en la provincia de Alto Amazonas, región Loreto, donde se han reportado 4 casos en el distrito de Yurimaguas. El presidente del Congreso, Miguel Torres, convocó a senadores y diputados a la sesión solemne que se realizará mañana 28 de julio a las 11:30 a.m. para la ceremonia de transmisión del mando presidencial. La búsqueda de los 3 montañistas desaparecidos en el Nevado Huascarán en la región Ancash fue suspendida temporalmente debido a las condiciones climáticas adversas y el elevado riesgo que representa la montaña, informó el presidente de la Asociación Socorro Andino Peruano, Eric Raúl Albino Yuya. La policía capturó en el distrito limeño de San Miguel a 2 ciudadanos colombianos, presuntos secuestradores que estarían involucrados en el asesinato de un ciudadano estadounidense en Medellín, Colombia. Mauricio Gaona Bejarano, experto constitucionalista, será el próximo embajador permanente de Colombia ante las Naciones Unidas en Nueva York, según anunció el presidente electo Abelardo de la Espriella, quien asumirá el cargo el próximo 7 de agosto. RPP te recuerda, participar en competencias de velocidad en eventos no autorizados es una falta muy grave que sanciona con 1.320 soles de multa.
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1: 8:39. 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
0: Estás escuchando La Rotativa del Aire, 8:39. Esta es la fuerza informativa de RPP. A ver, tenemos un comunicado de la Asociación Nacional de Periodistas. En carta al presidente de Cámara de Senadores exigen garantizar acceso de prensa. Esta es una cosa que ha sucedido y ha llamado poderosamente la atención a numerosos medios de prensa, ¿no es cierto? En general, a la prensa. La Asociación Nacional de Periodistas del Perú dirigió una carta al presidente de la Cámara de Senadores, al Senado, Miguel Torres Morales, al presidente del Senado, Miguel Torres Morales, expresando su más enérgico rechazo a la decisión de impedir el acceso, el ingreso de periodistas a la sesión de elección de la mesa directiva de dicha Cámara, un acto de indiscutible interés público. La asociación recuerda que el acceso de la prensa a la información no puede quedar sujeta a decisiones discrecionales ni justificarse con argumentos de aforo que debieron ser previstos por la administración parlamentaria. Asimismo, enfatiza que la transmisión oficial del canal del Congreso no sustituye, bajo ninguna circunstancia, el trabajo periodístico que exige presencia en el lugar de los hechos para observar, contrastar, contextualizar e informar de manera independiente y descubrir cosas que a veces no se quieren publicar o que se ocultan y que ocultan los partidos políticos. La Asociación Nacional de Periodistas del Perú ha demandado la adopción inmediata de las medidas necesarias para garantizar el acceso permanente de la prensa a la Cámara de Senadores y evitar que una situación como la ocurrida este 26 de julio vuelva a repetirse. Asimismo, enfatizó que la transparencia, el acceso a la información pública y el trabajo periodístico independiente son condiciones indispensables para fortalecer la democracia y la confianza ciudadana. Lo cortés no quita lo valiente. Tenía que decirse y se dijo. Y se dijo, no me digan que no han pensado pues, en el aforo, que no han pensado en la posibilidad que los periodistas querían cubrir de manera personal y directa. No me digan eso porque dentro de la fila de todas las bancadas hay periodistas con mucha experiencia. No voy a nombrar a ninguno porque están trabajando para partidos políticos, pero en fin. Pero conocen muy bien cómo es el tema, el tira y afloje. Así que aquí ha sido hecho adrede, ¿ya? Ha sido hecho adrede por quién sabe quién. pero por favor, que no se vuelva a repetir. Déjennos trabajar. De lo contrario, vamos a empezar a pensar mal, pues. Y tenemos derecho a pensar mal. 8:41. Muy bien, señores y señores. Rosa María Loro, desde el Centro de Noticias de RPP de Trujillo, La Libertad. Sí, Rosa María, buenas noches, directo en directo.
7: Hola, ¿qué tal, Jesús Miguel? Buenas noches, directo en directo. Un hombre identificado como César Augusto Chuzón, de 46 años, fue asesinado de varios disparos en el Pueblo Joven 4 de noviembre, a 3 cuadras del Hospital Regional de Lambayeque, según ya ha confirmado la Policía Nacional. Según el acta policial, los agentes, al constituirse al lugar, iniciaron la persecución de los autores del crimen, quienes se movilizaban a bordo de una motocicleta color negro. Sin embargo, los delincuentes huyeron por el dren carretera a San José. Por su parte, los representantes del Ministerio Público ordenaron el levantamiento del cadáver y trasladaron el cuerpo del hombre hasta la morgue de Chiclayo. Datos informaron. Descarta que el crimen esté ligado a problemas con una invasión, pues la víctima, según señala la policía, ya había recibido amenazas e incluso tenía garantías personales. Pero lo que también se ha confirmado es que esta persona presentaba también antecedentes por los presuntos delitos de receptación, extorsión y contra el patrimonio. Desde Chiclayo, directo en directo, RPP.
0: Muchas gracias, Rosa María. Saludos, Lambayeque. Saludos, Chiclayo, la tierra, ¿verdad?, de León 14, del Papa, que ya viene el Papa, ya viene el Papa. 8:43. Recuerda, amigo, recuerda a nuestros seguidores que mañana, desde las primeras horas de la madrugada, vamos a tener una cobertura extraordinaria, ¿correcto? Para todos ustedes. Con mucho cariño, mucho afecto, mucha dedicación, ya están movilizados nuestros propios equipos instalados en el centro de Lima. Hay varios equipos de conductores de RPP que estarán llevándole la información, reporteros, corresponsales, porque en la provincia, la región también tiene una forma particular de ver este tipo de actuaciones. Así es que mañana y el 29 tendremos cobertura especial al estilo de RPP. Seguimos informando, falta un minuto para las 8:45, el presidente del Senado, Miguel Ángel Torres, Miki Torres, convocó a los legisladores para este martes, para mañana, desde las 11:30 de la mañana, para recibir a la presidenta Keiko Fujimori, quien jurará como jefa de Estado para el periodo 2026-2031 y luego expondrá su mensaje ante el Congreso bicameral.
8: Se cita a los señores senadores y diputados a la sesión solemne que se realizará mañana, martes 28 de julio, a las 11:30, en la que se celebrará la transmisión del mando supremo de la nación a la presidente electa de la República, señora Keiko Sofía Fujimori Iguchi, quien conforme al mandato constitucional prestará juramento para asumir el cargo de presidente de la República durante el periodo 2026-2031 y luego dirigirá su mensaje al Congreso de la República.
0: El mensaje que brinde Keiko Fujimori Higuchi ya como presidenta constitucional del Perú sería el número 194 de la historia de nuestro país. 8:45, después de la pausa, presidente electo Keiko Fujimori presenta a 3 miembros de su gabinete de ministros. Luis Galarreta será el titular de la presidencia del Consejo de Ministros. Ampliamos en los próximos minutos de La Rotativa del Aire. Pausa. Que venga, que venga.

Hay un mensaje muy bueno, ojalá que lo podamos conseguir. En una reunión que hubo en Cajamarca, Betty, Elías, nuestra productora. Un mensaje muy bonito, sinceramente, un mensaje muy simpático. Que hay que buscarlo para decirle, si lo hacemos recordar al público de la noche. El Papa León XIV envió un mensaje grabado, un videíto, a toda la población que participaba en Cajamarca de un evento bien importante para la iglesia. Así que después de la pausa, si lo conseguimos, si lo retomamos, lo bajamos y lo compartimos con ustedes. A ver qué piensan. 8:46, pausa.

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11: Queridos jóvenes de la prelatura de Chota y Cutervo, es para mí una alegría inmensa dirigirme a todos ustedes reunidos en la hermosa tierra de Cutervo para celebrar esta segunda jornada diocesana de la juventud. Qué hermoso es saber que desde las 18 parroquias de la prelatura se han congregado para compartir la fe en Jesucristo. Queridos jóvenes, ustedes son la juventud de Cristo. Y su lema de este año lo dice con total claridad: llamados a amar, enviados a servir. Jesús no los quiere jóvenes de sillón, adormecidos o instalados en la comodidad del siempre se ha hecho así. La iglesia en Chota y Cutervo necesitan de su revelación.
12: Una mano para arriba, la otra para arriba.
13: Este es el mensaje del Papa León XIV, del cual le hablé hace instantes antes del corte, a todos los jóvenes de la prelatura de Chota y Cutervo con motivo de la segunda jornada diocesana de la juventud. Es un poquito más largo, pero este mensaje refleja la identificación que tiene el Papa León XIV con la juventud peruana, con la juventud de Cajamarca, del norte del país, con el sur también. En algún momento también estuvo en Puno, su santidad. ¿Correcto? Entonces, dentro de poco vamos a saber cuál es el programa que se va a cumplir. Está por llegar la comitiva enviada por el Papa, esta segunda oportunidad, para ratificar o rectificar la información recibida luego de la verificación, para saber cuáles son los lugares que el Papa puede visitar. Va a estar una semana con nosotros. Vamos a ver. Muy bien, después de este recuerdo, seguimos informando en la rotativa del aire. Son las 8:52. A ver, la presidenta electa Keiko Fujimori ha presentado a 3 miembros de su gabinete de ministros, al señor Luis Galarreta, que será el titular de la PCM, presidente del Consejo de Ministros. Luis Galarreta será el próximo presidente del Consejo de Ministros, informó la mandataria electa Keiko Fujimori, quien afirmó que el designado tiene trayectoria y capacidad para afrontar momentos de alta exigencia en la gestión pública. Fujimori sostuvo que Galarreta tiene conocimiento de la administración pública y del Congreso de la República, institución de la que fue presidente. Igualmente, sostuvo que su experiencia previa como legislador y como parlamentario andino le otorga el perfil para generar acuerdos a través del diálogo político y la concertación.
14: He invitado a Luis Galarreta Velarde para asumir esta responsabilidad. Lucho conoce el Estado y conoce el Congreso. Ha dedicado gran parte de su vida al servicio público y ha ejercido, entre otras responsabilidades, la presidencia del Congreso de la República. Ha sido congresista un par de veces, parlamentario andino, y él sabe que gobernar exige decisión, pero también diálogo. Firmeza, pero capacidad para lograr acuerdos.
13: Muy bien, interesante. A todos nos miden, en los cargos que desempeñemos, por la gestión que vamos a realizar. Nos miden por resultados. En tal sentido, el presidente del Consejo de Ministros, Galarreta, sostuvo que su gestión tendrá metas claras, anoten eso, y la búsqueda de resultados concretos para reducir la pobreza a través de la generación de empleo. Adelantó que antes de la gran parada y desfile cívico-militar, tendrá su primer Consejo de Ministros y ya tienen preparados una serie de dispositivos legales para aprobar.
15: Nosotros del día 29, es decir, 29, antes del desfile, vamos a tener el primer Consejo de Ministros. Ya se están preparando varios los decretos supremos, incluso estamos trabajando ya en medio de delegación de facultades. Nosotros en 100 días, definitivamente a nivel de inseguridad ciudadana, van a poder ver parte de las promesas que se han hecho en el plan Perú con Orden. También ya estamos trabajando para del día 1 empezar con todo el tema relacionado a la precaución del fenómeno del niño.
13: La electa mandataria anunció que Elmer Cuba asumirá el ministro de Economía y Finanzas. Asumirá el Ministerio de Economía y Finanzas en su próximo gobierno. Señaló que Cuba es reconocido como uno de los economistas más influyentes y especialistas en macroeconomía del país.
14: El Ministerio de Economía y Finanzas estará a cargo del señor Elmer Cuba, uno de los economistas más reconocidos e influyentes del país. Y llega al gobierno con una misión clara: devolverle estabilidad, confianza y crecimiento a nuestra economía. Pero lo más importante es que este crecimiento se transforme en empleo, en reducción de la pobreza.

0: El riesgo del Perú, y eso determina el financiamiento de las empresas, desde los más grandes a los más pequeños. Incluso la cuota de tu crédito hipotecario depende del riesgo país. Entonces eso para nosotros es sagrado y ha estado en la base del modelo económico junto con el Banco Central. Eso está garantizado.
1: El ex candidato presidencial Carlos Espaz era el ministro de Relaciones Exteriores, anunció la presidenta electa. Espaz asumirá el encargo de conducir una política exterior caracterizada por ser moderna y profesional. Escuchemos.
2: Para el cargo de ministro de Relaciones Exteriores, a propuesta de Lucho Galarreta, hemos convocado al señor Carlos Espaz. Asume la responsabilidad de conducir una política exterior moderna, profesional y orientada a fortalecer la presencia del Perú en el mundo, atraer inversiones y abrir oportunidades para nuestros ciudadanos y consolidar las relaciones de cooperación con la comunidad internacional.
1: Espaz fue consultado si otorgaría el salvoconducto a la sentenciada exministra Betsy Chávez, quien recibió el asilo de México. Respondió que cree en el Estado de Derecho, el respeto a los convenios internacionales, y anotó que la decisión, esta decisión de darle salvoconducto o no, será tomada en el Consejo de Ministros.
3: Y uno de los principios internacionales fundamentales es el respeto a las convenciones, a los convenios internacionales. Sabemos que está la Convención sobre el Asilo de Caracas del año 54. Así que en función de esos principios internacionales que nosotros respetamos, vamos a tomar una decisión en el Consejo de Ministros y estoy seguro que eso se va a dar a conocer prontamente.
1: En la conferencia de prensa se informó que los nombres de los demás integrantes serán dados a conocer mañana, 28 de julio. Muy bien, estamos en plena serenata del 28 de julio, así que seguimos informando. Falta un minuto para las 8. Vamos a la pausa mejor y desarrollamos todas las informaciones. Después de la pausa. Canciller Pareja, última actividad del presidente Balcázar será asistir a la misa Te Deum. Además, el Congreso y las Cámaras de Senadores y Diputados quedaron instaladas para el periodo anual de sesiones 2026 y 2027. Todo esto y mucho más en los siguientes minutos de La Rotativa del Aire.

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2: Son las 9 en punto. 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
4: Carlos Spa, quien será ministro de Relaciones Exteriores en el mandato de Keiko Fujimori, aseguró que el Perú buscará retomar relaciones diplomáticas con el país de México.
5: En el caso de México, ya la presidenta Fujimori ha sido muy clara en el sentido de que nosotros vamos a actuar de acuerdo a los principios internacionales, sobre todo el cumplimiento de los tratados. Si me estás preguntando específicamente en el caso de la señora Betsy Chávez, por supuesto, existe una convención que es la Convención de Caracas del año 54. Nosotros vamos a reunirnos en el Consejo de Ministros, vamos a tomar una decisión a ese respecto. En el caso de México, tenemos que tratar de normalizar las relaciones de México.
4: El presidente José María Balcázar y los integrantes del gabinete ministerial tendrán como última actividad oficial su participación en la misa Te Deum, que se oficiará este 28 de julio en la Catedral de Lima, informó el canciller Carlos Pareja. El diputado de Ahora Nación, Harvey Colchado, reafirmó que su bancada planteará la eliminación del doble ingreso para los miembros en retiro de las Fuerzas Armadas y la Policía Nacional, que perciben una pensión y reciben una remuneración como parlamentarios.
6: Del doble ingreso que tenemos los congresistas, bueno, ahora diputados que somos policías o militares en retiro, que tenemos la pensión y el otro ingreso es el ingreso.

0: ingreso como congresista, como diputado. Entonces, vamos a presentar un proyecto de ley donde solamente debe tener un solo ingreso, que debe ser el de congresista, en cargos de elección popular.
1: El diputado de Juntos por el Perú, Ernesto Zunini, señaló que los integrantes del gabinete ministerial encabezado por Luis Galarreta deben ser personas que no estén cuestionadas por presuntos actos de corrupción.
2: Lo que nos interesa a nosotros saber como Parlamento, más allá de las personas, en primer lugar es que no estén cuestionadas por actos de corrupción ni por antecedentes, pues, que hayan tenido una colisión directa con los intereses públicos del Estado, ¿no? Y en segundo lugar, el mensaje a la nación que va a dar al país y las principales políticas públicas que va a priorizar su gobierno. Yo he visto puro fujimorista, no he visto ningún otro partido, ¿no? No sé a qué le llamará la señora Juárez multipartidario, ¿no?
1: En RPP, el expresidente del Consejo de Ministros, Juan Jiménez Mayor, afirmó que Luis Galarreta no ha desempeñado cargos ejecutivos previos y consideró necesario evaluar su capacidad para consolidar al gabinete ministerial.
3: Y en ese sentido, lo que tendrá que demostrar el señor Galarreta precisamente es la eficacia. El primer ministro no ha estado en funciones ejecutivas. Él ha estado más bien en funciones de control, Parlamento Andino, ha sido regidor en la Municipalidad de Lima, siempre en una función, digamos, de oposición, además, ¿no?
1: Piero Quispe volverá a ser jugador de Universitario de Deportes. RPP pudo conocer que el mediocampista peruano llegó a un acuerdo con el club para defender la camiseta crema durante los próximos 2 años. La Fiscalía del Estado Mexicano de Morelos detuvo a Marisol, identificada como esposa del alcalde asesinado de Tomuac, Valentín Lavín Romero, y a Giovanni Emanuel, director de Seguridad Pública Municipal, por su presunta participación en el delito de extorsión.
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8: 9 y 5.
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9: Buenas noches a todas las personas que se integran a partir de este momento a la gran señal de RPP, confianza y credibilidad por todos los medios. Te habla Jesús Miguel Calderón Memo, inmediatamente al centro de Lima. Ahí está Alejandra López, la presidenta electa Keiko Sofía Fujimori, en reunión con las delegaciones que han llegado para asistir al juramento como jefa de Estado. Adelante, Alejandra, te escuchamos.
10: Así es, Jesús Miguel, muy buenas noches, directo, en directo. Y es que la presidenta electa Keiko Fujimori sostuvo esta tarde, hasta las 7 de la noche en realidad, varias reuniones bilaterales en Palacio de Torre Tagle con al menos 6 delegaciones oficiales, entre ellas España, Japón, China, Corea e incluso con el secretario de la Organización de los Estados Americanos, la OEA, como parte de su agenda previo a esta ceremonia de transmisión de mando presidencial del día de mañana. Al término de estos encuentros, Fujimori Uchi se retiró sin dar declaraciones a la prensa, pero ella salió acompañada por el próximo canciller Carlos Spa, quien sí declaró y afirmó que este nuevo gobierno va a buscar fortalecer su política exterior del Perú y sobre todo respetar el derecho internacional. Escuchemos.
11: En un lugar es muy importante que la política exterior de un país, en el caso peruano, obedezca a los grandes desafíos internos de la mayoría de los peruanos. Ya la presidenta Fujimori ha sido muy clara en el sentido de que nosotros vamos a actuar de acuerdo a los principios internacionales, sobre todo el cumplimiento de los tratados. Si me estás preguntando específicamente en el caso de la señora Betsy Chávez, por supuesto, existe una convención que es la Convención de Caracas del año 54. Nosotros vamos a reunirnos en el Consejo de Ministros, vamos a tomar una decisión a ese respecto.
10: Bien, entonces declaraciones del próximo canciller Carlos Spaa, quien, como ha mencionado, uno de sus focos va a ser la normalización entre las relaciones diplomáticas de Perú y México. Pero hay que señalar, Jesús Miguel, que la agenda de la presidenta electa todavía ha continuado a estas horas de la noche. Dicho sea de paso, ella recibió en estricto privado un reconocimiento, el World Leadership Fellow Award, un reconocimiento que ha sido otorgado por el Adam Smith Center for Economic Freedom de la Universidad Internacional de Florida en una ceremonia que se ha realizado en estricto privado en un museo reconocido en el distrito limeño de Pueblo Libre. Esto a pocas horas nada más de pues asumir ya la presidencia de la República el día de mañana. A este acto han estado han asistido expresidentes como Yamil Mouhat de Ecuador, Eduardo Frei de Chile, Vicente Fox de México. Incluso también hemos visto algunos diplomáticos e incluso también intelectuales, según lo que nos han señalado fuentes de RPP, pero también hemos visto la salida, por ejemplo, del el actual presidente de Ecuador, Daniel Noboa. Señalamos nuevamente, ha sido una ceremonia que se ha llevado en estricto privado. Todavía a estas horas de la noche estamos a la espera, a la expectativa de la salida de la presidenta electa Keiko Fujimori de este distrito limeño de Pueblo Libre. Una actividad, como mencionamos, forma parte de esta agenda oficial que cumple Keiko Fujimori ya en vísperas de esta transmisión de mando presidencial prevista para mañana 28 de julio. Desde Pueblo Libre, directo en directo, RPP.
9: Muchas gracias, compañera, muchas gracias. 21 horas con 8 minutos, 9 y 8. El presidente José María Balcázar y los integrantes del gabinete ministerial tendrán como última actividad oficial la concurrencia a la misa del Te Deum, que se oficiará este 28 de julio mañana en la Catedral de Lima, informó el canciller Carlos Pareja. El ministro de Relaciones Exteriores indicó que Balcázar entregará al Parlamento la banda presidencial.
12: Mañana con el Te Deum terminan las actividades de este gabinete, ¿no? Vamos a acompañar al Te Deum, al presidente de la República, después el presidente entregará la banda presidencial y nosotros lo despediremos en Palacio. Así que ya estamos a puertas. En principio el presidente va a acudir al Congreso, al Congreso a entregar la banda, pero no va a ser una ceremonia, no. Va a ser simplemente un acto de entrega, nada más.
9: El arzobispado de Lima informó que la tradicional misa y Te Deum por el 205 aniversario de la patria se realizará a las 8 de la noche y será presidida por el arzobispo de Lima y primado del Perú, Cardenal Carlos Castillo. Seguimos informando, el Congreso y las cámaras de senadores y diputados quedaron instaladas para el periodo anual de sesiones 2026-2027. Con la asistencia de los senadores y diputados se realizó la sesión de instalación del Congreso de la República, así como las sesiones de instalación correspondientes a la Cámara de Senadores y la Cámara de Diputados para dar inicio formal al periodo anual de sesiones 2026-2027. El Senado fue la primera Cámara en quedar instalada en un breve acto encabezado por su presidente, Miguel Torres Morales, donde se volvió a impedir el acceso de los periodistas al hemiciclo de sesiones.
13: Señores senadores, de conformidad con la norma reglamentaria leída, declaro instalada la primera legislatura ordinaria del Senado de la República correspondiente al periodo anual de sesiones 2026-2027. Señores senadores, se levanta la sesión.
9: No entraron los periodistas, no se les permitió el ingreso. En el pasado, cuando había doble cámara también, los periodistas decidieron no entrar a cubrir información en el Parlamento. Y no rebotaron absolutamente nada. No creo que sea ahora así, ¿no? ¿Qué piensan ustedes? A pesar de las observaciones, a pesar del llamado que hace la comunidad periodística del Perú, hoy se insistió con no permitir el ingreso de la prensa. ¿Así estamos empezando? ¿Quién es el gestor de todo esto? ¿A quién responsabilizamos? Estamos empezando mal, ¿eh? Disculpen ustedes con todo cariño, pero estamos empezando horrible, horrible. No creo que tenga algo que ocultar, ¿no? En el Senado y diputados, ¿no? ¿O creen ustedes que ocultan algo? Es que me hacen pensar mal. Y yo soy mal pensado. En política soy mal pensado. Piensa mal, acertarás, decía mi abuelo. Posteriormente se realizó la instalación de la Cámara de Diputados en su respectivo hemiciclo por convocatoria de su presidente Óscar Reto, quien comenzó la reunión pasando la lista que comienza con el peruano del milenio Miguel Grau, seminario en el recuerdo Miguel Grau Seminario, quien fue diputado por la provincia de Paita entre 1876 y 1879, cuando solicitó licencia al Parlamento. Miguel Grau debe estar caliente porque no deja entrar a la prensa. Bueno, escuchemos, a ver, escuchemos.
14: Se va a computar el quórum para dar inicio a la presente sesión. Miguel Grau Seminario.
9: Presente.
14: Señores diputados, sírvanse registrar su asistencia mediante el sistema digital. Señores diputados, se levanta la sesión.
9: Ya. ¿Listo? ¿Tranquilos? Ya, tranquilos. Finalmente se procedió a la sesión de instalación del Congreso de la República, que reunió de manera conjunta a senadores y diputados. En el acto también juraron los parlamentarios andinos, titulares y suplentes elegidos el 12 de abril, entre ellos Luis Galarreta, quien será presidente del Consejo de Ministros. De acuerdo con el reglamento del Congreso, el periodo anual de sesiones comprende desde el 27 de julio de un año hasta el 26 de julio del año siguiente. En este periodo, la primera legislatura ordinaria y se inicia el 27 de julio y concluye el 15 de diciembre, y la segunda desde el 1 de marzo hasta el 15 de junio. Un consejo hasta de un conejo, ¿ya? A los parlamentarios andinos, digan algo, hagan algo y demuestren al público que han sido elegidos para hacer algo. Es la única manera de demostrar que no están por demás en ese parlamento andino, que no ha hecho absolutamente nada, nada. Así que depende de ustedes, señores parlamentarios andinos. Ganan exactamente el mismo sueldo que los parlamentarios peruanos. Que trabajan acá. Exacta, que trabajan entre comillas, acá. Pero, 9 y 13, ay Dios mío, no se gana, pero te diviertes. Seguimos informando en la rotativa del aire. El ex candidato presidencial y ahora asesor de la bancada de Juntos por el Perú, Roberto Sánchez, negó haber recortado el salario a uno de sus trabajadoras en el Congreso cuando era parlamentaria. O sea, lo estaban acusando de mochasuelto. Y ha dicho que no, de ninguna manera. El programa Cuarto Poder difundió mensajes de WhatsApp que implicarían a Roberto Sánchez en un presunto recorte de sueldos a su ex asesora 2 en el Congreso, Zoila Soledad Yauri Aquino.
15: Yo siempre me he allanado y he dado facilidades para que se pueda investigar.
16: Sin embargo,
15: pero en este contexto, ¿no es cierto?, de lucha también de oposición y democracias, yo me mantengo firme en esa convicción, rechazando de plano cualquier recorte, ni como ministro con tantas carpetas que se me ha inventado, ni mucho menos en el despacho. Bueno, por en fin, yo creo que estamos bajo el ojo público y nos sometemos a la investigación, pero rechazamos categóricamente cualquier actuación ilícita. Okay.
9: Bueno, Roberto Sánchez, caramba. Según el reportaje, el hallazgo se produjo durante el caso Mavi, un operativo de la Fiscalía Antidrogas y la Dirandro, Dirección contra el Narcotráfico, ¿no? Dirandro, contra una mafia que abastecía de insumos químicos al Valle de los Ríos Apurímac, N y Mantaro, el Brian. El dominical señaló que en los teléfonos móviles incautados se encontraron conversaciones en las que Zoila Yauri detallaba a sus hijos las exigencias económicas que supuestamente enfrentaba en su centro de labores. Según las comunicaciones analizadas por el Ministerio Público, a la ex asesora se le descontaba hasta el 40% de su sueldo mensual por una presunta orden de Roberto Sánchez. Bueno, pues, no es que lo defienda Roberto Sánchez, pero esta denuncia ya, pues, ya pasó, ya dejó de ser candidato a la presidencia. Ya suéltenlo, ya ganaron, ya no hay problema, ya tranquilos. Hay que empezar a trabajar, a ver, a juntar ideas, vamos a ver qué hacemos para mejorar la calidad de vida de todos los peruanos. A ver, ¿qué hacemos? A ver, no nos distraigan, pues. 9 y 16, pausa y regresamos.
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11: 9 y 20.
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12: 9 y 20 de la noche, de este lunes, caramba, 27 de julio de 2026, estamos en plena serenata por el aniversario de la patria. Muy bien, uno de los principales problemas que va a enfrentar el gobierno, que empieza para el nuevo gobierno, que empieza mañana, es el tema de las lluvias, inundaciones, los fenómenos del Niño Costero y el otro niño, que son bien traviesos de estos niños. En fin, las regiones del norte del país, entre ellas Piura, enfrentan una nueva amenaza por el posible impacto del fenómeno El Niño Costero ante la vulnerabilidad en la que se encuentran los especialistas. Señalan, advierten que los próximos días serán decisivos para ejecutar intervenciones que mitiguen, que frenen un poco las consecuencias del desastre, como las inundaciones, por ejemplo, tal como ocurrió en el año 2017. Escuchemos el informe elaborado por nuestro compañero del Centro de Noticias de RPP en Piura, Andrés Carhuapoma. Escuchamos, control.
13: Cerca de 1,5 millones de personas en la región Piura se encuentran vulnerables ante la temporada de lluvias 2026-2027, como consecuencia del fenómeno El Niño Costero. Según el Centro Nacional de Estimación, Prevención y Reducción del Riesgo de Desastres, CENEPRED, panorama que puede asemejarse a lo ocurrido en el 2017, cuando en marzo de ese año ocurrieron lluvias extraordinarias y desbordes de ríos que afectaron a la ciudad y zonas como Castilla, Catacaos, Curamori, Chulucanas, entre otras, tal como lo recuerda Magali Valdivieso, cuya familia perdió sus pertenencias cuando el río creció y se salió de su cauce. La gente prácticamente estaba sumergida en las aguas, al punto de que había que usar llantas o balsas improvisadas para desplazarse por las calles.
14: Nuestra casa, mi casa, fue la primera inundada. Esta zona llegó a 2,30 metros. No se pudo salvar nada, lo perdimos todo. El río no está descolmatado. Ahora estamos más vulnerables que antes. Si te das cuenta, es la destrucción de las pistas y veredas nos va a afectar a todos.
13: Según CENAMI, las lluvias fuertes pueden empezar desde octubre de este año. Luis Castillo Torrealba, vocero de la Contraloría General de la República, señaló que en Piura se debe priorizar la descolmatación y limpieza de 74 puntos críticos en ríos y quebradas. A nivel nacional, la cifra asciende a 2.016 tramos a intervenir. Además, Torrealba aseguró que los gobiernos locales cuentan con la partida presupuestal destinada a la reducción de vulnerabilidad y atención de emergencias por desastres.
15: Gobiernos locales y regionales tienen la posibilidad de hacer actividades. También se destinó alrededor del 20% del presupuesto que ellos tenían destinado al Fondo Común y del Fondo Regional para poder hacer las actividades correspondientes. Este es el momento. A partir de noviembre y diciembre comienzan las primeras lluvias que podrían retrasar el trabajo.
13: Cuando se habla del impacto del fenómeno del Niño Costero, que básicamente es el calentamiento del mar que genera lluvias severas, Piura recuerda que en el 2017, este evento dejó 18 fallecidos, 91.000 damnificados y 310.000 personas afectadas, según cifras del COER Piura, sin contar que en el 2023, 1998 y 1983, la región también fue devastada. Eduardo Arbulú, ex jefe del Centro de Operaciones de Emergencia Regional COER Piura, señaló que en 3 meses se puede reforzar las defensas ribereñas, limpiar drenes e implementar los almacenes de ayuda, ubicados cerca a las zonas vulnerables.
16: Recomendarle a las municipalidades que tengan lista, en el caso de Piura, los ARES, ¿no? Sus 7 SARES deben estar completamente operativos. Igual ver a los gobiernos locales de acá de la Piura Metropolitana, motobombas, y preparar su brigada de danistas para que evalúen los daños que se produzcan, ¿no? Y los rescatistas también, ¿no? Coordinar con el ejército, con la policía, con los bomberos, ya organizar la primera respuesta para ese frente al problema.
13: En el contexto de un Niño Costero, en Piura puede llover en un solo día más del 300% de lo que llovería en todo el año. Esto no solo afecta a la población, sino a los sembríos. En el 2017 se dañaron 27.000 hectáreas, según el COEN. La presidenta electa Keiko Fujimori anunció que evaluará la emisión de decretos de urgencia cuando asuma el gobierno el 28 de julio para implementar medidas inmediatas.
12: Bueno, muchas gracias a nuestro compañero Andrés Carhuapoma. De inmediato vamos a las 9:25 hasta el Centro de Noticias de RPP en Puno. Accidente de carretera con graves consecuencias. Blas Condori, justo, directo en directo.
17: Jesús Miguel, muy buenas noches. Directo en directo, un muerto y varios heridos, entre ellos 5 extranjeros, dejó el choque frontal de una minivan y un auto particular en el kilómetro 187, sector Crucero Alto, de la vía Juliaca Arequipa, en el distrito de Santa Lucía, provincia puneña de Lampa, informaron los integrantes del SAMU. Según la policía, en el accidente protagonizaron los vehículos de placa V9X952, conducido por Irwin Daniel Apaza, de 29 años de edad, que fue detenido, y un auto particular de placa W5I604. En el auto se encontró al conductor sin signos vitales y sin identificar. El accidente de tránsito dejó 8 personas heridas, entre ellos 5 ciudadanos italianos, entre ellos 2 hermanos menores, que se recuperan en una clínica particular de la ciudad de Juliaca. También quedaron heridas 3 peruanos identificados como Flavio Castro, Mariluz Parillo y Hernán Apaza. En el otro auto, tres personas quedaron heridas y fueron evacuados de urgencia al Centro de Salud de Santa Lucía. Se trata de Elías Pari Mamani, Jordina Elías Pari y Joel Nilton, todos con politraumatismos y fracturas. Directo en directo en Puno, RPP.
12: Muchas gracias, muchas gracias. 9:27. Caramba, los accidentes de tránsito están a la orden del día. A la orden del día. Decenas de personas han fallecido en las carreteras. Decenas. Me quedo corto, ¿eh? Me quedo corto. Bueno, vamos a la pausa y retornamos. Titulares, ya estamos de vuelta con la rotativa del aire.
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24: 9 y 29.
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28: Llegaron al país el presidente de Chile, José Antonio Kast, el de Paraguay, Santiago Peña, el presidente de Ecuador, Daniel Noboa, el presidente de Panamá, José Raúl Mulino, y el presidente de Uruguay, Yamandú Orsi, para participar en la ceremonia de transferencia de mando de la presidenta electa Keiko Fujimori. El presidente del Congreso, Miguel Torres, convocó a los senadores y diputados a la sesión solemne que se llevará a cabo mañana 28 de julio a las 11:30 de la mañana con motivo de la ceremonia de transmisión del mando presidencial. La policía capturó en el distrito limeño de San Miguel a dos ciudadanos colombianos presuntos secuestradores que estarían involucrados en el asesinato de un ciudadano estadounidense en Medellín, Colombia. La búsqueda de los tres montañistas desaparecidos en el Nevado Huascarán, región Ancash, fue suspendida temporalmente debido a las condiciones climáticas adversas y al elevado riesgo que representa la montaña, así lo informó el presidente de la Asociación Socorro Andino Peruano, Eric Raúl Albino. El Poder Judicial dictó 9 meses de prisión preventiva para un suboficial de la Policía Nacional y otros 3 investigados, quienes son acusados de integrar un presunto plan destinado a asaltar un patrullero policial y apoderarse de armamento de la institución en Arequipa. Un tren de carga se descarriló en el municipio de Naco, en el estado mexicano de Sonora, y provocó el derrame de casi 60.000 litros de hidrosulfuro de sodio, informó la Procuraduría Federal de Protección al Ambiente. Hasta el 30 de septiembre está en veda el perico o dorado, quedando prohibida la extracción, procesamiento, transporte y comercialización del recurso según el calendario oficial de vedas.
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1: En este momento Puerto Maldonado reporta 26 grados y en la madrugada la temperatura mínima será de 24. Ayacucho reporta 13 grados y en la madrugada descenderá a 8. Mientras que Moquegua tiene 17 grados, se prevé un cielo despejado.
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26: 9 y 34. 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
12: Estás escuchando La Rotativa del Aire, la fuerza informativa de RPP y del Rotafono, que a continuación tenemos una llamada nuevamente al Rotafono de la señora Caterine Velázquez Galindo, madre de una paciente. ¿Se acuerdan ustedes del caso de un niñito que tenía un tumor en el ojo izquierdo que comprometía la visión y estaba el tumor, estaba ya fuera de la órbita, ¿no es cierto? Ocular. Esto, bueno, lograron su internamiento, pero ahora siguen los problemas. Señora Caterine, ¿cómo está usted? Gusto saludarla.
8: Sí, buena.
12: ¿Y ahora qué? ¿Dónde se encuentra usted en este momento, señora?
8: Estoy con mi hijo en el hospital.
12: Estoy en el Almenara. En el Almenara. Sí.
8: Empezaba a molestar.
12: ¿Qué pasa? ¿Qué cosa tiene la niña ahorita?
8: La puerta ya su medicamento, pero no le duele mucho.
12: Y
8: no aguanta.
12: ¿Cuándo la van a intervenir a la niña?
8: No nos han dicho nada aún.
12: Ya, pero ahorita hay una dificultad, faltan los medicamentos. ¿Faltan medicamentos para someterla a la operación o para qué faltan los medicamentos?
8: Su función es de reducir el tamaño para que pueda ser accesible la operación.
12: Ya. O sea, primero tienen que desinflamar, digamos, la zona. Una cosa sí. Así. Y no existe ese medicamento todavía.
8: No hay acá.
12: En el Almenara.
8: No hay acá, pero no hay.
12: Ya, el presidente ejecutivo de salud, Jaime Moreno, ya se llama así el señor, prometió reducir a cero el desabastecimiento de medicamentos para el 31 de julio, o sea, esta semana. Informó que la carencia bajó del 55 a 13%. Aseguró que las medicinas vitales ya están garantizadas. ¿Le han hablado algo en el hospital Almenara?
8: Almenara no se pronuncia conmigo, no me dice nada.
12: Ya.
8: Nada.
12: Ya,
8: y estoy como dice, a la deriva sin saber qué hacer, porque yo también como mamá, me desespero. Lo único de el médico que yo lo busco, ¿no? Me dijo, no, señor, hacemos lo que podemos. Me dice, sí, ¿no? Si usted gusta, puede llevarlo usted donde quisiera. Si yo estoy ahí,
12: ¿quién le ha dicho eso? No. ¿Quién le ha dicho eso? Que si gusta, puede llevarlo donde usted quiera. ¿Quién le ha dicho eso?
8: Es un médico de mi hijo que lo trata, ¿no? Porque yo le digo, yo quiero que usted me diga la verdad. Digo, no, yo quiero que usted me dé un consejo como fuera su hijo, pues yo también
12: claro,
8: me siento
12: esperada. Por supuesto, como no corresponde. ¿Y le ha dicho eso?
8: Sí, eso fue lo que me dijo yo. ¿Usted cree que yo me atiendo en el salud? Me dijo. Yo no me atiendo en el salud, me dijo. Mi familia se atiende en salud, no. O sea, fue lo que me dijo, ¿no?
12: Qué terrible, Dios mío, qué terrible. ¿Qué es esto?
8: Y no hubiera pasado esto. Mi niño, ese médico siempre lo mismo. Mi niño, no estaba así. Ahora cuando ya está gastado, quieren que reduzca. Y para que reduzca, dicen que le pueden hacer escleroterapia y tanta cosa. Digo, ¿por qué no se hizo eso antes?
12: Ya.
8: Yeah. Ese es el detalle. Ese es un tema también negligente también.
12: Imagino, señora, cuánto lo siento, sinceramente. Yo entiendo, como padre, entiendo lo que usted está experimentando en este momento. Ver llorar un hijo de dolor, pues no es nada lindo, es horrible. Y uno es capaz de hacer cualquier cosa por calmar.
8: Quisiera que llegue este informe a la presidenta, que me apoye, de verdad. Quisiera que vea mi caso, que en otros países pueden verse.
12: Efectivamente. Yo creo que es posible. Aquí tiene que haber decisión política, una decisión para ver cómo hacemos para reducir el dolor y tratar de inmediato a este niñito. El caso que tenemos en manos está arrastrándose desde hace muchísimo tiempo y después que hemos intervenido recién se han dignado en atender al niñito, pero no lo pueden operar y falta medicamentos. ¿Qué hacemos, queridos amigos de todo el país? ¿Qué hacemos? Y así está la situación en todo el país. Otro reto que tiene que enfrentar Keiko Fujimori, los diputados, los senadores. Y este es uno de los graves problemas en nuestra patria. A mí se me parte el alma solo con escuchar a su hijito, caramba. ¿Le han puesto algún calmante ahorita en este momento, señora?
8: Ya lo han puesto ya. Antes, ya, pero no, él dice, siente que se le cae, siento que se me cae el tumor, me dice, me grita, me cae, me aplasta, me tapa, es sí, lo que sí, él sí. Me manifiesta.
12: Por supuesto. Bueno, vamos de inmediato, el equipo del Rotaforo se está poniendo en acción. Señora Catherine Velázquez Galindo, cuánto lo sentimos realmente en el alma, señora, y vamos a insistir. No, ojalá que la administración no termine mañana, pues empiece un nuevo gobierno, de repente por cargo de confianza te tiene que ir y se olvidó de la promesa. Y a partir del 31 las cosas en medicina van a volver a ser normales. Vamos a ver, señora, muchas gracias. Cuelgue nomás, señora, cuelgue. Nosotros nos encargamos ahora. Muchísimas gracias, muy amable. Ay, Dios mío, qué terrible, sinceramente. Así no sea mi hijo, así no sea mi hija, de todas maneras. Solo ver, solo escuchar el llanto de una criatura quejándose de dolor, revolcándose en la cama de dolor, ya es un llamado a la conciencia de todos los que deciden en los estamentos del Estado, el salud, los hospitales, el sector salud. Qué horrible es como ver a un padre que se está muriendo y tú, impotente, no puedes hacer nada. Ver a un niñito que tiene un dolor terrible y no puedes hacer absolutamente nada. ¿Por qué? Porque el hospital no está dotado de los medicamentos. Porque el descuido histórico que ha habido en nuestros hospitales es monumental. Porque a pesar de los anuncios, por eso yo no soy muy amante pues de los anuncios bonitos, ¿no? No soy muy amante. Soy amante de los hechos y no palabras. No me acuerdo en la historia quién lo dijo. Creo que Manuel Odría, creo... cuando hubo un tema de fuerzas entre el APRA y el APRA 1, creo que en ese momento Manuel Rodríguez, que se convirtió en presidente, dijo, hechos y no palabras, algo así, el presidente tarmeño. Pero en fin, eso registra la historia. Pero en fin, hoy hay puro palabreo, pasan los meses, como el tema de la prevención del fenómeno del niño, ¿no? Estamos con la cantaleta, todos los años es lo mismo, y recién se van a poner a hacer prevención. Y ahí todo el mundo tiene la culpa, ¿no? No, yo no, tú, el gran bonetón. El gran bonetón tiene la culpa. Por una incapacidad, realmente, por una torpeza que le hace daño a todo el mundo. Y la corrupción, cuando nombras a una persona que nombra a su argolla, a tu familia, a tu esposa, la nombras para que nombre también a sus familiares, y se ganan unos sueldos de padre y señor mías, y viven del Estado y de los descuentos que le hacen los trabajadores para poder recibir una atención adecuada. Nadie dice eso, ya nos olvidamos de eso ya. Ojalá pues que se corte con la corrupción, que dicho sea de paso, la corrupción es un tema que no se trató en los debates presidenciales. Nadie lo tocó. Claro, ¿qué van a tocarlo pues? ¿Qué van a tocarlo? Si hay ropa tendida. 9:41. ¿Usted no siente nada, señora, señor, que nos escucha? ¿Usted se conmueve o no se conmueve por ver un niñito que tiene un tumor en el ojo que está fuera de la órbita ante la viva paciencia de todo el mundo? El chiquito se revuelca de dolor y no hay medicamentos. No hay medicamentos para poder desinflamar la zona y la intervención. El médico puede tener razón. La falta de medicamentos no es por culpa del médico, por si acaso. Lo que no me ha gustado de ese médico es lo que acaba de decir la señora. ¿Usted cree que mis hijos se atienden en el salud, señora? No, yo no me atiendo aquí tampoco. ¿Qué tal? ¿Qué tal? A ver, pues, el colegio médico, el comité de ética, a ver si ubica a ese médico, o no sé, o doctora, no sé. Y a ver, vamos a ver si funciona el señor decano del colegio médico. A ver si funciona el comité ético, pues, ¿no? De los médicos. Si he dicho eso, es un pecado, pues, no tiene perdón, pues. Por más caliente que yo esté con inmólogo, porque me pagan poco en el salud o en el hospital de Almenara, por más que esté así, la gente no tiene la culpa. Como ustedes tampoco no tienen la culpa sobre de las citas, ¿no? Y lo sabemos correctamente hace mucho tiempo. Es un sector administrativo que maneja el tema. Ya sabemos que los médicos no tienen esa responsabilidad. Pero no puedes decir eso, pues, hermano, ni de juego puedes decir eso. Porque estás ofendiendo la sensibilidad de seres humanos. ¿Ah? ¿O te has vuelto tan frío, hermano? Eso no te enseñan en la universidad, en la facultad. Por lo menos las veces que yo he ido a las clases de la facultad, no enseñan eso, ¿eh? A ser insensibles. Hay que ser duro para atender. La gente se queja demasiado. No, no es así, ¿eh? Y si es así, te has quedado en la época de las cavernas, pues, hermano, ¿quién respondió eso? No puede ser. Yo lo ubicaría, francamente, y le pediría cuentas. Ojalá, como hay cámaras de video en todas partes, ojalá que se haya grabado eso, para que no lo niegue luego. Así que hay que investigar esa denuncia de la señora. Rotafono en acción, señores. Muchas gracias por la confianza, señora, muy amable. A todas las personas que llaman al Rotafono, muchísimas gracias. Es nuestra chamba y lo vamos a hacer con mucho cariño, con mucho afecto. 9:44, señora Betty. Vamos a hacer una pausa, ¿correcto? Necesito respirar un poquito. Ya regresamos.
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20: Nueve y 48. 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
12: Se ha registrado esta noche un temblor de 3.5, una profundidad de 9 kilómetros, Pocua. Nuevamente en Chupaca. Ya en Chupaca, en Junín. 16 kilómetros al sur oeste de Chupaca. Hace instantes promocionamos, recordamos la gran cobertura que hicieron nuestros enviados especiales hasta la zona del desastre. Comunicamos también, damos cuenta que esta mañana tuvimos la oportunidad de conversar en el programa regional de ampliación de noticias, Sósimo Cárdenas Munge, gobernador regional de Junín, que venía con su solicitud bajo el brazo, o que ya formuló hace tiempo, venía con la copia de la solicitud hecha al actual presidente de la República, que mañana prácticamente se va, ¿no es cierto? Y no le cumple, necesitaba un presupuesto adicional para poder cumplir con todos los damnificados, como corresponde. Pero no lo ha conseguido hasta el momento. No sabemos si será la última firma antes de ir al templo general, a la Catedral de Lima. ¿No es cierto? El presidente de la República será su última actuación. Va a firmar el decreto que le otorga el presupuesto correspondiente a Junín. No lo sabemos, pero estaba descorazonado el gobernador regional Sósimo Cárdenas Munge. Así que así están las cosas, pues, si fíjense, tras cuernos palos, un nuevo temblor que obviamente genera una sensación de nervios, pues, entre los pobladores, ¿no?, de mi querida Chupaca, caramba. 9:50, seguimos informando. Bueno, tenemos un informe también que tenemos que insistir sobre Machu Picchu. Machu Picchu cumple 19 años como una de las 7 maravillas del mundo moderno. Sin embargo, el principal destino turístico del país aún enfrenta desafíos e infraestructura, por ejemplo. Acceso, venta de boletos, gestión de visitantes. Entonces la pregunta cae por su propio peso, ¿no? ¿Qué cambios se necesitan para ofrecer una mejor experiencia al turista peruano, nacional y al turista extranjero. Vamos a ver en este informe especial si encontramos la respuesta. Adelante, compañeros, escuchamos.
1: Machu Picchu cumple 19 años como una de las 7 maravillas del mundo moderno. Este reto ya no es solo recibir más visitantes, sino ofrecer una experiencia de calidad. Estos son los principales desafíos identificados. El primero es el estado de los accesos. Viviana Rodríguez, turista chilena, y Alejandro Efraín, turista argentino, consideran que la carretera Cusco-Ollantaytambo y la conectividad hacia Machu Picchu deben mejorar.
2: Hay hartos baches y como que eso nos llamó la atención en relación a nuestro país, como le comentaba, que en general siempre se preocupan harto, sobre todo si es un lugar muy turístico.
3: La ruta de Cusco-Ollantaytambo está muy deteriorada, perdemos mucho tiempo y para nosotros que venimos pocos días es necesario que se agilice un poco más el tránsito.
1: El precio del transporte y los servicios turísticos es uno de los mayores obstáculos para los visitantes. Así lo señala Lodi Patrop, turista australiano residente en México, quien considera excesivos los costos del tren, el bus y otras actividades turísticas.
4: Solo el tren, solo el autobús son boletos muy caros. Y cuando tú eres en Aguascalientes, el autobús a Machu Picchu es caro también. Y un boleto es para solo un camino, entonces necesito otro boleto para regreso.
1: El pasaje en bus entre Machu Picchu Pueblo y La Llacta cuesta 90 soles ida y vuelta. El tren desde Ollantaytambo oscila entre 60 y 80 dólares por tramo, según el servicio elegido. Para el presidente de la Cámara de Comercio de Cusco, Fernando Santoyo, el desafío es mejorar la calidad de los servicios, proteger el patrimonio y fortalecer la competitividad del destino.
5: Primero es preguntarnos si realmente estamos cumpliendo en conservar adecuadamente el patrimonio. Segundo, ¿estamos generando realmente una experiencia positiva a los turistas? Y tercero, preguntarnos si estamos generando beneficios para la comunidad, para la sociedad en general. Y los retos principales están en que necesitamos tener una mirada técnica, una mirada estratégica y planificada sobre lo que es Machu Picchu.
1: A las dificultades se suma la venta de entradas. Según un estudio de Apotur, el 35,2% de los viajeros considera que el sistema de boletos y la logística del destino necesitan mejoras. Como respuesta, la ministra de Cultura, Fátima Altabás, anunció que se evalúa implementar la venta de boletos totalmente digital para facilitar las compras y disminuir las largas filas.
6: Hay una propuesta, está en análisis, para la digitalización de esas entradas y debe ser consensuada y debe tener la aceptación de Cusco, especialmente de Machu Picchu.
1: El aforo también sigue siendo motivo de debate. Actualmente, Machu Picchu recibe hasta 4.500 visitantes por día en temporada regular y 5.600 en temporada alta. El alcalde de Machu Picchu, Elvis Latorre, propone evaluar un incremento siempre que los estudios técnicos aseguren la conservación del santuario.
25: Los turistas que llegan al Perú, el 78% solo tiene la posibilidad de llegar a Machu Picchu. ¿Todo por qué? Porque existe un límite, un aforo, una capacidad de carga. Si esto lo podríamos incrementar automáticamente, va a haber beneficio para el país, para la región y para Machu Picchu.
1: La modernización de los accesos, los servicios y el sistema de venta de boletos, así como una mejor gestión de los visitantes, forman parte de las tareas pendientes. Sobre este tema, el ministro de Comercio Exterior y Turismo, Bertín Enrique Gómez Vela, señaló que se busca mejorar la calidad de los servicios y dejar encaminados los proyectos para que la siguiente gestión continúe con su desarrollo.
27: Lo que quiere el turista, aparte de conocer los destinos turísticos, es que sea bien atendido y que tengan buenos servicios. Vamos a hacer todo lo que esté en nuestras manos para superar todos estos inconvenientes. Lamentablemente, como ustedes saben, el tiempo que queda es poco, pero se va a dejar en las transferencias los puntos que deben continuar y deben solucionarse.
1: Machu Picchu mantiene su lugar entre los destinos más admirados del planeta. El siguiente paso será responder a ese reconocimiento con infraestructura, servicios y una gestión sostenible. Esa tarea recaerá en las próximas autoridades.
12: Muchas gracias a nuestra compañera del Centro de Noticias de RPP en Cusco, Ciudad Imperial, Noemí Mamani. Seguimos informando, son las 9:56. El rey de España, Felipe VI, fue recibido en Palacio de Gobierno por el presidente de la República, José María Balcázar. El monarca español llegó a la sede del Ejecutivo, donde fue recibido por el ministro de Relaciones Exteriores, Carlos Pareja. Felipe VI abandonó Palacio de Gobierno en compañía del canciller Carlos Pareja, con quien se dirigió a pie hasta el Palacio Torre Tagle. En el lugar se reunió con la presidenta electa, Keiko Fujimori, quien estuvo acompañada por su designado canciller Carlos Spa. El ministro de Relaciones Exteriores declaró que el rey de España dijo esperar que Keiko Fujimori asista a la cumbre iberoamericana que se realizará este año en Madrid.
0: Bueno, con el rey de España fue una reunión cordial de 50 minutos, en donde se pasó revista a los principales temas de actualidad. También el rey habló de la cumbre iberoamericana que se va a celebrar en Madrid este año.

0: en la Constitución Española de 1978. Además, asume la más alta representación del Estado español en relaciones internacionales. Seguimos informando, la Defensoría del Pueblo solicita al Gobierno Nacional a través del Ministerio de Salud, Gobierno Regional y Local a adoptar medidas inmediatas y reforzar la respuesta sanitaria frente al brote confirmado de sarampión en la provincia de Alto Amazonas, región Loreto, donde se ha reportado 4 casos en el distrito de Yurimaguas. La institución advirtió que esta situación requiere una intervención oportuna, articulada y proporcional al riesgo epidemiológico, orientado a interrumpir las cadenas de transmisión, cerrar las brechas de vacunación y prevenir la aparición de nuevos casos en otras provincias y distritos de la región. El sarampión es una enfermedad altamente contagiosa, como todos sabemos. Vamos todos a la vacunación. 9:58. Queridos amigos de todo el país, las empresas de transporte, queríamos comunicarle esto, las empresas de transporte interprovincial que operan en la avenida 28 de julio del distrito limeño de La Victoria, elevaron sus tarifas con motivo del feriado largo por fiestas patrias. Durante un recorrido por las instalaciones del Terrapuerto, una usuaria que llegó a Lima junto a su familia, procedente de Ica, señaló que el costo del boleto experimentó un alza de 10 soles en comparación con la tarifa habitual. Una situación similar reportaron los pasajeros que consultaban tarifas hacia otros destinos del sur del país, como Chincha, Pisco y Palpa, quienes confirmaron variaciones en el mismo rango.
1: Yo siempre viajo en Flores Vista 40, ahora me han cobrado 50. No el 50%, digamos, pero sí ha subido.
2: ¿De dónde viene usted, disculpe?
1: De Ica.
2: Ah, ya, 10 soles más desde Ica hasta Lima.
1: Sí, sí, porque nos han cobrado 50 esta vez. No han exagerado, como otras veces, ¿no? Suben a veces hasta el doble, o de repente después van a subir más, pero ahora no.
0: Bueno, de acuerdo con estimaciones de la Cámara de Comercio de Lima, entre el 25 y 29 de julio, el flujo por turismo interno superará el 1.900.000 viajeros a nivel nacional, lo que generará un impacto económico estimado en 250 millones, no de soles, de dolarucos, de dólares. 22:10 p.m. Los dejamos con el programa especial por Fiestas Patrias, el aporte de la Marina de Guerra en la defensa de la soberanía del Perú, con nuestro compañero Fernando Carballo. Un fuerte abrazo. Estamos en la víspera del día central de las Fiestas Patrias. ¡Feliz 28 a todos! ¡Que la pasemos lindo! ¡Arriba Perú! ¡Sea como fuere! ¡Arriba Perú! Vamos a ver qué sucede en los próximos años. Ojalá todo salga bien. Hay que fiscalizar, no se olviden. Con todo cariño, pero hay que fiscalizar. Si no fiscalizamos, no estamos cumpliendo con nuestro rol. El Congreso tiene la labor de fiscalizar. ¿Lo hará? Sí, creo, ¿no? Vamos a ver. 22:00. Señores, un fuerte abrazo a todos y cuidemos a los niños. El mejor capital que tiene el Perú. Capitalicemos eso. Cuidemos a los niños. Hasta pronto.

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2: Son las 10 y 1. 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
3: Carlos Spa, elegido como ministro de Relaciones Exteriores durante la próxima gestión de Keiko Fujimori, aseguró que el Perú buscará retomar relaciones diplomáticas con el país de México.
4: En el caso de México, ya la presidenta Fujimori ha sido muy clara, en el sentido de que nosotros vamos a actuar de acuerdo a los principios internacionales, sobre todo el cumplimiento de los tratados. Si me estás preguntando específicamente en el caso de la señora Delcy Chávez, por supuesto, existe una convención que es la Convención de Caracas del año 54. Nosotros vamos a reunirnos en el Consejo de Ministros, vamos a tomar una decisión a ese respecto. Caso de México, tenemos que tratar de normalizar las relaciones de México.

0: En prueba de fuego de RPP Televisión, el senador de Fuerza Popular Carlos Mesía respaldó la designación de Luis Galarreta como presidente del Consejo de Ministros del futuro gobierno de la presidenta electa Keiko Fujimori. Asimismo, destacó el nombramiento de Carlos Spa al frente del Ministerio de Relaciones Exteriores.
1: Galarreta me parece que es un primer ministro natural, es primer vicepresidente y secretario general del partido y una de las personas de más confianza de la presidenta. Y en su gabinete me parece muy bien la participación de Carlos Spa, ¿no? Con el cual yo simpatizo con y coincido con muchas de las cosas que dice, ¿no? Ha sido un buen candidato, está en la misma línea, cree en la economía de mercado, en la libre competencia, en la desregulación y creo que es un hombre además inteligente, muy inteligente.
2: El diputado de Ahora Nación, Harvey Colchado, reafirmó que su bancada planteará la eliminación del doble ingreso para los miembros en retiro de las Fuerzas Armadas y la Policía Nacional que perciben una pensión y reciben una remuneración como parlamentarios.
3: Del doble ingreso que tenemos los congresistas, bueno, ahora diputados que somos policías o militares en retiro, que tenemos la pensión y el otro ingreso es el ingreso como congresista, como diputado. Entonces, vamos a presentar un proyecto de ley donde solamente debe tener un solo ingreso, que debe ser el de congresista, en cargos de elección popular.
0: En diálogo con RPP, el expresidente del Consejo de Ministros, Juan Jiménez Mayor, afirmó que Luis Galarreta no ha desempeñado cargos ejecutivos previos y consideró necesario evaluar su capacidad para consolidar al gabinete ministerial.
4: Y en ese sentido, lo que tendrá que demostrar el señor Galarreta precisamente es la eficacia. El ministro no ha estado en funciones ejecutivas. Él ha estado más bien en funciones de control, Parlamento Andino, ha sido regidor en la Municipalidad de Lima, siempre en una función, digamos, de oposición, además, ¿no?
2: Piero Quispe regresa a Universitario de Deportes. De acuerdo con información de RPP, el volante peruano alcanzó un acuerdo con el Club Crema y defenderá sus colores durante los próximos 2 años.
0: El presidente chileno José Antonio Kast presentó un proyecto de ley para tipificar la detección del consumo de drogas por parte de distintas autoridades como una causal de destitución, días después de haber cesado a su subsecretario de Hacienda por dar positivo en un test.
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7: 10 y 5.
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0: Nos hallamos en el Museo Naval del Perú, a donde hemos venido para comenzar un programa extraordinario con motivo de las fiestas patrias sobre el rol de la Marina de Guerra del Perú en la defensa de la soberanía nacional de nuestro país. Y por eso hemos querido comenzar con este museo, que guarda objetos y guarda representaciones de los protagonistas de la creación de nuestra Marina, de su desarrollo durante el siglo XIX, de su papel eminente durante la Guerra del Pacífico y la guerra con España, y su evolución hacia las formas contemporáneas de la Marina de hoy. Tenemos el privilegio de estar en el museo con el director de esta institución, que es el capitán de navío en retiro, John Rodríguez Asti, doctor en historia, y que nos hará una visita guiada de este museo. Comandante, muchas gracias por...
1: Mucho gusto, bienvenido a bordo.
0: Un gusto de estar con ustedes. Queremos comenzar naturalmente con este cuadro que representa el desembarco de San Martín al sur de Paracas. Él acaba de bajar del buque que llevaba su nombre, San Martín. Vemos otros navíos en el horizonte de esa bahía, Punta Caballa. Díganos una palabra sobre lo que significó ese viaje desde Chile, donde había estado viviendo San Martín, hasta las costas de Pisco.
1: Bueno, esta expedición libertadora, que fue muy importante para contribuir a la independencia de nuestro país, estuvo conformada por 9 naves de guerra y 17 navíos de transporte. Estas naves mayormente pertenecían a la Armada de Chile. El comandante de la expedición era el general San Martín y el comandante de la Fuerza Naval era el almirante de origen británico Thomas Alexander Cochrane, ¿no? Y ellos desembarcaron el 8 de septiembre de 1820 y luego estas naves van a cumplir otras tareas ya para contribuir a las primeras operaciones navales que se llevaron a cabo en la costa peruana en el periodo de 1821 hasta 1823.
0: Este es un cañón que llevaba el navío San Martín.
1: Así es.
0: Con el que desembarque Libertador.
1: Claro, este cañón es un cañón de hierro que fue rescatado del pecio, vale decir, de los restos del navío San Martín en el año 1989 y entregado a nuestra Marina por parte de los buzos, que con colaboración de nuestros buzos navales fue rescatado de manera conjunta con un cañón de bronce que mostramos en otra sala.
0: En esta vitrina tenemos una imagen y tenemos objetos que pertenecieron al almirante Guise, que es el considerado el fundador de la Marina de Guerra,
1: claro,
0: del Perú, ¿no?
1: Guise fue el primer comandante general de la Marina. Él es el que se encargó de la primera organización de nuestra institución, labor que más adelante fue continuada por el mariscal Luis de la Cruz durante un año, porque Guise renunció al cargo en noviembre de 1821. Y sucedido posteriormente por otro marino muy importante, que fue el contralmirante Pascual de Vivero, ¿no? Que él estuvo en ese cargo de comandante general durante 10 años y consolidó toda la tarea de organizar nuestra institución que había iniciado originalmente Guise.
0: Guise murió en combate el año 28.
1: Así es. Guise estuvo a cargo de todas las operaciones navales durante la guerra contra la Gran Colombia, la campaña naval, y murió a bordo de la Fragata Presidente, que es este buque que mostramos aquí, ¿no? Esta fragata había sido rendida por los españoles en el año 1822 ante las autoridades peruanas en Guayaquil y se constituyó en el buque de guerra más importante de nuestra Armada. Y precisamente Guise retuvo el comando pese a ser vicealmirante y también estuvo al mando de la escuadra durante la campaña naval de la guerra contra la Gran Colombia y murió a bordo de la cubierta en el momento que se estaba capturando el puerto de Guayaquil.
0: Bueno, nos encaminamos a la parte de este museo consagrada al 2 de mayo del año 66, donde nuestra Marina y nuestros aliados de la región lograron repeler un ataque de la Marina española, que 45 años después del desembarco de San Martín quisieron apropiarse de Islas Juaneras. Y acá estamos viendo un mascarón de proa.
1: Este mascarón de proa perteneció a una de las naves que el 14 de abril de 1864 capturaron las Islas Chincha. Esta nave en el mes de noviembre de ese mismo año se encontraba de vigilancia en los alrededores de estas islas y sufrió un incendio accidental que provocó que el buque volase por los aires, ¿no? Y ese mascarón fue rescatado por, digamos, pescadores peruanos en las playas de Chincha y entregado posteriormente al Museo Nacional de aquella época, ¿no?
0: Pasemos de largo, lamentablemente, junto a lo consagrado a la batalla de Aptao, pero díganos una palabra sobre este cuadro que representa un combate.
1: El combate del 2 de mayo, ¿no? Digamos que el combate del 2 de mayo, digamos, mencionamos siempre que es un combate naval porque enfrentó a una fuerza naval en contra de las defensas terrestres que se habían montado en el puerto del Callao, ¿no? Con artillería que había sido adquirida por Prado, ¿no? Y también estuvo presente una división naval, ¿no? Que estuvo comandada en ese momento por el capitán de navío Lizardo Montero.
0: Cuatro haces que combatió con
1: Así
0: Grau.
1: Es, claro. Entonces en esta sala mostramos una serie de objetos, digamos, y réplicas con algunos modelos de los buques que participaron en esa gesta heroica de nuestras fuerzas, ¿no?
0: Pasemos entonces a la sala que está consagrada a la guerra del Pacífico y sobre todo al gran almirante Grau, ¿no?
1: Así es.
0: Y estamos ante un retrato de él vestido de contraalmirante. Cuéntenos, por favor, si ejerció o no el cargo de contraalmirante, porque él era un diputado.
1: Así es.
0: Y estaba retirado de la Marina, representaba a Paita,
1: claro.
0: Y él decide dejar su escaño y vestir el uniforme de capitán de navío.
1: Así es. Claro, lo que ocurre es que Grau, gracias a todas las gestas que había estado llevando a cabo durante la campaña naval, ascendió por el Congreso al grado de contraalmirante, pero Grau se negó a utilizar las prendas y las insignias que le correspondían, ¿no? Porque eso hubiese significado tener que dejar el mando del Huáscar, ¿no? Entonces, bueno, Grau nunca llegó a utilizar esas prendas, pero esta es una pintura hecha póstumamente por encargo de la familia, y ahí se representa a nuestro máximo héroe con las prendas y el uniforme del grado de contraalmirante. Y precisamente en esa vitrina, ¿no? Tenemos las charreteras que nunca llegó a utilizar, ¿no? Que fueron donadas por la familia Grau posteriormente al museo, ¿no?
0: De la misma manera que binoculares,
1: claro,
0: que
1: hay pertenecieron, unos binoculares, así es.
0: Y estamos también ante una prenda,
1: la gorra, ¿no? Una prenda de cabeza. Y una réplica de la espada que fue donada por las damas peruanas en Europa en homenaje, digamos, a sus victorias navales, ¿no?
0: De acuerdo. Sigamos entonces nuestra visita. Tenemos acá otras representaciones de la Guerra del Pacífico dedicada a otros de nuestros héroes navales, ¿no?
1: Así es. No, bueno, acá tenemos un uniforme que perteneció al contraalmirante Lizardo Montero, ¿no? Después una pintura y unas capones, unas charreteras que, y otras prendas que le pertenecieron al teniente primero Pedro Garrison, pero acá lo mostramos con el grado de contraalmirante. Él fue el último comandante del Huáscar, ¿no? Después tenemos acá un modelo de la fragata Independencia, que fue la fragata que se perdió en Punta Gruesa, ¿no? Luego del combate de Iquique.
0: Bueno, continuamos entonces hacia la salida de esta sala, que es extraordinaria, ¿no? Por todo el material que han logrado reunir ustedes, mascarones de proa, maquetas, armamento, como estos cañones que vemos.
1: Acá a la izquierda podemos apreciar los portalones de la corbeta Unión. Estos portalones fueron devueltos al gobierno peruano por parte de su par chileno en el año 2021, ¿no? Esta es una réplica del escaño del diputado Miguel Grau,
0: cuyo original se conserva en el Congreso.
1: Así es.
0: Sí, es realmente un acto extraordinario de él, abandonar su escaño porque el país necesitaba su talento de marino.
1: Así es. Y bueno, él era quien mejor conocía al Huáscar, dicho sea de paso, ¿no?
0: Ese es un catafalco con el que fueron traídos de Chile lo poco que quedó de su cuerpo, porque recuérdenos cómo falleció Grau.
1: Claro, bueno, Grau falleció en la torre de mando del Huáscar, ¿no? En uno de los primeros tiros que hizo el blindado Cochrane. Lo mató a él y a su ayudante, el teniente primero Diego Ferré. Y tan solo se encontró una pierna y también los restos de la astilla y la tibia. Entonces, la pierna fue repatriada en el año 1890 a bordo del crucero Lima y la astilla fue devuelta en el año 1958. Entonces, esa astilla vino al museo y fue instalada en este catafalco, y aquí permaneció hasta el año 1976, que posteriormente fue llevada a la Escuela Naval.
0: Y donde, justamente vamos a ir ahí para continuar este programa extraordinario de RPP con motivo de la Marina de Guerra del Perú en el día del aniversario nacional. Muchísimas gracias por su visita, almirante o comandante. Felicitaciones por
1: Muchas
0: la
1: gracias.
0: Calidad de este museo, no solamente las piezas, sino la distribución museográfica de ellas.
1: Muchas gracias.
0: Gracias por su compañía y por su visita.
1: Bueno, y esperamos a todo público visitante de martes a domingo de 9 de la mañana a las 4 de la tarde. El museo va a estar abierto para todo el público.
0: Ha sido el comandante John Rodríguez Asti, doctor en historia, capitán de navío en situación de retiro y director del Museo Naval del Perú.

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4: 10 y 19.
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0: Continuando con este programa extraordinario de RPP con motivo de las fiestas nacionales, hemos venido a la Escuela Naval del Perú, una institución más que centenaria que forma a los oficiales de nuestra Marina de Guerra y recluta cada año, a partir del 1 de julio por lo demás, 100 cadetes que se forman acá durante 5 años y egresan como alfereces de nuestra Marina. Tenemos el privilegio de hallarnos con el contralmirante Ignacio Parra, que es el director de la Escuela Naval, nos ha permitido ubicarnos acá, delante del mástil del buque Unión, el buque histórico, corbeta Unión, que combatió en la Guerra del Pacífico junto al Huáscar comandado por Grau. Se ha podido reflotar este mástil de madera después de haber sido hundido en el Callao en 1880. Y los cadetes acuden acá naturalmente como un lugar de memoria y de reafirmación de su compromiso con la institución. Almirante, muchas gracias por estar con nosotros y bienvenido a este programa especial de RPP.
1: Encantado, don Fernando. Bienvenido a bordo y la escuela está a su disposición.
0: Muchas gracias. Usted ha sido cadete 5 años acá, en los años 80, me parece, ¿no?
1: Sí.
0: En los años 80. Y ahora es el director de esta escuela entre que usted salió y que asumió la dirección. Una de las novedades es que hay ahora oficiales mujeres que no habían en su época, ¿no?
1: Sí, las mujeres se recibieron la primera promoción en el año 2003, un par de años antes se asimilaron oficiales por censo universitaria con la finalidad de dar soporte a la formación en lo que respecta a la Escuela Naval y posteriormente continuar con su desarrollo profesional dentro de la Marina.
0: Estamos acá frente a este mástil o palo, como lo llaman ustedes en la Marina. ¿Cuál es el rito militar que se lleva a cabo acá? Que veo que los cadetes están uniformados delante de esta reliquia, ¿no?, de la Guerra del Pacífico.
1: Bueno, acá diariamente se iza el pabellón nacional a las 8 de la mañana, los 365 días del año, y los cadetes vienen a rendir honores al pabellón.
0: El nombre Unión se sigue dando a otras embarcaciones, a otros buques mucho más modernos, y el último de los cuales es de madera, es un velero, es nada menos que el buque escuela, en donde los cadetes aprenden a dar una vuelta al mundo guiado solo con la energía del viento.
1: Bueno, sí, realmente el BAP Unión, el velero, tiene casco de metal, pero gran parte de la estructura es de madera. Los cadetes de tercer año se embarcan para hacer sus prácticas preprofesionales y continuar con su formación y cultivar el espíritu marinero a bordo.
0: Y esta campana, almirante, díganos, ¿cuál es su significado?
1: La campana sirve para dar repiques e indicar la hora. Era una tradición antigua que sucedía en los buques y hoy en día se hace de manera tradicional.
0: De acuerdo. Si está de acuerdo, vayamos a ver otras instalaciones de la Escuela Naval, pero quizás podamos atravesar bajo estas sogas que sirven para subir hasta la parte alta del mástil, ¿no?
1: Sí, es correcto. Estos artefactos se usaban para subir a los palos en la corbeta Unión, cuando estaba en servicio.
0: Uno sube y se puede quedar ahí mirando lo que hay por delante, tanto como enemigos eventuales, cuanto como olas.
1: Sí, básicamente ahí va el vigía. Recordemos que en la época, cuando estaba en servicio este buque, no habían radares ni ayudas electrónicas a la navegación. Entonces se privilegiaba la altura para poder detectar novedades durante las travesías.
0: Muy bien, vamos a hacer un alto y nos vamos a otras instalaciones para hablar sobre tecnología, justamente, que es tan importante ahora en la vida naval. Nos hallamos frente a uno de los lugares de más significado moral y espiritual de nuestro territorio. Es la cripta que acoge lo poco que quedó del cuerpo de Miguel Grau. Como sabemos, fue pulverizado mientras hallaba en la torre de mando del monitor Grau el 8 de octubre de 1879. Casi 100 años después, el año 76 del siglo pasado, se trajeron acá algunos restos de una pierna. Y eso basta, porque lo que cuenta es el ejemplo, y el valor extraordinario de Grau, considerado con razón el peruano del milenio. Yo debo decir que he tenido el honor de haber estado presente aquí en el 76, cuando se hizo el traslado de esos pequeños restos, casi como un símbolo, pequeños restos para un gigante, por su amor al Perú, por su convicción patriótica y por haber arriesgado su vida y lo que más amaba, que era su familia ni sus hijos, por servir a la patria, sin obligación de hacerlo. Él era un diputado por Paita, se había licenciado de la Marina, pero él pide que lo restablezcan en sus funciones de combate, no quiere ser ascendido a contralmirante, se hizo a su pesar más tarde, para poder comandar el monitor Grau, pensando que lo conocía, había sido marino desde los 9 años, mejor que nadie. Y así fue. Mientras él estuvo vivo y combatiendo, nuestras fuerzas pudieron resistir. Por eso los peruanos recordamos todos, yo recuerdo también ese 8 de octubre de 1979, donde el país se paralizó para rendir homenaje a Miguel Grau Seminario. Por eso es para mí muy emocionante entrar en compañía del almirante Ignacio Parra a esta cripta, en donde está escrito afuera: cadetes navales, seguid su ejemplo. Yo diría, en general, peruanos, seguid su ejemplo. Y vamos a bajar con el almirante para ver la cripta por dentro. Nos hallamos al interior de la cripta de Grau, donde hay una cita de Jorge Basadre: como del carbón sale el diamante, así de la negrura de esta guerra sale Grau. Es una cripta que, para acoger un pedazo de la tibia del almirante Grau, se ha diseñado como una gruta, lo cual invita naturalmente a una experiencia espiritual de acercamiento con el legado, con la obra viva que ha quedado por el sacrificio de Miguel Grau. Y por eso hay la imagen de una colina sobre la cual hay la figura de un héroe con la espada dirigida hacia el cielo, y bajo hay una pequeña urna en donde está el resto de la tibia, el pequeño pedazo de la tibia. Se trata de inmortalizar la memoria de alguien que nos ha dado un legado de su carrera militar, pero, como ha dicho el almirante Parra, también de su ejemplo de vida como ciudadano, como patriota, como padre de familia. Basta leer las cartas que el almirante Grau escribió cuando estaba al comando del Huáscar a su esposa para darnos cuenta de la profundidad de su persona. Naturalmente, un privilegio poder estar acá con el almirante Parra. Cuéntenos lo que significa esta cripta y esta persona inmensa de Grau para los cadetes que se forman hoy bajo su autoridad.
1: Bueno, definitivamente este es el lugar más importante de la escuela y sin duda es uno de los más importantes del Perú. Estos restos mortales del almirante Grau lo que hacen es imprimir en cada cadete el legado del almirante Grau, y su presencia también nos obliga a seguir su ejemplo. Hemos de destacar que el almirante Grau no es un héroe únicamente porque estuvo presente en un combate. La vida del almirante Grau es un ejemplo. Su perseverancia, su valor, su fortaleza se da desde niño. Recordemos que él se embarca a los 9 años y su buque naufraga. Cualquier otro niño hubiera desistido de regresar al mar. El almirante Grau regresó al mar toda su vida y ahí también terminó.
0: Almirante, muchas gracias por permitirnos esta visita, por estas palabras. Yo quisiera que nos guíe ahora hacia las zonas en donde se muestra qué formación tecnológica reciben los cadetes que se gradúan al cabo de 5 años en esta escuela. Así que muchas gracias por tu compañía durante la visita a esta cripta.
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9: 10 y 30. 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
10: La presidenta electa Keiko Fujimori se reunió con el secretario general de la Organización de los Estados Americanos, Albert Ramdin, para dialogar sobre el fortalecimiento de la cooperación regional, la institucionalidad democrática y los principales desafíos que enfrenta la región.
11: Diversos mandatarios de Latinoamérica llegaron al Perú para la ceremonia de transferencia de mando de la presidenta electa Keiko Fujimori, entre ellos el presidente de Chile, José Antonio Kast, el de Paraguay, Santiago Peña, el presidente de Ecuador, Daniel Noboa, y el de Uruguay, Yamandú Orsi.
10: El presidente del Congreso, Miguel Torres, convocó a los senadores y diputados a la sesión solemne que se llevará a cabo mañana 28 de julio a las 11 y media de la mañana con motivo de la ceremonia de transmisión del mando presidencial.
11: La búsqueda de los tres montañistas desaparecidos en el Nevado Huascarán, región Ancash, fue suspendida temporalmente debido a las condiciones climáticas adversas y el elevado riesgo que representa la montaña. Así lo informó el presidente de la Asociación Socorro Andino Peruano, Eric Raúl Albino Yuya.
10: Un muerto y 8 heridos, entre ellos 5 extranjeros, dejó el choque frontal entre un minivan y un auto a la altura del kilómetro 187 en el sector crucero alto de la vía Juliaca-Arequipa, en el distrito de Santa Lucía de la provincia de Lampa, región Puno.
11: El senador brasileño Flavio Bolsonaro, principal candidato de la oposición para las elecciones de octubre, es interrogado por la policía como parte de una investigación por un delito de calumnias contra el presidente Luis Ignacio Lula da Silva.
10: RPP te recuerda, no respetar el límite máximo o mínimo de velocidad establecido es una infracción muy grave sancionada con 1.320 soles de multa.
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13: En este momento Puerto Maldonado reporta 26 grados y en la madrugada la temperatura mínima será de 24. Ayacucho reporta 13 grados y en la madrugada descenderá a 8. Mientras que Moquegua tiene 17 grados, se prevé un cielo despejado.
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19: 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Te da la hora. 10:34.
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19: 10:37.
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0: Nos hallamos en la sala de simulación de navegación de la Escuela Naval del Perú. Los cadetes vienen acá para aprender a navegar y tomar en cuenta todas las variables que pueden tener lugar durante un operativo naval real. Se reproduce por eso de la manera más realista. En las pantallas, tres de las cuales las tenemos ante nosotros, y en el mar, en el cual vemos emerger la proa del buque supuesto en que el que practica el simulador tiene. Almirante, cuéntenos por favor, ¿qué significa en la formación de los oficiales pasar por este simulador?
1: Bueno, don Fernando, definitivamente para un marino la mejor aula es el mar. Sin embargo, siempre se emplean simuladores por un tema de economía, disposición y también el número de veces que podría y horas que puede permanecer un cadete practicando. Es así que la Escuela Naval tiene 4 de estos módulos en los cuales se simula específicamente todo lo que podría tener un oficial en el puente. Hay un simulador de radar, un simulador de carta electrónica, un simulador de máquinas y las pantallas muestran la imagen de lo que diría el oficial de guardia en visual. Acá lo que se logra es desarrollar las competencias de navegación de los cadetes para que cuando se embarquen tengan el suficiente conocimiento para desenvolverse y guiar un puente. De hecho, cuando se hacen las prácticas acá, cada cadete tiene un rol. Hay un cadete que hace de comandante de buque, otro que se encarga de las máquinas, radar, carta electrónica, del timón, y así ellos logran estar listos para ir a bordo.
0: Estamos viendo la isla San Lorenzo, la más grande de nuestra costa, pero hay islotes a la izquierda y hay, me parece que también a la derecha, y buques. ¿Cómo hace quien navega o está aprendiendo a navegar para estar seguro que no va a estrellarse contra algún cuerpo sólido, sea natural o sea artificial, que se halle en el mar?
1: Bueno, en todo lo que es el entrenamiento de navegación, lo que se busca es lo que nosotros llamamos obtener el ojo marinero, que es saber específicamente a qué velocidad, qué rumbo, cómo responde un buque con determinado ángulo de timón, y también tiene que ver con ubicarse en la carta, el uso de instrumentos, como mencioné, radar, carta electrónica, ¿no? Por ejemplo, en este momento, lo que estamos viendo en las pantallas es la salida del puerto del Callao. En este momento hemos pasado a la versión nocturna. Acá lo que se busca es desarrollar la habilidad de navegar de noche empleando las luces de señalización y también desarrollando la capacidad de maniobra para evitar contactos.
0: ¿Cuánto tiempo puede permanecer uno frente a estas máquinas y estas pantallas?
1: Bueno, por ejemplo, en este momento los cadetes de segundo y cuarto año están haciendo sus prácticas por competencias. La evaluación que se les hace a ellos es una salida de puerto y navegación cuya durabilidad es de 6 horas para cada uno. Si es que aprueban, pasan al siguiente nivel, si no, tienen que repetirlo hasta que lo superen.
0: Y al final, cuando uno se gradúa de alférez, sale en una de las 5 disciplinas diferentes en que se divide nuestra marina, ¿no? Díganos cuáles son, por favor.
1: Bueno, sí. Los egresados de la Escuela Naval salen con el grado de alférez de fragata y asimismo terminan como bachilleres en ciencias navales. Después de su primer año de oficial, pueden optar por una calificación. Esta puede ser una de las 5 fuerzas operativas de la Marina, que son la fuerza de superficie, los buques, submarinos, aviación naval, infantería, fuerza de operaciones especiales. Pero también pueden tener otro tipo de calificaciones, como son guardacostas, hidrografía, ingeniería naval, ingeniería electrónica o inteligencia.
0: En este caso, por ejemplo, si estamos ante la eventualidad casi segura de un fenómeno del Niño grave y de terremotos con posibles consecuencias en el mar, ¿qué es lo que estas pantallas, estas computadoras y este simulador permiten identificar?
1: Realmente el simulador lo que permite es que los cadetes hagan sus prácticas de navegación y de ingreso y de salida a puerto. Ante un eventual fenómeno natural que implique la seguridad de las unidades navales en el mar, lo que tienen que hacer los buques es zarpar, ¿no? Y es por eso que los oficiales y los cadetes se preparan en este simulador.
0: Zarpan porque están más seguros lejos de la costa.
1: Sí, el golpe del agua contra la costa, ¿no?, el oleaje, podría dañar seriamente la estructura de una unidad naval.
0: ¿Y a qué distancia pueden encaminarse en caso de peligro acá llegado a las olas?
1: Generalmente se busca alejarse entre 15 y 20 millas hasta que pase la ola y después se retorna a puerto.
0: Permítame, almirante, conversar con algunos cadetes. Hay una dama acá que quisiera saludar. Muy buenas. Buenas. Díganos, por favor, su nombre y en qué momento de su formación está, porque veo que tiene ya cuatro galones, ¿no?
2: Sí, así es. Buenas tardes. Soy la cadete de cuarto año, Evelyn Vázquez. Estoy en mi quinto año de carrera. Y bueno, esta experiencia ha sido muy buena y enriquecedora, como parte de una formación integral en la cual nosotros nos formamos, ya sea física, académicamente y náuticamente, como parte de nuestra carrera naval.
0: ¿Y a cuál de las cinco fuerzas operativas que nos ha mencionado el almirante piensa usted pertenecer?
2: Bueno, una de las fuerzas operativas que más me llama la atención durante mis prácticas que he realizado es la Fuerza de Superficie.
0: ¿Buques?
2: Sí.
0: ¿En qué buque quisiera usted estar ubicada cuando se gradúe el próximo año?
2: En el BAP Pisco.
0: El BAP Pisco. ¿Qué funciones tiene el BAP Pisco?
2: Es un buque multipropósito en el cual es muy importante, en el cual también podemos brindar ayuda humanitaria, realizar ciertos operativos y puede llevar más tripulación de gente en el tema de operación naval.
0: Cadete, también usted, por favor, ¿cuál es su nombre? Díganos cuál es su nombre, por favor.
3: Soy el cadete Alfredo de Fragata José Rixe y me encuentro en mi quinto año de escuela como cadete de cuarto año.
0: De acuerdo. Díganos, cuando pasó por el simulador, ¿qué aprendió?
3: Principalmente nuestra función somos oficiales de guardia en el puente, por lo que tenemos que conocer cada una de las funciones de los diferentes ayudas a la navegación, como también dirigir a nuestra tripulación.
0: Y cuando acabe su formación aquí en la Escuela Naval, ¿en qué fuerza operativa quisiera estar presente usted?
3: Hasta ahora lo que más me ha llamado la atención son los buques, por lo que también elijo la fuerza de superficie.
0: De acuerdo. Y si le piden que sea submarinista, ¿qué cosa contestaría?
3: Me seguiría afirmando que quiero pertenecer a la fuerza de superficie.
0: Muy bien. Almirante, díganos algo sobre la experiencia que tiene de no estar en un buque, sino formando cadetes.
1: Bueno, formar cadetes es una labor que me causa honor y es un privilegio. La Escuela Naval tiene un lema que es: nosotros forjamos el futuro. Y no hay nada más cierto. Los cadetes son el futuro de la Marina. En esta escuela está el futuro comandante general, están los futuros líderes, están los futuros comandantes de la Marina. Y si me permite, don Fernando, yo quisiera hacer un llamado a todos los chicos entre 15 y 21 años, si quieren servir a su patria, ser formados en valores y estar en la Marina de Guerra del Perú, la Escuela Naval los espera. El concurso se ha iniciado el 1 de julio, las inscripciones duran hasta el 14 de agosto. Asume el reto.
0: Muchas gracias por esa invitación a los jóvenes que nosotros vamos a difundir en RPP. Hasta el 14 de agosto se puede postular para ser un cadete y vivir acá 5 años de formación profesional, pero también, como lo ha subrayado usted, en valores. Muchas gracias, almirante Parra, y felicitaciones por su función como director de esta Escuela Naval.
1: Muchas gracias, don Fernando.
0: Vamos a continuar nuestro programa, pero esta vez a bordo del BAP Paita. Y para eso nos desplazaremos un poco más hacia el norte de esta costa chalaca.

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1: 10 y 49.
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0: Continuamos con nuestro programa especial por Fiestas Patrias sobre el rol de la Marina de Guerra del Perú para asegurar la soberanía de nuestro país. Y por esa razón estamos en el puente de comando del buque de la Armada Peruana, BAP Paita, un buque multipropósitos sobre el cual nos va a hablar el capitán de navío Ricardo Devoto, que es un distinguido oficial de las Fuerzas de Operaciones Especiales de la Marina de Guerra del Perú. Comandante Devoto, bienvenido a RPP.
1: Muchas gracias, Fernando, y bienvenidos a bordo del BAP Paita, uno de los últimos buques de hechura peruana. Fue construido en el CIMA Callao y hace 2 años está prestando servicios a nuestro país.
0: Nos hallamos en este momento en el puesto de comando, es decir, la sala desde la cual se conduce el barco y donde el comandante, jefe del barco, toma decisiones.
1: Donde se llevan las operaciones y se maniobra la nave para poder servir a los propósitos que busquen.
0: Lo que llama la atención a un civil como yo es que no hay un timón.
1: Bueno, lo que pasa es que la tecnología actual nos permite gobernar la nave con diferentes sistemas, como estos acá. Son pequeñas guías que permiten maniobrar el timón o la propulsión de las máquinas.
0: Vayamos a una pregunta simple. ¿Por qué un barco como este, construido, como nos ha dicho usted, en el Perú, con acero, pesado, creo que son varios miles de toneladas
1: acero naval,
0: de peso,
1: sí,
0: puede flotar?
1: Bueno, hay un principio físico, es el principio de Arquímedes, que básicamente dice que se ejerce un empuje contrario al el peso del buque, igual al desplazamiento, al peso del líquido desplazado, ¿no? al peso del agua de mar.
0: Esto es algo que ya lo sabían los griegos.
1: Eso ya lo sabían los griegos.
0: Pero no hacían barcos de acero.
1: No. Había, inicialmente, cuando comenzaron, seguramente eran barcos de madera y usaban materiales que flotaban naturalmente en el agua. Pero después se descubrió que efectivamente se podía generar un empuje, una flotabilidad, a partir del desplazamiento del agua.
0: Salgamos, por favor, para ver la cubierta de vuelos, puesto que el buque puede transportar helicópteros y con ellos cumplir los objetivos que tienen ustedes como buque multipropósito. Salimos por lo pronto a esta cubierta y vemos que la eslora es de más de 100 metros. ¿No?
1: Es de más de 100 metros, son 122 metros, pero no solamente puede llevar helicópteros, también somos capaces de llevar vehículos anfibios. Si quisiéramos hacer un desembarco en playa, podemos llevar también vehículos para asistencia, tractores, camiones, otro tipo de materiales. Este buque tiene una gran capacidad logística. Este buque nos permite llevar muchas toneladas y eventualmente dejarlas en playa, proyectarlas hacia playa, hacia costa, hacia algún puerto.
0: Dígame, comandante, ¿cuánta tripulación hay a mando del comandante de este buque?
1: Una nave de estas características generalmente lleva entre 150 y 180 tripulantes.
0: Inoficiales y técnicos especialistas. En los últimos 2 años que ha estado en funciones, ¿en qué misiones ha participado?
1: Este buque ha sido comisionado hace poco y ha estado participando en diversas operaciones de entrenamiento. Y acá, en algunas semanas, va a zarpar con rumbo a Ecuador para participar en un ejercicio denominado Solidarex.
0: De acuerdo. ¿Y está preparado para intervenir si hubieran grandes inundaciones u otras consecuencias del Niño?
1: Por supuesto que sí. La capacidad logística de este buque está pensada para intervenir en esos escenarios donde se necesita una gran proyección de material logístico hacia costa.
0: De acuerdo. Muéstrenos, por favor, lo que llaman cubierta de vuelo.
1: Vamos a verla por acá.
0: Estamos mirando la isla San Lorenzo a la izquierda y luego el océano que se abre, ¿no?
1: El Mar de Grau.
0: El Mar de Grau, efectivamente.
1: Bueno, lo que vemos acá es una amplia cubierta de vuelo. Podemos tener hasta 2 o incluso 3 helicópteros de buenas prestaciones posados en esta plataforma. De aquí desplegar para diversas tareas, asistencia o incluso la interacción, las cubiertas cruzadas entre 2 unidades navales propias y todo lo que tenga que ver con operaciones aéreas. También nos sirve, por ejemplo, para poder embarcar acá a unidades de las Fuerzas Especiales cuando hacen interdicciones marítimas con medios aéreos. Y otras más. Bajo esta cubierta tenemos la cubierta de tanques y el dique por donde hace el escape, donde salen las unidades anfibias hacia mar.
0: Ustedes llaman dique a una rampa para desembarcar maquinaria y personal, ¿no?
1: Es correcto. Este buque tiene la capacidad de desembarcar tanto en el puerto como unidades anfibias directamente hacia el mar. con una rampa que se abre y se despliega y que puede llegar hasta la superficie del agua.
0: Cuéntenos un poco de dónde viene la tecnología que han usado ustedes y cuál es la relación que tenemos con la Marina de Corea del Sur.
1: Bueno, con Corea tenemos una alianza estratégica que no solamente tiene que ver con estos buques, también tiene que ver con el desarrollo de los nuevos buques multirol, las nuevas unidades de combate que estamos construyendo, incluso los submarinos. Pero la idea de esta unidad nació ahí, en Corea del Sur, donde proyectaron construir naves logísticas para otras armadas. Oficiales nuestros muy competentes, cuando estuvieron en un entrenamiento y se les pidió hacer un informe sobre esta unidad, pudieron reconocer las características perfectamente compatibles con lo que buscábamos, que eran una unidad multipropósito.
0: Bajemos entonces para ver esta cubierta de vuelo. Nos hallamos en compañía del comandante Devoto, oficial de la Fuerza de Operaciones Especiales de la Marina de Guerra, en la cubierta de vuelo del VAP Paita. Se trata, como se puede ver, de un espacio bastante amplio. Se puede jugar un partido de fútbol acá, pero la pelota quizás se va al mar. Comandante, ¿cuántos helicópteros pueden aterrizar en esta cubierta?
1: Podemos tener 3 helicópteros a bordo y, como ven, tenemos el hangar. Podemos llevar hangarados estas naves y después sacarlas a cubierta y tener diferentes operaciones de vuelo acá. Desde el embarque de personal hasta la transferencia de material a través de helicópteros.
0: ¿Y los pilotos de helicópteros son también oficiales de la Marina?
1: Son pilotos navales.
0: Que se han especializado en aviación naval.
1: En aviación naval, ya. Sí. Nosotros hacemos posamientos y decolajes con la nave en movimiento, la nave navegando. No solamente nos posamos, no es una plataforma común. Necesitamos habilidades especiales y lo hacemos de día y de noche en diferentes condiciones de mar donde sea requerido. Esa es la virtud.
0: ¿Y esta superficie también es acero?
1: Sí, pero tiene un tratamiento antideslizante para evitar justamente el derrape de las aeronaves.
0: De acuerdo. A ver si bajamos, si nos permite bajar,
1: sí,
0: una cubierta más para ver la cubierta de tanques.
1: La cubierta de

0: vehículos anfibios que nos permiten hacer una proyección de poder hacia la playa. Y lo que pasa es que esa rampa grande que vemos allá en la popa de la nave se despliega, asentamos la nave a través de tanques de lastre, permitimos un poco de ingreso de agua y las naves pueden salir y flotar directamente.
1: Muy bien.
0: Y proyectarse hacia tierra. También tenemos la capacidad de desplegar embarcaciones menores, bote Zodiac, bote RIP, todo lo que sea necesario para poder llegar a playa.
1: Y llevan camiones también.
0: También.
1: Que no son anfibios.
0: Que no son anfibios, porque en los diferentes roles que podemos cumplir, uno de ellos la defensa nacional y hacemos una operación anfibia, pero por ejemplo, si participamos en la gestión de riesgo de desastres naturales, podemos llevar camiones para poder llevarlos a puerto.
1: Comandante, yo le rogaría que para terminar nuestra entrevista vayamos a la proa y nos diga unas palabras finales desde la proa, alejándonos de la popa. Para finalizar nuestra visita al BAP Paita, nos hallamos en la proa con vista al CIMA, Servicio Industrial de la Marina, donde se construyó este buque, y queremos escuchar palabras finales del comandante Devoto.
0: Muchas gracias, y decirle a todos los peruanos de bien que esta es su marina y aquellos que tengan esa vocación de servicio son bienvenidos a bordo. Estamos acá en la proa con el JAC, que significa la operatividad de nuestras naves y por tanto la operatividad de la Marina al servicio del país.
1: Muchas gracias, comandante. Muchas gracias. Y la próxima vez quizá lo vamos a ver cuando intervenga en alguna necesidad que nuestro país tenga por el niño o por alguna otra emergencia.
0: Donde lo requieran los intereses nacionales.
1: Muchas gracias. Y una excelente visita al BAP Paita, comandante.
0: Gracias.

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5: Son las 11 y 1. 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
6: Carlos Spa, elegido como ministro de Relaciones Exteriores durante la próxima gestión de Keiko Fujimori, aseguró que el Perú buscará retomar relaciones diplomáticas con el país de México y el nuevo gabinete tomará una decisión sobre la situación de la ex primera ministra Betsy Chávez.
7: En el caso de México, ya la presidenta Fujimori ha sido muy clara en el sentido de que nosotros vamos a actuar de acuerdo a los principios internacionales, sobre todo el cumplimiento de los tratados. Si me estás preguntando específicamente en el caso de la señora Betsy Chávez, por supuesto, existe una convención que es la Convención de Caracas del año 54. Nosotros vamos a reunirnos en el Consejo de Ministros, vamos a tomar una decisión a ese respecto. En el caso de México, tenemos que tratar de normalizar las relaciones de México.
8: En prueba de fuego de RPP Televisión, el senador de Fuerza Popular Carlos Mesía respaldó la designación de Luis Galarreta como presidente del Consejo de Ministros del futuro gobierno de la presidenta electa Keiko Fujimori. Asimismo, destacó el nombramiento de Carlos Spa al frente del Ministerio de Relaciones Exteriores.
9: Galarreta me parece que es un primer ministro natural, es primer vicepresidente y secretario general del partido y una de las personas de más confianza de la presidenta. Y en su gabinete me parece muy bien la participación de Carlos Spa, ¿no? Con el cual yo simpatizo y coincido con muchas de las cosas que dice, ¿no? Ha sido

0: buen candidato, está en la misma línea, cree en la economía de mercado, en la libre competencia, en la desregulación y creo que es un hombre además inteligente, muy inteligente.
1: En el programa Economía para Todos de RPP, el gobernador regional de Junín, Zosimo Cárdenas Muge, sostuvo que el gobierno del presidente José María Balcázar no atendió su reclamo sobre el uso de fondos de contingencia para enfrentar la emergencia ocasionada por el sismo en Junín. La autoridad regional señaló que espera que la próxima presidenta, Keiko Fujimori, atienda sus reclamos.
2: Nosotros como gobierno regional hemos presentado al presidente Balcázar un documento en el cual se hagan uso, en este caso, de recursos de contingencia, pero no tengo respuesta hasta el momento. He estado prácticamente toda esta semana, he estado ya prácticamente casi viviendo en Palacio y no tengo ninguna respuesta. Ministros que no accionan, el ministro de Economía o de lo contrario con la nueva presidenta, porque esto es una agenda que está en curso y no podemos dejarlo de lado. ¿Cuánto?
3: La Dirección de Hidrografía y Navegación informó que debido a las condiciones adversas del mar, se cierra el puerto de Salaverry y la caleta de Huanchaco en la región La Libertad para todo tipo de embarcaciones desde hoy 27 de julio hasta nuevo aviso.
1: Piero Quispe regresa a Universitario de Deportes. De acuerdo con información de RPP, el volante peruano alcanzó un acuerdo con el Club Crema y defenderá sus colores durante los próximos 2 años.
3: El presidente chileno José Antonio Kast presentó un proyecto de ley para tipificar la detección del consumo de drogas por parte de distintas autoridades como una causal de destitución, días después de haber cesado a su subsecretario de Hacienda por dar positivo en un test.
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1: A esta hora tenemos información en directo con nuestra compañera Miriam Caguana. Adelante.
6: Muchas gracias. Directo en directo, la presidenta electa Keiko Fujimori cerró su jornada de actividades previas a su juramentación como presidenta con una reunión privada y una ceremonia de reconocimiento desarrollada esta noche en las instalaciones del Museo El Arco en el distrito limeño de Pueblo Libre. El evento central de la cita fue la entrega del premio al becario de liderazgo mundial distinguido otorgada a la virtual mandataria por el Centro Adam Smith, Centro de Pensamiento de la Universidad Internacional de Florida, en la víspera de su asunción al mando presidencial. Al término del encuentro, al que también asistieron destacadas figuras de la política internacional y la diplomacia, se registró la salida paulatina de los invitados de honor. Entre las personalidades que abandonaron el recinto figuraron el rey de España, Felipe VI, quien encabezó la delegación internacional, Daniel Noboa, presidente de Ecuador, los expresidentes Yamil Mahuad de Ecuador, Eduardo Frei de Chile y Vicente Fort de México. Raúl Pérez Reyes, también el exministro del Estado, asimismo también estuvo presente Bernardo Navarro, embajador de los Estados Unidos. Este último fue consultado a su salida sobre la designación del ex candidato presidencial Carlos Spa como nuevo canciller de la República. Al respecto, el embajador estadounidense expresó su respaldo al nombramiento y su elección para las relaciones bilaterales con Estados Unidos. La actividad fue la última en la agenda del día de hoy de Keiko Fujimori, la cual incluyó por la mañana el anuncio de Luis Galarreta como su primer presidente del Consejo de Ministros y por la tarde reuniones en Palacio de Torre Tagle con delegaciones diplomáticas de distintos países. Directo en directo, RPP.
1: Ahora tenemos más información en directo con nuestra compañera Alejandra López. Adelante.
7: Gracias. Directo en directo, agentes del Grupo Terna del Escuadrón Verde detuvieron un presunto microcomercializador que utilizaba una cabina de internet como fachada para almacenar y vender droga en el distrito limeño de Villa María del Triunfo. Según informó el jefe del Escuadrón Verde, el coronel Carlos Alcántara Obregón, el investigado aprovechaba este negocio para captar como clientes a menores de edad que acudían a esta cabina de internet. Escuchemos.
8: Este sujeto tenía un particular modus operandi que utilizaba como fachada la cabina de internet. Y asimismo, en ese lugar captaba a sus potenciales consumidores, ¿no?, en la compra de droga. Se intervino la persona de Dani Gallardo Quiroz, de 25 años, alias Dota, que tiene antecedentes por tráfico ilícito de drogas. Y asimismo a 2 menores de edad.
7: La intervención se realizó en el segundo piso del mercado San Francisco y durante el operativo también fueron intervenidos dos menores de edad que se encontraban en este local. Durante el registro del establecimiento, los agentes incautaron 80 envoltorios con marihuana, 38 bolsas tipo Ziploc con cocaína y dinero en efectivo que sería producto de la venta de droga. Este detenido ha sido ya trasladado a la comisaría de Villa María del Triunfo, donde continúan las investigaciones por el presunto delito de tráfico ilícito de drogas. 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
4: 11 y 9.

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2: Muy bien, muy bien. Agradecido con SAS primero por traernos esa camiseta hermosa de España. Y espero que los participantes del día de hoy estén finitos. Son los mejores de la semana. Espero que estén finitos.
0: Son bravos, son bravos. Oscar, ¿cómo estás? Buenas noches.
3: Bien, bien.
0: ¿De dónde vienes, amigo?
3: Breña.
0: Del rico Breña. Oscar viene con todos, señores y señores. Marcelo, ¿qué tal? ¿Todo bien?
4: Todo bien, todo bien.
0: ¿Cuál es tu barrunto?
4: Vivo en Surco.
0: Vives en Surco, vives en Surco. ¿Recién lo descubres? Porque dices,
4: No, ya tiempo.
0: Ya tiene tiempo, tiempo. Roberto, mi hermano, ¿de dónde vienes?
5: Vengo de Cercado de Lima.
0: Del rico Cercado de Lima. ¿Cuál es tu barrio, Sebastián? Buenas noches.
5: Corpac.
0: Corpac. Corpac es San Isidro.
5: Claro, San Isidro.
0: Claro, claro. Jaime.
6: De Surco.
0: De Surco también. Y Gino, ¿cómo estás? Buenas noches.
7: Buenas noches. San Martín. San Martín
0: de Porres. El rico San Martín de Porres. Bueno, Gino, Jaime, Sebastián, Oscar, Marcelo y Roberto lucharán para saber cuál es el campeón, el sabelón de este viernes. Y lo primero que tienen que hacer es puntos en esto que se llama mente rápida. Pam, pam, pam, pam, pam. Ustedes ya saben que son 10 puntazos por cada pregunta correcta y acumular puntazos siempre es bueno en este juego. Los que menos puntos tengan, exactamente los dos, después del siguiente bloque se irán a su casa, le diremos chaufa con pollo. Arrancamos de una vez, ¿con quién? Con Oscar. Oscar, nombra cuatro jugadores que ganaron el Mundial 2022 y dos Copas América con Argentina. Nombra cuatro jugadores que ganaron el Mundial 2022 y dos Copas América con Argentina.
3: Messi.
0: Messi, uno, vamos. Correcto.
3: Lautaro Martínez.
0: Correcto.
7: Cuatro,
0: correcto.
3: De Paul.
0: De Paul, muy bien, tres.
3: Y Paredes.
0: Y Paredes, correcto, muy bien. Marcelo, ¿contra qué club perdió Sporting Cristal la final de la Copa Libertadores 1997?
7: Cruzeiro.
0: Correcto. ¿Cómo se llama, Roberto, la pelota del Mundial Corea-Japón 2002? Uf. No creo que se llame.
7: Ay, no sabía.
0: Cinco, cuatro, tres, dos, uno.
7: Colores.
0: No, Fevernova. ¿Qué número de camiseta utiliza Gianluca Lapadula en la U, Sebastián?
7: Ay, bueno. ¿18?
0: Correcto. Bien. Jugador que popularizó la celebración del Popollillo, Jaime. El Popollillo.
6: Riquelme.
0: Muy bien, correcto. ¿Qué equipos se enfrentan en el clásico? ¿Qué equipos se enfrentan en el clásico italiano?
7: Bueno, es que hay varios, o sea, tendré que explicar cuál.
0: Epa, producción. Entra producción como siempre, entra el VAR. Ante una duda siempre es importante llamar al señor Daniel Franco. Gino hizo una pregunta bastante buena.
2: Los demás son derbis. Los demás son derbis. ¿Qué quiere decir? Los mejores equipos de cada ciudad. El clásico del fútbol italiano es uno solo. Bueno. Los dos equipos más importantes.
7: Ok, si lo consideran todo derbi, pues sería Juventus-Milan.
0: Incorrecto, Juventus Internacional. Internacional es de Milán. ¿Quién es el máximo goleador de la selección de Noruega? Oscar.
3: Haaland.
0: Correcto. ¿Qué equipo ganó el torneo descentralizado 2003, Marcelo?
3: ¿La U?
0: No, correcto, Alianza Lima. Técnico de la selección de Bélgica en el último mundial, Roberto.
1: Roberto Martínez.
0: No, Rudy García. ¿En qué país juega el Panathinaikos, Sebastián?
7: Grecia.
0: Correcto, muy bien. ¿Cuántos clubes juegan la Bundesliga, Jaime?
6: 18.
0: Correcto. ¿Actual técnico de Melgar, Gino?
5: Ay, Dios, se me olvidó el nombre.
6: ¿Rondelli? Rondelli.
0: Correcto, muy bien. Oscar, máximo goleador de la Champions League, Copa de Europa. Máximo goleador de la Champions League, Copa de Europa.
3: Cristiano Ronaldo.
0: Muy bien, correcto. Selección que lidera el ranking FIFA tras el Mundial de Fútbol.
3: España.
0: Correcto, muy bien. ¿En qué año se jugó la primera edición de la Copa Sudamericana, Roberto?
1: 2001.
0: No, incorrecto, 2002. Sebastián, ¿qué equipo es el más ganador del Brasileirão?
7: ¿Brasileirão? ¿Flamengo?
0: No, Palmeiras. ¿Mundial en el que Países Bajos vence a Argentina con un gol de Dennis Bergkamp?
6: Rico gol, 98.
0: Correcto, correcto. ¿Cuál fue el marcador de la final de la Champions 2024-2025, Gino?
7: 5-0, PSG 5, Inter 0.
0: Correcto, correcto, correcto. Oye, arrancamos bien, ¿ah? ¿Eh? Arrancamos bien. Y en el siguiente bloque se va a definir quiénes se van, quiénes se quedan. Esta es la gran final de Sabe

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1: Once y dieciséis.
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6: 11 y 20.

0: veníamos conversando un toque sobre esa pregunta del clásico italiano, y bien lo explicó nuestro productor, el señor Curwen. Una cosa es derbi, que es de la misma ciudad, y otra cosa es clásico, que es el clásico rival de todo el país, pues, ¿no? Muy bien, muy bien, muy bien. Bueno, señoras y señores, acá se define quién se queda y quién se va. Así que ellos van a pasar la arena. Ya saben que acá también tienen 10 segundos para responder. Las preguntas tienen un gradito más de dificultad, pero hay alternativas. Si arrancamos con Oscar, esta vez lo haremos con Sebastián. Sebastián, ¿qué futbolista marcó el último gol de la final de Qatar 2022 antes de ir a penales? Kylian Mbappé, Lionel Messi, N'Golo Kanté, Ángel Di María.
1: Mbappé.
0: ¡Correcto! Jaime, ¿qué futbolista ganó el Balón de Oro en el 2010? Andrés Iniesta, Xavi Hernández, Wesley Sneijder, Lionel Messi.
2: La D, Messi.
0: ¡Correcto! Gino, ¿quién fue el técnico campeón con la Universidad San Martín en el año 2010? Víctor Rivera, Aníbal Ruiz, Orlando Lavalle, Julio César Uribe.
1: El Maño Ruiz, la B.
0: ¡Correcto! ¡Muy bien! Oscar, equipo campeón del fútbol ecuatoriano 2025. Barcelona, LDU, Emelec, Independiente del Valle.
3: La D.
0: ¡Correcto! Arquero con más presencias en la selección peruana, mi querido Marcelo. Galese, Ibáñez, Fernández, Miguel Miranda.
1: Pedro Galese.
0: ¡Correcto, correcto! Equipo en el que no jugó Luis Alpíncula. Boca Juniors, José Gálvez, Rayo Vallecano, Tigres.
1: José Gálvez.
0: ¡Correcto! Estadio, Sebastián, en donde juega el Atlético de Bilbao. En San Mamés, en Anoeta, en La Cerámica o en el RCD Stadium.
1: San Mamés.
0: ¡Correcto! ¿Qué país organizó el Mundial del año 1978? ¿Uruguay, Italia, Argentina o Alemania?
2: Argentina.
0: ¡Correcto! ¡Muy bien! ¿Qué jugador peruano le marcó a Venezuela, además de Guerrero, en el partido por el tercer lugar de la Copa América 2011? ¿Michael Guevara, William Chiroque, Carlos Lobatón o André Carrillo?
1: El periquito, William Chiroque.
0: ¡Muy bien! ¡Correcto! ¿Qué país ha alcanzado tres finales de la Copa del Mundo y nunca pudo ser campeón? ¿Hungría, Países Bajos, Suecia o Checoslovaquia?
3: Países Bajos.
0: ¡Correcto! Técnico campeón con Alianza Lima en el 2022. Carlos Bustos, Guillermo Salas, Pablo Bengochea, Mauricio Larriera. Marcelo.
1: El Chicho Salas.
0: ¡Correcto! Máximo goleador de la Champions 2026, Roberto. Mbappé, Kane, Anthony Gordon o Kvaratskhelia.
1: Kylian Mbappé.
0: ¡Correcto, correcto! Pues están diablos, ¿ah? ¿Cuál fue el marcador de la final del Mundial 2014, mi querido Sebastián? 3-1 a favor de Alemania frente a Argentina. Alemania 1, Argentina 0. Alemania 0, Argentina 2. Alemania 2, Argentina 1.
1: Alemania 1, Argentina 0.
0: ¡Correcto! ¿Qué futbolista ganó el Balón de Oro en el 2003? Jaime, Henry, Shevchenko, Nedved o Denis Bergkamp.
2: Nedved.
0: ¡Correcto! ¿Quién es el técnico campeón con Sporting Cristal en el año 2016? ¿Ahmed, Mosquera, Mario Salas o Mariano Soso?
1: Mariano Soso.
0: ¡Correcto! Y bueno, cerramos aquí con Oscar. Oscar, ¿qué equipo no juega en la Liga de Escocia? ¿Celtic, Hibernian, Swansea o Rangers?
3: Swansea.
0: ¡Correcto! ¿Quién marcó el único gol de la final de la Eurocopa 2016? ¿Eder, Renato Sánchez, Nani o William Carvalho? Marcelo.
3: ¿Eder?
0: ¡Correcto! Y goleador del Mundial Brasil 2014, mi querido Roberto, Thomas Müller, James Rodríguez, Neymar o Iván Perisic.
1: James Rodríguez.
0: ¡Correcto! Oye, en esta ronda nadie falló. O sea, lo va a definir la primera ronda. Le pediría, por favor, a Jaime que deje de conversar mientras estamos haciendo el programa, porque me voy a volver loco. ¿Ya? Y señores, en este momento, ufa, miren, es el momento de Master Me, no, mira, ufa, cómo se nota que ha cobrado, ah, para allá, hoy día todo lo gastas en lince. A ver, señores y señores, póngame la tabla.

0: Desde aquí. A ver, señores. La tabla de sabelones, ¿la tenemos ya? Ponla, ponla, ponla. Oscar 60, Jaime 60, Sebastián 50, Gino 50, Marcelo 50, Roberto 30. Roberto tendrá que descansar, pero Sebastián, Gino y Marcelo pasarán la prueba de el que se la sabe, se salva. A ver. Señores.
1: Marquina, recordarle que en esta ronda, para no hacerla tampoco muy larga, se va a dar una pregunta. El primero que la sepa, levanta la mano. ¿Ok? El primero que la sepa, levanta la mano. Da la respuesta. Si no la o la dice incorrecta o no la sabe, pasamos sí. Al siguiente y
0: ¿pueden
1: así.
0: ¿Pueden poner la tabla, por favor, otra vez? ¿Pueden poner la tabla? Mira, Oscar y Jaime. Oscar. ¿Quién es Oscar? Ah, perdón, Oscar y Jaime. Oscar y Jaime, ustedes ya no juegan. Ustedes ya pasaron a la siguiente etapa. Descansen, sean felices. Sebastián, Gino y Marcelo, les voy a hacer una pregunta. El que se la sepa, levanta la mano. Ustedes tranquilos que la producción, hay como 40 ojos viéndolos y vas a ver quién levantó la mano primero. Manos atrás, tranquilo, relajado. Sí, levanta la mano. El que se la sabe, levanta la mano. A ver. La pregunta es, técnico español que clasificó a Bolivia al Mundial de 1994. Gino.
2: Óscar Borda.
0: ¡Correcto! Entra Gino, señores y señores. Entra Gino y ahora el juego es solo Marcelo y Sebastián. Uno se va, otro se queda. A ver, a ver, a ver. ¡Qué miedo! ¿En qué club italiano Diego Maradona es ídolo? ¡Upa! ¡Qué picante esto! ¿Eh? Señor producción, producción.
1: Somos 5 personas y estamos divididos.
0: Hay bar, hay repetición.
1: El Virtual Replay.
0: El Virtual Replay.
1: Lamentablemente no lo tenemos. No lo tenemos, vamos a tener que hacer otra pregunta. ¿Quieres que te pase otra hoja?
0: No, menciónelo usted mejor para que sea mucho más picante. Cosa que yo sería unos ojos más.
1: La verdad que los dos lo levantaron al mismo tiempo, la verdad. Hay que ser totalmente justo.
0: Manos atrás, que yo me pongo de veedor también. Y suma también mi visión.
1: Ok, listo. Tenemos. Club uruguayo en el que jugó Rinaldo Cruzado.
0: Sebastián.
1: Sebastián.
0: Claro. Sebastián, claramente. Cinco.
2: Cuatro. Nacional.
0: Nacional.
1: Correcto.
0: Correcto, señores y señores. Y Sebastián entra a la siguiente etapa. Aplauso para Marcelo, aplauso para Roberto, que han jugado súper bien. Gracias a ambos, se pasaron. Y nosotros nos vamos a una pausa. Y viene la semifinal. El campeón de la semana de Sabelone. Ya volvemos, ya volvemos.

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6: La presidenta electa Keiko Fujimori cerró su agenda previa a su juramentación con una ceremonia en el Museo del Arco, donde recibió el premio al becario de liderazgo mundial otorgado por el Centro Adam Smith, Centro de Pensamiento de la Universidad Internacional de Florida.
7: Diversos mandatarios de Latinoamérica llegaron al Perú para la ceremonia de transferencia de mando de la presidenta electa Keiko Fujimori, entre ellos el presidente de Chile, José Antonio Kast, el de Paraguay, Santiago Peña, el presidente de Ecuador, Daniel Noboa, y el de Uruguay, Yamandú Orsi.
6: El presidente del Congreso, Miguel Torres, convocó a los senadores y diputados a la sesión solemne que se llevará a cabo mañana, 28 de julio a las 11:30 de la mañana, con motivo de la ceremonia de transmisión del mando presidencial.
7: El Poder Judicial impuso 9 meses de prisión preventiva a un suboficial de la policía y a otros 3 investigados, quienes son acusados de integrar un presunto plan para asaltar un patrullero y sustraer armamento de la institución en la región Arequipa.
6: Un muerto y 8 heridos dejó el choque frontal entre una minivan y un auto a la altura del kilómetro 187 en el sector crucero alto de la vía Juliaca Arequipa, en el distrito de Santa Lucía de la provincia de Lampa, región Puno.
7: Un terremoto de magnitud 5,7 sacudió la prefectura autónoma tibetana de Hainan, en la provincia occidental china de Qinghai, sin que por el momento se hayan reportado víctimas ni daños materiales de importancia.
6: RPP te recuerda, participar en competencias de velocidad en eventos no autorizados es una falta muy grave que se sanciona con 1.320 soles de multa.
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8: En estos momentos Puno reporta 4 grados y en la medianoche se mantiene. Cajamarca tiene 11 grados y en la medianoche se mantiene constante. Además, en Pucallpa se registra 26 grados. Se prevé un cielo mayormente despejado.
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17: 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Te da la hora. 11 y 35.
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17: Once y 37.

0: estamos en la semifinal de Sabelones. Gino, Jaime, Oscar, Sebastián. Uno de ellos será el campeón de la semana. El campeón de la semana. Y ellos tienen que pasar esto que se llama el desafío. ¡Ay! ¡Qué locura! Arrancamos por acá. Señoras y señores, en el desafío, ellos tienen que llenar cuadros. Ya saben, ya jugaron, pero los que recién están viendo Sabelones, o los que recién nos escuchan a través de la multiplataforma de RPP, radio, YouTube, tele, dicen, ¿cómo es el juego? Tienen que llenar grupos o tienen que llenar conjuntos de 6, tienen hasta 3 errores y siempre tienen que ser una respuesta Jaime, otra respuesta Gino. Una respuesta Jaime, otra respuesta Gino. No la hago más larga y pregunto, ¿qué les ha tocado a estos muchachos locos? Máximos goleadores en la historia de la Copa Libertadores. ¿Quién está ahí, Jaime?
1: Alberto Spencer.
0: Alberto Spencer. Eso, él es algo de Henry Spencer, su viejo. A ver, ¿quién debería estar ahí? ¿Quién
1: no? Lucas Prato.
0: Lucas Prato. Primer error. ¿Quién debería estar ahí, Jaime? Cinco, cuatro.
1: ¿Gabigol?
0: Gabigol. Gabigol. Correcto. Sí, Gabriel Barbosa. ¡Epa! Máximo goleadores en la historia de la Copa Libertadores. 5, 4, 3, 2.
1: Miguel Borja. No.
0: Miguel Borja. Correcto. ¡Upa! Máximo goleadores en la historia de la Copa Libertadores. Me fijo en el reloj y en breve voy a decir 5. 2.
1: Onega.
0: Correcto. Oye, ¿de dónde han sacado estos locos? Está pensando. 5, 4, 3, 2.
1: Pedro Enrique.
0: Incorrecto, tiene segunda falla. Máximo goleadores en la historia de la Copa Libertadores. Miro el reloj y digo 5, 4, 3, 2, 1.
1: Tevez,
0: Carlos Tevez. No. Pero a ver, llenemos el cuadro. Fernando Morena y Pedro Rocha. Rocha sí dijo todavía. Bueno, ahora lo único que les pedimos es que guarden silencio y dejen jugar a Sebastián y a Oscar, porque qué cuadro le ha tocado a ambos. A ver, suéltala. Máximo goleadores en la historia de la Copa Sudamericana.
2: Hernán Barcos.
0: Correcto. Muy bien.
1: Sebastián.
0: Bernardo Cuesta. Correcto. A ver.
2: Miller Bolaños.
0: Correcto.
1: Silvio Romero.
0: Correcto.
2: Mastriani.
0: ¡Correcto! Impresionante, máximo goleadores en la historia de la Copa Sudamericana. A ver, no han cometido errores todavía. 5, 4, 3, 2, 1. Tiempo, el tiempo les ganó y ya tienen un error. Pero les queda 2 más para poder llenar el cuadro máximos goleadores de la historia de la Copa Sudamericana. Esta es la final de Sabelones por la multiplataforma de RPP. 5, 4, 3, 2, 1. Tiempo. Les ganó otra vez el tiempo. Tienen todavía una opción. Dígalo ya mismo, Oscar. Dígalo, Sebastián.
1: San Pedri.
0: Correcto. Pero a ver, ¿quién faltaba? Hernán Rodrigo López. Hernán Rodrigo López. Hicieron 5 de 6. No está nada mal. Ellos arrancaron haciendo 4 de 6. Ellos 5. Está bastante parejo el desafío. ¿Y qué cuadro le ha tocado a estos muchachos locos? Ahorita aparece el cuadro, tranquilo, tranquilo. Ahora sí, ahora sí. Fichajes más caros en la historia del Real Madrid.
1: Eden Hazard.
0: El Duque de Hazard. Muy bien, 121 millones pagaron y nunca jugó. A ver, Gino.
1: Gareth Bale,
0: el golfista. También pagaron 101 millones. ¿Quién debería estar ahí, Jaime?
1: Bellingham.
0: Jude Bellingham. Correcto, también pagaron 100 palos por él, 110.
1: Cristiano Ronaldo,
0: correcto, 94 palos.
1: Tchouaméni.
0: Correcto, 80 palos. Ay, ¿quién más, genio? ¿Quién falta?
1: Si acierto, este estado de pozo, ¿va?
0: Zinedine Zidane. ¡Correcto! Impresionante, lograron 6 de 6. Y ahora, si ellos logran 6 de 6, se acabó el juego. Ustedes pasan a la gran final. Si logran 5 de 6, habrá empate y jugaremos un desempate. A ver, la gran final de Sabelones por la multiplataforma de RPP. ¿Qué les ha tocado a estos muchachos locos? Les pido silencio, por favor, como siempre. Fichajes más caros en la historia del Barcelona.
3: Philippe Coutinho.
0: Correcto, muy bien.
1: Antoine Griezmann.
0: Correcto.
3: Neymar.
0: Correcto.
1: Ousmane Dembélé,
0: el mosquito. Correcto, me vuelvo loco. Epa, hay discusiones, hay conversaciones. Lo tengo que decir 5, 4.
3: Frankie de Jong.
0: Correcto, señoras y señores. Ya está.
1: Rafinha.
0: Incorrecto. Pero tienen la opción de llenar el cuadro. Oscar Sebastián. 5, 4. 3, 2.
3: Zlatan Ibrahimovic.
0: Segundo error, señores y señores. Hasta ahora hay empate. La tiran ahí.
1: Jules Koundé.
0: No. ¿Quién faltaba ahí? Luis Suárez. Bueno. Una vez más viene este famoso juego en donde la dupla que sepa la pregunta levantará la mano y será la dupla. Permíteme, por favor. Que pase a la gran final de Sabelones. Mira. Sí, claro.
4: Yo levanto la mano y
0: son pareja. La pareja que levante la mano contesta más rápido. Por favor, los veedores, ahí necesito quién es la pareja que levanta más rápido la mano. Y a ver. Y viene así. Goleador histórico de la MLS desde que se disputó por primera vez en 1996. Goleador histórico de la MLS desde que se disputó por primera vez en 1996. Epa. Levanta la mano, Oscar, ¿quién sería?
3: Landon Donovan.
0: No, incorrecto. No, es otra pregunta. A ver. Se llama Chris Wondolowski. Ahí está. Atención, amigos. ¿Qué equipos? Atención, peores, por favor, atentos, lo necesito todos. Ojos de mosca, ojos de araña. ¿Qué equipos se enfrentan en el clásico de fútbol marroquí? No. Hizo un amague, ¿no? Jaime, te escuchamos.
1: Raja Casablanca.
4: con el...
0: No, amigo, ya es incorrecto. Yidat Asegwe, sus Asfa Rabat. A ver. ¿Qué jugador... Atentos, por favor, todos, porque acá sí creo que pueden levantar la mano los dos muy rápido. ¿Qué jugador francés falló en la tanda de penales por el título del Mundial Alemania 2006? Uf. Creo que Gino levantó la mano más rápido.
5: David Ter Seguet.
0: ¡Correcto! Y Gino y Jaime jugarán la gran final de Sabelones. Igual, un grande Oscar, un grande Sebastián. Jugaron espectacularmente bien. Y nosotros volvemos con la gran final. Gino versus Jaime. Aquí, en RPP. Ya volvemos.

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16: 11 y 52.
17: Eso. Estás en Sabelones por la multiplataforma de RPP. Llegamos a la gran final. Jaime versus Gino. Gino versus Jaime. 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Y atención, el ganador de hoy se lleva esa camiseta, pero el ganador de hoy también clasifica para el 31, en donde se enfrentan todos los campeones por el televisor Sazo, por mi madre. ¿Sí o no, mi querido Daniel Franco, productor, cerebro de Sabelones?
18: ¡Qué lindo televisor! 4K, HD, XD, Bubucam, todo tiene este televisor. Se lo va a ganar un Sabelón el día 31 de julio, señor.
17: Ya está, perfecto. Ustedes saben cuáles son las reglas, ya que vienen de
3: ganar respectivamente en sus fechas. El que logra dos será el campeón de esto que se llama la gran pregunta. ¿Con quién empezamos, señor productor?
18: ¿Alguno de ustedes quiere empezar?
3: Okay. Jaime dice. Jaime. Máximo goleador en la historia de River Plate. No.
10: ¿Labruna?
3: Ángel Labruna. Ya está. Mi querido Gino, años en los que el Ajax fue campeón de Europa.
10: 1995.
3: Correcto.
10: 1971.
3: Correcto.
10: 1972.
3: Correcto.
10: 1973.
3: Correcto. Es una fiera. Ay, ay, ay. ¿En qué estadio, Jaime, hace de local el Lille de Francia? Sí, claro que sí. Comodín. Usa su comodín, señores y señores. Usa su comodín en este momento. La producción se empieza a volver loca. ¿Quién es tu comodín, amigo Jaime? Joaquín Pinto. Bueno, ojalá que Joaquín conteste. Tranquilo, todo bien, todo bien. A ver, estamos buscando el teléfono de Joaquín Pinto. Ya lo estamos ubicando.
10: Creo que me...
3: Quiero contar una cosa para ustedes mientras estamos ubicando el comodín. Gino es el único participante que desde la primera vez que jugó me dijo: yo muero solo, yo no quiero comodín.
10: ¿Cuándo dije eso?
3: Yo voy con todo. Eso es una locura. Todos tienen derecho a un comodín. Gino, ¿no quieres un comodín?
10: No.
3: O...
10: No, es distinto.
3: ¿Así te sientes más cómodo?
10: No he tenido tiempo de buscarlo, que es distinto.
3: Ahorita
10: estoy solo, pero no he tenido tiempo de buscarlo.
3: Ya, perfecto, tranquilo. A ver. Estamos llamando a tu causa. Tranquilo. En cualquier momento sale. Ya sabes que tenemos tres opciones. Si no contesta, intentamos una vez más. Vamos a intentar una segunda vez y lo vamos a intentar una tercera vez. Si no contesta, habrás perdido el comodín y te vamos a obligar a responder. Uy, tu pata debe estar ahorita seguro como una gata. Una más, si no, Jaime habrá perdido el comodín. Tenías una labor nomás. A ver, contestó.
10: Sí.
3: ¿Cómo se llama?
10: Joaquín.
3: Joaquín, ¿me escuchas?
18: Te escucha.
3: Joaquín, responde rápidamente. ¿En qué estadio hace de local el Lille de Francia?
19: Disculpe.
3: ¿En qué estadio hace de local el Lille de Francia? 5, 4, 3, 2, 1. No. No tenía idea. En el estadio Pierre Marouy. Gino, ¿cómo se llamó el árbitro de la final del Mundial de Francia 98? ¿Perdón?
10: ¿El apellido?
3: El árbitro de la final del Mundial Francia 98.
10: Belcota. El apellido es Belcota. O sea, B-E-L-Q-O-T-A. Belcola.
3: Señor juez.
10: Belcola, no.
3: Vamos a salvar, porque siempre es importante.
10: No puede
3: dijo
10: ser.
3: Una y luego dijo otra y al final... ¿Cómo procedemos, señor juez?
18: Está mal la respuesta porque dijo Belcota y es Said Belcola.

0: ¿Se cresta Lima?
1: No. Lima Cris. Jaime. Como hemos empezado contigo, de responder correcto, iría a donde Gino a ver si te puede empatar. Ganador del Balón de Oro 1994, Jaime.
0: ¿Belanov?
1: No. Risto Stoico. Gino, si tú contestas y aciertas, serás el campeón de Sabelones. Arrancamos con Jaime. Técnico de Brasil en el Mundial de 1958.
2: No me lo puedo creer. Ay, Dios.
0: Voy a tirar. Ademir.
1: No. El Ademir. Vicente Feola. Este creo que es mi primo, es Feola. Feola como yo. A ver, ¿qué equipo, mi querido Jaime, ganó la Copa Libertadores 1984?
0: Uy. Independiente.
1: ¡Correcto! Y el momento llegó. Gino, ¿cuál fue el score de la final del Mundial Francia 1938?
2: No me lo puedo creer.
0: 4-2.
1: ¡Correcto! Seguimos jugando. ¿Quiénes fueron los tres arqueros del plantel de Argentina para el Mundial de Rusia 2018? Jaime.
0: Armani.
1: Correcto.
0: Caballero.
1: Correcto.
0: Ojalá que es este causa. Nahuel Guzmán.
1: ¡Correcto! Ay, Dios mío, la gente se vuelve loca. Gino. Bota de oro del fútbol europeo 2006-2007. Bota de oro, botín de oro del fútbol europeo
0: 2006-2007. Felipe Inzaghi.
1: ¡No! Francesco Totti y Jaime es el campeón de Sabelones. Eso es el deporte. Jaime, lo esperamos el 31. Entró por votos. Y el 31 se podría llevar el televisor. La producción le quiere decir algo.
3: Es el primer ganador semanal que entró por votos, porque todos los anteriores habían ganado un día a la semana.
1: Impresionante.
3: El primero.
1: Felicidades, Jaime. Felicidades.
3: Al micrófono, señor, sus palabras, al micrófono.
4: En verdad, felicidades también a Gino y Sebastián, es que los conozco ya de tiempo, es por haber competido y dar un buen programa.
1: Lo máximo. Hasta el jueves.
3: Jueves 30 tenemos edición especial con famosos, con artistas famosos, ¿no? Personalidades del mundo.
1: O sea, tenemos las noches libres, la U.
3: Hermoso. Y el día 31 de julio, la gran final de Sabelones
1: hermoso,
3: del mes.
1: Hermoso. Hasta el jueves. ¡Chao, amigos! ¡Chao!
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6: 12:02. El gran resumen de la hora de RPP. Hoy se llevará a cabo en el Congreso de la República la sesión solemne de transmisión del mando presidencial en la que Keiko Fujimori Iguchi asumirá la presidencia de la República para el periodo 2026-2031. La ceremonia está programada para iniciar a las 11:30 de la mañana y posteriormente la mandataria ofrecerá su primer mensaje ante el Congreso bicameral. Carlos Spa, designado como ministro de Relaciones Exteriores durante la próxima gestión de Keiko Fujimori, aseguró que el Perú buscará retomar relaciones diplomáticas con México y el nuevo gabinete tomará una decisión sobre la situación de la ex primera ministra Betsy Chávez.
7: Estado de México, ya la presidenta Fujimori ha sido

0: muy clara, en el sentido de que nosotros vamos a actuar de acuerdo a los principios internacionales, sobre todo el cumplimiento de los tratados. Si me estás preguntando específicamente en el caso de la señora Delcy Chávez, por supuesto, existe una convención, que es la Convención de Caracas del año 54. Nosotros vamos a reunirnos en el Consejo de Ministros, vamos a tomar una decisión a ese respecto. Caso de México, tenemos que tratar de normalizar las relaciones de México.
1: En prueba de fuego de RPP Televisión, el senador de Fuerza Popular Carlos Mesía respaldó la designación de Luis Galarreta como presidente del Consejo de Ministros del gobierno de la presidenta electa Keiko Fujimori. Asimismo, destacó el nombramiento de Carlos Spa al frente del Ministerio de Relaciones Exteriores.
2: Galarreta me parece que es un primer ministro natural, es primer vicepresidente y secretario general del partido y una de las personas de más confianza de la presidenta. Y en su gabinete me parece muy bien la participación de Carlos Spa, ¿no? Con el cual yo simpatizo y coincido con muchas de las cosas que dice, ¿no? Ha sido un buen candidato, está en la misma línea, cree en la economía de mercado, en la libre competencia, en la desregulación y creo que es un hombre además inteligente, muy inteligente.
1: En el programa de Economía para Todos de RPP, el gobernador regional de Junín, Zósimo Cárdenas, sostuvo que el gobierno del presidente José María Balcázar no atendió su reclamo sobre el uso de fondos de contingencia para enfrentar la emergencia ocasionada por el sismo en Junín. La autoridad regional señaló que espera que la próxima presidenta, Keiko Fujimori, atienda sus reclamos.
3: Nosotros como gobierno regional hemos presentado al presidente Balcázar un documento en el cual se hagan uso, en este caso, de recursos de contingencia, pero no tengo respuesta hasta el momento. He estado prácticamente toda esta semana, he estado ya prácticamente casi viviendo en Palacio y no tengo ninguna respuesta. Ministros que no accionan, el ministro de Economía o de lo contrario con la nueva presidenta, porque esto es una agenda que está en curso y no podemos dejarlo de lado.
1: La Dirección de Hidrografía y Navegación informó que debido a las condiciones adversas del mar, el puerto de Salaverry y la caleta de Huanchaco en la región La Libertad permanecerán cerrados para todo tipo de embarcaciones hasta nuevo aviso. Un hombre de 42 años murió y otros dos resultaron heridos en un ataque armado ocurrido en el centro histórico de la Ciudad de México, a unas calles del Zócalo y del Palacio Nacional, así lo informó la Secretaría de Seguridad Ciudadana.
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12: 12 y 8. 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

0: Buenos días, queridos amigos de todo el país. ¿Cómo están ustedes? Bienvenidos a una edición más de ampliación de noticia regional, los hechos contados por sus propios protagonistas. Bueno, los protagonistas están un poco movidos en esta oportunidad. Hay denuncias hasta de traición, ¿no? Ricardo Castillo con nosotros, excelente analista político que siempre nos ha ayudado a entender este tipo. Voy a llamarle fenómenos, ¿ya? Voy a llamarle fenómenos, si usted ya entiende. Bienvenidos, queridos amigos. Mañana les digo 28, feliz 28, ¿no es cierto? Mañana es 28, aunque esta idea, esta costumbre de decir feliz 28 se ha acabado en el tiempo, ¿eh? Ya muy poco te dicen feliz 28 cuando te encuentran en la calle. Mi viejo me contaba antes de salir para acá, me decía, uy, antes de decir feliz 28 era lo máximo, pues hermano, me decía. Mi papá me dice hermano, por si acaso. Ricardo Castillo, ¿qué tal, Ricardo? Muchas gracias por estar aquí. Muy buenos días.
1: ¿Cómo estás, Jesús Miguel? Muy buenos días.
0: ¿Cómo se presenta el panorama? Empezamos con el pie derecho, con el... Perdón, Enrique Castillo. Ricardo Castillo es nuestro compañero de deportes, ya. Enrique, lo conozco tanto tiempo, Enrique. ¿De cuándo te conozco, Enrique? ¿De Landazuri?
1: Desde la época del cardenal Landazuri.
0: ¿No? Exacto. Eras el director de prensa ahí, ¿no?
1: En el arzobispado de Lima.
0: Claro, nuestro amigo, el cardenal. Qué lindo cardenal, carajo.
1: Así linda es, persona, esas épocas.
0: No, esas épocas que no volverán. No sé, no digo nada porque me van a llamar la atención la iglesia, caray. Bueno, señor, lo escuchamos. A ver, que empezamos con el pie derecho, izquierdo, porque siempre hay esperanza, ¿no es cierto? Pero a ver, ¿qué nos dice aquí nuestro analista, amigo de siempre, con la experiencia que tiene en muchos gobiernos y siempre ha estado presente en este tipo de análisis? Enrique, adelante, por favor.
1: Yo lo que creo, Jesús Miguel, buenos días y buenos días a todos tus oyentes, es que empezamos con el pie derecho. Por más que hayan sucedido algunos hechos que para muchos puede decirse que hay que lamentar, son parte de la política permanentemente. Pero ¿por qué digo que empezamos con el pie derecho? Porque en primer lugar, por fin estamos, después de un proceso electoral complicado, estamos ya en fiestas patrias haciendo la transferencia del gobierno. En segundo lugar, ya instalamos después de muchos años un congreso bicameral. Es decir, van a tener que empezar a convivir nuevamente senadores con diputados. Y en tercer lugar, no es malo que la Cámara de Senadores esté en manos del oficialismo y la Cámara de Diputados en manos de la oposición. Creo que esto genera un equilibrio y una necesidad permanente de diálogo y conversación entre ellos. Perfecto. Entonces, no, los enfrentamientos van a tener que dejarlos de lado, porque si no conversan, si no dialogan, si no tienen operadores políticos que puedan tender puentes, va a ser insufrible la convivencia. Entonces, no es malo tener algunas tensiones. En política es necesario. Lo que sería malo es, o lo que hubiera sido malo, es que toda la oposición tuviese a su cargo el Congreso o todo el oficialismo también tuviera a su cargo el Congreso. Hay prácticas que hay que ir desterrando, por ejemplo, esta de prohibir el ingreso del periodismo,
0: por ejemplo,
1: a la Cámara de Senadores,
0: por ejemplo.
1: ¿No es cierto?
0: Sí.
1: Es muy malo. Es muy malo también la situación en la cual se presentan estos votos medio secretos, que en realidad deberían ser más transparentes, ¿no es cierto? La votación debería ser un poco más transparente y yo sí creo que debería ser a mano alzada con el tablero. Pero en fin, ya sucedió, esperemos que no vuelva a suceder y que las cosas, como digo, sean más transparentes.
0: Sí, son gestos positivos en realidad, de verdad, porque siempre tiene que haber pues ese equilibrio de poderes, ¿no? Y además equilibrio ahora en las dos cámaras. A mí me gustó mucho el hecho de que cuando la oposición gane en diputados, ahora está el señor Reto, ¿no? Oscar Reto, que no sé si será el familiar del señor Oscar Reto, gran fotógrafo de varios medios de comunicación, y tío o familiar de Willy Reto, una de las víctimas de Buchorajay. Pero en fin, me gustó cuando Norma Yarros baja y felicita y abraza al ganador. Eso es un buen mensaje, ¿no?
1: Y también cuando el señor Reto saluda y agradece a Fuerza Popular.
0: Así es, efectivamente. ¿No es cierto? Keiko acaba de emitir ayer en la noche.
1: Un saludo,
0: ¿no?
1: Para ambos, tanto para el presidente, senadores como diputados. Entonces son gestos que ojalá nos vayan mostrando una buena convivencia. Por más que estén en desacuerdo en muchas cosas, tienen que acercarse. El discurso, el mismo discurso del señor Reto, la verdad, a mí me gustó mucho.
0: A mí también,
1: me
0: con
1: gustó
0: toda
1: mucho.
0: Sinceridad. Sí, sí, sí.
1: Hablaba de unión permanente, uh-huh, de atender a todos, de que todos deberían trabajar juntos. La verdad es que parece una oposición responsable.
0: Ojalá. Ahora, se dice también en el argot popular, ¿no es cierto?, que nos escucha mucha gente, sobre todo en el norte, en el sur, la gente de a pie. Una cosa es con cajón, una cosa es con guitarra, otra cosa es con cajón, ¿no es cierto? Y la gente también comenta, como hemos comentado miles de veces, una cosa es el discurso y otra cosa son los hechos. Pero para llegar a los hechos hay que conversar. Y yo creo que pareciera que sea involuntad de, a ver, me voy a juntar contigo que piensas diferente. Desde el discurso ya de Keiko, ¿eh? Mira, yo pienso diferente a ti, pero por eso no nos vamos a matar, no somos enemigos, pues hermano. Si fuera así, de cierto, mira, el acercamiento, yo sé que están nombrando ya operadores políticos para empezar a viajar al sur, donde ha habido una debilidad del fujimorismo. Entonces, me parece un gesto positivo, ¿no es cierto?
1: Por supuesto.
0: Por más que yo tenga muchas contradicciones con Keiko, con el fujimorismo, digamos, me parecen gestos positivos, hay que reconocerlo.
1: Porque el gobierno tiene que gobernar para todos. Entonces, tiene que abrir puentes o tender puentes con las poblaciones que los han rechazado y preguntar qué necesitan, qué buscan, por qué ese malestar, por qué ese fastidio para con el gobierno o con cualquier otro gobierno limeño que hasta ahora ha sido esquivo a los votos del sur. Entonces, para saber hay que conversar y para conversar pues hay que acercarse. Toca al gobierno acercarse hacia ellos para ver cuáles son sus necesidades.
0: Lo mejor que puede hacer este gobierno efectivamente es todo lo que hemos comentado. ¿Pero qué sería lo peor que puede hacer la oposición?
1: En primer lugar, sería hacer una oposición obstruccionista. Es decir, evitar apoyar al gobierno en todo aquello que el país necesita. No se trata de apoyar al gobierno. Yo he escuchado por ahí a alguien que dice, no, hay que formar una coalición que apoye al gobierno.
0: No, ya eres fujimorista,
1: Así es. Lo que hay que apoyar son las iniciativas que le hagan bien al país.
0: Así es.
1: Eso es fundamental. Todo aquello que sea para bienestar del país, hay que no solamente apoyarlo, sino aprobarlo. Todo aquello que sea en contra de los intereses del Perú, que huela a corrupción, que sea parte del compadrazgo o el amiguismo, hay que rechazarlo.
0: Así es.
1: Y eso no solamente si viene del gobierno, si viene de la oposición, si viene del centro,
0: bienvenido
1: sea.
0: Bienvenido sea, claro.
1: Entonces, lo que tiene que haber es una actitud de colaboración en todo aquello que sea bueno para el país. Como digo, hemos vivido ya congresos obstruccionistas que nos han llevado a estas crisis que ha durado 10 años. Si eso lo podemos corregir, tanto de parte del gobierno para evitar el autoritarismo, como de la oposición para evitar el obstruccionismo, habremos ganado mucho y por lo menos hasta ahí ya serán las cosas diferentes.
0: Por supuesto. ¿Quién se va a poner a mejorar la educación, la salud, la infraestructura, prepararnos como corresponde y generar una estrategia de prevención a estos males ambientales, por ejemplo, el reciente terremoto en Jauja? ¿Quién se va a poner a ayudar a esa gente, por favor? ¿Y quién se va a poner a mejorar la productividad del país? Hacer crecer el Producto Bruto Interno, que el producto crezca cada vez más para beneficio de todos los... ¿Pero quién se va a poner a eso? Si nos ponemos de acuerdo con eso y trabajamos todos en esa línea, oye, para adelante. Sea la izquierda, sea la derecha, sea quien fuere, por favor. Dentro del ámbito democrático, he dicho.
1: Así es. Y el tema de la seguridad ciudadana.
0: Ah, por supuesto.
1: La policía.
0: Por supuesto.
1: ¿No es cierto? Una reestructuración de la policía que nos deje a los mejores policías, que son muchos, y que pueda establecer las políticas de inteligencia y de equipamiento de la policía a fin de que se acabe el sicariato. Este incendio provocado por sicarios que cegó la vida de 10 personas,
0: mira tú,
1: 5 adultos y 5 niños, por ejemplo.
0: No lo veamos como una cosa natural, ya, por favor.
1: Así es. Entonces, si todos podemos ponernos de acuerdo, no importa las diferencias en otras cosas, en los estilos, en lo que sea.
0: Así es.
1: Pero si podemos ponernos de acuerdo en eso, mira, nos olvidaremos de quién es fujimorista o quién es de izquierda. No importa. Después ya vendrán otras elecciones y ahí entonces se cobrarán las facturas.
0: Correcto. Enrique, se está hablando en este momento de muchas personalidades o alguna personalidad que nos ha llegado a nuestra mesa de trabajo sobre quién y qué características deberían tener los ministros de Estado, especialmente el ministro de Economía, que los últimos tenían un cocodrilo en el bolsillo porque no metían la mano en el bolsillo ni hablar. Entonces, ¿qué característica tiene que tener el gobierno, el ejecutivo básicamente, y ser interlocutor válido, digamos, de un congreso que de pronto está dispuesto a conversar, a dialogar y ver las cosas que le convienen al país? Una pausa, Enrique, por favor, muchísimas gracias, te esperamos. No te vayas, por favor, en Tumbes, Piura, que estamos acá, te seguimos, por si acaso. Una pausa y regresamos.

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17: Se ha seguido nuestra comunicación con Enrique Castillo, ¿no es cierto? Periodista y analista político está con nosotros para ayudarnos a entender este tema de la política que a veces en el Perú es un poco complicado, ¿no? Antes estamos con la voz de RPP, Irwin Porcel. Irwin, adelante, te escuchamos. Muy buenos días.
18: Buenos días, Jesús Miguel. 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
17: Muchas gracias, Irwin. Volvemos contigo en cualquier instante, 8 y 23. Bueno, seguimos con Enrique Castillo. Enrique, entonces te preguntaba antes del corte, te decía, oye, ¿qué característica deberían tener los próximos ministros? Hay muchos rumores, más o menos nosotros entendemos lo que estamos en la jugada. Entendemos más o menos, ¿no es cierto?, quiénes podrían ser parte del equipo de confianza, obviamente, de Keiko Fujimori, ¿no? ¿Tienes algún temor sobre el particular?
19: O sea, a ver, Yo creo que hizo muy bien Keiko Fujimori en decir que iba a poner de ministros, uno, a los mejores, dos, a los, digamos, sin distinción de camiseta política y con pluralidad, un gabinete abierto. Mm. Eso me pareció muy bien. Después vinieron allá algunos rumores con relación a algunos posibles ministros y eso sí me dejó algunas dudas. Porque, ¿cuál es el perfil que necesitamos de un ministro? Primero, que sea conocedor del sector.
17: Yo lo veo como un peso pesado.
19: Así es.
17: Como un peso pesado que esté ahí, gran colaborador, con conocimiento del Perú y lo, qué cosa hay que hacer en el mundo de la economía, sobre todo para mantener tranquila a la gente.
19: Así es. Y que además pueda colaborar con la presidenta justamente manejando bien el sector. Los presidentes no tienen por qué saber de todo y de hecho no lo saben.
17: Por supuesto.
19: Ni los detalles.
17: Por supuesto.
19: Pero los ministros tienen que garantizarle al presidente un buen manejo del sector y sobre todo todo el conocimiento para que la gestión del Estado sea eficaz en ese sector. Entonces, en primer lugar eso. En segundo lugar, que sea honesto. Y en tercer lugar, que tenga liderazgo. De nada nos sirve un ministro metido en su oficina que no es recibido por nadie y que no es buscado por nadie. Y eso hemos tenido en los últimos
17: años. Sí, sí, sí.
19: Gente que ni siquiera conocemos, Jesús Miguel, ni siquiera tú y yo que estamos en este tema,
17: metidos
19: que
17: en el partido,
19: que conozcamos su nombre siquiera, ¿no?
17: Sí.
19: Entonces, ¿cuáles son mis temores? Que el gabinete, de repente, por algún tipo de gratitud, por algún tipo de acercamiento, pueda estar integrado en algunos casos por personas que no tienen que ver con el sector. Claramente, por ejemplo, me preocupa Relaciones Exteriores, donde señor Carlos Spa,
17: buen punto,
19: un buen político, un buen prospecto para la candidatura del 2031, así un buen candidato, un hombre que dice las cosas claras, sin mayor formación en materia diplomática, pues maneje un sector que tiene que tener pues manos de cirujano, ¿no? En segundo lugar, me preocupa un poco Defensa, donde el señor Rafael Belaunde, que puede ser una magnífica persona, de pronto no tenga la capacidad para manejar un sector que tiene sus peculiaridades. El sector militar, las Fuerzas Armadas, requieren de gente que, no digo que hable su lenguaje, creo que debería ser un civil, pero que tenga la capacidad y el liderazgo para llegar a las Fuerzas Armadas, sobre todo si queremos que colabore con la policía, por ejemplo, en el tema de la lucha contra la delincuencia.
17: Uh-huh, uh-huh.
19: Me preocupan también algunos otros sectores fundamentales, como lo que es la gestión social. En la gestión social me preocupa mucho.
17: Ese es un tema complicado.
19: Se maneja enormes presupuestos de la política social. Me preocupa el sector salud. ¿Cuál ha sido en este momento el funcionamiento del Ministerio de Salud y de Salud? Terrible. Y me preocupa el sector educación.
17: ¡Uy!
19: Entonces, si ahí no tenemos a los mejores, si ahí no tenemos gente que sea capaz de lidiar con lo que significa los presupuestos, la gente que está dentro, los sindicatos que existen en cada uno de esos sectores, vamos a tener problemas. Entonces, yo creo que ahí Keiko Fujimori tiene que tener la capacidad y la sabiduría de poder poner a gente que sepa más que ella, que le genere las garantías y que puedas ser conocedor del sector y saber liderar.
17: En efecto, lo demás, los intercambios de palabras, que los disgustos, que no pienso igual que tú, mire, eso forma parte pues del bagaje
19: y además político, de una campaña eso, electoral.
17: Así
19: terminada
17: es,
19: la
17: así
19: campaña
17: es.
19: Electoral y es otro el ambiente.
17: Es otro ambiente, ya son los congresistas, pues, son congresistas de todo el Perú, que hay congresistas de todos los peruanos, pues hay, por supuesto que hay observaciones, ¿no es cierto? Pero eso queda para el análisis, pues, ¿no es cierto? Para ahora ya estamos sobre el caballo, señores.
19: Así es.
17: Ya estamos sobre el caballo. A ver qué hacemos, ¿no es cierto?
19: Así es, totalmente. Y entonces yo espero que, como digo, más allá de los rumores, pueda mañana en la tarde, que es que juramente el gabinete,
17: sí, sí, sí,
19: podamos tener gente que inmediatamente salga a trabajar y que no tenga ningún cuestionamiento, que no tengamos esa necesidad de estar revisando y cambiando ministros como hemos estado cambiando
17: Dios
19: ahora
17: mío,
19: casi
17: no,
19: cada mes.
17: No saben qué daño le hacen a la administración del
19: así
17: país.
19: Es,
17: solo un ejemplo,
19: es.
17: Enrique. Te contaba fuera de micrófono que aquí los reporteros viajan constantemente. Yo mismo tengo que viajar constantemente a diferentes puntos para ver el tema de desarrollo, para ver las características de la gente, lo que necesita la gente. Me refiero al pueblo. tenemos un montón de experiencias. Una de las experiencias que se repiten en todo el país es el trabajo que desarrollan los gobernadores regionales, por ejemplo. Me decía, conversamos con una ministra o con un funcionario de alto rango del Ministerio de Salud. Nos ponemos de acuerdo y al siguiente mes regresan, ya no es el mismo funcionario. Es otro funcionario, tenemos que empezar de cero porque el funcionario nombrado no sabe dónde está parado, no sabe absolutamente nada. Y eso está ocurriendo muchísimo.
19: Eso pasa en los ministerios y también en los gobiernos regionales.
17: Así es, efectivamente.
19: Cambian los funcionarios y uno tiene que empezar efectivamente de cero. Y a veces entran funcionarios que simplemente encarpetan lo que hizo el anterior.
17: Efectivamente. Yo no sé. Que haga una evaluación del gobierno anterior. Yo no tengo nada que ver con eso. No me voy a comprometer. Así que empezamos de cero. Listo. O sea, obras hay un montón para terminarlas. Pero hay esa característica.
19: Y tenemos también miles paralizados.
17: Sí. Por supuesto, más de 2,000 obras según la Contraloría General de la República. Por eso que no vamos a terminar las obras. Entonces, por ejemplo, ahí hay un objetivo clarísimo, ¿no es cierto?, de reanudar las obras que se dejaron abandonadas, porque hay mucha plata y aparte que es una vergüenza que esto esté ocurriendo en un país que necesita tanto en el sector de educación, salud, el tema de la nutrición, por ejemplo, hermano, es pero terrible, terrible, y no nos queremos dar cuenta, o no nos damos cuenta, o sabemos, sería mucho más cruel, y que no hagamos nada, Enrique.
19: Así
17: verdad,
19: es, totalmente.
17: Bueno,
19: totalmente.
17: Muchísimas gracias, Enrique.
19: A ti, Jesús Miguel,
17: muy amable, gracias por la trayectoria, gracias por tu conocimiento y gracias por visitarnos siempre y darte un ratito, unos cuatro minutos de tu vida para poder dirigirte a la gente de provincias.
19: Muchísimas gracias a ti, encantado de hacerlo.
17: Saludos, titulares y regresamos en Ampliación de Noticias Regional.

0: 12 y 31.
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0: 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Doce y 32.
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3: Hoy se llevará a cabo en el Congreso de la República la sesión solemne de transmisión del mando presidencial, en la que Keiko Fujimori Iguchi asumirá la presidencia de la República para el periodo 2026-2031. La presidenta electa cerró su agenda previa a su juramentación con una ceremonia en el Museo Larco, donde recibió el premio al Becario de Liderazgo Mundial, otorgado por el Centro Adam Smith, Centro de Pensamiento de la Universidad Internacional de Florida. Diversos mandatarios de Latinoamérica llegaron al Perú para la ceremonia de transferencia del mando de la presidenta electa Keiko Fujimori, entre ellos el presidente de Chile José Antonio Kast, el de Paraguay Santiago Peña, el presidente de Ecuador Daniel Noboa y el de Uruguay Yemandú Orsi. El Poder Judicial impuso 9 meses de prisión preventiva a un suboficial de la Policía Nacional y a otros 3 investigados acusados de integrar un presunto plan para asaltar un patrullero y sustraer armamento de la institución en la región Arequipa. Un muerto y 8 heridos dejó el choque frontal entre un minivan y un auto a la altura del kilómetro 187 en el sector crucero alto de la vía Juliaca-Arequipa, en el distrito de Santa Lucía, provincia de Lampa, región Puno. Las autoridades japonesas reforzaron con 226 nuevos empleados a su agencia de servicios migratorios para impulsar la lucha contra la inmigración ilegal y aligerar los procesos de evaluación de migrantes. Hasta el 30 de septiembre está en veda el perico o dorado, quedando prohibida la extracción, procesamiento, transporte y comercialización del recurso según el calendario oficial de vedas.
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4: Así es, estamos en Ampliación de Noticias Regional. Estos son los hechos contados por sus propios protagonistas. ¿Qué pasa? ¿Qué pasa con los buses de transporte para la ruta Machu Picchu? Están denunciando nuevamente irregularidades por parte de la empresa San Antonio de Torontoy. Un hombre que ya ha corrido en la historia. Ya. Pensábamos que esta situación se había solucionado, pero sin embargo, siguen los problemas, caramba. Vamos a consultar con el señor, nuestro invitado especial, con el presidente del Comité de Lucha y Defensa del Distrito de Machu Picchu, señor Ronald Durán. Señor Durán, qué gusto saludarlo. Bienvenido.
5: Muy buenos días, Fernando. buenos días, Jesús Miguel. Sí, desde el distrito más importante del Perú, Machu Picchu. Ajá. Para hacer un llamado, ¿no?, al Ministerio de Transporte y Comunicación, exactamente a Sutran, que pueda constituirse aquí en el distrito de Machu Picchu para poder ver esta situación por la cual hago el llamado, ¿no? En estos últimos días se ha suscitado un accidente. Tuvimos la presencia de la Policía Nacional del Perú, donde ha hecho su oficio, ha requerido los documentos de dichas unidades que han tenido el incidente, dándose con la sorpresa de que una de los buses, exactamente de San Antonio de Toronto, no contaba pues con la revisión técnica vehicular.
4: Uy.
5: Procediendo a que esta, ¿no?, debería ser internada por no contar con revisión técnica. Es así que la policía cursa un documento a la municipalidad, porque la policía de Machu Picchu no cuenta con depósito. Ha sido cursado y hasta el día de hoy se encuentra en la unidad de allá, pero no tenemos ninguna reacción por parte de Sutran, cuando debería estar presente ahí. Y nosotros, como presidente de la Asociación de Lucha y Defensa del Distrito de Machu Picchu, queremos prevenir, no esperemos a que pueda pasar algo para que recién podamos tomar cartas en el asunto. Es claro. Por ello que nosotros hacemos un llamado a Sutran para que pueda constituirse en el sitio Machu Picchu, Jesús Miguel.
4: En efecto, la prevención es lo mejor que puede ocurrir en el Perú, y si es así, digamos, hay que actuar, pues. Ahora, siempre ha habido esta discusión, bueno, si no, pareciera que las autoridades, que muchas veces están en Lima bien sentaditos frente a un escritorio, no tienen conocimiento o no quieren adoptar medidas más rápidas, que va en desmedro de la imagen de Machu Picchu. Efectivamente es el distrito más importante del país. Ahora, esto pone sobre el debate nuevamente la gobernanza de Machu Picchu, donde intervienen pues diversas instituciones: el Ministerio de Cultura, el Gobierno Regional de Cusco, la Municipalidad Estatal de Machu Picchu, el Servicio Nacional de Áreas Naturales Protegidas, el Ministerio de Transporte y Comunicaciones. ¿Esta es la forma de manejar Machu Picchu, señor?
5: Sí, justamente no entendemos por qué el abandono, la desidia de estas instituciones. También debo manifestar que hace 3 días volvió a ocurrir otro accidente con la misma empresa San Antonio de Trontoy, dando esta unidad vehicular retrocediendo y un mal cálculo impacta contra el puente peatonal que pertenece al Ministerio de Cultura. Y Ministerio de Cultura tampoco se ha pronunciado. Y esta unidad podemos evidenciar, y también les puedo hacer llegar las imágenes, ¿no?, de cómo este bus, de haber impactado y haberse roto la parabrisa posterior, como personal de la empresa Torontoy, recogiendo sin ninguna medida de protección los vidrios, recogiendo en bolsas, en saquillos, y no sabiendo dónde lo han depositado. Entonces, eso tampoco, no entendemos por qué el abandono del Ministerio de Cultura, y como se le indica, también Ministerio de Transportes, CERNAM mismo, que no pueda poner pues un par a esta situación. Nosotros como machupicheños no queremos seguir manchando el nombre de Machu Picchu. Nosotros machupicheños vivimos del turismo y queremos dar un buen trato, queremos dar la mejor imagen, porque recordemos que el Perú es de todos los peruanos, Machu Picchu es de todos los peruanos, y tenemos que proteger. Y nosotros, desde la institución que representamos, estamos para velar. Por eso es que nosotros hacemos un llamado nuevamente a Sutran, a Cultura, a CERNAM, para que puedan constituirse y poner un alto en el distrito más importante del Perú.
4: Bueno, pues si las autoridades dicen preocuparse tanto, ¿no es cierto?, por el servicio que se brinda, bueno, habría que priorizar pues al interés público. Eso es todo, ¿no es cierto? Es el mejor objetivo.
5: Exactamente. Nosotros no pedimos que esté de un lado o de otro lado, simplemente que haya un orden en Machu Picchu, que se tomen las acciones que deban tomarse y los medios correctivos para que sea siendo visitado Machu Picchu, porque tenemos la baja de turismo en ese tiempo, cuando estamos en temporada alta. Eso es lo que nosotros vamos a prever, lo que nosotros como Asociación de Lucha y Defensa también velamos. No entiendo nuevamente por qué las instituciones dejan pues al abandono y a la desidia al distrito más importante, ¿no?, donde tenemos bastantes recursos económicos que le hace bien al Perú.
4: ¿Cree usted en la libre competencia?
5: Sí, sí.
4: ¿Y por qué? ¿Y aquí qué característica tiene de libre competencia esta situación?
5: Por eso justamente lo han dejado así. Tenemos un alcalde provincial irresponsable, el ingeniero Ronald Vera, que ha dejado pues a la suerte. Él es el que queda toda esa incertidumbre, y hoy, siendo autoridad, todavía que le queda poco, no hace nada por este cambio. Al parecer está contento con que siga operando con sentido de Rontoy, ¿no? Pero no está viendo más allá de los problemas que puedan venir más adelante.
4: Uh-huh. Muy bien, pues señor, estaremos a la expectativa, ya sabe usted, estamos a disposición para cubrir cualquier tipo de información, analizar y cualquier cosa que ustedes crean conveniente, aquí estamos para seguir escuchando y comunicarla a todo el país. Señor presidente del Comité de Lucha y Defensa del Distrito Machu Picchu, Ronald Durán, ha sido usted muy gentil, muy amable por atender nuestro llamado.
5: Muy gentil, Jesús Miguel, hasta otra oportunidad.
4: Hasta otra oportunidad, 8:43, miren este temita de Machu Picchu, el transporte, o sea, ya creo que ya todos estamos ahogados, ya estamos con los dibujos animados cuando alguien que se está ahogando saca la mano, pone uno, dos, y empieza a hundirse. Ya estamos en ese periodo de hundirlo rápido, prolongadamente. Estamos quedándonos sin oxígeno. Ya se ha dicho tantas veces, se ha hablado, hay una propuesta incluso para formar una comisión autónoma, ya directamente manejada por Machu Picchu, por el Cusco, para ver cómo soluciona, cómo hace mejor gestión, porque Machu Picchu es una cosa muy particular, es el corazón del turismo en el Perú. Por tanto, hay que tratarlo con mucha delicadeza a la niña, hay que quererla, hay que amarla, hay que conocerla. Pero si vamos a tomar las decisiones y los dejamos ahí que cada uno haga lo que le da la gana, eso está muy mal. El Perú necesita orden también. No estoy emulando las palabras dichas por Keiko Fujimori, ¿no? Uno de sus frases es orden, no sé cuánto, seguridad. Ya, esperemos que lo cumpla nomás, ¿no? La fuerza del orden. Esperemos que se cumpla, ¿ya? Porque las palabras se las lleva el viento. Entonces, todo lo que venga después, en efecto, tiene que haber orden. Tiene que haber decisión, coraje, decisión política sobre todo. A ver cómo nos comportamos, porque muchos tienen discursos muy simpáticos, muy bonitos, ¿no es cierto? Y nos han bailado durante estos últimos 8 años, nos han bailado bien bonito, 10 años, nos han bailado bien bonito con discursos fantásticos. Pero ya ven ustedes, las principales organizaciones del Estado han denunciado hechos pues incorrectos, ¿no? ¿No es cierto? Historias de corrupción increíbles, obras detenidas, más de 2.000 obras paralizadas, mala inversión, a cuentagotas la distribución de los fondos que necesitan los gobernadores regionales para trabajar, para hacer realidad el pedido de su pueblo, igual de los alcaldes distritales, provinciales, y el Ejecutivo estaba amarrando el macho, como se dice, pues, también amarrando el macho. Yo no digo que son unos santos los gobernadores regionales y los alcaldes, pero que hay una responsabilidad también del Ejecutivo que hemos tenido, con una indolencia tremenda. Por eso digo que el próximo ministro de Economía tiene que ser un político, ya, puede que ser un técnico, pero también con conocimiento social, con esa sensibilidad social para poder atender las grandes necesidades del Perú. 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Tiempo de pausa, ya regresamos.
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4: Tema fundamental, el sector agrario. Conocimiento, experiencia, ¿no es cierto? Decisión política, tantas frases que se me ocurren luego de haber abordado durante mucho tiempo este problema. Es un problema, digo, porque no hay soluciones a portas y ha habido soluciones a medias. Es decir, estamos en un país en el que casi todos en el Perú calificamos como objetivo fundamental reactivar el agro en nuestro país. Ese es el objetivo fundamental, pero como corresponde, con orientación técnica, mirando a futuro, pensando en la seguridad alimentaria, por ejemplo. ¿No es cierto? Por tanto, vamos a esperar que este gobierno que se instala mañana, el gobierno de Keiko, Sofía, Fujimori, Higuchi, tome las decisiones correspondientes. Y el Congreso, ¿no es cierto?, luego de discutir quién es el presidente o no es el presidente, decide de manera correcta, pero con conocimiento. Si no tienes conocimiento y vas a decidir desde Lima, porque la descentralización, sinceramente, ha funcionado al 20%, y esto no vamos a poder hacer las cosas bien. Entonces empecemos con el pie derecho. Entonces mi primera pregunta para nuestro ilustre invitado, que es Gabriel Amaro, presidente de la Asociación de Gremios Productores Agrarios del Perú, está con nosotros. Muy buenos días, Gabriel, ¿qué tal? Gracias por estar acá.
12: Encantado, Jesús Miguel Calderón, de estar contigo y tus televidentes y oyentes para tratar este tema tan importante que es el sector agrario.
4: Muchísimas gracias. Veamos entonces, como le dije hace instantes a Enrique Castillo, analista político, ahora le digo a un experto del sector agrario. Vamos a empezar con el pie derecho, con el pie izquierdo. ¿Cómo estamos empezando desde ya? A ver, ¿cuál es la sensación que tiene un hombre de tanta experiencia para tratar estos temas del campo, el tema agrario?
12: Bueno, el nuevo gobierno va a empezar en negativo, ¿no? O sea, no por culpa del nuevo gobierno, sino por cómo han dejado el país estos más de 10 años de inestabilidad política, ¿no? Ya la presidenta electa ha dicho que está recibiendo un estado, valga la redundancia, catastrófico. Mm. ¿Qué quiere decir? De que las entidades públicas, instituciones públicas, en vez de haber mejorado con el tiempo, haber aumentado sus capacidades y su eficiencia, han ido para atrás. Y el resultado lo vemos hoy día, ¿no? Un país que podría crecer más del 6% está creciendo 3%. Y un país que cada año aumenta la informalidad, no aumenta al ritmo que necesitemos las inversiones, que haya más conflictos, el crimen, la corrupción. Bueno, ya la historia la conocemos.
4: Claro.
12: Entonces, lo que tenemos que hacer es que este gobierno empiece rápido a dar resultados, y para eso todos tenemos que colaborar. Tú has mencionado el Congreso es vital, ¿no? Vital para este esfuerzo de país. O sea, ya terminaron las elecciones, ahora tenemos que pensar en el país y construir ese camino de desarrollo que es factible conseguir en pocos años, pero tenemos que trabajar todos unidos, ¿no?
4: Claro, por ejemplo, podríamos decir, digamos, que si hubiese ganado Roberto Sánchez las elecciones, igualito, ¿ah? También el mismo análisis, la misma inquietud y tratando de formar camino hacia un mismo objetivo, que es el progreso del Perú y de los peruanos para generar la calidad de vida de todos nosotros. No hay aquí ninguna inclinación política ni nada por el estilo. Ahora, la siguiente pregunta sería, estas estrategias tienen que tener un plan de acción, y el plan de acción manejado por gente que conoce. Ahí viene la pregunta. Yo sé que Minelli es un buen técnico que conoce el campo. Eso es la información que yo tengo. Y ahí está su historial también. Pero un solo hombre no puede hacer, pues, una golondrina no hace verano, ¿no es cierto? Entonces, cuenta por el conocimiento que tiene, a ver, Gabriel Amaro, cuenta con el equipo correspondiente técnico, de conocimiento, que conoce la cancha, se han ensuciado los zapatos de barro y esa tierra que huele tan rico, ¿ah? ¿Tiene un equipo Keiko Fujimori para caminar como corresponde?
12: Bueno, todas las señales que tenemos hace pensar que sí, ¿no? Acuérdate que todavía no sabemos exactamente quiénes van a ocupar los cargos ministeriales y siguientes niveles. Se supone que Marco Vinelli va a ser el ministro que conoce muy bien el sector, no solamente el sector, ¿no? El país, porque ha estado años trabajando para digamos, Fuerza Popular, y conoce muy bien los detalles de lo que se tiene que hacer, ¿no? Pero esperemos que pueda convocar a todas las personas que requiere, con conocimiento, y sobre todo que tengan, pues, digamos, una reputación intachable, ¿no? Que es bien importante, porque uno de los temas que va a tener que enfrentar es la corrupción, ¿no? Uy. Y va a tener que hacer un Estado eficiente, ¿no? Ese Estado elefantiásico que tenemos, burocratizado al máximo, lleno de regulaciones que no sirven para nada, va a tener que limpiarlo, ¿no? Entonces sí requiere un equipo altamente eficiente, pero sobre todo decisión política, ¿no? Que es lo que ha demostrado en sus intervenciones la presidenta electa, y que va a tener que dar resultados desde el primer día y nuevamente, ¿no? O sea, y que va a tener que dar resultados desde el primer día y, y nuevamente, ¿no? O sea, va a tener que estar trabajando también con el sector privado que conoce muy bien qué es lo que falta, qué es lo que falla, qué se tiene que hacer.
4: Así es.
12: Porque solo no va a poder lograr resolver este problema tan grave en que nos encontramos, sobre todo teniendo estos retos tan importantes como lo del niño costero, el tema de los mercados, lo complejo que está el tema geopolítico internacional, entre otros, ¿no?
4: Ahí viene la siguiente pregunta, pues, ¿no?
12: Los mercados, lo complejo que está el tema geopolítico internacional, entre otros, ¿no?
4: Ahí viene la siguiente pregunta, pues, ¿no es cierto? La presidenta ha dicho que el primer tema en su agenda es el tema cómo enfrentar medidas preventivas para enfrentar al niño travieso. ¿No es cierto? Eso es lo que ha dicho la presidenta. ¿Cuáles son los primeros temas? ¿Cómo enfrentar medidas preventivas para enfrentar al niño travieso? ¿No es cierto? Eso es lo que ha dicho la presidenta. ¿Cuáles son los primeros problemas que se le presentan? Hagamos un análisis rápido de los problemas que va a enfrentar el agro en especial en nuestro país. Hay otros sectores muy golpeados como la pesquería también, ¿no es cierto? Enfrentar el agro en especial en nuestro país. Hay otros sectores muy golpeados como la pesquería también, ¿no es cierto? Pero digamos, en el agro, ¿cuáles son? ¿Por dónde empezaría? A ver, ya, ministro de Agricultura, Gabriel Amaro. A ver, ¿cómo empezamos? A ver.
12: El ministro de Agricultura, por si acaso, no soy yo.
4: No, ya sé, yo sé, ya sé.
12: Pero,
4: Estamos en el agro. ¿Cuáles son? ¿Por dónde empezaría? A ver, ya, ministro de Agricultura, Gabriel Amaro. A ver, ¿cómo empezamos? A ver.
12: El ministro de Agricultura, por si acaso, no soy yo.
4: No, ya sé, yo sé, ya sé.
12: Pero sí hay temas que son, digamos, evidentes que hacer, y estoy seguro que el equipo de la presidenta electa ya lo tiene. Primero tener
4: un momentito, Gabriel, está hablando.
12: Presidenta electa ya lo tiene. Primero tener
4: un momentito, Gabriel, está hablando Keiko Fujimori. Lo escuchamos, después hacemos un comentario. Está hablando Keiko Fujimori en estos momentos. A ver, adelante, adelante, a ver.
13: De Miguel Ángel Torres como presidente del Senado. Vamos a escuchar.
14: Estamos ya en momento de decisiones para empezar el próximo quinquenio. Y es por decisiones para empezar el próximo quinquenio. Y es por eso que hoy los he convocado, porque quiero presentar al peruano a quien he invitado a asumir una de las responsabilidades más importantes de gobierno, la presidencia del Consejo de Ministros. En nuestro sistema constitucional, el presidente del Consejo de Ministros tiene la misión de conducir y articular el trabajo de todo el gabinete, coordinar la acción de gobierno y construir los consensos que permitan convertir las decisiones en resultados para los ciudadanos. Esta es la parte más importante, convertir las políticas de Estado en resultados para los ciudadanos. Este cargo exige mucho más que experiencia, exige liderazgo, integridad, capacidad de gestión, equilibrio para afrontar las dificultades y una profunda vocación de servicio por el Perú. Con esta convicción he invitado a Luis Galarreta Velarde para asumir esta responsabilidad. Lucho, por favor, acompáñame. Gracias. Responsabilidad. Lucho, por favor, acompáñame. Gracias. Los cargos permiten conocer las capacidades de las personas, pero las dificultades revelan el carácter de ellos. Yo he tenido el privilegio de conocer las capacidades de las personas, pero las dificultades revelan el carácter de ellos. Yo he tenido el privilegio de conocer ambas facetas de Lucho. Es parlamentario andino y él sabe que gobernar exige decisión, pero también diálogo. Firmeza, pero capacidad para lograr acuerdos. Pero por encima de su trayectoria, yo quiero destacar a la persona. He visto en Lucho a un hombre leal, trabajador y profundamente trayectoria, yo quiero destacar a la persona. He visto en Lucho a un hombre leal, trabajador y profundamente comprometido con el Perú. gente comprometido con el Perú. Un hombre que nunca ha permitido que la adversidad doblegue sus convicciones ni su voluntad de servir. Le he pedido al señor Galarreta que lidere un gabinete unido, que trabaje con sentido de urgencia y voluntad de servir. Le he pedido al señor Galarreta que lidere un gabinete unido, que trabaje con sentido, que escuche a la ciudadanía y que su gestión se mida por los resultados que entregue a todos los peruanos. El señor Galarreta contará con mi confianza, con mi respaldo, pero también con mi exigencia, porque los peruanos no esperan explicaciones, esperan resultados. Lucho. Esperan resultados. Lucho.
15: Muchas gracias, señora presidenta. Muy buenos días.
4: Bueno, ahora están escuchando ustedes a Luis Galarreta, ¿no es cierto? Ya ha mencionado como el primer presidente del Consejo de Ministros del primer gabinete de Keiko Fujimori como jefa de Estado. Escuchemos a Lucho Galarreta.
15: Agradezco la confianza de liderar y dirigir el primer gabinete de su gobierno, presidenta Fujimori. Y tenemos objetivos claros, concretos, como usted nos ha señalado. Enfrentar la inseguridad es uno de ellos, claramente. Volver a crecer con inversiones, volver a generar empleo, es otro objetivo. Usted nos ha señalado, enfrentar la inseguridad es uno de ellos, claramente. Volver a crecer con inversiones, volver a generar empleo, es otro objetivo para reducir la pobreza. La reforma de la segunda generación, más de 20 años pendiente, para poder cerrar esas brechas sociales. Volver a hacer que la gente confíe o empiece a confiar en sus autoridades, es otro encargo de la señora presidenta Fujimori. Y cómo no, volver a unir a nuestro país, lo asumiré, presidenta, con absoluta responsabilidad, con muchas ganas de, igual que todo el gabinete, de salir adelante, sacar al Perú adelante, de dialogar con todos, como siempre se tiene que hacer para buscar un país unido, pero sobre todo de tener las metas claras, resultados concretos, como usted nos ha pedido, presidente, hacer un honor dirigir su...

0: que le tengo un buen dato. También me gusta la conversación de fútbol también, porque yo soy una persona de habla culta. No sé si usted ya se ha dado cuenta. Yo converso con Sócrates, yo hablo con Sócrates.
1: ¿Con Sócrates?
0: Yo hablo con Sócrates.
1: Pero usted está loco. ¿Qué Sócrates está hablando?
0: No. Y usted sabe, ayer hubo un incidente en el Congreso para la Cámara de Senadores. Parece que alguien traicionó en la votación. Pasó lo mismo, ¿se acuerda? Cuando Brutus Brutus traicionó a Julio César. ¿Se acuerda? Él estaba confabulado.
1: Este viejito ya quemó.
0: Y se parece también a la traición de Judas, porque por 12 monedas traicionó a Cristo. No, en todos lados se cuecen habas, como dicen, ¿no? ¿Cómo lo va a traicionar, pues?
1: ¿Usted es el presidente en serio o me están tomando el pelo?
0: Claro, yo hablo con Kahn y con Hegel.
1: ¿Con Kahn? O sea, habla con su perro.
0: No, con Oliver Kahn.
1: El arquero.
0: El arquero de Alemania.
1: Bueno, Brutus, lo único que sé es que Brutus traicionó a Popeye.
0: Y usted sabe que ayer me llamó Homero.
1: Homero, el cantante.
0: No. Homero, el de la Odisea. Justo está pasando su película, está en cartelera su película, La Odisea. Homero me llamó a felicitarme.
1: Homero Simpson, todavía.
0: No, Homero, pues ¿cómo no vas a saber qué es Homero? No has leído. Usted, su majestad, se me cayó. Usted, ¿cómo? Oye, usted es una persona, un rey, no va a saber quién es Homero. El que escribió, pues, ¿no? La Ilíada y la Odisea.
1: Bueno, ahora entiendo por qué este país está como está, hombre, si este es el presidente. Pero nada, otro día te sigo, me tengo que meter una afeitada de barba y ahí nos vemos. Que te vaya bien, amigo.
0: Bueno, muchas gracias por la visita, su majestad. Muchísimas gracias. Y que disfrute de su estadía aquí en el Perú.
1: Gracias. ¿Y me puedo llevar la botella de cachina?
0: Bueno, sí, puede llevarse.
2: 4:28. Nos vamos a una pausa. Ese era el encuentro.
1: Impresionante.
2: El rey Felipe y el presidente José María Balcaza.
1: Ya regresamos.

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1: Dos y cuatro.
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6: Hoy se llevará a cabo en el Congreso de la República la sesión solemne de transmisión del mando presidencial, en la que Keiko Fujimori Iguchi asumirá la presidencia de la República para el periodo 2026-2031. La ceremonia está programada para iniciar a las 11:30 de la mañana y posteriormente la mandataria electa ofrecerá su primer mensaje ante el Congreso bicameral. Carlos Spa, designado como ministro de Relaciones Exteriores durante la próxima gestión de Keiko Fujimori, aseguró que el Perú buscará retomar relaciones diplomáticas con México y el nuevo gabinete tomará una decisión sobre la situación de la ex primera ministra Betsy Chávez.
7: En el caso de México, ya la

0: presenta Fujimori ha sido muy clara en el sentido de que nosotros vamos a actuar de acuerdo a los principios internacionales, sobre todo el cumplimiento de los tratados. Si me estás preguntando específicamente en el caso de la señora Beatriz Chávez, por supuesto, existe una convención que es la Convención de Caracas del año 54. Nosotros vamos a reunirnos en el Consejo de Ministros, vamos a tomar una decisión a ese respecto. Caso de México,
1: y tenemos que tratar de normalizar las relaciones de México.
2: En prueba de fuego de RPP Televisión, el senador de Fuerza Popular Carlos Mesía respaldó la designación de Luis Galarreta como presidente del Consejo de Ministros del gobierno de la presidenta electa Keiko Fujimori. Asimismo, destacó el nombramiento de Carlos Spa al frente del Ministerio de Relaciones Exteriores.
3: Galarreta me parece que es un primer ministro natural, es primer vicepresidente y secretario general del partido y una de las personas de más confianza de la presidenta. Y en su gabinete me parece muy bien la participación de Carlos Spa, ¿no? Uh-huh. Con el cual yo simpatizo y coincido con muchas de las cosas que dice, ¿no? Ha sido un buen candidato, está en la misma línea, cree en la economía de mercado, en la libre competencia, en la desregulación y creo que es un hombre además inteligente, muy inteligente.
2: Por su parte, Juan Jiménez Mayor, expresidente del Consejo de Ministros durante el gobierno de Ollanta Humala, afirmó que Luis Galarreta no ha desempeñado cargos ejecutivos previos y consideró necesario evaluar su capacidad para consolidar al gabinete ministerial.
4: Y en ese sentido, lo que tendrá que demostrar el señor Galarreta precisamente es la eficacia. El ministro no ha estado en funciones ejecutivas. Él ha estado más bien en funciones de control. Para la señora Galarreta, precisamente la eficacia. El ministro no ha estado en funciones ejecutivas. Él ha estado más bien en funciones de control, parlamento andino, ha sido regidor en la municipalidad de Lima. Siempre en una función, digamos, de oposición, además, ¿no?
2: El diputado de Ahora Nación, Harvey Colchado, reafirmó que su bancada planteará la eliminación del doble ingreso para los miembros en retiro de las Fuerzas Armadas y la Policía Nacional que perciben una pensión y reciben una remuneración como parlamentarios.
5: Del doble ingreso que tenemos los congresistas, bueno, ahora diputados que somos policías o militares en retiro, que tenemos la pensión y el otro ingreso es el ingreso como congresista, como diputado. Entonces, vamos a presentar un proyecto de ley donde solamente debe tener un solo ingreso, que debe ser el de congresista, en cargos de elección popular.
2: La tensión diplomática entre Brasil y Argentina continúa tras los insultos del presidente Javier Milei a su par Luis Ignacio Lula da Silva en vísperas de la campaña para las elecciones presidenciales brasileñas.
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0: Seguimos en los chistosos, chocheritas. Lindas, linda tarde, chocheritas. Soy la linda Chimbombo. Y estamos aquí en Bloque Deportivo Chistoso como Cancha con el bravo, nuestro querido Daniel Marquina. ¿Cómo estás, querido Daniel? Tengo la primicia.
1: Tírate la primicia, tío Lalal.
0: Primicia calentita, nadie la sabe. No le cobraron un penal a Alianza Lima.
1: No, pero calentita, ya todos están asados. Estamos asados también los hinchas de Alianza.
0: Ya demasiado ya.
1: No, pues, ¿no? Y no 4 de la tarde con 35.
0: Y no le cobraron un foul a la U también. Ajá, calentita, chucherita.
1: Los árbitros de U Alianza, bastante malos, ¿ah?
0: Así es. Hay que llevarse al oculista. Creo que no van a ver. No sé qué está pasando ahí. No han visto el mundial. El VAR no está por la pura. El VAR está para usarlo en el partido. No hay VAR, dice. No, hay juega polémica. No se vive. Ahora tenemos VAR con las tomas, pues, con todo, de todos los ángulos, y no van a usar el VAR.
1: Impresionante. Y eso que quieren implementar en breve el offside automático, como había en el mundial, para que no haya que revisar nada. Automáticamente es offside y ya está. Y hacer caso, se acabó.
0: Pero no sé qué está pasando, chucherita. Bueno, vamos a hablar. Franquito Navarro estuvo indignado después del partido con la Comisión de Unidos. Pero hasta aquí dice el profesor Parquete.
1: Uy, un ratito, tío, discúlpame. Me quedé en Franquito Navarro, ¿cómo?
0: No, Franquito Navarro estaba indignado después del partido con una Comisión fuerte con su traje.
1: Ah, ya entendí. La gente me dice que, ¿cómo que entendiste? Claro, dicho. Tranquilo, no tiene nada,
0: no me el traje. Sí, clarísimo, chucherita. Y vamos a hablar con el profesor Pablo Guede.
1: Uy, profesor, ¿cómo está? Directo, indirecto, la hinchada de Alianza, el pueblo blanquiazul, fanática de los chistosos y de RPP, lo escucha. ¿Cómo está, profesor?
2: Hola, ¿qué tal? ¿Cómo está? ¿Cómo está Marquina? ¿Qué tal? ¿Bien?
1: Bien, profesor. ¿Y bueno, cómo está usted?
2: Bueno, ¿cómo quieren que esté? Estoy caliente, estoy molesto. Porque todo el trabajo que hacemos durante la semana se va al tacho por un error arbitral. Y sobre todo que es lamentable que teniendo toda la tecnología no puedan ver un penal que fue tan clarísimo. Yo le voy a contar algo. Yo cuando le dieron ese codazo, Cosío creo que fue.
1: Sí, claro.
2: Jairo Vélez. No sabe, quedó groggy. No sabía quién era Jairo Vélez. Claro. Yo me acerqué, ¿no? Es más, yo le acomodé el tabique.
1: Ah, impresionante. Le acomodé el tabique. Primicia calientita, señores y señores, directo y directo, siendo las 4:38. Usted mismo le acomodó el tabique.
2: Yo le acomodé el tabique, porque si no hacía eso, iba a quedar como la nariz de la padula, así, nariz de camote.
1: Ah, ya.
2: ¿No? Iba a quedar espantoso. Pero la pregunta es, ¿cómo no va a haber un foul tan artero? ¿No? Un foul tan artero. Y también hemos estado viendo en los partidos, por ejemplo, de Universitario, antes del gol que hacen la Padula, hubo un foul clarísimo, ¿no? Que hacen ahí dos defensores de la U. Hubo un foul clarísimo, ¿no? Que hacen ahí dos defensores de la U al jugador del Cusco. Y se ve claramente que le meten el toperol en el mentón.
1: Impresionante.
2: Pero en el mentón.
1: Pero bueno.
2: El otro le pateó en la nuca. Pero... Y no cobró el foul. O sea, ¿qué está pasando? Yo creo que hay que llevarlos a todos los árbitros al oculista. Y el VAR. ¿Qué VAR es ese? Para mí que están chupando en ese VAR. Claro. Habría que estar borracho para no ver penal tan grande, más grande que el estadio.
1: Qué comentario tan fuerte el que manda Diego Bocanegra al YouTube, y quiero compartirlo con usted, profesor, que dice: qué vergüenza esos árbitros, mejor que se dediquen a ser sonidistas.
2: Sí, yo creo que sí, No, pero no. Yo no creo que nadie llegue al nivel del señor Porra como sonidista. Bueno, y sí, es lamentable, pero rescatamos un buen punto. Pero demostramos que somos un equipo grande. Y mi trabajo ya se está notando. Ya no pueden decir ahora que como técnico soy un desastre.
1: Muy bien.
2: Ahora hasta nos han comparado con la selección de España.
1: Anda, ¿en serio?
2: Pero no, el funcionamiento del equipo. Es más, a la Culebra Castillo dicen que es como Lamine Yamal.
1: Lamine Yamal.
2: Esa velocidad, ese dribbling endiablado que tiene.
1: Justo le iba a preguntar acerca de qué sucedió en ese fallo de Girotti, ¿no? ¿Él sabe que está en offside o cómo es?
2: Ya le están haciendo lo están haciendo leña, le están dando como piñata porque falló ese gol. Él ya sabía que era posición adelantada, por eso la pateó así.
1: Ah, ya.
2: Quiere defender a Girotti. Pero él ya sabía que no,
1: todo. Fue adrede.
2: Estaba invalidado.
1: Ya. Para que los hinchas leños estén más tranquilos. No es de malo, sino lo hizo para acercarle la pelota al recogebol.
2: No. Esas jugadas solo las puede hacer el Condor Mendoza.
1: Perfecto.
2: Pero ¿sabe qué? Volviendo al tema del funcionamiento, yo estoy feliz con mi muchacho. Nos están comparando con la selección de España.
1: Tampoco.
2: Jairo Vélez lo están comparando con Dani Olmo.
1: Dani Olmo.
2: También a Guamán lo han comparado con Cucurella.
1: ¿Con Cucurella?
2: O sea, es que por el buen funcionamiento que estamos teniendo.
1: ¿Qué de selección, ¿no? Dice la gente.
2: Así es, todo el mundo está queriendo que yo llegue a la selección de mayores, pero no le piso cerruchar el piso al abuelito de Heide, al Mano Menezes. Pero yo espero que mejore esta situación, y ya lo dijo Franquito Navarro, ya no va a haber, no va a haber partido de definición, ¿ah? Alianza se va al galope y vamos a ganar.
1: Vamos con todo, profe. Los hinchas de Alianza, confiamos en usted.
0: Ahí estaba el profe Paluquete. Ahora sí, primicia calentita, nadie la sabe. Piero Quispe pega la vuelta al cuadro melengre, al cuadro crema, chocherita. Ya estamos en comunicación con Australia, estamos en comunicación con Pierito Quispe. Al parecer todo indica que ya está nuevamente para estampar su firma porque el cuadro crema. Ya estamos con Piero Quispe. Pierito, ¿cómo está?
3: Hi, hello.
0: ¿Qué hi? Oye, estás 3 meses en Australia, quiere hablar inglés. No, ¿qué te pasa?
3: Es que se ha pegado un poco el idioma.
0: El idioma
3: inglés se pega mucho.
0: Yo no sé guachafo ya, Pierito Quispe. Habla nomás como con tu lengua natural.
3: Pero déjame tirar finita, Petito, un ratito.
0: Sí.
3: Bueno, ok. Entonces, regreso al club de mis amores. Estoy muy contentudo de regresar al club de mis amores luego de haber llenado de títulos aquí en Australia.
0: ¿Qué títulos has ganado en Australia? A mí cuéntame, primicia calentita. ¿Has ganado títulos? A mí, ¿qué títulos has ganado?
3: Bueno, a mí me dieron una vez el Caimán de Oro.
0: Caimán de Oro.
3: Ser el jugador más rápido. Y ahí me gané 4 copas canguro. Y me he ganado 3 copas koala.
0: Koala.
3: Las 3 copas koala me las llevé a mi casa. Soy el máximo goleador, y cuando tú eres máximo goleador aquí en Australia te dan el dragón de Komodo de oro.
0: El dragón de Komodo de oro.
3: Y aquí en Australia mi chapa es periquito australiano.
0: Periquito australiano. Y bien, bueno, has estado en México, pero te fuiste a préstamo allá a Australia. ¿Cómo es tu situación? ¿Cuál es tu situación? ¿Vienes a préstamo también a universitario o ya vienes a...?
3: Oh, no. ¿Cómo se llama esa palabra en español? Vengo ya... Vengo para siempre.
0: Para siempre.
3: Vengo para siempre.
0: Yeah. Oh, ¿en Australia jugabas o eras recogebola?
3: No, tampoco ya. Ya tampoco no estoy pasando de payaso, pero... Vaya a jugar. No, tampoco me vacilen, ¿no? Sí, tiraba mi pelota, mi tío, pero tengo que regresar a la U porque uno extraña su familia, su comida, sus cosas de la de le vacilan.
0: Claro. ¿Qué expectativa?
3: Está extrañando una gatita que tengo acá.
0: Ah, ya, sí, la gata,
3: una,
0: sobre todo.
3: Una gatúbela que tengo acá. Saludos a Judy, que vive en Comas.
0: Ah, Judy, por Coyique. Bien, ¿qué expectativas? ¿Quieres que te llame hermano Meneses? ¿Tienes esa visión en estos momentos? Porque hace tiempo que no te llaman ni para saludarte.
3: No, yo quiero regresar a mi selección y ser campeón con la UP. Ese es el objetivo principal que tengo yo, ¿no?
0: Valera anotó, Nazario Valera. ¿Por qué se le prende tanto a Valera? También, es un goleador.
3: No, dice. Valera, la Paduli y yo.
0: Valera,
3: imagínate.
0: Le ha puesto Valera.
3: Ese tridente nos va a regresar otra vez al Mundial. Yo, la Padula y Valera. Ese es el tridente que nos va a regresar al Mundial. Pero el próximo Mundial todos van a clasificar, así que no hay problema.
0: Ahora que regreses, tenemos la mejor comida, más papa al caldo, por favor. Muy chiquito eres. Para jugar al fútbol, por lo menos para ir al choque, tienes que tener más tallarín. ¿Tienes pensado hacer eso? ¿Has pensado meterle más papa al caldo?
3: Sí, definitivamente una de mis...
0: ¿Cuánto estás pesando, Piero?
3: Ahorita estoy pesando mojado 33 kilos.
0: ¿Qué vas a competir con ese peso, pues? Hay jugadores de 90 kilos. ¿Sabes cuánto pesa Haaland?
3: No, ¿cuánto
0: pesa? 92 kilos. ¿Y sabes cuánto mide? 1,98, casi 2 metros mide.
3: Ah, pero pucha, pero
0: cuando llegas al ombligo, a la rodilla le llegas a Haaland.
3: Cuando yo le haga el amague y me voy a pasar por su guacha, a ni cuenta se va a ver Haaland, vas a ver. Yo soy bravo, petío, déjame también déjame triunfar, déjame ser, ¿no? Oh, y un saludo también para mi causa Jean-Pierre. Me mando un abrazo a mi causa de mi barrio.
0: Es tu barrio.
3: Más conocido como Plin.
0: Como Plin. Bueno, muchas gracias,
3: Pedro. El terror de los menús.
0: Suerte, el terror de los restaurantes. Suerte en tu vuelta al cuadro merengue. Nos vamos a una pausa y volvemos con más aquí, los chicos. Ya regresamos.

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1: ¡Sabelones! Oye, 988-860-539 es el WhatsApp de los chistosos, porque le vamos a hacer a la gente una pregunta muy sencilla, pero obviamente que va a explotar el WhatsApp, porque ¿cuál es tu plato criollo favorito para disfrutar en estas fiestas patrias?
2: Así es, vamos a hablar. Buenas tardes, señor Marquina.
1: ¿Cómo está, tío Melcochita?
2: Aquí bien, vamos a hablar de combate.
1: Claro,
2: vamos a hablar del merco.
1: Claro que
2: de
1: sí.
2: La comida,
1: no le voy a poner chapa a nuestra productora.
2: No. Yo respeto a los señores. Ajá, pero no eso. Lo bueno que es chévere, no es una persona obtusa.
1: Claro.
2: Ajá. Bueno. Yo, a mí, de verdad, a mí, mi plato favorito, le digo la verdad,
1: sí,
2: es la chanfainita.
1: Buena. Ya en tu caso ya tiene que ser licuada porque tú ya estás un poco...
2: Claro, sí. A mí no te me prendas, oye, mi querido, todavía tengo mis carillas.
1: Ah, ya, está bien, mi tío, está bien.
2: ¿Cuál es tu plato favorito?
1: Uy, para disfrutar ahorita, le voy siempre a un arroz con pollo.
2: Claro,
1: pero con su huancaína al costado.
2: Claro, huancaína.
1: Upa. Señor Plin, ¿podría decirnos en vivo cuál es su plato criollo favorito? Su plato criollo favorito. No lo haga tan larga también, no se haga como que...
2: Así es. ¿Ah?
1: Sí, que me parece que le he hecho una pregunta para ingresar a la universidad.
2: Al señor le sirven en wok.
1: Claro.
3: El escabeche de mi viejita.
1: El escabeche, de pollo o de pescado.
3: De pescado.
1: De pescadito.
2: Escabeche de Bonifacio.
1: Claro.
2: Qué bonito, con su camote. Con su camote. A mí también me gusta el caucau.
1: El caucau.
2: Ajá, o sea, tío. ¿Cuál es tu caucau? Cuando te dice el caucau también me gusta, pero tienen que hacerlo bien, pues.
4: Ay, mi amor, ¿cómo está?
2: Mi querida Portola, digo Bartola.
4: ¿Cómo están, mis amores? Le mando un beso a todos los que están escuchando los chistosos. Mi plato favorito es el guiso, mi amor.
2: ¿El guiso te gusta?
4: El guiso de dos orejas. No, el guiso de carne con yuca, mi amor.
2: Claro.
4: Delicioso.
2: De asado de tira.
4: Ay, qué rico, mi amor.
2: O punte pecho también.
4: Ay, me muero, no me provoques.
2: ¿Te gusta el osobuco o no te gusta el osobuco?
4: Me gusta el osobuco, mi amor.
2: Así es. Así que nuestros oyentes y televidentes que envíen su plato favorito de fiesta patria. ¡Aprr! ¡Suelta la plin!
5: Un frijol canario con su seco a la norteña. Uf. Y carne, hermano, con su yuchita, su arrocito, su frijol. Su salsa criolla y su chicha morada.
1: Ah, me mataste, me
2: van a... Chicha morada bien helada. Y en el norte con su chicha de jora o clarito.
4: Ay, qué rico, mi amor. Qué delicia, corazón. ¿Cuál es tu plato criollo favorito, Chiqui Porras, mi amor? Quiero escucharte, mi vida.
6: A mí me gusta el lomo saltado.
2: El lomo saltado. Él es un poquito más clásico. El lomo saltado, pero lomo, bien.
6: Pero lomo,
2: bien
6: lomo.
1: Pero lomo de verdad, dice.
2: Claro, lomo de verdad, pues.
4: Hay gente que come pellejo saltado, mi amor. No, lomo relívico con papitas. Qué sabrosura.
2: Y tiene que ser así ahí mismo. Se ha servido al toquepalo. Con la cebolla al dente. No, el tomate tampoco tan cocido, pero sabroso el nuestro.
4: A mí no me tocó probar el ceviche de Hernán Vidaurre, mi amor.
2: El ceviche de Hernán Vidaurre es lo máximo. Es para concurso.
4: Es un ceviche abstracto, como diría Melcochita. Así es. Mi amor, ay, corazón. ¿Cuál es tu plato favorito de la comida criolla? 988-860-539. ¡Suéltala, plin! Ay, se pone a filtrar. Ay, qué filtro el plato de la eso sí filtra, pero cuando dice que Marquina tiene 5 mujeres, eso no filtra. Algún día te voy a desinflar, vas a ver.
2: Atola, acá están poniendo, Víctor, vas a estar poniendo estofado de garritas.
4: Ay, no me provoques, mi amor, no me provoques. Ahora sí, suéltala, plin.
2: ¡Suéltala, plin! Hablemos de pescado.
7: Habla Hernán, habla Marquina.
2: ¿Cómo está?
7: Para estas fiestas patrias, mínimo así, un arroz con marisco, pues, con su ajicito, con su cevichito. ¡Uf!
2: ¡Ah, qué rico!
1: Ay, mi amor, acá hay varios que les encanta el marisco.
2: Oye, echas un poquito de queso, de quesito
1: encima del arroz con marisco. Mi amor. Ay, me provocó, corazón.
2: Un saludo para mi amigo Rolo Capuñal.
1: Ay, qué rico.
2: Hoy almorcé ahí mi cabrito.
1: Ay, ya. Qué delicia, se me hace agua la boca, corazón. La tienes.
2: Un tío dice chanfainita con su mote, su tallarín, huancaín y su cevillo. Oye, ese plato es bravo, ¿sí o no?
1: Ese sabe, corazón.
2: ¿No? Eso lo compras en el mercado de Breña.
1: Igual que Erwin Roger, que dice tía Portola Melchorita. El siete colores es buenazo, corazón.
2: Claro.
1: Ahí tiene ceviche.
2: Ceviche.
1: Tiene huancaína.
2: Tallarín rojo.
1: Tallarín rojo. Cau. Ajá. Y ahí con qué sierra debe tener.
2: Ají de gallina.
1: Ají de gallina. Arroz chaufa debe tener también.
2: Y seco de carne.
1: Qué abusivo, mi amor. A ver qué ha mandado Plin, mi amor. Mi carapulga con su sopa seca y un vinito iqueño para sentar, dice mi sobrino Raúl Bayón.
2: Claro, qué rico, claro. Unos payares también con su seco. ¡Ah!
1: Y Meche dice, escabeche de bonito, corazón.
2: Claro, pero de un día para otro, o sea, al día siguiente lo comes más rico, frío. ¡Ah!
1: Ese es un plato que se come saliendo de la refri.
2: Claro, pues.
1: Rico, mi amor. Es. Heladito, mi amor.
2: Bueno. Sopa seca con...
1: No, tranquilo. Tía Bartolita, Melcochita, gracias por la colaboración. Que ustedes tengan unas hermosas fiestas patrias en familia, disfrutando y celebrando este hermoso país y pasándola bien, como siempre.
8: Así es, nosotros tenemos que despedirnos y nuevamente yo también me uno a lo que dice Daniel. Felices fiestas patrias a todos, celebremos sobre todo con el amor a nuestro país, a nuestro querido Perú. Mañana juramenta la nueva presidenta de la República, que todo sea prosperidad para nuestro país, que mejore la situación, que baje, bueno, que se acabe la violencia, la delincuencia y que mejoremos, ¿no? Que mejoremos
1: de todas maneras
8: nuestra economía.
1: Hasta el día jueves, que les vaya súper bien. Estos fueron sus amigos de
8: Los Chistosos. Chau, chau.

0: eso. Una rica polla, anda con su buena, por eso quiero eso.
1: Los chistosos. 2 y 32.
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1: Dos y 33.
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7: Hoy se llevará a cabo en el Congreso de la República la sesión solemne de transmisión de mando presidencial en la que Keiko Fujimori Iguchi asumirá la presidencia de la República para el periodo 2026-2031. La presidenta electa cerró su agenda previa a su juramentación con una ceremonia en el Museo Larco, donde recibió el premio al Becario de Liderazgo Mundial otorgado por el Centro Adam Smith, Centro de Pensamiento de la Universidad Internacional de Florida. La policía capturó en el distrito limeño de San Miguel a dos ciudadanos colombianos, presuntos secuestradores, que estarían involucrados en el asesinato de un ciudadano estadounidense en Medellín, Colombia. El presidente de la Asociación Socorro Andino Peruano, Eric Raúl Albino Yuya, informó que la búsqueda de los tres montañistas desaparecidos en el Nevado Huascarán fue suspendida temporalmente debido a mal clima y al alto riesgo que presenta la montaña. El presidente de Ucrania, Volodymyr Zelensky, llegó a Estados Unidos para reunirse con el presidente Donald Trump y asistir al funeral del senador Lindsey Graham, que murió el pasado 11 de julio de forma repentina tras regresar de un viaje a Kiev. RPP te recuerda, obstruir la ciclovía es una infracción muy grave, sancionada con 660 soles de multa y la retención del vehículo.
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0: Muy buenos días y bienvenidos a Ampliación de Noticias, una semana clave para nuestro país. Usted está en sintonía de RPP, que tendrá una cobertura extraordinaria esta semana con motivo de las fiestas patrias. Ya nos alistamos todo el equipo de periodistas para llevarle a usted las incidencias de estas celebraciones, como lo hicimos ayer durante la elección para las mesas directivas, tanto en la Cámara de Senadores como en la Cámara de Diputados. De eso hablaremos con nuestros entrevistados y tenemos muchísima información para ustedes. Fernando, buenos días.
1: Buenos días, quienes nos están escuchando por la radio, siguiendo por televisión o redes sociales. Antes de entrar a lo candente de la actualidad, sobre todo la elección de las dos cámaras, de las mesas directivas de las dos cámaras que tuvieron lugar el día de ayer, quisiera recordar que hoy es el aniversario del nacimiento del almirante Miguel Grau y podemos pensar en él como preludio de esta semana de cambio de poder para que nos inspire a todos en el amor al país, en la capacidad de desprendimiento y sacrificio. Él era un diputado por Paita, él renuncia a su escaño para ponerse el uniforme nuevamente y comandar el Huáscar. Sabemos su desempeño ejemplar en la guerra, pero hay que pensar también sobre su desempeño como ciudadano, de manera que celebremos el aniversario del más grande de los peruanos.
0: Ahora sin duda.
1: Podemos darle la palabra a nuestra primera invitada.
0: Y nuestra primera invitada es la diputada Cecilia Chacón, vocera de la bancada de Fuerza Popular, así como la diputada más votada que presidió por ello la Junta Preparatoria de la Cámara de Diputados. Bienvenida, muy buenos días.
2: Muchísimas gracias, Mávila, muchísimas gracias a ambos y me auno las palabras en nombre de nuestro gran héroe, Miguel Grau.
0: En principio, ¿cuál es el balance que hace de la jornada de ayer? Un oficialismo que preside el Senado, la oposición, la Cámara de Diputados.
2: ¿Cuál es su primera lectura? Es la democracia. En democracia lo que valen son los votos y los votos le han dado al señor Miguel Torres la presidencia de la Cámara del Senado y al diputado Reto, Oscar Reto, le ha dado la presidencia de la Cámara de Diputados. Yo creo que esto es democracia y se respetan en un país donde obviamente los votos son los que mandan.
0: Hubo un incidente durante la votación a la presidencia de la Cámara del Senado, ¿no? Es decir, un voto que vició, digamos, un voto viciado que permitió ir a una segunda votación. Y es ahí donde finalmente el oficialismo se hace de la mesa directiva. Del otro lado de la oposición, del bloque opositor, han dicho que hay un traidor. ¿Cómo responde usted a esas acusaciones que se hacen? ¿Le parece pertinente, no pertinente?
2: Bueno, en realidad creo
0: porque
2: que
0: además,
2: nadie debe de ser presionado para una votación ni de un lado ni del otro. Es por eso que el voto es secreto, justamente para evitar presiones, para evitar que se trate de manipular de alguna manera la voluntad de una persona hacia lo que puede manifestar a través de su voto. Si bien es cierto esto, los partidos políticos son como, para mí, como casa ajena. Ellos tendrán que tomar las decisiones dentro de sus propias bancadas.
0: Claro, ahora, el acuerdo era mostrar el voto en la oposición y usted en algún momento cuestionó ello. ¿Está permitido o no está permitido?
2: El voto es secreto en todas partes del mundo. Cuando uno emite un voto, ese voto siempre es secreto, justamente para evitar una manipulación, un amedrentamiento, etcétera. Es por eso que les hice recordar el artículo del reglamento del Congreso donde se pone que el voto es secreto. Si ellos
1: el
2: lo quieren manifestar...
1: 68, ¿no? ¿Pero qué es lo que dice explícitamente sobre la prohibición?
2: Que el voto es secreto.
1: ¿Así lo dice?
2: Sí, claro.
1: ¿Lo tiene a la mano?
2: No. Se leyó ayer varias
1: porque
2: veces.
1: Porque hay varios juristas que ponen en duda la interpretación restrictiva que usted ha hecho de ese artículo.
2: El voto es secreto, y así lo dice el artículo, leído el día de ayer varias veces.
0: Pero sin embargo, uno puede decidir voluntariamente mostrarlo.
2: Y otras personas podrán decidir o no hacer una acusación si así gustaran. Entonces, el suelo está parejo ahí. Ayer ganó efectivamente el voto en la Cámara de Diputados, la mesa de izquierda, ¿no? Y eso se respeta. Creo que aquí lo que se debe de manejar es que todos tengan la libertad de poder votar como deseen.
0: ¿Y la dinámica cómo la analiza a partir justamente de este triunfo de la oposición en la Cámara de Diputados?
2: Bueno, no nos olvidemos que la Cámara de Diputados es aquella que legisla, se puede decir, porque son los que vamos a hacer las leyes. Una vez que se aprueben, estas pasarán al Senado. Por lo tanto, tendrán que haber muchos consensos, ¿no? Y se tendrá que conversar, se tendrá que llegar a acuerdos, que esa es la política, justamente, el arte de conversar y de llegar a acuerdos.
1: Se vio que varias de las personalidades, tanto de su partido, Fuerza Popular, como el señor López Aliaga, Renovación Popular, felicitaron a los ganadores y pareció que había un clima de diálogo y de reconocimiento de las reglas de la democracia, con la excepción hecha de la advertencia de que se podía hacer una sanción constitucional contra los que votaran el voto, cosa que usted hizo y que fue tomado a mal como un acto de intimidación, tal y como veo que diversos sectores
2: piensan, imagínense, ¿no?, cómo han reaccionado contra la congresista, contra la senadora que no mostró su voto. Han dicho que le van a hacer un juicio sumario. Entonces creo que de lo que se trata es justamente darle la libertad a todos los diputados para que puedan ejercer el voto que ellos deseen.
1: Bueno, pero yo comprendo también que si una bancada toma una decisión colectiva, que parece haber sido el caso, y alguien falta a ella, que se tomen medidas, ¿no? No me llama tanto la atención, supuesto de que ella lo haya hecho.
2: Me imagino que eso debe de estar en sus reglamentos y serán ellos quienes lo determinen. Sí. Mi obligación el día de ayer hacia todos los diputados era asegurar justamente un voto voluntario.
0: Entiendo que el ganador la ha felicitado justamente por la buena conducción de la elección en la Cámara de Diputados.
2: Efectivamente, y lo agradezco mucho. Creo que ha sido una sesión bastante tranquila. Los que tienen un poco más de memoria pueden recordar otras votaciones donde no se ha dado de esta manera. Yo creo que por eso he tenido las felicitaciones del presidente electo de la Cámara de Diputados, lo cual agradezco. Carpetazos, en fin, gritos. Y yo realmente estoy muy contenta por la elección del día de ayer y la cómo los diputados se han mantenido pues con orden, ¿no? Más allá de, por supuesto, las emociones y las declaraciones que puedan haber dado, que siempre en cualquier contienda las pasiones están a flor de piel. Y bueno, yo aplaudo que se haya llevado de esta manera democrática.
1: Algo que ha sido reprochado, que no le concierne a usted, sino al Senado más bien, es que no se permitió a los periodistas entrar. Es un acto poco democrático y poco usual por lo demás. ¿Qué sucedió? ¿Qué es lo que sabe usted sobre esta decisión?
2: No he preguntado, pero no creo que sea antidemocrático. Los periodistas han tenido acceso a la información como si estuvieran dentro del hemiciclo. Pero han tenido las cámaras.
1: Señora Chacón, vamos, claro, por favor.
2: Bueno, discúlpeme, pero en la mayoría de países del mundo la prensa no está dentro de los hemiciclos.
1: Señora, no es así. Fuera. No, yo conozco bien los 27 parlamentos europeos. Y le puedo decir que sería considerado antidemocrático que no se permita entrar a la prensa independiente y que solo entren periodistas que trabajan para el Estado.
2: A ver, las razones por las que se tomó esa decisión no las conozco ni me competen, porque el Senado no conozco las razones y estoy segura que han habido razones para ello. ¿Cuáles son? Las desconozco.
0: Pero ¿cuál es su opinión? ¿Cuál es su punto de vista personal? Porque es cierto que en el Perú, por lo menos, hemos siempre tenido la costumbre de participar en el hemiciclo. Porque hay detalles, hay ángulos que obviamente un periodista acucioso puede conseguir de una elección, sobre todo tan rica como esta, de un momento tan importante, que es algo que no se puede hacer cuando evidentemente uno está sometido solamente a lo que transmite la cámara de una parte, que es la cámara oficial del Parlamento. Entonces, ¿Cómo mira usted el desarrollo? ¿Esto va a ser siempre? ¿Considera que debería haber...?
2: Eso habría que preguntarle al presidente del Senado. Yo no puedo opinar porque no sé cuál ha sido la razón. Hay temas de espacio, hay temas de infraestructura. El Senado es mucho más pequeño y eso es una pregunta que le tendrán que hacer al presidente del Congreso.
0: ¿Sobre el aspecto democrático tampoco tendría una opinión al margen de los espacios?
2: Yo no creo que no sea democrático. ¿No?
0: ¿Usted no cree que no sea
2: democrático? No lo llama antidemocrático de ninguna manera. No me parece antidemocrático.
1: Señor Chacón, permítanos ir a una pausa, por favor, después de lo cual, analizados estos incidentes, quisiéramos ir a los temas de fondo que cree usted que se van a jugar en la Cámara de Diputados, porque por lo pronto ya el presidente Reto destacó sobre todo la necesidad de legislar rápidamente sobre el fenómeno del Niño, en vista de que hemos visto que hasta acá se han producido graves carencias en la preparación de esos fenómenos que van a afectar a muchos de nuestros compatriotas. Vamos a una pausa y retomamos nuestra conversación con la diputada de Fuerza Popular, Cecilia Chacón.
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0: estamos conversando con la diputada de Fuerza Popular, Cecilia Chacón, que presidió en su calidad de presidenta de la Junta Preparatoria el acto que tuvo lugar ayer y que desembocó en la elección de una lista de la oposición en la mesa directiva de la Cámara de Diputados. Después de lo cual hubo felicitaciones y gestos de apaciguamiento, pese a la tensión que se había vivido por esta afirmación suya de que el voto era secreto y que se podrían tomar medidas de sanción constitucional para quienes lo violaran. Pero hubo un clima luego de formalidad democrática y de saludo al ganador, quien por su parte dijo que había que abocarse de inmediato a legislar sobre algunos temas como la preparación para hacer frente al fenómeno del Niño. ¿Cómo piensa usted que se va a encaminar el trabajo legislativo de ustedes en la Cámara de Diputados a la luz de lo que hemos vivido ayer?
1: Bueno, yo estoy segura que tenemos puntos de encuentro y sobre esos puntos de encuentro vamos a construir una agenda, y sin duda alguna el tema del fenómeno del Niño y el tema de la seguridad ciudadana es prioritario para todo el Parlamento, más allá de las bancadas de la izquierda que han ganado la elección de la mesa y la oposición, ¿no?, con el partido de gobierno. Por lo tanto, yo creo que el hecho de que no se presida la Cámara de Diputados no significa que va a haber pues una constante pugna o lucha. Más bien, yo creo que vamos a tener que trabajar con más ahínco para lograr esos consensos que todos queremos. Al final, todos queremos lo mismo, que es que el Perú avance, que el Perú tenga orden, que el Perú pueda realmente llegar a lo máximo de su potencial. Por lo tanto, nos tendremos que poner de acuerdo. Eso es democracia. Y estoy segura que así va a ser con todos aquellos que quieran construir.
2: Ahora, la agenda legislativa de Fuerza Popular podría de pronto darnos un adelanto desde la Cámara de Diputados, de la bancada. ¿Cuáles son las leyes que tiene en principio impulsar?
1: Bueno, una vez más, todas las que tengan que ver con el fenómeno del Niño, yo me imagino que se van a pedir facultades para el tema del manejo del fenómeno del Niño. Estamos no solamente en una emergencia en ese tema, sino que tenemos muy poco tiempo para poder tomar algunas medidas, la mayor cantidad de medidas en beneficio de que no golpee tanto lo que ya sabemos que va a venir. Lamento mucho que no se hayan tomado las medidas anteriormente por el gobierno saliente y que muchas autoridades, a pesar que han tenido presupuestos, no los hayan ejecutado, ¿no? Sabiendo que se venía este fenómeno del Niño. Yo creo que aquí tenemos que acompañar básicamente al Ejecutivo en las medidas que ellos tomen para poder ayudar a los peruanos, que no nos olvidemos, porque cuando se habla del fenómeno del Niño, mucha gente piensa solo en el norte y en las lluvias, pero el fenómeno del Niño también va a afectar el sur con las sequías. Entonces, es un gran reto que tenemos en los primeros meses de gobierno.
0: De acuerdo. En los últimos días he visto que algunas autoridades hablan de la cuenca de Chirilú, que es la de Lima. Chillón, Rímac, Lurín. Alguien ha querido inventar esa bella sigla, Chirilú. Usted es diputada por Lima. Así y sabrá perfectamente que también en Lima tenemos por riesgos, supuesto, tanto más graves, que la población por es supuesto muy considerable y que hay un porcentaje de autoconstrucción en quebradas y zonas peligrosas considerable.
1: Por supuesto, no nos olvidemos que en el último fenómeno, las últimas lluvias que causaron muchos efectos dañinos a Lima también, fue donde efectivamente todas estas quebradas se activaron. Tuvimos a esta señora, se recordarán que vino desde las partes de arriba, salió de lodo por
0: Evangelina Chamorro, sí,
1: que salió por Ponte Hermosa. Entonces aquí tenemos varios lugares donde existen problemas, no solamente en el sur, en las playas del sur, Ponte Hermosa, que ya no son solo balnearios, que son distritos bastante grandes que lamentablemente sufrieron en las últimas lluvias muchísimo, e igualmente tenemos toda la zona alta, todo lo que es Chosica, todo lo que es todas las partes altas de Chosica hacia abajo, donde en campaña he podido estar con ellos y he visto el estado en el que están lamentablemente los muros de contención, etcétera, etcétera, que no se les ha dado absolutamente ningún tipo de mantenimiento, y vamos a tener graves problemas por eso. Es por eso que hay que actuar con rapidez y hay que actuar con un sentido de urgencia.
2: Claro, yo lo que le preguntaba era cuál es la agenda legislativa que lleva Fuerza Popular, al margen del fenómeno del Niño y del apoyo que puede dar, porque usted misma ha dicho, la Cámara de Diputados es la que va a legislar. Entonces, ¿cuáles son las leyes que impulsará desde Fuerza Popular?
1: Leyes que faciliten justamente que nuestras Fuerzas Armadas, por ejemplo, con su batallón de ingeniería, pueda trabajar rápidamente para que fue lo que hubo en los años 90 cuando hubo el fenómeno del Niño. Fue la Fuerza Armada quienes trabajaron rápidamente para la prevención, en las obras de prevención del fenómeno del Niño.
2: Pero para eso no se requiere una ley. Las Fuerzas Armadas están perfectamente listas y lo han demostrado antes también, que participan para ayudar definitivamente ante la desgracia y un desastre natural.
1: Hay cosas que ya la ley lo norma, pero hay detalles que de repente hay que tener que afinar, como por ejemplo, el otro día en una reunión que tuvo la presidenta electa con alcaldes de Lima, le comentaban, y eso es algo que se tiene que trabajar, que ellos habían querido ayudar, porque hay distritos como Surco, Miraflores, ¿no? Que no van a tener problemas con el fenómeno del Niño y que tienen recursos también. Entonces se hablaba de que ellos pueden ayudar, activarse en distritos como Punta Hermosa,
2: Permítanos
1: como
2: un instante,
1: Bartolo.
2: Por favor, tenemos que ir a la información en vivo con Claudia Huamantingo. Son las 8:28 de la mañana. El rey de España ha hecho su arribo a nuestro país para participar justamente de la ceremonia de transmisión de mando. Adelante, Claudia.
3: Compañeros, así es, buenos días, directo, en directo, 8:28 de la mañana, y el avión que trasladó al rey de España desde su natal país hasta nuestro país ya llegó a la ala número 2 de la Fuerza Aérea del Perú, ubicada en la provincia constitucional del Callao. Este avión, que tiene las dos banderas de España en la parte delantera, está realizando el desplazamiento correspondiente para que la bajada del rey y se pueda hacer de lo más tranquilo posible. Ya lo está recibiendo la comitiva encargada en este punto del Callao, que está encabezada por el canciller Carlos Pareja. Asimismo también está el comandante general de la Fuerza Aérea del Perú, Mario Contreras León Carti, y también está el embajador Eduardo Pérez del Solar, quien es director nacional de protocolo y ceremonial del Estado. Ya se está ubicando este avión, tenemos entendido es un Airbus 310 de la Fuerza Aérea Española, y comentarles, compañeros, que es el mismo avión que el rey Felipe VI utilizó cuando el año pasado, en el mes de agosto, fue a la provincia de Arequipa, al Congreso Nacional de la Lengua Española. En este mismo avión fue que hizo su visita, y así lo repite en esta ocasión, para que mañana participe en la toma de mando de Keiko Fujimori como la nueva...
4: Hola.
3: Felipe VI ha sido uno de los... el rey de España ha llegado y está justamente... ha asistido a la mayoría de tomas de mando en nuestro país, lo que representa y refleja una buena relación entre el Reino de España y la República del Perú. Se ha estacionado este avión, repetimos, modelo Airbus 310 de la Fuerza Aérea Española, color blanco, en una franja roja a lo largo de todo el cuerpo del avión, y también con las banderas tanto de España en la parte derecha y en la parte izquierda, por donde va a hacer el rey, era una bandera peruana, el pabellón nacional con el escudo también. Está, como habíamos mencionado, lo va a recibir la comitiva de recibimiento, es encabezada por el canciller Carlos Pareja. También se encuentra con nosotros el coronel de la Fuerza Aérea del Perú, el coronel Alemán, así como el comandante general de la Fuerza Aérea del Perú, Mario Contreras León Carti, y también el embajador Eduardo Pérez del Solar, director nacional de protocolo y ceremonial del Estado. Se están realizando los honores, se acercan también a... esta alfombra roja que ha sido desplegada en símbolo que viene su majestad el rey VI, Felipe VI de España. Recordemos también que en el año 2021, cuando Pedro Castillo juramentó como nuevo presidente de la República, él llegó prácticamente a la misma hora, entre las 8:30, 8:35 de la mañana, así que se repite nuevamente en esta ocasión para la toma de mando de Keiko Fujimori. Se está realizando el desplazamiento correspondiente, todos los objetos de seguridad colocados a recepción, los conos correspondientes, el desplazamiento también y los cadetes de la Fuerza Aérea del Perú que están en este punto también de la capital. Por parte de España tenemos entendidos, compañeros, que el rey Felipe VI llega acompañado por el jefe de la Casa del Rey, que es el señor Camilo Villarino, y también la señora Eva Granados, quien es secretaria del Estado de Cooperación Internacional. Tenemos entendido que no está acompañando la reina Leticia, y también se repite el mismo escenario porque con Pedro Castillo en la toma de mando tampoco lo acompañó la reina Leticia, compañero. Eso es el panorama que se vive desde este punto.
2: De acuerdo, Claudia, por si acaso para nuestros oyentes y televidentes, esas interferencias que han escuchado ustedes en el audio se debe justamente al espacio donde se encuentra Claudia. Lo importante es que tenemos las imágenes gracias a justamente su equipo de la llegada del avión en el que arriba a nuestro país, y este detalle simpático que veíamos de la bandera peruana, ¿no?, en uno de los extremos del avión. Se va a abrir la puerta justamente de esta aeronave donde está el rey de España con otros integrantes de la comitiva que vienen y que han sido también o van a ser recibidos en este instante por otra comitiva oficial presidida por el canciller Carlos Pareja. Ese es el protocolo. El rey entonces ya está en suelo peruano. Queda simplemente observar el momento en que baje, pero es uno de los primeros que arriba a nuestro país. La delegación norteamericana lo hizo anoche, entiendo también, o durante el día de ayer ya llegó, y así irán llegando en lo que queda de la jornada, seguramente los otros mandatarios que han confirmado su asistencia a la ceremonia de transmisión de mando.
0: Recordemos que el rey de España es el jefe de Estado, no es jefe de gobierno, lo es Pedro Sánchez, elegido por su Congreso, pero es quien representa al país. Y el que asiste siempre a las tomas de mando. Aparentemente ha llegado ya algún otro jefe de gobierno o de Estado, como el emir de Qatar, sí, que ha llegado antes y que naturalmente expresa nuestras buenas relaciones recientes con países del Golfo Pérsico, pese a las dificultades que están viviendo por allá. Además, se prevé la presencia de 8 presidentes latinoamericanos. De manera que...
2: Bueno, y el rey llega en un momento muy complicado para España, hay que decirlo, se ha dado tiempo por la manera en que los incendios forestales

0: Gracias. Y quiero acotar que no nos olvidemos también que España es uno de los países que más inversiones tiene en el Perú. Entonces, es muy importante, creo, esta visita y estos vínculos que se tienen, ¿no?
1: Y creo que ha mejorado ahora último sus vínculos con Estados Unidos a propósito de la Copa Mundial de Fútbol, ¿no? Pero regresemos a sus responsabilidades como diputada. Además del tema del niño, un tema que es urgentísimo es el de la lucha contra la criminalidad. ¿Qué desea en el mejor de los escenarios que se pueda rápidamente hacer en la Cámara en la que usted es miembro?
0: Bueno, lo que tenemos que hacer en el tema de seguridad igualmente es urgente, al igual que en el tema del niño. Para todos los peruanos es el factor número uno de preocupación dentro de los hogares, porque el tema de la falta de seguridad afecta a todos. Afecta a aquella gente que puede vivir en las zonas más deprimidas como a la gente que vive en las zonas más acomodadas. Y esto es lamentable, es como cuando vivíamos en época del terrorismo. Y esto es un trabajo que se tiene que hacer de la mano con el Ejecutivo, sin duda, y con las otras bancadas dentro del legislativo. Y yo estoy segura que muchas de los diputados presentarán proyectos específicos sobre ese tema que se tendrán que sumar y darles prioridad para el trabajo que se tenga que hacer. Más allá de cuáles son los temas puntuales, que sin duda alguna hay muchísimos, creo que aquí lo que se exige, lo que el pueblo exige, es celeridad y un sentido de urgencia en el tema de la seguridad ciudadana.
1: Muy bien, señora Chacón, diputada y miembro eminente de la de Fuerza Popular, muchas gracias por su presencia acá.
0: Muchísimas gracias
1: y
0: a ustedes.
1: Naturalmente seguiremos viéndola en su desempeño como diputada, porque usted tiene mucha experiencia, ha sido congresista ya, bajo el antiguo régimen unicameral.
0: Así es.
2: Cuando mostró su voto alguna vez.
0: Así es, efectivamente, varias veces. Y creo que el voto debe siempre respetarse, y yo creo que los liderazgos en esta nueva Cámara de los partidos que son nuevos dentro del Parlamento, como son los partidos de izquierda que conforman la mesa, deben de justamente trabajar para formar esos liderazgos dentro de sus propias bancadas y sus diputados. Estoy segura que, porque la carrera política, como cualquier otra, exige mucha disciplina, pero también experiencia, y van a ir construyendo esa experiencia a lo largo del camino. Y estoy segura que la Cámara de Diputados será lo que muchos peruanos estaban esperando durante tanto tiempo.
2: Muchísimas gracias nuevamente. Correcto, señores. Pausa y regresamos entonces.
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5: Tres y cuatro.
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6: Hoy se llevará a cabo en el Congreso de la República la sesión solemne de transmisión del mando presidencial, en la que Keiko Fujimori Iguchi asumirá la presidencia de la República para el periodo 2026-2031. La ceremonia está programada para iniciar a las 11:30 de la mañana y posteriormente la mandataria ofrecerá su primer mensaje ante el Congreso bicameral. Carlos Spa, designado como ministro de Relaciones Exteriores durante la próxima gestión de Keiko Fujimori, aseguró que el Perú buscará retomar relaciones diplomáticas con México y el nuevo gabinete tomará una decisión sobre la situación de la ex primera ministra Betsy Chávez.
7: En el caso de México, ya la presidenta Fujimori ha sido muy clara en el sentido de que nosotros vamos a actuar de acuerdo a los principios internacionales, sobre todo el cumplimiento de los tratados. Si me estás preguntando específicamente en el caso de la señora Betsy Chávez, por supuesto, existe una convención, que es la Convención de Caracas del año 54. Nosotros vamos a reunirnos en el Consejo de Ministros, vamos a tomar una decisión a ese respecto. Caso de México, aquí tenemos que tratar de normalizar las relaciones de México.
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0: El senador de Fuerza Popular, Carlos Mesía, respaldó la designación de Luis Galarreta como presidente del Consejo de Ministros del gobierno de la presidenta electa Keiko Fujimori. Asimismo, destacó el nombramiento de Carlos Spa al frente del Ministerio de Relaciones Exteriores.
1: Galarreta me parece que es un primer ministro natural, es primer vicepresidente y secretario general del partido y una de las personas de más confianza de la presidenta. Y en su gabinete me parece muy bien la participación de Carlos Spa, ¿no? Con el cual yo simpatizo con y coincido con muchas de las cosas que dice, ¿no? Ha sido un buen candidato, está en la misma línea, cree en la economía de mercado, en la libre competencia, en la desregulación y creo que es un hombre además inteligente, muy inteligente.
0: Por su parte, Juan Jiménez Mayor, expresidente del Consejo de Ministros durante el gobierno de Ollanta Humala, afirmó que Luis Galarreta no ha desempeñado cargos ejecutivos previos y consideró necesario evaluar su capacidad para consolidar al gabinete ministerial.
2: Y en ese sentido, lo que tendrá que demostrar el señor Galarreta precisamente es la eficacia. El ministro no ha estado en funciones ejecutivas. Él ha estado más bien en funciones de control, Parlamento Andino, ha sido regidor en la Municipalidad de Lima, siempre en una función, digamos, de oposición, además, ¿no?
0: A través del rotafono de RPP, Raúl Taipe Palma solicitó el apoyo de un helicóptero para recuperar los cuerpos de sus familiares fallecidos en un accidente de tránsito ocurrido el último sábado 25 de julio en la vía que une Pichari y Quimbiri en el Brain, región Cusco.
3: Hemos juntado todos los muertitos, los fallecidos, con el bebito, y ha venido el helicóptero, solamente dio una o dos vueltas y se fue. Lamentablemente no nos han apoyado el helicóptero, se ha ido, y ni más ha vuelto, y ahorita todos los muertitos siguen ahí en el abismo adentro. En total son 6 fallecidos con el bebito, y es bien inaccesible, tienes que agarrarte de rocas, no sé, rampando, es bien difícil, hemos ingresado. Entonces queremos el apoyo urgente, por favor, del helicóptero para poder sacar. Es la única forma que podemos sacar, no se puede sacar de otra forma.
0: Un terremoto de magnitud 7,1 remeció el sur de Japón y activó una alerta de tsunami en la zona de Kumamoto, así lo informó la Agencia Meteorológica de Japón.
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0: Nos hallamos en el Museo Naval del Perú, a donde hemos venido para comenzar un programa extraordinario con motivo de las fiestas patrias sobre el rol de la Marina de Guerra del Perú en la defensa de la soberanía nacional de nuestro país. Y por eso hemos querido comenzar con este museo, que guarda objetos y guarda representaciones de los protagonistas de la creación de nuestra Marina, de su desarrollo durante el siglo XIX, de su papel eminente durante la Guerra del Pacífico y la guerra con España, y su evolución hacia las formas contemporáneas de la Marina de hoy. Tenemos el privilegio de estar en el museo con el director de esta institución, que es el capitán de navío en retiro, John Rodríguez Asti, doctor en historia, y que nos hará una visita guiada de este museo. Comandante, muchas gracias por recibir.
1: Mucho gusto, bienvenido a bordo.
0: Un gusto de estar con ustedes. Queremos comenzar naturalmente con este cuadro que representa el desembarco de San Martín al sur de Paracas. Él acaba de bajar del buque que llevaba su nombre, San Martín. Vemos otros navíos en el horizonte de esa bahía, Punta Caballa. Díganos una palabra sobre lo que significó ese viaje desde Chile, donde había estado viviendo San Martín, hasta las costas de Pisco.
1: Bueno, esta expedición libertadora, que fue muy importante para contribuir a la independencia de nuestro país, estuvo conformada por 9 naves de guerra y 17 navíos de transporte. Estas naves mayormente pertenecían a la Armada de Chile. El comandante de la expedición era el general San Martín y el comandante de la Fuerza Naval era el almirante de origen británico Thomas Alexander Cochrane, ¿no? Y ellos desembarcaron el 8 de septiembre de 1820 y luego estas naves van a cumplir otras tareas ya para contribuir a las primeras operaciones navales que se llevaron a cabo en la costa peruana en el periodo de 1821 hasta 1823.
0: Este es un cañón que llevaba el navío San Martín.
1: Así es.
0: Con el que desembarque Libertador.
1: Claro, este cañón es un cañón de hierro que fue rescatado del pecio, vale decir, de los restos del navío San Martín en el año 1989 y entregado a nuestra Marina por parte de los buzos, que con colaboración de nuestros buzos navales fue rescatado de manera conjunta con un cañón de bronce que mostramos en otra sala.
0: En esta vitrina tenemos una imagen y tenemos objetos que pertenecieron al almirante Guise, que es el considerado el fundador de la Marina de Guerra,
1: claro,
0: del Perú, ¿no?
1: Guise fue el primer comandante general de la Marina. Él es el que se encargó de la primera organización de nuestra institución, labor que más adelante fue continuada por el mariscal Luis de la Cruz durante un año, porque Guise renunció al cargo en noviembre de 1821. Y sucedido posteriormente por otro marino muy importante, que fue el contralmirante Pascual de Vivero, ¿no? Que él estuvo en ese cargo de comandante general durante 10 años y consolidó toda la tarea de organizar nuestra institución que había iniciado originalmente Guise.
0: Guise murió en combate el año 21.
1: Así es. Guise estuvo a cargo de todas las operaciones navales durante la guerra contra la Gran Colombia, la campaña naval, y murió a bordo de la Fragata Presidente, que es este buque que mostramos aquí, ¿no? Esta fragata había sido rendida por los españoles en el año 1822 ante las autoridades peruanas en Guayaquil y se constituyó en el buque de guerra más importante de nuestra Armada. Y precisamente Guise retuvo el comando pese a ser vicealmirante y también estuvo al mando de la escuadra durante la campaña naval de la guerra contra la Gran Colombia y murió a bordo de la cubierta en el momento que se estaba capturando el puerto de Guayaquil.
0: Bueno, nos encaminamos a la parte de este museo consagrada al 2 de mayo del año 66, donde nuestra Marina y nuestros aliados de la región lograron repeler un ataque de la Marina española, que 45 años después del desembarco de San Martín quisieron apropiarse de Isla Juanera. Y acá estamos viendo un mascarón de proa.
1: Este mascarón de proa perteneció a una de las naves que el 14 de abril de 1864 capturaron las Islas Chincha. Esta nave en el mes de noviembre de ese mismo año se encontraba de vigilancia en los alrededores de estas islas y sufrió un incendio accidental que provocó que el buque volase por los aires, ¿no? Y ese mascarón fue rescatado por, digamos, pescadores peruanos en las playas de Chincha y entregado posteriormente al Museo Nacional de aquella época, ¿no?
0: Pasemos de largo, lamentablemente, junto a lo consagrado a la batalla de Aptao, pero díganos una palabra sobre este cuadro que representa un combate.
1: El combate del 2 de mayo, ¿no? Digamos que el combate del 2 de mayo, digamos, mencionamos siempre que es un combate naval porque enfrentó a una fuerza naval en contra de las defensas terrestres que se habían montado en el puerto del Callao, ¿no? Con artillería que había sido adquirida por Prado, ¿no? Y también estuvo presente una división naval, ¿no? Que estuvo comandada en ese momento por el capitán de navío Lizardo Montero.
0: Cuatro haces que combatió con
1: así
0: Grau.
1: Es, claro. Entonces en esta sala mostramos una serie de objetos, digamos, y réplicas con algunos modelos de los buques que participaron en esa gesta heroica de nuestras fuerzas, ¿no?
0: Pasemos entonces a la sala que está consagrada a la guerra del Pacífico y sobre todo al gran almirante Grau, ¿no?
1: Así es.
0: Y estamos ante un retrato de él vestido de contraalmirante.
1: Así
0: cuéntenos,
1: es.
0: Por favor, si ejerció o no el cargo de contraalmirante, porque él era un diputado.
1: Así
0: él
1: es.
0: Estaba retirado de la Marina, representaba a Paita,
1: claro.
0: Y él decide dejar su escaño y vestir el uniforme de capitán de navío.
1: Así es. Claro, lo que ocurre es que Grau, gracias a todas las gestas que había estado llevando a cabo durante la campaña naval, ascendió por el Congreso al grado de contraalmirante, pero Grau se negó a utilizar las prendas y las insignias que le correspondían, ¿no? Porque eso hubiese significado tener que dejar el mando del Huáscar, ¿no? Entonces, bueno, Grau nunca llegó a utilizar esas prendas, pero esta es una pintura hecha póstumamente por encargo de la familia, y ahí se representa a nuestro máximo héroe con las prendas y el uniforme del grado de contraalmirante. Y precisamente en esa vitrina, ¿no? Tenemos las charreteras que nunca llegó a utilizar, ¿no? Que fueron donadas por la familia Grau posteriormente al museo, ¿no?
0: De la misma manera que binoculares,
1: claro,
0: que
1: hay unos binoculares, así es.
0: Y estamos también ante una prenda,
1: la gorra, ¿no? Una prenda de cabeza. Y una réplica de la espada que fue donada por las damas peruanas en Europa en homenaje, digamos, a sus victorias navales, ¿no?
0: De acuerdo. Sigamos entonces nuestra visita. Tenemos acá otras representaciones de la Guerra del Pacífico dedicada a otros de nuestros héroes navales, ¿no?
1: Así es. No, bueno, acá tenemos un uniforme que perteneció al contraalmirante Lizardo Montero, ¿no? Después una pintura y unas capones, unas charreteras que, y otras prendas que le pertenecieron al teniente primero Pedro Garrison, pero acá lo mostramos con el grado de contraalmirante. Él fue el último comandante del Huáscar, ¿no? Después tenemos acá un modelo de la fragata Independencia, que fue la fragata que se perdió en Punta Gruesa, ¿no? Luego del combate de Iquique.
0: Bueno, continuamos entonces hacia la salida de esta sala, que es extraordinaria, ¿no? Por todo el material que han logrado reunir ustedes, mascarones de proa, maquetas, armamento, como estos cañones que vemos.
1: Acá a la izquierda podemos apreciar los portalones de la corbeta Unión. Estos portalones fueron devueltos al gobierno peruano por parte de su par chileno en el año 2021, ¿no? Esta es una réplica del escaño del diputado Miguel Grau,
0: cuyo original se conserva en el Congreso.
1: Así es.
0: Sí, es realmente un acto extraordinario de él, abandonar su escaño porque el país necesitaba su talento de marino.
1: Así es. Y bueno, él era quien mejor conocía al Huáscar, dicho sea de paso, ¿no?
0: Ese es un catafalco con el que fueron traídos de Chile lo poco que quedó de su cuerpo, porque recuérdenos cómo falleció Grau.
1: Claro, bueno, Grau falleció en la torre de mando del Huáscar, ¿no? En uno de los primeros tiros que hizo el blindado Cochrane. Lo mató a él y a su ayudante, el teniente primero Diego Ferré. Y tan solo se encontró una pierna y también los restos de la astilla y la tibia. Entonces, la pierna fue repatriada en el año 1890 a bordo del crucero Lima y la astillar fue devuelta en el año 1958. Entonces, esa astilla vino al museo y fue instalada en este catafalco, y aquí permaneció hasta el año 1976, que posteriormente fue llevada a la Escuela Naval.
0: Y justamente vamos a ir ahí para continuar este programa extraordinario de RPP con motivo de la Marina de Guerra del Perú en el día del aniversario nacional. Muchísimas gracias por su visita, almirante o comandante. Felicitaciones por la calidad de este museo, no solamente las piezas, sino la distribución museográfica de ellas.
1: Muchas gracias.
0: Gracias por su compañía y por su visita.
1: Bueno, y esperamos a todo público visitante de martes a domingo de 9 de la mañana a las 4 de la tarde. El museo va a estar abierto para todo el público.
0: Ha sido el comandante John Rodríguez Asti, doctor en historia, capitán de navío en situación de retiro y director del Museo Naval del Perú.

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0: Continuando con este programa extraordinario de RPP con motivo de las fiestas nacionales, hemos venido a la Escuela Naval del Perú, una institución más que centenaria que forma a los oficiales de nuestra Marina de Guerra y recluta cada año, a partir del 1 de julio por lo demás, 100 cadetes que se forman acá durante 5 años y egresan como alfereces de nuestra Marina. Tenemos el privilegio de hallarnos con el contralmirante Ignacio Parra, que es el director de la Escuela Naval. Nos ha permitido ubicarnos acá delante del mástil del buque Unión, el buque histórico, corbeta Unión, que combatió en la Guerra del Pacífico junto al Huáscar comandado por Grau. Se ha podido reflotar este mástil de madera después de haber sido hundido en el Callao en 1880. Y los cadetes acuden acá naturalmente como un lugar de memoria y de reafirmación de su compromiso con la institución. Almirante, muchas gracias por estar con nosotros y bienvenido a este programa especial de RPP.
1: Encantado, don Fernando. Bienvenido a bordo y la escuela está a su disposición.
0: Muchas gracias. Usted ha sido cadete 5 años acá, en los años 80, me parece, ¿no?
1: Sí.
0: En los años 80. Y ahora es el director de esta escuela entre que usted salió y que asumió la dirección. Una de las novedades es que hay ahora oficiales mujeres, que no habían en su época, ¿no?
1: Sí, las mujeres se recibieron la primera promoción en el año 2003, un par de años antes se asimilaron oficiales por ciencia universitaria con la finalidad de dar soporte a la formación en lo que respecta a la Escuela Naval y posteriormente continuar con su desarrollo profesional dentro de la Marina.
0: Estamos acá frente a este mástil o palo, como lo llaman ustedes en la Marina. ¿Cuál es el rito militar que se lleva a cabo acá? Que veo que los cadetes están uniformados delante de esta reliquia, ¿no?, de la Guerra del Pacífico.
1: Bueno, acá diariamente se iza el pabellón nacional a las 8 de la mañana, los 365 días del año, y los cadetes vienen a rendir honores al pabellón.
0: El nombre Unión se sigue dando a otras embarcaciones, a otros buques mucho más modernos, y el último de los cuales es de madera, es un velero. Es nada menos que el buque escuela, en donde los cadetes aprenden a dar una vuelta al mundo guiados solo con la energía del viento.
1: Bueno, sí, realmente el BAP Unión, el velero, tiene casco de metal, pero gran parte de la estructura es de madera. Los cadetes de tercer año se embarcan para hacer sus prácticas preprofesionales y continuar con su formación y cultivar el espíritu marinero a bordo.
0: Y esta campana, almirante, díganos, ¿cuál es su significado?
1: La campana sirve para dar repiques e indicar la hora. Era una tradición antigua que sucedía en los buques y hoy en día se hace de manera tradicional.
0: De acuerdo. Si está de acuerdo, vayamos a ver otras instalaciones de la Escuela Naval, pero quizás podamos atravesar bajo estas sogas que sirven para subir hasta la parte alta del mástil, ¿no?
1: Sí, es correcto. Estos artefactos se usaban para subir a los palos en la corbeta Unión, ¿no?, cuando estaba en servicio.
0: Uno sube y se puede quedar ahí mirando lo que hay por delante, tanto como enemigos eventuales, cuanto como olas.
1: Sí, básicamente ahí va el vigía. Recordemos que en la época, cuando estaba en servicio este buque, no habían radares ni ayudas electrónicas en la navegación. Entonces se privilegiaba la altura para poder detectar novedades durante las travesías.
0: Muy bien, vamos a hacer un alto y nos vamos a otras instalaciones para hablar sobre tecnología, justamente, que es tan importante ahora en la vida naval. Nos hallamos frente a uno de los lugares de más significado moral y espiritual de nuestro territorio. Es la cripta que acoge lo poco que quedó del cuerpo de Miguel Grau. Como sabemos, fue pulverizado mientras hallaba en la torre de mando del monitor Grau el 8 de octubre de 1879. Casi 100 años después, el año 76 del siglo pasado, se trajeron acá algunos restos de una pierna. Y eso basta, porque lo que cuenta es el ejemplo, y el valor extraordinario de Grau, considerado con razón el peruano del milenio. Yo debo decir que he tenido el honor de haber estado presente aquí en el 76, cuando se hizo el traslado de esos pequeños restos, casi como un símbolo, pequeños restos para un gigante, por su amor al Perú, por su convicción patriótica y por haber arriesgado su vida y lo que más amaba, que era su familia ni sus hijos, por servir a la patria, sin obligación de hacerlo. Él era un diputado por Paita, se había licenciado de la Marina, pero él pide que lo restablezcan en sus funciones de combate, no quiere ser ascendido a contralmirante, se hizo a su pesar más tarde, para poder comandar el monitor Grau, pensando que lo conocía, había sido marino desde los 9 años, mejor que nadie. Y así fue. Mientras él estuvo vivo y combatiendo, nuestras fuerzas pudieron resistir. Por eso los peruanos recordamos todos, yo recuerdo también ese 8 de octubre de 1979, donde el país se paralizó para rendir homenaje a Miguel Grau Seminario. Por eso es para mí muy emocionante entrar en compañía del almirante Ignacio Parra a esta cripta, en donde está escrito afuera: cadetes navales, seguid su ejemplo. Yo diría, en general, peruanos, seguid su ejemplo. Y vamos a bajar con el almirante para ver la cripta por dentro. Nos hallamos al interior de la cripta de Grau, donde hay una cita de Jorge Basadre: como del carbón sale el diamante, así de la negrura de esta guerra sale Grau. Es una cripta que, para acoger un pedazo de la tibia del almirante Grau, se ha diseñado como una gruta, lo cual invita naturalmente a una experiencia espiritual de acercamiento con el legado, con la obra viva que ha quedado por el sacrificio de Miguel Grau. Y por eso hay la imagen de una colina sobre la cual hay la figura de un héroe con la espada dirigida hacia el cielo, y bajo hay una pequeña urna en donde está el resto de la tibia, el pequeño pedazo de la tibia. Se trata de inmortalizar la memoria de alguien que nos ha dado un legado de su carrera militar, pero, como ha dicho el almirante Parra, también de su ejemplo de vida como ciudadano, como patriota, como padre de familia. Basta leer las cartas que el almirante Grau escribió cuando estaba al comando del Huáscar a su esposa para darnos cuenta de la profundidad de su persona. Naturalmente, un privilegio poder estar acá con el almirante Parra. Cuéntenos lo que significa esta cripta y esta persona inmensa de Grau para los cadetes que se forman hoy bajo su autoridad.
1: Bueno, definitivamente este es el lugar más importante de la escuela y sin duda es uno de los más importantes del Perú. Estos restos mortales del almirante Grau lo que hacen es imprimir en cada cadete el legado del almirante Grau, y su presencia también nos obliga a seguir su ejemplo. Hemos de destacar que el almirante Grau no es un héroe únicamente porque estuvo presente en un combate. La vida del almirante Grau es un ejemplo. Su perseverancia, su valor, su fortaleza se da desde niño. Recordemos que él se embarca a los 9 años y su buque naufraga. Cualquier otro niño hubiera desistido de regresar al mar. El almirante Grau regresó al mar toda su vida y ahí también terminó.
0: Almirante, muchas gracias por permitirnos esta visita, por estas palabras. Yo quisiera que nos guíe ahora hacia las zonas en donde se muestra qué formación tecnológica reciben los cadetes que se gradúan al cabo de 5 años en esta escuela. Así que muchas gracias por tu compañía durante la visita a esta cripta.
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6: 3:31.
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7: Hoy se llevará a cabo en el Congreso de la República la sesión solemne de transmisión del mando presidencial, en la que Keiko Fujimori asumirá la presidencia de la República para el periodo 2026-2031. La presidenta electa cerró su agenda previa a su juramentación con una ceremonia en las instalaciones de Museo Larco, donde recibió el premio al Becario de Liderazgo Mundial otorgado por el Centro Adam Smith de la Universidad Internacional de Florida. Agentes del Grupo Terna del Escuadrón Verde detuvieron en el distrito limeño de Villa María del Triunfo a un presunto microcomercializador de drogas que operaba bajo la fachada de una cabina de internet. El Centro de Operaciones de Emergencia Regional de Trujillo dispuso el cierre del puerto de Salaverry y la caleta de Huanchaco en la región La Libertad para todo tipo de embarcaciones debido a las condiciones adversas que presenta el mar. El presidente de la Asociación Socorro Andino Peruano, Eric Raúl Albino, informó que la búsqueda de los tres montañistas desaparecidos en el Nevado Huascarán fue suspendida temporalmente debido al mal clima y al alto riesgo que presenta la montaña. Un incendio forestal que ya ha consumido unas 1,000 hectáreas continúa activo en el municipio portugués de Guarda, cerca de la frontera con España, donde se concentra el mayor operativo de extinción desplegado en Portugal. Hasta el 30 de septiembre está en veda el perico o dorado, quedando prohibida la extracción, procesamiento, transporte y comercialización del recurso según el calendario oficial de vedas.
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0: Nos hallamos en la sala de simulación de navegación de la Escuela Naval del Perú. Los cadetes vienen acá para aprender a navegar y tomar en cuenta todas las variables que pueden tener lugar durante un operativo naval real. Se reproduce por eso de la manera más realista. En las pantallas, tres de las cuales las tenemos ante nosotros, y en el mar, en el cual vemos emerger la proa del buque supuesto en que el que practica el simulador tiene. Almirante, cuéntenos por favor, ¿qué significa en la formación de los oficiales pasar por este simulador?
1: Bueno, don Fernando, definitivamente para un marino la mejor aula es el mar. Sin embargo, siempre se emplean simuladores por un tema de economía, disposición y también el número de veces que podría y horas que puede permanecer un cadete practicando. Es así que la Escuela Naval tiene 4 de estos módulos en los cuales se simula específicamente todo lo que podría tener un oficial en el puente. Hay un simulador de radar, un simulador de carta electrónica, un simulador de máquinas y las pantallas muestran la imagen de lo que vería el oficial de guardia en visual. Acá lo que se logra es desarrollar las competencias de navegación de los cadetes para que cuando se embarquen tengan el suficiente conocimiento para desenvolverse y guiar un puente. De hecho, cuando se hacen las prácticas acá, cada cadete tiene un rol. Hay un cadete que hace de comandante de buque, otro que se encarga de las máquinas, radar, carta electrónica, del timón, y así ellos logran estar listos para ir a bordo.
0: Estamos viendo la isla San Lorenzo, la más grande de nuestra costa, pero hay islotes a la izquierda y hay, me parece que también a la derecha, y buques. ¿Cómo hace quien navega o está aprendiendo a navegar para estar seguro que no va a estrellarse contra algún cuerpo sólido, sea natural o sea artificial, que se halle en el mar?
1: Bueno, en todo lo que es el entrenamiento de navegación, lo que se busca es lo que nosotros llamamos obtener el ojo marinero, que es saber específicamente a qué velocidad, qué rumbo, cómo responde un buque con determinado ángulo de timón, y también tiene que ver con ubicarse en la carta, el uso de instrumentos, como mencioné, radar, carta electrónica, ¿no? Por ejemplo, en este momento, lo que estamos viendo en las pantallas es la salida del puerto del Callao. En este momento hemos pasado a la versión nocturna. Acá lo que se busca es desarrollar la habilidad de navegar de noche empleando las luces de señalización y también desarrollando la capacidad de maniobra para evitar contactos.
0: ¿Cuánto tiempo puede permanecer uno frente a estas máquinas y estas pantallas?
1: Bueno, por ejemplo, en este momento los cadetes de segundo y cuarto año están haciendo sus prácticas por competencias. La evaluación que se les hace a ellos es una salida de puerto y navegación cuya durabilidad es de 6 horas para cada uno. Si es que aprueban, pasan al siguiente nivel, si no, tienen que repetirlo hasta que lo superen.
0: Y al final, cuando uno se gradúa de alférez, sale en una de las 5 disciplinas diferentes en que se divide nuestra marina, ¿no? Díganos cuáles son, por favor.
1: Bueno, sí. Los egresados de la Escuela Naval salen con el grado de alférez de fragata y asimismo terminan como bachilleres en ciencias navales. Después de su primer año de oficial, pueden optar por una calificación. Esta puede ser una de las 5 fuerzas operativas de la Marina, que son la fuerza de superficie, los buques, submarinos, aviación naval, infantería, fuerza de operaciones especiales. Pero también pueden tener otro tipo de calificaciones, como son guardacostas, hidrografía, ingeniería naval, ingeniería electrónica o inteligencia.
0: En este caso, por ejemplo, si estamos ante la eventualidad casi segura de un fenómeno del Niño grave y de terremotos con posibles consecuencias en el mar, ¿qué es lo que estas pantallas, estas computadoras y este simulador permiten identificar?
1: Realmente el simulador lo que permite es que los cadetes hagan sus prácticas de navegación y de ingreso y de salida a puerto. Ante un eventual fenómeno natural que implique la seguridad de las unidades navales en el mar, lo que tienen que hacer los buques es zarpar, ¿no? Y es por eso que los oficiales y los cadetes se preparan en este simulador.
0: Zarpan porque están más seguros lejos de la costa.
1: Sí, el golpe del agua contra la costa, ¿no?, el oleaje, podría dañar seriamente la estructura de una unidad naval.
0: ¿Y a qué distancia pueden encaminarse en caso de peligro acá llegado a las olas?
1: Generalmente se busca alejarse entre 15 y 20 millas hasta que pase la ola y después se retorna a puerto.
0: Permítame, almirante, conversar con algunos cadetes. Hay una dama acá, quisiera saludar. Muy buenas. Buenas. Díganos, por favor, su nombre y en qué momento de su formación está, porque veo que tiene ya cuatro galones, ¿no?
2: Sí, así es. Buenas tardes. Soy la cadete de cuarto año, Evelyn Vázquez. Estoy en mi quinto año de carrera. Y bueno, esta experiencia ha sido muy buena y enriquecedora, como parte de una formación integral en la cual nosotros nos formamos, ya sea física, académicamente y náuticamente, como parte de nuestra carrera naval.
0: ¿Y a cuál de las cinco fuerzas operativas que nos ha mencionado el almirante piensa usted pertenecer?
2: Bueno, una de las fuerzas operativas que más me llama la atención durante mis prácticas que he realizado es la Fuerza de Superficie.
0: ¿Buques?
2: Sí.
0: ¿En qué buque quisiera usted estar ubicada cuando se gradúe el próximo año?
2: En el BAP Pisco.
0: El BAP Pisco. ¿Qué funciones tiene el BAP Pisco?
2: Es un buque multipropósito en el cual es muy importante, en el cual también podemos brindar ayuda humanitaria, realizar ciertos operativos y puede llevar más tripulación de gente en el tema de operación naval.
0: Cadete, también usted, por favor, ¿cuál es su nombre? Díganos cuál es su nombre, por favor.
3: Soy el cadete Alfredo de Fragata José Rixe y me encuentro en mi quinto año de escuela como cadete de cuarto año.
0: De acuerdo. Díganos, cuando pasó por el simulador, ¿qué aprendió?
3: Principalmente nuestra función somos oficiales de guardia en el puente, por lo que tenemos que conocer cada una de las funciones de los diferentes ayudas a la navegación, como también dirigir a nuestra tripulación.
0: Y cuando acabe su formación aquí en Escuela Naval, ¿en qué fuerza operativa quisiera estar presente usted?
3: Hasta ahora lo que más me ha llamado la atención son los buques, por lo que también elijo la fuerza de superficie.
0: De acuerdo. Y si le piden que sea submarinista, ¿qué cosa contestaría?
3: Me seguiría afirmando que quiero pertenecer a la fuerza de superficie.
0: Muy bien. Almirante, díganos algo sobre la experiencia que tiene de no estar en un buque, sino formando cadetes.
1: Bueno, formar cadetes es una labor que me causa honor y es un privilegio. La Escuela Naval tiene un lema que es: nosotros forjamos el futuro. Y no hay nada más cierto. Los cadetes son el futuro de la Marina. En esta escuela está el futuro comandante general, están los futuros líderes, están los futuros comandantes de la Marina. Y si me permite, don Fernando, yo quisiera hacer un llamado a todos los chicos entre 15 y 21 años, si quieren servir a su patria, ser formados en valores y estar en la Marina de Guerra del Perú, la Escuela Naval los espera. El concurso se ha iniciado el 1 de julio, las inscripciones duran hasta el 14 de agosto. Asume el reto.
0: Muchas gracias por esa invitación a los jóvenes que nosotros vamos a difundir en RPP. Hasta el 14 de agosto se puede postular para ser un cadete y vivir acá 5 años de formación profesional, pero también, como lo ha subrayado usted, en valores. Muchas gracias, almirante Parra, y felicitaciones por su función como director de esta escuela naval.
1: Muchas gracias, don Fernando.
0: Vamos a continuar nuestro programa, pero esta vez a bordo del BAP Paita. Y para eso nos desplazaremos un poco más hacia el norte de esta costa chalaca.

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0: Continuamos con nuestro programa especial por Fiestas Patrias sobre el rol de la Marina de Guerra del Perú para asegurar la soberanía de nuestro país. Y por esa razón estamos en el puente de comando del buque de la Armada Peruana, BAP Paita, un buque multipropósitos sobre el cual nos va a hablar el capitán de navío Ricardo Devoto, que es un distinguido oficial de las Fuerzas de Operaciones Especiales de la Marina de Guerra del Perú. Comandante Devoto, bienvenido a RPP.
1: Muchas gracias, Fernando, y bienvenidos a bordo del BAP Paita, uno de los últimos buques de hechura peruana. Fue construido en el Sima Callao y hace 2 años está prestando servicios a nuestro país.
0: Nos hallamos en este momento en el puesto de comando, es decir, la sala desde la cual se conduce el barco y donde el comandante, jefe del barco, toma decisión.
1: Donde se llevan las operaciones y se maniobra la nave para poder servir a los propósitos que busquen.
0: Lo que llama la atención a un civil como yo es que no hay un timón.
1: Bueno, lo que pasa es que la tecnología actual nos permite gobernar la nave con diferentes sistemas como estos acá. Son pequeñas guías que permiten maniobrar el timón o la propulsión de las máquinas.
0: Vayamos a una pregunta simple. ¿Por qué un barco como este, construido, como nos ha dicho usted, en el Perú, con acero, pesado, creo que son varios miles de toneladas
1: acero naval,
0: de peso,
1: sí,
0: puede flotar?
1: Bueno, hay un principio físico, es el principio de Arquímedes, que básicamente dice que se ejerce un empuje contrario al el peso del buque, igual al desplazamiento, al peso del líquido desplazado, ¿no? al peso del agua de mar.
0: Esto es algo que ya lo sabían los griegos.
1: Eso ya lo sabían los griegos.
0: Pero no hacían barcos de acero.
1: Había, inicialmente cuando comenzaron seguramente eran barcos de madera y usaban materiales que flotaban naturalmente en el agua, pero después se descubrió que efectivamente se podía generar un empuje, una flotabilidad a partir del desplazamiento del agua.
0: Salgamos por favor para ver la cubierta de vuelos, puesto que el buque puede transportar helicópteros y con ellos cumplir los objetivos que tienen ustedes como buque multipropósito. Salimos por lo pronto a esta cubierta y vemos que la eslora es de más de 100 metros, ¿no?
1: Es de más de 100 metros, son 122 metros, pero no solamente puede llevar helicópteros, también somos capaces de llevar vehículos anfibios. Si quisiéramos hacer un desembarco en playa, podemos llevar también vehículos para asistencia, tractores, camiones, otro tipo de materiales. Este buque tiene una gran capacidad logística. Este buque nos permite llevar muchas toneladas y eventualmente dejarlas en playa, proyectarlas hacia playa, hacia costa, hacia algún puerto.
0: Dígame, comandante, ¿cuánta tripulación hay a mando del comandante de este buque?
1: Una nave de estas características generalmente lleva entre 150 y 180 tripulantes.
0: Y en oficiales y técnicos especialistas. En los últimos 2 años que ha estado en funciones, ¿en qué misiones ha participado?
1: Este buque ha sido comisionado hace poco y ha estado participando en diversas operaciones de entrenamiento. Y acá, en algunas semanas, va a zarpar con rumbo a Ecuador para participar en un ejercicio denominado Solidarex.
0: De acuerdo. ¿Y está preparado para intervenir si hubieran grandes inundaciones u otras consecuencias del Niño?
1: Por supuesto que sí. La capacidad logística de este buque está pensada para intervenir en esos escenarios donde se necesita una gran proyección de material logístico hacia costa.
0: De acuerdo. Muéstranos, por favor, lo que llaman cubierta de vuelo.
1: Vamos a verla por acá.
0: Estamos mirando la isla San Lorenzo a la izquierda y luego el océano que se abre, ¿no?
1: El Mar de Grau.
0: El Mar de Grau, efectivamente.
1: Bueno, lo que vemos acá es una amplia cubierta de vuelo. Podemos tener hasta 2 o incluso 3 helicópteros de buenas prestaciones posados en esta plataforma. De aquí desplegar para diversas tareas, asistencia o incluso la interacción, las cubiertas cruzadas entre 2 unidades navales propias y todo lo que tenga que ver con operaciones aéreas. También nos sirve, por ejemplo, para poder embarcar acá a unidades de las Fuerzas Especiales cuando hacen interdicciones marítimas con medios aéreos y otras más. Bajo esta cubierta tenemos la cubierta de tanques y el dique por donde hace el escape, donde salen las unidades anfibias hacia mar.
0: Ustedes llaman dique a una rampa para desembarcar maquinaria y personal, ¿no?
1: Es correcto. Este buque tiene la capacidad de desembarcar tanto en el puerto como unidades anfibias directamente hacia el mar. con una rampa que se abre y se despliega y que puede llegar hasta la superficie del agua.
0: Cuéntenos un poco de dónde viene la tecnología que han usado ustedes y cuál es la relación que tenemos con la Marina de Corea del Sur.
1: Con Corea tenemos una alianza estratégica que no solamente tiene que ver con estos buques, también tiene que ver con el desarrollo de los nuevos buques multirol, las nuevas unidades de combate que estamos construyendo, incluso los submarinos. Pero la idea de esta unidad nació ahí, en Corea del Sur, donde proyectaron construir naves logísticas para otras armadas. Oficiales nuestros, muy competentes, cuando estuvieron en un entrenamiento y se les pidió hacer un informe sobre esta unidad, pudieron reconocer las características perfectamente compatibles con lo que buscábamos, que eran una unidad multipropósito.
0: Bajemos entonces para ver esta cubierta de vuelo. Nos hallamos en compañía del comandante Devoto, oficial de la Fuerza de Operaciones Especiales de la Marina de Guerra, en la cubierta de vuelo del VAP Paita. Se trata, como se puede ver, de un espacio bastante amplio. Se puede jugar un partido de fútbol acá, pero la pelota quizás se va al mar. Comandante, ¿cuántos helicópteros pueden aterrizar en esta cubierta?
1: Podemos tener 3 helicópteros a bordo y, como ven, tenemos el hangar. Podemos llevar hangarados estas naves y después sacarlas a cubierta y tener diferentes operaciones de vuelo acá. Desde el embarque de personal hasta la transferencia de material a través de helicópteros.
0: ¿Y los pilotos de helicópteros son también oficiales de la Marina?
1: Son pilotos navales.
0: Que se han especializado en aviación naval.
1: En aviación naval, sí. Nosotros hacemos posamientos y decolajes con la nave en movimiento, la nave navegando. No solamente nos posamos, no es una plataforma común. Necesitamos habilidades especiales y lo hacemos de día y de noche en diferentes condiciones de mar donde sea requerido. Esa es la virtud.
0: ¿Y esta superficie también es acero?
1: Sí, pero tiene un tratamiento antideslizante para evitar justamente el derrape de las aeronaves.
0: De acuerdo. A ver si bajamos, si nos permite bajar
1: sí,
0: una cubierta más
1: cubierta
0: para ver la cubierta de tanques.
1: La cubierta de tanques.
0: Muy bien, vamos a hacer eso. Nos hallamos en la cubierta principal del VAP Paita con el comandante Devoto, observando esta popa del buque que permite llenarla de agua para que los vehículos anfibios puedan salir. Entre ellos, tanques que flotan. ¿Es verdad que hay tanques
1: sí,
0: que flotan, comandante?
1: Sí, tenemos vehículos anfibios que nos permiten hacer una proyección de poder hacia playa. Y lo que pasa es que esa rampa grande que vemos allá en la popa de la nave se despliega, asentamos la nave a través de tanques de lastre, permitimos parte, un poco de ingreso de agua y las naves pueden salir y flotar directamente.
0: Muy bien.
1: Y proyectarse hacia tierra. También tenemos la capacidad de desplegar embarcaciones menores, bote Zodiac, bote RIP, todo lo que sea necesario para poder llegar a playa.
0: Y llevan camiones también.
1: También.
0: Que no son anfibios.
1: Que no son anfibios, porque en los diferentes roles que podemos cumplir, uno de ellos la defensa nacional y hacemos una operación anfibia, pero, por ejemplo, si participamos en la gestión de riesgo de desastres naturales, podemos llevar camiones para poder llevarlos a puerto.
0: Comandante, yo le rogaría que para terminar nuestra entrevista vayamos a la proa y nos diga unas palabras finales desde
1: la proa,
0: alejándonos de la popa. Para finalizar nuestra visita al VAP Paita, nos hallamos en la proa con vista al CIMA, Servicio Industrial de la Marina, donde se construyó este buque, y queremos escuchar palabras finales del comandante Devoto.
1: Muchas gracias, y decirle a todos los peruanos de bien que esta es su marina y aquellos que tengan esa vocación de servicio son bienvenidos a bordo. Estamos acá en la proa con el JAC, que significa la operatividad de nuestras naves y por tanto la operatividad de la Marina al servicio del país.
0: Muchas gracias, comandante.
1: Muchas gracias.
0: Y la próxima vez quizá lo vamos a ver cuando intervenga en alguna necesidad que nuestro país tenga por el Niño o por alguna otra emergencia.
1: Donde lo requieran los intereses nacionales.
0: Muchas gracias. Ha sido una excelente visita al VAP Paita, comandante.
1: Gracias.

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1: Son las 4 en punto.

0: Congreso bicameral. Carlos Spaa, designado como ministro de Relaciones Exteriores durante la próxima gestión de Keiko Fujimori, aseguró que el Perú buscará retomar relaciones diplomáticas con México y el nuevo gabinete tomará una decisión sobre la situación de la ex primera ministra Betsy Chávez.
1: En el caso de México, ya la presidenta Fujimori ha sido muy clara en el sentido de que nosotros vamos a actuar de acuerdo a los principios internacionales, sobre todo el cumplimiento de los tratados. Si me estás preguntando específicamente en el caso de la señora Betsy Chávez, por supuesto, existe una convención que es la Convención de Caracas del año 54. Nosotros vamos a reunirnos en el Consejo de Ministros, vamos a tomar una decisión a ese respecto. Caso de México, y tenemos que tratar de normalizar las relaciones de México.
0: En prueba de fuego de RPP Televisión, el senador de Fuerza Popular, Carlos Mesía, respaldó la designación de Luis Galarreta como presidente del Consejo de Ministros del gobierno de la presidenta electa Keiko Fujimori. Asimismo, destacó el nombramiento de Carlos Spaa al frente del Ministerio de Relaciones Exteriores.
2: Galarreta me parece que es un primer ministro natural, es primer vicepresidente y secretario general del partido y una de las personas de más confianza de la presidenta. Y en su gabinete me parece muy bien la participación de Carlos Spaa, ¿no? Uh-huh. Con el cual yo simpatizo y coincido con muchas de las cosas que dice, ¿no? Ha sido un buen candidato, está en la misma línea, cree en la economía de mercado, en la libre competencia, en la desregulación y creo que es un hombre además inteligente, muy inteligente.
0: Por su parte, Juan Jiménez Mayor, expresidente del Consejo de Ministros durante el gobierno de Ollanta Humala, afirmó que Luis Galarreta no ha desempeñado cargos ejecutivos previos y consideró necesario evaluar su capacidad para consolidar al gabinete ministerial.
3: Y en ese sentido, lo que tendrá que demostrar el señor Galarreta precisamente es la eficacia. El ministro no ha estado en funciones ejecutivas. Él ha estado más bien en funciones de control, Parlamento Andino, ha sido regidor en la Municipalidad de Lima, siempre en una función, digamos, de oposición, además, ¿no?
0: A través del rotafono de RPP, Raúl Taipe Palma solicitó el apoyo de un helicóptero para recuperar los cuerpos de sus familiares fallecidos en un accidente de tránsito ocurrido el último sábado 25 de julio en la vía que une Pichari y Quimbiri en el Braen, región Cusco.
4: Hemos juntado todos los muertitos, los fallecidos, con el bebito, y ha venido el helicóptero, solamente dio una o dos vueltas y se fue. Lamentablemente no nos han apoyado el helicóptero, se ha ido, y ni más ha vuelto, y ahorita todos los muertitos siguen ahí en el abismo adentro. En total son 6 fallecidos con el bebito, y es bien inaccesible, tienes que agarrarte de rocas, no sé, rampando, es bien difícil, hemos ingresado. Entonces queremos el apoyo urgente, por favor, del helicóptero para poder sacar. Es la única forma que podemos sacar, no se puede sacar de otra forma.
0: Un terremoto de magnitud 7,1 remeció el sur de Japón y activó una alerta de tsunami en la zona de Kumamoto. Así lo informó la Agencia Meteorológica de Japón. Al respecto, la Dirección de Hidrografía y Navegación de la Marina de Guerra del Perú descartó alerta de tsunami en la costa peruana.
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Nos hallamos en la Plaza de Armas de Lima, delante de lo que hoy es el Palacio de Gobierno, que en su momento fue el palacio del último cacique indígena que vivió acá, Taurichusco. Francisco Pizarro negoció con Taurichusco y se instaló acá, cerca del río Rímac, pero protegido él. Desde entonces, lo que hoy se llama también la Casa de Pizarro ha sido la sede del Poder Ejecutivo en el Perú durante la época virreinal y desde el comienzo de la República. Para rendir homenaje a nuestra historia y para celebrar la independencia de nuestra República, comenzamos aquí, delante del Palacio de Gobierno, un programa extraordinario

0: repito, con motivo de nuestras fiestas patrias. Bienvenida a RPP, Natalia Sobrevilla. Usted es una historiadora que ha hecho un doctorado que tiene que ver con la formación de nuestra nación en la cultura política de la nación peruana. Es un tema que ha desarrollado en su obra como historiadora. Una tesis presentada ante la Universidad de Londres, por la cual no cesaré de felicitarla. Ha sido profesora varios años en la Universidad Inglesa de Kent. Qué bueno que esté viviendo entre nosotros, donde contribuye al debate y al conocimiento de nuestra historia. Y por eso queremos aprovechar de este conocimiento para hablar sobre dos presidentes del siglo XIX con motivo de la fiesta nacional que estamos celebrando. Y el primero de ellos es Ramón Castilla. Cuéntenos, por favor, sobre su nacimiento, sobre su origen familiar, porque mucho se ha hablado, padre argentino, madre mestiza. Díganos qué sabemos positivamente sobre el nacimiento en 1797, me parece, de Ramón Castilla y Marquesado.
1: Él nació en Tarapacá, que en ese momento era, por supuesto, parte del virreinato peruano. Nació hacia fines del virreinato, en periodo colonial, y fue hijo de un señor rioplatense, el señor Castilla. En ese momento todavía no existía la Argentina, y de una mujer local, mestiza, hija de un genovés y una señora local. No sabemos exactamente si indígena, mestiza, algunos también dicen que afrodescendiente. No hay mucha claridad, pero su padre se dedica al negocio de lo que se llama la cascarilla, es decir, extraer el metal de una manera muy esforzada. Él viene de una familia de los bordes del imperio y de bastantes precariedades.
0: Y rápidamente se vuelve militar español. Él y su hermano mayor, Leandro.
1: Así es.
0: Que curiosamente permanece militar español y que combate en las batallas por la independencia en un ejército realista contra el ejército al cual había adherido el hermano menor Ramón.
1: Todos los presidentes peruanos hasta 1851 han sido no solamente militares, sino realistas. Todos han sido, yo no los clasificaría necesariamente como españoles, sino como realistas. Defendían la corona española, defendían la monarquía hispánica. En el caso de Ramón, él primero viaja a Lima, luego viaja al sur de Chile, y él y su hermano están en una situación donde emerge la guerra, que es contra las personas que defienden al rey venidas de Lima, y ellos se enrolan en esas filas y van a defender al rey en esta parte muy austral del virreinato contra los rioplatenses principalmente. Y él va a terminar preso después de la batalla de Chacabuco en 1817 y va a ser trasladado a la prisión de Las Bruscas, a las afueras de Buenos Aires, y va a hacer un viaje por tierra recorriendo la Amazonía, regresando por Bolivia, regresando por una...
0: Caminando.
1: Bueno, algunas 4,000 partes...
0: kilómetros.
1: Algunas partes habrán sido caminando, otras no. Y iba acompañado de un oficial español también, el general Concha, el coronel.
0: ¿Y qué explica que de pronto, el año 22, cambie de bando, por así decirlo, y deje de ser un realista para pasar a ser un patriota, opción que tu hermano mayor no tomó?
1: Bueno, porque tiene una historia diferente. Su hermano mayor no es tomado prisionero, no regresa al Perú en el mismo momento, simplemente sigue su curso en el ejército. Cuando Castilla regresa, se encuentra con que sus posibilidades de ascenso, sus posibilidades de mejora, no son tan buenas en el bando que defiende al rey, que tiene muchas mejores opciones con quienes, como Agustín Gamarra y como él, deciden cambiarse al lado de San Martín. Otro contraste es Andrés de Santa Cruz, que tiene un recorrido exactamente igual al de Castilla. También es tomado prisionero en el Alto Perú, también está en Las Bruscas, también regresa al Perú por tierra siguiendo la misma ruta de Castilla, y él decide mantenerse defendiendo al rey hasta que es capturado en una batalla. Ese es el caso de Santa Cruz. En el caso de Castilla se ve más bien un cálculo.
0: Ahora, Castilla Ramón mantuvo correspondencia con su hermano, que se fue a España y pasó el resto de su vida ahí, nunca más regresó al Perú, y mantuvieron correspondencia, incluso siendo presidente, con un militar español retirado.
1: Bueno, pero muchos de esos españoles que, bueno, que pelearon por el bando del rey, yo me rehúso a hacer esa diferenciación entre españoles y peruanos en ese momento, porque el Perú tampoco había emergido y España, como la conocemos ahora, tampoco. Pero siguen siendo hermanos. Y muchos de estos oficiales que han sido derrotados en la batalla de Ayacucho se van a incorporar al ejército peruano. Entonces, esta distinción, es decir, algo que sucede en la capitulación de Ayacucho es reconocerse como hermanos, reconocerse como países que se van a separar, pero no con una separación de odios intestinos. Son hermanos.
0: Hubo odios contra españoles después, pero en fin.
1: Bueno, no incluso en ese momento, pero también tuvo que ver más bien con tratar de tomar tierras, con tratar de
0: propiedades, beneficios.
1: Eso me parece que también tiene que ver más con la ambición.
0: Pero cuando llega al poder en el año 45 y permanece en él esta primera vez 6 años seguidos, hace lo que nadie había hecho, poner orden en el Estado, crear el Consejo de Ministros, el servicio diplomático y un presupuesto, ¿no? ¿De dónde ese talento administrativo político?
1: Bueno, no solamente que tiene talento administrativo político, sino que tiene caja, tiene dinero. Los primeros contratos del guano se dan en esos años de gran violencia e inestabilidad. El primer contrato es de 1842. Cuando él llega al poder en 1845, tiene una caja fiscal generosa. Su primer trabajo va a ser reformar el ejército y pagar sueldos, pagar pensiones, no solamente a quienes han combatido a su lado, sino también a sus enemigos. Entonces, él es un jugador, él es una persona que puede medir el riesgo y se da cuenta que la manera de asegurarse que no va a enfrentarse a nuevos levantamientos armados va a ser pagándole una pensión justa a quienes han luchado en estas guerras. Él, además, ha sido educado en una casa comercial con su hermano Leandro, incluso antes de enrolarse en las tropas. Entonces, él tiene nociones de una persona que entiende la economía y luego tiene un presupuesto, tiene dinero. Entonces, no es solamente que él tiene capacidad y tiene ambición, sino tiene una manera de financiar el Estado.
0: Se le reconoce sobre todo por haber abolido la esclavitud en el Perú y terminado con el tributo indígena, por lo menos por un tiempo, después se restableció. ¿Qué significó en su momento acabar con la esclavitud y con el tributo indígena?
1: Bueno, yo creo que es muy importante recordar el contexto en el que se da la abolición tanto del tributo como de la esclavitud. Él va a tener un primer periodo presidencial, como mencionó, entre 1845 y 1851, y después se van a dar unas elecciones bastante controvertidas en que va a salir elegido su sucesor, José Rufino Echenique, y los liberales van a sentirse muy fastidiados por haber perdido esas elecciones con los progresistas. Domingo Elías, que es el líder de los liberales, un líder civil, aunque tiene mucha cercanía con la Guardia Nacional. Domingo Elías va a comenzar una revolución apoyado por los liberales, pero no van a ser capaces de llevarla a cabo y van a llamar a Ramón Castilla, que ha querido mantenerse en el poder y no ha visto posible porque no existe la reelección presidencial, que así ya va a liderar a los liberales. Estas medidas, principalmente la abolición del tributo, es una que van pidiendo los liberales desde hace mucho tiempo atrás y consideran que no es justo que solamente las personas de origen indígena paguen impuestos porque nadie más los paga por el hecho de ser indígenas. Entonces, esta abolición no la da inicialmente Ramón Castilla, sino Fermín del Castillo en los Andes, apoyado por Sebastián Lorente y José Gálvez. Y bueno, Castilla se da cuenta que esto es algo que lo va a beneficiar y da la abolición del tributo. La abolición de la esclavitud la da como respuesta a la propuesta que hace José Rufino Echenique de darle la libertad a todos los hombres que se enrolen en el ejército, y Castilla decide abolir también la esclavitud para todos y además dar una generosa compensación a todos los dueños de los esclavos. Entonces, el contexto en el que da Castilla la abolición no es tanto por pensar en la justicia social, sino en una estrategia de guerra.
0: Durante su segundo mandato sucedió algo curioso, que se aprobaron 2 constituciones diferentes. Una que estaba, digamos, cantada y a la que fue forzado por el movimiento que lo llevó al poder, el movimiento liberal, la del 56, pero no le gustó mucho y hizo aprobar otra el año 60, más bien conservadora, algunos dicen moderada.
1: Bueno, pero él tuvo que enfrentar una revolución desde Arequipa, un levantamiento de 18 meses, estuvo sitiada la ciudad de Arequipa por casi todo el año 56 y parte del 57, pierde las islas de Chincha ante marinos liberales, entre ellos Miguel Grau. Entonces, él está forzado por un movimiento reaccionario desde el sur del Perú y de la Marina contra los liberales y radicales en Lima. El cierre, un coronel cierra el Congreso, se da un cambio. Y Castilla, al vencer esa revolución en el año 57, llama a un congreso en el año 58 que se niega a hacer los cambios constitucionales. Castilla tiene que llamar a una segunda convención constituyente en 1860 que controla, después de haber tenido un enfrentamiento con Ecuador que utiliza como excusa para cerrar el congreso del 58, y en el 60 se pasa a la constitución moderada que aún mantiene la abolición de la esclavitud, la abolición del tributo y sobre todo las dos aboliciones de los fueros, el eclesiástico y el militar, que son los que han generado muchísimo rechazo en el 56.
0: Finalmente muere poco antes de cumplir 70 años tratando de regresar al Perú, desde lo que era en ese momento Chile, y tratando de volver a la presidencia, ¿no?
1: Bueno, en ese momento todavía no era Chile porque no se había dado la guerra del Pacífico, pero era en el contexto también revolucionario. En 1867 hay una revolución que es la de Manuel Ignacio Prado. Hay un retorno a la constitución más radical y Castilla, aún ya veterano, mayor, dice que él tiene que hacer una nueva revolución para poder poner orden una vez más.
0: Y muere en camino al Perú.
1: Muere camino al Perú.
0: Natana Sobrevilla, muchas gracias por compartir tu conocimiento sobre Ramón Castilla, sobre el cual has publicado un libro que ha tenido muchísimo éxito ya desde hace unos meses. Vamos a hacer una pausa y retomamos nuestra conversación con la historiadora Natalia Sobrevilla, este caso sobre otro presidente un poco más tardío, Manuel Pardo y Lavalle.
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3: 4:18.
4: A esta hora tenemos información en directo con Miriam Caguana. Adelante, Miriam, te escuchamos.
5: Muchas gracias. Directo en directo, luego de varios días de intenso trabajo por parte del Cuerpo General de Bomberos, el incendio desatado el pasado viernes en una fábrica de cosméticos registró un rebrote de fuego, esto en un foco específico en la estructura en el distrito limeño de Los Olivos. Según la información, para combatir este amago y permitir el acceso seguro de los miembros de la compañía de bomberos al punto crítico, se dispuso romper y destruir una sección de la pared lateral en la parte media de la infraestructura. Esta maniobra facilitó el ingreso directo del personal y el uso efectivo de la escalera telescópica para poder controlar la reactivación de las llamas agravadas por la presencia de productos químicos en el interior de dicho inmueble. Las labores aún permanecen en la zona para poder de esa manera lograr el enfriamiento total y evitar el fuego vuelva a propagarse hacia otras áreas del establecimiento. Hasta el lugar han llegado 3 unidades del Cuerpo General de Bomberos y 2 camiones cisternas. 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

0: Continuamos nuestra conversación con la historiadora Natalia sobre Villa. Esta vez vamos a hablar sobre un presidente que gobernó un mandato de 4 años después de Castilla, Manuel Pardo y Lavalle, nacido en el año 34. Murió asesinado el año 78 siendo presidente del Senado después de haberse retirado de la presidencia. Díganos algo sobre sus orígenes familiares.
1: Bueno, él venía de una rancia aristocracia. Su abuelo había sido funcionario muy importante en el Cusco, Manuel Pardo Rivadeneira. Su padre, Manuel Pardo y Aliaga, Felipe Pardo y Aliaga, fue un importantísimo escritor, político.
0: Primer autor de teatro en Perú, ¿no?
1: Sí, además costumbrista. Creo que es el autor del Niño Goyito.
0: Es más tarde.
1: Ese es más tardío, pero
0: y
1: sí.
0: Y es su rival, seguro.
1: Es sí. Su rival, creo que es segura. Pero bueno, él es un muy importante personaje que además no participa en las guerras de independencia porque su padre había sido realista, crece fuera del Perú. Y Manuel Pardo y Lavalle, que es hijo también de una señora muy influyente de los condes del Premio Real. Es decir, viene de una rancia aristocracia por padre y madre, pasa parte de su infancia en Chile, se forma en una academia comercial, estudia en Barcelona, tiene una educación muy esmerada.
0: Y en economía, lo que llama la atención para la época, sobre todo en Francia, en el Collège de Francia.
1: En el Collège de Francia, estuvo primero en Barcelona y luego en Francia. Entonces él llega con una visión renovada. Es parte de una generación que busca renovar la política peruana y tiene, bueno, problemas de salud, pasa mucho tiempo en jauja para curar sus problemas de pecho principalmente, y va a ser parte de una movida literaria que publica la Revista de Lima. Y él escribe sobre la provincia de Jauja en ese momento.
0: Y es un visionario. Propone que se desarrolle una comunicación ferroviaria, ¿no?
1: Así
0: entre
1: es.
0: Lima y la Sierra Central. Esto tempranamente, ¿no?
1: Así es. Pero estamos también ante un hombre de su tiempo. Los ferrocarriles que ya han llegado con Castilla se están viendo solamente en trechos cortos en la costa, pero él piensa que la manera realmente de lograr un desarrollo es crear ferrocarriles que atraviesen el Perú de una manera mucho más importante de lo que se ha hecho hasta ese momento.
0: Y es la primera persona que crea un partido político probablemente tal, y el objetivo es que el gobierno sea ejercido por civiles y no por militares, como fue el caso durante más de 50 años desde la independencia.
1: Así es. Había habido desde el periodo anterior, Domingo Alías y los progresistas habían intentado hacer algo similar, pero el Partido Civil es el primer partido organizado de tal manera. El historiador alemán Ulrich Mücke ha trabajado muy en detalle en el sistema organizativo del partido, viendo cómo además lograron que fuera transversal, que fuera en todo el Perú y tuviera una participación muy amplia. Recordemos que en ese momento todos los hombres, sin importar si saben leer y escribir, pueden votar en elecciones que son indirectas. Hay colegios electorales y luego hay una segunda instancia de elección.
0: Él pronuncia un discurso de investidura presidencial del año 72, donde anuncia querer gestar una república práctica. ¿Qué significa? ¿Qué cosa quiere decir con república práctica?
1: Bueno, él llega en un momento después de, hemos hablado de estabilidad en los años de Huano, que yo no considero que haya sido tan estable, pero luego él ha sido parte del gabinete de los talentos de Manuel Ignacio Prado. Él ha visto a Peset gastar muchísimo dinero en ferrocarriles y llega ya a un estado peruano quebrado, donde ya el dinero del Huano no alcanza, las deudas son muy grandes. Él ha tenido que renegociar deudas en la década del 60. Entonces, cuando él llega al poder, él dice, ahora tenemos que hacer algo para cambiar esto. Es decir, el Huano no ha sido suficiente, las deudas han crecido muchísimo y tenemos que tomar cartas en el asunto, tomar las riendas y ponernos en práctica, crear una economía que sea más viable.
0: Ahora, se encuentra con un país afectado por una crisis internacional del año 73, y sus planes y sus ideas y su presupuesto se ve totalmente alterado, como hemos conocido en otros momentos de la historia del Perú, más tarde también, ¿no?
1: Sí, sus planes quizás hubieran sido de mayor posibilidad en un periodo anterior, pero ya cuando él llega, no es solamente la crisis internacional, sino la crisis interna, que es muy profunda, una crisis económica que se arrastra porque ya el Huano no da los réditos que daba, ya las deudas han crecido, el contrato Dreyfus ha impuesto una serie de limitaciones al Estado peruano, y es ahí donde se empieza a mirar al salitre como una posibilidad de, para salir adelante.
0: Pero ¿por qué expropiar en una zona en donde había conflictividad entre Bolivia y Chile? Y el contexto geopolítico era complicado, porque a su vez Chile había tenido fricciones con Argentina. Se tomaba mal que el Perú se quisiera acercar mucho a Argentina, hacer un tratado de defensa con ella, que no se hizo, pero de todas maneras había antecedentes difíciles. Y finalmente Argentina se arregló con Chile y todo el armamentismo chileno terminó dirigido no contra Argentina, sino contra el Perú.
1: Sí, bueno, porque además estamos hablando de territorios tremendamente ricos, como mencionaba, el guano ya ha decrecido en importancia, ha sido reemplazado por el salitre como la nueva gran materia de exportación, y entonces el gobierno de Pardo busca encontrar una solución económica al problema. Y eso era algo que ya Ramón Castilla había visto, cómo el Estado peruano no estaba realmente aprovechando la riqueza de esa región, y ya para ese momento es probablemente demasiado tarde cuando llegan esos cambios propuestos en la década del 70 a un espacio, como dice, muy conflictivo.
0: Es un hombre de cultura, es un hijo de un autor de teatro, y crea muchas instituciones que han perdurado, entre ellas quizá la más importante es la UNI, ¿no?, que por entonces llamaba Escuela de Ingenieros.
1: Así es, él tiene una ambición que tiene que ver con la idea de la República Práctica, pero además estamos ante un momento de modernización. Estamos también entre la creación del registro civil, la creación de nuevas instituciones que refuercen el poder del Estado de una manera más importante, es decir, las instituciones educativas, pero también la fuerza de los ministerios, tratar de organizarlos de una manera más sólida.
0: ¿Por qué no pudo garantizar una sucesión y ganó Prado, que había ya estado antes en el poder el año 76, que él deja el poder, ¿no?
1: Yo creo que ha habido una gran dificultad históricamente en el Perú en asegurar sucesiones. Yo creo que el tema de la crisis económica va a golpear de manera muy fuerte. El recuerdo de Manuel Ignacio Prado como un líder fuerte es importante y, por supuesto, él no logra hacer eso.
0: De acuerdo. Finalmente, él va a Chile para tomar distancia de Prado, con el que tenía ya malas relaciones, pese a haber sido ministro antes de él, pero decide volver y es elegido senador por Junín, justamente donde había pasado, como usted recordó, una parte de su adolescencia, de su juventud. Y es asesinado entrando al Senado por un miembro de la Guardia, por un sargento, me parece, ¿no?
1: Sí, porque había un temor muy grande que se fueran a recortar más los salarios y las pensiones de los militares. Como mencioné también, Castilla había dado toda una serie de legislación, pero a partir de la década del 60 y sobre todo en el 70 se fue ajustando muchísimo el pago de estas pensiones y se iba a debatir una ley sobre pensiones militares.
0: Un tema de actualidad ahora.
1: Así es, así es.
0: De acuerdo, no hubo más contexto político que eso.
1: Por supuesto.
0: Un resentimiento individual.
1: Por supuesto, no, por supuesto que hubo un contexto más amplio, pero eso fue quizás el disparador literalmente de ese momento. Yo creo que Manuel Pardo en ese momento también se forjaba como una posible voz de oposición, y entonces había un interés en que él no estuviera más en el Senado.
0: Finalmente, su hijo, José, fue también presidente dos veces.
1: Sí, en la República Aristocrática, a inicios del siglo XX, José Pardo y Lavalle... José Pardo y Barreda fue presidente de lo que se recompone como el Partido Civil después de la Guerra del Pacífico.
0: Natalia Sobrevilla, muchas gracias por tu explicación, que nos permite acercarnos un poco a viejas figuras cuyos nombres todo el mundo sabe, pero que a veces no le damos un contenido. Muchas gracias y muy felices fiestas para ti y para tu familia. Quédense con nosotros, conversaremos con otro historiador, Antonio Zapata, sobre otros dos presidentes, esta vez del siglo XX, Augusto Leguía y José Luis Bustamante Rivera.
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10: Hoy desde las 11:30 de la mañana se llevará a cabo en el Congreso de la República la sesión solemne de transmisión del mando presidencial en la que Keiko Fujimori asumirá la presidencia de la República para el periodo 2026-2031. La presidenta electa cerró su agenda previa a su juramentación con una ceremonia en las instalaciones de Museo Larco, donde recibió el premio al becario de liderazgo mundial otorgado por el Centro Adam Smith de la Universidad Internacional de Florida. Agentes del Grupo Terna del Escuadrón Verde detuvieron en el distrito limeño de Villa María del Triunfo a un presunto microcomercializador de drogas que operaba bajo la fachada de una cabina de internet. El Centro de Operaciones de Emergencia Regional de Trujillo dispuso el cierre del puerto de Salaverry y la caleta de Huanchaco en la región La Libertad para todo tipo de embarcaciones debido a las condiciones adversas que presenta el mar. El presidente de la Asociación Socorro Andino Peruano, Eric Albino, informó que la búsqueda de los tres montañistas desaparecidos en el Nevado Huascarán fue suspendida temporalmente debido a mal clima y al alto riesgo que presenta la montaña. El gobierno de Uganda declaró el país como libre de ébola después de completar 42 días sin nuevos contagios necesarios para notificar el fin del brote que se propagó al territorio ugandés desde la República Democrática del Congo. 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

0: Estoy saliendo de la cripta en la que yacen los restos del presidente Augusto B. Leguía, fallecido el año 32. Desde entonces se halla en esta cripta, junto a sus descendientes y algunos de sus parientes. Es el presidente que más tiempo ha gobernado el Perú, en total 15 años, del 8 al 12 y del 19 al 30. Estamos en el cementerio Presbítero Maestro y ha tenido la amabilidad de venir a darnos el encuentro el historiador Antonio Zapata, autor de un libro destacable de síntesis de los 200 primeros años de la República, que como era inevitable contiene un capítulo sobre Augusto B. Leguía. Muy buenos días, historiador Antonio Zapata.
1: Buenos días, Fernando. Un gusto estar contigo.
0: ¿Qué sentimientos lo asaltan cuando se acerca usted a ver el lugar en donde yacen los restos de Augusto Leguía?
1: Bueno, una persona muy contradictoria que escribió, o en todo caso fue publicado con su nombre, un folleto en el que contesta a las principales acusaciones, que son las de haber sido tirano, la de haber sido ladrón y la de haber sido traidor. En un breve folleto publicado con su nombre, después de muerto, él contesta estas tres acusaciones.
0: Y acá, en el epígrafe, hay un resumen, me parece, de lo que él quiso decir en ese folleto que usted menciona. Perdono de corazón a todos mis enemigos. No tengo mala voluntad para nadie. Deseo a mi querida patria, el Perú, grandeza y felicidad. Y al entregar mi alma a Dios, mis últimos pensamientos son para mis hijos. ¿Resume lo que dijo en ese folleto?
1: Bueno, aquí son sentimientos, ¿no? En el folleto resume más bien como conceptos. Dice que el Perú necesita mano dura para ser gobernado, que él no fue un tirano, sino alguien que administró la mano dura de una manera equilibrada. Por ejemplo, a sus enemigos los deportaba, pero no los metía a la cárcel, tampoco confiscaba sus propiedades. Entonces, a la acusación de tirano contesta diciendo que fue autoritario, pero de una manera equilibrada, sin abusar de nadie. A la acusación de ladrón dice que más bien él era una persona con muchos recursos económicos cuando entró al gobierno y que se retiraba pobre y que él no había robado, que quizá otros habían robado, acusa por ahí a alguna persona, pero que su gobierno, que es reputado por haber sido muy corrupto, no había sido personal. El presidente no había estado involucrado.
0: Usted comenzó diciendo que era un personaje contradictorio.
1: Sí.
0: Eso quizá tiene que ver con el hecho de que él comenzó el año 8 siendo un presidente civilista, había sido primer ministro de su predecesor José Pardo, hijo del fundador del Partido Civilista, y terminó peleado con los civilistas, creando su propio partido y haciéndoles en algún sentido la guerra a sus antiguos camaradas.
1: Completamente. Con él termina el civilismo. El civilismo histórico, que es el partido de la clase alta y que gobierna durante muchos años, gracias a una ley electoral por la cual solo votaban aquellos que sabían leer y escribir, y a la época eran muy poquitos. Bueno, el Partido Civil termina su largo predominio en la política peruana precisamente en el oncenio de Augusto B. Leguía, quien, como estás diciendo, los persiguió, los metió presos, los deportó a sus antiguos camaradas.
0: Pero él había tenido otros enemigos políticos durante su primer mandato, del 8 al 12, hubo una tentativa de golpe de Estado, muy famosa porque lo arrastraron por las calles de la ciudad hasta la plaza que hoy es del Congreso, en donde él se negó a votar, y esto fue dirigido por parientes de Nicolás de Piérola.
1: Claro, en el primer gobierno sus enemigos también, ¿no? Entre sus enemigos se contaba el pirolismo, y sin embargo ya para el oncenio el pirolismo había desaparecido políticamente. El califa había muerto unos 10 años atrás y los herederos no habían logrado cohesionar una opción política. De tal modo que para el oncenio, que es la época importante de Augusto B. Leguía, el pirolismo ya se ha desvanecido.
0: Durante el oncenio aparecen movimientos sociales de masa y partidos políticos que buscan representarlo, tanto el partido de Mariátegui como el APRA de Víctor Raúl Haya Latorre.
1: Efectivamente, lo que caracteriza políticamente el Onceño es la aparición de nuevas fuerzas políticas que van a revolucionar la estructura, el sistema, como se hacía la política antaño. Desaparecerán los partidos de grupo, los partidos que eran más bien como camarillas personales, y aparecerán los partidos de masas. Para empezar, el APRA, luego el Partido Comunista, y también en los años 30, pues la Unión Revolucionaria, que va a representar la opción fascista. Todos estos
0: de
1: partidos.
0: De Sánchez Cerro.
1: De Sánchez Cerro, luego en realidad de Luisa Flores. Pero bueno, todas estas opciones nacen en los años 20, ¿no?
0: ¿Qué es lo que dejó Leguía? Gobernó durante 11 años, después de haberlo hecho 4, tenía experiencia, había pasado la Primera Guerra Mundial en Londres, había entendido la economía contemporánea. ¿Qué pretendió hacer y qué logró hacer en esos 11 años de su segundo gobierno?
1: Bueno, modernizó el país desde arriba. Tiene la peculiaridad, ¿no?, de haber tenido un proyecto de desarrollo y de haber tenido la intención de llevarlo a cabo a través del poder del Estado. Los grandes presidentes del siglo XX son por eso Leguía, Velasco, de alguna manera también Fujimori. Y aunque estén en posiciones muy distintas, el hecho es que son los tres que usaron el Estado para reconstruir la sociedad de acuerdo a un proyecto dado. ¿Cuál era el de Leguía? Modernizar el sistema capitalista, hacerlo vigente en el país completamente, que dominio sea del sistema capitalista. Antes no lo era. Son los años de aprendizaje del capitalismo, para usar la expresión de mi colega Carlos Contreras, pero el hecho es que moderniza desde arriba, construye carreteras, hace irrigaciones, es un gran constructor. Para ello endeudó al país, la deuda creció muchísimo y luego, males peruanos de siempre, el gobierno fue bastante corrupto.
0: Nos hallamos delante de la cripta de los héroes del Pacífico en el Museo Cementerio Presbítero Maestro, con el historiador Antonio Zapata. Y justamente quería hablar, nos ha hablado ya sobre su proyecto de modernización, pero sobre la política extranjera, porque firmó tratados con 5 de nuestros vecinos, con los 5 vecinos. Él había nacido en febrero del 63 en Ambayeque y participó en las batallas de San Juan y de Miraflores antes de tener 18 años, cosa que él recordó cuando era presidente. ¿Qué fue su política exterior? ¿Qué cosa quiso hacer con nuestro territorio y con nuestros vecinos?
1: Efectivamente, estuve en Miraflores, peleó en el reducto número 1, que hoy día ya no existe, pero está ese parquecito redondo donde está UNICEF, muy cerca de la quebrada. Melitón Porras. Ahí estaba el reducto número 1. Y bueno, participó de la gran pelea, ¿no? Porque Miraflores es, pues, en ese espacio, ¿no?, entre los reductos 1, 2 y 3, que era el mando de Cáceres. Entonces tenía una experiencia de joven y siempre estuvo muy orgulloso de ella. Se refiere varias veces al episodio La Guerra del Pacífico en su vida. Luego es alguien que se da cuenta como gobernante que para el Perú le pesaba enormemente no tener delimitadas las fronteras. Era un gasto enorme realmente en abogados, en litigios judiciales y en armamento, puesto que había que defender las fronteras, cada uno de los países lo hacía, y entiende que para construir el Estado es necesario delimitar las fronteras. Por eso, como tú estás diciendo, en su primer gobierno arregla fronteras, llega a un tratado de límites con Brasil primero, con Bolivia luego, y en el segundo gobierno con Colombia y luego con Chile. De esa manera deja prácticamente resuelto el tema de fronteras del Perú y piensa, ¿no?, que ha pagado una hipoteca para construir el Estado.
0: Por otra parte, se asocia a su persona con una modificación del eje principal de nuestra relación económica, que había estado sobre todo vinculado al Reino Unido, para pasar a una vinculación estrecha con Estados Unidos, donde tiene éxitos y es celebrado, ¿no?
1: Ciertamente, él es muy pro-norteamericano y efectivamente el Perú es uno de los primeros países que en Sudamérica manifiesta, ¿no?, el tránsito de la hegemonía inglesa a la hegemonía norteamericana. Perú es uno de los primeros países comparado, pues, con Argentina o Brasil, donde Estados Unidos llegó tarde, al final de la Segunda Guerra Mundial. En el Perú, Estados Unidos llega durante la Primera Guerra Mundial, que se convierte en el principal socio comercial. Y durante el Oncenio, la influencia política y económica norteamericana es inmensa, ¿no?
0: ¿Qué obra dejan en materia de respeto a las comunidades indígenas en el Perú?
1: Bueno, también ese es un punto importante, porque en la Constitución de 1920 de la Patria Nueva se establece que el reconocimiento de las comunidades campesinas, en esa época llamadas comunidades indígenas, habían sido declaradas abolidas por Bolívar al comenzar la República. Y después de 100 años, la Constitución de la Patria Nueva, la Constitución que dicta Leguía, las reconoce nuevamente. A continuación, en el Ministerio entonces de Fomento se forma una dirección, y esa dirección de asuntos indígenas, encargada a un indigenista, Hildebrando Castro Pozo, esa dirección empieza a reconocer efectivamente comunidades. Entonces hay un proceso de recuperación de tierras por las comunidades indígenas a partir de Leguía.
0: ¿Por qué se dice que Leguía fue el mejor alcalde de Lima?
1: Porque eso es lo que hizo en realidad, pues, ¿no? Construye el centro monumental de Lima y el área adyacente, ¿no? Santa Beatriz, como una ciudad jardín, y el centro monumental de Lima, que no existía. La Plaza San Martín la saca de la nada, en realidad, y ese es el eje monumental, pues desde la Plaza 2 de Mayo, pasando por San Martín y el Parque Universitario. Entonces traza el eje monumental de la ciudad de Lima. Hace lo mismo en algunas ciudades de provincias, por ejemplo en Ayacucho. Entonces, en realidad, como presidente, fue muy buen alcalde.
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0: Nos hallamos ante la rotonda del cementerio de Surquillo, que desde 1936 acoge los restos de algunos vecinos y personalidades de los distritos adyacentes. Surquillo no existía por entonces, era parte de lo que era Miraflores, y por eso es que este museo es administrado por la Municipalidad de Miraflores. Aquí quiso yacer el expresidente José Luis Bustamante Rivero, a cuya tumba familiar nos acercamos. Como vemos, está enterrado junto a su esposa, que murió un año después de él, el año 1990. José Luis Bustamante Rivero falleció de muy avanzada edad, el año 89, había nacido a fines del siglo XIX, y fue presidente del Perú durante 3 años, desde el año 45 hasta el año 48, que fue víctima de un golpe militar dirigido por el general Manuel Odría. Nos hallamos acá con el historiador Antonio Zapata, que nos ha ayudado ya en el cementerio Presbítero Maestro, que nos acompaña aquí bajo este sol de invierno. Otra vez juntos frente a una tumba de un presidente, señor Zapata.
1: Vamos de cementerio en cementerio.
0: Así pues, así es la vida, así termina la vida. Ahora, entra el año 45,
1: sí.
0: Es decir, justo cuando termina la Guerra Mundial. ¿Qué circunstancia internacional se le ofrece a su gobierno y cómo se posiciona él frente a la Guerra Mundial?
1: Bueno, es bien interesante la pregunta porque en realidad remite a los dos grandes shocks externos que el Perú, América Latina, el mundo entero en realidad recibió en los años 40. Primero es la Guerra Mundial y luego es el comienzo de la Guerra Fría. Y en ese breve intermedio que hay entre lo uno y lo otro, se halla el gobierno de Bustamante y Rivero. De tal manera que el 45, cuando comienza, es en medio de una gran expectativa por la democracia. Una ola democrática recorre el mundo, al fin y al cabo ha sido derrotado el eje nazifascista, han triunfado las democracias occidentales, y esa ola democrática llega al Perú, es el gobierno de Bustamante, y en realidad con el comienzo de la Guerra Fría se desvanece en la escena internacional las posibilidades de un gobierno centrista y democrático como él pretendió.
0: Ahora, democrático significó que se levanta el veto contra la participación política del APRA, partido que había sido fundado 15 años antes, pero que era objeto de una interdicción por ser un partido de filiación internacional. ¿Y cómo se constituye este frente democrático que lleva a Bustamante y Rivero al poder con el apoyo del APRA y en particular de Víctor Raúl Ayala Torre?
1: Bueno, eso remite a los momentos anteriores, ¿no? Es los momentos finales más bien del gobierno de Prado, que está calcado sobre la Guerra Mundial. Empieza el 39 y termina el 45. Empieza cuando comienza la guerra, termina al final de ella. Entonces Prado, en los últimos meses de su gobierno, legalizó al APRA con una trampa que consistía en llamarlo Partido del Pueblo. Entonces no fue legalizado el APRA, pero fue autorizado a hacer política el llamado Partido del Pueblo, que era el APRA. Lo mismo se aplicó para el Partido Comunista, que se inscribió como Vanguardia Socialista. Entonces este fue Prado, en un afán para terminar su gobierno haciendo una transición democrática. En esas circunstancias es que se reúne Haya de la Torre con quien había sido uno de sus enemigos implacables, Benavides. Y entre Benavides y Víctor Raúl conversan, llegan a un acuerdo, y ese acuerdo es que ninguno de los dos sería candidato y que el candidato saldría de mutuo acuerdo. En base a esa conversación es que proceden a revisar los currículums de algunas personas y coinciden en Bustamante y Rivero. Entonces Bustamante y Rivero aparece como candidato cuando ya estaba en curso la conformación del Frente Democrático Nacional.
0: ¿Qué méritos tenía Bustamante y Rivero? ¿Qué trayectoria? Era un hombre de 45 años en ese momento, para que tanto los sectores representados en Benavides, que había sido también presidente, y los sectores representados por Haya de la Torre, se pusieran de acuerdo sobre su persona.
1: Bueno, era un jurista, tenía buena reputación como hombre de leyes, era alguien que se tomaba en serio su papel de hombre de derecho, había sido diplomático, lo era en ese momento, era embajador del Perú en Bolivia y tenía una cierta trayectoria política, por el que incluía haber redactado el manifiesto de Sánchez Cerro cuando el golpe contra Leguía. Entonces, desde joven, porque esto había sido como 15 años antes, había incursionado en política siempre con ese perfil, hombre de derecho, apegado a la ley. Y el Perú creyó que eso era lo necesario en ese momento, restablecer la democracia después de largos años de autoritarismo a través de un hombre de derecho comprometido con hacer vigente la ley.
0: Corrijo lo que dije sobre su edad. Tenía 50 años, en realidad nació en 95, me parece recordar. Se le asocia con el socialcristianismo, que es una corriente nueva que había aparecido impulsada por algunos intelectuales católicos y por el Vaticano.
1: Bueno, efectivamente, es el origen del socialcristianismo, ¿no? No hay ninguna duda. Los grandes fundadores de la democracia cristiana, como son Cornejo Chávez, por un lado, y por otro Luis Bedoya, ambos trabajaron en Palacio de Gobierno como parte del equipo que ayudó a Bustamante y Rivero. Entonces, Bustamante, por su pensamiento y por su personal, es el origen del socialcristianismo en el Perú.
0: Que se ha mantenido hasta nuestros días bajo la institucionalidad del Partido Popular Cristiano que surgió de la democracia cristiana histórica. Ahora bien, ¿cómo le fue políticamente a un hombre que no había estado tanto en el poder, que tenía poca experiencia ejecutiva, y sobre todo frente a fuerzas políticas diferentes, una de las cuales el APRA?
1: Bueno, le fue muy mal, ¿no? En realidad, por un lado, el APRA entra muy rápidamente en oposición, forma un primer gabinete Bustamante sin participación del APRA. El APRA se refugia en el Congreso, donde tenía mayoría, y desde el Congreso empieza la clásica batalla peruana de ejecutivo versus legislativo, que siempre acaba mal. En este caso, deterioro de ambos poderes y finalmente un golpe de Estado, el golpe de Odría, el año 48. Entonces se llevó pésimo con el APRA y se llevó muy mal también con la derecha, la oligarquía, digamos, la oligarquía tradicional, ¿no? Representada en este caso por Beltrán, que le hace una oposición firme, férrea.
0: ¿Sobre qué temas? ¿Qué es lo que disgustaba que él pudiera querer implementar en la política peruana?
1: Mira, hay varias cosas, ¿no? Pero una que yo quería resaltar es que habrá un debate sobre la IPC y el contrato llamado contrato de Sechura, ¿ya? El llamado contrato de Sechura, en que extiende, ¿no?, la empresa, la concesión de la IPC, los poderes de la empresa, para intervenir ahí en los fosfatos de Sechura, y se consideró que era una mala política, una concesión al capital extranjero sin obtener de la IPC lo que el país demandaba, que era que vuelva a pagar determinados impuestos que no lo hacía. Bueno, entonces, paradójicamente, la derecha adoptó una política nacionalista y achacó a Lapra y a Bustamante haber cedido excesivamente ante la IPC.
0: La IPC era la empresa norteamericana de petróleo que estuvo vinculada también con el golpe de Velasco el año 68.
1: Exacto.
0: 20 años después del golpe. Ahora, ¿qué quiso hacer como política económica y como política social Bustamante y Rivero?
1: Fue muy tibio en realidad y completamente moderado. Por ejemplo, en vez de hacer una reforma agraria que era una de las promesas del APRA, pues simplemente dieron la ley de yanaconaje, que garantiza los derechos de los campesinos arrendatarios de tierras en la costa, pero que estaba pues muy, muy limitada con respecto a la pretensión.

0: Entonces, en cada uno de los rubros, agrario, democracia, capital extranjero, el gobierno de Bustamante fue muy moderado, ¿no?
1: Se le recuerda sobre todo por la declaración sobre las 200 millas marítimas. ¿En qué contexto tuvo lugar esta declaración y por qué era tan relevante para el Perú?
0: Bueno, efectivamente, las 200 millas son una de las medidas de Bustamante y Rivero que van a dejar más grande legado, ¿no? Hasta hoy día, pues, es la frontera marítima del Perú se expresa en estas 200 millas. El contexto que me estás preguntando era más o menos el siguiente. Después de la Segunda Guerra Mundial, Estados Unidos, el presidente Truman, extendió la soberanía norteamericana el zócalo continental, hasta donde llegue el zócalo continental. Esa declaración unilateral de los Estados Unidos fue seguida por declaraciones semejantes de otros países. Llegó a América Latina, lo hizo Argentina, otros países también, y cuando el tema se plantea acá en el Pacífico, se parte de la constatación que el zócalo continental es bien estrecho en esta parte del Pacífico, 80 millas aproximadamente, y entonces entre Chile y Perú decidieron la cifra mágica de 200 millas. Para ser honestos, Chile fue el primer país que puso las 200 millas y un mes después el Perú de Bustamante y Rivero. El canciller era el papá de Diego García Sayán, Enrique García Sayán. Bueno, es una de las obras más perdurables de Bustamante y Rivero.
1: Ahora, a él se le recuerda casi más que como presidente por la actividad posterior que tuvo, puesto que fue miembro de la Corte Internacional de la Haya, una institución básica a lo largo del siglo XX, y presidió esa corte, se convirtió en el juez internacional más importante del mundo.
0: Efectivamente, pues, es el único peruano, además, que ha ocupado tan alto cargo en este organismo de justicia internacional. Entonces, más que como presidente de la República, que su tránsito fue breve, y del cual se recuerda sobre todo su interés por el Estado de Derecho, más que ello, importa también, ¿no?, su papel como juez internacional y el rol tan importante de haber presidido este organismo internacional.
1: Quiere decir que los presidentes pueden tener una vida fructífera y con reconocimiento después de dejar la presidencia, por mal que la haya dejado de él, es decir, como víctima de un golpe militar.
0: Golpe militar de Odría, que además tiene algo de censurable porque Odría había sido su ministro. Entonces sale de dentro del equipo que lo ha acompañado el golpe de Estado.
1: Muchas gracias, Antonio Zapata, profesor de la Universidad Católica e historiador del siglo XX.
0: Muchas gracias a ti.
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4: Son las 5 y 5. 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
5: Hoy se llevará a cabo en el Congreso de la República la sesión solemne de transmisión del mando presidencial en la que Keiko Fujimori asumirá la presidencia de la República para el periodo 2026-2031. La ceremonia está programada para iniciar a las 11:30 de la mañana y posteriormente la mandataria ofrecerá su primer mensaje ante el Congreso bicameral. En prueba de fuego de RPP Televisión, el senador de Fuerza Popular, Carlos Mesía, respaldó la designación de Luis Galarreta como presidente del Consejo de Ministros del gobierno de la presidenta electa Keiko Fujimori. Asimismo, destacó el nombramiento de Carlos Spa al frente del Ministerio de Relaciones Exteriores.
6: Galarreta me parece que es un primer ministro natural, es primer vicepresidente y secretario general del partido y una de las personas de más confianza de la presidenta. Y en su gabinete me parece muy bien la participación de Carlos Spa, ¿no? Con el cual yo simpatizo y coincido con muchas de las cosas que dice, ¿no? Ha sido un buen

0: candidato está en la misma línea, cree en la economía de mercado, en la libre competencia, en la desregulación, y creo que es un hombre además inteligente, muy inteligente.
1: El gobernador regional de Junín, Zósimo Cárdenas, sostuvo que el presidente José María Balcázar no atendió sus reclamos sobre el uso de fondos de contingencia para enfrentar la emergencia ocasionada por el sismo en Chupaca. La autoridad regional señaló que espera que la próxima presidenta, Keiko Fujimori, atienda sus reclamos.
2: Nosotros como gobierno regional hemos presentado al presidente Balcázar un documento en el cual se hagan uso, en este caso, de recursos de contingencia, pero no tengo respuesta hasta el momento. He estado prácticamente toda esta semana, he estado ya prácticamente casi viviendo en Palacio y no tengo ninguna respuesta. Ministros que no accionan, el ministro de Economía o de lo contrario con la nueva presidenta, porque esto es una agenda que está en curso y no podemos dejarlo de lado.
1: Zinedine Zidane fue designado oficialmente como nuevo entrenador de la selección de Francia con un contrato hasta después del Mundial del año 2030.
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0: ¡Feliz día, Perú! 205 años de independencia. Hoy, día trascendental para nuestro país. Hoy, fiestas patrias por RPP. En un día fundamental, digo, porque por primera vez en la historia, una mujer elegida por voto popular asume la presidencia del Perú por los próximos 5 años. Comenzamos esta programación extraordinaria de RPP el día de hoy. Johanna Castro y Carlos Villarreal estamos instalados en la azotea del Palacio Municipal con la Plaza de Armas de fondo y aquí para llevarles toda la información en un día, repito, histórico. Johanna, ¿cómo estás? Feliz 28.
1: ¿Qué tal, Carlos? Feliz 28. Feliz 28 a todo el Perú. Así es, una transmisión especial de RPP. Buenos días a todo el Perú, como siempre, que se conecta a RPP a través de la multiplataforma, conectados como siempre a través de nuestros canales digitales. Hoy es una cobertura especial. No solo es la celebración de 28 de julio, bien tú lo recordabas, es justamente la asunción a la presidencia de la República de la primera mujer elegida democráticamente en la historia. Vamos a estar recordando más adelante, por supuesto, cómo ha sido la evolución de las mujeres en la historia, porque han pasado 7 décadas en realidad, y esto contamos desde el inicio del voto de las mujeres para que se llegue al punto de ahora. Pero además tenemos desplegados, amigos, como siempre, distintos equipos a través de todo el territorio nacional para que celebremos juntos esta fiesta de la patria, 205 años de independencia.
0: Así es, en la Plaza de Armas ya tenemos, por ejemplo, observamos, les contamos a los que nos escuchan en radio, el desplazamiento a esta hora de la mañana de periodistas de diferentes medios de comunicación, y además se han instalado las tribunas respectivas, una frente al patio de honor del Palacio de Gobierno y también una en el atrio de la Basílica Catedral de Lima para la cobertura de la misa y Te Deum, que será aproximadamente 9 de la mañana. Vamos con Mabel Alba y la cámara de John Altamirano. Ella se encuentra justamente en Palacio de Gobierno, donde se ultiman los detalles para la ceremonia de transmisión de mando. ¿Cómo estás, mi querida Mabel? Muy buenos días. Feliz 28 de julio.
2: Johanna, Carlos, buenos días, y a toda nuestra audiencia también. Feliz 205 aniversario de nuestra independencia para todos los que nos escuchan y nos ven en esta transmisión especial de RPP. Como tú lo decías, Carlos, estamos frente a Palacio de Gobierno, escenario que va a ser hoy, van a estar los ojos, las miradas de todos los peruanos y, por qué no, de toda la región, porque hay países invitados, jefes de Estado que van a llegar aquí en la tarde para un almuerzo. Se tiene previsto luego de este mensaje a la nación de Keiko, Sofía Fujimori y Gucci. Ya se vienen ultimando todos los detalles al interior de Patio de Honor. Todavía nosotros no tenemos el acceso, pero John Altamirano les va a mostrar cómo es la indumentaria, la iluminaria también en Plaza de Armas. Hay que precisar para todas las personas que van a transitar cerca al Centro Histórico de Lima. Está cerrado, como es habitual, en 28 de julio. Ya la Municipalidad de Lima también y las autoridades policiales habían previsto este cierre desde la avenida Tacna, Jirón de la Unión y la avenida Abancay. Está toda la iluminaria por las fiestas patrias. También están nuestros compañeros frente a la catedral. Se tiene previsto que a las 12 del día esté Keiko Fujimori en Palacio Legislativo para que dé su primer mensaje a la nación de cara a este primer año y luego retorne a Palacio de Gobierno por el emblemático Jirón Junín, estas 5 cuadras que han visto transitar a jefes de Estado en los últimos años. Y también se tiene previsto la entrega de la banda presidencial por parte del presidente José María Balcázar. Todavía no se tiene claro si lo va a hacer a través de un edecán en la puerta de Palacio de Gobierno o va a acudir a Palacio Legislativo para entregarlo precisamente al presidente del Congreso, Miguel Ángel Torres. Compañeros.
1: Mabel, muchas gracias. Mabel Alba, por esa información. En la cámara nuestro compañero justamente John Altamirano, y tenemos ahora, a esta hora son ya las 5:14, a Giancarlo Cesaregu en San Borja, exteriores de la vivienda de la presidenta electa Keiko Fujimori. Hola, Giancarlo, muy buenos días, feliz 28.
3: ¿Qué tal, compañeros? Así es, feliz 28, directo en directo. Nos encontramos en los exteriores de la vivienda de la presidenta electa Keiko Fujimori a la expectativa de sus actividades desde tempranas horas de la mañana. Como se sabe, está programada para las 9 de la mañana su llegada al Palacio Torre Tacle. Sin embargo, hay un lapso en el cual todavía se especula qué actividades va a cumplir la mandataria electa. Recordemos que hoy, 28 de julio, además del aniversario patrio, también es el cumpleaños.
1: No escuchamos a Giancarlo, no sabemos qué está diciendo.
3: Está en el aire, ¿no? Presidente Alberto Fujimori, por lo cual estamos a la expectativa de qué actividades cumplirá durante estas primeras horas de la mañana la presidenta electa Keiko Fujimori. Hace aproximadamente 20 minutos un vehículo salió de su vivienda, solamente se encontraba el conductor al interior de este vehículo con dirección desconocida. Estamos a la expectativa de la llegada de este vehículo y los primeros movimientos de Keiko Fujimori el día de hoy, 28 de julio, donde va a tomar el manto supremo como presidenta de la República por los próximos 5 años. Compañeros, directo en directo, RPP.
0: Muy bien, Giancarlo Cesarengo entonces con la información desde la,

0: Muy bien, ahí tenemos a nuestro reportero Giancarlo Cesarego desde la vivienda de la presidenta electa Keiko Fujimori. Vamos ahora con Rosario Rojas, el panorama desde la Catedral de Lima, donde se celebrará la misa y Te Deum por Fiestas Patrias. Adelante, Rosario, ¿cómo estás? Con la cámara de Pedro Goñi. Buenos días, feliz 28.
1: Así es, compañeros, buen día, feliz 28 para ustedes y para todas las personas que nos están escuchando y que nos están viendo a través de la multiplataforma de RPP. Como lo has mencionado, Carlos, estamos en los exteriores de la Catedral de Lima, de la histórica Catedral de Lima, aquí al frente de la Plaza Mayor. Para que el público se pueda ubicar, estamos en el Jirón Caraballo, en el Cercado de Lima. Y es que precisamente en este punto se va a realizar esta misa solemne y Te Deum, la primera actividad oficial por las Fiestas Patrias y una ceremonia que se mantiene vigente, compañeros, desde hace más de dos siglos. Hasta este lugar van a llegar autoridades del Ejecutivo y de los diversos poderes del Estado y de otras instituciones, también como ya es costumbre. Esta actividad, como les mencionaba, la primera actividad por Fiestas Patrias se va a realizar aquí en la Catedral de Lima. Catedral que, por cierto, se remonta a 1535, cuando Francisco Pizarro puso la primera piedra el mismo día de la fundación de Lima, pero fue recién en 1541 cuando el Papa Pablo III elevó entonces la iglesia y la convirtió en una catedral de Lima. Vamos a contarte un poco el panorama, compañeros, que se está viviendo a estas horas de la mañana, y es que ya hay movimiento por parte de los medios de comunicación que están llegando hasta este punto. Está ubicada ya precisamente la parte donde está el área de prensa, el estrado que está vestido con telas de color rojo y blanco, y como ya es tradición, también hay un despliegue policial alrededor de esta zona. Lo que sí es que normalmente les comento que durante esta actividad las autoridades suelen ingresar por aquí, que es por la puerta del medio, la puerta conocida como la puerta del perdón, pero hay algunos que también ingresan por la puerta del evangelio. Se ha podido notar también en otros años, Carlos, Johanna, que de repente a veces algunos que ingresan tarde, ingresan por la puerta que da por aquí del evangelio, o también la otra puerta que está para mi lado derecho. A veces les gana la hora y no entran ya por la puerta principal a participar de esta ceremonia, que es conocido como un acto de acción de gracias también, y un espacio de reflexión donde participan diversas autoridades. Nos han comentado aquí los compañeros que están a cargo de la prensa de Palacio, que llegaría el presidente José María Balcázar acompañado por su gabinete. Así que vamos a estar nosotros aquí a la expectativa de cualquier novedad y cualquier movimiento, compañeros. Directo en directo, RPP.
2: Muchas gracias, Rosario Rojas, por ese reporte. Escuchábamos de fondo, por cierto, y hay que contarles a los oyentes y a los televidentes que se están haciendo las últimas pruebas aquí en los alrededores del Palacio de Gobierno, lo que significa que lo pueden escuchar desde la zona de la Catedral donde está Rosario, desde la zona de la Municipalidad de Lima donde estamos nosotros. Pero un punto importante estratégico hoy 28 de julio es, por supuesto, el Congreso de la República. Ahí se encuentra Jacqueline Mesa y en la Cámara Julio César Chávez. Adelante, Jacqueline.
3: Muy buenos días, Carlos, Johanna. Feliz 28 de julio para ustedes. Y yo justamente me encuentro en uno de los escenarios más importantes donde se va a desarrollar la sesión solemne, donde Keiko Fujimori va a tener que asistir para la juramentación y todo este acto protocolar. Lo que ahora vamos a ver es justamente ya ultimando los últimos detalles de lo que va a ser también la llegada de dignatarios, de autoridades, de altos mandos de la policía, de las Fuerzas Armadas, que justamente van a hacer su desplazamiento respectivo para entrar a Palacio Legislativo. Yo me encuentro justamente en una zona de una construcción ya bastante antigua, como es el Palacio Legislativo, pero también con la zona de la Plaza Bolívar, o conocida también como la Plaza de la Constitución, que fue construida también en zonas o terrenos históricos. Aquí antiguamente era la Universidad Mayor de San Marcos y también un sector del Convento de la Caridad, donde se vienen trabajando también todo el desplazamiento, todo el despliegue que se va a realizar en las próximas horas. Tenemos entendido que la sesión solemne va a iniciar a las 11:30 de la mañana. Por este sector vamos a ver el recorrido ya de los senadores y los diputados tras la instalación del Congreso bicameral, justamente que ya se ha dado hace algunos días. Hemos visto ya algunos rostros que se nos ha hecho también conocidos, y vamos a estar a la expectativa también de obtener justamente en lo que ellos esperan, las expectativas de este mensaje que va a dar Keiko Fujimori a la ciudadanía y al Congreso de la República, a la representación nacional. Esta construcción, el Palacio Legislativo, ha tenido ya, una reestructuración, ha sido también parte de los trabajos que se realizaron en el 2025 y han finalizado hace algunas semanas para las celebraciones también de 28 de julio. Lo que se remodeló no solamente fue la parte externa de Palacio Legislativo, sino también el hemiciclo principal, el hemiciclo Raúl Porras Barrenechea, que es un sector al que todavía no hemos podido ingresar, lo hemos visto a través de pantallas en estos días de juramentación de diputados y senadores, y también esta fachada histórica del Palacio Legislativo con estos acabados originales, estos colores, estas texturas de arquitectura antigua. ¿Por qué se hizo? Para conservar justamente el patrimonio histórico de este edificio, adecuar estos espacios para el retorno de la bicameralidad, de estas dos cámaras nuevas, Senado y diputados. En el caso de la Plaza Bolívar, vemos ya la imagen de el libertador Simón Bolívar, esta estatua ecuestre que ya tiene muchos años aquí en la Plaza Constitución, y también se le ha colocado los respectivos parlantes para que nosotros podamos también escuchar todo lo que va a suceder dentro de las instalaciones de Palacio Legislativo. Ahora, la presidenta electa Keiko Fujimori va a dirigirse justamente su mensaje a la representación nacional. Este sería el mensaje 194 en la historia republicana. Hasta el momento son presidentes del Senado, tenemos a 103, y el último presidente del Senado también ha sido Felipe Osterlín Parodi. El día de hoy quien va a recibir a Keiko Fujimori va a ser Miguel Ángel Torres, quien justamente también es su vicepresidente. Y vamos a estar a la expectativa, compañeros, de todas las incidencias, todo lo que pueda suceder en las próximas horas, en los próximos minutos, y también para ver cómo va a ser el despliegue de los regimientos que van a llegar a este sector de Palacio Legislativo. Ahora, en cuanto a los accesos, también quería informarles que se han cerrado. Hay presencia de la Policía Nacional tanto en el Jirón Junín, en el Jirón Andahuaylas. Directo e directo, RPP.
0: Muy bien, Jacqueline Mesa con la información desde la Plaza Bolívar, frente al Congreso de la República, donde tendremos más tarde la sesión solemne, la juramentación de Keiko Fujimori como Presidenta de la República y su primer mensaje al Parlamento. En pantalla, les comentamos a los que nos escuchan a través de radio, nuestro equipo desplazado en diversos puntos. Mabel Alba, que está, reiteramos, en Palacio de Gobierno, Giancarlo Cesarego en la vivienda de la presidenta electa Keiko Fujimori, Rosario Rojas en la Basílica Catedral de Lima y Jacqueline Mesa en la Plaza Bolívar en el Congreso de la República. A propósito, desde aquí, por supuesto, un saludo también a nuestra querida compañera Mabel Alba, quien hoy está de cumpleaños, así que la va a pasar de la mejor manera, ¿no?, trabajando en un día fundamental para nuestro país. Felicidades, Mabel, ¿no? Y ya seguramente más tarde te vas a encontrar con la familia, ¿no?, para festejar como se debe. Que la pases lindo.
2: Abrazo, Mabel. ¿Eh? Qué bonita fecha realmente, sí, para cumplir
0: patriota,
2: años.
0: Patriota, Mabel, patriota.
2: Y en la cobertura especial de RPP. ¿Qué te parece, Carlos? Hacemos una pausa, segundos nada más, y volvemos en esta cobertura especial Fiestas Patrias por RPP.
4: 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Te da la hora. 5:24. 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

0: 5 de la mañana con 28 minutos, están en RPP, hoy en cobertura especial Fiestas Patrias por RPP, celebramos 28 de julio, 205 años de independencia, con una vista privilegiada, se los describimos a aquellas personas que nos acompañan en radio, sabemos que el Perú se despierta muy temprano todos los días, incluso en fechas como estas, en fechas feriados, nosotros estamos en la parte superior de Palacio Municipal, en el cercado de Lima, de fondo hacia el lado derecho está justamente Palacio de Gobierno, la Catedral, a nuestras espaldas, y todavía hay que contarles también, Carlos, a los oyentes que las luces están encendidas, por supuesto.
1: Todavía no hay luz natural.
0: Es un julio atípico, por cierto, porque a diferencia de otros años estaríamos bastante abrigados, con un cafecito muy caliente, pero debido a las condiciones climáticas, esto ya lo sabemos, por lo menos aquí en la capital y en la costa, tenemos un julio atípico. Tenemos más tarde, 8 de la mañana, misa y Tedeum.
1: Claro, debe ser el último acto oficial del presidente aún, José María Balcázar. Y bueno, se llama Misa y Te Deum porque es una misa, la misa es el acto tradicional de la religión católica, y el Te Deum es un himno que se interpreta, el Te Deum significa a ti Dios, y el Te Deum es un himno de agradecimiento a Dios justamente por los objetivos logrados, por el bienestar sobre todo del país. Es un acto que instauró en su momento en 1821 el libertador don José de San Martín, una vez proclamada la independencia. Así que ese va a ser, repetimos, el último acto oficial del todavía presidente José María Balcázar. Vamos, ¿qué te parece, Giovanna, al Palacio de Torre Tagle, sede de la Cancillería de la República, donde se encuentra Claudia Huamantingo, nuestra reportera? Claudia, ¿cómo estás? Feliz 28 de julio. En cualquier momento vamos a estar con Claudia Huamantingo, nuestra reportera, quien se encuentra, repetimos, en Palacio de Torre Tagle, sede de la Cancillería de la República, donde van a estar también seguramente los invitados especiales, los dignatarios que asistirán a la ceremonia de transmisión de mando.
0: Sí, así es, les recordamos nuestros equipos de cobertura, Claudia Huamantingo en Torre Tagle, está Jacqueline Mesa en la Cámara Julio César Chávez, en lo que son los exteriores del Congreso de la República, varios puntos, zonas estratégicas, por supuesto, Rosario Rojas con nuestro compañero Pedro Goñi, ella nos trae el panorama desde los exteriores de la Catedral de Lima, como nos contaba hace unos minutos, Giancarlo Cesarego y Rodrigo Silva en San Borja, exteriores de la vivienda de la presidenta electa Keiko Fujimori.
1: Y además, la presidenta electa tiene que ir primero a Palacio de Torre Tagle, y de allí, de Palacio de Torre Tagle, sede de la Cancillería en el centro de Lima, va hacia el Congreso de la República y ahí se desarrolla la ceremonia de transmisión de mando. Ella jura el cargo y luego dirige su primer mensaje al Congreso de la República.
0: Así es, hay una agenda y en realidad hay un programa preliminar que se nos había dado, por ejemplo, a nosotros, a los periodistas, a los medios de comunicación, en el que está todo bastante cronometrado. Vamos a finalmente, al momento de iniciar los actos protocolares, entender si esto se cumple o no. Entenderíamos que sí por el orden que se ha visto hasta el momento, pero nos separamos unos minutos nada más, son las 5 de la mañana con 31 minutos. Recuerden, por cierto, se los contamos antes de que nos gane la pausa, Carlos, si nos quieren compartir sus fotografías, díganos dónde están, si están en familia, si están en alguna parte de nuestro país, lo colocan a través de nuestros canales digitales y ponen Fiestas Patrias por ese por con X, RPP. Y de esta manera vivimos juntos este feriado, estos 205 años de independencia.
1: Bien amigos, regresamos en unos minutos nada más aquí en RPP, confianza y credibilidad por todos los medios porque las Fiestas Patrias por RPP van a todo el Perú.

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9: 5 y 35.
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12: El Perú celebra hoy 28 de julio 205 años de su independencia en conmemoración de la proclamación realizada por el libertador José de San Martín en la Plaza Mayor de Lima en 1821.
13: Keiko Fujimori asume hoy la presidencia de la República en una sesión solemne en el Congreso, donde también ofrecerá su primer mensaje a la nación con los principales lineamientos de su gestión.
12: El rey de España, Felipe VI, y los presidentes de Ecuador, Daniel Noboa, de Uruguay, Yamandú Orsi, de Panamá, José Raúl Mulino, de Paraguay, Santiago Peña, de Chile, José Antonio Kast, de Bolivia, Rodrigo Paz y otras autoridades, se encuentran en el Perú para participar en la sesión solemne de toma de mando de la presidenta electa Keiko Fujimori.
13: Previo a la ceremonia de juramentación, la presidenta electa adelantó la conformación de las primeras carteras de su equipo ministerial, confirmando a Luis Galarreta Velarde en la presidencia del Consejo de Ministros, a Elmer Cuba en el Ministerio de Economía y Finanzas y a Carlos Spa en el Ministerio de Relaciones Exteriores.
12: El Centro de Operaciones de Emergencia Regional de Trujillo dispuso el cierre del puerto de Salaverry y la caleta de Huanchaco en la región La Libertad para todo tipo de embarcaciones debido a las condiciones adversas que presenta el mar.
13: Una delegación estadounidense llegará a Santiago en agosto para avanzar en las negociaciones que buscan eximir algunas exportaciones chilenas del nuevo arancel del 12,5% impuesto la semana pasada por la administración de Donald Trump.
12: RPP te recuerda, adelantar o sobrepasar en forma indebida a otro vehículo es una infracción grave, sancionada con 440 soles de multa.
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14: En estos momentos, Huánuco registra 15 grados y para la tarde se espera una temperatura de 24. Moyobamba presenta 19 grados y al mediodía se anticipa una temperatura de 27. Además, Cusco tiene un grado y para la tarde se prevé una radiación de 9, considerada muy alta. Se prevé un cielo niebla.
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0: Cinco de la mañana con 38 minutos. Fiestas Patrias por RPP, transmisión extraordinaria que tenemos en nuestra multiplataforma con todos los actos protocolares hoy, 28 de julio, aniversario patrio, 205 años, por supuesto, de la proclamación de la independencia. Bueno, vamos de inmediato con Claudia Huamantingo, está ella en el cercado de Lima, cerca de la Plaza de Armas, porque hay una tarima móvil, ¿cierto? Se desplaza encima de un vehículo, de una especie de camioneta, que va a realizar un nuevo recorrido además. Claudia, ¿cómo estás? Buenos días, feliz 28 de julio.
2: Hola, Claudia.
3: Ivana, Carlos, buenos días. Así es, feliz 28 de julio a todos quienes ya se suman a esta transmisión especial de RPP. Y como bien lo comentabas, es que cada 5 años la tarima móvil que tengo detrás, para quienes están en televisión, quienes nos siguen en radio,
2: un tipo furgoneta que traslada aproximadamente a 25 periodistas durante el recorrido del presidente que está en este momento en funciones. Esto tradicionalmente es en todo el jirón Junín, a lo largo de estas cuadras, desde Palacio de Gobierno hasta el Congreso de la República. Sin embargo, en fechas como hoy, que es una transmisión al demando supremo del gobierno de José María Balcázar al gobierno de Keiko Fujimori, cambia el recorrido. Es por eso que hemos llegado a la esquina de la avenida del jirón Ucayali, mejor dicho, con el jirón Azángaro, muy cerca de Torre Tagle, donde llegará la presidenta electa Keiko Fujimori para recibir a las personas mandatarios que han llegado desde el extranjero, realizar todas las actividades previas hasta que se dirija al Congreso de la República. Ella va a hacer el siguiente recorrido. Sale desde el Palacio de Torre Tagle, sede de Cancillería en el jirón Ucayali, va a ir por todo este jirón hasta llegar a la avenida Abancay. Posteriormente se desplazará por toda esta avenida también hasta llegar al Congreso de la República y ahí va a entrar al hemiciclo para dar su primer mensaje a la nación, este conocido mensaje a la nación. Posteriormente estaremos esperando a que ya la mandataria en ese momento, mandataria en funciones, salga de Palacio Legislativo y recorra por el histórico jirón Junín. Un jirón Junín que, hay muchísima historia por contar desde el Congreso de la República hasta Palacio de Gobierno. Presidentes que han decidido ir caminando, presidentes que han decidido ir en auto con sus familias, con sus ministros, y vamos a ver cuál va a ser la decisión en esta oportunidad de Keiko Fujimori, si decide ir a pie desde Torre Tagle hasta el Congreso de la República y después también seguir caminando por todo el jirón Junín, o de repente prefiere ir en algún vehículo oficial. Así que esta tarima móvil es la tradicional, la tarima móvil que traslada a todos los hombres y mujeres de prensa que vamos por el recorrido de los mandatarios, recopilando todas las anécdotas. Por ejemplo, hay presidentes que, recordemos, Pedro Pablo Kuczynski, muy alegre, incluso bailando por un jirón Junín, saludando a todas las personas que estaban en los balcones, en los alrededores, o como Dina Boluarte el año pasado en sus últimas fiestas patrias, que decidió ir al interior de un vehículo presidencial y narrábamos todo lo que estaba sucediendo, las guardias, también los húsares de Junín, que eran los encargados en ese momento de escoltar a la presidenta, debido a que se había hecho el cambio, recordemos, de Mariscal Domingo Nieto a húsares de Junín por los 200 años de la batalla de Ayacucho, batalla que consolidó la independencia de nuestro país. Así que vamos a estar al tanto del recorrido de Keiko Fujimori desde Palacio de Torre Tagle y, como ya lo habíamos mencionado, directo en directo RPP.
4: Gracias, Claudia Huamantingo, un abrazo para ti, feliz 28 de julio, una tarima en realidad, un punto estratégico, y Claudia va a ser una de esas 25 periodistas, por supuesto, que nos va a estar llevando en una descripción exacta de lo que viene sucediendo, o lo que va a suceder, mejor dicho, con el traslado de quien aún es presidente, José María Balcázar, por el jirón Junín. Nos vamos ahora con Alex Juárez en la cámara, nuestro compañero Piero Gutiérrez en el centro de Lima también, Palacio de Torre Tagle, se alista para recibir a la presidenta electa Keiko Fujimori. Alex, muy buen día, feliz 28.
5: Ivana, Carlos, ¿cómo están? Feliz 28 a todo el Perú, a la ciudad y también al campo. Aquí estamos en la cuadra 3 del jirón Ucayali, en uno de los primeros puntos que va a visitar hoy durante la jornada la presidenta electa Keiko Fujimori antes de acudir al Congreso de la República, aquí en Palacio de Torre Tagle, una estructura histórica, por cierto, compañeros, que fue terminado de construir en 1735. Fue propiedad de un navegante y comerciante español, don José Bernardo de Torre Tagle y Bracho. Él llegó a nuestro país, fue designado por el entonces rey de España, Felipe V. Y también, por supuesto, que data de mucha historia esta estructura, este palacio de Torre Tagle, que a esta hora de la mañana, compañeros, acaba ya de abrir su portón principal. Consta de dos hojas esta puerta de gran tamaño. Hay personal de seguridad y lo que se nos ha indicado es que es probable que la señora Fujimori llegue hasta este punto antes de las 9 de la mañana. ¿Qué va a ocurrir aquí, Johanna Carlos? Bueno, ella va a sostener reuniones, diálogos, tal como ocurrió durante la jornada de ayer. Va a recibir distintos invitados, principalmente las delegaciones internacionales, estas delegaciones invitadas para la toma de mando. Entre ellos, al rey de España, Felipe VI, estará también la delegación de los Estados Unidos, los presidentes de Panamá, Uruguay, Paraguay, Ecuador, Chile, Argentina, entre otros países. Una vez que se desarrolle esta jornada de diálogos, la señora Keiko Fujimori esperará aquí a los integrantes de la Comisión de Anuncio del Congreso de la República, quienes van a llegar para invitarla al Congreso, al Palacio Legislativo, que está muy cerca en realidad de este punto, para que ella pueda jurar al cargo y ofrecer su esperado primer mensaje a la nación en una sesión solemne. Aquí todos los equipos de prensa, reporteros, camarógrafos, fotógrafos, también ya estamos instalados, compañeros. En los alrededores se ha cerrado el tránsito vehicular, también peatonal. Hay un fuerte contingente de la Policía Nacional y lo que se está permitido sí es el ingreso tanto de vecinos, personas que trabajan por aquí, obvio, siempre presentando sus documentos y en el caso de nosotros los periodistas con las credenciales respectivas. Reiteramos, este será uno de los primeros puntos que va a visitar la señora Keiko Fujimori durante la jornada de hoy, 28 de julio, antes de asistir al Congreso de la República para jurar al cargo y luego ofrecer su primer mensaje a la nación. Aquí el Palacio de Torre Tagle, una infraestructura que tiene 291 años de historia. Compañeros, directo en directo, RPP.
0: Muchas gracias, Ale Juárez, por la información desde Palacio de Torre Tagle, sede de la Cancillería de la República. Los invitamos, amigos oyentes, televidentes, a seguir nuestra transmisión también en vivo a través de nuestro canal de YouTube, porque ahí tendremos toda la información para ustedes en todo el país, en esta fiesta tan especial, Fiestas Patrias por RPP. ¿Ah? Estamos en una transmisión multiplataforma. Regresamos en minutos nada más. Hoy, 28 de julio, día del aniversario patrio. Volvemos.

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0: Son las 5 de la mañana con 48 minutos, cobertura especial en RPP por esta celebración de la independencia, 205 años de independencia. Hoy, el 28 de julio, una fecha especial. También los recordamos más temprano y para aquellas personas que se conectan a la multiplataforma de RPP, transmisión de mando de la presidenta electa Keiko Fujimori, la primera presidenta electa, por cierto, en la historia de nuestro país, y toda la cobertura y los detalles con los puntos y los equipos en zonas estratégicas a nivel nacional. Más adelante, y eso sí, les pedimos que nos puedan ir adelantando sus celebraciones, sus encuentros familiares, cómo la van pasando en casa, cómo vamos viviendo esta fiesta juntos a través del hashtag Fiestas Patrias Por, ese por lo ponen con X, RPP.
1: Bueno, señores, como ya hemos comentado en varias oportunidades, el Congreso de la República va a recibir a 60 senadores que darán vida al nuevo Senado, quienes tendrán en sus manos importantes funciones, como por ejemplo la revisión de las leyes y la designación de las más altas autoridades de nuestro país. Esta Cámara retorna al Parlamento después de 3 décadas. Conozca más detalles en el siguiente informe de Mari Carmen Chinchay, periodista de El Poder en Tus Manos.
2: ¿Qué es el Senado? Para la mayoría de peruanos, la respuesta no es tan sencilla. El último Senado fue elegido en 1990, pero solo funcionó durante 20 meses. El 5 de abril de 1992, el entonces presidente Alberto Fujimori dispuso la disolución del Congreso. Un año después, la Constitución de 1993 eliminó el Senado y estableció un Congreso de una sola Cámara. Los archivos periodísticos de 1980 y 1990 nos recuerdan a figuras como el expresidente José Luis Bustamante y Rivero, quien también fue senador. Además, presidieron el Senado Luis Alberto Sánchez, Óscar Trelles y Máximo San Román. Uno de los integrantes del Senado de 1990 fue Luis Bustamante Belaunde, del Frente Democrático Fredemo, quien recuerda que compartió el hemiciclo con políticos como Felipe Osterling y Javier Alba Orlandini.
3: Era un Senado modelo, porque participaban los partidos políticos representados por sus más altos dirigentes, por sus más altos directivos. Por ejemplo, en el Partido Aprista estaba Luis Alberto Sánchez, Armando Villanueva del Campo, Lozada Stámburi, entre muchos otros.
2: El nuevo Congreso peruano estará dividido entre la Cámara de Diputados y el Senado. Los diputados serán los encargados de presentar y debatir los proyectos de ley, un trabajo que será complementado por los senadores, lo explica el constitucionalista Heber Campos.
4: Va a ser la responsable de revisar los dictámenes que apruebe la Cámara de Diputados respecto a las diferentes iniciativas o proyectos de ley que se pongan a su consideración. Esta competencia es bastante importante porque va a significar que sea la Cámara de Senadores la que tenga la última palabra.
2: Otra de sus principales funciones será elegir o ratificar a funcionarios que ocupan puestos importantes para el país, el Contralor General de la República y los magistrados del Tribunal Constitucional. El Senado también elegirá a 3 directores del Banco Central de Reserva y ratificará a su presidente. Las decisiones de los senadores podrán influir en la estabilidad económica del país. Lo detalla Milton Pongese, experto en gestión pública.
5: Lo que tiene que pasar con el futuro Senado de la República es mi poner por delante los intereses del país y ser muy riguroso en la selección de estos funcionarios de alto nivel. El Banco Central, si es capturado por gente que no tiene los pergaminos académicos y laborales previos, lo que puede pasar es que la economía y los bolsillos de los peruanos se pongan en riesgo.
2: A diferencia de la Cámara de Diputados, el Senado no podrá ser disuelto. Esta regla le permitirá mantenerse en funciones incluso ante una eventual crisis entre el Ejecutivo y la Cámara de Diputados. A 34 años de aquella experiencia, el ex senador Luis Bustamante Belaunde considera que la Cámara del Senado deberá demostrar que su retorno puede mejorar la calidad del trabajo del Congreso.
3: Y el Senado actual, nuevo, que acaba de ser elegido, tiene sobre sus hombros la responsabilidad de rescatar lo que se espera de un Senado, una cámara de reflexión, de no de iniciativa, pero sí de confirmación de las medidas auténticamente convenientes para el país y de corrección de aquellas que no lo sean.
2: El regreso del Senado no garantiza por sí solo mejores leyes. Eso dependerá de la preparación de sus 60 integrantes. Cada norma que revise y cada autoridad que elija podrá tener consecuencias directas en la vida de todos los peruanos.
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0: De la mañana con 55 minutos. Amigos, nosotros seguimos en esta cobertura especial, Fiestas Patrias por RPP, y en el distrito de Jesús María, a lo largo de la Avenida Brasil, en realidad, se va concluyendo, y ese es el panorama que nos va a traer justamente Miriam Caguana, con lo que es el montaje de los estrados para el desfile y la gran parada cívico-militar. Miriam, ¿cómo estás? Muy buen día, feliz 28.
1: Hola Miriam, feliz 28.
7: Muy buenos días, Joana, Carlos, así es, directo, en directo. Feliz 28 para ustedes también, pues a solo horas de celebrarse el desfile de la gran parada militar por nuestras fiestas patrias, nos encontramos en la Avenida Brasil, donde ya los trabajos de montaje han finalizado al 100%, y justamente esta vía principal luce completamente transformada para la jornada de mañana 29 de julio. Estamos hablando de más de 40 cuadras de la Avenida Brasil, desde la Plaza Bolognesi hasta el distrito de Magdalena del Mar, las cuales ya se encuentran flanqueadas por una infraestructura de estrados y tribunas metálicas. A lo largo de todo este recorrido se aprecia que cada una de las estructuras ha sido cuidadosamente forrada y vestida en su totalidad con telas de color rojo y blanco, esto simbólico también a los colores patrios. El punto principal, compañeros, de toda esta instalación se ubica exactamente a la altura de la cuadra 17 y 18, donde el estrado principal. Y pues esta estructura albergará a las más altas autoridades de nuestro país, encabezada por la Presidenta de la República, así también como congresistas, ministros de Estado, altos mandos militares y diplomáticos. Respecto a la circulación, que es algo muy importante para nuestros amigos conductores, en este punto es que precisarles que el acceso a las vías auxiliares se encuentra totalmente restringido, mientras que el tránsito vehicular por la vía principal fluye absolutamente con normalidad hasta el momento. Para garantizar también el orden y el control de la infraestructura y todos estos estrados que se han instalado en este punto de la Avenida Brasil, hay ya un contingente del ejército peruano resguardando de forma permanente cada uno de estos puntos a lo largo de todas estas cuadras. Algo también que resaltar, compañeros, es que a esta hora de la mañana, a diferencia de años anteriores donde las personas acampaban o hacían largas filas desde las vísperas para poder de esta manera asegurar un espacio en los estrados públicos, es que en esta ocasión no se registra presencia de ciudadanos haciendo estas filas. Todo permanece entonces hasta el momento en completa tranquilidad y a la espera también de este inicio oficial de los actos patrios del día de mañana. Directo en directo, RPP.
1: Muchas gracias, Miriam Caguana, por la información entonces desde la Avenida Brasil, con la finalización del montaje de las tribunas para el acontecimiento que tendremos mañana, como todos los 29 de julio, pues la gran parada y desfile cívico-militar por Fiestas Patrias. Así que mañana también tendremos, por supuesto, una cobertura extraordinaria de RPP. Hay ocasiones, Joana, en que esta gran parada y desfile cívico-militar no se ha hecho en la Avenida Brasil, sino en la Avenida de la Peruanidad, en el Campo de Marte, ¿no? Hemos tenido también años de eso.
0: Hemos tenido algunas coberturas efectivamente ahí, pero en este caso ya se viene realizando en la Avenida Brasil. Han sido ocasiones excepcionales. Uh-huh. Pero esta vez, y nos los contaba hoy Miriam, nos los contaba ayer nuestra compañera Claudia Huamantingo, todo está dispuesto para que en las tribunas se dé la celebración de los padres, de las madres de familia que van a ver a sus hijos desfilar, y de aquellas familias que lo tienen como tradición. Exacto. Y van pasando algunas generaciones. Por cierto, van los abuelos, los más entusiastas, eso sí hay que contarlo, ¿eh? Que van desde las 3, 2 de la mañana, pese a que yo creo que sí habría que ir un poquito abrigados, ¿ah? ¿Eh?
1: Claro.
0: El clima va mejorando conforme van pasando las horas, pero ahora, por ejemplo, que son ya las 5:59, ha cambiado ligeramente la temperatura, tenemos más viento, por lo menos aquí en la capital, en el punto donde nos encontramos. Eso no va a quitar, por supuesto, las ganas, el entusiasmo y toda la cobertura especial que les vamos a llevar durante la programación.
1: No sé si a ti te ha tocado, Johanna, cobertura de desfile, parada y desfile cívico-militar con llovizna.
0: Sí, con llovizna. Y el año pasado nos tocó acá, sí, balcón, con llovizna también.
1: Así que hay que aguantar el frío. Bueno, señores, los invitamos a que sigan nuestra transmisión a través de radio, televisión y, por supuesto, nuestra página web en canal de YouTube. No se olvide que RPP está con un desplazamiento importantísimo de reporteros, no solamente periodistas aquí en Lima, sino también en todo el país, con las celebraciones y actos protocolares por Fiestas Patrias. Fiestas Patrias por RPP. Vamos de inmediato con el gran resumen de la hora y regresamos aquí en RPP Confianza y Credibilidad por todos los medios. Hoy, 28 de julio, Día Patrio, Día de nuestro país.
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9: Son las 6:01.
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9: Seis y uno.
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7: Hoy se llevará a cabo en el Congreso de la República la sesión solemne de transmisión del mando presidencial en la que Keiko Fujimori asumirá la presidencia de la República para el periodo 2026-2030.

0: El presidente José María Balcázar y los integrantes del gabinete ministerial tendrán como última actividad oficial la concurrencia a la misa Te Deum, que se oficiará hoy 28 de julio en la Catedral de Lima, según informó el canciller Carlos Pareja.
1: No, vamos a acompañar al Te Deum, al presidente de la República. Después el presidente entregará la banda presidencial y nosotros lo despediremos en Palacio. Así que ya estamos en las puertas. En principio el presidente va a acudir al Congreso, al Congreso a entregar la banda, pero no va a ser una ceremonia, no. Va a ser simplemente un acto de entrega, nada más.
2: El senador de Fuerza Popular Carlos Mesía respaldó la designación de Luis Galarreta como presidente del Consejo de Ministros del gobierno de la presidenta electa Keiko Fujimori. Asimismo destacó el nombramiento de Carlos Spa al frente del Ministerio de Relaciones Exteriores.
3: Galarreta me parece que es un primer ministro natural, es primer vicepresidente y secretario general del partido y una de las personas de más confianza de la presidenta. Y en su gabinete me parece muy bien la participación de Carlos Spa, ¿no? Con el cual yo simpatizo con y coincido con muchas de las cosas que dice, ¿no? Ha sido un buen candidato, está en la misma línea, cree en la economía de mercado, en la libre competencia, en la desregulación y creo que es un hombre además inteligente, muy inteligente.
0: Carlos Spa, designado como ministro de Relaciones Exteriores durante la próxima gestión de Keiko Fujimori, aseguró que el Perú buscará retomar relaciones diplomáticas con México y el nuevo gabinete tomará una decisión sobre la situación de la ex primera ministra Betsy Chávez.
4: En el caso de México, ya la presidenta Fujimori ha sido muy clara en el sentido de que nosotros vamos a actuar de acuerdo a los principios internacionales, sobre todo el cumplimiento de los tratados. Si me estás preguntando específicamente en el caso de la señora Betsy Chávez, por supuesto, existe una convención que es la Convención de Caracas del año 54. Nosotros vamos a reunirnos en el Consejo de Ministros, vamos a tomar una decisión a ese respecto. Caso de México, y tenemos que tratar de normalizar las relaciones de México.
2: Los trabajos de montaje para el desfile y gran parada militar por Fiestas Patrias concluyeron al 100% en la Avenida Brasil, donde mañana 29 de julio se desarrollará la tradicional ceremonia. La infraestructura ya se encuentra instalada a lo largo de más de 40 cuadras, desde la Plaza Bolognesi hasta el distrito de Magdalena del Mar.
0: Varias personas resultaron heridas en el terremoto de magnitud 7,1 registrado en la zona de la prefectura de Kumamoto, en el sur de Japón, según medios locales, mientras que las autoridades retiraron la alerta por tsunami emitida tras el sismo.
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7: El precio del dólar es de 3 soles con 40 céntimos de acuerdo con el Banco Central de Reserva del Perú. En el mercado paralelo, el tipo de cambio es de 3 soles con 39 céntimos para la compra y de 3 soles con 41 céntimos para la venta.
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mañana con 7 minutos, amigos. Felices fiestas patrias, feliz 28 de julio, 205 años de independencia. Carlos Villarreal y Johanna Castro, estamos con ustedes. Nueva hora informativa a quienes están despertando a todo el Perú. Muy buenos días, hoy cobertura especial.

0: especial a través de la multiplataforma. Y ya que decimos multiplataforma, les pedimos que se sumen a nuestra cobertura digital en justamente el YouTube de RPP Noticias. Y por cierto, nos compartan sus fotografías, sus videos, cuéntenos dónde están, si están con la familia, alistándose quizá para preparar un desayuno, estos desayunos de fiestas patrias que son espectaculares, con los amigos, con la familia. Usen el hashtag Fiestas Patrias por, ese por es con X, RPP, y desde ahí vamos a estar compartiendo a través de los canales digitales de RPP, todos juntos, esta celebración de 28 de julio.
1: Muy bien, señores, nuestros reporteros desplazados en puntos estratégicos. Vamos de inmediato con Mariano Calvera y la cámara de Lucho Loaiza, justamente hasta el Congreso de la República. Allí se va a realizar la sesión solemne donde Keiko Fujimori jurará como presidenta de la República para el periodo 2026 al 2031. Mariano, ¿cómo estás? Muy buenos días, feliz 28.
2: Hola Carlos, ¿cómo estás? ¿Cómo estás, Joana? Feliz 28 para ambos y feliz 28 para toda la fiel audiencia de RPP hoy en este día tan importante. Así es, estamos en lo que seguramente va a ser el principal escenario de las celebraciones por nuestro aniversario patrio, el Congreso de la República, puntualmente la puerta posterior en Girón Andahuaylas. Si bien es cierto, se ha convocado a la prensa desde muy temprano, es recién a las 7 de la mañana que se nos va a permitir el acceso a la tercera galería del Congreso, al tercer nivel de las galerías del Congreso de la República, del hemiciclo del Congreso, donde, como bien ha señalado Carlos, hoy al mediodía aproximadamente Keiko Fujimori, tras jurar en el cargo, va a brindar su primer mensaje ante la representación nacional, ya investida como la primera mujer elegida por el voto popular como presidente de la República. Ya a esta hora vemos una fila de fotógrafos y de periodistas a la espera de que se dé la orden para poder ingresar al menos a las instalaciones del Congreso y posteriormente, cuando aclare un poco más el día, a las galerías del Congreso de la República, donde se han dispuesto los espacios para esta transmisión extraordinaria en la toma de mando de Keiko Fujimori. Solamente como un datito adicional antes de pasar a nuestro siguiente compañero que está en otro punto de transmisión. Recordemos que esta tradición democrática, esta tradición republicana, y que el presidente de la República dé este mensaje a la representación nacional, no tiene los mismos años que tiene nuestra República de fundada. En realidad se tuvieron que pasar 11 años desde que don José de San Martín declarara la independencia para que por primera vez el presidente Agustín Gamarra dé por primera vez un mensaje ante la representación nacional en 1832. A partir de entonces se tomó esto como una tradición democrática que mantenemos hasta el día de hoy. Vamos hasta otro punto de transmisión en este momento. La vivienda de la presidenta electa hasta el momento, Keiko Fujimori, está ahí, Giancarlo Cesarego. Giancarlo, buenos días.
3: ¿Qué tal, Mariano? Así es, gracias. Directo en directo nos encontramos en los exteriores de la vivienda de la presidenta electa Keiko Fujimori, donde ha aumentado la cantidad de efectivos policiales que han llegado hasta este sector a resguardar las inmediaciones de la vivienda de la mandataria electa. También vemos mayor presencia de seguridad del Estado, como lo habíamos indicado en nuestra anterior intervención. No se tiene todavía una agenda clara de las primeras actividades de la presidenta electa. Como se sabe, según el itinerario, está programada su llegada al Palacio Torre Tacle a las 9 de la mañana. Durante este lapso, todavía se desconoce qué actividades realizaría Keiko Fujimori, debido a que también recordemos que hoy, 28 de julio, además del aniversario patrio, también es el cumpleaños de su padre, el expresidente fallecido Alberto Fujimori. De hecho, tenemos más información ahora con nuestro compañero Alex Juárez, quien se encuentra en el Palacio Torre Tacle. Adelante, Alex.
4: Hola, Giancarlo, ¿cómo estás? Nuevamente, buenos días a todo el Perú. Feliz 28 de julio. Estamos aquí en Palacio de Torre Tacle, en el Jirón Ucayali, en el centro de Lima, que desde 1918, recordemos, es sede principal del Ministerio de Relaciones Exteriores. Aquí, desde aquí, despacha el ministro, el canciller. Ya se sabe algo, ya sabemos más detalle respecto a las actividades que va a desarrollar la señora Keiko Fujimori una vez que llegue esta mañana hasta esta sede. Llegará minutos antes de las 9, según se nos ha indicado. Va a ser recibido por el embajador Eduardo Pérez del Solar. Él es director general de protocolo de Estado y posiblemente también cabe esta posibilidad de que esté Carlos Spa, ya que ha sido anunciado como el próximo canciller de la República. Aquí también va a recibir reconocimientos, puntualmente dos condecoraciones, la señora Keiko Fujimori. Primero, la Orden del Sol del Perú en el grado de Gran Collar y también la Orden al Mérito por Servicio Distinguido. Y luego de ello también va a sostener reuniones bilaterales, va a recibir a las distintas delegaciones internacionales que han llegado a nuestro país. Estas reuniones bilaterales serán en el despacho del canciller. ¿Quiénes van a asistir a estas reuniones? Presidentes de distintos países, por ejemplo, Santiago Peña Palacios, mandatario de Paraguay, el presidente de Chile, José Antonio Kast, estará también Daniel Noboa, mandatario de Ecuador, el presidente de Honduras, Nasri Azurra, Rodrigo Paz, presidente de Bolivia, Javier Milei, el mandatario argentino, de Uruguay, Yamandú Orsi, y el presidente de Panamá, José Raúl Mulino, y obviamente también las delegaciones de los Estados Unidos y el rey de España, Felipe VI. Por ahora, tranquilidad, todos los equipos de prensa ya estamos instalados, ubicados, despachando, siguiendo el minuto a minuto desde los exteriores de Palacio de Torre Tagle, sede del Ministerio de Relaciones Exteriores, aquí en el centro de Lima. Con las imágenes de Piero Gutiérrez, directo en directo, RPP.
1: Yo no. Muy bien, Alex Juárez, gracias por la información. Y nos vamos de inmediato ahora, cuando son exactamente las 6 de la mañana con 13 minutos, con Mabel Alba hasta Palacio de Gobierno. Mabel, adelante, por favor.
5: Buenos días, compañeros, nuevamente. Feliz 28 de julio para nuestra audiencia que se viene conectando a esta transmisión especial de RPP. Como lo decías, Carlos, estamos en la Puerta Perú, en Jirón de la Unión, esperando el acceso ya, y otros medios de comunicación hacen lo propio también. Nos han indicado que vamos a poder ingresar a partir de las 6 de la mañana. Todos se van ultimando detalles. Hay personal del Estado también que está en los exteriores. Hay medios de comunicación, evidentemente, a la expectativa. Han crecido más esta fila de medios de comunicación para que puedan ingresar. Ahora, hemos hecho nosotros la consulta con respecto a la entrega de la banda presidencial. Lo que se nos ha indicado es que el presidente José María Balcázar tiene la disposición o mantiene esta disposición de entregar esta banda presidencial. Vamos a ver cuáles son las últimas coordinaciones que se dan de momento, si él realiza esta entrega, si va caminando, si va al bordo de su vehículo presidencial a Palacio Legislativo, o lo hace como lo han hecho otros jefes de estados anteriormente en la puerta principal de Palacio de Gobierno y se entrega a un edecán. Recordemos que en el 2021 tuvimos este mismo escenario. El presidente en ese entonces, Francisco Sagasti, acudió a Palacio Legislativo, al Congreso de la República, para poder entregar esta banda presidencial, que forma parte también del protocolo de esta ceremonia solemne, pero hubo este momento en el que no se le brindó el acceso y no pudo entregar de manera personal a quien era en ese momento presidenta del Congreso, María del Carmen Alba, la congresista. Vamos a ver si ese panorama hoy continúa, si él acude, José María Balcázar, nos referimos al Congreso de la República por el emblemático Jirón Junín. 5 cuadras son las que transitan los jefes de Estado, y un dato no menor es que el primer presidente de la República en llegar a el Congreso de la República para emitir este mensaje a la representación nacional fue Agustín Gamarra en 1832. Hoy lo va a realizar Keiko Fujimori en las próximas horas, así que nosotros vamos a estar al tanto desde Palacio de Gobierno para cualquier detalle. Nosotros vamos a estar regresando con ustedes directo en directo, RPP. No antes, vamos a darle el pase a nuestra compañera Rosario Rojas, que se encuentra en los exteriores de la Catedral de Lima.
6: Muchas gracias, Mabel. Feliz 28 para ti y para todas las personas que están sintonizando a través de las multiplataformas de RPP. Son las 6:16 y faltan menos de 2 horas para que inicie la ceremonia de misa solemne y Tedeum aquí, que se va a realizar en la histórica Catedral de Lima, en el Cercado de Lima. Ya empieza a haber mayor movimiento por esta zona de la capital. Vemos de que hay también mayor despliegue por parte de la policía, seguridad de Estado. Y si la cámara de Pedro Goñi me ayuda para poder enfocar que alrededor alrededor de la Plaza Mayor. Vemos que también están llegando ya algunas agrupaciones, por ejemplo, del Ejército del Perú, militares que ya empiezan a juntarse alrededor de la Plaza Mayor. Esta ceremonia, como les comentaba, inicia a las 8 de la mañana y será presidida por el Cardenal Carlos Castillo. Durante la celebración se va a entonar el Te Deum, un antiguo himno cristiano de alabanza cuyo nombre significa a ti Dios. Y en el Perú esta tradición se inició, compañeros, en 1821 por pedido de José de San Martín, pocos días después de la proclamación de la independencia. Vemos también que hay movimiento ya por parte de los medios de comunicación, policías que están transitando por la avenida, por el Jirón Carabaya, terminando de hacer las últimas coordinaciones, así también como las pruebas de sonido. Pedro Goñis y me acompaña con la cámara para poder enfocar desde este punto el ingreso por la Puerta del Perdón, conocida como la Puerta del Perdón, donde también personal del Arzobispado de Lima está terminando de realizar las últimas coordinaciones al interior de la histórica Catedral de Lima. Este punto que tiene elementos barrocos, renacentistas y platerescos, mientras que las torres del campanario y los pisos de mármol corresponden a las remodelaciones realizadas a inicio del siglo XX y que ha sido testigo de diversas misas y este protocolo que forma parte ya de la actividad inicial por Fiestas Patrias. A lo largo de más de 200 años, esta ceremonia ha acompañado la historia del país, incluso durante la Guerra del Pacífico, la ocupación de Lima, en momentos complicados también como la pandemia, donde se han realizado precisamente esta misa solemne y Te Deum, que es esta alabanza que forma parte de esta actividad, donde se busca agradecer y orar de cierta forma por la nación, justamente en su día de celebra las Fiestas Patrias, 28 de julio, el Día de la Independencia. Vamos ahora a dar pase a nuestra compañera Claudia Huamantingo, quien nos va a dar más detalles acerca de cómo se está desarrollando desde este punto, desde donde se encuentra ella en la tarima móvil. Vamos contigo, Claudia.
7: Ahí está, sí. Rosario, así es. Feliz 28 para ti y para todos quienes nos están siguiendo a través de esta transmisión especial de RPP. Estamos en la intersección del Jirón.
8: El Jirón Azángaro, un jirón que en realidad a lo largo de los años se ha vuelto histórico y que antes era denominado como la calle San Pedro, plazuela de San Pedro, porque está frente a la iglesia del mismo nombre, iglesia de San Pedro, una iglesia que en realidad ha sido a lo largo de la historia bastante venerada, bastante reconocida, una de las pocas iglesias que ha también sobrevivido a un terremoto y que está muy cerca de la sede de Cancillería de Torre Tagle, donde va a llegar Keiko Fujimori. Como bien lo mencionabas, estamos en este punto de partida de la tarima móvil, la cual cada 5 años cambia de ubicación. En este punto se va desde el Jirón Ucayali, va a partir hacia el Congreso de la República, por todo el Jirón Ucayali, la avenida Abancay, captando el minuto a minuto del traslado de la presidenta electa Keiko Fujimori para que dé su mensaje a la representación nacional en este Congreso bicameral, al que regresamos también después de más de 30 años y con el gobierno de Fujimori, de Keiko Fujimori, la segunda perteneciente a la familia Fujimori que se va a sentar en el sillón presidencial. Mencionarles un poco cómo está estructurada esta tarima móvil. Es de color blanco, en realidad tiene una escarapela en la parte de adelante y también está constituido por 5 gradas. En cada una de estas gradas va a ir 5 periodistas y en total van a ser 25 las personas que se van a trasladar desde este punto en movimiento cada uno de nosotros, observando cuál va a ser la actitud de la mandataria con esta cercanía a la población, saludando de repente desde los balcones, con sonrisas, todos los movimientos, los pormenores que vamos a poder captar desde este punto estratégico de la capital. También los hombres y mujeres de prensa se encuentran a la expectativa, esperando poco a poco la llegada de los demás compañeros para poder así ubicarnos, tener los puntos estratégicos y que cada uno podamos captar también estos movimientos de la delegación que va a acompañar a Keiko Fujimori hacia el Congreso de la República. Vamos a seguir esperando y compartiendo todos los detalles a través de nuestra multiplataforma Directo en Directo RPP.
0: Muchas gracias, Claudia Huamantingo. Vamos a recordar justamente cuáles son nuestros equipos, sus puntos de ubicación. Tenemos a nuestro compañero Mariano Galvera. Él justamente está en un punto estratégico junto en la Cámara Luis Loaiza, Panorama en los Exteriores del Congreso de la República. Alex Juárez con Piero Gutiérrez en el Palacio de Torre Tagle, exteriores también. Buenos días, feliz 28, chicos, para todos ustedes y para todo el Perú, como decían más temprano. Giancarlo Cesarego, con nuestro compañero Rodrigo Silva en las imágenes, expectativa de las primeras actividades, por supuesto, de Keiko Fujimori. Mabel Alba, quien, por cierto, nuevamente te saludamos, Mabel, hoy está de cumpleaños en la Cámara John Altamirano, exteriores de Palacio de Gobierno. Y nuestra compañera Claudia Huamantingo, quien nos ha estado contando acerca de este recorrido en la tarima móvil. Rosario Rojas también está en esta cobertura, la vemos ahí justamente en imágenes. Gracias, como siempre, por esta cobertura especial que hemos iniciado muy temprano. Se los recordamos a todos. Compartan sus imágenes, fotografías, cuéntenos dónde van. Algunas personas nos van respondiendo que todavía están en cama, te cuento. Otros ya preparando el café. Recibo algunos mensajes. Recuerden, hashtag Fiestas Patrias por ese por con X RPP. Y desde ahí vivimos juntos este aniversario patrio, 205 años de independencia. Solo, Carlos, porque datitos son importantes. Nos hablaban de este mensaje de la presidenta o del presidente al Congreso de la República. El más largo que recordamos, el de Dina Boluarte, 79 páginas, casi 5 horas, que nos sorprendió absolutamente a todos. El más corto, el de Pedro Pablo Kuczynski, 40 minutos. Fue también otra sorpresa, porque fue un mensaje muy breve en el año 2016. Y luego otro de los más cortos, el de Ollanta Humala, que fue 48 minutos.
1: Así, casi 50 minutos. Sí, bueno, tuve que estar en ese mensaje.
0: En las 5 horas.
1: En las 5 horas de Dina Boluarte. Pero bueno, la expectativa por saber, pues, cuáles son los términos, el contenido del primer mensaje al Congreso que va a dirigir la presidenta ya en funciones, Keiko Fujimori. En ese momento va a estar en funciones, todavía es presidenta electa, con respecto a sus principales políticas de gobierno. Señores, regresamos en minutos nada más con esta transmisión extraordinaria de RPP. Ya lo saben, Fiestas Patrias por RPP, el hashtag es ese, Fiestas Patrias por RPP, por es el signo X. Y también, por supuesto, síganos en nuestra transmisión a través de nuestro canal de YouTube en radio y televisión. RPP, confianza y credibilidad por todos los medios, hoy en el Día de Nuestro País, Día del Perú. Regresamos.

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1: 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Te da la hora. 6:24. 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
7: 6 y 29.
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12: El Perú celebra hoy, 28 de julio, 205 años de su independencia en conmemoración de la proclamación realizada por el libertador José de San Martín en la Plaza Mayor de Lima en 1821.
13: Keiko Fujimori asume hoy la presidencia de la República en una sesión solemne en el Congreso, donde también ofrecerá su primer mensaje a la representación nacional con los principales lineamientos de su gestión.
12: La presidenta electa Keiko Fujimori iniciará este 28 de julio sus actividades oficiales con su llegada al Palacio de Torre Tagle a las 9 de la mañana, donde recibirá altas distinciones del Estado y sostendrá reuniones bilaterales con jefes de Estado y delegaciones internacionales.
13: El rey de España Felipe VI y los presidentes de Ecuador Daniel Noboa, de Uruguay Yamandú Orsi, de Panamá José Raúl Mulino, de Paraguay Santiago Peña, de Chile José Antonio Kast, de Bolivia Rodrigo Paz y otras autoridades se encuentran en el Perú para participar en la sesión solemne de toma de mando de la presidenta electa Keiko Fujimori.
12: Previo a la ceremonia de juramentación, la presidenta electa adelantó la conformación de las primeras carteras de su equipo ministerial, confirmando a Luis Galarreta en la presidencia del Consejo de Ministros, a Elmer Cuba en el Ministerio de Economía y Finanzas y a Carlos Spa en el Ministerio de Relaciones Exteriores.
13: La Autoridad de Transporte Urbano para Lima y Callao informó que hoy los servicios de transporte público autorizado operarán con horarios especiales debido al feriado por fiestas patrias.
12: RPP te recuerda, adelantar o sobrepasar en forma indebida a otro vehículo es una infracción grave, sancionada con 440 soles de multa.
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0: Fiestas Patrias por RPP. Estamos en una cobertura extraordinaria con nuestros reporteros desplazados en puntos estratégicos de la capital y también con informes de nuestros periodistas en el interior del país, en todo el Perú. Hoy, 28 de julio, aniversario patrio y día fundamental para nuestro país porque en el Congreso de la República más tarde, Keiko Fujimori jurará como presidenta de la República para el periodo 2026 al 2031. Recordemos que es la primera mujer en asumir la presidencia elegida por voto popular. Así que se trata pues de una fecha fundamental y la expectativa también, Johanna, por su primer mensaje al Congreso con la política que va a establecer en su gobierno.
1: Así es, así que acompáñennos, nosotros contentos como siempre de poder ingresar a sus hogares, de estar con ustedes hoy en el Día de la Independencia, 205 años de independencia, equipos dispuestos en puntos estratégicos, pero vamos de inmediato con Giancarlo Cesarego en la Cámara Rodrigo Silva, exteriores de la vivienda de la presidenta electa Keiko Fujimori en el distrito de San Borja. Buen día, Giancarlo.
2: Directo en directo, hay movimiento ya en los exteriores de la vivienda de la presidenta electa Keiko Fujimori. Un grupo de simpatizantes, vecinos de San Borja, han llegado a brindarle su apoyo, felicitarla, porque hoy jura como nueva presidenta de la República. Señora, ¿qué tal? ¿Cómo está? Estamos en directo para RPP. Han llegado desde muy temprano para mostrarle su apoyo a Keiko Fujimori.
3: Exactamente, hemos llegado temprano como verdaderos peruanos que somos todos. Ustedes, costa, sierra y selva, las puertas están abiertas como nuestra presidenta lo ha indicado y es la hora. Hoy día es un gran cambio que se levanta el Perú por la gracia de Dios y nuestra electa presidenta, ella lo va a demostrar, no con palabras, sino con hecho. Mi queridísima
2: presidenta. Precisamente, ustedes son vecinos de San Borja, es decir, es su vecina la presidenta de la...
3: Claro, claro, todos aquí somos patriota y vecino de San Borja. Che de San Borja, casualmente nosotros estamos aquí para alentarla, pero ella está bien alentadísima con la mano de Dios. Súper, súper. Y el legado que el presidente, su padre, nuestro presidente Alberto Fujimori, hoy día es su cumpleaños de mi presidente. Un beso al cielo a mi presidente. Y ella, Fujimori.
2: Hemos escuchado, compañeros, es un grupo de vecinos de San Borja que han llegado aquí a los exteriores de la vivienda de la presidenta electa Keiko Fujimori para presentarle su respaldo, su apoyo, ya que como lo hemos indicado hace un momento, el día de hoy toma el manto supremo como presidenta de la República. Directo en directo, RPP.
0: Muy bien, ahí tenemos entonces a Giancarlo Cesarego, nuestro reportero, quien con la cámara de Rodrigo Silva está en la casa de la presidenta electa Keiko Fujimori y por supuesto con la llegada de algunos simpatizantes de Fuerza Popular para brindarles su apoyo. Tenían una bandera peruana, ¿cierto? Y además recordaban que justamente hoy cumpliría años el expresidente Alberto Fujimori, ya fallecido.
1: Así es, no eran muchas personas, son 8 personas, hombres y mujeres que están en los exteriores de la vivienda de Keiko. Ellos dicen que son sus vecinos. Llevaban también, por cierto, una especie de letrero en forma de círculo que decía San Borja con Keiko, la presidenta electa Keiko Fujimori. Habría que recordarles también, antes de seguir con otros puntos estratégicos y con los equipos de RPP, que en nuestro país hay 10 jefes de Estado, distintas delegaciones internacionales que han llegado. Llegó el Rey de España, la transmisión la tenemos en la cobertura especial de RPP, quien incluso ha tenido, no solo él, sino por supuesto las delegaciones y los mandatarios, algunos encuentros ya con el presidente José María Balcázar y con la presidenta electa Keiko Fujimori.
0: Bueno, hay que recordar también que han llegado al país los presidentes de Honduras, Nasri Afura, de Ecuador, Daniel Noboa, de Panamá, José Raúl Mulino, de Uruguay, Yamandú Orsí, de Paraguay, Santiago Peña, de Bolivia, Rodrigo Paz, de Chile, José Antonio Kast y el jefe de gobierno de Aruba y representante del Reino de los Países Bajos, Mike Eman. El arribo del presidente de la Argentina, Javier Milei, estaba previsto para la madrugada del 28 de julio, ¿no? Y también la presidenta electa, Keiko Fujimori, ha tenido reuniones, ella con el canciller ya designado, Carlos Spa, recibieron a su majestad el rey Felipe VI de España, al ministro de Ciencia y Tecnología de la República Popular China y al representante de los gobiernos de Estados Unidos, Japón, Corea y Aruba.
1: Así es, entonces jefes de Estado justamente que han llegado a nuestro país para esta transmisión de mando. Y por supuesto, todos los detalles los vamos a tener aquí en RPP. Pero es momento de ir con la señal y el reporte de nuestro compañero Alex Juárez, Piero Gutiérrez en las imágenes, centro de Lima, Palacio de Torre Tagle. ¿Qué sucede a esta hora? Ya amaneció, por cierto, ya está clara la mañana aquí. Así que Alex, muy buenos días, cuéntanos.
4: Joana, Carlos, un saludo nuevamente a todo el país. Los presidentes, las delegaciones que ustedes mencionaban que han llegado a nuestro país para participar en la toma de juramento de la presidenta electa Keiko Fujimori, van a llegar hasta aquí, en algunos minutos durante la mañana, hasta la sede de la Cancillería, aquí en Palacio de Torre Tagle, en la cuadra 3 del Jirón Ucayali, en el centro de Lima. Sabemos algunos detalles, compañeros, respecto a esta infraestructura. El predio fue comprado en el año 1733 por don José Bernardo de Torre Tagle y Braga. Él, un español, un navegante militar que llegó a nuestro país, pagó 15,000 pesos al contado por este predio. Fue culminada esta infraestructura en el año 1735. Ahora, también su fachada es una combinación de piedra labrada y yeso, y la puerta principal tiene un estilo barroco donde sobresale, llama la atención, el escudo de armas de la familia Tagle. ¿Qué se lee, compañeros, en este escudo de armas? Tagle se llamó el que la sierpe mató y con la infanta se casó. La portada también de esta sede tiene dos balcones labrados en cedro y caoba, traídos de Centroamérica. Hay un detalle importante, se dice que su diseño de estos dos balcones de madera tenían, en este caso, permitía a los habitantes de esta casa mirar desde adentro hacia la calle sin ser vistos. Vale decir, quienes pasaban por esta calle no podían ver a quienes sí veían desde el interior de estos dos balcones. Aquí, como verán, hay mucha tranquilidad, expectativa que crece minuto a minuto. Se ha también reforzado la presencia de la Policía Nacional. Ojo, atención a los conductores y a los peatones. En los alrededores se han colocado mallas, rejas metálicas. Esto forma parte de todo un dispositivo de seguridad de cara a estas actividades, pero sí se permite a personas autorizadas, al personal también de la Cancillería y también los vecinos que viven por este punto del centro de Lima. Hasta aquí va a llegar esta mañana la presidenta electa Keiko Fujimori para desarrollar, entre estas actividades, reuniones bilaterales con presidentes de otros países y también con delegaciones extranjeras invitadas. Directo en directo, RPP.
0: Alex Juárez con la información desde el Palacio de Torre Tagle, sede de la Cancillería de la República, con la cámara de Piero Gutiérrez. Y ahora nos trasladamos a la Plaza Bolívar, zona de ingreso al Palacio Legislativo. Allí está Jacqueline Mesa con la cámara de Julio César Chávez, con todos los detalles a esta hora de la mañana, 6:43. ¿Cómo te va, Jacqueline? Adelante, por favor.
5: Muy buenos días, Carlos, Joana. Feliz 28 de julio. Nosotros estamos ubicados en el Jirón Simón Rodríguez. Es justamente por este sector donde van a desfilar todas las delegaciones, pero también las autoridades, los justamente agentes diplomáticos que van a llegar. Y lo que estamos viendo ya en estos momentos es parte del desplazamiento, ya ultimando ya lo mínimo para que justamente esta zona quede libre. Ahora, Keiko Fujimori el día de hoy va a tener que recibir el mando supremo tras esta juramentación, tras esta ceremonia de protocolo que coincide con la conmemoración de los 205 años de independencia de nuestro país. Durante esta ceremonia, la mandataria se va a convertir en la primera mujer elegida democráticamente para la presidencia de la República y en la gobernante número 131 de la historia republicana, para dirigir este mensaje también a la representación nacional. Y recordemos también, Carlos, que en esta oportunidad, si bien es cierto, ella va a presentar un mensaje a la nación, como es su primer mensaje a la nación, este pues no va a ser, digamos, visto por el Consejo de Ministros. Este es un mensaje que netamente ella lo va a hacer de su propia autoría con sus asesores respectivos. Sin embargo, vamos a estar atentos también ante cualquier eventualidad que pueda suceder en las próximas horas. Hay desplazamiento ya de seguridad, tanto de seguridad del Estado como también de la Policía Nacional. Hemos visto también agentes de la policía que están haciendo ya los últimos registros por este sector, que está denominado también en la tribuna, donde va a permanecer también los medios de comunicación. Esta sesión solemne que va a darse en Palacio Legislativo comienza a las 11:30 de la mañana. Es una ceremonia que marca el inicio oficial de la gestión de Keiko Fujimori como mandataria de nuestro país. Directo en directo, RPP.
1: Gracias, Jacqueline Mesa. Gracias también a las imágenes de Julio César Chávez en esta cobertura especial de RPP. Nosotros nuevamente les recordamos que estamos en una transmisión multiplataforma, radio, televisión, nuestros canales digitales. Súmense al YouTube de RPP Noticias y a través de otros medios también digitales. Pongan hashtag Fiestas Patrias Por, ese por es el símbolo XRPP, y desde ahí compártanos desde dónde se encuentran, si están en distintas partes de nuestro país, si han amanecido muy temprano preparando ya quizás algunos alimentos, o si van a celebrar de alguna manera especial estos 205 años de independencia. Y también transmisión en TikTok, así que si usted va a salir de casa, va a seguir bien informado con RPP.
0: Bien amigos, regresamos en minutos nada más con esta cobertura extraordinaria de RPP por Fiestas Patrias. Ya lo sabe, Fiestas Patrias por RPP. Volvemos.

0: 6:46. 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

0: 6:52, Fiestas Patrias por RPP. Y por supuesto estamos en una cobertura en todo el país. ¿Ah? Vamos a Chiclayo, con lo mejor de la gastronomía. Una gastronomía maravillosa ahí en Chiclayo, música y tradición. Y se celebra también el Festicum por Fiestas Patrias. Rosa María Loro está con nosotros, nuestra periodista allá en la capital de la región Lambayeque. Rosa María, feliz 28 de julio, ¿cómo estás?
1: Hola, Rosa María.
2: Hola, ¿qué tal, Carlos, Joana? Feliz 28 de julio. Y así es, en la región Lambayeque no hay mejor forma de celebrarlo que visitando las diferentes ferias y festivales. Ojo que este año el Festicum cumple sus 53 años, es decir, es la edición número 53. Hay que señalar, compañeros, que esta feria de exposición típico cultural es un evento que se va a celebrar hasta el 30 de julio. Pero ¿qué es lo que se comparte aquí? Como ya lo ha señalado Carlos, lo mejor de la gastronomía, la artesanía, la panificación y la música. Este evento, compañeros, se está desarrollando en la Avenida Venezuela y en el parque principal de la ciudad de Monsefú, ubicado aproximadamente a 25 minutos del mismo centro de la ciudad de Chiclayo. Para hoy, 28 de julio, no solamente vamos a encontrar, por ejemplo, gastronomía como el pepián de pavo, las panquitas del IFE, que en este caso son una tradición, puesto que es un pez de acá, precisamente de acá, de la misma región Lambayeque. Son unas tipo humitas, pero están ahumadas, sazonadas totalmente, es a base de pescado, el tradicional arroz con pato y el cabrito a la norteña, además de las caballas rellenas, el ceviche, la chicha de jora, tal como dice la canción, la chicha de jora. Pero además vamos a encontrar concursos de caballo de paso, concursos de marinera e incluso donde se interactúa con el mismo turista. Hay que señalar, compañeros, además, que en los últimos días se conoció que desde el Ministerio de Comercio Exterior y Turismo se ha declarado este evento, al Festicum, como un evento de interés turístico nacional. Así que ya saben, esta es una muy buena alternativa para disfrutar Fiestas Patrias. Si tú estás en la ciudad de Chiclayo, ¿cuánto te cuesta llegar hasta el Festicum? Aproximadamente entre 3 a 5 soles está el pasaje por persona. Así que ya sabes, esta es una muy buena alternativa para celebrar Fiestas Patrias. Desde Lambayeque, directo en directo a RPP.
1: Gracias, Rosa María Loro, por esa información. Efectivamente, cuando pensamos en Chiclayo, pensamos en una parte de nuestro país con una gastronomía excelente. Es temprano todavía, claro, pero nos mostraba unos panes, nos hablaba del arroz con pato, y yo le sumaría unas palabritas, ¿no? Con bastante limón, con un poquito de sal, un poquito de ají. Y bueno, lo que tiene el norte de nuestro país es espectacular.
0: No, pepián de pavo.
1: También, imagínate un pepián de pavo, un espesado, aunque hoy es martes.
0: Espesado, ¿no? No importa, un pepián de pavo acá ahorita.
1: Qué
0: un plato
1: rico
0: de arroz con pato, cabrito con frijoles acá en esta mesa, por favor.
1: Tal. Gracias, Rosa María Loro, en cualquier momento volvemos contigo. Nos vamos de inmediato con Mabel Alba. Mabel Alba, Palacio de Gobierno, el Regimiento Mariscal Domingo Nieto se posiciona ya en el patio de honor con los detalles. Adelante.
3: Buenos días nuevamente, Joana. Así es, se está posicionando este regimiento Mariscal Domingo Nieto. Ustedes están viéndolos, para las personas que también que nos vienen siguiendo a través de la señal de radio de RPP en esta transmisión especial. Este regimiento de Mariscal Domingo Nieto está posicionado en patio de honor de Palacio de Gobierno. Es una escolta oficial que desde 1904 tiene esta labor de guardia de honor de Palacio de Gobierno. Hay que recordar que en 1987, por una disposición del expresidente Alan García, se retornó a glorioso Húsares de Junín por 25 años. Luego retornó por una disposición también del expresidente Ollanta Humala para el mariscal Domingo Nieto por 12 años. Para luego, en el 2024, en el gobierno de Dina Boluarte y en marco también del bicentenario, retornó los Húsares de Junín de manera temporal debido a la batalla de Junín y la batalla de Ayacucho, que en ese año se estaban celebrando este bicentenario. Luego ya ha estado y ha permanecido este regimiento Mariscal Domingo Nieto hasta la actualidad, y ellos están en este momento portando este uniforme característico e histórico con estas prendas de color negro y el pantalón color rojo. También está la banda de músicos posicionándose, y así se van ultimando los detalles finales para la salida del presidente José María Balcázar, para la salida a la Catedral de Lima, para permanecer o ser parte de esta misa y tedeum que está prevista para las 8 de la mañana. 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
0: Muy bien, muchas gracias por la información a Mabel Alba desde Patio de Honor de Palacio de Gobierno, y vamos ahora de inmediato con Giancarlo Cesarego y la cámara de Rodrigo Silva desde San Borja, la casa de la presidenta electa Keiko Fujimori. Adelante, Giancarlo.
4: ¿Qué tal, compañeros? Así es, directo en directo. Nos encontramos en los exteriores de la vivienda de la presidenta electa Keiko Fujimori, porque ha llegado más personal de seguridad del Estado. Han llegado estos vehículos motorizados conocidos como liebres aquí en las inmediaciones. Se ha abierto brevemente la puerta de la vivienda de la mandataria. Una señora ha conversado con parte del personal de seguridad del Estado, además de, por supuesto, lo que habíamos señalado con anterioridad, la presencia de simpatizantes, vecinos de San Borja, que han llegado a brindarle su respaldo y saludos a la presidenta electa Keiko Fujimori. Observamos mucho más movimiento a esta hora de la mañana, más personal de seguridad del Estado, como lo hemos indicado, los vehículos liebre también han llegado hasta este sector. Estamos a la expectativa de lo que vendría a ser. Acaba de llegar una maquilladora e ingresar a la vivienda de Keiko Fujimori. Caballero, ¿qué tal? ¿Qué es lo que va a hacer?
5: Perdón, disculpe.
4: Tenemos al frente, por favor. Están llegando estilistas aquí a la vivienda de la mandataria electa Keiko Fujimori. Ha sido una maquilladora acompañada de una asistente con toda esta indumentaria. Hay parte del personal de seguridad del Estado que se ha colocado en la puerta de la vivienda de Keiko Fujimori, como también, por supuesto, los simpatizantes que indicamos que hace un momento han llegado. Es la información que tenemos desde este sector de la capital. Mayor seguridad en los exteriores de la vivienda de Keiko Fujimori, presencia de vehículos motorizados, las liebres y, por supuesto, también simpatizantes. Directo en directo, RPP.
1: Giancarlo, muchas gracias. Giancarlo Cesarego, Rodrigo Silva, en cualquier momento volvemos con ustedes. Punto estratégico, San Borja, los exteriores de la vivienda de la presidenta electa Keiko Fujimori. Antes, 7 en punto, le preguntamos a Irwin qué novedades nos tienes para hoy.
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0: Bien, amigos, son las 7 en punto de la mañana. Vamos con el gran resumen de la hora. 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Volvemos en minutos nada más aquí en RPP. 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
10: Son las 7 y 1.
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12: Hoy se llevará a cabo en el Congreso de la República la sesión solemne de transmisión del mando presidencial en la que Keiko Fujimori asumirá la presidencia de la República para el periodo 2026-2031. El presidente del Senado, Miguel Ángel Torres, convocó a los legisladores para las 11:30 de la mañana para recibir a Keiko Fujimori, quien jurará como presidenta de la República y luego expondrá

0: Hoy 28 de julio en la Catedral de Lima, según informó el canciller Carlos Pareja.
1: No, vamos a acompañar al Te Deum, al presidente de la República, después el presidente entregará la banda presidencial y nosotros lo despediremos en Palacio. Así que ya estamos a puertas. En principio el presidente va a acudir al Congreso, al Congreso a entregar la banda, pero no va a ser una ceremonia, no, va a ser simplemente un acto de entrega nada más.
0: Antes del inicio de la ceremonia de juramentación presidencial, un grupo de simpatizantes y vecinos se congregó en los exteriores de la residencia de la presidenta electa Keiko Fujimori, ubicada en el distrito de San Borja, para expresarle su respaldo.
2: Hemos llegado temprano, como verdaderos peruanos que somos todos, costa, sierra y selva. Las puertas están abiertas, como nuestra presidenta lo ha indicado. Es la hora. Hoy día es un gran cambio, que se levante el Perú por la gracia de Dios y nuestra electa presidenta, ella lo va a demostrar, no con palabras, sino con hecho.
0: Debido a las actividades oficiales del Ejecutivo y a la tradicional misa y Te Deum, hoy 28 de julio se restringirá el tránsito vehicular en el perímetro de la Plaza de Armas. El plan de desvíos contempla el cierre de los jirones de la Unión, Carabaya, Lampa, Guayaga y otras vías aledañas. Los trabajos de montaje para el desfile y gran parada militar por Fiestas Patrias concluyeron al 100% en la Avenida Brasil, donde mañana 29 de julio se desarrollará la tradicional ceremonia. La infraestructura ya se encuentra instalada a lo largo de más de 40 cuadras, desde la Plaza Bolognesi hacia el distrito de Magdalena del Mar. Varias personas resultaron heridas en el terremoto de magnitud 7,1 registrado en la zona de la prefectura de Kumamoto, en el sur de Japón, según medios locales, mientras que las autoridades retiraron la alerta por tsunami emitida tras el sismo.
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7 de la mañana con 7 minutos, amigos. Buenos días a quienes se suman y despiertan con RPP, confianza y credibilidad por todos los medios. Hoy cobertura especial, 205 años de independencia. Felices fiestas patrias, feliz 28. Carlos Villarreal y Joana Castro los estamos acompañando desde muy temprano con todos los equipos, por supuesto, de RPP, dispuestos para llevarles a cabo y que ustedes conozcan todos los detalles de esta transmisión de manto, de este despliegue especial que se realiza en el Cercado de Lima, nosotros Punto Estratégico.

0: en la parte superior de la Municipalidad Metropolitana de Lima. ¿Cómo estás, Carlos? Muy buen día.
1: ¿Qué tal, Joa? Bienvenidos a los que se unen a RPP, a los que están despertando también, por supuesto, con RPP, en esta transmisión extraordinaria, porque tenemos un equipo importante de reporteros, de periodistas movilizados en diversas zonas estratégicas de la capital, ¿no? Palacio de Gobierno, Catedral de Lima, Congreso de la República, la casa de la presidenta electa Keiko Fujimori, Palacio de Torre Tagle, o sea, sede de la Cancillería, y también con nuestros periodistas en todo el país. Hoy el Perú celebra su día, 205 años de independencia, y por supuesto se trata de una fecha importantísima porque hoy jura como presidenta de la República Keiko Fujimori, que es la primera mujer en desempeñar este cargo tan importante, elegida por voto popular. Vamos justamente a Palacio de Gobierno con nuestra periodista Mabel Alba y la cámara de John Altamirano. Ella se encuentra en la parte exterior de Palacio de Gobierno. Mabel, adelante, por favor. ¿Cómo está el panorama a esta hora de la mañana?
2: Carlos, Joana, buenos días. Así es, felices fiestas patrias para toda nuestra audiencia que se viene conectando a esta transmisión especial de RPP. Nos encontramos específicamente en Patio de Honor. Ya tuvimos este ingreso y hemos visto también los ensayos del Regimiento Mariscal Domingo Nieto. Ustedes están viendo con las imágenes de nuestro compañero John Altamirano cómo vienen realizando estos ensayos de esta Guardia de Honor, esta escolta militar que tiene esta función desde 1904 de brindar esta escolta a los presidentes de la República. Ya en los exteriores están también los batallones de las Fuerzas Armadas que están desplegados en Plaza de Armas, todo listo para la salida del mandatario José María Balcázar para que pueda acudir a la catedral para formar parte de esta misa y tedeum. Y justamente en ese lugar está nuestra compañera Rosario Rojas con todos los detalles. Adelante.
3: Así es, Mabel, buen día, 7 y 10 de la mañana, directo en directo. Las compañías históricas ya se han ubicado en el Jirón Carabay, en los exteriores de la histórica Catedral de Lima. Han empezado las últimas coordinaciones y en unos minutos han anunciado que se dará el último ensayo. Se escuchan ya de fondo también las órdenes para que puedan formarse correctamente. Vemos que hay compañías históricas de agrupaciones que forman parte de la Legión Peruana de la Guardia. Son como 30 personas aproximadamente por cada agrupación. Solo para mencionar brevemente, está aquí el batallón de batería de artillería volante, quienes son los encargados de los 21 camaretazos. También está la compañía histórica Juan Fanning de la Marina de Guerra con este uniforme azul oscuro con pantalón blanco. También está la compañía histórica Mariano Santos Mateo con el uniforme azul oscuro, la compañía histórica de paracaidistas de la Fuerza Aérea del Perú, que se creó en 1939 dentro del entonces Cuerpo Aeronáutico del Perú, y el regimiento de caballería Mariscal Domingo Nieto, quien ya Mabel ha comentado un poco acerca de ellos, que están ubicados más cerca a Palacio de Gobierno. Han llegado ya algunas autoridades, como el congresista, el senador Alfonso López Chao y el diputado Carlos Revilla, y las puertas de la catedral. La puerta principal ya abrió sus puertas, la puerta conocida como el Perdón, abrió sus puertas y ya ahí vienen ingresando algunas de las personas que han sido invitadas para esta sesión de la misa solemne y te de un directo. En directo RPP. Vamos ahora con nuestro compañero Giancarlo César Ego, quien está en los exteriores de la vivienda de la presidenta electa Keiko Fujimori.
4: ¿Qué tal, compañeros? Así es, directo en directo. Nos encontramos aún en los exteriores de la vivienda de Keiko Fujimori, la presidenta electa, porque precisamente ha llegado su vehículo oficial, esta camioneta blanca que la ha acompañado a lo largo de su campaña política en esta carrera presidencial. Y también lo que observamos es la presencia de seguridad del Estado. Han llegado una gran cantidad de agentes, como también los policías motorizados, también conocidos como liebres, que han llegado y todos están aquí a la expectativa de la salida de Keiko Fujimori, la presidenta electa, hacia el Palacio de Torre Tagle para continuar, bueno, mejor dicho, para iniciar estas actividades programadas según el itinerario de hoy, su toma de mando como presidenta de la República. Hace unos minutos vimos la llegada de una maquilladora junto a su equipo para continuar precisamente con las preparaciones. En cualquier momento, la presidenta electa Keiko Fujimori va a estar retirándose de su domicilio con dirección al Palacio Torre Tagle, donde se encuentra nuestro compañero Alex Juárez. Adelante, Alex.
5: Giancarlo, ¿cómo estás? Feliz 28 para ti y para todo el Perú. Aquí está RPP en los exteriores de la Cancillería en la cuadra 3 del Jirón Ucayali en el centro de Lima. Ya están llegando algunos invitados para poder reunirse en las próximas horas con la presidenta electa Keiko Fujimori. Hace algunos minutos ingresó la embajadora del Reino Unido. Ella descendió de una camioneta e ingresó a esta sede institucional donde ya, por cierto, todo va quedando listo para recibir a la señora Keiko Fujimori. Se ha extendido una alfombra roja, en la parte interior también se han colocado ya dos estandartes, el pabellón nacional, todo va quedando listo para en los próximos minutos, reiteramos, recibir aquí en la sede de Palacio de Torre Tagle a la presidenta Keiko Fujimori. Otro detalle que también queremos mencionar a esta hora de la mañana es que se mantiene la presencia de la Policía Nacional, compañeros, a esta hora de la mañana. Vamos a dejar por ahora el Jirón Ucayali. Vamos a trasladarnos unas cuadras más adelante hasta Palacio Legislativo, el Congreso de la República, donde se encuentra otro equipo de RPP, nuestro compañero Mariano Calvera, con más información. Mariano, buenos días.
6: Gracias, buenos días. Directo, en directo, así es, Palacio Legislativo, parte posterior, entrada por Jirón Andahuaylas, donde hasta el momento no se nos ha facilitado todavía los equipos de prensa. El ingreso está tardando un poco porque se nos había indicado que a partir de las 7 de la mañana los equipos de prensa y ahí vamos a poder entrar a las galerías para ubicar las cámaras y estar prestos al inicio de esta sesión solemne que inicia a las 11:30 de la mañana. Estamos esperando con muchísima paciencia en este edificio que rápidamente les mencionaba que, si bien es cierto, ha sido escenario de los mensajes a la representación nacional del presidente de 1832, no siempre ha sido este edificio que vemos hoy por hoy, porque es un edificio más reciente, de inicios del siglo XX. Antes, en esta misma área, funcionaba la antigua casona de la San Marcos y también la Casa de la Inquisición, donde sesionaba indistintamente las cámaras de diputados y senadores hasta la construcción de este edificio que, repetimos, inició a inicios del siglo XX y que se mantiene hasta el día de hoy. Me da mucha curiosidad todavía ver cómo ha quedado el hemiciclo finalmente luego de estas últimas reparaciones que se les ha hecho para esta sesión solemne, y vamos a llevarles esos detalles más adelante cuando ya podamos ingresar al interior del Palacio Legislativo. Vamos a regresar con eso, pero le damos la posta ahora a nuestra compañera Claudia Huamantingo, que está en otro punto de transmisión. Te escuchamos con atención, Claudia.
7: Mariano, así es, muchas gracias. Directo, en directo, continuamos en la intersección del Jirón Ucayali con el Jirón Azángaro. Desde este punto va a partir la tarima móvil, donde cada 5 años cambia de recorrido en la transmisión de mando supremo, porque en este 2026 la presidenta electa Keiko Fujimori, vamos a esperar a que llegue a la sede de la Cancillería en este edificio llamado también Torre Tagle, ¿no?, que pertenecía al Marqués de Torre Tagle, y es en base a eso que se ha colocado el nombre. Todavía estamos esperando, estamos muy expectantes a que vengan más personal de prensa, porque recordemos que son 25 los periodistas que vamos a poder acceder a este punto para ver cuál va a ser el recorrido de Keiko Fujimori, la presidenta electa Keiko Fujimori, si va a ir a pie, si va a decidir ir en un vehículo oficial. Y recordando un poco de los presidentes que prefirieron caminar y tener esta cercanía con la ciudadanía, empezamos con Fernando Belaúnde Terry, quien era muy cercano a toda la población y en varias ceremonias oficiales optó por caminar buena parte del recorrido y saludar personalmente al público, una imagen que reforzó esta alianza de él con su población. Alan García también, durante su segundo gobierno, también realizó el trayecto caminando en varias ocasiones y saludaba constantemente en la cuando él transitaba por el Jirón Junín. Asimismo, Pedro Pablo Kuczynski, uno de los últimos presidentes en mantener esta tradición, fue en el año 2017 que recorrió a pie el Jirón Junín acompañado de los vicepresidentes y todo el gabinete ministerial. Recordemos también esta imagen de Pedro Pablo Kuczynski caminando, incluso bailando, cuando regresaba del Congreso de la República hasta Palacio de Gobierno. Estaremos expectantes a cuál va a ser el desenvolvimiento de la presidenta electa Keiko Fujimori desde, repetimos, el recorrido de la tarima móvil. Palacio de Torre Tagle, Jirón, que va a ir todo el Jirón Ucayali, la avenida Bancay hasta el Congreso de la República y luego retornará a Palacio de Gobierno. Vamos a enlazarnos ahora con nuestra compañera Jacqueline Mesa. Adelante, Jacqueline. Gracias, Claudia. Directo en directo. Nosotros estamos ubicados en el Jirón Simón Rodríguez. Es justamente entre la intersección de lo que es los exteriores de Palacio Legislativo y la Plaza Bolívar, o conocida también como la Plaza Constitución. Y es que a esta hora de la mañana ya se ha abierto parte de este jirón del Simón Rodríguez, justamente porque en este sector no solamente están ubicadas las banderas de las diferentes regiones de nuestro país, sino que aquí se va a extender una alfombra roja por donde Keiko Fujimori, la presidenta electa, va a hacer su ingreso a Palacio Legislativo. Aquí también va a estar aguardando la Guardia de Honor de las Fuerzas Armadas y la Policía Nacional, que ya incluso están ubicados en el sector de la avenida Abancay, y en breve se nos ha indicado que tras su ingreso, pues los medios de comunicación van a tener que subir a esa tarima que se ha habilitado a esta hora de la mañana. Ya todo ha terminado en cuanto a la seguridad. Hemos visto en cuanto a la Policía Nacional que ha hecho el recorrido respectivo con los perros también que registran el tema de un eventual explosivo, ver los temas de seguridad. Es parte del protocolo que se realiza el día de hoy, pero aquí en este punto también lo que vamos a poder ver es a la Comisión de Anuncio y a la Comisión de Recepción, que son justamente parlamentarios, senadores y diputados que van a conformar ese grupo y que van a ir también hacia el Palacio Torre Tagle para poder también traer o venir junto con Keiko Fujimori, la presidenta electa, a Palacio Legislativo. Todos esos detalles, todos los regimientos que van a estar ubicados en este sector del Jirón Simón Rodríguez, lo vamos a llevar más adelante también. Poco a poco van a ir ingresando, ya vienen también incluso ya los senadores de la República. Vamos a ver si podemos acercarnos brevemente. Susana Matute acaba de ingresar entonces del partido Buen Gobierno. Ha ingresado también vestida de blanco. Hemos podido ver un breve ingreso. Es la primera senadora que acaba de hacer su ingreso a Palacio Legislativo, y vamos a estar a la expectativa también de lo que ocurra en los próximos minutos. Directo en directo, RPP.
0: Muchas gracias, Jacqueline Mesa, nuestra compañera, justamente trayéndonos todos los detalles desde los exteriores del Congreso de la República, en la Cámara Julio César Chávez. Teníamos también, y vemos en pantalla, les describimos para aquellas personas que nos acompañan justamente a través de la plataforma de radio, Alex Juárez y Piero Gutiérrez en Torre Tagle. Alex, adelante.
8: Con los presidentes que han venido al Perú.
9: Gracias, declara Carlos Spa. Escuchemos.
8: Aprovechar esta ocasión para enviar un saludo de solidaridad con el gobierno y con el pueblo de Japón, cuyos dignatarios están presentes en el Perú. Como ustedes saben, se ha producido un terremoto muy grave, 7.1 grados en el Japón. Pero por otra parte, además de mandarle nuestra solidaridad y nuestro cariño, hay que ver cómo, a pesar de la inmensa intensidad de ese terremoto, el número de fatalidades ha sido relativamente pequeño, justamente debido a las labores de prevención. Y eso es lo que nos falta aquí en el Perú. Tenemos que destacar eso, trabajar en el tema de la prevención, y ahora, como lo ha dicho la presidenta Fujimori, en el tema del fenómeno del Niño, tenemos que trabajar rápidamente en el tema de la prevención.
9: Declaraciones de Carlos Spa. Recordemos, él fue presentado ayer por la presidenta electa Keiko Fujimori como el próximo ministro de Relaciones Exteriores. El señor Spa es el primero, uno de los primeros en llegar aquí a Palacio de Torre Tagle, en el centro de Lima. Escuchamos.
8: Estamos en lo que yo recuerdo, seguramente en lo que ustedes también recuerdan, es un número récord de mandatarios, de presidentes que han venido a diferentes países. Son, aparte del rey de España, son 8 mandatarios que han venido al Perú. Y bueno, la presidenta Fujimori está estableciendo claramente con ellos, primero, las relaciones de cordialidad y de amistad que tenemos con todos esos países, y al mismo tiempo las grandes prioridades. La prioridad número uno, que es el tema de la inseguridad ciudadana. Queremos la cooperación de los países para ayudarnos a luchar contra los extorsionadores, contra las organizaciones transnacionales, criminales, incluyendo el tema del Juego de las Américas. Y en segundo lugar, el tema del fenómeno del Niño. Ya durante el día vamos a seguir en declaraciones, les agradezco mucho.
10: ¿Se ha planteado la visita de Keiko Fujimori tal vez a la Casa Blanca? Ya se hablaba de ese tema.
8: Bueno, vamos a ver todos esos temas que son muy importantes. Hay una agenda muy importante de visitas, y durante el día vamos a seguir conversando.
9: ¿Para qué hora llegará la presidenta, por favor? Bueno, se retira el señor Carlos Spa, según la presidenta electa Keiko Fujimori. Recordemos que ayer fue presentado el señor Carlos Spa como próximo canciller de la República. Él ha ingresado con una camisa blanca, el saco lo lleva en las manos y ha ofrecido breves declaraciones
5: en las cuales ha mostrado su solidaridad con el pueblo del Japón, que ha sufrido un sismo de gran magnitud, y ha señalado también que a lo largo de la jornada seguirá ofreciendo más declaraciones. 8 presidentes de Estado, entonces, se confirma que han llegado a nuestro país para participar en esta ceremonia importante de la toma de mando de la presidenta electa Keiko Fujimori. Carlos Spa, reiteramos, para todo el Perú, ha llegado ya a la sede de la Cancillería, aquí en el Jirón Ucayali, en el centro de Lima. Directo en directo, RPP.
1: Muchas gracias, Ale Juárez. Para los que recién se unen a RPP, el próximo canciller, Carlos Spa, se ha referido a este terremoto de magnitud 7,1 que ha sacudido hoy la prefectura de Kumamoto, en el sur de Japón. Hay al menos 50 heridos. De eso habló justamente el próximo canciller. Tenemos en pantalla, para los que nos escuchan en radio, a todo el equipo de RPP, movilizado el día de hoy. Mabel Alba y John Altamirano en Palacio de Gobierno. Mariano Calvera con la Cámara de Lucho Loaiza en el Congreso de la República. Rosario Rojas y Pedro Goñi en la Cámara, en la Catedral de Lima. Giancarlo Cesarego con Rodrigo Silva en la vivienda de la presidenta electa Keiko Fujimori. Claudia Guamantingo en el Cercado de Lima, cerca a la tarima móvil, ¿no?, que va a desplazar a los periodistas en el recorrido de la presidenta electa y también del presidente de la República. Alex Juárez con Piero Gutiérrez en Palacio de Torre Tagle y Jacqueline Mesa con la Cámara de Julio César Chávez en la parte exterior del Congreso de la República. Y los invitamos a que nos sigan. Transmisión en vivo a través de nuestro canal de YouTube y también en la plataforma de TikTok. Envíenos un mensaje, por supuesto, Joana, ¿no?
0: Sí, utilicen el hashtag Fiestas Patrias por RPP. Ese por es con el símbolo justamente de la X. Y desde ahí vamos a estar compartiendo también sus saludos, sus mensajes, sus fotografías, sus videos. Va cambiando la temperatura. Con eso, antes de irnos a la pausa, porque ya amaneció por completo. Hay un sol radiante que empieza a asomarse detrás del Cerro San Cristóbal, es decir, detrás de Palacio de Gobierno. Y según los reportes oficiales del clima, la mínima para hoy, Carlos, 19 grados, la máxima 23. Vamos a tener un 28 de julio atípico.
1: El sol sale para festejar el Día del Perú.
0: Pero sale para festejar los 205 años de independencia.
1: Bien, amigos, regresamos en minutos nada más con esta transmisión extraordinaria de RPP, porque las fiestas patrias están en RPP. Volvemos.
11: 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Te da la hora. 7:25. 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
4: 7:30. 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
14: Carlos Spa, designado como ministro de Relaciones Exteriores del próximo gobierno de Keiko Fujimori, destacó la llegada al país de un número récord de autoridades internacionales por la asunción de la presidenta electa. Señaló que su presencia fortalecerá las relaciones de cordialidad y amistad, además de contribuir a definir las principales prioridades de la política exterior del nuevo gobierno. La presidenta electa Keiko Fujimori iniciará este 28 de julio sus actividades oficiales con su llegada al Palacio de Torre Tagle a las 9 de la mañana, donde recibirá altas distinciones del Estado y sostendrá reuniones bilaterales con jefes de Estado y delegaciones internacionales. El regimiento Mariscal Domingo Nieto se posicionó en el patio de honor en Palacio de Gobierno para cumplir su labor como guardia de honor durante la salida del presidente José María Balcázar hacia la Catedral de Lima, donde participará en la misa y Te Deum programada para las 8 de la mañana. La presidencia del Perú difundió este 28 de julio un mensaje por Fiestas Patrias en el que destacó el orgullo de ser peruanos, la fuerza de la historia nacional y el legado de quienes contribuyeron al país. La Autoridad de Transporte Urbano para Lima y Callao informó que hoy los servicios de transporte público autorizado operarán con horarios especiales debido al feriado por Fiestas Patrias. Hasta el 30 de septiembre está en veda el perico dorado, quedando prohibida la extracción, procesamiento, transporte y comercialización del recurso, según el calendario oficial de vedas.
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15: En este momento, Huánuco registra 15 grados y al mediodía se espera una temperatura de 24. Cerro de Pasco tiene 2 grados y para el mediodía se anticipa una temperatura de 13. Además, Moquegua registra 18 grados y en la tarde se pronostica una radiación de 7, considerada alta. Se prevé un cielo soleado.
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0: 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Seguimos en esta cobertura extraordinaria hoy 28 de julio, 205 años de la independencia de nuestro país. Transmisión extraordinaria y por supuesto, sintonícenos, no solamente en radio y televisión, también transmisión en vivo a través de nuestro canal de YouTube y en la plataforma de TikTok. Todos los detalles, además, por supuesto, los informes de nuestros periodistas en todo el país. Vamos de inmediato con Giancarlo Cesarego hasta la casa de la presidenta electa Keiko Fujimori. Giancarlo, adelante, por favor.
1: Compañeros, ¿qué tal? Así es, directo, en directo, movimiento en los exteriores de la vivienda de la presidenta electa Keiko Fujimori. Las liebres que se encontraban en este sector se acaban de mover, se han posicionado al final de la calle preparando el camino. Personal de seguridad del Estado también ha retirado a los simpatizantes, como también algunos medios de comunicación que nos encontrábamos en la pista. Ellos están liberando todo este espacio, el cual será la ruta de la presidenta electa Keiko Fujimori cuando se retire de su vivienda en los próximos minutos. Observamos que están ingresando con... a la parte de adentro con un abrigo, se ha cerrado nuevamente la puerta. El vehículo oficial, el vehículo blanco que la ha acompañado a lo largo de su campaña, también se encuentra estacionado. Estamos a la expectativa que en los próximos minutos Keiko Fujimori se retire de su vivienda con dirección hacia el Palacio Torre Tacle para iniciar con estas actividades para la toma de mando como presidenta de la República. Toda la vía ha sido completamente liberada, personal del Estado está también liberando, conversando con algunos manifestantes para evitar que invadan parte de la vía. En la parte del fondo, lo que corresponde al final de la vía, están ya posicionados los vehículos motorizados, las liebres de la Policía Nacional. Todos están ya, cada agente en su vehículo, listos para arrancar. En cuestión de segundos o minutos, ya Keiko Fujimori saldrá de su vivienda con dirección al Palacio Torre Tacle para continuar con estas actividades de su toma de mando. Es la información que tenemos hasta el momento, compañeros, directo y directo, RPP.
2: Gracias, Giancarlo Cesarego. Expectativa entonces en el distrito de San Borja, puntualmente en los exteriores de la vivienda de la presidenta electa Keiko Fujimori. El resguardo policial, a quienes se les denomina liebres, ya está ahí porque son justamente ellos, el personal motorizado, quienes van abriendo paso para que el tránsito sea rápido y en este caso el vehículo que transporta a la presidenta electa pueda llegar de manera mucho más ágil. Es por eso que va incrementándose, y lo contaba Giancarlo, el resguardo policial. Tenemos ahora exteriores de la Catedral de Lima a nuestra compañera Rosario Rojas. Adelante, buenos días.
3: Así es, Joana, buen día, directo en directo. Son las 7:38 de la mañana, falta un poco más de 20 minutos para que pueda iniciar la misa solemne y Te Deum aquí en la Catedral de Lima. Y siguen llegando las personas que van a participar, las autoridades que van a participar de esta ceremonia. Congresistas, diputados y senadores están llegando hasta este punto. Hemos observado que ha llegado el diputado Javier Cipriani, también el diputado de Fuerza Popular Pier Figari. Hemos visto que ha ingresado el magistrado del Tribunal Constitucional Luz Pacheco, y también han llegado compañeros altos mandos del Comando Conjunto de las Fuerzas Armadas y de la Policía Nacional, entre ellos el comandante general Oscar Arriola. Hace unos minutos también ya ha concluido lo que les comentaba más temprano, que era el último ensayo general previo al inicio de este evento que está programado para las 8 de la mañana, que es esta ceremonia que forma parte de las actividades por Fiestas Patrias. Es la primera actividad que se desarrolla el 28 de julio, y podemos ver que también ya hay un gran un despliegue, no solamente por la policía y las demás autoridades, sino también los seguridad de Estado. Ha aumentado el personal de seguridad de Estado en la puerta principal de la Catedral de Lima, y también hemos visto que hay parte del regimiento de la caballería Mariscal Domingo Nieto, quien están llevando este uniforme negro con pantalón rojo y botas negras, que están precisamente ellos en la puerta principal de la Catedral de Lima. Este es el movimiento que se tiene a estas horas de la mañana. Faltan 20 minutos para que se pueda dar inicio. Nos comentaban que también el presidente de la República, José María Balcázar, estaría llegando acompañado del general de la Casa Militar, Rubén Edilberto Arenas Lizarribal, quien va a acompañarlo desde Palacio de Gobierno hasta aquí, hasta la Catedral de Lima. Compañeros, directo en directo, RPP.
0: Muy bien, Mabel Alba, sí, Rosario Rojas, perdón, gracias por la información desde la Catedral de Lima. Ahora sí estamos con Mabel Alba y la cámara de John Altamirano desde Palacio de Gobierno. Adelante, Mabel.
4: Gracias, compañeros. Directo, en directo. Así es, se ultiman los detalles. Está, como ya lo habíamos mencionado, el regimiento de caballería de Mariscal Domingo Nieto, que están apostados en Patio de Honor. La información que nos ha brindado, nos han indicado que son 7 los ministros que han llegado a Palacio de Gobierno a acompañar al presidente José María Balcázar, y han reiterado también esta disposición del presidente de la República para acudir al Congreso de la República a entregar la banda presidencial. Recordemos que muchos mandatarios, específicamente Alan García o Ollantumala, entregaron la banda presidencial en la puerta principal de Palacio de Gobierno a un edecán, que luego este transmitió o trasladó esta banda presidencial a Palacio Legislativo. Ya en las escaleras de la puerta principal de la Casa de Pizarro se encuentra esta alfombra roja, y también están los integrantes de Domingo Nieto, estos integrantes que portan un casco de plata con metal dorado, una polaca negra con botones dorados, charreteras doradas para oficiales y rojas para el personal subalterno, botas negras de y pantalón de montar de color rojo con franja negra en la parte exterior de las piernas. Han hecho también los ensayos de parte de la farandola para poder tocar la marcha de que es propia, ¿no?, que es usual en este momento cuando salga José María Balcázar, la marcha de las banderas. Ya se tiene previsto para el jefe de línea, el capitán de caballería Francisco Saón.
2: Gracias, Mabel Alba, y a nuestro compañero John Altamirano. Exteriores entonces de Palacio de Gobierno, teníamos ahí el reporte de Mabel Alba. Nos vamos, dejamos la capital unos minutos, nos vamos a Trujillo, en el norte de nuestro país, Diego Iparraguirre. Diego nos cuenta acerca de que se están sembrando árboles de la quina por fiestas patrias. ¿Cómo estás, Diego? Muy buenos días y feliz 28.
0: Feliz 28, Diego.
5: Compañeros, buenos días para ustedes y para todos los peruanos. Directo, en directo, sí, en esta fecha tan especial desde la Plaza de Armas de Trujillo. De hecho, uno de los espacios donde se tuvo uno de los primeros gritos libertarios del país y que ahora conmemora esta fecha, 205 años de independencia. Canta en mejor forma con la siembra de 3 nuevas especies de la quina, esta planta cuyo símbolo aparece en nuestro escudo y que de hecho vemos día a día en nuestras monedas. Nos encontramos con Roque Rodríguez, promotor de esta iniciativa, para que nos comente un poco más. Roque, bienvenido a RPP. Cuéntenos qué variedad de especies se tiene justamente en esta siembra y sobre todo la importancia que tiene la quina para los peruanos.
6: Buenos días a todos los peruanos, felices fiestas patrias. Para nosotros es un orgullo haber nuevamente sembrado 3 nuevas variedades de árboles de la quina que se denominan cinchona micrantas, cinchona pubese y una cinchona SP, que está en fase de encontrar el nombre específico. Para la importancia para el Trujillo y para el Perú, el árbol de la quina, que es el árbol que ha salvado a la humanidad de la malaria o paludismo, enfermedad que más muertes ha causado en la historia de la humanidad.
5: Aquí también en la Plaza de Armas se tiene otras especies que se han plantado a lo largo de los últimos 5 años. De hecho, hay una planta que tiene ya más de 2 metros de altura y que espera que se pueda seguir creciendo en los próximos años y que ya ha florecido. En todo caso, ¿qué es lo que se espera para la Plaza de Armas de Trujillo, para el corazón de la ciudad, con esa gran variedad que se tiene de quina?
6: La Plaza de Armas de Trujillo, dentro de 3 años, el día 4 de julio de 2029, cumplirá su centenario. Como objetivo tenemos para esa fecha que ya todas las plantas de quina que hemos sembrado en este recinto, que son 10 plantas de quina de 9 variedades distintas, allá haber logrado el récord Guinness para la ciudad de Trujillo en ese, para esa fecha maravillosa.
5: La planta de la quina, el símbolo, lo vemos día a día en nuestras monedas. ¿Realmente la estamos valorando o justamente en la ubicación en la plena Plaza de Armas busca que se pueda tener justamente esta reputación de la planta y de su imagen como tal?
6: Así es, la Plaza de Armas Trujillo es un punto de referencia para revalorar el árbol de la quina, puesto que lamentablemente en ninguna de las plazas públicas del Perú ha existido siquiera una plantita de árbol de la quina. Acá ya vamos a tener, tenemos en este momento 8 plantas de quina, y aspiramos a completar las otras 2 variedades nuevas dentro de poco para cumplir la meta trazada por la expedición científica por la ruta del árbol de la tierra.
5: Bien, okay, muchas gracias, felices fiestas patrias para usted y también para todos los peruanos que nos escuchan a esta hora de la mañana, y así se vive, por supuesto, esta fecha tan importante desde el corazón de la ciudad, desde Trujillo, frente de hecho al monumento la libertad, que justamente busca y fortalece la independencia de nuestro país y también da homenaje a los próceres de la independencia. Directo, en directo, RPP.
0: Diego Iparraguirre con la información que nos traía desde Trujillo, capital de la región La Libertad. Se están sembrando 3 nuevas especies del árbol de la quina por fiestas patrias. Bueno, ya lo saben, estamos en transmisión en vivo a través de nuestro canal de YouTube y también en TikTok. ¿Y qué te parece, Joana, si leemos algunos comentarios, ¿no? La gente está saludando a nuestro país.
2: Sí, en realidad, a través del YouTube de RPP Noticias, por ejemplo, uno de los últimos comentarios, porque están ingresando varios, leo a Ceci 230, qué bello mi Trujillo, pone ella, y unos ojitos con corazones. Saludos, amados compatriotas, desde Europa, conectada a RPP en un horario distinto. Felices fiestas patrias.
0: Tengo un mensaje aquí de Lourdes Tapia Salazar. Felices fiestas patrias a todo el Perú. Hoy almorzaremos ají de gallina con la rica chicha morada aquí en Madrid. En España, que el Dios bendiga a nuestro país. Saludos, Lourdes, que está
2: en sintonía.
0: Ya, ya están en la hora del almuerzo, ya, por supuesto. Allá son las 2 de la tarde aproximadamente.
2: Después, Mavi Gutarra, 7902, nos dice: feliz día, Perú, con ilusión, esperando que este gobierno traiga unión y progreso a mi querido Perú. Saludos desde Estados Unidos.
0: Mira, Vidal Arturo López Jiménez, 1132, nos saluda desde Bogotá, Colombia. Un abrazo fraterno para todo mi Perú. Felices fiestas patrias. Felices fiestas para ti también, Arturo, que está en Bogotá, Colombia.
2: Súmense entonces a nuestra transmisión digital. Ingresen al YouTube de RPP Noticias. Recuerden, el hashtag es Fiestas Patrias por RPP. Ese por es con X. Y desde ahí vamos leyendo sus comentarios. Felices patrias, fiestas patrias, mi bello Perú, nos pone Rosa Castillo. Un saludo desde las Islas Canarias. Nos encanta que, caramba, además, a través de los canales digitales, los peruanos en el exterior se puedan sumar a lo que significa estos 205 años de independencia.
0: Volvemos con Mabel Alba, Palacio de Gobierno. Mabel, adelante.
4: ¿Cómo estás, compañeros? Así es, directo, en directo. Estamos viendo que al interior de la puerta principal de Palacio de Gobierno se encuentran formados los ministros. Hace unos minutos dábamos cuenta que son 7 de ellos que han llegado a la Casa de Pizarro para poder acompañar a José María Balcázar. Vemos desde lo lejos al canciller, al ministro de Relaciones Exteriores y a otros ministros que están también formando. Todavía no tenemos la información de que ellos vayan a salir. Recordemos que se tiene previsto la entrega de la banda presidencial que estábamos reportando desde muy temprano. No se tiene la información de cómo va a ser este traslado, si va a ser en la puerta principal o finalmente José María Balcázar se va a trasladar en compañía de sus ministros hacia el Congreso de la República. De momento se vienen formando al interior. Vemos, ustedes están, las personas que están siguiéndonos a través de radio, estamos viendo cómo ellos incluso tienen su fajín ministerial, están formados, están con los ternos, algunos vemos que incluso están con algunas corbatas de color rojo o colores oscuros. Entonces nosotros vamos a regresar en cualquier momento si ellos salen de Palacio de Gobierno, y finalmente si son acompañados por el presidente de la República, José María Balcázar. Directo, en directo, RPP.
0: Por...
2: Bueno, muchas gracias a Mabel Alba, nuestra compañera, con ese reporte. Súmense a nuestra transmisión multiplataforma, radio, televisión y nuestros canales digitales. Carlos Villarreal y Joana Castro los estamos acompañando desde muy temprano, 5 en punto, equipos dispuestos en puntos estratégicos. Y ya lo saben, utilicen el hashtag Fiestas Patrias por RPP, ese por con X. Transmisión también en TikTok, así que si van a salir de casa, sigan bien informados. Volvemos en breve.
7: Siete y 49. 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
4: Un día como hoy, 28 de julio, 1821. El general José de San Martín proclama en la Plaza de Armas de Lima la independencia del Perú, hecho por el cual se crea la República del Perú y significa el final del Virreinato del Perú. 1884. Tras el terrible saqueo sufrido por parte del ejército de ocupación chileno durante la Guerra del Pacífico, se reinaugura la Biblioteca Nacional de la mano del director Ricardo Palma. 1927. Se funda en el Callao el club de fútbol Sport Boys, que escribiera páginas de gloria en el fútbol peruano. 28 de julio, un día como hoy.
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5: Siete y 52.

0: 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Aquí estamos Joana Castro y Carlos Villarreal con ustedes en esta transmisión extraordinaria. Vamos con Mabel Alba a Palacio de Gobierno.
1: Así es, compañeros, directo en directo, 7:53 de la mañana, los ministros del Estado se dirigen, están saliendo en este momento de Palacio de Gobierno, han bajado por las escalinatas, han saludado a los medios de comunicación y en este momento van a pie hacia la Catedral de Lima para formar parte de esta misa y Te Deum. Los 19 ministros liderados por el presidente del Consejo de Ministros, Luis Arroyo Sánchez. Se tiene previsto en los próximos minutos que salga también el presidente de la República, José María Balcázar, ya el jefe de línea de la caballería, Francisco Saona Palacios, de la caballería Mariscal Domingo Nieto, viene preparándose, bien está listo en realidad, junto a todo su batallón para rendir los honores en esta última ceremonia como jefe de Estado que va a liderar José María Balcázar. Se tiene previsto en todo caso, ya los ministros nosotros vemos desde nuestro punto que están llegando, volteando ya, bordeando Plaza de Armas, están caminando, decíamos son 19 ministros, todos ellos están con los fajines ministeriales y vamos para tener ese panorama, vamos a darle pase a nuestra compañera Rosario Rojas.
2: Así es, Mabel, compañeros, buen día, directo, en directo. Se está acercando aquí hacia la histórica Catedral de Lima, están caminando por Jirón Carabaya los ministros, este gabinete del presidente de la República, José María Balcázar, gabinete liderado por el presidente del Consejo de Ministros, Luis Arroyo. Ellos están pasando precisamente en estos momentos por las compañías históricas que se han formado, y describíamos más temprano, que se han formado aquí en el Jirón Carabaya, que estuvieron realizando las últimas coordinaciones, pero hoy ya están ubicados, posicionados, están caminando precisamente ellos a paso lento hacia la puerta principal de la Catedral de Lima, donde ya estamos a 5 minutos de que inicie esta misa solemne y Te Deum, donde ellos vemos que ya se están acercando hacia la zona de las escaleras para poder ingresar, van a caminar ellos por y van a ingresar por la puerta principal, conocida como la puerta del perdón. Están siendo liderados entonces, vemos también al canciller, al ministro de defensa, quienes están en primera línea, reciben el saludo por... reciben el saludo de las personas que están precisamente en la puerta principal. Y vamos a ir ahora con nuestra compañera Mabel Alba, porque está saliendo el presidente de la República, José María Balcázar. Estamos contigo, Mabel.
1: Gracias, compañera. Así es, José María Balcázar, presidente de la República, baja las escalinatas de la puerta principal de Palacio de Gobierno. Le rinden los últimos honores el regimiento de caballería Mariscal Domingo Nieto y el jefe de línea Francisco Saona Palacios es el que lidera este grupo, este batallón de Domingo Nieto. Le rinden los honores, precisamos, últimos honores a el presidente de la República, José María Balcázar. Él está portando un terno de color azul oscuro, la banda presidencial, y en los próximos segundos va a hacer lo propio, va a caminar hacia la Catedral de Lima para la misa y Te Deum. En este momento la farandola toca la marcha de las banderas y José María Balcázar inicia su marcha hacia la Catedral de Lima. Hace lo mismo con el general de la Casa Militar, Rubén Edilberto Arenas Lacirrabal. Está caminando a paso lento José María Balcázar. Mira brevemente a los medios de comunicación, saluda también, levanta la mano derecha y ya está posicionándose en la puerta lateral izquierda de Palacio de Gobierno. En ese momento vamos a tratar de acercarnos para ver unas eventuales declaraciones. Se le viene generando también nuevamente estos honores por el regimiento de Mariscal Domingo Nieto. Decíamos, porta este terno color azul, una camisa color celeste y una corbata azul con líneas blancas, además de la escarapela y esta banda presidencial. vamos a tratar de, le dan los honores en este momento, hay que tratar de escuchar.
3: Policía Nacional del Perú, el Regimiento de Caballería, Mariscal Domingo Nieto, escolta al Presidente de la República, solicita permiso para continuar. Voy a continuar, señor Presidente.
4: Presidente.
1: Muy bien, saluda, levanta la mano derecha y levanta también el pulgar de la mano derecha. Le rinden los honores también en los exteriores, en la Plaza de Armas, donde están los batallones de las Fuerzas Armadas. En prontos, breves segundos, le vamos a dar pase a nuestra compañera Rosario Rojas, porque también van a recibir los honores José María Balcázar por parte de las Fuerzas Armadas y de la Policía Nacional del Perú. Vamos a escuchar.
2: Así es, compañeros, estamos aquí desde los exteriores de la Catedral de Lima, porque como comentaba nuestra compañera Mabel Alba, ya ha salido de Palacio de Gobierno el presidente de la República, José María Balcázar, y empiezan a sonar los camaretazos. Son 21 camaretazos, son un saludo protocolar de honor y una tradición militar que marca de esta forma, como ustedes están escuchando, el inicio de las celebraciones hoy 28 de julio. Empiezan a sonar entonces los camaretazos aquí desde el cercado de Lima, exactamente en la Plaza Mayor, y son ejecutados por el batallón de la batería de la artillería volante, quienes están llevando estos uniformes de color azulino y están ubicados en el centro de la Plaza Mayor, al frente de la Catedral de Lima, donde se va a desarrollar en tan solo unos minutos esta misa solemne y tenue. Vemos entonces que se está recibiendo los honores a través de estos 21 camaretazos que podemos escuchar de fondo, mientras que también las compañías históricas que están ubicadas aquí en Girón Carabaya se preparan para recibir también y darles los honores al presidente de la República, José María Balcázar. Vemos un gran movimiento por parte de las autoridades y también los efectivos policiales que se han desplegado en los alrededores de esta Plaza Mayor, para que en breve también podamos ver el desplazamiento del mandatario, el presidente de la República, José María Balcázar, que está caminando y va a llegar hacia aquí, hacia la Catedral de Lima. Ya se está acercando entonces, está pasando por Girón Carabaya. Vemos que está precisamente por este girón donde se está siendo recibido por esas compañías históricas. Ha pasado ya por los húsares de Junín, también ha pasado por diferentes agrupaciones como la compañía histórica Juan Fanning de la Marina de Guerra y la compañía histórica Mariano Santos Mateo, y por último la compañía histórica de paracaidistas de la Fuerza Aérea del Perú. Vemos entonces que ya está ubicado al frente de la Catedral de Lima el presidente de la República, José María Balcázar. Vamos a escuchar parte de lo que está desarrollando en estos momentos. Ahora sí, seguimos con esta transmisión en directo a través de las diversas multiplataformas. Está recibiendo el saludo precisamente el presidente de la República, José María Balcázar, quien ejerció este cargo de febrero del 2026. Ha dado un saludo entonces a todos los peruanos, ha saludado a través de los medios de comunicación, estiró el brazo para poder realizar este saludo, dijo feliz 28, y posteriormente ya está ingresando aquí a la Catedral de Lima, donde se va a realizar esta importante ceremonia, compañeros, que está siendo encabezada por el Cardenal Carlos Castillo y estaba programada para las 8 de la mañana, 8 y 2 de la mañana Estamos en vivo a través de RPP. Ya ingresó el presidente de la República, José María Balcázar. Solamente para agregar, compañeros, también han llegado otras autoridades.
4: Bueno, son las 8 de la mañana con 3 minutos. En estos momentos vemos...

0: el himno de agradecimiento a Dios, ¿no?, por los objetivos logrados y también en beneficio de la prosperidad de nuestro país. Se le invita en estos momentos al presidente a ubicarse en un lugar preferencial, siempre en el sillón que está ubicado delante del altar, ¿no? Lo saludan miembros del Arzobispado de Lima, también vemos a los ministros, aún ministros de Estado, la mayoría de ellos con terno de color oscuro, ¿no?, y la banda ministerial, ¿no?, en la cintura, el presidente también con terno de color azul oscuro, camisa blanca, corbata roja y la banda presidencial que le cruza el pecho, ¿no?, de derecha a izquierda. Se ha ubicado él en un lugar preferencial junto a su señora esposa.
1: Uh-huh. Recordemos que minutos antes nada más habían ingresado a la Catedral de Lima todo el gabinete ministerial, hombres y mujeres. Ellos también tienen un sitio, digamos, privilegiado adelante dentro de la Catedral de Lima para participar justamente de lo que es esta misa y Te Deum. Todos vistiendo justamente sus medallas, sus fajines. Está, como bien lo señalabas, Carlos, el presidente de la República, José María Balcázar, en la parte, digamos, delantera de lo que es esta alfombra roja, frente al altar, al lado su esposa. Y también vemos a distintos representantes. En este caso, los que están enfocando son los organismos electorales. Está,
0: vemos a la presidenta del Poder Judicial.
1: Entre ellas, sí, la presidenta del Poder Judicial, está también la señora Velarde, presidenta o jefa, mejor dicho, de RENIEC. Nuevamente vemos en imágenes al presidente José María Balcázar y nosotros vamos a seguir, por supuesto, con nuestra transmisión, cobertura especial en RPP, en los canales digitales, en el YouTube de RPP Noticias, en TikTok también, y en breve volvemos con Mávila Huertas y Jorge Rodríguez.
0: Bien, amigos, volvemos en minutos nada más. Siga usted con la transmisión extraordinaria de RPP, porque tenemos fiestas patrias a través de RPP en nuestras plataformas informativas. Regresamos en minutos nada más con Mávila Huertas y Jorge Rodríguez.
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10: Son las 8:07.
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11: El presidente de la República, José María Balcázar, llegó a la Catedral de Lima para participar en la misa y Te Deum por Fiestas Patrias, tras salir de Palacio de Gobierno, donde recibió los honores del Regimiento de Caballería Mariscal Domingo Nieto. Los 19 ministros de Estado, liderados por el presidente del Consejo de Ministros, Luis Arroyo, también arribaron al templo para participar en la ceremonia religiosa. Diputados, senadores, autoridades judiciales y altos mandos policiales y militares también llegaron a la Catedral de Lima para participar en la misa solemne y Te Deum, primera actividad oficial por Fiestas Patrias. El próximo ministro de Relaciones Exteriores, Carlos Spa, manifestó que una de las prioridades para la nueva administración de Keiko

0: o Fujimori es el tema de la inseguridad ciudadana, para lo cual se buscará la cooperación de otros países con el fin de luchar contra los extorsionadores y las organizaciones criminales transnacionales.
1: La presidenta Fujimori está estableciendo claramente con ellos, primero, las relaciones de cordialidad y de amistad que tenemos con todos esos países, y al mismo tiempo las grandes prioridades. La prioridad número uno, que es el tema de la inseguridad ciudadana. Queremos la cooperación de los países para ayudarnos a luchar contra los extorsionadores, contra las organizaciones transnacionales, criminales, incluyendo el tema del Juego de las Américas, y en segundo lugar el tema del fenómeno del Niño.
0: El rey de España, Felipe VI, y los presidentes de Ecuador, Daniel Noboa, de Uruguay, Yamandú Orsi, de Panamá, José Raúl Mulino, de Paraguay, Santiago Peña, de Chile, José Antonio Kass, de Bolivia, Rodrigo Paz y otras autoridades, se encuentran en el Perú para participar en la sesión solemne de toma de mando de la presidenta electa Keiko Fujimori. Antes del inicio de la ceremonia de juramentación presidencial, un grupo de simpatizantes y vecinos se congregó en los exteriores de la residencia de la presidenta electa Keiko Fujimori, ubicada en el distrito de San Borja, para expresarle su respaldo.
2: Hemos llegado temprano, como verdaderos peruanos que somos todos, costa, sierra y selva. Las puertas están abiertas, como nuestra presidenta lo ha indicado. Es la hora. Hoy día es un gran cambio, que se levanta el Perú por la gracia de Dios, y nuestra electa presidenta, ella lo va a demostrar, no con palabras, sino con hechos.
0: Al menos 50 personas fueron hospitalizadas y 12 edificios colapsaron en Japón tras un terremoto de magnitud 7,1.
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0: Fiestas Patrias en RPP, son ya las 8:11 y estamos aquí, Jorge y yo, listos para tomar la posta de nuestros compañeros. Pero antes queríamos, por supuesto, compartir y agradecerles la transmisión que han tenido tan brillantemente esta mañana y desearles, por supuesto, Fiestas Patrias y feliz 28, señores.
1: Gracias, Mávila. ¿Cómo está, Jorge? Por supuesto, aquí contento de estar.
2: Feliz 28.
1: Contento de estar con ustedes. Feliz 28 para ambos. Y contentos también de poder llevarle a todo nuestro país esta transmisión extraordinaria de RPP. Tenemos a un equipo muy importante desplazado en puntos estratégicos como el Congreso, la Cancillería, Palacio de Gobierno, ¿cierto? Así que estaremos con todos los detalles. Además, compañeros, en una fecha especial porque va a jurar la primera mujer que va a ser presidenta por voto popular.
0: Así es, por elección popular. Y bueno, hay mucha expectativa en torno al mensaje que ofrecerá, porque la situación en el país, ustedes lo han recordado más temprano, enfrenta el fenómeno del Niño, el problema de la inseguridad, la sostenibilidad económica y otros problemas, el estado de la educación, de la salud. Así que esperemos ella aborde los puntos más importantes, aunque todo indica que se tratará de un mensaje algo más corto que los que hemos escuchado en los últimos años.
3: Aparentemente, y según un programa preliminar, Mávila, Jorge, ante todo, feliz 28, sería de una hora aproximadamente, que sería bastante corto, se sumaría a uno de los mensajes más cortos en realidad, después de Pedro Pablo Kuczynski, después de Ollanta Humala, de 48 minutos aproximadamente, pero lo fundamental es que a través de los canales, y en este caso de RPP, los ciudadanos puedan escuchar cuál va a ser y cuáles son esos puntos de interés en este mensaje al Congreso.
0: Así es. Así que listos, todos listos.
3: Estamos
0: listos.
3: Buenas jornadas.
2: Recordar que el mensaje presidencial es una tradición que viene desde 1832, nada más ni nada menos. ¿Eh? Tradición que se ha mantenido a lo largo de los años y se ha convertido también en un punto sin duda sustancial de toda la festividad de nuestras fiestas patrias en el país. Está iniciándose la Misa y Te Deum. Misa y Te Deum en la catedral, obviamente. Ya estamos observando, para que nos sigan en la plataforma de televisión de YouTube, a Monseñor Carlos Castillo, arzobispo de Lima, que está presidiendo esta ceremonia.
4: Tú que quitas el pecado del mundo, atiende nuestra súplica. Tú que estás sentado a la derecha del Padre, ten piedad de nosotros, porque solo tú eres santo, solo tú, Señor, solo tú, Altísimo Jesucristo, con el Espíritu Santo, en la gloria de Dios Padre. Amén. Oremos. Te suplicamos, Señor, mires propicio la devoción de tu pueblo para que por la intercesión de la Virgen María alcancemos en el Perú los dones de tu gracia, la paz en la vida presente y tu compañía eterna en tu reino. Por Cristo nuestro Señor. Amén.
0: Pégalo atrás, pues.
5: Sí. Las palabras esperanzadoras del profeta nos mueven a confiar más en Dios, que está presto a darnos la luz en medio de las oscuridades de nuestra vida. Escuchemos con atención la primera lectura.
6: Lectura del libro de Isaías. El pueblo que caminaba en tinieblas vio una luz grande. Habitaban tierra de sombras, y una luz les brilló. Acreciste la alegría, aumentaste el gozo. Se gozan en tu presencia, como gozan al segar, como se alegran al repartirse el botín. Porque la vara del opresor y el yugo de su carga, el bastón de su hombro, los quebrantaste como el día de Madián. Porque un niño nos ha nacido, un hijo se nos ha dado, lleva a hombros el principado, y es su nombre Maravilla de Consejero, Dios Guerrero, Padre Perpetuo, Príncipe de la Paz. Para dilatar el principado con una paz sin límites, sobre el trono de David y sobre su reino, para sostenerlo y consolidarlo con la justicia y el derecho, desde ahora y por siempre. El celo del Señor lo realizará. Palabra de Dios.
4: Te alabamos,

Dios es fuente y culmen de nuestra alegría, que se manifiesta en el servicio a los demás. Puestos en pie, escuchemos la proclamación del Santo Evangelio.

0: Estamos aquí en RPP, Fiestas Patrias en RPP. Vamos a escuchar el Evangelio y luego la homilía, que es uno de los momentos más esperados, sin duda, la palabra de Monseñor Carlos Castillo. Un coro de voces extraordinario, Mávila, acompaña esta ceremonia religiosa que desde 1821, ¿eh?, forma parte de la celebración por nuestras fiestas patrias, la Misa y Te Deum.
1: Una misa de agradecimiento, por supuesto, pero que recuerda además la importancia del papel que ha desempeñado la Iglesia Católica en la construcción de la República Peruana. Como dices, el coro realmente maravilloso lo que estamos escuchando. Enseguida escucharemos la lectura del Evangelio y luego la expectativa, como siempre, por la homilía, la reflexión que hará el cardenal, que usualmente no está exento de alguno que otro comentario político también.
0: Definitivamente. Y hay que recordar que esta es la última actividad oficial en la práctica del presidente José María Balcázar. Momento del Evangelio.

0: Fiestas Patrias en RPP. Estamos junto a ti en todo lo que se refiere a la misa y Te Deum, con motivo de nuestras fiestas patrias, a propósito también del cambio de mando, de la transmisión del mandato presidencial, cuya protagonista es, ya todos lo conocemos, la presidenta electa Keiko Fujimori.
1: Fue a prisa por la montaña, a un pueblo de Judá, entró en casa de Zacarías y saludó a Isabel. En cuanto Isabel oyó el saludo de María, saltó la criatura en su vientre. Se llenó Isabel del Espíritu Santo y dijo a voz en grito: bendita tú entre las mujeres y bendito el fruto de tu vientre. ¿Quién soy yo para que me visite la madre de mi Señor? En cuanto tu saludo llegó a mis oídos, la criatura saltó de alegría en mi vientre. Dichosa tú que has creído, porque lo que te ha dicho el Señor se cumplirá. María dijo: proclama mi alma la grandeza del Señor, se alegra mi espíritu en Dios mi Salvador, porque se ha fijado en la condición humilde de su esclava, y desde ahora me proclamarán dichosa todas las generaciones. En realidad el Poderoso hizo obras grandes por mí, su nombre es santo, y su misericordia llega de generación en generación. Desplegó la fuerza de su brazo, dispersó a los soberbios, derribó a los potentados de sus tronos y encubrió a los humildes. A los hambrientos llenó de bienes y a los ricos despidió vacíos. Socorrió a Israel su siervo, acordándose de su misericordia, como había prometido a nuestros padres, favoreciendo a Abraham y a su descendencia por siempre. María permaneció unos 3 meses y volvió a su casa.

0: Tomamos asiento.
1: Momento entonces de la homilía, que como siempre va a estar a cargo de Monseñor Carlos Castillo, arzobispo de Lima. Uno de los momentos mábiles, sin duda, más esperados de esta ceremonia religiosa.
2: Así es, hemos escuchado ya el Evangelio y entonces Monseñor Castillo se va a dirigir. Hemos visto la nutrida concurrencia en la Catedral de Lima, miembros del Parlamento, Cámara de Diputados, Senado. Y escuchemos a esta hora en vivo ya las palabras de Monseñor Castillo.
3: Señor Presidente del Consejo de Ministros, Luis Enrique Arroyo Sánchez. Señor Presidente del Senado, Miguel Ángel Torres Morales. Señor Presidente de la Cámara de Diputados, Óscar de Jesús Reto Otero. Señora Presidenta del Poder Judicial, Janet Tello Gilardi. Señores congresistas, señores ministros y ministras de Estado, señores embajadores y miembros del cuerpo diplomático, magistrados del Tribunal Constitucional, excelentísimo Monseñor Fermín Emilio Sosa, delegado especial de la Santa Sede y nuncio apostólico en Bolivia, excelentísimo Monseñor Paolo Rocco Gualtieri, nuncio apostólico en el Perú y decano del cuerpo diplomático en el Perú, excelentísimo Monseñor Jorge Enrique Izaguirre, primer vicepresidente de la Conferencia Episcopal Peruana y obispo de Chosica, queridos hermanos obispos auxiliares y miembros del Cabildo Catedralicio, distinguidas autoridades civiles, políticas y militares, querido pueblo peruano, hermanos y hermanas. El 28 de julio de 1821, hace 205 años, se sentía que el pueblo peruano que caminaba en las tinieblas del dominio vio una gran luz con la declaración de la independencia por el general San Martín, que además hizo referencia a la justicia de su causa que Dios defiende. Más tarde, en 1823, nuestra primera constitución, literalmente y en forma preciosa, manifestó en su artículo primero: todas las provincias del Perú reunidas en un solo cuerpo forman la nación peruana. Hace 200 años, el 28 de julio de 1826, la nube de la dictadura opacaba nuevamente nuestro horizonte con la imposición de una constitución vitalicia, tentación en la que cayó nuestro segundo libertador, Simón Bolívar, pero que gracias a la esperanza de nuestro pueblo de vivir en libertad y democracia, duró solo 49 días. Esa constitución vitalicia violaba el artículo segundo de la primera constitución. Esta nación es independiente de la monarquía española y de toda dominación extranjera y no puede ser patrimonio de ninguna persona ni familia. Nuestro Perú, hermanos y hermanas, es todavía una promesa en proceso de cumplimiento. Así lo fue el pueblo de Jesús, el pueblo de Abraham, al que Dios promete bendecir y acompañar siempre en su camino, y que, como sabemos, pasó por tantas vicisitudes y requería de una respuesta en cada momento. En general, todo pueblo debe elaborar respuestas políticas. Por ser humano, todo pueblo debe buscar también respuestas éticas. Pero si además es pueblo creyente, también ha de buscar respuestas desde su fe, que sean respuestas más hondas, espirituales, que refuercen las respuestas éticas, morales y actitudes humanas que favorecen al bien común de todos y nos eduquen a los ciudadanos a una actitud de superación de todo interés propio que pudiera degenerar en mezquindad y destrucción para los demás y abrir paso al bien común. Hay quienes quisieran que la Iglesia no cuestione los desvalores humanos que destruyen la realidad política. Quisieran que se calle. Pero curiosamente, esas mismas personas muchas veces quieren usar la religión para su posición partidaria y así obtener votos y aceptación. El Papa León ha dicho con toda claridad en su reciente encíclica Magnífica Humanitas: en cada época se cierne el riesgo de construir un mundo inhumano e injusto. Allí donde la humanidad corre el peligro de perder su rostro, nosotros, los cristianos, alzamos los ojos hacia el Dios que se hizo carne, sabiendo que el misterio del hombre solo se esclarece en el misterio del Verbo encarnado, en Jesucristo. Esa magnífica humanitas encuentra el camino, la verdad y la vida, abriendo a cada uno de nosotros la vía para crecer hacia la plenitud. Y hoy, como bien se ha dicho estos días, estamos en una situación catastrófica. No tanto por los indicadores económicos, sino porque la condición humana y su dignidad está en sumo peligro. Una tragedia humana y social donde los diversos grupos de intereses buscan que prime su ambición de enriquecimiento ilícito y de poder absoluto. Tanto que existen ya vigentes dictaduras que se ramifican subrepticiamente. Esas oscuridades catastróficas han sido generadas de manera diversa desde la base de la sociedad y desde el mismo poder, y han infiltrado las instituciones, incluso la Iglesia. Y tienen operatividad incluso desde países denominados desarrollados, que mediante un sistema de control total fundado en la tecnología van arrasando con hermanos nuestros en diversas partes del mundo. Una tendencia mundial a disolver la democracia y a favorecer la dictadura se yergue sobre el mundo. Y la varita mágica para desatarla sigue siendo la absurda promoción de las guerras, detrás de las cuales está la desatención, la marginación, la condena a la miseria, al hambre, a la pobreza, a la mayoría de la población mundial, considerada población sobrante, y a la desaparición y muerte de amplios sectores populares, y a la búsqueda de invasión y repartición de sus territorios, con la consecuencia destrucción de soberanías logradas con el martirio de nuestros pueblos. Personalidades y grupos arrogantes de mucho dinero y poder pretenden repartirse el mundo como botín, cambiando el mapa mundial. Nuestra catástrofe no se puede separar de esta catástrofe en la que ha entrado el mundo. Y por tanto, las cosas se pueden comenzar a resolver con actitudes de fondo y pacíficas que ya están promoviéndose en todos los pueblos. Reconciliación con justa y precisa restitución. Pacificación, como la llama el Papa, desarmada y desarmante, sin guerra. Y con esfuerzo diplomático a nivel mundial, neutralización de toda iniciativa agresiva usando medios democráticos. Reformas para impedir la generalización de la violencia terrorista o violenta desde grupos subversivos o desde la impunidad de ciertos estados. Muchas desgracias nos siguen ocurriendo ante la diversidad de grupos de variada índole, como el sicariato y la extorsión que sacuden nuestra seguridad, imponen la violencia que atraviesa nuestra vida cotidiana y se ejerce desde diversos sectores del poder. Intereses mezquinos pululan por todos lados, lenguajes, prejuicios y desprecios, ambiciones y celos nos corroen. En nuestra América Latina, impulsos colonialistas y autoritarios hacen que corramos el riesgo de volver a un pasado que desdice las dos palabras iniciales de nuestro himno. Somos libres y el deseo de nuestra responsabilidad. Seámoslo siempre. Renovar este voto solemne que la patria al Eterno elevó hace 205 años es el sentido profundo de esta fiesta patria en la que tiene un lugar especial nuestra fe cristiana mediante la celebración, mediante esta celebración eucarística. Como se ha mencionado, hace 200 años la situación catastrófica también se presentó con aquella que hemos recordado, Constitución Vitalicia. Recordemos esto porque vivir en independencia, libertad y democracia como pueblo peruano pasa por momentos muy gratos, pero también por largos nubarrones como el de este tiempo que muy claramente ha sido caracterizado como catastrófico. Por lo que venimos a orar a Dios para que con su inspiración podamos afrontar y resolver pronta pero profundamente esta catástrofe que no consiste solo en ser un país dividido, sino sobre todo un país maltratado. Por ello, recurrimos hoy al Evangelio de la fiesta de María, Nuestra Señora Reina de la Paz, que celebramos cada 28 de julio. El Evangelio nos permite cada año, como pueblo creyente, tratar de contribuir desde la fe a recuperar el sentido de nuestra unidad como República Peruana y el sentido profundo de nuestra existencia como Perú, constitutiva y constitucionalmente provinciana. Asimismo, nos permite entrar en un proceso de conversión que nos ayuda a todos a reconocer nuestros límites, pecados e incluso delitos, y a entrar en un proceso rectificador y reparador. Por eso se trata de escuchar a Dios y no usar a Dios para esconder nuestras ambiciones. No pueden servir a Dios y al dinero, decía Jesús. Hoy, ante nuestra catástrofe actual, conviene ir a los fundamentos bíblicos que nos animan. La luz que le brilla al pueblo en medio de las tinieblas en que camina es el don de un gobernante que introduce la alegría. Ese gobernante que viene como un don de Dios en los evangelios es Jesús, que no es un gobernante político, sino un realizador de la fuerza reinante del amor gratuito de Dios mismo, comunicada y transparentada por su presencia encarnada en la historia de su pueblo. Y he aquí la belleza de la presencia de ese Dios en el texto del Evangelio de Lucas que acabamos de proclamar. Es una presencia realizada a través de dos mujeres que se hacen entre sí gestos sencillos, pero de enorme significado para salir de la tiniebla, de las sombras, de la oscuridad, es decir, de la situación catastrófica que también ahora nos acecha. La primera mujer es la jovencita María, de la familia de David, que estando en Nazaret de Galilea, recibió el anuncio del ángel de que ella, por su aceptación, sería fundamento para cumplir la promesa hecha a David de que un descendiente suyo sería llamado Hijo de Dios. El sí de María, sin conocer varón, permite la venida fecunda del Espíritu del Dios de lo imposible. María también escuchó decir al ángel Gabriel la noticia de que su prima Isabel hacía 6 meses que había también salido encinta de su esposo Zacarías, siendo tan anciana, cosa también difícil. Gracias al ángel Gabriel, María comprende e Isabel percibe en María un cambio fundamental del orden de las cosas. La reina madre está ahora sirviendo a una mujer débil y mayor. Los grandes y poderosos ahora están para ponerse en camino de la justicia hacia los maltratados, ignorados, asesinados, marginados y despojados. Todos aquellos a los que Dios no olvida, aunque algunos quisieran borrarlos de la historia. Este texto constituye el fundamento de la reparación de un país que, como el nuestro, necesita superar su catástrofe de inhumanidad. Hermanos y hermanas, en este momento aciago y extremo para el mundo, para nuestra América y para nuestro pueblo peruano, abandonemos la mezquindad de pensar solamente en nuestros desarrollos individuales y del grupo al que pertenezcamos, para procurar el bien común de todos y todas. Como dice el Papa León en Magnifico Humanitas, en la era de la inteligencia artificial, en la que la dignidad humana corre el riesgo de verse eclipsada por nuevas formas de deshumanización, tenemos el deber urgente de permanecer profundamente humanos, custodiando con amor esa magnífica humanidad que se nos ha dado y revelando en plenitud en Cristo, y que ninguna máquina podrá jamás sustituir en su esplendor. El verdadero progreso nace siempre de un corazón abierto al otro, de una inteligencia dispuesta a escuchar, de una voluntad que busca lo que une más que lo que separa. Un proyecto aniquilador de la humanidad no puede ser aceptado en nuestra patria, sustituyéndolo por eficacias inhumanas que solo ven la ganancia y atribuyen todos los males a los más pobres. La promesa de nuestra nación, integrada por todas las provincias del Perú, no puede ceder ante tanta ambición y tantos planes macabros. Nuestro Dios nos quiere solidarios y justos, no con la reconciliación meliflua y para tapar los males que hemos hecho con besitos y abracitos, sino con reconciliación que, viendo claramente las injusticias que hemos cometido, sepa hacer justicia y restituir a todos los perjudicados por la catástrofe de estas décadas, y a la cual nuestra inacción y nuestros prejuicios, nuestros desprecios y nuestras presunciones, nuestros complejos y nuestras rabias han contribuido. Por ello, con la lucidez de María, ante la permanente presencia de Dios en la historia de la tragedia de su pueblo, y con las mismas palabras esperanzadoras de su canto, que comunica lo esencial de la misión de su Hijo Jesús y la nuestra, como creyentes, asumámoslo hoy ante nuestra catástrofe peruana como nuestro camino de conversión de todos, y en especial de los que tienen mayor responsabilidad, comprometiéndonos a corregir y revertir todo el mal que hemos hecho, restituyendo todo lo posible a las víctimas de tantos daños realizados. Por eso me permito pedirles ahora que con María y con la fuerza de su canto podamos todos repetir su oración conforme les doy las frases. Proclama mi alma la grandeza del Señor. Se alegra mi espíritu en Dios mi Salvador. Porque se ha fijado en la condición humilde de su esclava.
0: Porque se ha fijado en la petición humilde de su esclava.
3: Y desde ahora me proclamarán dichosa todas las generaciones.
0: Y desde ahora me proclamarán dichosa todas las
3: generaciones. En realidad, el Poderoso hizo obras grandes por mí.
0: En realidad, el Poderoso hizo obras grandes por mí.
3: Su nombre es santo.
0: Su nombre es santo.
3: Y su misericordia llega de generación en generación.
0: Y su misericordia llega de generación en generación.
3: Desplegó la fuerza de su brazo.
0: Desplegó la fuerza de su brazo.
3: Dispersó a los soberbios.
0: Dispersó a los soberbios.
3: Derribó a los potentados de sus tronos.
0: Derribó a los potentados de sus tronos.
3: Y encumbró a los pobres.
0: Y encumbró a los pobres.
3: A los hambrientos llenó de bienes.
0: A los hambrientos llenó de bienes.
3: Y a los ricos despidió vacíos.
0: Y a los ricos despidió vacíos.
3: Socorrió a Israel su siervo.
0: Socorrió a Israel su siervo.
3: Acordándose de su misericordia.
0: Acordándose de su misericordia.
3: Como había prometido a nuestros padres.
0: Como había prometido a nuestros padres.
3: Favoreciendo a Abraham y a su descendencia por siempre.
0: Favoreciendo a Abraham y a su descendencia por siempre.
3: Gloria al Padre, al Hijo y al Espíritu Santo.
0: como era en el principio, ahora y siempre, y por los siglos de los siglos.
3: Amén.
1: De esta manera entonces termina la homilía. Hemos escuchado a Monseñor Carlos Castillo, que habló, Mávil, en reiteradas ocasiones de la situación catastrófica en la que se encuentra nuestro país. Ha dicho que el Perú es una promesa en proceso de cumplimiento y ha pedido reconciliación para el país.
2: Así es, ha rescatado una frase de la propia presidenta electa Keiko Fujimori, porque ha repetido esta situación catastrófica, que fue un poco el diagnóstico que ella dio a conocer cuando se refirió a los equipos de transferencia, y ha sido un mensaje que exhorta además al perdón, a pedir perdón, la recuperación de la justicia y a no valerse del poder para destruir a la democracia, refiriéndose a una situación catastrófica a nivel mundial, donde las dictaduras se camuflan, dice, para tomar finalmente el poder en una aventura completamente egoísta.
4: Para que como sucesores de los apóstoles difundan el Evangelio de Jesucristo en todos los rincones de nuestra patria. Roguemos al Señor.
3: Te lo pedimos, Señor.
4: Por los gobernantes, por todas las autoridades que tienen la responsabilidad de guiar al país, para que fomenten la paz, la unidad y el desarrollo en un espacio de justicia, libertad y amor a la verdad. Roguemos al Señor.
3: Te lo pedimos, Señor.
4: Por todos los que se encuentran enfermos y quienes sufren tribulaciones, para que encuentren en Cristo la fuerza necesaria para hallar consuelo a sus dolores. Roguemos al Señor.
3: Te lo pedimos, Señor.
4: Por nosotros y por todas las familias peruanas, para que contemplando la palabra de Dios en una fecha como hoy, todos experimenten la unidad y la fraternidad. Roguemos al Señor.
3: Te lo pedimos, Señor. Acoge, Padre misericordioso, benignamente las oraciones que te hemos presentado por Cristo nuestro Señor. Amén.
0: Amén.
2: Siendo ya las 8:45, entonces termina la oración. Continuamos asistiendo a la misa y Te Deum que se lleva a cabo en la Catedral de Lima y que preside el arzobispo de Lima, Carlos Castillo. Ha sido una homilía interesante que apunta a nuevos vientos, ha dicho, sobre todo rescatando en varios momentos no solamente la palabra catastrófico que fue utilizada por Keiko Fujimori, sino también reflexiones del Papa León XIV a través de su encíclica Magnificat Humanitas. Se ha referido a ella bastante, ha dicho que las respuestas deben encontrarse en lo más profundo, en lo más hondo, en la ética. Hay quienes quisieran que la Iglesia se calle, pero al mismo tiempo utilizan la religión, y la Iglesia ciertamente no se ha callado hoy, Jorge.
1: Sí, definitivamente, Monseñor Carlos Castillo habló también de buscar respuestas éticas, además de políticas, y nos dejó una frase: más allá de besitos y abracitos, es lo que dijo precisamente Monseñor Carlos Castillo, necesitamos reconciliación, acción. Habló también del peligro que significan las guerras, el hambre, ya a nivel global, tal como lo había dicho en reiteradas ocasiones el Papa León XIV, e hizo un llamado también a que de una u otra manera las autoridades dejen esos intereses mezquinos. De hecho, lanzó una suerte de alerta sobre los intereses mezquinos que acecha, dijo incluso, a la misma Iglesia Católica.
2: Así es. Bueno, a esta hora y mientras continuamos la transmisión de la Misa y Te Deum, también debemos informar que la presidenta electa Keiko Fujimori ha salido ya de su casa para dirigirse a Palacio de Torre Tagle. Tenemos las imágenes listas para compartirlas con ustedes. Estamos viendo ahí la parte exterior y el momento preciso en que Keiko Fujimori, que viste un vestido de color azul, ¿no? Uh-huh. Con la escarapela al lado izquierdo del pecho, como corresponde, saluda a la prensa que está apostada en los exteriores de su vivienda para dirigirse en este momento a Palacio de Torre Tagle, hasta donde irá la comisión finalmente que la invitará para llevarla al Congreso de la República esta mañana, Jorge.
1: Efectivamente, para las 9 de la mañana, según la programación oficial de la transmisión del Mando Supremo, está prevista la llegada de la presidenta electa Keiko Fujimori a Palacio de Torre Tagle, lo que conocemos como la Cancillería. Hasta allí se dirigirá una comisión específica del Congreso de la República para invitar a la presidenta electa Keiko Fujimori con el fin de que pueda acercarse precisamente al Congreso y cumplir con esta ceremonia que es tan tradicional durante precisamente todo este asunto de la transmisión de mando, el cambio de mando en nuestro país.
2: Si el mediodía está previsto que llegue a Torre Tagle justamente la comisión de anuncio del Congreso de la República, y entre tanto ya al Congreso se irán dando cita los invitados a esta ceremonia, entre ellos los jefes de Estado, de gobierno, que han asistido a la transmisión de mando. De acuerdo a Carlos Spa, quien ha sido designado ya canciller del primer equipo de gobierno de Keiko Fujimori, se ha batido un récord. Hay un récord de asistentes entre jefes de gobierno, incluyendo y destacando, por supuesto, la presencia del rey de España. Pero vamos ahora a Torre Tagle para conocer cuál es la expectativa ante la llegada de la presidenta electa.
1: Alex Juárez, adelante, por favor.
5: Jorge Mávila, un saludo a todo el país, directo en directo. Aquí estamos en los exteriores del Palacio de Torre Tagle, en la cuadra 3 del Jirón Ucayali. Sabemos que ya está bastante cerca la presidenta electa Keiko Fujimori. Ella salió de su vivienda a las 8:35 de la mañana. En pocos minutos estará llegando hasta este punto donde ya se ha desplegado todo un dispositivo de seguridad. Y en la puerta principal está el próximo canciller de la República, el señor Carlos Spa. Él sostiene un diálogo con Eric Anderson, el viceministro de Relaciones Exteriores, quien, reiteramos, está en conversaciones con el próximo canciller, señor Carlos Spa, quien luce un terno oscuro, una corbata roja y lentes oscuros. Él salió desde hace ya varios minutos hasta este punto, la puerta principal de la sede de la Cancillería. También ya se ha restringido el tránsito de vehículos, solo van a ingresar autos oficiales, entre ellos la camioneta que traslada a la presidenta electa Keiko Fujimori. 8:49 de la mañana, reiteramos, atentos aquí el equipo de RPP para cubrir la llegada de la próxima mandataria. Una vez que ingrese la señora Keiko Fujimori, ella va a sostener reuniones bilaterales con representantes de delegaciones extranjeras. Entre los integrantes, por ejemplo, están los algunos presidentes de Estado, 8 presidentes de otros países que han llegado a nuestro país para participar en esta asunción de mando de la señora Keiko Fujimori, quien, recordemos, fue electa tras la segunda vuelta del 7 de junio. Ella asumirá el cargo hoy hasta el 28 de julio del año 2031. Se están aproximando ya las liebres, estos vehículos de estas motocicletas de la Policía Nacional. Llega también el equipo de comunicaciones de la señora Keiko Fujimori. Están ya ingresando los integrantes de este equipo a la sede del Palacio de Torre Tagle. 8:50 de la mañana, es RPP Noticias para su multiplataforma. Hoy, 28 de julio del 2026, día histórico para el país, asumirá como presidenta de la República la señora Keiko Fujimori Iguchi, administradora de profesión de 51 años. Se aproxima ya a la puerta del Palacio de Torre Tagle. La camioneta blanca, ahí está, para todo el Perú. Keiko Fujimori, presidenta electa, luce vestido azul, traje azul, en el lado izquierdo del pecho una escarapela, sobre la mano una cartuchera, una cartera multicolor, levanta la mano derecha, ahí está, saluda a Keiko Fujimori a los medios de comunicación, luce unos zapatos color beige. Señora Keiko, buenos días, ¿qué mensaje puede transmitirle al país? Buenos días. Bueno, opta solamente por saludar con la mano derecha a los medios de comunicación. Es recibido por Eric Anderson, viceministro de Relaciones Exteriores. Se extiende la mano también. Ahora saluda al señor Carlos Spa. Un beso en la mejilla. Ahí está, en la puerta principal de la sede de Cancillería en el centro de Lima. Ambos levantan la mano derecha. Keiko Fujimori, presidenta electa del Perú. hace su ingreso a la sede del Ministerio de Relaciones Exteriores. Se ha extendido aquí una alfombra roja. Hacen este recorrido junto al señor Carlos Spaa, quien recordemos ayer fue anunciado por la mandataria electa como próximo canciller de la República. En la parte interior de esta sede institucional del Palacio de Torre Tagle, también vemos que se han colocado dos estandartes, el pabellón nacional, y lo que se ha dado a conocer, compañeros, amigos oyentes y televidentes de RPP, es que Keiko Fujimori va a sostener en los próximos minutos reuniones bilaterales, diálogos con representantes de las distintas delegaciones especiales que han llegado a nuestro país. Esas reuniones serán en el segundo piso del Palacio de Torre Tagle, donde se sitúa precisamente el despacho del canciller de la República. Fuerte resguardo policial. Lo cierto es que sobre las 8:50 de la mañana, Keiko Fujimori ha llegado ya a Palacio de Torre Tagle. Directo en directo, RPP.
2: Muchas gracias, Alex, por la información. En efecto, Keiko Sofía Fujimori Iguchi se encuentra ya en Palacio de Torre Tagle. Hemos visto en paralelo el desarrollo de la misa y Te Deum que continúa en la Catedral de Lima, pero también estas imágenes desde su salida de su casa muy temprano para cumplir con la agenda de trabajo que, como ha dicho Alex, contempla reuniones con los jefes de Estado que han llegado a nuestro país, reuniones bilaterales durante la mañana antes de que llegue la comisión de anuncio que la invitará finalmente a la ceremonia de juramentación. Esto será en el Congreso de la República, Jorge.
1: Reuniones que, por cierto, se iniciaron ya por la tarde de ayer cuando Keiko Fujimori y el próximo canciller Carlos Spaa recibieron, por ejemplo, al rey de España, Felipe VI, a una delegación también, tanto de Japón como de China. Estas citas bilaterales van a continuar durante esta mañana, mientras efectivamente se procede a recibir a la denominada comisión de anuncio que va a invitar a la presidenta Keiko Fujimori al Congreso de la República. Te lo estamos contando todo aquí en Fiestas Patrias por RPP. Mávila Huertas y Jorge Rodríguez, tenemos el gusto de acompañarte. Volvemos, quédate con nosotros.
6: 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Te da la hora. 8:54. 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
18: El precio del dólar es de 3 soles con 40 céntimos de acuerdo con el Banco Central de Reserva del Perú. 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
17: 9 en punto. 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
23: La presidenta electa Keiko Fujimori llegó al Palacio de Torre Tagle, sede de la Cancillería, para cumplir una agenda de reuniones bilaterales previo a su juramentación como presidenta de la República. En la jornada tiene previsto reunirse con representantes de delegaciones extranjeras, entre ellos 8 jefes de Estado que llegaron al país para la ceremonia de transmisión de mando. El cardenal Carlos Castillo calificó la situación actual del Perú como catastrófica y advirtió sobre amenazas a la dignidad humana y la estabilidad democrática durante la misa y Te Deum por Fiestas Patrias, ceremonia que contó con la presencia de autoridades del Estado.
24: Hay quienes quisieran que la Iglesia no cuestione los desvalores humanos que destruyen la realidad política. Quisieran que se calle. Y hoy, como bien se ha dicho estos días, estamos en una situación catastrófica. No tanto por los indicadores económicos, sino porque la condición humana y su dignidad está en sumo peligro, donde los diversos grupos de intereses buscan que prime su ambición de enriquecimiento ilícito y de poder absoluto, tanto que existen ya vigentes dictaduras que se ramifican subrepticiamente.
23: El próximo ministro de Relaciones Exteriores, Carlos Spa, manifestó que una de las prioridades para la nueva administración de Keiko Fujimori es el tema de la inseguridad ciudadana, para lo cual se buscará la cooperación de otros países con el fin de luchar contra los extorsionadores y las organizaciones criminales transnacionales.
0: La presidenta Fujimori está estableciendo claramente con ellos, primero, las relaciones de cordialidad y de amistad que tenemos con todos esos países, y al mismo tiempo las grandes prioridades. La prioridad número uno, que es el tema de la inseguridad ciudadana. Queremos la cooperación de los países para ayudarnos a luchar contra los extorsionadores, contra las organizaciones transnacionales, criminales, incluyendo el tema del juego de las Américas, y en segundo lugar el tema del fenómeno del Niño.
23: A través de sus redes sociales, la presidenta electa Keiko Fujimori recordó a su padre, el expresidente Alberto Fujimori, por su cumpleaños. Señaló que el Perú lo recuerda y que millones de personas lo llevan en su corazón. Además, indicó que siente su acompañamiento en esta fecha importante. La Dirección de Hidrografía y Navegación de la Marina de Guerra del Perú informó que el sismo de magnitud 5.5 registrado a las 8 y 24 de la mañana, 227 kilómetros al suroeste de Chimbote, provincia del Santa, región Ancash, no genera tsunami en el litoral peruano.
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0: Fiestas patrias en RPP las vivimos junto a ti, Mávila Huertas y Jorge Rodríguez. Estamos acompañando en esta cobertura extraordinaria de RPP. Retornamos a la catedral, atención, porque Monseñor Carlos Castillo continúa presidiendo la misa y te dé un con motivo de nuestras fiestas patrias. Hemos escuchado ya la homilía, sin duda un mensaje bastante potente, ¿no?, de Monseñor Carlos Castillo.
1: Así es, y vamos a ir a la Catedral de Lima justamente para ver ya, es el momento de la Eucaristía, nos informan. La misa con esto ya estaría entrando a su etapa final, siguiendo por supuesto con nuestros reporteros todas las incidencias de la agenda que se cumple el día de hoy en el marco de un protocolo especial por tratarse de fiestas patrias. Volvemos entonces, son imágenes del interior de la Catedral, justamente donde estamos asistiendo ya a los momentos finales de esta misa y Te Deum que se lleva a cabo y a la que han asistido personalidades, representantes del gobierno, el propio presidente José María Balcázar en uno de sus últimos actos oficiales. Se encuentra allí también.
0: Sí, efectivamente, en la práctica, la participación de el presidente José María Balcázar en la misa y Te Deum de Fiestas Patrias es el último acto oficial que va a realizar como mandatario. Recordemos que ya la presidenta electa Keiko Fujimori se encuentra en Palacio de Torre Tagle, en la Cancillería. En breve llegará la denominada Comisión de Anuncio del Parlamento, del Congreso de la República. Vamos precisamente a conocer cómo está el ambiente con Rosario Rojas. Rosario, adelante, por favor.
2: Así es, compañeros, directo en directo. Como lo han estado mencionando, ya estamos en la última etapa de esta misa solemne y Te Deum aquí en la Catedral, en la histórica Catedral de Lima, en el Cercado de Lima. Vemos movimiento por parte de la Seguridad de Estado que se ubicaba en la puerta principal. Hemos visto que algunos se han empezado a mover hacia Girón Carabaya, mientras que también empiezan a realizar algunas coordinaciones para la salida del presidente de la República, José María Balcázar. Según fuentes de Palacio nos informan que al culminar su participación iría entonces él a Palacio.

0: De gobierno, donde estará todavía unos minutos más ahí, y posterior a ello nos informan que iría al Congreso de la República a entregar la banda presidencial. Sin embargo, todo esto todavía puede ir variando, compañeros, con el transcurrir de los minutos. Vamos a seguir aquí informando cualquier actualización. 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
1: Muchas gracias, Rosario, por la información. Nosotros aquí continuamos aprovechando esta vista especial que tenemos en la Municipalidad de Lima, en el Palacio Municipal, y nos toca justamente darle la bienvenida a Jorge, al alcalde de la Ciudad de Lima, el señor Renzo Reyardo, nos acompaña aquí en este estudio. En principio, muchas gracias por habernos permitido instalarnos aquí, Mávila, en la parte más alta del Palacio Municipal.
2: Muchas gracias, Jorge, Mávila. Bienvenido, gracias, por supuesto, acá al Palacio Municipal. Una vista absolutamente privilegiada, estoy viéndola. Han escogido un excelente lugar y bueno, en un día importante para la patria y además para marcar un hito a partir de la juramentación de la señora presidenta de la República, Keiko Fujimori, que evidentemente nos tiene que dar una señal de, digamos, de esperanza, ¿no? Creo que la esperanza es lo que hoy nos está haciendo sentir en esta fecha tan especial, orgullosos también de nuestra peruanía. En fin, hay tanto que hablar, así que bienvenidos a...
1: No, al contrario, muchas gracias. Bueno, sobre el discurso, sobre el mensaje a la nación que va a dirigir la presidenta, en ese momento ya presidenta de la República, por supuesto hay mucha inquietud. Hay temas que sin duda esperamos, uno de esos temas es la seguridad, un tema que usted también ha abordado y nos gustaría abocarnos a eso, sí, a hablar de eso, pero tenemos que cumplir, nos dicen, con una pausa. Claro, antes vamos a la pausa y regresamos por la señal de RPP.

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6: Son las 9 y 13. 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
7: El precio del dólar es de 3 soles con 40 céntimos de acuerdo con el Banco Central de Reserva del Perú. 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
6: 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Te da la hora. 9 y 15. 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

0: Son ya las 9:16 de la mañana, fiestas patrias en RPP. Jorge Mávil, estamos listos aquí, Jorge Rodríguez y Mávila Huertas, aquí acompañándolos en esta cobertura especial con todos nuestros equipos listos para alcanzarnos la información, pero tenemos que darle pase a alguien antes. Irwin Porcel tiene información para nosotros.
1: Hola, Irwin.
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1: Muy bien, retornamos entonces a nuestro diálogo con Renzo Reyardo, alcalde de Lima. Y alcalde Reyardo, sin duda el Perú está esperando el primer mensaje de Keiko Fujimori, en este caso mensaje al Congreso de la República. Indudablemente que usted ha tenido una preocupación bastante clara sobre el tema de la inseguridad ciudadana. ¿Qué anuncios espera en ese ámbito de la presidenta?
3: Mucha expectativa, Jorge, como la tienen prácticamente todos los peruanos. La inseguridad es evidentemente el principal problema que tiene hoy nuestra patria, y yo espero que Keiko Fujimori, la Presidenta de la República, haga anuncios importantes en ese aspecto. En lo particular, le he dado a conocer nuestras propuestas, la propuesta de quien habla, básicamente, referido a la creación de una Guardia Municipal o una Policía Municipal, y también la de crear una Secretaría Nacional de Seguridad Ciudadana encabezada por un SAR.
0: Directamente sí, con la señora Fujimori. Sí, sí. ¿Y cuál ha sido la acogida o cómo ha recibido ella la idea?
3: Muy buena disposición, me lo dijo directamente. Entiendo que el mensaje de hoy es un mensaje más general, de pronto. No va a entrar probablemente en detalles. Yo le estoy enviando esta tarde al doctor Galarreta, al premier, al flamante premier, seguramente juramentará también en horas de la tarde, una serie de propuestas ya por escrito referidas a las etapas en las que se tiene que trabajar la lucha contra la criminalidad, corto, mediano y largo plazo.
0: No es un proyecto, son propuestas
3: puntuales referidas a cuáles serían, por lo menos desde mi modesto entender, cuál sería la hoja de ruta para hacer un trabajo ejemplar desde el primer día de gestión. Ellos tienen un Consejo de Ministros el 29, así es decir, el día de mañana, a primera hora, y ojalá esto pueda ser por lo menos revisado para debatirlo y ver de poder implementar alguna de las medidas. Las que he hablado son dos, pero es una propuesta mucho más amplia que tiene que ver con el corto plazo, el mediano y el largo.
0: Nos ha dicho que básicamente son dos grandes medidas las que tiene entregar. ¿Cuáles son?
3: Bueno, lo que hablabas un ratito, el de la creación de una policía municipal, que es fundamental, Mávila, porque nosotros como Municipalidad Metropolitana administramos una serie de servicios ciudadanos, fundamentalmente el tránsito. Manejamos los semáforos, hacemos un trabajo de señalización, tenemos a nuestro cargo la administración de las vías metropolitanas, es decir, prácticamente todas las avenidas. Tenemos un gran proyecto que el Banco Mundial nos ha permitido contar con recursos, $205 millones no reembolsables, para un trabajo exhaustivo de semaforización, para estar a la altura de las grandes capitales del mundo incluso. Y de pronto la parte de las sanciones, la parte de hacer la labor, si se quiere el término coercitiva, del recurso humano que es la policía, en este caso la policía de tránsito, la unidad de la policía de tránsito, no lo podemos hacer. Entonces tenemos que coordinar permanentemente, y creo yo que si tenemos una policía municipal que cumpla esas funciones, debidamente preparada.
0: La supervisión del tránsito en particular es una propuesta,
3: son dos de los ejes básicos. Son dos las finalidades que tendría esta policía municipal. Esa, la del tránsito, que es elemental y es una administración municipal fundamentalmente.
1: Para descargar, digamos, la labor
3: vas
1: de la Policía Nacional.
3: De 5.000 a 6.000 personas, a 6.000 efectivos de la Policía Nacional para hacer un trabajo exhaustivo en contra de las extorsiones, para hacer un trabajo exhaustivo en las fronteras, para hacer un trabajo exhaustivo en la persecución del delito y del crimen organizado. Y entonces das ese espacio a una guardia municipal, a una policía municipal debidamente preparada, debidamente capacitada, que complemente. Y eso es importante, esta palabra para mí es clave, porque a veces se entiende mal. A veces algunos defensores de la no creación de esto dicen, no, vamos a hacer una policía paralela. nos van a quitar funciones. Y no es eso, es complementar la labor,
0: bueno,
3: de la Policía
0: Nacional. Bueno, hay una
3: Nacional,
0: preocupación también.
3: En muchas capitales.
0: Claro,
3: ¿no?
0: Pero la idea también pasa por un asunto presupuestal. ¿Cómo evalúa usted cuál será el soporte, la sostenibilidad que tiene? Ahí la municipalidad tendrá sin duda que ponerse de acuerdo con el gobierno central para ello.
3: Sí, a ver, lo primero es decir que nosotros, por ejemplo, como Municipalidad Metropolitana de Lima, tenemos recaudación a través del SAT y tenemos recursos para financiar precisamente toda la parte operativa, logística e implementar con los recursos del caso a una primera promoción de la Guardia Municipal o de la Policía Municipal. Así que por el tema de presupuestal no tendríamos mayor inconveniente. Lo que necesitamos del Ejecutivo es fundamentalmente la modificación de dos normas que nosotros hemos identificado. Una de ellas es la que permita incorporar en la ley de la Policía Nacional, que se aprobó a través de un decreto legislativo, le dimos facultades, yo estaba en el Congreso en aquella época, si no me equivoco al presidente García, y a través de un decreto legislativo se crea la ley de la Policía Nacional.
1: Alcalde Rayardo, vamos a retornar para seguir conversando sobre este tema, porque el presidente José María Balcázar sale de la catedral tras la misa ITD. Rosario Rojas, cuéntanos, adelante.
4: Así es, compañeros, 9:22 de la mañana en vivo a través de la señal de RPP. Está saliendo el presidente de la República, José María Balcázar, que se acerca a prensa. Escuchemos.
5: A todos los peruanos estamos haciendo el cambio de mando. Vamos a entregar dentro de unos minutos.
6: Presidente, ¿usted va al Congreso a entregar la banda presidencial?
5: ¿Personalmente usted va al Congreso? Sí, dentro de 10 minutos. Estoy yendo allá. Primero va a esperar mi ministro, si luego cumplimos con ese encargo del Congreso, de hacer las elecciones limpias, transparentes y hacer la transferencia como corresponde. Bueno, los hechos están hablando por sí solos, las cantidades de obras que hemos hecho en pocos meses y sobre todo devolver la pacificación y la entrega del mando como corresponde a los peruanos, que no haya más en el futuro altibajos en la transmisión del mando.
4: Estamos en vivo para Estosa. Usted mismo va a hacer la entrega de la banda presidencial a Keiko Fujimori, presidente.
5: A la presidenta le deseamos todos los éxitos y que cuando tenga que entregar el mando lo haga también de la forma pacífica y ordenada. Así tienen que aprender los peruanos a vivir en democracia, pero una democracia inclusiva y una democracia con reconciliación, pero con reconciliación, haciendo justicia.
6: ¿Reconfirma usted que va a ir personalmente a entregar la banda presidencial?
5: Sí, sí, sí, estoy yendo, en este momento estoy yendo. Estoy yendo al Congreso.
4: ¿Sabe usted quién lo recibe en el Congreso? Bueno, bien, compañeros, entonces hemos escuchado las palabras del presidente de la República, José María Balcázar, quien se retira luego de que le rindan honores, la escolta aquí de las compañías históricas. Como han escuchado, va a ir a Palacio de Gobierno a reunirse brevemente con su gabinete, liderado por Luis Arroyo, y luego de ello ya va a ir hacia el Congreso de la República. Aproximadamente en 10 minutos es lo que ha indicado el señor Balcázar. También le ha deseado buena suerte a la presidenta electa Keiko Fujimori. Vemos ahora que está posicionado en los exteriores de la Catedral de Lima, donde se le están rindiendo los honores, y empieza él a desplazarse por el Jirón Carabaya y empezamos a escuchar también los camaretazos, dando ya por finalizada esta primera actividad de Fiestas Patrias que inició a las 8 de la mañana. Son las 9:24, estamos en vivo a través de la señal de RPP. Vemos que el mandatario José María Balcázar, que viste un terno de color azul oscuro y lleva la banda presidencial que va a entregar al Congreso de la República, según él ha indicado, en los próximos minutos, tras sostener primero una reunión con su gabinete, una despedida, como él lo ha mencionado. Está pasando mientras por las compañías históricas, mientras que estas compañías están elevando sus armas como en señal de saludo. Se sigue desplazando por Jirón Carabaya, donde es acompañado también por el general de la Casa Militar, Rubén Edilberto Arenas Lizarribal, quien lo está acompañando hasta el Palacio de Gobierno, donde también está nuestra compañera Mabel Alba, que seguramente va a dar más detalles de cómo se está dando este desplazamiento. Solo para comentarles, compañeros, ahí en estudio, él también ha participado de esta ceremonia acompañado de su esposa, quien ingresó más temprano junto con él, la señora Nelly Quiroz quien vestía un vestido de color blanco por completo. La primera dama también estuvo presente en esta misa solemne y Tedeum. Vemos ya que está girando y está acercándose a Palacio de Gobierno para poder ingresar por Patio de Honor, compañeros. Esa es la información que tenemos desde este punto. 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
0: Muchísimas gracias, compañera, por la información. Así es, el presidente José María Balcázar ha dejado ya la catedral, está en Palacio de Gobierno, donde tendrá una breve reunión de despedida con su equipo de trabajo, con los ministros de Estado, para luego dirigirse al Congreso de la República y entregar, como él ha confirmado ante los medios de comunicación, la banda presidencial. Lo vemos, está pasando revista y ya se acerca a la puerta principal de Palacio de Gobierno en estos instantes, después de que se le hayan rendido los honores del caso.
1: Sí, efectivamente, recordemos que también... El regimiento Mariscal Domingo Nieto está rindiéndole los honores respectivos en su calidad de mandatario de la República. Escuchamos.
4: ¿Lo recibe usted?
0: Rendidos los honores, el presidente de la República entonces se encuentra ya en el patio principal, Jorge, de Palacio de Gobierno, sí, que además ha sido decorado para la ocasión con estas dos cintas.
1: Vamos con Mabel Alba, quien precisamente está en las cercanías de Palacio de Gobierno y nos cuenta cómo se viene realizando este proceso. Mabel, adelante, por favor.
7: Gracias, compañeros. Directo, en directo, el jefe de línea, capitán de caballería Francisco Saona Palacios, le rindió los honores al presidente José María Balcázar, quien está ingresando en este momento, caminando por Patio de Honor a paso breve, lento, viene realizando sus pasos, en bienes segundos va a subir las escalinatas de la entrada principal de Palacio de Gobierno, saludó a los medios de comunicación, no brindó declaraciones, por lo menos en este punto, el regimiento de caballería de Mariscal Domingo Nieto viene realizando este cántico de la marcha de banderas. Le rinden los honores así a José María Balcázar, quien ya ha indicado que en los próximos minutos va a acudir a Palacio Legislativo para entregar la banda presidencial. Escuchemos parte de esta ceremonia protocolar.
1: El presidente Balcázar se encuentra en las escaleras de ingreso a la puerta principal de Palacio de Gobierno, recibiendo los honores, el reconocimiento del regimiento Mariscal Domingo Nieto, antes de ingresar precisamente a la sede presidencial con el fin de realizar una última reunión, tal como él mismo lo ha dicho, con su equipo de gobierno.
0: Se entiende, despedida, con su equipo, ¿no?, ministerial. Y agradecimiento por haberlo acompañado en este, exacto, tramo en el que él ha estado encargado de la presidencia de la República. José María Balcázar sustituyó a José Gerí luego de que él fuera censurado como presidente del Parlamento en su momento. Recordamos todos los episodios de lo que se denominó en su momento el caso Chifa Gate.
1: Exactamente, sí.
0: José María Balcázar llegó a la presidencia hace unos meses y, bueno, hoy le toca también despedirse, ¿no?, después de años de inestabilidad política que ojalá hayan quedado atrás para nuestro país, querido Jorge.
1: 8 presidentes en 10 años.
0: Una locura.
1: Una barbaridad realmente. Retornamos a nuestro diálogo con el alcalde de Lima, Renzo Reyardo. Alcalde Reyardo, brevemente, por favor, si tuviéramos que analizar la gestión de José María Balcázar, ¿usted pudo conversar con él, pudo coordinar con él?
3: Tuvimos algunas reuniones en el, si no me quedo, con un par de CONASEC, ¿no?, de estos consejos nacionales de seguridad ciudadana que se da entre las distintas autoridades del Estado, que lamentablemente poco o nada han aportado estas sesiones en los últimos años, porque no ha habido liderazgo de parte de las autoridades, y si tengo que ser crítico en ese sentido, creo que el señor Balcázar, que estaba más orientado a otras funciones, tampoco pudo ejercer ese rol en este foro tan, tan importante, que es el de la seguridad ciudadana. Pero sí, tuvimos unas cuantas ocasiones de conversar, tomaba con mucha, disposición algunas de las propuestas que en su oportunidad yo hacía, que son básicamente las mismas que vienen, que vengo sosteniendo Mávila Te Consta,
0: claro, y las que están contenidas, ¿no?, en este documento que usted va a entregar, que va dirigido, lo tenemos aquí, es un oficio de la municipalidad que va dirigido a Luis Fernando Galarreta Velarde, quien asumirá la presidencia del Consejo de Ministros. En este documento, además de la idea de la policía municipal, usted desarrolla también la figura de un SAR.
3: Sí, necesarísimo, porque la inseguridad es multisectorial y es multicausal, y tiene una serie de aristas en las que hay que trabajar de forma articulada y de forma simultánea, sobre todo. Vamos a poner algunos ejemplos. Cuando la policía, por ejemplo, tiene los recursos necesarios, la logística necesaria y empieza a ser eficiente y captura delincuentes, lo que viene después es que el Ministerio Público, si no está a la altura, no va a denunciar de forma ejemplar y vamos a tener a los delincuentes en la calle.
1: Claro, no hay un trabajo articulado.
3: Exactamente. Y después tienes al Poder Judicial en la misma línea, que le da una serie de beneficios a los delincuentes y los tienes también cometiendo los actos delictivos.
0: Si vamos incluso más allá, vencer a la inseguridad en el grado que la tenemos ahora en el Perú supone una coordinación con otros ministerios.
3: Totalmente. Bien, con otros ministerios y con otras entidades del Estado.
0: Así es.
3: Incluyendo el Ministerio Público, como te decía hace un momento, y el Poder Judicial. Por eso es necesario el SAR.
0: La Superintendencia de Administración Tributaria, por ejemplo, la Unidad de Inteligencia Financiera.
3: Exactamente.
0: Es decir, tenemos que articular esas instituciones.
3: Así es.
0: Y bien.
3: Exacto.
0: Se acogería la idea de una coordinación.
3: Y no se podría si no es con una autoridad empoderada por la Presidencia de la República, que es la más alta autoridad del Estado, que pueda articular rápidamente con estas instituciones y empezar a tener resultados en el corto plazo.
1: Pero algunos se podrían preguntar, alcalde Rillardo, ¿para qué un SAR si ya tenemos ministro del Interior?
3: Porque
1: es un argumento que se podría presentar.
3: Por supuesto, y muy buena la pregunta. Porque el problema de la inseguridad no es solo policial, Jorge. El problema de la inseguridad abarca varios ministerios, abarca varias instituciones del Estado, y tú necesitas una persona que permita que todos articulen y que exija resultados con indicadores a cumplir, con metas a cumplir, y que eso sea permanentemente expuesto ante la Presidencia de la República y también, por supuesto, ante el Presidente del Consejo de Ministros. Esta es la única forma, desde mi modesto entender, en la que vamos a poder empezar a ganar algunos espacios contra la criminalidad y la delincuencia que tanto daño viene haciendo en nuestro país, en nuestras ciudades, ¿no?
0: Alcalde, le agradecemos muchísimo su participación en este programa especial de RPP a través de la multiplataforma. Ha sido Renzo Rillardo quien ha estado con nosotros aquí.
3: Muchas gracias. Si me permiten brevemente para dirigirme.
0: En su casa, alcalde, por favor.
3: Gracias, Mávila. En la de ustedes también, por supuesto. Solo para decirle a los peruanos, en términos generales, nos están viendo en todo el Perú, que tengamos una dosis de confianza. No hagamos política desde el primer minuto de gestión de un nuevo gobierno. Hay que darle el beneficio de la duda y hay que empujar todos el carro, porque yo creo que con los vientos que hoy soplan, me parece que nuestra democracia se va a consolidar y la institucionalidad del país, tan venida menos, va a empezar a cambiar hacia bien.
0: Bueno, lo ha dicho de manera literal, porque en efecto los vientos están soplando.
1: Muy fuerte aquí en la azotea de la municipalidad.
0: Mañana bastante ventosa.
3: Vientos y cañonazos. O sea,
0: así es.
1: Antes de irnos, hoy tenemos un pasacalle, ¿correcto?
3: Sí, cierto. Eso es en horas de la noche. Okay. Es una sorpresa en realidad. Así que bueno, seguramente le va a gustar mucho al país, porque eso se va a ver en todo el país seguro.
0: Bueno, nuevamente las gracias.
3: Gracias
0: a
3: ustedes.
0: Y los vientos siguen soplando mientras nosotros tenemos que invitarlos, por supuesto, a que nos sigan, Jorge, a través de la multiplataforma de RPP, la transmisión de YouTube, a todos los que nos siguen a través de nuestras distintas señales. Feliz 28, felices fiestas. Vamos a una breve pausa y regresamos.
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11: Nueve y 36. 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
12: El presidente de la República, José María Balcázar, confirmó que se dirigirá al Congreso de la República para realizar personalmente la entrega de la banda presidencial, acto que marca el inicio del cambio de mando. El alcalde de Lima, Renzo Reyardo, indicó en RPP que presentó a la presidenta electa Keiko Fujimori una propuesta legislativa y administrativa que contempla la creación de una policía municipal y una Secretaría Nacional de Seguridad Ciudadana. Durante la misa y Te Deum, el cardenal Carlos Castillo exhortó a los peruanos a superar la división del país mediante la justicia, la solidaridad y el compromiso con el bien común. La presidenta electa Keiko Fujimori llegó al Palacio de Torre Tagle, sede de la Cancillería, para cumplir una agenda de reuniones bilaterales previo a su juramentación como presidenta de la República. Carlos Spa, designado ministro de Relaciones Exteriores del próximo gobierno de Keiko Fujimori, destacó la llegada al país de un número récord de autoridades internacionales por la asunción de la presidenta electa. Señaló que su presencia fortalecerá las relaciones de cordialidad y amistad, además de contribuir a definir las principales prioridades de la política exterior del nuevo gobierno. Hoy, 28 de julio, se restringirá el tránsito vehicular en el perímetro de la Plaza de Armas. El plan de desvíos contempla el cierre de los jirones de la Unión, Carabaya, Lampa, Guayaga y otras vías aledañas. Hasta el 30 de septiembre se enveda el perico dorado, quedando prohibida la extracción, procesamiento, transporte y comercialización del recurso, según el calendario oficial de vedas.
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13: En este momento Tarapoto tiene 27 grados y para la tarde se espera una temperatura de 31. Jauja registra 11 grados y para el mediodía se prevé una temperatura de 18. Además, Huaraz reporta 14 grados con una radiación de 4, considerada moderada. Se prevé un cielo soleado.
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11: 9 y 40.
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0: Seguimos compartiendo contigo nuestras fiestas patrias aquí en RPP. Mávila Huertas y Jorge Rodríguez te estamos acompañando. Atentos a lo que viene ocurriendo también en Palacio y en el Congreso de la República. Jacqueline Mesa, por cierto, se encuentra en Palacio Legislativo. Jacqueline, adelante, por favor.
1: ¿Cómo estás, Jorge? Buenos días. Directo, en directo, el despliegue protocolar en los exteriores de Palacio Legislativo inició tras la llegada del presidente del Senado. Hablamos también del presidente del Congreso, Miguel Ángel Torres Morales, quien justamente ha sido también ya recibido por el jefe de línea y su Estado Mayor en la Plaza Bolívar, el regimiento de cuatro compañías de honor principales que siempre asisten a estos actos protocolares, de la Escuela de Oficiales de la Marina, de la Escuela de Oficiales del Ejército, de la Escuela de Oficiales de la Fuerza Aérea y también de la Escuela de la Policía. El resguardo y la línea de honor para el ingreso de las máximas autoridades aquí en Palacio de Legislativo. Hemos visto también el despliegue por parte de seguridad del Estado. Miguel Torres ingresó por el sector del Jirón Junín, el cual ha sido cerrado en estos momentos debido a la presencia de no solamente la policía, sino también de seguridad del Estado. Hemos visto ya que previo al ingreso de Miguel Ángel Torres han ingresado ya senadores y diputados por el sector del Jirón que colinda con el Jirón Junín. Hablamos del Jirón Simón Rodríguez. Vamos a estar a la expectativa también de lo que viene ocurriendo y va a ocurrir también en los próximos minutos, previo a que inicie la sesión solemne. Directo, en directo, RPP.
2: Muchas gracias por la información, compañero. En efecto, estamos viendo las imágenes en vivo ya. Los invitamos a todos, por supuesto, a seguirnos a través de la multiplataforma de RPP. Estamos en televisión, en radio, por supuesto, en el canal de televisión de RPP, en TikTok y en YouTube. Así que a quienes nos siguen a través de todas esas señales, nuevamente invitarlos a que nos acompañen y desearles muy felices fiestas patrias. Jorge.
0: Efectivamente. Vamos a conversar ahora con Jorge Yamamoto, psicólogo y antropólogo, sobre no solo la importancia de las fiestas patrias, sino todo el peso que tiene, por ejemplo, esta tradición, ¿no?, que seguimos paso a paso los peruanos, y ahora mucho más cuando hablamos de una transmisión de mando presidencial. Jorge, bienvenido.
3: Un placer.
2: Bienvenido, felices fiestas.
3: Felices fiestas, gracias por la invitación. En las culturas existen diferentes ritos que tienen varias funciones, pero una de ellas es marcar valores, y también hay ritos que se llaman de pasaje, de un tránsito de una fase a otra. La fiesta de 15 años es un rito de pasaje de la niñez a la adultez o a la adolescencia, y acá tenemos un rito de pasar de un gobierno a otro, que algunos lo interpretarán de pasar del caos al semicosmos, o cada uno tendrá su interpretación, pero se puede respirar en un optimismo que puede ser saludable en la medida que ya terminaron las elecciones y ahora, más que pensar en partidos o en políticos, podríamos pasar a pensar en un Perú que nos depolarice y que nos lleve a tener un entusiasmo realista, por supuesto, porque como siempre la frustración está al pie de muchas expectativas.
2: Claro, eso explicaría, Jorge, por qué, por ejemplo, si analizamos la última encuesta que ha hecho Ipsos, hay un 70% o más que le da el beneficio de la duda, que le quiere dar una oportunidad a la nueva presidenta. Es parte justamente de cerrar una etapa y de iniciar otra y tratar de mirar de manera constructiva y positiva lo que viene.
3: Exactamente. Y en esa línea, por un lado podemos decir que la evaluación siempre tiene que ver con comparaciones, y la valla felizmente no está muy alta en este contexto, pero buscar un gobierno perfecto, una mandataria perfecta, nos va a llevar a una desilusión. Tampoco no es que podemos aceptar cualquier cosa, y para eso está la crítica y la prensa. Pero
2: porque hay problemas de fondo, que como dices tú, no van a encontrar una respuesta de un día para otro ni una solución. Hemos hablado antes con el alcalde, Jorge y yo, de la inseguridad, por ejemplo. No, la inseguridad no la vamos a enfrentar ni destruir o desaparecer de un día para el otro, pero las primeras señales, y por eso es importante no solamente el rito, sino lo que nos digan el día de hoy, que es el punto de inicio, las autoridades, y por eso quizá la expectativa tan grande de escuchar este mensaje y saber quiénes van a integrar además luego el primer equipo de gobierno. ¿En qué punto dirías tú está el Perú? Y ¿cuáles serían esos mensajes urgentes que sientes que este país, al cabo de tantos años de inestabilidad, está esperando?
3: Hemos hecho un estudio en el presente año y hemos encontrado que la población busca un presidente con mínimos valores, no que sea santo o santa, pero con una honestidad que ya es conocido, pero esta honestidad tiene que ser mejor que la anterior. Entonces va a haber cierta aceptación de ciertos compromisos políticos, pero en la medida que hayan obras concretas, este presidente va a tener una mayor aceptación.
0: Okay.
3: También se ha encontrado que demuestre una buena comunicación con cercanía. Entonces, si ya abandona ese discurso que en varios estudios ha salido que era como una villana de Disney para ser más cercana a la población y que tenga en cuenta a las poblaciones vulnerables, creo que eso es lo que haría que este discurso continúe con ese 70% de correcto oportunidad.
0: Jorge, y precisamente ya que hablamos de este escenario, vamos a escuchar lo que dijo hoy el Monseñor Carlos Castillo, arzobispo de Lima, en la homilía sobre las víctimas de la inseguridad, y luego lo comentamos. ¿Te parece? Mucha atención.
4: Acuérdate también de nuestros hermanos que durmieron en la esperanza de la resurrección.
5: Te pedimos, Padre, especialmente por todas las víctimas de la extorsión, del sicariato, de los robos y la violencia que vive nuestro país, esa inmensa cantidad, cientos de peruanos asesinados. Y también te pedimos, Señor, por los que sabemos reconocer por sus nombres y que en estos años han sufrido la muerte. Jordan Inti Sotelo, Jack Bryan Pintado, Eduardo Mauricio Ruiz, denominado Truco, Beckman Romario Quispe, David Atequipa Quispe, Roberto Pablo Medina, John Eric Enciso, Wilfredo Lizarme, Cristian Alex Rojas, muertos en Apurímac, Miguel Arcana, Javier Candamo, muertos en Arequipa, Carlos Guamán Cabrera, muerto en Cusco, muerto en La Libertad, Remo Candia Guevara, muerto en Cusco, Edgar Prado, Josué Sañudo, Clemer Fabricio Rojas, John Henry Mendoza, José Luis Aguilar, Luis Miguel Urbano, Raúl García, Christopher Michel Ramos, Leonardo Anco, Jonathan Alarcón, muertos violentamente en Ayacucho. Jonathan Tello, Diego Galindo, Rolando Fernando Barra, muertos en Junín. Marcos Amillán, Cristian Mamani, Reinaldo Yaquita, Roger Cayo Sacaca, Edgar Guaranca, Yamilet Aroquipa, Nelson Uber Pilco, Gabriel Omar López, Rubén Fernando Mamani, Eber Mamani, Héctor Quilla Mamani, Heder Jesús Luque Mamani, Paul Franklin Mamani, Brian Apaza, Elmer Huanca, Giovanni Yanes, Marcos Quispe y Elliot Cristian Arizaca, muertos en Puno. Te pedimos que así como han padecido ya la muerte de Jesucristo, participen contigo en la resurrección. Y de todos los que han muerto en tu misericordia, admítelos a contemplar la luz de tu rostro.
0: Monseñor Carlos Castillo entonces ha mencionado, según señaló, a las víctimas de las protestas y la inseguridad. ¿Cómo apreciar este gesto, Jorge? Estamos con Jorge Yamamoto, antropólogo y psicólogo. ¿Cómo el peruano debe apreciar este gesto de Monseñor Castillo?
3: Bueno, el tema de la inseguridad es ampliamente conocido, de tal manera que no aporta algo nuevo, pero en su investidura va a apoyar este tema. Todavía señora Fujimori, pronto presidenta Fujimori, va a trabajar eso por una cuestión de aceptación y también porque lo ha estado ofreciendo en su propuesta. Pero el tema de la víctima, de las víctimas,
2: de las protestas,
3: es una deuda pendiente y también polariza. Entonces, ese es un tema que también va a tener que trabajar con mucho cuidado y es un llamado a este tema de manejo ético y moral que ha venido apareciendo como un problema en su campaña electoral.
2: Y al que se ha referido en su homilía el arzobispo Castillo, habló justamente de encontrar respuestas y soluciones en el fondo ético y en la reflexión. ¿Tú dirías que sería casi obligatorio que Keiko Fujimori el día de hoy, durante el mensaje, mencionara a las víctimas de esas protestas?
3: La mención y las acciones consecuentes podrían ser un gesto muy positivo, pero como todo en el mundo, pero especial en este país, tiene una parte pro y contra, sus compromisos con las Fuerzas Armadas podría ser que una parte de los poderes, más que de la población, se puedan sentir comprometidas. Entonces, no veo tan simple que ella manifieste abiertamente, claro, ese tema.
2: Pero una convocatoria, sin duda, o acaso una referencia, me refiero no a los casos particulares, pero sí a la situación de convulsión social, a la unidad, a la preocupación por las necesidades y por los reclamos justos que fueron parte también de esas protestas en su momento.
3: Eso sería fundamental en el plano ideal, pero en el plano de la política real puede tener algunos compromisos.
2: ¿Tú crees que puede evitarse, aunque lo ideal sería que ofreciera alguna palabra, por lo menos?
3: Yo creo que
2: el tema
3: moral
2: de la unidad va a estar presente, ¿no? Ojalá, creo que ella en algún momento habló de esto, vamos a ver, pero sería realmente un buen primer paso, porque el país fracturado, finalmente cuando una familia o cuando un equipo trabaja, en dos sentidos o enfrentado permanentemente, los objetivos no se cumplen. Y es un gobierno que hemos visto no tiene una mayoría en el Congreso, por ejemplo, y que va a necesitar sin duda no solamente de reunir a los ciudadanos en torno a los objetivos más importantes, sino también a los sectores políticos.
3: Lo correcto y lo moral sería efectivamente eso. Y sin contradecir esto y no brindando mi opinión, sino basándome en los estudios que hemos venido haciendo, el pueblo, hay una proporción no muy grande de la población que para ella es innegociable este tema, pero una mayoría practica un pragmatismo muy elevado, y en la medida que hayan obras que cascadean a ellos y en la medida que haya un discurso y una hoja de ruta que les dé cierto optimismo, eso probablemente tenga un mayor peso en la unidad y en el optimismo en el futuro.
0: Jorge, para finalizar, por favor, ¿cómo crees que se puede recuperar en algo la confianza de la ciudadanía en las instituciones, considerando todo lo que hemos vivido y este escenario tan complejo en el que, en la práctica, ninguna de las propuestas políticas obtuvo mayoría? Entonces, la confianza es algo que necesita un país.
3: Sí, el discurso, en la medida que toque los temas que está esperando la población, que los mencionamos, y que hayan ciertas acciones concretas que sean percibidas por la población como pasos hacia esos ideales, ahí la gente es muy pragmática y hasta los más antiqueico podrían ceder frente a esa evidencia. Pero en la medida que haya una política de mecedora, que solo haya un discurso, o peor aún, que ni el discurso satisfaga, la polarización se va a disparar y vamos a volver al escenario vaivén, que votamos por un candidato o candidata y a los 5 meses queremos votarla.
2: Un cambio. De acuerdo, Jorge. Muchas gracias por haber estado con nosotros durante esta transmisión especial, siempre con el análisis claro. La expectativa está ahí y veremos qué es lo que dice la presidenta del día de hoy. Muy amable. Gracias.
3: Gracias a ustedes.
0: Muy bien, estamos atentos entonces. Hay que recordar que la presidenta electa Keiko Fujimori ya se encuentra amable en Palacio de Torretagle, en lo que conocemos como la Cancillería, seguramente esperando ya la denominada comisión de anuncio que va a invitar a Keiko Fujimori al Congreso de la República.
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2: Así es, de acuerdo al programa, la comisión de anuncio debería llegar cerca del mediodía. Entiendo que hay algunas reuniones bilaterales que va a sostener en este momento en Palacio de Torretagle, pero ustedes tienen toda la información, por supuesto, a través de la multiplataforma y de todas las señales de la misma aquí en RPP.
0: Volvemos.
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3: Son las 10 y 1.
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21: El presidente de la República, José María Balcázar, le deseó todos los éxitos a la presidenta electa Keiko Fujimori tras confirmar que acudirá al Congreso de la República para entregar personalmente la banda presidencial durante el cambio de mando.
22: Cumplimos con ese encargo del Congreso de hacer las elecciones limpias, transparentes y hacer la transferencia como corresponde.
23: ¿Va a ir solo su gestión? ¿Con
22: ministro? Bueno, los hechos están hablando por sí solos, las cantidades de obras que hemos hecho en pocos meses y sobre todo devolver la pacificación y la entrega del mando como corresponde a los peruanos. A la presidenta le deseamos todos los éxitos.
21: La presidenta electa Keiko Fujimori llegó al Palacio de Torre Tagle, sede de la Cancillería, para cumplir una agenda de reuniones bilaterales previo a su juramentación como presidenta de la República. En la jornada recibió el saludo del presidente de la Cámara de Representantes de Marruecos, Rachid Talbi Alami, acompañado del embajador de ese país en el Perú. El cardenal Carlos Castillo calificó la situación actual del Perú como catastrófica y advirtió sobre amenazas a la dignidad humana y la estabilidad democrática durante la misa y Te Deum por Fiestas Patrias, ceremonia que contó con la presencia de autoridades del Estado.
0: Hay quienes quisieran que la Iglesia no cuestione los desvalores humanos que destruyen la realidad política. Quisieran que se calle. Y hoy, como bien se ha dicho estos días, estamos en una situación catastrófica. No tanto por los indicadores económicos, sino porque la condición humana y su dignidad está en sumo peligro, donde los diversos grupos de intereses buscan que prime su ambición de enriquecimiento ilícito y de poder absoluto, tanto que existen ya vigentes dictaduras que se ramifican subrepticiamente.
21: En declaraciones a RPP, el alcalde de Lima, Renzo Reyardo, informó que presentó a la presidenta electa Keiko Fujimori una propuesta para implementar una policía municipal como parte de las medidas para enfrentar la inseguridad en el país.
1: La propuesta de quien habla, básicamente, referido a la creación de una guardia municipal o una policía municipal, y también la de crear una Secretaría Nacional de Seguridad Ciudadana encabezada por un SAR.
4: ¿Directamente sí, con la señora Fujimori? Sí, sí. ¿Y cuál ha sido la acogida o cómo ha recibido ella la idea?
1: Muy buena disposición, me lo dijo directamente, entiendo que el mensaje...

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0: Fiestas patrias en RPP las vivimos intensamente junto a ti en nuestra multiplataforma. Mávila Huertas y Jorge Rodríguez te estamos acompañando. Recuerda que estamos contigo en radio, en televisión, en YouTube, en redes sociales. Allí donde te encuentres te acompañamos en este día histórico para el Perú. Pero a esta hora, atención, tenemos un mensaje importante con nuestro buen amigo Irwin Porcel. Adelante, Irwin.
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2: Gracias, Irwin, por la información. Son ya las 10:07 y, como decía Jorge, tenemos que ir con Alex Juárez, que nos cuenta sobre las reuniones que sostiene la presidenta electa en Palacio de Torre Tagle. Adelante, Alex.
3: Mávila, Jorge, un saludo a todo el país, directo en directo. Son 4 presidentes de otros países que han llegado ya hasta el Palacio de Torre Tagle, aquí en el centro de Lima. Están sosteniendo diálogos, conversaciones con la presidenta electa Keiko Fujimori. ¿Quiénes son estos mandatarios? Está Santiago Peña, presidente del Paraguay. Él ingresó a las 9:27 de la mañana. A las 9:40 hizo su ingreso el presidente de Chile, José Antonio Kast. A las 9:50, Nasri Asfurra, presidente de Honduras, y hace algunos minutos, a las 10:00, ingresó Daniel Noboa, mandatario del Ecuador. Hay otras delegaciones, como por ejemplo la delegación de Marruecos, quien también ha ingresado para sostener una reunión bilateral con la mandataria electa. A propósito de ello, compañeros, informar que hay ya un pronunciamiento de Cancillería a través de sus redes sociales. En uno de estos pronunciamientos se lee lo siguiente: la presidenta electa, que Keiko Fujimori, acompañada del canciller designado Carlos Spa, sostuvo una reunión en Torre Tagle con la misión especial del electo presidente Abelardo de la Espriella, el presidente de Colombia, con la delegación que estuvo encabezada por el vicepresidente electo José Manuel Restrepo. Se puede leer en esta publicación. Se añade que se coincidió en la importancia de fortalecer la relación bilateral y elevar el nivel de representación en ambos países a través del nombramiento de embajadores. Esto respecto a la reunión con el vicepresidente electo de Colombia. Pero hay otra publicación desde Cancillería del Perú respecto a otra reunión que también ha sostenido la presidenta electa Keiko Fujimori. Vamos a en estos momentos también indicar, compañeros, respecto a otras actividades que se vienen desarrollando aquí en el Jirón Ucayali. Indicar que han llegado 2 grupos de ciudadanos, seguidores de la señora Keiko Fujimori, se han ubicado en el cruce de Ucayali con Lampa, por ejemplo. Ahí hay un grupo que ha estado expresando, mostrándole su respaldo a Fujimori y Gucci. En estos momentos se está aproximando otro vehículo, es una unidad color negro, está siendo resguardado, escoltado por el personal de la Policía Nacional. Este vehículo en la parte del parabrisas lleva un letrero que dice pase vehicular, y asumimos que es uno de los invitados también por la presidenta electa.

0: Keiko Fujimori para continuar con estas reuniones bilaterales. Se abre la puerta delantera en estos momentos. Ahora vamos a ver quién va a bajar. Son las 10 y 10 de la mañana para la multiplataforma de RPP. A ver, es... A ver, baja uno de los presidentes invitados. Vamos a escuchar.
1: Primero agradecido con el Perú. Yo de chico viví exiliado en el Perú. O sea, mis 8 o 9 años estuve en Lima junto a mi hermano y históricamente es una ciudad que nos ha cobijado y el Perú nos ha dado mucho cariño. En una de las entradas para la lucha en favor de la democracia, Jaime Paz, mi señor padre, entró por la frontera del Perú hacia Bolivia, caminando. Perú ha sido siempre una base de lucha para la democracia boliviana. Uno. Dos, felicitar al gobierno saliente, pero especialmente al gobierno entrante y además en la relación personal con doña Keiko Fujimori, la presidenta, de la cual hay una gran ventaja para ambas naciones. Vengo con una agenda no solo de estar presente en su asunción, sino de trabajo ya, de inicio de trabajo, en temas bilaterales sobre comercio, empezando por recuperar la agenda Hilo, segundo, la agenda Huaki-Puno, que es toda una conexión nueva ferroviaria para productos que Bolivia necesita sacar hacia el Pacífico y que Perú necesita sacar hacia Brasil y hacia la hidrovía, y tercero, en la parte norte, para conectar al puerto de Chancay, en nuestro departamento de Pando, conectar Brasil con Perú. Nosotros estamos justo al medio. Así que les doy tres ejemplos de una agenda bilateral con la presidenta, fuera de agradecerle al Perú por el cuidado de niños y por siempre ser parte de la construcción democrática de nuestra querida Sudamérica. ¿Qué significa?
0: Para la multiplataforma de RPP, Rodrigo Paz Pereira, presidente de Bolivia, ofrece declaraciones.
1: Al igual que en Bolivia, usted no me puede definir a mí ideológicamente. Yo creo que a la señora Keiko no se la define ideológicamente, se la va a definir sobre resultados en momentos difíciles en conjunto de la economía y la democracia sudamericana. Hay un peligro hemisférico a nuestras democracias y hoy más que nunca los gobiernos electos por nuestros pueblos tienen que defender esas democracias, tienen que defender esas constituciones. Derecha e izquierda es lo secundario. Democracia, todo dentro de democracia y nada fuera de ella. Y segundo, trabajar para sacar nuestra gente adelante.
0: Se le está consultando al presidente de Bolivia respecto a la seguridad en la frontera que comparte el Perú con Bolivia.
1: Trabajo, no se olviden que en su momento Bolivia fue junto al Perú un país confederado, fuimos un solo país. Así que eso no va a ser problema para trabajar de buena manera con la presidenta. Gracias, bendiciones.
0: Bueno, algunas preguntas muy rápidas que ha respondido el presidente de Bolivia, Rodrigo Paz, aquí a su ingreso al Palacio de Torre Tagle en la cuadra 3 del Jirón Ucayali para reunirse con la presidenta electa Keiko Fujimori. Directo en directo, RPP.
2: Muy bien, gracias Alex Juárez. Vamos entonces hasta Palacio de Gobierno con Mabel Alba. Mabel, cuéntanos.
3: Compañeros, así es, directo en directo, el presidente de la República, José María Balcázar, se ha retirado de Palacio de Gobierno. En este momento está a bordo de su vehículo presidencial en compañía de Carlos Pareja, canciller de la República. Él está en este vehículo color plomo, ha recibido los honores y también ha salido de Palacio de Gobierno en compañía del secretario de Seguridad de la Casa de Gobierno, de la Secretaría de Seguridad de la Casa de Gobierno al despacho presidencial. Estamos hablando del general Rubén Edilberto Arenas Lirrazábal. Le han rendido los honores por parte del Regimiento de Caballería Mariscal Domingo Nieto. En breves segundos también la farandola va a tocar la marcha de las banderas. Aún permanece en su vehículo. Nosotros veíamos que al interior del Palacio de Gobierno se despedía de cada uno de los ministros. Ellos estaban con el fajín en su mayoría en la mano, se iban despidiendo del presidente José María Balcázar y él luego bajó. Una reunión que han tenido previo de esta entrega de la banda presidencial, si bien dijo el mandatario que que iba a tomar 10 minutos, se ha tomado un poco más de tiempo. El vehículo continúa en patio de honor, se están realizando las coordinaciones para ver por dónde se va a retirar e inicia la marcha. Este vehículo va a salir por la puerta lateral derecha de Palacio de Gobierno, va a tomar la primera cuadra de Jirón Junín para acudir a Palacio Legislativo. Ahora, este recorrido nosotros íbamos mencionando que iba a hacerlo a pie o lo iba a hacer a bordo de su vehículo, lo está haciendo finalmente con toda la comitiva de vehículos presidenciales, lo resguardan también. Inicia esta marcha, decíamos, por la primera cuadra de Jirón Junín. Son 5 cuadras que dividen Palacio de Gobierno con Palacio Legislativo. Va a entregar esta banda presidencial. En este momento ya está por la cuadra 2 de Jirón Junín. Decíamos, compañeros, que este Jirón Junín tiene este nombre desde 1861, que cambia a Jirón Junín, 15 cuadras de esta emblemática vía, que previo a ello tenía nombre distintivo por cada uno de los acontecimientos que iban pasando calle por calle. Ha ido pasando por la segunda cuadra. Antes, y un dato histórico, compañeros, es que esta primera calle de Jirón Junín se llamaba calle de la Ribera, la segunda calle de El Arzobispo, por estar cerca a la catedral, la tercera calle de San José, porque vivía ahí un marqués de ese nombre, calle Zárate, de un vecino notable que vivía también en esta cuarta calle, y ya la quinta, la calle de la Inquisición, lo que está al lado de Plaza Bolívar del Congreso de la República, se llamaba así porque en ese punto funcionaba el Tribunal de la Inquisición, luego funcionó el Senado, ahora hoy en día conocemos esto como Museo de la Inquisición. Finalmente, José María Balcázar acude en este momento a Palacio Legislativo para poder entregar la banda presidencial. La caballería o el regimiento de caballería Domingo Nieto se va retirando, va aguardando toda la escolta presidencial a la espera de la llegada, después de este mensaje a la representación nacional, a la llegada de Keiko Fujimori, presidenta electa. 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
4: Gracias, Mabel, por la información, y nosotros también vamos a ver la expectativa a la espera de la llegada de José María Balcázar al Palacio Legislativo. Jacqueline Mesa se encuentra en los exteriores. Jacqueline, adelante.
5: Mávila, ¿cómo estás? Directo en directo. Así es, estamos en la expectativa de la llegada del presidente de la República, José María Balcázar, a Palacio Legislativo para ser parte de esta sesión solemne y para la entrega de la banda presidencial, esta banda bicolor. También ya se han puesto en este sector, en el jirón, justamente que está muy cerca a Plaza Bolívar, los regimientos, las compañías de honor principales de la Escuela de Oficiales de la Marina, la Escuela de Oficiales del Ejército, de la Fuerza Aérea y la Escuela de la Policía, así como también el Regimiento Mariano Santos Mateo, el Regimiento de Caballería Mariscal Domingo Nieto. También hasta ahora de la mañana ya se ha colocado esta artillería, estos 21 camaretazos también que se van a dar aquí en la Plaza Bolívar. Hemos visto parte del despliegue, que también es forma parte del protocolo de honor a la investidura del presidente de la República, tanto a su llegada a Palacio Legislativo como a su salida, estos cañonazos históricos. Hemos visto también la llegada de senadores, de diputados, que algunos de ellos pues han saludado a los medios de comunicación que están ubicados en este palco, en este sector que se ha condicionado. Otros han preferido no brindar declaraciones. Ya hemos visto el ingreso del presidente del Congreso, el presidente del Senado, Miguel Ángel Torres, hace algunos minutos. Y a esta hora de la mañana estamos a la expectativa de la llegada del presidente de la República, José María Balcázar. Por lo menos en el Jirón Junín se ha cerrado ya el acceso también peatonal, se ha colocado más personal de seguridad del Estado, así como también ya se encuentra ubicado en breve el jefe de línea y el Estado Mayor, quienes van a ser los que le den los honores al presidente de la República, José María Balcázar, quienes han formado ya en la Plaza Bolívar o Plaza Constitución. Todo esto en el marco, reiteramos, de que en los próximos minutos el presidente de la República, José María Balcázar, llegue al Congreso de la República a ser parte de esta sesión solemne para la investidura, para la juramentación de la presidenta electa Keiko Fujimori. Su familia también ha llegado, hablamos de las dos hijas de Keiko Fujimori, quienes justamente ingresaron por el sector muy cercano a el jirón Ancash. Ellas justamente ingresaron, saludaron, se tomaron una foto protocolar y tras ello pues ingresaron sin brindar mayores declaraciones, sin acercarse también a los medios de comunicación. Fue un ingreso bastante rápido, tenían seguridad también del Estado y también estamos a la expectativa de que lleguen también los vicepresidentes. Bien, se han abierto las puertas en estos momentos, entonces del lado de Jirón Junín, a diferencia de hace unos minutos que el ingreso era a pie, se ha prohibido ya que las personas, que los invitados ingresen por este sector. Nos manifiestan que en breve quien llegaría también sería Luis Galarreta por este sector de el Jirón Junín. Sin embargo, vamos a estar a la expectativa también porque reiteramos, se han abierto las rejas de el Jirón Junín a la expectativa de la llegada del presidente de la República, José María Balcázar. 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
6: Gracias, directo, en directo, desde el hemiciclo del Congreso, bueno, el hemiciclo de la Cámara de Diputados, que el día de hoy va a operar como un hemiciclo bicameral, en realidad, porque la disposición que estamos viendo en este momento en el hemiciclo, que comúnmente conocemos, el hemiciclo que los ciudadanos seguramente han visto en las transmisiones desde el Congreso de la República, se han dispuesto al costado de cada curul o entre cada curul una silla adicional. Es decir, la gran consulta era si es que en este hemiciclo donde sesionaban los 130 congresistas en el Congreso unicameral iban a entrar ahora también los senadores. Bueno, lo que han hecho es colocar sillas entre las curules para que al costado de un diputado vaya un senador y esto lo han agrupado por partidos políticos y por bancadas. Frente a nosotros, en el segundo piso, en la segunda galería, perdón, del segundo nivel, ya está la familia de la presidenta electa Keiko Fujimori aquí. Sus dos hijas, Kiara y Kaori Vilanela Fujimori, está su hermana Sachi y su hermano Hiro, además de los hijos de los hermanos sobrinos, perdón, de la presidenta electa, repetimos, en el segundo nivel del Congreso de la República, en las galerías del segundo nivel, justamente frente al podio donde el día de hoy Keiko Fujimori, la presidenta electa Keiko Fujimori, una vez que sea investida con la más alta magistratura del Estado, va a pronunciar su mensaje a la nación. Vemos en este momento, nos indican que el actual presidente Balcázar está ingresando al Congreso de la República en este momento. Jacqueline Besa está en ese punto de transmisión y nos da mayores detalles. Jacqueline, te escucha todo el país.
5: Gracias, Mariano. Directo, en directo, así es. 10 y 23 de la mañana, el presidente de la República, José María Balcázar Celada, llegó a Palacio Legislativo para la sesión solemne, para la entrega de la banda presidencial, esta banda bicolor, a Keiko Fujimori, la presidenta electa. Se les está dando ya en estos momentos los honores respectivos. El jefe de línea y su estado mayor se han acercado hasta el Jirón Junín en la Plaza Bolívar. Han hecho lo propio también estas compañías de honor que están compuestas de los oficiales de la Marina, de la Escuela de Oficiales de la Marina, de la Escuela de Oficiales del Ejército, de la Fuerza Aérea. Reiteramos que el presidente de la República, José María Balcázar, también es recibido por el Regimiento Mariano Santos Mateo y por el Regimiento de Caballería Mariscal Domingo Nieto. En esos momentos él camina por esta alfombra roja, acompañado también del jefe de línea y su estado mayor, rumbo a la puerta principal de Palacio Legislativo del Congreso de la República. 10 y 24 de la mañana, José María Balcázar ha recibido ya el honor de estas compañías principales del Estado, los jefes del Estado Mayor, el jefe de línea, le dio también justamente, vamos a... ¡Presidente! Bien, saludo. Se encuentra acompañado del Canciller de la República también. Está frente a la puerta principal de Palacio Legislativo, justamente para
7: recibir los honores del jefe de línea y su Estado Mayor a esta hora de la mañana. Él ha llegado en su vehículo oficial, se abrió la puerta del Jirón Junín, ingresó a pie y recibe los honores, reiteramos, del Estado Mayor y el jefe de línea. Escuchemos. Bien, de esta manera entonces José María Balcázar Celada recibe los honores en la puerta de Palacio Legislativo en el Congreso de la República, previo al ingreso también de la presidenta electa Keiko Fujimori, quien en breve va a tener también que llegar al Congreso de la República para la sesión solemne, para su juramentación, para recibir la banda presidencial. Además, también están ingresando algunos diputados a esta hora de la mañana, algunos senadores por este mismo sector del Jirón Junín. Entendemos que algunos vienen de la misa de la catedral, la que se realizó ya hace varios minutos. Han venido caminando también por el Jirón Junín y de esta manera han hecho ya su ingreso respectivo a Palacio Legislativo. 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
4: Gracias por la información. Estamos viendo en efecto ya la parte interior del Congreso a donde ha llegado el presidente José María Balcázar. Recordemos que hubo una suerte de confusión, podemos decirlo así, cuando el presidente preguntó sobre el protocolo a seguir para la entrega de la banda presidencial y el presidente del Congreso en ese momento, Fernando Rospigliosi, le dijo que su mandato culminaba el 26 de julio y luego tuvo que rectificarse y decir que no, que era el 28 de julio y que en efecto recibiría la banda presidencial en Palacio Legislativo el presidente del Congreso actual para tomar juramento a la nueva presidenta. En este contexto es que se lleva a cabo entonces el protocolo. El señor Balcázar abandonó Palacio de Gobierno, lo hizo en un vehículo, hemos visto todo el seguimiento, la cobertura de todo el recorrido que ha hecho y ahora ya se encuentra al interior, cuando también hacen su llegada al hemiciclo senadores y diputados electos. La familia de la presidenta electa también se encuentra en la gradería, en uno de los balcones, para presenciar el momento de la ceremonia, Jorge.
2: Sí, efectivamente, el mismo presidente José María Balcázar hace algunos instantes, en diálogo con los medios de comunicación, confirmó que él mismo entregaría la banda presidencial a la presidenta electa Keiko Fujimori. De esta manera se va cumpliendo con todo el protocolo que ya se había presentado desde hace algunas horas. Ya vemos, Mavi, amigas, amigos de RPP que nos siguen en la multiplataforma, que van llegando poco a poco senadores, diputados, ¿correcto? En los respectivos escaños. Recordemos que ahora tenemos una bicameralidad. Son 190 parlamentarios, 130 diputados, 60 senadores. Pero, ¿qué nos espera en el mensaje al Congreso de la República de la presidenta Keiko Fujimori? Vamos a analizarlo con Gabriela Vega Franco, politóloga, directora ejecutiva de Recambio. Gabriela, bienvenida a RPP. ¿Cómo estás?
8: Felices fiestas.
9: A ustedes, felices fiestas también y a todos los que les escuchan.
2: Muchísimas gracias.
4: La pregunta clave es la expectativa. ¿Qué esperar de este primer mensaje que dirigirá Keiko Fujimori? Y si finalmente podemos confiar en que el nuevo gabinete que se va a juramentar el día de hoy también cumplirá esas expectativas que tiene la población. Gabriela.
9: Creo que una de las cosas más importantes que hay que reconocer es que las expectativas son variadas ante el día de hoy, ¿no? Existimos ciudadanos que estamos muy atentos al mensaje de la nación, existimos ciudadanos que estamos con la familia, desconectados de la política, también celebrando fiestas patrias, ¿no es cierto? Y también existen, de entre los que están interesados y preocupados por la política, algunos ciudadanos con muchísima expectativa, ilusión y esperanza de este inicio de nuevo gobierno, y también ciudadanos con mucha preocupación. Con mucha preocupación y atentos, como decías, a cuáles van a ser las señales. Pero creo que una de las cosas que de alguna manera son más relevantes para este segundo grupo, que se siente preocupado por la forma en que se va a ejercer el poder en los próximos 5 años, tiene más que ver con las acciones que con los gestos. Ya lo hemos venido mencionando desde la mañana, ¿no? Esta idea de la coherencia con la toma de decisión. Así que creo que en primer lugar, me inclino a decir que la mayoría de peruanos y peruanas esperamos un discurso breve, Sí. No operamos en los discursos.
4: Pero se ha anunciado así.
9: Acostumbradas.
4: Se ha anunciado así.
2: Una hora, ¿no?
9: Una hora. Y ojalá con mayor conexión a la realidad que los que hemos vivido también en los últimos años, ¿no? Y
4: esa cuando conexión, te refieres a una mayor conexión con la realidad, ¿a qué puntos vas? Digamos, no solamente la inseguridad, sino la fragmentación, por ejemplo, también.
9: Sin duda, y lo has mencionado tal cual como yo lo diría, y es no solo la polarización, sino la fragmentación. A veces hablamos de polarización y de alguna manera esta dicotomía entre quién votó por Roberto Sánchez y quién votó por Keiko Fujimori divide el país en dos, cuando lo cierto es que hasta la primera vuelta estábamos divididos en 35, ¿no? Y se vienen elecciones regionales y locales en las que mostraremos de nuevo nuestra fragmentación. Y creo que una de las cosas que también es importante reconocer es la dificultad de tener un gobierno con legitimidad. No cuestionamos aquí la legitimidad de origen ni la legalidad de ninguna manera del régimen, pero ciertamente creo que Keiko Fujimori y el oficialismo van a tener el reto de poder ejercer un gobierno con firmeza y humildad. Y eso es algo que creo que los peruanos y peruanas necesitamos en conjunto. A veces hay un rechazo al poder y otras veces...
2: Gabriela, vamos a retornar contigo, por favor. Por vamos con Jacqueline Mesa porque el presidente José María Balcázar está brindando declaraciones. Escuchamos.
8: ¿Por qué no se dio el indulto a Pedro Castillo?
10: Así es, escuchamos al presidente de la República, José María Balcázar, quien ha salido de Palacio Legislativo.
11: De tal manera que yo creo que un gobierno democrático, elegido como corresponde, le tocará evaluar todos y cada uno de los casos políticos que se están diciendo y se están juzgando. De tal manera que yo creo que hay que esperar que este nuevo, el nuevo gobierno entre a funciones y ahí veremos qué es lo que pasa en adelante.
8: ¿Cuánto se pone de nota como presidente?
7: Entonces se retira el presidente de la República, José María Balcázar. Estuvo 4 minutos en Palacio Legislativo. Él ha entregado la banda presidencial y ha preferido no ser parte de esta sesión solemne de investidura a la presidenta electa Keiko Fujimori. 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
4: Así lo establece el protocolo. El presidente se acerca al Congreso de la República para hacer entrega de la banda presidencial. Pero quien coloca la banda presidencial a la presidenta electa es el presidente del Congreso, encargado además de tomar juramento. Ese es el protocolo que se ha seguido. Hubo una confusión en los días previos, pero finalmente quedó todo ya aclarado. El propio señor Rospigliosi tuvo que salir a explicar lo que correspondía y es lo que toca. Recordemos, además, este episodio nos trae de nuevo a la memoria lo ocurrido con el presidente en su momento, Francisco Sagasti. Francisco Sagasti no llegó ni siquiera a entrar al Congreso de la República. Entregó la banda en la puerta, recuerdo, Cámara y Carmen Alba, que en ese momento tenía la presidencia del Congreso y fue finalmente la que toma juramento. Pero lo correcto, y creo que lo más civilizado, ha sido lo que hemos visto el día de hoy, que el presidente accede a Palacio Legislativo. No ha sido un presidente elegido en las urnas, ha sido un presidente designado en el Congreso, pero es recuperar de alguna manera también, a ver, la investidura de la propia presidencia de la República. Y justamente con Gabriela Vega Franco, politóloga y directora ejecutiva de Recambio, estábamos hablando de eso, de la legitimidad que va más allá de las palabras, que se refleja en las acciones, en las buenas formas y que se construye en el camino. La fragmentación, lo decíamos, Gaby, ha sido... ¿Acaso la marca que nos ha dejado este proceso electoral por la cantidad de candidatos y partidos políticos? Pero ya de cara a lo que viene, hay un reto importante que tiene el nuevo gobierno, que es justamente de ir ganando esa confianza a la par de una legitimidad en el camino.
9: Sin duda creo que además hay dos retos en paralelo. El gobierno tiene que poder demostrar que se puede ejercer poder democráticamente. Antes teníamos miedo de que el gobierno no tuviese poder y se le pudiera pasar por encima. Hoy sentimos que hay un gobierno fuerte. Entonces el reto no es tener poder, es poder demostrar que se puede ejercer democráticamente diferente a la forma en que se ha venido ejerciendo en los últimos 10 años.
4: Claro, y diferente también a la imagen que tiene el propio fujimorismo, a los pasivos que arrastra. Yo me hacía una pregunta en una columna hace poco, si Keiko Fujimori sería o no la versión 2.0 de Alberto Fujimori. Y yo creo que la situación en la que ella recibe el país es completamente diferente a la que encontró su padre, ¿no? Hoy la inseguridad viaja en moto lineal. es distinto. Estamos hablando de un tema de extorsiones, pero además también hay una mirada cautelosa sobre el ejercicio abusivo del poder por parte de la ciudadanía.
9: Justo por eso decía que es un doble reto, porque el gobierno tiene un reto al que hay que estar atentos, pero la oposición también tiene un reto. Y cuando hablamos de cómo contrarrestar la fragmentación, lo que necesitamos es hablar de organización. La oposición no puede estar en un rol de denuncia, digamos, a distancia. La oposición tiene que hacer política. Tiene que movilizar, tiene que organizarse, tiene que negociar limpiamente y
4: proponer
9: sobre las mesas.
2: Que se han unido, por ejemplo, para las mesas directivas de la Cámara de Diputados y de Senadores. Ganaron en una, perdieron en otra. ¿Cómo ves esa suerte de acuerdo al que llegaron estas cuatro agrupaciones?
9: Me parece loable que se hagan esfuerzos para ir y trascender las marcas partidarias. Sin embargo, creo que nuestra reciente historia nos muestra que, de hecho, los partidos son más permeables de lo que parece. Yo comentaba que hay un estudio de Martín Hidalgo del Comercio que señala que Juntos por el Perú y Fuerza Popular han votado en los últimos 5 años 68% alineado en el Congreso. Entonces yo me pregunto si es que a la hora de la hora, no en los temas más generales como el reparto de poder en el Congreso, sino en la toma de decisión contra la minería ilegal, contra las economías ilegales, estamos hablando de decisiones que van a probablemente ser más retadoras que verlas solamente por bloques. Ojalá se mantengan y estos bloques sean, de hecho, leales al bien común y a la democracia. De hecho, hay una idea que es bien poderosa de los regímenes parlamentarios sobre cómo se puede ser leal en la oposición. Y yo creo que eso es algo que tenemos que retomar. La democracia no necesita unanimidad. Unanimidad necesita el totalitarismo, necesita el autoritarismo. La democracia lo que necesita es saber gestionar el conflicto y ser oposición puede ser un acto muy leal. Todos necesitamos.
4: De hecho,
9: personas.
4: Se requiere oposición para que exista la democracia. No hay otra manera, otra dinámica.
9: Y finalmente creo que en general los peruanos no solamente estamos atentos a qué pase hoy día. Las decisiones van a ir llegando y sin duda el gobierno entrante va a tener que demostrar a la hora de componer la Junta Nacional de Justicia, a la hora de tomar decisiones de la Defensoría del Pueblo, del Tribunal Constitucional. Estamos hablando de en esos momentos en que se juega el poder, que podamos demostrar que no se va a ejercer mayor poder del que se merece.
2: ¿Es que Fujimori para ti ha dado algunas muestras de que ha madurado políticamente?
9: Me cuesta responder esa pregunta, les confieso. Lo que sí creo es que el fujimorismo es una fuerza política y que ha ido cambiando en el tiempo. Ajá. Y ella, bajo su liderazgo, es que esto ha sucedido, ¿no? Entonces, creo que es la figura de Keiko Fujimori como presidenta no la hemos visto. Y hay algo que es bien poderoso, que no hay que perder de vista y que es fundamental cuando hablamos del poder. Y es que hoy Keiko Fujimori tiene un cargo público por el cual además rinde cuentas. ¿No? Y eso es bien importante porque como ciudadanos y ciudadanas tenemos que reconocer que tenemos muchas maneras de ejercer el poder en la sociedad, algunas invisibles, pero el poder de la presidencia de la República es un poder de escrutinio público y ojalá podamos tener una gestión transparente que nos permita a todos los ciudadanos y ciudadanas y a la academia, al sector público, a ustedes como prensa o al periodismo de investigación, pues ejercer ese rol que a nosotros nos toca en la democracia, porque hoy cambia de gobierno, pero no es el único poder que se reparte diferente. Tenemos nuevos congresistas, senadores, diputados, personas que están asumiendo nuevos roles muy jóvenes y algunos hasta en edad que ya se podrían haber decidido jubilar. Entonces, hoy también es un recordatorio de cómo el poder cambia de manos y que ojalá todos nosotros estemos a la altura.
4: Interesante lo que has dicho con relación al fujimorismo, porque casi siempre ha estado desde el Congreso de la República ejerciendo ciertamente una cuota de poder. Primero, con esta mayoría abrumadora durante el gobierno de Pedro Pablo Kuczynski y después también a través de algunas alianzas que se le han enrostrado justamente en los últimos años. Hoy toca, en efecto, que ocupe una posición en el Ejecutivo y se requiere de esa independencia en el Congreso justamente para el buen ejercicio de la balanza democrática y que la oposición sea una oposición constructiva que puede aportar también a la discusión, no únicamente colocarse a la otra orilla del gobierno per se para capitalizar sus errores, sino que participe del debate. Finalmente, política es debate y queremos escucharlos debatir para que al final de ello salga, ojalá, lo mejor para nuestro país.
9: Efectivamente, creo que hacer política es dialogar, es conversar, es debatir, pero también es diseñar políticas públicas, también es salir a enfrentar juntos el fenómeno del niño costero, enfrentar juntos la inseguridad. Y ciertamente esperamos, yo creo, que las nuevas autoridades, lo decían ya, hay una valla baja tal vez de respecto del ejercicio del poder que hemos visto en los últimos años. Sin embargo, siempre podemos estar peor y eso es algo que todos sabemos.
4: Pero no queremos llegar a eso.
9: Lo que creo que hay que tener en consideración es que sea porque sabemos que puede ser peor, algunos que tengan una visión más pesimista, o sea porque tenemos la ilusión y la esperanza de que sea mejor en una mirada más optimista, lo que hay es ahorita, en este momento, una oportunidad. Un sentido de urgencia y un sentido de oportunidad que no solamente tiene que ser escuchado en Palacio de Gobierno atrás de nosotros o en el Palacio Legislativo, tiene que ser escuchado por cada persona que hoy no tiene el mismo poder que tenía hace un año. Todos nosotros, y me imagino que los que nos están escuchando, han cambiado de roles. Personas que están asumiendo, como decía, bien, roles diferentes. Así que ojalá nosotros todos podamos ejercer un poder más democrático.
4: Gracias por estar con nosotros esta mañana, Gabriela. Gracias por compartir tus impresiones. Y nosotros vamos a continuar en RPP, pero ya no nosotros, sino Martín Rippel y Fátima Chávez, que vienen a tomar la posta en esta cobertura extraordinaria a través de la multiplataforma de RPP y de todas sus señales.
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13: Un día como hoy, 28 de julio, 1821. 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
14: 10 y 44. 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
19: El precio del dólar es de 3 soles con 40 céntimos de acuerdo con el Banco Central de Reserva del Perú. En el mercado paralelo, el tipo de cambio es de 3 soles con 39 céntimos para la compra y de 3 soles con 41 céntimos para la venta.
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24: Ayacucho presenta 17 grados y al mediodía se estima que la temperatura llegue a 21. Huancayo tiene 14 grados y en la tarde se anticipa una temperatura de 20. Además, Apurímac presenta 19 grados con una radiación de 7, considerada alta. Se espera un cielo soleado.
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33: Diez y 54 de la mañana, ¿cómo están? Muy buenos días. Feliz 28, hoy aniversario 205 de nuestra independencia. Keiko Fujimori asumirá la presidencia de la República en tan solo algunos minutos más. Gracias por estar conectados a RPP. Martín Ripel y Fátima Chávez los acompañan. Fati, feliz 28.
34: Martín, ¿cómo estás? Feliz 28 para ti y para todo nuestro público de RPP. Confianza y credibilidad por todos los medios. Estamos aquí una jornada más. Por supuesto, a la expectativa de lo que será el mensaje de la nación, la salida también de la señora Keiko Fujimori, ¿no? Luego de estas reuniones con diversos mandatarios, ella está en Torre Tagle, y precisamente hasta allí nos vamos a ir de inmediato con nuestro compañero Alex Juárez, que nos tiene mayor información al respecto. Directo en directo.
0: Fátima, Martín, ¿cómo están? Buen día, directo, en directo. Continúa la presidenta electa Keiko Fujimori en Palacio de Torre Tagle, aquí en el centro de Lima. Está sosteniendo distintas reuniones bilaterales con presidentes de otros países y también delegaciones extranjeras. Por ejemplo, hace algunos minutos ingresó José Mulino. Él es el presidente de Panamá, uno de los mandatarios que fue invitado para este día, para esta jornada. También ha llegado Yamandú Orsi, presidente del Uruguay. Y a las 10:50, hace 5 minutos, ingresó el rey de España, Felipe VI, a la sede del Ministerio de Relaciones Exteriores para reunirse con la señora Keiko Fujimori. También recordemos, más temprano llegó Rodrigo Paz, presidente de Bolivia. Está también el jefe del Estado de Ecuador, Daniel Noboa, y Santiago Peña, presidente del Paraguay. Así como hay quienes están ingresando, compañeros, hay ya quienes se han retirado. Uno de ellos es José Antonio Kast, presidente de Chile. Él se retiró alrededor de las 10:23 de la mañana. Compañeros, hay un detalle respecto a la llegada de Keiko Fujimori que se produjo al promediar las 8:50 de la mañana. Ella llegó desde su vivienda de San Borja. Ella, cuando bajó de la camioneta, hizo una señal con la mano derecha, la señora Fujimori. Señaló al cielo, se tocó al pecho y dijo: gracias a Dios, a mi papá y a mi mamá. Es lo que se le escuchó decir y se le vio también a la presidenta electa Keiko Fujimori. Recordemos que hoy era el cumpleaños de su padre, el expresidente Alberto Fujimori, quien nació el 28 de julio de 1938. Eso respecto a un detalle importante que vimos que hizo la señora Keiko Fujimori a su llegada aquí al Palacio de Torre Tagle. Por ahora continúa todo este dispositivo de seguridad, personal también de la Cancillería. Hay distintos vehículos oficiales que son los encargados de trasladar a las autoridades y delegaciones extranjeras invitadas. Directo en directo, RPP.
33: Muy bien, Alex, gracias por este reporte detallado. Efectivamente, Keiko Fujimori viene recibiendo, como el protocolo manda, en Torre Tagle las diversas delegaciones internacionales que han llegado. Hay 9 jefes de Estado en nuestro país, 8 presidentes y el rey de España, que estuvo también en Torre Tagle. Y no solamente son visitas protocolares, Fátima. Yo he escuchado con atención al presidente de Bolivia, Rodrigo Paz, señalando que ya venía con una agenda de trabajo bajo el brazo. Y esta consistía, por ejemplo, en reactivar Hilo. No sé si recordarán que se inauguró Boliviamar durante la gestión de Alberto Fujimori, y en Bolivia en aquel momento estaba Jaime Paz Zamora, el padre de Rodrigo Paz. Boliviamar es una salida que le otorgó nuestro país a Bolivia, no soberana, en Hilo, pero sí por 100 años para que usufructuaran ello como potencial puerto comercial y turístico, pero quedó abandonado.
34: Curioso lo que tienen en común el señor Rodrigo Paz con la señora Keiko Fujimori. Ambos han sido hijos de expresidentes que han llegado al poder precisamente ese año. Ella, en la historia de nuestro país, es la tercera persona en el Perú en llegar a la presidencia de la República siendo hija directa de un expresidente. Hemos tenido varios durante los años de República en nuestro país. Y es importante ese matiz y resaltar estas cuestiones históricas que tienen en común, que ambos buscan una cierta reivindicación, además al legado de sus padres.
33: Muy bien, y tenemos más para ustedes, porque con un arco, banderas y decoración especial, el Mercado Central celebra las fiestas patrias. Blas Condori, mostrar los detalles. Adelante.
2: Gracias, muy buenos días. Directo en directo, los comerciantes del Mercado Central de la Ciudad del Lago, en las secciones de verduras, frutas, carnes, abarrotes, pescado, pollo, comida, jugos, flores y otros, del primer y segundo piso, adornaron sus puestos con arcos de banderitas, banderines y escarapelas en honor a fiestas patrias. El rojo y blanco copó cada sección del centro de abastos. Los pasillos que normalmente no solo de trabajo, hoy lucen banderines colgandos y arcos patrióticos que llaman la atención de quienes van a comprar. Según los vendedores y las vendedoras, el objetivo es motivar a los clientes que llegan cada día a comprar productos para sus hogares. Ellos indicaron que queremos que la gente sienta el espíritu patriótico mientras hace sus compras, comentaron algunos comerciantes. La decoración de rojo y blanco, el mercado busca que las fiestas patrias se vivan también desde las mesas puneñas en la sección de comidas. El ambiente festivo se siente y se espera que más familias visiten el centro de la ciudad para apreciar los adornos y decoraciones en los diferentes mercados y el pasaje Lima que une la Plaza Mayor hasta el Parque Pino. Directo, en directo, en puro, RPP.
34: Gracias, hablas con Dori, que ha traído toda esta información desde nuestro hermoso Puno, el sur de nuestro país. Un abrazo a todos nuestros hermanas y hermanas de esta parte del Perú. De inmediato vamos hasta el Congreso de la República. Tenemos información con nuestra compañera Jacqueline Mesa. Ella está con el presidente de la Cámara de Diputados. Acaba de llegar a este punto de la noticia, Palacio Legislativo. Directo, en directo, compañera, adelante.
3: Así es, compañeros, acaba de hacer su ingreso ya el presidente de la Cámara de Diputados, Óscar de Jesús Reto, tras recibir los honores también del jefe de línea y su Estado Mayor. Fue en este sector de la Plaza Bolívar, que tras ya también presentarse frente a las compañías de honor, hizo lo propio el jefe del Estado Mayor. Y él ingresó rápidamente al Parlamento Nacional. Hemos visto también el ingreso de otras autoridades, como ha sido del fiscal de la Nación, de la presidenta del Poder Judicial, Janet Tello, quien también recibió los honores respectivos, sin brindar declaraciones ni un saludo tampoco a los medios de comunicación. Vamos a estar a la expectativa también de las próximas llegadas que se van a dar también en este sector frente a Palacio Legislativo. 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
33: Muy bien, muchas gracias por este reporte y movimiento ya entonces en el Palacio Legislativo. El protocolo, ¿qué cosa manda? Que se forme una comisión de anuncio que va a ser esta vez integrada tanto por senadores como diputados, dado que se estrena también un congreso bicameral, para ir hacia Torre Tagle, invitar a la presidenta electa a que vaya al Palacio Legislativo y ahí la recibirá una comisión de recepción, que va a ser elegida en algunos minutos más probablemente por los mismos parlamentarios.
34: Así es, por eso estamos a la expectativa aquí en RPP, así que no se lo pierdan, nos separamos por algunos segundos, nos vamos a escuchar el gran resumen de la hora. Ya volvemos con mucho más en esta cobertura especial de Fiestas Patrias aquí en RPP, confianza y credibilidad por todos los medios.
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6: Son las 11 y 3.
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9: El presidente José María Balcázar se retiró del Congreso tras entregar la banda presidencial, acto que marca el inicio del cambio de mando. Antes de dejar el Palacio Legislativo, afirmó que entrega a un país con una economía sana en azul y sostuvo que en su gobierno no hay ningún viso de corrupción.
10: Y haya una reconciliación, pero con justicia, como lo acaba de decir el cardenal. Le estamos entregando un país con economía sana, en azul. No hay ningún viso de corrupción en el gobierno.
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0: presente en el día de hoy la región de Atacama, mañana la región de Coquimbo, y después iremos analizando cómo ir en ayuda de todos nuestros compatriotas que hoy día están sufriendo las inclemencias de este fenómeno climatológico, sobre todo en la región de Maule, en la región de Ñuble y también en la región de Los Ríos. Muchas gracias y los dejo con el canciller.
1: Gracias. Bien, entonces han sido las palabras del presidente de la República de Chile, José Antonio.
2: Muy bien, escuchábamos entonces algunas breves declaraciones del presidente chileno José Antonio Kast. Llegó el día de ayer precisamente en la noche, Martín, y todo nuestro público de RPP. Y pues él ha estado presente también en esta reunión que ha sostenido la señora Keiko Fujimori con diversos mandatarios que se encuentran presentes en Torre Tagle.
3: Si hacemos la comparativa de las delegaciones que han llegado en otras juramentaciones, en esta ha venido un nutrido grupo de jefes de Estado, sin duda también de representantes del más alto nivel de cada uno de sus países. No se bate el récord de la juramentación de Ollanta Humala. 17 mandatarios llegaron entonces a nuestro país el año 2011. Ahora se puede hablar de una suerte de eje conservador de derecha que tiene a sus principales exponentes regionales en nuestro país. ¿Acaso el disidente en ellos es el presidente de Uruguay, Yamandú Orsi, que es más bien un gobernante de centro-izquierda? Hay algunas ausencias relevantes. Lula da Silva, presidente de Brasil, se excusó, no está presente. Claudia Sheinbaum, de México, con quien hay que recomponer relaciones, y parece ser esa la intención. Gustavo Petro, presidente saliente de Colombia, también de izquierda, no ha venido. Pero sí una delegación de la que dábamos cuenta hace unos minutos de la Espriella, que es el actual presidente electo colombiano.
2: Claro, y además teniendo en cuenta de que después de 10 años retomamos nuevamente el protocolo tradicional de una toma de mando. El último que tuvimos fue durante el COVID-19, donde mucho del protocolo cambió, hubo menos presencia de mandatarios, invitados en este caso, y ya estamos viendo, para los que nos siguen a través de la radio y la multiplataforma, imágenes del mandatario argentino, Javier Milei, acaba de llegar hasta los exteriores de Torre Tagle para esta reunión, además con la señora Keiko Fujimori. Ha sido el último jefe de Estado en llegar a nuestro territorio nacional. En esta cobertura que tenemos de RPP, está haciéndose las coordinaciones para que él pueda ingresar a esta reunión con la mandataria electa, que oficialmente será ya presidenta de la República una vez que ella llegue al Congreso y pueda asumir el cargo como tal. Saludo a los medios de comunicación y pasa entonces hacia donde se le indica, a esta oficina en la Cancillería de la República.
3: Es un gobernante muy mediático, con cita a cámaras, las busca también. Javier Milei es uno de los rostros representativos o más reconocibles de esta suerte de giro de la derecha latinoamericana. Vamos a ver si simplemente esta es una visita protocolar o si a la salida de la misma menciona alguna iniciativa que él está tratando de promover con otros presidentes afines. Recordemos que él también forma parte de este escudo de las Américas, al cual Keiko Fujimori se ha suscrito, ¿no?, y que dirige Donald Trump desde Washington. Tenemos más para ustedes también, al presidente chileno José Antonio Kast, que va caminando, evidentemente rodeado de su seguridad, al Congreso de la República desde Torre Tagle. Son 3 cuadras nada más, así que estará llegando en instantes.
2: Estamos viendo entonces que salió de Torre Tagle. Este es el ingreso, a ver si nos confirma producción por los tiros de cámara que tenemos a la distancia, intentando entonces ver los jirones por donde está caminando el señor Antonio Kast. Bueno, ya no tenemos la imagen para...
3: Debe ser a Zángaro, Junín. Sí,
2: debe ser, ¿no?
3: Esa será la ruta que está escogiendo.
2: De la distancia.
3: Es la más corta, a menos que quiera dar un rodeo.
2: Ya está llegando, nos dicen. A ver.
3: Sí, sí. Muy bien, ahí se encuentra Jacqueline Mesa, que nos va a dar algunos detalles adicionales que desde acá quizás no podemos percibir. Jacqueline, ¿cómo estás? Adelante.
4: Compañeros, directo en directo, acaban de hacer su ingreso dignatarios y ex mandatarios. En este caso, hace unos minutos hemos visto el ingreso de Ricardo Lagos Escobar, el ex presidente de la República de Chile, quien saludó a los medios de comunicación e ingresó a Palacio Legislativo, y estamos a la expectativa también de otras llegadas de otros dignatarios, porque recordemos que ya se había anunciado la participación de presidentes de países como Ecuador, Panamá, Paraguay, Bolivia, Uruguay, de Chile, Argentina, Honduras, así como otras delegaciones oficiales que vienen de otros

0: países a ser parte de esta sesión solemne de investidura, también de juramentación de la presidenta electa Keiko Fujimori. Ya a esta hora de la mañana vamos a estar a la expectativa también porque hacen su ingreso tanto por el lado de Jirón Junín, pero también por el lado que está para el edificio Víctor Raúl Haya de la Torre. Son estos dos ingresos que se han habilitado para la llegada también de autoridades, para la llegada de ex presidentes de la República, de la región, y también lo que estamos viendo a esta hora de la tarde, ya siendo la, perdón, de la mañana, siendo las 11 y 11 de la mañana, es que hay un grupo de manifestantes que están cruzando por la avenida Abancay, y es por eso que también se está generando estas arengas a esta hora de la mañana. Es un grupo reducido, justamente se está cruzando también con la llegada de los dignatarios, de los mandatarios, que suelen venir también por el sector de la avenida Abancay. Ya la policía también ha cerrado este sector frente a Palacio Legislativo, la avenida Abancay, debido a la presencia de estos manifestantes. Son un grupo de ciudadanos que han salido a movilizarse, reiteramos, con dirección al distrito limeño de La Victoria. Vamos a estar a la expectativa entonces de la llegada de otras autoridades a Palacio Legislativo. 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
1: Muy bien, muchísimas gracias, compañera, por esta información. Vamos de inmediato con Alex Juárez, directo, en directo, con más detalles.
2: Alex, adelante. Gracias. Directo en directo, Nasri Asfurra, presidente de Honduras, declara tras reunirse con Keiko Fujimori.
3: Todos debemos de enfrentarlo para darle seguridad a nuestros pueblos. El comercio, la industria, el turismo y esas relaciones, ténganlo por seguro que 150 años van a estar fortalecidas aún más con el gobierno, el mandato de la presidenta Keiko y el mío.
2: Presidente, disculpe, ¿qué temas han abordado en esta reunión? Buenos días, ¿qué temas han abordado?
3: Creo que sí, definitivamente todos estamos organizados bajo la misma línea para podernos defender.
2: Presidente, buenos días, todo el Perú lo escucha a través de RPP. ¿Qué temas ha abordado usted con la presidenta electa Keiko Fujimori?
3: Lo que acabo de decirle, los mismos, también le recordé que el 29 de mayo del 2015 se firmó aquí en Lima el tratado comercial entre Honduras y Perú, y hablé también de varias empresas como Vitapro, Alicorp, como Ramsa, compañías peruanas que tienen inversión en Honduras, y un par de hondureñas también que tienen inversión acá en Perú en el ramo de energía.
2: ¿Qué respuesta recibió?
3: Podemos, vamos para adelante, para invertir, para tener esa confianza entre los dos países, que podemos desarrollar aún más nuestras relaciones, la inversión y generar trabajo. Que Dios los bendiga a todos.
2: Bueno, se retira. Declaraciones. ¿Qué mensaje le puede trasladar al país, al Perú? Bueno, continúa declarando el mandatario que se ha reunido con Keiko Fujimori, el presidente de Honduras.
4: Una dama selecta, presidenta del Perú, usted la viene a visitar como señal de un acercamiento. ¿Qué prevé, cuando usted ha mencionado la apertura de empresas? Y es lo que necesitamos en ambos países, buscar cooperación. ¿Cómo lo ve usted?
3: Déjeme decirle, en primer lugar, que Dios lo bendiga, con salud a usted, a su familia. En 1876, a la fecha, 150 años de relaciones con el hermano pueblo de Perú. Hoy aquí estamos representando eso, el Día de la Independencia de Perú, felicitando al Perú, porque hoy mismo en esta toma de posesión es su día de independencia, la toma de posesión de la presidenta Keiko. Fortalecer nuestras relaciones comerciales, sociales, seguridad, inversión, empresas peruanas en Honduras, empresas hondureñas en Perú, que podamos generar esa inversión y esas oportunidades de empleo en nuestros países. Al final la agenda casi es en común, los mismos problemas. Tenemos que darle la oportunidad de empleo a nuestra gente, y eso solo se logra con la inversión de nuestros países, de nuestros nacionales y de fondos extranjeros, inversión extranjera también en ambos países.
2: Disculpe, ¿cómo vio usted los constantes cambios de presidentes en el Perú?
4: A otros mandatarios.
3: Sí, claro, estuve con el presidente Santiago Peña, también con el presidente Rodrigo Paz, presidente de Paraguay y de Bolivia, con el presidente Kast de Chile. Chile, con el presidente Noboa de Ecuador, el presidente Orsi, lo acabo de saludar, de Uruguay. Entonces, el vicepresidente electo de José Manuel Restrepo de Colombia. Entonces, Panamá, el presidente Mulino, lo acabo de saludar. Yo pienso que todo tiene que ser una América central, una América Latina de futuro, unida, porque solo hay un tema: hay que generar prosperidad. Esa es la única manera que podemos sacar nuestros pueblos, nuestros países adelante, con prosperidad, con inversión.
4: Con esa prosperidad en América Latina estamos viendo el resurgir de la América fuerte.
2: Declaraciones del presidente de Honduras tras reunirse con la presidenta electa Keiko Fujimori.
3: Latina, hablando de toda América Latina, es un poderío en recursos humanos, en recursos potenciales como minería, como trabajo, oportunidad, generar inversión. Hay mucho por hacer y estoy seguro que si todos nos enfocamos en eso, podemos hacer una América Latina, una América más grande y próspera. Que Dios los bendiga.
2: Gracias al presidente de Honduras, Nasri Asfura, quien ha ofrecido declaraciones a la prensa tras retirarse de la sede del Ministerio de Relaciones Exteriores aquí en el Jirón Ucayali, en el centro de Lima. 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
1: Bien, gracias Alex por esta información. Escuchábamos entonces al presidente hondureño, que también asumió ese año en enero, Martín, del 2026, el cargo como jefe de Estado luego de que saliera del poder la izquierdista Xiomara Castro de Honduras. Y tiene además un perfil muy similar al de la señora Keiko Fujimori, porque la campaña se basó en un eslogan de mano dura de lucha contra la inseguridad en ese país también.
5: De hecho, lo primero que dijo frente a los medios fue que están alineados en el fortalecimiento de la seguridad regional. Ajá. Y también en estrechar los vínculos comerciales, que es el interés de varios de los mandatarios que están ahora presentes. Y señaló que ha tenido ocasión de conversar con otros de sus pares regionales. Así que este tipo de pequeñas cumbres sirve también para que muchos de quienes participan en ella no solamente tengan reuniones protocolares con quien asume mando, sino también entre ellos puedan conversar sobre intereses comunes. Tenemos más información para ustedes, esta vez con Mariano Calvera. Hay expectativa por la llegada de la presidenta electa Keiko Fujimori al Palacio Legislativo, aunque hay algunos protocolos aún que deben de cumplirse previo a ello. Mariano, ¿cómo estás? Adelante.
6: ¿Qué tal, Martín? ¿Cómo estás? Buen día, directo, en directo. Así es, hemiciclo del Congreso bicameral. Ese es el hemiciclo de la Cámara de Diputados, que el día de hoy va a funcionar como hemiciclo de la Cámara Mixta, porque senadores y diputados van a compartir el espacio en esta sesión solemne de transmisión de mando. Habíamos informado más temprano que lo que han hecho para que entre la cantidad de senadores y diputados en este espacio, que han alternado las sillas, un senador, un diputado en cada bancada, es decir, entre las curules han colocado una silla más para que puedan entrar todos los legisladores. En medio del hemiciclo, hacia el lado, a ver, si miramos de frente la mesa directiva, hacia el lado derecho están los invitados internacionales, todavía no ha ingresado ningún presidente, solamente ni ningún jefe de Estado, quiero decir, sino algunas cabezas de las delegaciones internacionales que ha llegado a nuestro país, y hacia el frente, es decir, hacia el lado izquierdo de la mesa directiva, si la miramos de frente, están las autoridades del Estado. Podemos ver claramente a Janet Tello. Estamos viendo sentada también a María Teresa Cabrera, presidente de la Junta Nacional de Justicia, conversando con Tomás Aledino Gálvez, el fiscal de la Nación, y Josué Gutiérrez, el defensor del pueblo. Ya desde este punto privilegiado, compañeros, estamos prácticamente frente a la mesa directiva del Parlamento. Vemos hacia uno de los lados la banda presidencial, el símbolo de la presidencia de la República, que el día de hoy se le va a colocar a Keiko Fujimori. Está dentro de una caja de terciopelo azul con el escudo nacional de pabellones sobre ella. Y algo que nos ha llamado la atención es que, a diferencia de otras transmisiones de mando y toma de juramento a quien va a ocupar la presidencia de la República, el podio donde Keiko Fujimori, la presidenta electa Keiko Fujimori, va a dirigir su primer mensaje a la representación nacional, se ha colocado del lado opuesto que usualmente la gente recuerda. Si ustedes miran de frente la mesa directiva, usualmente el presidente de la República daba su mensaje a la representación nacional hacia el lado derecho. Esta vez han colocado el podio hacia el lado izquierdo. Quizás porque hacia el otro lado se encuentra las bancadas de oposición al gobierno, y quizás para darle, no lo sé, mayor comodidad a la presidenta electa, se ha decidido colocarlo en el lado opuesto. Es una conjetura a la que hemos llegado porque no se nos ha explicado puntualmente si hay alguna razón de protocolo por lo que se ha cambiado esta vez el podio donde la presidenta electa va a dar su primer mensaje a la representación nacional. Directo en directo, RPP.
1: Bien, gracias Mariano por esta información, muy a la expectativa entonces de todo el protocolo, de cómo se va instalando además ciertos detalles para recibir ya a la presidenta de la República, la comitiva se va a elegir una vez que se inicie la sesión, así que vamos a estar muy atentos, cuáles son los nombres de estos parlamentarios, quiénes son los elegidos dentro de la Cámara de Senadores y Diputados que van a ser parte de este anuncio para que ella pueda llegar al Congreso de la República.
5: Hablando de protocolos, me llama la atención que ya está la banda presidencial en una caja de terciopelo, señaló Mariano. Minutos antes había llegado José María Balcázar a entregar la banda que él usaba. No es la misma la que le van a poner a Keiko Fujimori, simplemente el gesto de ir al Congreso. A él sí lo dejaron pasar, a diferencia de Francisco Sagasti, pero es evidente que hubo una coordinación previa para ello. Y un mini debate público, ¿no?, sobre cuándo debía entregar la banda.
1: Pero polémica.
5: Una suerte de polémica, creo innecesaria, pero bueno, se produjo. Y finalmente, luego de retirado José María Balcázar, ya se saca la que es la banda presidencial que a Keiko Fujimori le va a ser impuesta, se tiene a un lado. Es una banda a medida, por supuesto. Ha habido presidentes en nuestra historia que han tenido que cambiar bandas a lo largo de su gestión porque han cambiado medidas también. Eso suele suceder, ¿no? Se las van confeccionando. Muy bien, vamos a hablar ahora de un tema que es, si acaso no, el más relevante debido a la importancia que tiene en el día a día de los peruanos. La seguridad ciudadana. La misma Keiko Fujimori anunció que sería uno de los temas centrales de su mensaje a la nación. ¿Qué es lo que ella propondrá al respecto? Pues lo vamos a conversar con nuestro invitado Nicolás Ceballos Trigoso, criminólogo y ex viceministro del Interior. ¿Cómo estás, Nicolás?
1: Buenos días. Nicolás, ¿cómo estás?
5: Feliz 28.
1: Feliz 28. Feliz fiestas patrias. Y bueno, ¿cuáles deberían ser las primeras medidas por parte de la señora Keiko Fujimori en estos 100 primeros días de su gestión? Teniendo en cuenta que ya en unas horas vamos a conocer además quiénes serán parte de este gabinete ministerial.
7: Si uno piensa en los primeros 100 días, la prioridad número uno es el sicariato y consecuentemente la extorsión. Creo que son temas que tienen que aparecer sí o sí en la agenda inmediata de gestión. Y eso tiene que venir además acompañado de una lógica también de trabajo con el minería ilegal, pero no descuidar los asuntos de fondo. Y dos asuntos de fondo que son claves aquí. Uno es las reformas ineludibles en el sistema de seguridad y justicia. Claro, no van a ocurrir en 100 días, pero se deben poner las primeras piedras en esos primeros 100 días. Y segundo, garantizar la eficacia del gasto. No se nos pueden seguir cayendo las compras que son urgentes para cerrar brechas en la policía, el Ministerio Público y demás entidades. Entonces ahí tiene cinco cosas que deberíamos poder ver algunos pasos en los primeros 100 días de gestión, ¿no?
5: Vuelve el orden, fue su lema de campaña y se puso todos los reflectores en seguridad y por tanto las expectativas de la población. Tú mencionas cinco medidas fundamentales. ¿Cuáles de ellas crees que sean las primeras en ser percibidas de forma positiva por la ciudadanía y en donde habría que hacer un primer shock de decisión?
7: La más inmediata es el sicariato. Sin duda alguna la más inmediata porque, vamos, ustedes ven las noticias, todos los días hay un muerto consecuencia de que no pagó la extorsión, que no pagó el cupo. Creo que ahí hay donde quedar un golpe muy rápido, muy inmediato. Pero la ruta para eso no es pensar de forma genérica, sino pensar tal vez por grupos que son importantes, ¿no? Y aquí el grupo de emprendedores es un grupo altamente relevante. Entonces, tal vez un espacio importante en el discurso presidencial, justamente en la línea de que volvió el orden, es mostrar esa vocación de proteger sectores clave. Y un grupo de ellos son los emprendedores, a quienes hay que son los más victimizables en estos casos, ¿no?
1: Claro, pero en medio de eso hemos visto que a lo largo de las diversas gestiones en estos 8 presidentes que hemos tenido, se ha optado por una medida en particular, los estados de emergencia. ¿Crees que ese debe ser un error que no debe volver a cometer la señora Keiko Fujimori? ¿O crees que es una medida que efectivamente de una u otra forma da cierto resultado? Que hasta el momento no sabemos, porque cuando han pasado las gestiones ninguno ha podido dar en términos de data información precisa que nos diga esto realmente ha sido efectivo.
7: Los estados de emergencia no dan resultados cuando no son parte de una estrategia clara. O sea, si el objetivo va a ser, volvamos, a proteger a los emprendedores y para eso requiere estados de emergencia, bienvenido. Pero si es una medida suelta, y que esperando que por sí misma solucione los problemas, no es una varita mágica y está ampliamente demostrado que no.
1: ¿De qué debería estar acompañado?
7: Acompañado, insisto, prioridades claras. Vuelvo nuevamente a la prioridad número uno, en los emprendedores. Y eso se puede trabajando con conglomerados comerciales importantes.
1: ¿Cómo, por ejemplo?
7: Con grupos de inteligencia situados en cada zona, por ejemplo. Es un tema que se puede, que se ha hecho, de hecho. Se ha hecho muy bien en Gamarra en alguna oportunidad, se ha hecho en un momento en Mesa Redonda también en una oportunidad. Trabajo combinado de fiscalía con la policía para poder limpiar ese espacio de la extorsión. Entonces, y limpiarlo, por consecuencia, también el exicariato, ¿no? Entonces, son miradas que hay que comenzar a tener y ojalá el discurso así lo refleje, ¿no?
5: Hay usualmente en los mandatarios que llegan a Palacio este deseo de refundarlo todo. Pero ya existe un Plan Nacional de Seguridad 2026-2028. Nos demoramos en que este sea finalmente elaborado. Ya existe. ¿Se puede tomar y construir sobre él o hay que empezar desde cero?
7: Hay mucho documento tal vez en este momento disponible. ¿Ya? Eso es un problema. Estamos sobrediagnosticados y tal vez sobreplanificados. Entonces tenemos planes, programas, un montón de cosas una encima de otra. Si hay un ejercicio que hacer ahora, tal vez es simplificar ese panorama de documentos. Y una tarea dentro de esto es, y ahora ya han anunciado al ministro de Economía, Elmer Cuba, un trabajo importante es el programa presupuestal sobre seguridad ciudadana. Ese programa presupuestal debe ser actualizado hace casi 10 años. Entonces, si algo va a ser prioritario para lograr que se invierta adecuadamente en seguridad, es ese programa donde es la cajita donde va la plata. Lo que garantiza que la plata se use adecuadamente en indicadores que funcionen y que resulten.
1: Claro, pero tenemos presente que la seguridad ciudadana no es un problema que se resuelva de la noche a la mañana.
7: Para
1: requiere
7: nada,
1: además planificación y prevención. En marco de ello, teniendo una ciudadanía que exige resultados de manera inmediata, ¿qué consideras que tenga que ser una medida que se trabaje además de la mano con el Congreso de la República? Teniendo en cuenta que tiene la Cámara de Senadores.
7: Sí, efectivamente. Un trabajo inmediato es cómo reformulamos toda la normativa contra el crimen organizado. Y acá, efectivamente, el debate siempre es leyes pro crimen, lo cual es un tema relevante, pero lo clave aquí es ir hacia adelante. ¿Cómo le damos, disculpe que sea coloquial, dientes a la Fiscalía, al Poder Judicial, a la Policía, para que pueda intervenir concretamente contra esto? Es un camino importante. Un camino posible ahí es, por ejemplo, generar un subsistema especializado contra el crimen organizado, donde estén esos actores que pueden trabajar y la legislación es posible porque tienes un parlamento que puede ser amistoso para este tipo de normas. Pero eso va a ser clave cuando se focalice la intervención. Y creo que la prioridad debería ser trabajar en extorsión, en rutas específicas, en mercados específicos, en lugares que se puedan mapear, que puedan dar resultados rápido. Creo que ese es el camino que deberían seguir la gestión.
1: Y permíteme una más, porque sí me gustaría poner el foco también en un tema que ha sido relevante, Martín, en la percepción de los ciudadanos según Proética también, y es el problema de la corrupción en nuestro país. Un problema que está enquistado, lamentablemente, en la Policía Nacional. ¿Cómo se lucha contra la criminalidad cuando tenemos todavía infiltrados policías corruptos?
7: Bueno, hay una discusión al interior de la policía que es importante respecto justamente a la línea también de lo que mencionaba de reforma institucional, respecto a los temas disciplinarios, ¿no? Ahorita hay una serie de mecanismos y medidas que hacen muy difícil que cuando un policía es descubierto en un acto de corrupción se le pueda separar de inmediato, ¿sí? Se le tiene que relocalizar y un montón de mecanismos que permiten que eviten esa situación. Tenemos que revisar esas normas, tenemos que revisarlas, protegiendo sus derechos como policías naturalmente, pero garantizando que no vuelvan a delinquir, que no vuelvan a estar a la mano del dinero o del lugar donde pueden ser corrompidos, ¿no? Esas son revisiones que tiene que hacer la propia policía y ojalá que el nuevo ministro o ministra asuma esa responsabilidad también.
5: Una de las propuestas bandera, y la voy a dejar picando antes de irnos a la pausa, es la de construir 4 megapenales que está en el plan de gobierno de Keiko Fujimori. ¿Realmente será la solución para la sobrepoblación carcelaria y podrá eliminar a los penales como centros de planificación de delito? Te dejamos ello, conversamos al regresar. Esto es la cobertura especial de RPP por 28 de julio, toma de mando de Keiko Fujimori. Volvemos.
8: 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Te da la hora. 11 y 29. 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
8: 11 y 32.
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0: El presidente de la República, José María Balcázar, entregó la banda presidencial, acto que marca el inicio del cambio de mando. Además, expresó su deseo de que el nuevo gobierno se desarrolle con respeto a la institucionalidad democrática. En el marco de la sesión solemne de investidura y juramentación de la presidenta electa Keiko Fujimori, diversas autoridades y delegaciones internacionales han comenzado su ingreso al Palacio Legislativo. La presidenta electa Keiko Fujimori sostuvo una reunión bilateral con el presidente de Honduras, Nasri Asfura, en la que ambos acordaron fortalecer las relaciones entre sus países en materia de comercio, seguridad e inversión. El presidente de Bolivia, Rodrigo Paz, informó que su visita al Perú incluye una agenda de trabajo bilateral centrado en el comercio, en el marco de la reunión que sostuvo con la presidenta electa Keiko Fujimori en el Palacio de Torre Tagle. Hoy, 28 de julio, se restringirá el tránsito vehicular en el perímetro de la Plaza de Armas. El plan de desvío contempla el cierre de los jirones de la Unión, Carabaya, Lampa, Guayaga y otras vías aledañas. Los trabajos de montaje para el desfile y gran parada militar por Fiestas Patrias concluyeron al 100% en la Avenida Brasil, donde mañana, 29 de julio, se desarrollará la tradicional ceremonia. Hasta el 30 de septiembre está en veda el perico dorado, quedando prohibida la extracción, procesamiento, transporte y comercialización del recurso según el calendario oficial de vedas.
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3: En este momento Tacna tiene 18 grados y en la tarde se espera una temperatura de 21. Ica tiene 25 grados y por la noche bajará a 22. Además, Arequipa reporta 22 grados con una radiación de 8, considerada muy alta. Se pronostica un cielo soleado.
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12: El precio del dólar es de 3 soles con 40 céntimos de acuerdo con el Banco Central de Reserva del Perú. En el mercado paralelo, el tipo de cambio es de 3 soles con 39 céntimos para la compra y de 3 soles con 41 céntimos para la venta.
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0: Muchas gracias por seguir con nosotros en esta transmisión Fiestas Patrias por RPP. Los acompaña Fátima Chávez y Martín Rippel. Estamos en la azotea del Palacio Municipal. Tenemos una vista hacia la Catedral, la Plaza Mayor, Palacio de Gobierno, en donde pasada la una de la tarde ingresará Keiko Fujimori, ya investida como presidenta de la República. Durante su cuarto intento a alcanzar la primera magistratura del país, lo consiguió. En instantes ya empiezan los protocolos en el Parlamento Nacional. Se va a elegir a la comisión de anuncio que irá a invitar a Keiko Fujimori en Torre Tagle, donde se encuentra ella ahora, y luego la comisión de recibimiento hará lo propio cuando ella llegue a Plaza Bolívar. Estábamos conversando con Nicolás Ceballos Trigoso, criminólogo y ex viceministro del Interior. Nicolás, pero antes de continuar contigo, yo te había dejado una pregunta. Tenemos información.
1: Así es, vamos de inmediato con nuestro compañero Mariano Calvera, porque inicia precisamente esta ceremonia ya para poder elegir a quienes van a ser parte de esta comitiva de protocolo, de anuncio, que invite a la señora Keiko Fujimori al Congreso de la República. Adelante, Mariano, directo en directo.
2: Gracias, compañeros. Buen día, directo en directo. Así es, con algunos minutos de retraso ha iniciado ya esta sesión solemne de transmisión de mando en el Congreso de la República, esta sesión mixta de ambas cámaras. En la mesa directiva se encuentran los dos presidentes de ambas cámaras, es decir, el presidente de la Cámara de Senadores, Miguel Ángel Torres, y el presidente de la Cámara de Diputados, Oscar Reto. Y al costado de ellos, los vicepresidentes también de ambas cámaras, Alejandro Muñante por los senadores y Analí Márquez por los diputados. En ese momento se ha pasado lista, el hemiciclo está prácticamente lleno, es decir, están... A ver, vamos a observar si están absolutamente todos los congresistas. Vemos algunas curules vacías. Podría contarlas con los dedos. Son 3 a 4 parlamentarios que no se encuentran en este momento y están pasando lista en ya. Y en breve se daría a conocer los nombres de los parlamentarios, tanto senadores como diputados, que conformarían estas comisiones de anuncio, quienes van a... desplegarse hasta la Cancillería a invitar a Keiko Fujimori, a la presidenta electa, a que se acerque al hemiciclo a rendir juramento y a dar su primer mensaje a la representación nacional y evidentemente la comisión de recibimiento, que se va a encargar de recibirla. Estamos viendo ya que algunos representantes internacionales están ingresando, no los jefes de Estado que han venido a nuestro país, pero sí vemos a Bernie Navarro, por ejemplo, el embajador de los Estados Unidos. Vamos a escuchar al presidente del Senado.
3: Con el quórum reglamentario se inicia la sesión solemne del Pleno del Congreso de la República.
2: Se ha iniciado entonces la sesión. Vamos a escuchar a Miguel Ángel Torres, presidente del Senado.
3: Se va a dar lectura al artículo 116 y al inciso 7. De la Constitución Política, así como al artículo 15 del Reglamento del Congreso de la República. Señor relator de lectura.
4: Constitución Política del Perú, artículo 116. El presidente de la República presta juramento de ley y asume el cargo ante el Congreso el 28 de julio del año en que se realiza la elección. Artículo 118. Corresponde al presidente de la República, inciso 7, dirigir mensajes al Congreso en cualquier época y obligatoriamente, en forma personal y por escrito, al instalarse la primera legislatura ordinaria anual. Los mensajes anuales contienen la exposición detallada de la situación de la República y las mejoras y reformas que el presidente juzgue necesarias y convenientes para su consideración por el Congreso. Los mensajes del presidente de la República, salvo el primero de ellos, son aprobados por el Consejo de Ministros. Reglamento del Congreso de la República. Artículo 15. Asunción del cargo del presidente de la República. El 28 de julio del año de inicio del periodo parlamentario se realiza la ceremonia de asunción del cargo de presidente de la República. En ella, el presidente del Congreso de la República toma juramento al presidente de la República electo y le impone la banda presidencial. Luego, los senadores y los diputados reunidos en Congreso escuchan el mensaje del presidente de la República. No hay debate ni pueden hacer uso de la palabra los senadores ni los diputados.
2: relator en este momento dar lectura al reglamento. Vamos a escuchar a Miguel Ángel Torres nuevamente.
3: Señoras y señores senadores y diputados, se va a dar lectura al oficio por el que se remite la resolución 1625-2026, Jurado Nacional de Elecciones, de proclamación de la Presidenta y Vicepresidentes de la República del periodo 2026-2031, expedida por el Jurado Nacional de Elecciones. Señor relator, de lectura.
4: Jesús María, 4 de julio de 2026, oficio 6419-2026, SGJNE. Señor Giovanni Carlos Forno Flores, oficial mayor del Congreso de la República. Asunto, elecciones generales 2026, segunda elección presidencial. Proclamación de Presidenta y Vicepresidentes de la República del periodo 2026-2031. De mi consideración, tengo el agrado de expresarle saludos cordiales y dirigirme a usted a fin de comunicar que el 3 de julio de 2026 el Pleno del Jurado Nacional de Elecciones proclamó los resultados y a los candidatos electos correspondientes a la segunda elección presidencial llegada a cabo el 7 de junio de 2026 en el marco de las elecciones generales 2026 convocadas mediante Decreto Supremo 039-2025-PCM. En ese sentido, en cumplimiento de lo previsto en el artículo 324 de la Ley 26.859, emiten los siguientes documentos solicitando la República. 1. Copia digitalizada del Acta General de Proclamación de Resultados de la Elección de Presidente y Vicepresidentes de la República, Segunda Elección Presidente y Vicepresidentes de la República, Segunda Elección Presidencial, suscrita por el Pleno del Jurado Nacional de Elecciones el 3 de julio de 2026. 2. Resolución 1625-2026-JNE del 3 de julio de 2026, que contiene la propuesta de la Presidenta y Vicepresidentes de la República para el periodo 2026-2031. Sin otro particular, le hago llegar las seguridades de mi distinción. Atentamente, Jessica Elisa Clavijo Chipoco, Secretaria General del Jurado Nacional de Elecciones.
3: Con conocimiento del Congreso de la República, pasa el archivo. Como es de conocimiento de las señoras y señores senadores y diputados de la República, la presente sesión solemne está dedicada exclusivamente a la transmisión del mando supremo de la Nación a la Presidenta electa de la República, señora Keiko Sofía Fujimori Iguchi, quien conforme al mandato constitucional prestará juramento para asumir el cargo de Presidente de la República durante el periodo 2026-2031 y luego dirigirá su mensaje al Congreso. Señoras y señores senadores y diputados, se va a dar lectura al acta de la Jura de la Independencia Nacional. Invito a leerla al senador Francisco Calisto Gianpietri.
2: En la multiplataforma de RPP, sesión solemne de transmisión de mando supremo en el Congreso de la República. Ya ha iniciado esta sesión con el quórum reglamentario. Es una mesa directiva mixta. Tenemos a los dos presidentes de ambas cámaras, Miguel Ángel Torres y Oscar Reto, y a los dos vicepresidentes de ambas cámaras también, Alejandro Muñante y Anali Márquez.
5: Con vuestra venia, señor presidente, texto del acta de la Declaración de la Independencia. En la ciudad de los Reyes del Perú, el 15 de julio de 1821, reunidos en este excelentísimo ayuntamiento, los señores que lo componen, con el excelentísimo...
2: Correcto, compañeros, vamos a regresar en breve. Se está dando lectura al acta de independencia como parte de esta del protocolo de esta sesión solemne de transmisión de mando. Vamos a regresar en breve con la conformación tanto de la comisión de anuncio como la comisión de recibimiento de esta sesión mixta del Congreso de la República. Directo, indirecto, RPP.
1: bien, gracias Mariano por esta información desde el Congreso de la República. La expectativa entonces de cómo se elige esta comitiva entonces de anuncios para que ya en breve puedan llegar a hacerle la invitación a la señora Keiko Fujimori y ella parta desde Torre Tagle para la toma de mando. A esta hora de la mañana, 11:47, y les queremos recordar a todo nuestro público, Martín, de RPP, que nos sigue por la multiplataforma, que también nos pueden encontrar en TikTok. Así que no hay excusa para no seguir la transmisión de RPP. Fiestas Patrias por RPP es nuestro hashtag, ya lo sabe, comparta sus fotos, mándenos también además sus saludos, vamos a estar leyendo sus comentarios a lo largo de esta jornada.
0: 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Nicolás, gracias por la paciencia. Te había planteado sobre una de las propuestas, digamos, sobre las que hubo mayor incidencia y foco en la campaña, en el programa de Keiko Fujimori. Construcción de 4 megapenales de máxima seguridad, 4 penales modulares y un penal para jóvenes infractores bajo administración temporal de las Fuerzas Armadas. ¿Por ahí va el camino?
6: Mira, en realidad en temas de penales requerimos mucho más. Tenemos que por lo menos duplicar la capacidad de albergue. Pero cuando pensamos en los penales, no pensemos que es una caja donde vamos a encerrar personas. Porque hay muchas cosas de por medio que son relevantes. El tratamiento de las personas que están en esos espacios, especialmente los menores, pero también la seguridad. Y tú acababas el bloque anterior con una pregunta. ¿Cómo hacemos que esos penales no sean espacios donde hay extorsiones?
0: Correcto.
6: Eso es un asunto clave de seguridad que tiene que ver con control informático, control de comunicaciones, pero sobre todo control físico de seguridad para que los teléfonos no ingresen a los penales. Uh-huh. Hay una necesidad bien fuerte de pensar específicamente la construcción de esos espacios, pero con medidas de control y vigilancia serias y severas.
0: ¿Pero qué haría las Fuerzas Armadas ahí que no pudieran hacer los del INPE hoy?
6: Pues es una gran pregunta. Honestamente es una gran pregunta. No, yo soy partidario siempre de que las Fuerzas Armadas cumplan una función maravillosa en los temas que son de defensa nacional. No creo que deban encargarse de otras responsabilidades más que esa. En todo caso hay que reforzarla. Y más bien hay que repotenciar al INPE. Y el INPE, que forma a agentes penitenciarios, puede cumplir una función mucho más estrecha de cercanía con los internos, ¿no?
1: Claro, teniendo en cuenta de que tampoco son parte de las funciones de las Fuerzas Armadas, pues hacerse cargo de los penales. Entonces vamos a ver cómo se va reformulando esta necesidad de una estrategia integral en conjunto donde no solamente se vea lo punitivo, que es el castigo hacia quienes cometen los delitos, sino también la prevención para que este tipo de criminalidad organizada, delitos comunes, no se repliquen en nuestra sociedad.
6: Totalmente. Y ahí creo que aportas también de una elección municipal. La labor de las municipalidades es muy importante, sobre todo las labores preventivas, ¿no? Porque ellos pueden invertir tranquilamente en educación, en trabajo, en medidas que permitan quitarle esa mano de obra a la red criminal y dársela a la vía productiva. Entonces requerimos una inyección muy intensa en ese tipo de inversión. Por cada dólar que se invierte en prevención, se evita gastar 10 en castigo.
1: Eso.
6: Es un dato importantísimo.
1: Muy bien, vamos de inmediato. Le damos gracias a Nicolás Ceballos Triboso, criminólogo y ex viceministro del Interior. Tenemos información desde el Parlamento de la República con Mariano Calvera. Estamos viendo precisamente la mesa directiva, el presidente del Senado, Miguel Torres, junto con el vicepresidente también de esta Cámara Alta, que es el señor Alejandro Muñante, integrando la mesa del día de hoy. Pero también está Oscar Reto y Annalín Márquez, parte de la Cámara de Diputados.
0: Sí, cada vez que hay un evento de esta naturaleza en el que el Congreso se maneja como una sola institución, durante este primer año será Miguel Torres el presidente y el vicepresidente será quien entonces es el presidente de la Cámara de Diputados, en este caso el vicepresidente del Congreso. Para la toma de mando de Keiko Fujimori será Oscar Reto, actual presidente de la Cámara de Diputados. Tenemos en este momento a justamente Miguel Ángel Torres Morales, presidente del Senado, hablando.
1: Sí, vamos a escucharlo con Mariano Calvera, directo en directo.
2: Sí, están dando lectura ya a la comisión de anuncio. Escuchemos.
7: Señor secretario Renovación Popular. Señor senador Flavio Figalo Rivadeneira, del Grupo Parlamentario Partido del Buen Gobierno. Señor diputado Jaime Abensur Pinasco, del Grupo Parlamentario Fuerza Popular. Señora diputada Viviana Arminta Valencia, del Grupo Parlamentario Ahora Nación. Comisión de recibo a la Presidenta electa de la República, señora Keiko Sofía Fujimori Gucci. Señora Senadora Patricia Juárez Gallegos, del Grupo Parlamentario Fuerza Popular, quien la presidirá. Señora Senadora Marta Moyano Delgado, del Grupo Parlamentario Fuerza Popular. Señor Diputado Aldo Bravo Quispe, del Grupo Parlamentario Renovación Popular. Señor diputado Luis Quispe Escandia, del Grupo Parlamentario Partido del Buen Gobierno. Señor senador Alejandro Muñante Barrios, del Grupo Parlamentario Renovación Popular. Señora diputada Andrea Medina Stein, del Grupo Parlamentario Partido Cívico Obras.
8: Si no hay oposición por parte de ningún senador o diputado, se darán por aprobadas las propuestas. Han sido aprobadas las propuestas. Convoco a los miembros de la Comisión de Anuncio, presidida por la senadora Lourdes Alcorta Suero, a acercarse al centro del hemiciclo de sesiones.
2: Convocan entonces a la Comisión de Anuncio. Hemos escuchado ya la Comisión de Anuncio y Recibimiento. Es importante señalar que en este momento Miguel Ángel Torres tiene puesta la banda presidencial. Hace unos minutos el oficial mayor del Congreso le ha entregado este símbolo de la autoridad presidencial, la banda que fue entregada por el expresidente José María Balcázar, bueno, el presidente todavía José María Balcázar, a el oficial mayor, y este le ha trasladado la banda presidencial a Miguel Ángel Torres, quien la tiene puesta en este momento. Ya se ha dado lectura a las a ambas comisiones, la Comisión de Anuncio. Escuchemos a Miguel Ángel Torres.
8: Cumplir con el encargo que les ha confiado el Congreso. Señoras y señores senadores y diputados, se suspende la sesión por breve término.
2: La Comisión de Anuncio, encabezada por la senadora Lourdes Alcorta, se trasladarán a la Cancillería para invitar a la presidenta electa Keiko Fujimori a acercarse al Palacio Legislativo para jurar al cargo de presidenta de la República, y posterior a esta parte ceremonial de esta sesión solemne, dar su primer mensaje a la representación nacional. Vemos en este momento al presidente del Senado, ambos presidentes en realidad, al presidente del Senado, Miguel Ángel Torres, y al presidente de la Cámara de Diputados, Oscar Reto, conversar. Miguel Ángel Torres, repetimos, tiene la banda presidencial en este momento, que representa el poder constitucional que tuvo hasta el día de hoy José María Balcázar, que ha regresado a su fuente, el pueblo, que es el Congreso de la República, porque el Congreso bicameral representa al pueblo peruano, quien le otorgó este poder provisionalmente a José María Balcázar, y este ha devuelto estas facultades a través de la banda presidencial que representa justamente la alta investidura del presidente de la República. La Comisión de Anuncio entonces se dirige hacia la Cancillería en este momento para invitar a la presidenta electa Keiko Fujimori a acercarse al hemiciclo del Parlamento para cumplir con su deber como presidenta electa, jurar al cargo y posteriormente dar su primer mensaje a la representación nacional. Estamos viendo en este momento que están cambiando las sillas de la mesa directiva, sillas un poco más, vamos a decir, ceremoniales, doradas con rojo, que forma parte, repetimos, del protocolo de la toma de mando que ocurrirá en breve. Vamos a regresar con eso más adelante, compañeros. Directo en directo, RPP.
1: Muy bien, gracias por esta información, Mariano. Desde el Parlamento de la República, recordamos entonces la Comisión de Anuncio, que está integrada por Lourdes Alcorta, de Renovación Popular, quien la preside, Cecilia Chacón, de Fuerza Popular, Diego Bazán, reelegido en este Parlamento de Renovación Popular, Flavio Figalo, del Partido Buen Gobierno, Jaime Abensur Pinasco, de Fuerza Popular, que además ha sido parte del Congreso unicameral. Él tuvo una importante participación, además, en el Parlamento, como parte de los cuadros de Fuerza Popular, y Mirta Vázquez, de Ahora Nación, que también ha sido presidenta en su momento del Congreso de la República en el periodo unicameral. Ellos ya han partido, precisamente para poder hacer la invitación a la señora Keiko Fujimori hasta Torre Tagle. Lo cierto es que aquí no hay ningún integrante de la bancada de Juntos por el Perú, ni de Obras.
0: Exactamente, es una buena observación. Ellas son las 11:57. Tenemos ahora un mensaje que queremos compartir con ustedes, que llega a través de Irwin Porcel, que nos acompaña en línea. ¿Cómo estás, Irwin? Adelante.
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0: Conducción, Víctor Andrés García Belaúnde, ex congresista, que además tiene experiencia en el Congreso bicameral, de la cual podemos conversar también, e Iván Arenas, analista político especializado en temas de minería. Pero con ellos, Fátima, conversaremos tras la pausa.
1: Así es, ya regresamos con mucho más aquí en esta cobertura especial de RPP por Fiestas Patrias. Ya lo saben, Fiestas Patrias por RPP es nuestro hashtag. Comparta a través de las redes sociales, síganos además por YouTube, por TikTok. Estamos en todas las multiplataformas. Todas en RPP Televisión, RPP Radio. Así que desde aquí un abrazo para ustedes. En estas Fiestas Patrias regresamos con mucho más.
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24: Un día como hoy, 28 de julio, 1821. El general José de San Martín proclama en la Plaza de Armas de Lima la independencia del Perú, hecho por el cual se crea la República del Perú y significa el final del Virreinato del Perú. 1884. 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

0: 12 y 4 del mediodía. Continuamos en esta transmisión especial por Fiestas Patrias en RPP. 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Estás en compañía de Martín Rippel y Fátima Chávez en esta cobertura. Y por supuesto nuestros invitados, el analista político Iván Areras y el ex parlamentario, el señor Víctor Andrés Belaonde, quien están con nosotros compartiendo la mesa, Martín. Pero además queremos invitarle a nuestro público a continuar participando a través de nuestra multiplataforma, dejarnos sus comentarios en YouTube, que vamos a estar leyendo en breve. Pero es momento de darle pase a nuestro compañero Irwin Porcel. Adelante, Irwin.
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0: embajadores y finalmente luego ingresará ella al hemiciclo tradicional, no al Raúl Porras Barrenechea, donde ahora funciona el Senado, sino al hemiciclo que nosotros conocíamos del Congreso unicameral y en donde se desarrollará la ceremonia de asunción de mando. Nos acompaña en la mesa, ya bien lo había señalado Fátima, Víctor Andrés García Belaúnde, que ha sido parlamentario en reiteradas oportunidades, e Iván Arenas, analista político especializado en temas de minería. Muchas gracias por acompañarnos.
1: Gracias a ustedes. Muchas gracias, gracias por la invitación.
0: Mientras va avanzando el protocolo de esta jornada, yo quería preguntarle, señor García Belaúnde, su impresión a propósito de lo que será este primer mensaje a la nación de Keiko Fujimori, tomando en cuenta que ella, pues, no ha ganado de manera arrasadora a nivel nacional, es un triunfo que ella misma ha señalado, toma con humildad. Y en ese sentido, ¿qué es lo que debe proponer en este primer mensaje?
2: Bueno, recoger las frases originales del Perú, firme y feliz por la unión. Uh-huh. Firme y feliz por la unión. Y por la unión, y yo diría por la conciliación, ¿no? Por la conciliación, por el buscar el consenso. Tiene una larga tarea que hacer. Ha habido mucho enfrentamiento en el Perú. El fujimorismo creó un antifujimorismo que ha durado casi hasta nuestros días y de alguna manera sobrevive todavía, pero que le impidió a ella regresar al poder o llegar al poder hace 20 años o 25 años. De tal manera que hay un legado que es superar y que tiene que esforzarse en eso. Yo creo que es su oportunidad. Después de 4 veces candidata a la presidencia, con equipo, con partido, con decisión, pues yo creo que puede perfectamente bien hacer un discurso de apertura, de bienvenida. Hay jefe de Estado o jefe de gobierno o gobiernos que han venido como no pasaba hace muchos años en el Perú. Uh-huh. Y por lo tanto hay un contexto internacional que la ayuda también o la va a ayudar a salir adelante y a buscar los consensos y lograr acuerdos, ¿no?, con la oposición.
3: Claro, eso es de cara entonces a lo que podríamos esperar de este mensaje a la nación. Y usted ha tocado una palabra importante, el consenso necesario para poder avanzar en el Parlamento de la República también, porque si bien tiene la Cámara de Senadores, no va a servir de mucho si no hay leyes que avancen en la Cámara de Diputados, y en la Cámara de Diputados la mayoría la tiene la oposición. En marco de ello, ¿qué se puede esperar en esta convivencia? ¿Usted considera de que hemos llegado, después de 10 años, al fin, a un escenario donde se puede tener gobernabilidad?
2: A ver, yo creo que la Cámara de Diputados la preside un partido que se llama el Buen Gobierno, que no ha llegado al gobierno. Entonces yo le sugeriría que cambien su nombre, que sean un partido de la buena oposición. El Buen Gobierno de la buena oposición, porque van a ser oposición. Y sabe Dios si lo serán siempre, no lo sabemos. Pero por los próximos 5 años van a ser oposición. Tienen que ser una buena oposición, una leal oposición, como dicen los ingleses. Yo creo que eso es fundamental. Ahora bien, no me preocupa porque en la Cámara de Diputados, o el Senado en este caso, las dos cámaras se van a contraponer, van a ser un contrapeso. Un poder grande con dos contrapesos, con dos alas, con dos tendencias. Y entonces va a haber mayor control y van a salir menos leyes absurdas como las hemos tenido en el Congreso saliente. Y el Consejo de Ministros, que servía como Senado, digamos como un Consejo de Ministros que observaba leyes y que vetaba leyes, hoy día esa función va a volver al Senado como era antes. Es decir, el Senado tiene que ser una Cámara de reflexión que revise y que apruebe finalmente todo lo que hace diputados.
0: Iván, si me permites, Keiko Fujimori señaló al momento de recibir sus credenciales que abriría la cancha, que convocaría un gabinete de ancha base. Luis Galarreta es su elección para presidente del Consejo de Ministros, de momento confirmado Selmer Cuba en Economía, Carlos Spa en Cancillería. ¿Honra esa palabra o crees que no?
1: Lo que pasa es que creo yo que ella tiene...
0: ¿Te puedes acercar un poco más al micrófono?
1: Sí, lo que pasa es que creo yo que ella tiene la voluntad para poder desarrollar un gobierno, no necesariamente, digamos, de ancha base en el sentido literal de la palabra, es decir, en el sentido de que coloquen a otros ministros que tengan otra procedencia política, sino básicamente lo que quiere es fijar que todos los ministros que estén al costado de ella tengan un camino, una ruta, ¿no?, donde ella, todos comulguen con la misma ruta. No van a traer evidentemente a personas que no comulguen con ella y que pongan en crisis el gabinete. Luego creo que cuando uno ve a Carlos

0: ve al señor Elmer Cuba y ve al señor al presidente del Consejo de Ministros, Galarreta, uh-huh. se da cuenta que son caras de un gobierno ya. Por ejemplo, el señor Galarreta es pragmático, es el orden, el señor Elmer Cuba es, de alguna u otra manera, la tranquilidad, la seguridad económica, con cierta sagacidad política, y el señor Carlos Spa es básicamente el acercamiento a los Estados Unidos, es línea directa con Marco Rubio, y entonces ella ya, de alguna u otra manera, presentando a tres personas del gabinete, ya de alguna u otra manera mandó mensajes políticos. Y esos mensajes políticos tienes que tomarlo en este momento. Entonces, creo yo que ella sí tiene voluntad, básicamente, de poder ensanchar, pero eso lo va a hacer, creo yo, más en el gobierno que dentro de la conformación de su gabinete, ¿no?
1: Pero claro, ¿cómo interpretaría usted, señor Víctor Andrés García Belaúnde, esta palabra de ensanchar el gabinete? Teniendo en cuenta que, a ver, dentro de... A lo largo de la historia, y usted no me va a dejar mentir, desde que el retorno a la democracia hemos pasado por más de que 25, 26 ministros de Relaciones Exteriores que han respondido además a una línea de carrera y unos pocos cuantos que son más políticos, como es el caso del señor Carlos Spa, que responde más a un interés de relaciones internacionales.
2: A ver, es un tema... La Cancillería es de lo mejor que tiene el Perú y de lo mejor que tiene América Latina. En América Latina hay dos grandes cancillerías. Itamartí y Torre Tagle. Eso es conocido. Eso es...
1: Porque es Brasil, Perú.
3: Bueno, su hermano fue canciller 5 años.
2: Y mi hermano fue canciller 5 años.
1: De carrera.
2: Sí, sí. De carrera. No a la carrera, de carrera. Y los diplomáticos han sido todos muy buenos. Yo la verdad que no he encontrado ninguno que haya fallado en los últimos años. El gobierno fallaba, pero los cancilleres no. Entonces, con todo eso me parece que... Yo creo que Spa es una buena persona, es un hombre inteligente, bien formado, pero yo lo hubiese puesto en otro ministerio, no en la Cancillería, porque está muy ligado a Estados Unidos. Ha sido 20 años funcionario de la Embajada Americana. Es como si mañana pongamos a un funcionario de la Embajada China 20 años de canciller.
1: ¿Qué le está diciendo entonces con esa elección, Keiko Fujimori, al mundo?
2: No, eso es lo que no sé qué le está diciendo.
1: ¿Qué le quiere decir?
2: Somos amigos de Estados Unidos.
1: Más que de China.
2: Más que de China, aunque con China hacemos mejores negocios, parecería. Pero en todo caso, lo que importa más que el canciller cercano a Estados Unidos es el embajador peruano en Washington, que Ajá. sea el que haga esa labor.
3: Interesante.
2: Pero no el canciller, porque eso crea recelos en los chinos o en los rusos o qué sé yo, en otros países que quieren o que están muy cercanos al Perú, ¿no? Eso crea una sensibilidad sí. adicional y una intranquilidad, o a veces inclusive una sospecha. Yo creo que no sé cuál es la intención de la señora presidenta, que tiene todo el derecho de escoger a la gente que quiere y que evidentemente está demostrando con tres, hay que ver qué pasa más tarde, está demostrando que está llamando a todos, a los mejores. Este gabinete evidentemente va a ser mucho mejor que el anterior, donde hay un presidente del gabinete que se está yendo dando trabajito de 6,000 soles a su hermano. O sea, eso ya no va a pasar, espero, en este gobierno.
1: Pero bueno, Carlos Meléndez decía en su interpretación, permítame antes de despedirnos, que en estos primeros días de gobierno él decía que podría haber incluso hechos de corrupción, banalidades y otras situaciones más, pero que el reto era ver cómo efectivamente la señora Keiko Fujimori afrontaba eso, si lo toleraba o finalmente le ponía pues un punto final.
2: De acuerdo, totalmente de acuerdo. Un gobierno como el de su padre, que claro, ya no tiene nada que ver con su padre, porque los hijos no eran ni las virtudes ni los efectos del padre necesariamente.
3: Así bueno, que, pero lo han reivindicado, ¿no? Sí. Lo han reivindicado reiteradamente.
2: Sí. Yo creo que ella busca una reivindicación, es evidente.
0: No, pero no de manera oficial tampoco, no lo han hecho.
2: No, claro. Bueno, pero de acuerdo, ¿no? Pero en el Perú no había mucha tradición de hijos presidentes, de padres presidentes.
1: Es la tercera.
2: Tres. Claro, pero en Chile han habido 8, sí. En Argentina han habido 5, en Colombia, en Bolivia.
0: El último presidente, lo que había
2: en Bogotá, en sí, Colombia, sí. Los Lleras, los Pastrana, los López Mikkelsen. Bueno, pues hay un montón, ¿no? Acá no es esa tradición, solamente uno. Y de esos tres, evidentemente, el que no tenía nada que reivindicar era José Pardo Ibarreda. Sí lo tuvo que reivindicar su apellido de alguna manera Manuel Pablo Ugarteche y Keiko de alguna manera querrá pues levantar un poco todo lo que se ha hecho de su padre, ¿no?
3: Muy bien. Bueno, serán esos los temas fundamentales que abordará muy probablemente en su mensaje a la Nación, que se considera será corto. No esperaremos un mensaje estilo Dina Boluarte, 5 horas o 4 horas y media. Se señala que podría durar 45 minutos, a lo mucho una hora. Lucha contra la criminalidad, reactivación económica, medidas para paliar el fenómeno del niño costero. Corrupción y salud pública son los temas que podría poner sobre la mesa. Veamos si alguno más, entre ellos la famosa reconciliación, Martín, de la que habló.
0: Déjame hacerte un regalo. Esto es de las artesanas de Vegeta, es de junco, hecho de junco. Está muy bonito.
3: Ah, es de junco.
0: Sí, de junco, exactamente.
1: Acá hay tres.
3: Hay tres. Uno es para usted.
0: Uno para cada uno.
2: Ah, pues gracias. Bueno, yo.
0: Le enviaron.
2: Ya gané el guito.
3: Extraordinario.
1: Muy bien. Vamos con más información. Tenemos la comisión de anuncio que ha llegado a Torre Tagle en estos momentos. Vamos con esos detalles con Alex Juárez, directo en directo. Adelante, compañero.
4: Gracias, Fátima. Martín, un saludo a todo el Perú, directo en directo, 12 y 16 minutos. Ingresa en estos momentos la comisión de anuncio, integrada por diputados y senadores, aquí a la sede del Palacio de Torre Tagle, donde se encuentra la presidenta electa Keiko Fujimori. Recordemos, ella llegó esta mañana para sostener reuniones, encuentros bilaterales con distintas delegaciones y presidentes invitados. Hemos visto que ha ingresado ya Lourdes Alcorta. Recordemos, ella pertenece al Grupo Parlamentario de Renovación Popular. También ha entrado Cecilia Chacón, Diego Bazán, Flavio Figalo y Jaime Abensur y Liliana Ambrosio, los integrantes de esta comisión de anuncio que fueron elegidos en el Congreso bicameral para invitar a la presidenta electa Keiko Fujimori, de tal manera que luego pueda ella salir, trasladarse hasta la sede del Congreso de la República, jurar al cargo de presidenta y luego ofrecer su mensaje a la representación nacional. Reiteramos, a esta hora ha realizado ya su ingreso la comisión de anuncio del Parlamento aquí a la sede de Torre Tagle. Vamos a estar atentos cuando ya observemos a la salida de estos integrantes de la comisión de anuncio y también, por supuesto, la salida de la mandataria electa. 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
3: Bien. Muchas gracias por este enlace. Seguimos informando en directo sobre todo lo que acontece a propósito de la ceremonia de hoy también. Nosotros nos vamos a despedir, pero dejamos aquí a nuestros invitados que se convertirán en la comisión de recibimiento de Fernando Carballo y Fernando Vivas, que ya se acercan a la mesa de conducción. Muchas gracias a Víctor Andrés García Belaunde y a Iván Arenas, que están con nosotros y se quedarán con ustedes. Nosotros nos vamos despidiendo.
1: Y nos reencontramos mañana, por supuesto, a partir de las 5 de la mañana, también esta transmisión especial de RPP. Pero continúe con la programación en nuestra multiplataforma, en todas las redes sociales, y siga a detalle todo lo que será la toma de mando de la señora Keiko Fujimori.
3: Feliz 28. Chau, chau.
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7: Son las 12 y 19. 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
8: El precio del dólar es de 3 soles con 40 céntimos de acuerdo con el Banco Central de Reserva del Perú. En el mercado paralelo, el tipo de cambio es de 3 soles con 39 céntimos para la compra y de 3 soles con 41 céntimos para la venta.
7: 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Te da la hora. 12 y 20. 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
7: 12 y 23.
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0: buenos días y bienvenidos a este programa extraordinario de RPP para acompañar a nuestra población y nuestras instituciones en el cambio en la cabeza del Estado peruano. Durante varias horas hemos venido siguiendo las actividades que han tenido lugar, por una parte en la catedral con la misa y el tradicional Te Deum, y luego las actividades que han tenido lugar en Torre Tagle y en el Palacio de Gobierno, con los pasos que han conducido al retiro del ahora expresidente José María Balcázar. Corresponde ahora, en la grata compañía de Fernando Vivas, darles cuenta de la ceremonia que tendrá en breve en el Congreso de la República, al que acudirá Keiko Fujimori, que ya ha sido solicitado de hacerlo por una comisión de parlamentarios que han acudido a la sede del Ministerio de Relaciones Exteriores, es decir, Torre Tagle, donde se hallaba para conducirla al Congreso, donde recibirá la banda presidencial, prestará juramento como jefa de Estado y pronunciará un primer discurso a la nación. Todo eso lo vamos a cubrir desde acá, naturalmente, con la ayuda de nuestros invitados. Fernando, un placer trabajar junto a ti una vez más.
1: Un placer para mí, querido tocayo y colega, trabajar juntos. Y mantenemos a nuestro panel de Víctor Andrés García Belaúnde e Iván Arenas. Y justamente quería aprovechar para preguntarle a Víctor Andrés García Belaúnde, nuestro querido Vitocho, que además aquí no solo está como un referente de la política, como ex congresista y ex candidato de Acción Popular, sino como historiador. Víctor Andrés, estamos terminando dos quinquenios en los que en cada uno hemos tenido 4 presidentes, 8 presidentes en 2 quinquenios. ¿Algo percibes en los rituales, en la atmósfera, en los buenos deseos, en los discursos hasta ahora oídos de los electos y de los salientes, que te lleve a pensar que estamos por lo menos con la esperanza y con los cuidados de que este quinquenio va a durar, como corresponde, 5 años con una misma presidenta, Keiko Fujimori?
2: Bueno, de todo. Yo creo, Fernando, gracias por la introducción. Yo creo que hemos tenido 8 presidentes en 8 años. Eso es mucho. Es un poco de gobierno. Pero me consuela pensar que en Reino Unido hace poco ha renunciado el primer ministro y han habido 7 primeros ministros en 7 años. O sea que no estamos tan mal, digamos, ¿no? Claro, ahí hay una monarquía, un jefe de gobierno que es diferente al jefe de Estado, ¿no? Pero en todo caso, ha habido también otros países que han pasado por situaciones parecidas. Yo noto lo que tú bien dices. Noto. Hay un deseo ferviente. Hay una... hay unos objetivos claros de parte de los que han llegado al gobierno y al Congreso, de que este gobierno dure 5 años. Si dura este gobierno 5 años, una presidente en 5 años, yo creo que habremos vuelto a la normalidad y al progreso y desarrollo. Ojalá que sí sea.
0: Quisiera, por mi parte, hacer una pregunta a nuestro invitado Iván Arenas, conocedor del mundo minero, sobre todo, y las regiones donde se practica esta forma ancestral de actividad económica. Y lo que quería preguntarles es si la ceremonia de hoy, el acto protocolar de hoy y el acto político de hoy es seguido en el interior de nuestro país con la misma intensidad con que lo estamos siguiendo aquí en Lima.
3: Sí, muchísimas gracias por la invitación, Fernando. Fernando también, Fernando. Sí, hay una... expectativa de, sobre todo, la parte sur del país. He tenido comunicación con gente de Puno, autoridades de Puno, sobre todo de Apurímac y de Abancay y también de Cusco, en la que se está siguiendo con cierta atención porque quieren primero dos cosas. La primera es qué va a proponer el gobierno con respecto a esa llamada reconciliación, ¿no? Pasa por el tema, evidentemente, de estos gestos palabras que puede decir ella con respecto a lo que sucedió entre enero y marzo del 2023, y luego de eso pasa por un programa de desarrollo para el sur. Pero además de eso, creo yo que hubiese sido importante que la presidenta pueda haber invitado a una delegación, no sé si lo ha hecho, a una delegación de representantes o autoridades de en fin, de Puno, de las regiones del sur, para que estén presentes, ¿no? En todo caso, están muy expectantes de lo que va a suceder, están muy expectantes de lo que va a hablar, porque muchos alcaldes, de acuerdo a la dinámica que viene, de acuerdo a las elecciones que vienen, muchos de ellos van a tomar posición a favor o en contra del gobierno, también los candidatos que vienen a, que van a ser elegidos en octubre, con respecto a lo que diga ella, ¿no? Si ella se muestra abierta, la apertura, de alguna u otra manera van a empezar a tomar posición, no solamente las autoridades, sino las autoridades que vienen, ¿no? Y que van a ser elegidas en octubre, el 4 de octubre, en elecciones regionales.
0: Vamos a ir a una pausa, después de la cual retomaremos nuestro diálogo con Víctor Andrés García Belaúnde a propósito de la reconciliación. Por mi parte, quiero que nos dé una palabra sobre Fernando Belaúnde Terry y ese tema, con Iván Arenas. Pero antes de ir a la pausa, vamos a escuchar a nuestro compañero Irving. Adelante, Irving, y felices fiestas patrias para ti también.
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0: Ahora sí, después de haber escuchado a Irving, nos vamos a una pausa y retomamos nuestra conversación. Fernando Vivas y quien habla, yo, Fernando Carballo, con Iván Arenas y Víctor Andrés García Belaúnde.
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0: Estamos en un programa extraordinario dedicado al 28 de julio, la fiesta patria y el cambio de gobierno. Y nuestro compañero que está en las inmediaciones de Torre Tagle tiene informaciones que darnos. Adelante, por favor.
1: Gracias, don Fernando. La invitación a la presidenta electa Keiko Fujimori para que acuda al Congreso de la República ya se oficializó. Ha estado a cargo de los integrantes de la Comisión de Anuncio, Lourdes Alcorta, que era quien lideraba esta comisión, que se acaba de retirar. La señora Alcorta ha ofrecido breves, rápidas declaraciones a los medios de comunicación, donde ha señalado pues que ya se ha oficializado esta invitación a la mandataria electa Keiko Fujimori. En breves declaraciones es lo que hemos podido captar de Lourdes Alcorta, quien se ha retirado ya en un vehículo junto a Cecilia Chacón. Ambas iban en una misma unidad. Lo mismo han hecho Diego Bazán, Flavio Figalo, Jaime Abensur y Liliana Ambrosio, integrantes de esta comisión de anuncio, que han permanecido pocos minutos, menos de 10 minutos en el interior de Palacio de Torre Tagle para trasladar esa invitación. Así como se han retirado ya, compañeros de los integrantes de esta comisión, lo mismo han hecho los presidentes de otros países que han sido invitados para esta ceremonia de hoy, 28 de julio. Se ha retirado ya el presidente de Honduras, el presidente de Uruguay, Daniel Noboa también, mandatario de Ecuador, el rey de España también ya se retiró, Felipe VI, el presidente de Chile, José Antonio Kast, Javier Milei, presidente de Argentina, Santiago Peña del Paraguay también ya se ha retirado. Él a su salida dijo, el Perú no puede salir adelante solo. Por eso es que pidió a los peruanos apoyar al gobierno de Keiko Fujimori, y también el mandatario de Paraguay resaltó la labor de Julio Velarde como presidente del Banco Central de Reserva. Mientras que Rodrigo Paz, presidente de Bolivia, a su salida, tras participar en esta reunión, dijo, Keiko es una mujer muy práctica, es lo que puntualizó el mandatario Rodrigo Paz de Bolivia, quien ya se ha retirado junto a los otros jefes de Estado invitados para esta ceremonia. Por lo pronto, sobre las 12:34, Keiko Fujimori todavía permanece en el interior de Palacio de Torre Tagle, cuando todo el dispositivo de seguridad aquí en los exteriores de esta sede del Ministerio de Relaciones Exteriores se ha activado, se mantiene, y vamos a estar atentos a la salida de la presidenta electa, quien deberá trasladarse hasta el Congreso de la República para jurar al cargo y posterior a ello también ofrecer su mensaje a la representación nacional. Como parte de esta cobertura especial de RPP hasta el Congreso, Jacqueline Mesa con más información. Adelante, Jacqueline.
2: Gracias, directo, en directo, dignatarios y presidentes han llegado a Palacio Legislativo. En estos momentos se acercan para recibir los honores respectivos, dignatarios y presidentes, en este caso el rey de España, Felipe VI, el rey de España, Felipe VI de Borbón, quien ostenta la jefatura del Estado desde el 19 de junio del 2014. El monarca se encuentra precisamente en Lima para acudir a esta sesión de toma de mando de Keiko Fujimori, la presidenta electa. Él está acompañado del presidente de Chile, José Antonio Kast, quien justamente también ha llegado y está caminando con los demás dignatarios. Y además también se encuentra el presidente de Argentina, Javier Milei, quien llegó a nuestro país hace algunas horas ya. Él está acompañado de los demás presidentes en esta reunión que han sostenido también con la presidenta electa Keiko Fujimori en Palacio Torre Tagle. Presidentes de Bolivia, el presidente Rodrigo Paz Pereira, el presidente de Paraguay, Santiago Peña, el presidente de Ecuador, Daniel Noboa, así como también el presidente de Panamá, José Raúl Mulino, el presidente de Honduras, Nasri Asfuras, y él también secretario de Estados Unidos, que ya ingresó hace ya varias horas a Palacio Legislativo. Ellos reciben justamente el saludo protocolar de las delegaciones que se encuentran también en los exteriores de estas compañías de honor en los exteriores del Parlamento Nacional. A esta hora de la tarde, reiteramos, han llegado los jefes de Estado de la región que ya habían anunciado también su llegada para participar de la sesión solemne de esta sesión donde se le va a colocar ya la banda presidencial en las próximas horas a Keiko Fujimori, presidenta electa del Perú. Ellos están esperando justamente en estos momentos en los exteriores del Palacio Legislativo, están haciendo las coordinaciones respectivas e incluso llegaron con su seguridad privada, muy aparte de la seguridad del Estado también que se ha reforzado en el perímetro de Plaza Bolívar. Se han cerrado el sector de Jirón Junín, saludaron brevemente a las autoridades también que se encontraban en la puerta, en el frontis principal, y acaban ya de hacer su ingreso al hemiciclo del Congreso de la República. 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
0: Muchas gracias, compañera, por estas informaciones. Estamos entonces, según nos has informado, en espera de que la presidenta electa Keiko Fujimori salga de Torre Tagra, donde ha recibido a los invitados llegados del extranjero, que ya han acudido ellos al Congreso, a donde debe dirigirse en breve Keiko Fujimori para la ceremonia oficial de transferencia del poder, es decir, de ser investida y recibir la banda presidencial, después de lo cual pronunciará su discurso a la nación. Se nos ha dicho que no sería largo, sino de alrededor de una hora, ¿no,
3: Fernando? Sí, de una hora, y eso esperamos todos porque hemos quedado traumados con los mensajes de 4 horas y 13 minutos uno y de 4 horas y 51 minutos. Ahora recuerdo cada minuto de Dina Boluarte, que eso nos trauma a muchos. Así que esperemos que este mensaje, que además es no tiene que rendir cuentas, sino más bien hacer anuncios, sea más corto. Fernando, tú le estabas haciendo una pregunta interesante, provocadora, a Víctor Andrés, sí, sobre la tradición o no de mensajes conciliadores. Y él, citando siempre por delante a Fernando Belaúnde, tenía algunos recuerdos.
0: Tanto más que Fernando Belaúnde vuelve al poder en julio del 80, luego de haber sido deportado del país y extraído del Palacio de Gobierno el 3 de octubre del año 68 por un oficial del ejército, el general Hoyos Rubio, que él, 12 años después, nombra comandante general del ejército, diciendo que el responsable del vejamen y de las arbitrariedades fue una sola persona que ya había fallecido. En consecuencia, él procedía con todo el resto de una manera institucional.
4: Ha sido muy preciso, Fernando. Yo añadiría algo más. No solamente entró Hoyos Rubio solo, también Gallegos Venero, ¿no? O sea, un grupo de militares que entraron por aquí, por Palacio de Gobierno, que está atrás nuestro, entraron por la cochera, subieron por una escalera de bomberos casi que había detrás del teatrín, hasta la residencia de Palacio, que está en el tercer piso, y ahí sacaron a Belaúnde casi a empujones y no en pijama exactamente, pero casi recién vestido, ¿no? Y lo llevaron a... Fue deportado a Argentina y luego acabó en el exilio más de 10 años. Claro, los militares que lo sacan a Belaúnde el 68, le vuelven a entregar el poder el 80, 12 años después. Claro, es cierto que los generales ya no estaban en actividad, pero los coroneles, inclusive los comandantes y capitanes, ya eran generales o coroneles. Y uno de ellos era el que efectivamente entró a Palacio a Belaúnde y lo sacó a empeñones esa madrugada del 3 de octubre. Y, en honor a la verdad, este general se le presentó al presidente Belaúnde, presidente electo, ya electo, aún no había juramentado, pero ya era electo, a poner su cargo a disposición. Y le dijo al presidente Belaúnde que como él lo había sacado, él renunciaba y ponía su cargo a disposición para que disponga de su destino final como militar por este acontecimiento que había pasado 12 años antes. Sí. ¿Y el Belaúnde qué le dijo? Que además fue en su oficina privada antes de entrar al Palacio de Gobierno, en San Isidro. Le dijo: oiga, general, usted cumplió estrictamente órdenes superiores. Por lo tanto, usted no es responsable de lo que ha hecho. No lo voy a responsabilizar a usted de lo que ha hecho. Así que le pido a usted que siga adelante, siga sirviendo al Perú en el ejército. Acto seguido, cuando ya Belaúnde llegó al poder, pocos días después, lo nombró comandante general del ejército y fue muy importante en el conflicto con Ecuador, el año 81, en el falso Paquicha. Lógicamente, para mala suerte, el conflicto no se cerró totalmente. Hubo que hacer algunos viajes en helicóptero. En uno de esos viajes en helicóptero, el general Hoyos Rubio, que volaba dentro del helicóptero, el helicóptero tuvo una tormenta, se estrelló, cae y fallece. Pero Belaúnde no solamente respetó a Hoyos Rubio en su carrera, sino a casi todos los capitanes en general y capitanes y mayores que ya eran generales, los repitió y los dejó en sus cargos. Así que, con mayor razón, Arias Graciani, por ejemplo, que había sido parte de la Junta Militar de Gobierno, lo dejó o lo hizo ministro de Aeronáutica, es decir, y otros que fueron dados de baja por Velasco en su momento, como Gagliardi Chafino y el, de la Fuerza Aérea, Muñiz Luna, creo, y otro más, Mendoza, de la Marina, a los tres que fueron máximas autoridades de sus tres armas en ese momento, el 3 de octubre, los volvió al poder y los hizo ministros ya retirados, pero ministros de la cartera de Guerra, Marina y Aeronáutica.
3: Sí, aprovechando la historia que nos cuenta Víctor Andrés, a Iván Arenas. Iván, quiero preguntarte, aprovechando este mensaje y esta historia de reconciliación y de ausencia de rencores, ¿qué gestos podría tener Keiko Fujimori para disipar, pues, esa narrativa que ya se construye en torno y en contra de ella, de que sería una presidenta que va a gobernar en función de los rencores, de la persecución política que tuvo primero su padre y luego ella?
5: Y yo creo que hay varias cosas. Se dice, por ejemplo, que ella podría lanzar un mensaje de reconciliación dirigido específicamente a las personas que fueron víctimas de los acontecimientos que sucedieron en los primeros meses del año 2023. Lo segundo, que ella... Creo que la reconciliación en el Perú pasa básicamente porque existe un origen de esa reconciliación entre Lima y las regiones. Si tú crees que el origen de esa polarización en el Perú es la división enorme entre Lima y las regiones, entonces eso lo puedes saldar de alguna u otra manera ejecutando un gobierno que sea eficiente, un gobierno que haga obras, un gobierno que se atienda,
3: sí,
5: a la educación.
3: Sí, perdón.
0: Estamos viendo en este momento
3: a Keiko, ¿no?, Fujimori saliendo de Torre Tagle, ¿no? Y llegando a Palacio.
0: No, saliendo recién
3: de Torre
0: Nuestro
3: Tagle.
0: Nuestro compañero Alex Juárez está ahí, quizá puede decirnos. No. Alex Juárez.
3: Vamos con Alex, que él nos va a aclarar dónde está Keiko.
1: Gracias, compañeros. 12:44. La presidenta electa Keiko Fujimori sale de Palacio de Torre Tagle, aquí en el centro de Lima, tras permanecer durante 4 horas en el interior de la sede del Ministerio de Relaciones Exteriores, vistiendo un traje azul. Este vestido azul ha salido, ella se ha despedido del embajador Eric Anderson, el viceministro de Relaciones Exteriores. Le ha agradecido por esta permanencia, por la estadía que ha tenido Keiko Fujimori aquí en el Palacio de Torre Tagle. La mandataria electa ya ha subido a esta camioneta blanca, Lunas Oscuras. No ha ofrecido declaraciones, pero sí saludó a los medios de comunicación, levantó la mano y posteriormente subió a este vehículo. Unidad que ya comienza a avanzar por aquí, por la cuadra 3 del jirón Ucayali, en el centro de Lima. Keiko Fujimori llegó hasta aquí a las 8:50 de la mañana y se ha retirado a las 12:45, casi 4 horas después, tras sostener distintos diálogos, acercamientos para reforzar los lazos de unidad con distintos mandatarios e incluso el rey de España, Felipe VI. De esta manera sale de Torre Tagle y se traslada ya en un vehículo hacia el Congreso de la República, escenario que va, pues, donde va a jurar al cargo de mandataria y también ofrecerá su primer mensaje a la representación nacional. Jacqueline Mesa, con más información. Jacqueline, directo en directo.
2: Gracias, Alex. Directo en directo, la comisión de anuncio, esta comisión de parlamentarios ya han regresado a Palacio Legislativo tras haber invitado de forma protocolar a la presidenta electa Keiko Fujimori. Esta comisión, si bien es cierto, fue presidida por Lourdes Alcorta, senadora de Renovación Popular, estuvo acompañada también de Cecilia Chacón, de Fuerza Popular, de Diego Bazán, de Renovación Popular, de Flavio Figallo y de Jaime Abensur, así como de Marlene Arminda. Ellos ingresaron a la puerta principal de Palacio Legislativo, saludaron a los medios de comunicación y ya están también a la espera otro grupo, en este caso la Comisión de Recepción de la República, del Congreso de la República, esperando también a la presidenta electa Keiko Fujimori. Vamos con nuestra compañera Claudia Huamantingo. Claudia, adelante. Gracias, Jacqueline. Directo, en directo, 12:47 de la tarde, Keiko Fujimori deja Palacio de Torre Tagle para dirigirse en un vehículo oficial al Congreso de la República, donde en los próximos minutos jurará como presidenta para el periodo 2026-2031, en un trayecto que comprende el jirón Ucayali, el jirón Azángaro, hasta llegar a Palacio Legislativo, donde se desarrollará la sesión solemne de transferencia de mando. Ella ha salido bastante sonriente después de haber compartido con otros jefes de Estado en la sede de Cancillería Torre Tagle. Y ahora en estos momentos estamos en el jirón Azángaro, que forma parte del trazado original de la ciudad de Lima, diseñado por Francisco Pizarro en 1535, como otras calles del centro histórico, y durante el virreinato. Cada cuadra, recordemos, tenía un nombre distinto, y fue recién en el año 1862 que el presidente Ramón Castilla unificó la nomenclatura y le dio el nombre de Azángaro en homenaje a la provincia puneña. Keiko Fujimori se encuentra dentro de un vehículo color blanco, está siendo también escoltada por tres motocicletas y un gran contingente de seguridad también que está en los alrededores. Detrás de ella hay otros tres vehículos adicionales que están resguardando la seguridad de la presidenta electa Keiko Fujimori, que repetimos, ya ha salido desde la sede de Cancillería, esta sede conocida como Torre Tagle, en el centro histórico de Lima. Torre Tagle fue construido, recordemos, entre 1715 y 1735 para José Bernardo de Tagle Bracho, marqués de Torre Tagle, y este inmueble es desde 1918 la sede del Ministerio de Relaciones Exteriores y el principal escenario de la diplomacia peruana. Compañeros, hemos desde a lo largo de la transmisión, esta transmisión especial de RPP, pensado que Keiko Fujimori, o bueno, cuestionado si es que ella iba a ir caminando o si iba a decidir de repente transportarse en un vehículo oficial, lo cual ha decidido, tal y como lo hizo el año pasado la expresidenta Dina Boluarte, quien salió desde Palacio de Gobierno por todo el jirón Junín dentro de un vehículo oficial, escoltado también por seguridad del Estado. En esta ocasión, Keiko Fujimori ha decidido ir en vehículo, pero también puede optar por salir de cuando termine su mensaje a la representación nacional, retirarse del Congreso de la República e ir a Palacio de Gobierno a pie. Entonces, hay algunos también ciudadanos que están a lo largo del jirón Azángaro en el centro histórico de Lima, quienes están mostrando sus saludos a la presidenta electa, que, como mencionamos, está próxima ya a jurar como mandataria para el periodo 2026-2031. Continuamos por el jirón Azángaro, exactamente en la cuadra 2 del jirón Azángaro, y recordemos que durante los siglos XIX y XX fue una calle de intensa actividad comercial y administrativa. En ella se instalaron estudios jurídicos, imprentas, notarías y oficinas públicas, convirtiéndose en una de las vías más transitadas del centro limeño. Hay algunos ciudadanos que todavía se están concentrando alrededor, saben que Keiko Fujimori, la presidenta electa Keiko Fujimori, se encuentra en el interior de este vehículo blanco, avanzando bastante despacio, hay que mencionar, porque según se tenía previsto, desde la sede de Torre Tagle hasta el frontis del Congreso de la República son aproximadamente 500 metros, que a pie podría ser aproximadamente unos 10 minutos, pero el vehículo está avanzando bastante despacio, a su ritmo. También la seguridad del Estado, que se encuentra alrededor de esta camioneta, está caminando bastante lento, cada uno a su ritmo. Seguimos por el jirón Azángaro. También mencionarles y recordarles a todos nuestros oyentes que están a través de la señal de RPP, que esta es una ruta que se realiza cada 5 años, cada transmisión de el mando supremo, de presidente que se retira del cargo a presidente que va a asumir el próximo periodo. Es por eso que hemos iniciado desde la sede de Cancillería, la sede denominada como Torre Tagle, para continuar por el jirón Azángaro, y en estos momentos ya también estamos realizando, visualizando también a personal de la Fuerza Aérea del Perú, cadetes de la Fuerza Aérea del Perú,
6: quienes han ya alzado sus armas para dar el saludo a la presidenta electa Keiko Fujimori, y un grupo de simpatizantes también que se han reunido en este punto, un punto que, si bien es cierto, tiene restringido el acceso por el jirón Junín con el jirón Azángaro. En esta intersección ellos están mostrándole su aprecio, su apoyo. Hay pancartas, hay arengas hacia la presidenta electa Keiko Fujimori. Hemos ahora ingresado al jirón Junín, compañeros. El jirón Junín, un jirón con bastante historia, donde a lo largo de los años muchos presidentes han realizado el tradicional recorrido desde Palacio de Gobierno hacia el Congreso de la República. Tal es el caso del expresidente Fernando de la Hunde Terry, quien era muy cercano a la población y en varias ceremonias oficiales optó por caminar buena parte del recorrido, saludar personalmente al público, y esto le creó una imagen que reforzó su estilo político. Ya de repente, más adelante, unos años después, el expresidente Alan García, durante su segundo gobierno, también realizó el trayecto caminando en varias ocasiones. Saludaba constantemente desde el jirón Junín a los balcones, las personas que, tal cual como en estos momentos, se encuentran en los balcones de estas casonas históricas, a hoy en día, en pleno 2026, con globos rojo y blanco, viendo el auto, esta camioneta de color blanca, donde se encuentra Keiko Fujimori en su interior, siendo escoltada, y alrededor de ella, mejor dicho, a lo largo de todo el jirón Junín, hay personal de las Fuerzas Armadas, tanto de la Fuerza Aérea del Perú, también está personal de la Marina de Guerra del Perú, quienes están a lo largo de todo de este jirón, hasta en la intersección de la avenida Abancay. Pero también, como la presidenta electa Keiko Fujimori, hay otros presidentes que prefirieron ir en vehículo hacia el Congreso de la República, tal como fue el expresidente Alejandro Toledo, que fue uno de los presidentes que con mayor frecuencia utilizó el automóvil descubierto para el recorrido, y a ello le permitía saludar a ambos lados de la vía sin caminar todo el trayecto. Continuamos en este recorrido por jirón Junín, ya llegando al Congreso de la República, donde va a ser recibida por la Comisión de Recibimiento, valga la redundancia, que está encabezado por Patricia Juárez de Fuerza Popular, senadora, también Marta Moyano de Fuerza Popular, Aldo Bravo de Renovación Popular, Luis Quispe Candia de Buen Gobierno, Alejandro Muñante de Renovación Popular y Andrea Medina del Partido Político Obras. Estamos muy cerca ya de la intersección del jirón Junín con la avenida Abancay, y nos vamos en estos momentos con nuestra compañera Jacqueline Mesa. Adelante, Jacqueline.
7: Gracias, Claudia. Directo, en directo, estamos en vivo para la multiplataforma de RPP, 12:55 de la tarde. Cruce con Simón Rodríguez con el jirón Junín. Desde los balcones hay vecinos que están a la expectativa de que Keiko Sofía Fujimori Gucci, la presidenta electa, llegue hasta este punto y de esta manera ingrese a Palacio Legislativo. Ya la comisión de recepción, como tú muy bien lo has mencionado, Claudia, tiene la función de esperar en las puertas de los exteriores de Palacio Legislativo, justamente en el patio de honor de estas escalinatas principales, y tiene la misión de recibir formalmente a Keiko Sofía Fujimori Iguchi, la presidenta electa. Una comisión de recibimiento que, como tú muy bien lo has mencionado, Claudia, está encabezada por Patricia Juárez, que es de Fuerza Popular, así como por la parlamentaria Marta Moyano, también de Fuerza Popular, también por Aldo Bravo, de Renovación Popular, Luis Quispe Candia, diputado del partido Buen Gobierno, y Alejandro Muñante, senador de Renovación Popular, así como por Andrea Medina, del Partido Cívico.

0: obras. En estos momentos lo que estamos también observando desde este punto, desde los exteriores de Palacio Legislativo, es una gran cantidad de seguridad del Estado, de la Policía Nacional, incluso los bomberos también que están ubicados en el frontis del Jirón Junín, justamente al frente de Plaza Bolívar o Plaza de la Constitución, también conocido de esta manera. Ya aquí se están formando estas comisiones, estas cuatro compañías que le van a rendir honor a Keiko Sofía Fujimori, el jefe de línea, y su Estado Mayor, quienes ya se están acercando también hacia el Jirón Simón Rodríguez, justamente en el cruce de Jirón Junín. El vehículo también se está colocando justamente en la puerta del lado de Jirón Junín. Entendemos que también hay dos liebres que están acompañando esa unidad. Son tres liebres, las podemos ver desde este punto. Ya se va a abrir una de las alas de este portón que justamente está en el cruce de el Jirón Simón Rodríguez con Junín. Desde los balcones muchas personas están con estos globos, están también con unas banderas del Perú. Están con una bandera de color naranja con la letra K, intentando saludar a Keiko Fujimori desde sus balcones, globos de color naranja. Realmente la gente está bastante emocionada desde sus balcones. Ellos varias horas han estado posicionados en este sector y esperan poder recibir un saludo, aunque sea de Keiko Sofía Fujimori, quien ya se encuentra en la puerta del cruce del Jirón Simón Rodríguez con el Jirón Junín. Vamos a ver entonces el ingreso ya de Keiko Sofía Fujimori Gucci, la presidenta electa de nuestro país. Hay un fuerte cordón policial, en este caso también de seguridad del Estado, previo al ingreso del vehículo. Ya está formado también el jefe de línea y su Estado Mayor para de esta manera darle los honores respectivos, así como también esas compañías de honor que están compuestas por las escuelas de oficiales de la Marina de Guerra del Perú, de la Escuela de Oficiales del Ejército, de la Escuela de la Fuerza Aérea, así como de la Escuela de la Policía. Todo este acto protocolar está tomando más del tiempo debido. Keiko Fujimori de esta manera ya ingresa por el Jirón Junín rumbo a Palacio Legislativo. Se acerca el jefe de línea y el Estado Mayor, quienes se acercan a Keiko Fujimori y hacen el saludo protocolar respectivo. Escuchemos. De esta manera entonces se da inicio a la ceremonia para que Keiko Fujimori pueda ingresar a Palacio Legislativo y pueda brindar su mensaje a la representación nacional. Ese mensaje que también la ciudadanía va a estar muy atenta a todos los detalles que ella va a poder también mencionar. Ahora, tenemos entendido que ya la comisión de recibimiento, que está justamente en la misma puerta principal de Palacio Legislativo, Patricia Juárez, de Fuerza Popular, está justamente de adelante. Al costado se encuentra Marta Moyano y Keiko Fujimori empieza a caminar por esta alfombra de color roja. Ella viste un vestido de color azul, se para al frente de esta formación, de estas compañías de honor principal que ya habíamos mencionado. Están compuestas por las tres Fuerzas Armadas y la Policía Nacional, acompañada del jefe de línea y del Estado Mayor, quienes se van acercando también a la puerta principal del Parlamento Nacional. Ella camina a paso firme. También vamos a intentar que pueda brindar saludos a los medios de comunicación. Sin embargo, se ha parado frente a una de las compañías principales que están apostadas ya hace varias horas. ¡Presidenta! Bien, de esta manera entonces Keiko Fujimori ingresa, la presidenta electa ingresa ya en breve a Palacio Legislativo. Recibe nuevamente este saludo protocolar de parte del jefe de línea y su Estado Mayor. Este saludo protocolar que se hace a los jefes de Estado. Escuchemos.
1: Descansen.
0: Bien, de esta manera entonces Keiko Fujimori Iguchi recibe este ingreso protocolar por parte del jefe de línea y su Estado Mayor, y ya ingresa a Palacio Legislativo. Previamente está saludando a Patricia Juárez de Fuerza Popular, quien se encuentra también con Marta Moyano, el congresista Aldo Bravo, el diputado Luis Quispe Candia, Alejandro Muñante y Andrea Medina del Partido Obras. Ella es saludada por esta comisión de recibimiento del Parlamento bicameral, y por breves minutos es que está justamente recibiendo los saludos frente a Palacio Legislativo, y en breve va a ingresar al hemiciclo del Congreso de la República para ser parte de la sesión solemne. Esta no es cualquier fecha, hoy 28 de julio. Keiko Sofía Fujimori Iguchi va a jurar como la primera mujer elegida democráticamente para la presidencia de la República. 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
1: Gracias, Claudia. Fernando, vamos ahora con Mariano Galvera. Adelante, Mariano.
2: Gracias, compañeros. Directo en directo, podemos ver desde un monitor aquí en el hemiciclo, donde todos esperan ya la presidenta electa Keiko Fujimori, que se desplaza por pasos perdidos y ya ingresa en este momento al hemiciclo. Todos se ponen de pie, los dignatarios, jefes de Estado que han llegado, también fueron los últimos invitados en llegar al hemiciclo, se ponen de pie para recibir con aplausos a la presidenta electa Keiko Fujimori, quien ya se desplaza por el hemiciclo, saludando a algunos parlamentarios. Y justamente tenemos a nuestro lado algunos invitados con una bandera nacional, quien reciben también de esta manera a la presidenta electa Keiko Fujimori, quien saluda a ambos lados. Hay que recordar que en el centro del hemiciclo en este momento se ha dispuesto a los invitados internacionales, las delegaciones internacionales, entre ellos los presidentes y jefes de Estado que han llegado a nuestro país, hacia el lado derecho de la mesa directiva y hacia el lado izquierdo a los invitados nacionales, algunas delegaciones, y también a las actuales autoridades del Estado. Ella está alternando los saludos mientras se desplaza por el centro del hemiciclo, acercándose cada vez más a la mesa directiva, donde deberá rendir juramento, y finalmente se le impondrá la banda presidencial que la convertirá en la primera mujer, la primera peruana en ser elegida por el voto popular presidente de la República. Ella saluda en este momento a los jefes de Estado, al rey de España, al presidente Kast de Chile, a Javier Milei, que ha sido, les comento, compañeros, uno de los más populares aquí en el hemiciclo. Varios congresistas, senadores y diputados se acercaron a saludar al presidente Milei, quien también ha saludado a la presidenta electa Keiko Fujimori, claro que sí. Continúa saludando a los invitados internacionales, mientras que el jefe de protocolo le va marcando el camino. Saluda ahora a las autoridades del Estado, a Janet Tello, al primer vicepresidente, a su primer vicepresidente Luis Galarreta, a la presidenta de la Junta Nacional de Justicia, al fiscal de la Nación, al defensor del pueblo, al presidente del Jurado Nacional de Elecciones, y a la tribuna, a las tribunas, a las galerías superiores del Palacio Legislativo. Parte de su bancada y ya se dispone a subir a la mesa directiva, donde solamente hay dos sillas en este momento. Una de quien ostenta en este momento la banda presidencial, Miguel Ángel Torres, presidente del Senado, quien saluda con un beso en la mejilla a la presidenta electa. Fuerte apretón de manos, se le invita a tomar asiento en una de las dos sillas que se han dispuesto en la mesa directiva. Vamos a escuchar en breve al presidente del Senado, Miguel Ángel Torres. Escuchemos.
3: Señoras y señores senadores y diputados, se reanuda la sesión. Invito a la presidenta electa de la República, señora Keiko Sofía Fujimori Iguchi, a prestar el juramento de ley.
2: justamente le colocan sobre la mesa.

0: Kia, Fujimori y Gucci. Juro ante ustedes, por Dios y por la patria, sobre estos santos evangelios, que ejerceré fielmente el cargo de presidenta de la nación que me han confiado, la nación para el periodo 2026-2031. Juro que defenderé esta tierra, la soberanía nacional, la libertad, la democracia y la independencia de los poderes del Estado. Juro que cumpliré y haré cumplir la Constitución política y las leyes del Perú. Juro que velaré por la integridad física y moral de todos los peruanos, en especial de quienes han sido históricamente postergados. Y juro que, respetando la libertad de culto, reconoceré la importancia de la Iglesia Católica en la formación cultural y moral del Perú, y que trabajaré incansablemente por un país seguro, próspero y unido.
1: Va a dejar su firma en el pergamino. Repetimos que en este momento se encuentra en la mesa directiva del Parlamento, en esta sesión mixta de ambas cámaras. Toma de mando de la presidenta electa Keiko Fujimori, está firmando en este momento el pergamino, mientras aplaudida por invitados, delegaciones internacionales, senadores, diputados. Bueno, estamos viendo que los únicos que no están aplaudiendo son justamente las bancadas de izquierda. Y en este momento, Miguel Ángel Torres se retira a la banda presidencial y está haciendo las coordinaciones, porque como sabemos hay una banda que está cambiando las bandas en este momento para colocarle la banda que a partir de este momento va a usar la presidenta electa Keiko Fujimori y que la convertirá en la presidenta constitucional de la República. Le coloca en este momento Miguel Ángel Torres, presidente del Senado, la banda presidencial a Keiko Fujimori, que la convierte en presidenta constitucional de la República, la primera peruana en ostentar la más alta magistratura nacional, y el Perú es testigo de este momento en la historia a través de la multiplataforma de RPP. Saluda a los invitados la presidenta de la República, Keiko Fujimori, a su familia, a sus hijas, a sus hermanos Hiro y Sachi, y en breve la presidenta de la República, Keiko Fujimori, himno nacional del Perú. Escuchemos.

0: en el Parlamento. Keiko Fujimori ya es presidenta de la República y en breve va a exponer su primer mensaje a la representación nacional, va a dar lectura a su primer mensaje a la representación nacional. Vamos a escuchar al presidente del Senado, Miguel Ángel Torres.
1: Vamos a Invito al estrado al señor Luis Fernando Galarreta Velarde, primer vicepresidente electo de la República, para prestar el juramento de ley.
0: Galarreta, primer vicepresidente, y posteriormente Miguel Ángel Torres como segundo presidente. Recordemos que ha sido una fórmula presidencial la que ganó las elecciones generales de este año. Va a tomarle juramento la presidenta de la República, Keiko Fujimori. Vamos a escuchar a Luis Galarreta.
1: Señor Luis Fernando Galarreta Velarde, jura usted por Dios y por la patria ejercer fielmente el cargo de primer vicepresidente de la República que le ha confiado la Nación para el periodo presidencial 2026-2031, así como defender la soberanía y la integridad de la República y cumplir la Constitución política y las leyes del Perú?
2: Sí, juro.
1: Si así lo hace, que Dios y la patria lo premien, sino que él y la Nación se lo demanden.
0: Jura al cargo como primer vicepresidente de la República. Un abrazo con la presidenta Fujimori. Vamos a escuchar. Segundo vicepresidente debería jurar. Vamos a escuchar a Miguel Ángel Torres.
1: Invito al estrado al señor Óscar de Jesús Reto Otero, primer vicepresidente del Congreso de la República, para que asuma la presidencia y tome el juramento de ley al segundo vicepresidente electo de la República.
0: Óscar Reto será quien le tome juramento. Óscar Reto, presidente de la Cámara de Diputados, será quien asuma en este momento la presidencia de este Congreso mixto para que tome juramento a Miguel Ángel Torres, segundo vicepresidente de la fórmula presidencial de Keiko Fujimori. Vamos a escuchar entonces la toma de juramento a Miguel Ángel Torres. Vamos a escuchar a Óscar Reto, quien en esto... Escuchemos.
3: Señor Miguel Ángel Torres Morales, jura usted por Dios y por la patria ejercer fielmente el cargo de segundo vicepresidente de la República que la Nación le ha confiado para el periodo presidencial 2026 al 2031, así como defender la soberanía y la integridad de la República y cumplir fielmente la Constitución política y las leyes del Perú.
1: Sí, juro.
3: Si así lo hace, que Dios y la patria os premien. Caso contrario, él y la Nación os lo demanden.
0: Miguel Ángel Torres, como segundo vicepresidente, ha jurado entonces ya la fórmula presidencial. Toman asiento nuevamente Miguel Ángel Torres y la presidenta Keiko Fujimori. Escuchemos a Miguel Ángel Torres.
1: Invito a la presidenta de la República, señora Keiko Sofía Fujimori Iguchi, a dirigir su mensaje al Congreso.
0: A la presidenta de la República, a que dé su primer mensaje a la representación nacional, al Congreso de la República, se acerca al podio. Escuchemos entonces el primer mensaje al Congreso de la presidenta de la República, Keiko Fujimori, y vemos que se retiran los parlamentarios de izquierda y Juntos por el Perú, que sostienen en las manos las fotografías de los fallecidos en las protestas por el gobierno de Dina Boluarte. Se van mostrando a las cámaras estas fotografías y se retiran del hemiciclo. No van a escuchar el mensaje de la presidenta de la República, pero las bancadas de derecha y los invitados de la presidenta de la República aplauden previo a este primer mensaje al Congreso de la presidenta constitucional de la República, Keiko Fujimori. Vamos a escuchar con atención entonces, mientras escuchamos algunos vítores de los invitados, repetimos, y de representantes de las bancadas de Fuerza Popular, tanto de senadores como diputados, que se han quedado en el hemiciclo para escuchar el primer mensaje, y podemos ver incluso que se ponen de pie no solamente los parlamentarios, sino también las delegaciones internacionales. Los presidentes, el rey de España continúa sentado, pero hemos visto, por ejemplo, una de las primeras personas que se puso de pie fue el embajador de los Estados Unidos, Bernie Navarro. Ahora sí, vamos a escuchar a la presidenta Fujimori.
4: Señor presidente del Congreso y de la Cámara de Senadores, doctor Miguel Ángel Torres Morales. Señor presidente de la Cámara de Diputados, general Óscar Reto Otero. Su Majestad Felipe VI, Rey de España. Excelentísimos señores presidentes de la República de Argentina, Bolivia, Chile, Ecuador, Honduras, Panamá, Paraguay, Uruguay. Primer ministro de Aruba, en representación de los Países Bajos. Señoras y señores expresidentes, señoras y señores vicepresidentes, señoras y señores ministros de Estado, excelentísimos jefes de misiones especiales, altas autoridades nacionales y extranjeras, señores senadores, diputados, distinguidos invitados, queridos compatriotas, asumo hoy la presidencia de la República con profunda humildad, con el conocimiento de la magnitud de esta responsabilidad y con el corazón lleno de fe en el destino de nuestra patria. Doy gracias a Dios y pongo en sus manos el trabajo que hoy comenzamos al servicio del Perú. Le pido sabiduría para decidir, fortaleza para perseverar y para no olvidar jamás que el poder solo encuentra sentido cuando se ejerce para servir.

0: ante él, ante la historia y ante todos ustedes, he pronunciado el juramento más sagrado que puede asumir un ciudadano: defender la Constitución, proteger las libertades de nuestro pueblo y consagrar cada día de mi vida a la grandeza y bienestar del Perú. Desde este 28 de julio del 2026, empezaremos a escribir nuestro futuro por los próximos 5 años, ni un día más. Este mandato nos compromete a trabajar por el bienestar de todos los peruanos, sin excepción. Pero sobre todo de quienes durante demasiado tiempo han permanecido al margen del crecimiento y del progreso del país. Este mandato me compromete a construir el futuro que soñamos, pero para eso debemos tener el valor de mirar nuestra realidad de frente, sin anestesia, sin maquillaje, sin medias verdades. El diagnóstico de nuestra patria en este momento es complejo y doloroso. Recibimos un país marcado por el abandono. Recibimos un Estado debilitado por la improvisación, reflejada en la ausencia de una visión de país que identifique los objetivos nacionales que demanda nuestro Perú. Un Estado a la deriva por la carencia de una gestión estratégica que organice a las entidades detrás de dichos objetivos. Un Estado debilitado por la corrupción, donde las instituciones dejaron de servir a los ciudadanos, con servicios básicos que nunca llegaron a quienes más lo necesitaban. Miles de obras paralizadas o mal ejecutadas. Un sistema de salud que llega tarde o que nunca llega. Y un transporte caótico que les arrebata cada día tiempo, oportunidades y no solo la calidad de vida a millones de peruanos, sino lamentablemente en muchos casos también les arrebata la vida misma. Esta incapacidad del Estado responde a décadas de gobiernos que renunciaron con indiferencia y dejadez a cerrar las brechas que separan a millones de peruanos del acceso a servicios esenciales. En muchos casos, las instituciones cayeron en manos de intereses poco transparentes para obtener beneficios y privilegios a través de la contratación pública y la regulación del Estado en desmedro de los ciudadanos y de la libre competencia. Según la Contraloría, solo durante el año 2023, el Estado perdió más de 24 mil millones de soles, equivalente a casi el 13% del presupuesto público ejecutado. Diversos análisis estiman, además, que la ineficiencia del Estado y del gasto público supera los 40 mil millones de soles cada año. Estos recursos mal utilizados son hospitales que no se construyeron, escuelas que no se terminaron, carreteras que nunca llegaron y oportunidades que les fueron arrebatadas a millones de peruanos. Este manejo ineficiente del Estado se materializa también en las compras públicas. La mala gestión de las adquisiciones de bienes, obras y servicios generan una pérdida de hasta el 19% del gasto contratado.
1: Y pese a que la inversión pública prácticamente se duplicó durante la última década, alcanzando en promedio el 4.9% del PBI, las brechas fundamentales permanecen abiertas. Cerca de la mitad de nuestros colegios se encuentran en muy mal estado. El 72% de la red vial departamental sigue sin pavimentar. Otra evidencia dramática de este abandono del Estado es la extorsión, que asfixia al pequeño comerciante, al mototaxista, al emprendedor que con tanto sudor levanta un negocio. En el año 2024, el 24% de las empresas en el país fueron víctimas de este delito. Hace tan solo 5 días, acá cerca, en La Victoria, han muerto 10 personas, entre ellos 5 menores de edad, víctimas de un incendio presuntamente provocado por no ceder a la extorsión. Esto, queridos compatriotas, es inaceptable. La situación en que recibimos el Estado es tan catastrófica que ha generado que el Perú tenga hoy la mayor desigualdad de ingresos en toda América Latina. Mientras 3 de cada 10 compatriotas no tiene certeza de contar con los alimentos necesarios diariamente. Y como consecuencia de ello, el 35% de los niños de 6 a 35 meses sufre anemia. Esto es realmente inmoral. Por otro lado, el cambio climático y el acecho constante del fenómeno El Niño no son problemas del futuro, son amenazas del presente, que cada año destruyen cultivos, aíslan pueblos enteros, rompen carreteras y hunden en la miseria a miles de agricultores en el norte, en el centro y en el sur de nuestra patria. Este es el país que recibimos hoy. Un país con un potencial infinito, pero trabado
0: por la inseguridad y fragmentado por la desconfianza, lo que ha causado una herida muy profunda en el tejido social. A pesar de esta dramática situación, no me rendiré. No he venido a ofrecer milagros inmediatos ni promesas vacías. He venido a ofrecer método, disciplina, perseverancia y una ruta clara.
2: Keiko Fujimori. Ella ha dado un largo diagnóstico de cómo ha encontrado el Estado. Ya recordemos que ya había dicho que iba a mencionar esto a este tras el diagnóstico de la Comisión de Transferencia. Escuchemos.
0: Se inicia un cronómetro irreversible. Nos esperan exactamente 1.826 días de gestión. 1.826 días en los que cada ministerio, cada región y cada funcionario público tendrá que trabajar intensamente con metas medibles y rendición de cuentas constantes. Mi objetivo...
2: En 2023 se perdieron 24.000 millones de soles. Escuchemos.
0: Mi objetivo final no es simplemente administrar el Estado. No basta con retomar el crecimiento económico. Mi meta principal es cerrar el enorme déficit social que afecta a millones de peruanos. Por ello, nuestra visión es la de transformar las bases de nuestra convivencia nacional. Retomaremos el crecimiento económico que genera prosperidad inclusiva y solidaria. Vamos a poner en marcha una nueva forma de gobernar. El Estado volverá a estar al servicio del ciudadano, porque la burocracia no puede convertirse en una barrera entre el ciudadano y sus derechos. Vamos a establecer canales de diálogo con los gobiernos regionales, municipales, para incorporar mecanismos eficientes de trabajo coordinado, de manera que todos los niveles de gobierno contribuyan desde su competencia a las grandes metas nacionales. La finalidad será que los programas y proyectos de todos los niveles de gobierno guarden coherencia, generen sinergias y contribuyan a cerrar las brechas que afectan a las grandes mayorías de compatriotas. Vamos a garantizar que cada sol del presupuesto público sea administrado con absoluta transparencia y que todas las autoridades rindan cuentas sobre el uso de los recursos del Estado. El primer objetivo, emergencias y seguridad ciudadana. Toda gran obra requiere un orden de prioridades. Tenemos miedo por nuestras vidas al salir a la calle o que nuestras casas se inunden en pocos meses. En el plazo inmediato, mi gobierno estará concentrado en dos frentes de emergencia nacional: mitigación del fenómeno El Niño y seguridad ciudadana. Para ello emplearemos recursos extraordinarios. El clima no espera los tiempos de la burocracia. Por eso implementaremos un plan de contingencia nacional frente al fenómeno El Niño, que romperá con la lógica de la reacción tardía para pasar a la era de la prevención oportuna. Iniciaremos de inmediato la descolmatación masiva de los ríos, la construcción de defensas ribereñas con criterios técnicos modernos y la protección de las cuencas. Destinaremos maquinaria pesada a los puntos críticos e implementaremos un sistema logístico de respuesta rápida para asegurar el abastecimiento de alimentos, agua, medicinas en las zonas de mayor vulnerabilidad. Los agricultores que se vean afectados por el fenómeno climático recibirán asistencia financiera y técnica. Nuestros agricultores no estarán solos.
2: Los agricultores que se vean afectados, habla evidentemente el fenómeno El Niño, van a recibir asistencia financiera y técnica.
0: En materia de seguridad, vamos a recuperar cada barrio, cada carretera, cada espacio público para las familias peruanas. Allí donde el crimen organizado, el narcotráfico, la minería ilegal hayan arrebatado el control al Estado, haremos uso de todas las herramientas que la Constitución pone a disposición del gobierno. Durante los estados de emergencia, las Fuerzas Armadas asumirán temporalmente el liderazgo de las operaciones de seguridad y del control interno, en estrecha coordinación.
2: Estados de emergencia, donde señala que las Fuerzas Armadas van a asumir temporalmente el liderazgo de la seguridad.
0: En estrecha coordinación con la Policía Nacional, hasta restablecer plenamente la autoridad del Estado y devolver esos territorios a los ciudadanos. Nuestra prioridad será fortalecer integralmente a nuestra gloriosa Policía Nacional del Perú. Le devolveremos el respeto, el equipamiento y el respaldo político que merece para cumplir con firmeza su misión de defender a los peruanos de bien.
2: Bueno, ha recordado algo que dijo también en campaña, que buscará fortalecer integralmente a la Policía Nacional.
0: Impulsaremos un ambicioso proceso de modernización tecnológica, incluyendo sistemas nacionales de videovigilancia interconectados, plataformas de inteligencia artificial para anticipar y mapear el delito, herramientas modernas de comunicación y centros de comando que permitan una respuesta rápida y coordinada frente a la criminalidad. La lucha no será únicamente contra el delincuente común. Iremos tras las mafias nacionales e internacionales que financian la extorsión, el sicariato, el narcotráfico y la minería ilegal. Fortaleceremos los sistemas de inteligencia para desarticular estas organizaciones desde sus cabecillas y sus estructuras económicas. Pero también seremos implacables con quienes traicionen el uniforme. Ningún miembro de la Policía Nacional que se ponga al servicio del delito encontrará protección en nuestro gobierno.
2: Los malos efectivos de la Policía Nacional, quienes traicionen el uniforme, dicen, y se pongan al servicio del delito, no serán protegidos por su gobierno.
0: Quien deshonre la institución responderá ante la justicia con todo el peso de la ley. Al mismo tiempo, instauraremos un sistema permanente de reconocimiento al mérito para el personal policial que cada día arriesgan su vida por proteger la nuestra. Aspiramos a construir una policía donde el ejemplo sea distinguido, la honestidad sea respetada y el compromiso con la ley sea motivo de orgullo nacional. Fortaleceremos y ampliaremos las unidades de flagrancia y emprenderemos una profunda reforma penitenciaria para que las cárceles vuelvan a ser centros de reclusión y no centros de operaciones del crimen organizado.
2: Reclusión, y ya no serán más centros de operaciones del crimen organizado, dice la presidenta Keiko Fujimori en su primer mensaje a la representación nacional en el Palacio Legislativo.
0: Finalmente, para enfrentar los retos urgentes que nos trae el fenómeno del Niño y la inseguridad ciudadana, emitiremos decretos de urgencia y solicitaremos al Congreso facultades delegadas.
2: Que es algo que también dijo durante la campaña, solicitadas al Congreso de la República para poder enfrentar al fenómeno del Niño.
0: Además, para los trabajos de prevención y reconstrucción, convocaremos a los gobiernos subnacionales a sumarse a estos esfuerzos. Y para enfrentar la delincuencia, coordinaremos con el Poder Judicial y el Ministerio Público para aprobar las primeras reformas operativas, procesales y penitenciarias. Nuestro segundo objetivo nacional será mejorar la calidad de vida de los peruanos, desde la gestación hasta la tercera edad. Estableceremos metas nacionales claras para que la acción del Estado cierre las enormes brechas sociales y territoriales que todavía dividen al país. Para alcanzar este objetivo, reorganizaremos los programas sociales y los servicios públicos alrededor de tres grandes políticas de Estado. En primer lugar, aprobaremos una política de protección integral de la primera infancia, la niñez, la adolescencia y la familia. Reorganizaremos los programas sociales y servicios públicos hoy dispersos para construir un verdadero sistema de protección integral con cobertura universal y atención continua en cada etapa de la vida. Impulsaremos la protección de la primera infancia. Hoy, el 12% de los niños menores de 5 años sufre desnutrición crónica. Y el 35% sufre anemia. Reduciremos ambas cifras a la mitad, concentrando el esfuerzo en las poblaciones vulnerables.
2: Impulsar la protección de la primera infancia, menciona la presidenta Fujimori.
0: Reduciremos también la pobreza de los niños de 0 a 11 años, de más del 22% a la mitad. Y desplegaremos una intervención especial en las zonas rurales, la Amazonía y las comunidades indígenas, donde las desigualdades históricas demandan una respuesta inmediata y contundente. Para la etapa escolar, relanzaremos el PRONA para garantizar que los estudiantes de los colegios públicos reciban una alimentación nutritiva, segura y de calidad. Ningún niño puede aprender adecuadamente si tiene hambre. Y no bastará con que nuestros hijos estén matriculados. Deberán aprender. Al llegar a los 15 años, 40% de nuestros adolescentes no han desarrollado habilidades mínimas en matemáticas. 50% de los adolescentes tampoco las han desarrollado en lectura. Nuestra meta es reducir estas brechas a la mitad. Para ello, trabajaremos de la mano con nuestros profesores para fortalecer la formación docente. Implementaremos un programa de expansión y mejoramiento de las escuelas con herramientas digitales de enseñanza, kits escolares con mochilas, chompas, material educativo, para cuya provisión impulsaremos una política de compra a microempresas. La educación pública deberá volver a ser la verdadera herramienta de igualdad y movilidad social. Lanzaremos un programa multisectorial para el desarrollo integral del adolescente, con el principal objetivo de prevenir el embarazo en adolescentes. Nuestra meta es reducir dicho embarazo, que afecta al 8.4% a nivel nacional, mientras que en el ámbito rural se eleva a más del 18%. Finalmente, utilizaremos herramientas digitales y sistemas de información integrados para identificar con mayor precisión a los hogares en situación de pobreza y vulnerabilidad. El Estado deberá reconocer oportunamente los cambios en la edad, la ubicación y las condiciones de cada familia para que la ayuda llegue a tiempo y no cuando ya sea demasiado tarde.
2: RTP, primer mensaje al Congreso de la Presidenta Constitucional de la República, Keiko Fujimori.
0: Nuestro propósito será que ningún peruano quede desprotegido por el lugar donde nació, por la condición económica de su familia o por la ausencia del Estado. Proteger a nuestros niños y fortalecer a sus familias será proteger el futuro del Perú. La segunda política de Estado, a la que llamaremos Jóvenes con Futuro, tendrá como objetivo impulsar la inserción económica de los jóvenes, más de 250 mil jóvenes entre 14 y 24 años no pueden encontrar empleo. Expandiremos y mejoraremos la calidad de los programas para fortalecer sus capacidades para el empleo, incluyendo jóvenes productivos, capital semilla joven y apoyo integral al emprendedor, con el fin de reducir la tasa de desempleo juvenil de casi 10% a la mitad. Ampliaremos beca 18 para que más jóvenes accedan a estudios superiores. Quiero dirigirme a los jóvenes para decirles desde aquí, desde este lugar y desde este momento de mi vida, que somos más fuertes de lo que pensamos, que podemos más de lo que creemos, que la resiliencia y la perseverancia la construimos día a día, porque créanme, siempre podemos volver a levantarnos para volver a comenzar.
2: Usar la inserción económica de los jóvenes frente a un panorama que señala que más de 250 mil jóvenes entre 14 y 24 años no encuentran empleo. Se buscará mejorar las capacidades para el empleo, justamente.
0: Una sociedad que mira con esperanza a sus jóvenes también debe mirar con gratitud y respeto a quienes recorrieron antes el camino. Para ello crearemos una tercera política de Estado para la protección de los adultos mayores, a la que denominaremos Cuidando la Experiencia. Impulsaremos una política de protección integral al adulto mayor que garantice salud oportuna, acompañamiento, seguridad económica, espacios de integración y una vida digna. Garantizaremos la aplicación progresiva de una pensión universal para que los adultos mayores, para esos adultos mayores en situación de pobreza. Iniciaremos duplicando el monto de pensión 65.
2: Se va a aplicar progresivamente una pensión universal para los adultos mayores, dice Keiko Fujimori, presidenta del Perú.
0: 150 bimestral a 700 bimestrales para los adultos mayores en situación de pobreza extrema. Desplegaremos brigadas móviles de afiliación en las zonas rurales, amazónicas, altoandinas y fronterizas. Porque quien trabajó toda su vida por el Perú, merece un Perú que hoy trabaje por él. La gratitud también es una política pública para apuntalar el crecimiento.
2: Se refiere a los adultos mayores y a pensión 65.
0: Para apuntalar el crecimiento de nuestro capital humano y la productividad del país, es necesario incrementar la calidad y disponibilidad de infraestructura, y ese será nuestro tercer objetivo. De un lado, expandiremos la infraestructura social con la reorganización de los programas de agua y desagüe, electricidad, telefonía e internet, así como las instalaciones educativas y de salud. De otro lado, aceleraremos la inversión pública y privada en infraestructura productiva, incluyendo redes viales, aeropuertos y puertos. Será importante también la ejecución de presas, diques y pozos, canales de riego, tuberías y estaciones de bombeo. Expandiremos el acceso al agua potable con plantas de tratamiento y sistemas de distribución. Conectaremos al Perú con carreteras y otras vías modernas y seguras, reduciendo los tiempos de viaje y costos logísticos, fortaleciendo la producción y los mercados. Todas estas obras sentarán las bases y los cimientos para el verdadero desarrollo de todo el Perú. Quisiera destacar algunas de nuestras metas que incluyen la ejecución de grandes proyectos viales. En Lima y el Callao culminaremos la línea 2 del metro, ejecutaremos las líneas 3, 4, 5 y 6.
2: El gobierno de Keiko Fujimori va a ejecutar, bueno, va, además de culminar la línea 2 del metro de Lima, va a ejecutar las líneas 3, 4, 5 y 6.
0: Además, impulsaremos sistemas de metro en Arequipa, Piura y Trujillo.
2: En las regiones del país, puntualmente, sistemas de metro en Arequipa, Piura y Trujillo.
0: Así como los trenes de cercanía Lima-Ica, Lima-Barranca. Culminaremos...
2: Ica y Lima-Barranca.
0: Culminaremos la nueva carretera central como una obra prioritaria.
2: Fujimori, que la nueva carretera central será una obra prioritaria de su gobierno.
0: Obra prioritaria para integrar la capital con el centro del país, descongestionar la actual vía y fortalecer el transporte de pasajeros y mercancías. Asimismo, ejecutaremos las carreteras Ollón, Ambo, Canta la Viuda, Unish, Puerto Ocopa, Atalaya, la longitudinal de la sierra que recorre Junín, Huancavelica, Ayacucho y Apurímac, carretera Libertadores, autopista El Sol y la red vial número 4, junto a un programa nacional de rehabilitación y mantenimiento de caminos rurales. Porque cada carretera trae oportunidades, cada puente acerca familias, cada obra bien ejecutada integra al Perú. Construiremos un Estado al servicio de los ciudadanos, un Estado que facilite la inversión y el desarrollo en lugar de crear obstáculos. Y ese será nuestro cuarto objetivo. simplificar el funcionamiento del Estado, con el fin de incrementar su efectividad para expandir su presencia, para eliminar las colas, para cortar el paso a la corrupción, con la que seremos implacables, para mejorar la calidad de sus servicios.
2: Se va a mejorar la calidad de los servicios del Estado a través de la simplificación de funcionamiento del mismo.
0: Reorganizaremos la administración pública para eliminar duplicidades, ordenar competencias y recuperar la eficiencia. Impulsaremos un profundo proceso de desregulación que elimine formas innecesarias y libere al ciudadano, al emprendedor, al inversionista de cargas burocráticas que hoy solo consumen tiempo, recursos y oportunidades. Los trámites no serán más una pérdida de tiempo. Para lograrlo, crearemos la Autoridad Nacional Digital y otorgaremos una identidad digital para cada ciudadano. Con tecnología e inteligencia artificial, construiremos un Estado eficiente y cercano, capaz de responder a las necesidades de los ciudadanos. De esta manera, abrir un negocio, acceder a un beneficio o realizar un trámite dejará de ser un obstáculo del día a día. Pero el verdadero cambio no termina con menos papeles, comenzará con mejores decisiones. Transformaremos el sistema de compras públicas, que representa el 24% del gasto nacional. Reduciremos la dispersión de procedimientos de adquisiciones. Fortaleceremos los mecanismos de control y aprovecharemos el poder de compra del Estado para obtener mejores condiciones y ahorrar recursos que volverán a los ciudadanos en forma de obras y servicios. No podemos permitir que la ineficiencia siga costándole oportunidades al Perú. Cada desperdicio de recursos públicos es una oportunidad que se le arrebata a un peruano. Debemos mejorar la planificación en la inversión pública para que el gobierno nacional, los gobiernos regionales y las municipalidades dejen de actuar como compartimentos separados. Estableceremos mecanismos de coordinación e incentivos que permitan trabajar como un solo Estado. Impulsaremos también la gran reforma del servicio civil. Queremos un Estado integrado por profesionales preparados, honestos y comprometidos con el país. La carrera pública volverá a reconocer el mérito, la capacitación permanente y la vocación de servicio. La reforma del Estado no será suficiente para transformar el país si no va acompañada de medidas que aseguren la sostenibilidad fiscal. Y ese será nuestro quinto objetivo. Ordenaremos las cuentas públicas, eliminaremos el gasto innecesario y utilizaremos cada sol del Estado con mucha responsabilidad. La estabilidad fiscal no es solo una cifra, es la condición necesaria para crecer, para generar confianza y sostener las políticas sociales que necesitan los peruanos. Reactivaremos los tres grandes motores que generan ingresos para las familias: el trabajo, la inversión y la empresa. Para mejorar los ingresos de los trabajadores, elevaremos la remuneración mínima vital a 1.300 soles.
2: Elevar la remuneración mínima a 1.300 soles, algo que también había mencionado durante la campaña, aunque sería de manera progresiva, había adelantado.
0: Este incremento estará acompañado de un bono compensatorio por única vez para las micro y pequeñas empresas, con el fin de que les ayude a incorporar trabajadores a la formalidad y afrontar responsablemente el mayor costo laboral. Queremos mejores salarios, pero también empresas sostenibles y más empleos formales. A la inversión nacional y extranjera le ofreceremos estabilidad, seguridad jurídica, reglas claras. Reduciremos las trabas innecesarias y devolveremos predictibilidad a las decisiones del Estado. Porque cuando la inversión se multiplica, se crean empresas, se genera empleo y crece el país. Haremos de las micro y pequeñas empresas una prioridad nacional. Ellas representan la inmensa mayoría de los negocios del Perú y sostienen a millones de familias. Nuestros emprendedores no piden privilegios, piden que el Estado deje de ponerles obstáculos y los ayude a crecer. Por eso, durante los primeros 100 días, reactivaremos PromPyme, ampliaremos el acceso al crédito a través de COFIDE, fortaleceremos Compras Mi Perú e impulsaremos el factoring. Más adelante presentaremos políticas integrales, tributarias y laborales para una reducción sustantiva de la informalidad laboral durante nuestro gobierno, sin afectar ningún derecho laboral.
2: La reactivación de PromPyme y además también del acceso al crédito a través de COFIDE es otra promesa de la presidenta Fujimori.
0: Trabajador, progresa una familia. Cuando la inversión encuentra confianza, se genera empleo. Y cuando una MIPE crece, avanza el Perú. Nuestro sexto objetivo será fortalecer el Estado de Derecho, la democracia y las instituciones. Frente al Perú y a la comunidad internacional aquí presente, quiero ratificar nuestro firme compromiso con el absoluto respeto a la independencia de poderes, a las libertades individuales, en particular a la libertad de expresión y de prensa. Ellos son la base de todo Estado de Derecho de un país democrático.
2: ¿Cuál es independencia de poderes y a la libertad de expresión y la prensa? Dice Keiko Fujimori.
0: El gobierno entablará un diálogo con las entidades del sistema de justicia, respetando siempre la independencia de poderes para contribuir a mejorar el acceso y los servicios de justicia e introducir mecanismos meritocráticos para fortalecer la capacidad e independencia de los administradores de justicia. Séptimo objetivo. Este será fortalecer nuestra política exterior, priorizando la construcción y consolidación de alianzas para la integración. Para ello, impulsaremos nuestros acuerdos de integración en la región, como la Alianza del Pacífico, para incrementar la competitividad de nuestras economías en los mercados globales.
2: Que se debe impulsar los acuerdos de integración en la región.
0: Asimismo, de la mano con nuestros países andinos, impulsaremos nuevamente la comunidad andina para avanzar aún más en la integración de nuestros pueblos. Nuestro interés es redoblar los lazos de cooperación y trabajo conjunto regional, con la siempre bienvenida participación de España en la promoción de amistad y los intereses comunes de Iberoamérica.
2: Dice la presidenta Fujimori a la comunidad andina y además también los lazos de cooperación y trabajo conjunto con países como España.
0: Priorizaremos nuestro rol en el Foro de Cooperación Económica Asia-Pacífico, APEC, y abriremos nuevas oportunidades de inversión y cooperación con los países amigos del Medio Oriente. Nuestra posición geográfica nos puede permitir consolidar al Perú como el puente que conecte dichos continentes con los mercados de América Latina y el Caribe. Queridos compatriotas, no nos espera una tarea fácil, pero las grandes obras de la humanidad nunca nacieron de la comodidad o de la complacencia. Nacieron del esfuerzo, de la disciplina, de la fe y sobre todo de la unidad. Por eso, hoy quiero hacer un llamado que llegue a cada rincón de nuestra patria. Hago un llamado a las fuerzas políticas de oposición. Tendamos los puentes de diálogo. Pensemos en las próximas generaciones y no en las próximas elecciones. Hago un llamado
2: políticas de la oposición, la presidenta Fujimori los invoca, los conmina, los invita a tender puentes y pensar en las futuras generaciones y no en las próximas elecciones.
0: Hago un llamado a los gobernadores regionales y alcaldes. Trabajaremos como un solo equipo, sin distinciones ideológicas, porque el hambre, la enfermedad y la delincuencia no tiene color político. Hago un llamado a los emprendedores y empresarios. Confíen en el Perú, apuesten por nuestra tierra, generen empleo formal, que el gobierno les dará seguridad jurídica y estabilidad. Y sobre todo, hago un llamado a la juventud, a los trabajadores, a las madres de las ollas comunes, a los campesinos y profesionales. Ustedes son el motor y la razón de ser de este gobierno. Su energía y su vigilancia serán el combustible que nos impulse cada día. Tengo la más firme y absoluta convicción que si unimos esfuerzos y voluntades, no habrá tormenta que nos destruya ni crisis política que nos detenga. Estoy empeñada en lograr los objetivos de orden y de reconciliación nacional, términos perfectamente compatibles. Los verdaderos enemigos son grandes y los graves problemas del Perú también. Busquemos las coincidencias para resolver los problemas que agobian al ciudadano y que retrasan nuestro desarrollo. Que nuestras diferencias nos unan en la búsqueda del bien del país. No hay dos Perús distintos. Hay un solo Perú, vibrante, multicultural, fuerte y milenario, que está listo para ponerse de pie. Asumo el mando con la firmeza que se necesita para gobernar, pero también con la sensibilidad necesaria para escuchar y sanar las heridas de nuestro pueblo. El reloj ha comenzado a correr. Los 1.826 días de trabajo por la grandeza de nuestra patria empiezan ahora mismo. ¡Viva la reconciliación nacional! ¡Viva! ¡Viva el pueblo peruano! ¡Viva, ¡viva el Perú!
2: El reloj ha comenzado a correr, dice la presidenta Keiko Fujimori. 1.826 días de trabajo ha señalado la jefa del Estado que tendrá para cumplir esta serie de objetivos que he enumerado en este su primer mensaje a la representación nacional. Al finalizar, he hecho un llamado a la unidad, a las fuerzas políticas de oposición. Además, ha culminado ya este mensaje a la representación nacional, ha saludado rápidamente a su familia que está en una de las galerías laterales en el segundo nivel, ha dado ya su mensaje y se retira de la mesa directiva del Congreso de la República. La presidenta electa se desplaza en este momento por el hemiciclo. Keiko Fujimori, con 51 años, 25 de mayo de 1975, hija del expresidente Alberto Fujimori, con estudios en administración de empresas y una maestría además en la Columbia University de los Estados Unidos. Con solo 19 años fue primera dama durante el gobierno de su padre y lo acompañó en esta función hasta el año 2000. En 2006 fue elegida congresista de la República y en 2010 asumió el liderazgo del partido Fuerza Popular, partido que la ha llevado el día de hoy al triunfo y la ha convertido en la primera mujer elegida por el voto popular como presidenta de la República. Ha sido candidata en tres oportunidades, en el 2011, 2016, 2021 y finalmente en 2026. Pero en todas esas elecciones Keiko Fujimori pasó a segunda vuelta electoral. Se retira en este momento ya la presidenta constitucional de la República, Keiko Fujimori, del hemiciclo del Palacio Legislativo, y vemos en el monitor en este momento del Parlamento que saluda a algunos parlamentarios más y se retira ya por el hall de los pasos perdidos la presidenta de la República. 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
3: Gracias, directo en directo. Estamos ubicados en el frontis de Palacio Legislativo a la espera de la salida de Keiko Sofía Fujimori Iguchi, la nueva presidenta constitucional de la República. La primera mujer en la presidencia, Keiko Sofía Fujimori Iguchi, juró como la primera mujer elegida democráticamente para la presidencia de la República, convirtiéndose en la mandataria número 131 de la historia republicana de nuestro país. Exactamente hace 36 años después de su padre Alberto Fujimori asumiendo el mismo cargo. Fujimori Iguchi inicia su quinquenio del 2026 al 2031. Ella previamente va a recibir los honores del jefe de línea, que se encuentra junto con el Estado Mayor, quienes ya están justamente en el frontis de Palacio Legislativo.

0: para dirigirse de esta manera a Palacio de Gobierno. Sale Keiko Fujimori con la banda presidencial para recibir los honores del jefe de línea y el Estado Mayor. Vemos que ya se han formado todas estas compañías de honor, principalmente en el patio de Plaza Bolívar, Plaza Constitucional. Va a recibir estos honores, estas cuatro compañías. Keiko Fujimori, reiteramos, es ya la presidenta de la República. Deja de ser presidenta electa para convertirse, tras esta juramentación, esta ceremonia de investidura, como ya presidenta de la República. Sale entonces Keiko Fujimori y en estos momentos los camaretazos empiezan a sonar en Plaza Bolívar o Plaza de la Constitución. 21 camaretazos al momento de que la presidenta de la República, Keiko Fujimori, se retira del Parlamento Nacional. Sale acompañada también de los altos mandos, tanto de la policía como de las Fuerzas Armadas. Le rinde también el saludo protocolar y se retira por esta alfombra. Son 21 camaretazos, se disparan 21 salvas de artillería de honor a la presidenta de la República, Keiko Fujimori, al momento de retirarse del Palacio Legislativo. Y detrás de ella van también los diputados y senadores de este Congreso bicameral, que también ya empezó funciones. De esta manera, Keiko Fujimori se dirige rumbo al Jirón Junín para ir a Palacio de Gobierno. Esta es la información, los 21 camaretazos a cargo de la Marina de Guerra del Perú. Estos cañones históricos de las Fuerzas Armadas, que estas piezas de artillería como una forma también de rendir honor a la presidenta de la República, Keiko Fujimori, quien, reiteramos, recibe también el saludo desde el balcón que está ubicado en el Jirón Junín, de varios de los vecinos que están en este sector, ubicados con pancartas, con banderolas también, no solamente de no solamente la bandera justamente de color naranja con la letra K, sino también con las banderas del Perú. Ella recibe los honores respectivos justamente en el cruce de Jirón Junín con el cruce de Jirón Simón Rodríguez. Y de esta manera, reiteramos, se dirige rumbo a Palacio de Gobierno, acompañada, reiteramos, de los diputados y senadores de la República, que también han empezado sus funciones ya tras la instalación de ambas cámaras. Ellos se dirigen a pie, también detrás de Keiko Sofía Fujimori, la nueva presidenta de la República. Ya a esta hora de la tarde recibe también la ovación de algunos vecinos, reiteramos, que se encuentran en el balcón, en la parte superior de estas casonas, de estos locales. Ella saluda también con la mano derecha. Entendemos que va a ser el desplazamiento a pie junto con los parlamentarios, diputados y senadores que han decidido acompañar también y aplaudir de esta manera a Keiko Fujimori, que, reiteramos, se dirige a Palacio de Gobierno tras recibir los honores del jefe de línea, del Estado Mayor y de los 21 camaretazos en honor a su investidura. Keiko Sofía Fujimori Iguchi, reiteramos, se dirige a Palacio de Gobierno para allá realizar las actividades correspondientes a su mandato en este quinquenio del 2026 al 2031. Además, salen también autoridades de Palacio Legislativo que han venido también de varias partes del mundo para ser parte de esta ceremonia protocolar de investidura. Entendemos que en las próximas horas también este sector, bien, salen también entonces ex ministros de la época de Alberto Fujimori, María Cuculiza, uno de ellos también, quien se desplaza por el sector del Jirón Ancash. Ella va a salir por la puerta opuesta por donde salió Keiko Fujimori. Son varios parlamentarios, pero también invitados a esta ceremonia, que se retiran ya de Palacio Legislativo para también seguir las actividades de Keiko Fujimori. 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
1: Gracias, compañeros. Directo, en directo, desde la tarima móvil que sigue año a año el recorrido de los presidentes que salen de Palacio Legislativo hacia Palacio de Gobierno por todo el Jirón Junín. Pues en este momento ya presidenta de la República, Keiko Fujimori, se ha retirado del Congreso y se va a dirigir al Palacio de Gobierno. La comitiva va a recorrer el histórico Jirón Junín, una de las vías más emblemáticas del centro histórico de Lima. Estamos a la expectativa de conocer si Keiko Fujimori va a realizar este recorrido a pie, si lo va a realizar.

0: circular en un vehículo oficial. La vista en realidad desde la intersección de la avenida Abancay con el Jirón Junín todavía es limitada. Estamos esperando a que la mandataria se acerque un poco más a esta intersección, donde también hay ciudadanos simpatizantes del partido político Fuerza Popular que están esperando darle las felicitaciones, saludarla, y bueno, ella está ahorita compartiendo con su familia. Recordemos que muy temprano también a través de las redes sociales Keiko Fujimori dio un saludo a su padre, el expresidente Alberto Fujimori, porque hoy 28 de julio también celebró su onomástico la presidenta de la República, y ella también lo hizo acompañada de sus hijas, sus dos hijas, también parte de su familia, quienes han acudido al Parlamento Nacional para escuchar este primer mensaje a la representación nacional. Ahora ella está realizando este recorrido, está pasando por la compañía de bomberos que está al costado del frontis del Congreso de la República, al frontis de la Plaza Simón Bolívar también, caminando hacia la tarima móvil. Como mencionábamos, está todavía bastante lejos de este punto, de esta intersección, en este vehículo oficial habilitado para los hombres y mujeres de prensa que año tras año narramos el recorrido de los diferentes mandatarios hacia Palacio de Gobierno. Y en este año 2026, por primera vez, una mujer es proclamada presidenta de la República por voto popular. A un costado está retirándose también el alcalde de Lima, Renzo Reyardo, quien también estuvo presente cuando Keiko Fujimori juró como presidenta de la República. Ahora sí tenemos visibilidad de Keiko Fujimori, presidenta de la República. Ella va a caminar hasta el Palacio de Gobierno, es lo que se muestra aparentemente encabezando esta comitiva. Está con un vestido de color azul marino, porta a la banda presidencial, una banda bicolor con el pabellón en medio, saludando, muy sonriente. Ya está posicionándose frente a esta tarima móvil, tarima de prensa, para dirigirse hacia Palacio de Gobierno. Recordemos que ella va a tener un almuerzo, también un almuerzo diplomático, se ha denominado un almuerzo diplomático con los jefes de Estado que han venido a acompañarla en esta toma de mando, en esta transferencia de mando supremo del gobierno del ahora expresidente José María Balcázar al gobierno de Keiko Fujimori. Ella está por toda la intersección en esta intersección de la avenida Abancay con el Jirón Junín, saludando a sus simpatizantes, saludando a las personas que han venido hasta este punto de la capital a mostrarle su afecto. Ella se detiene, está resguardada también por seguridad del Estado, y lo acompañan en una cordón que han armado los congresistas, tanto senadores y diputados del partido político Fuerza Popular. Estamos observando a Rosángela Barbarán, también acompañan otros congresistas, parte de esta nueva, en este nuevo congreso bicameral. Keiko Fujimori se ha acercado en estos momentos, vamos a observar que está compartiendo con alguno de los simpatizantes, también seguidores de la mandataria, y también a muchos de ellos han venido hasta este punto con imágenes de Alberto Fujimori. Vamos avanzando, ingresando al Jirón Junín, este centro histórico, como mencionábamos, cuyo nombre recuerda la batalla de Junín, librada el 6 de agosto de 1824. Está saludando. Keiko Fujimori se detiene ante los hombres y mujeres de prensa de la tarima móvil, muy sonriente, con la mano derecha en alto, saludando, y vamos avanzando poco a poco. Ella ha decidido ir a pie a Palacio de Gobierno. Bastante, bastante feliz se le nota, contenta, tranquila, en un mensaje presidencial, compañero, bueno, en un mensaje a la representación nacional, que fue un discurso de 14 páginas, inició a la 1:18 de la tarde y culminó antes de las 2 de la tarde, una duración, si hablamos, considerablemente menor a la del último mensaje presidencial de la expresidenta Dina Boluarte por Fiestas Patrias en el año 2025, que recordemos, fue un mensaje de 4 horas con 13 minutos. La comitiva continúa avanzando ahora por Jirón Junín. Recordemos que esta vía recibió su denominación actual en el año 1862, cuando el presidente de ese entonces, Ramón Castilla, unificó los nombres de las calles del centro de Lima. Este recorrido atraviesa el corazón histórico y político del país, porque en pocas cuadras, compañeros, se concentran las sedes del Poder Ejecutivo, del Poder Legislativo, la Municipalidad Metropolitana de Lima, la Catedral de Lima y el Arzobispado de Lima. Todo este conjunto forma parte del Centro Histórico declarado Patrimonio Mundial por la UNESCO en 1988. Keiko Fujimori se detiene a una tienda de abarrotes, una tienda una donde se vende diferentes productos. Ha recibido también el obsequio de, al parecer, los ciudadanos que estaban ahí realizando alguna de sus compras. Está conversando con ellos. Hay uno de ellos que tiene la bandera, la bicolor, también alzándola en señal de saludo. Continúa Keiko Fujimori su recorrido, saludando bastante alegre. Como mencionábamos, detrás de ella están los congresistas en primera fila del partido político Fuerza Popular, tanto senadores como diputados, todos de la mano, entrelazados como un cordón, mostrando aparentemente lo que es la fuerza de este partido, que bueno, ya tiene a su máxima representante, a su lideresa como presidenta de la República. Continuamos avanzando, un recorrido bastante lento. Keiko Fujimori se está tomando el tiempo de saludar a cada uno de los ciudadanos que está a lo largo del Jirón Junín, que hay que mencionar, resguardado también por cadetes de las Fuerzas Armadas, cadetes de la Marina de Guerra del Perú. Desde los balcones están lanzando globos de color rojo y blanco. Han también lanzado estos objetos comúnmente conocidos como pica pica, de colores, que también están adornando el paso de la presidenta por todo el Jirón Junín hacia el Palacio de Gobierno. También hay trabajadores de diferentes negocios que han salido a saludar a Keiko Fujimori. Continúan las bombardas, continúan estos papeles de colores que están desde los balcones cayendo, y a lo largo de Jirón Junín los globos de color rojo y blanco desde los balcones, y Keiko Fujimori saluda bastante sonriente, muy emocionada, a paso ligero, a paso lento, después de brindar su primer mensaje a la representación nacional. Ella, recordemos, está con un vestido de color azul, con bordados en las mangas, mangas tres cuartos que tiene bordados, la banda presidencial bicolor con el pabellón en el medio. Vamos a irnos con nuestra compañera Jacqueline Mesa, mientras Keiko Fujimori continúa su recorrido. Adelante, Jacqueline.
1: Los resultados a los funcionarios no tiene un punto de quiebre. Creo que es el principio fundamental de toda gestión gubernamental. Y esos términos quedan para mí como un sentido principal. Muchas gracias, gracias.
2: En defensa de los momentos, entonces, también el vicepresidente Luis Galarreta.
3: Nosotros vamos a seguir poniendo puentes. Lo ha dicho muy claro la presidenta de la República. Vamos a buscar la reconciliación del país. Así que lamentamos, obviamente, porque es la fiesta del Perú, no es la fiesta de nosotros. Así que eso.
4: Mañana vas a tener una. Cuando juramentó Pedro junta. Pablo Kuczynski, mencionó que ustedes hicieron lo mismo y que no le permitieron comentar en paz.
3: No, nosotros no vivimos del pasado. Creo que ya lo hemos dicho, hemos aprendido las cosas. Así que creo que es importante que podamos más bien mirar para adelante, ¿no? Eso lo vamos a anunciar mañana después, ¿no?
5: ¿Van a jurar hoy el cargo?
3: En la tarde, sí.
5: ¿Van a hacer eso a la prensa, señor Galarreta?
3: Sí, claro.
5: Vamos a poder tener conferencia de alusión a la prensa.
3: Bueno, eso lo vamos a contar con cada los ministros del sector.
2: Son cuatro líneas. Son las declaraciones del vicepresidente de la República, Luis Galarreta, que se retira también de Palacio Legislativo tras la juramentación de Keiko Fujimori. Han ya salido varios senadores, varios diputados que justamente han estado brindando algunos descargos. ¿Por qué? ¿Qué es lo que sucedió al inicio de el mensaje que ofrecía a la representación nacional Keiko Fujimori? Un grupo de parlamentarios de la bancada de izquierda, exactamente de Juntos por el Perú, tanto senadores como diputados, decidieron salir del hemiciclo del Congreso de la República y se colocaron justamente en el frontis que se ha habilitado para los medios de comunicación. Salieron con fotografías, vestidos ya de negro y con un listón de color negro. Ellos no querían escuchar el mensaje que ofrecía Keiko Fujimori en el hemiciclo del Congreso de la República en protesta por las muertes de las protestas de los años anteriores. Estas 50 muertes, según ellos manifestaban, era una forma de protesta que habían hecho ellos y por eso decidieron salir, mostrar las fotografías a los medios de comunicación y tras ello retirarse de Palacio Legislativo. Aún continúan pues aquí saliendo algunos senadores, algunos diputados. Vamos a conversar con Alejandro Muñante, quien es miembro también de la mesa directiva del Senado.
6: También algunas medidas muy interesantes, como sobre todo la construcción de vías, ¿no?, terrestres y trenes de cercanía, que son sumamente necesarios. Bueno, para hacer un primer discurso está bien, porque evidentemente está prometiendo cosas que va a hacer, ¿no? Y lo que esperamos es que se cumpla todo lo que se ha prometido el día de hoy. Y que la población pueda percibir ese cambio, ¿no?, que tanto estamos buscando.
7: El Comité de Seguridad Ciudadana, por ejemplo, ha dicho que se va a hacer cargo de las Fuerzas Armadas. ¿Qué opinan ustedes?
6: Bueno, en un estado de emergencia, ¿no? Eso ya lo contempla la Constitución y esperemos que se pueda dar, porque el anuncio que se hace de la participación plena y directa de las Fuerzas Armadas ya está en la Constitución, solo que lamentablemente hemos tenido estados de emergencia que no parecían estados de emergencia y creo que se ha reforzado ese papel. Con respecto al incremento del sueldo mínimo, me parece interesante, sobre todo porque no se ha abusado de esa figura, ya que solamente se ha contemplado un incremento de 150 soles, ¿no es cierto? Entonces, digamos que eso todavía es aceptable, no como lo proponían otras fuerzas políticas que estaban prácticamente alejadas de la realidad.
7: Otro tema importante es la modernización de la policía. Por ejemplo, ¿cómo evalúan ustedes este anuncio de la presidenta?
6: Como algo positivo también, creo que también es importante fortalecer el rol de la Policía Nacional y darle, como bien se ha señalado, el respaldo político, y esperemos que eso se traduzca en acciones concretas. Nosotros en general estamos de acuerdo con lo anunciado, somos parte de esa política, también creemos que la policía se tiene que fortalecer, pero siempre pues con políticas concretas, no solamente que se quede en un mensaje al aire, ¿no?
2: Claro, también han convocado. Vamos a ir en estos momentos con el fiscal de la Nación, quien también está en este punto, en los exteriores del Palacio Legislativo. Vamos a escuchar sus declaraciones.
8: Senadores, comiencen a trabajar, creo que eso sería esperar mucho. Por eso es que las facultades creo que es una medida imprescindible.
2: Fiscal, ¿cómo ha tomado el aire de las bancadas de oposición?
8: Como digo, es un mensaje esperanzador. Ha ofrecido trabajo, disciplina y orden, que es lo que nos está faltando en los últimos tiempos.
2: Fiscal, ¿cómo ha tomado ese desaire que se hayan retirado del hemiciclo algunos parlamentarios?
8: Bueno, no se ha hablado de presupuesto, entiendo que tenemos que coordinar. Voy a pedir una cita con ella, voy a pedir una cita para que conversar con la presidenta, para hacerle llegar algunas ideas respecto a las normas relativas al Ministerio Público que se requieren de urgencia y también respecto al presupuesto, que obviamente estamos totalmente en problema. No, ahora no se ha hablado de presupuesto. Lo que vamos a pedir es una demanda adicional que es urgente.
9: ¿A cuánto ascendería eso?
8: No, eso lo tiene que ver en presupuesto, porque tenemos que ir con cifras debidamente sustentadas.
2: ¿Qué opinión le refiere la salida de los parlamentarios? Entonces son las declaraciones del fiscal Tomás Gales, el fiscal de la Nación. Y en estos momentos continúan saliendo otros parlamentarios que están tomándose también fotografías respectivas en el frontis de Palacio Legislativo. Queremos también conversar, bien, hay seguridad que nos está permitiendo que nos acerquemos al frontis de Palacio Legislativo. Ya se ha colocado entonces un cordón que nos impide el paso y no podremos conversar con más parlamentarios hasta esperar que ellos se acerquen hacia la zona de prensa. Vamos a darle pase a nuestra compañera Claudia Aguamantingo.
0: Gracias, Jacqueline. Estamos en la intersección del Jirón Lampa con el Jirón Junín, donde hay un grupo de trabajadores de construcción civil que han llegado también hasta el Centro Histórico de Lima, luego de que Keiko Fujimori ya juró como presidenta de la República. Le han entregado un arreglo floral, una flor de color rojo, acompañados por estos otros ornamentos conocidos como lluvias, un ramo también simbólico de los trabajadores de construcción civil, una asociación que ha llegado hasta este punto. ¿Por qué mencionamos que son de construcción civil? Ellos han gritado con arenga, unas arengas indicando: Keiko Fujimori, construcción civil está contigo. Vamos a ir avanzando por el Jirón Junín, que también es conocido, recordemos, como la calle de los presidentes, porque desde el siglo XIX ha sido escenario de las ceremonias de cambio de mando, del desplazamiento de los jefes de Estado hacia el Congreso para el tradicional o mensaje a la representación nacional. vamos a acompañar a Keiko Fujimori todavía en este recorrido desde la tarima móvil, quien ya va a llegar a Palacio de Gobierno en los próximos minutos para este almuerzo protocolar con los jefes de Estado que han llegado a nuestro país. Ella continúa su recorrido con ustedes, compañeros, directo en directo RPP.
10: Muchas gracias, compañera, por habernos permitido seguir todas las incidencias de esta sesión parlamentaria, en el curso de la cual Keiko Fujimori pronunció su primer discurso a la nación como presidenta de 44 minutos. 44 minutos demoró el discurso. Comenzó diciendo que el objetivo era asegurar un país seguro, próspero y unido. Dijo que garantizaría la independencia de los poderes. Y una vez afirmadas estas tesis generales, hizo un diagnóstico muy severo de la circunstancia en la que hay el Estado. Ella dijo que el Estado peruano está marcado por el abandono, por la improvisación y por el hallarse a la deriva, y que ella propondría por eso una ruta clara que seguirá con determinación. Sí. Pasó después a referirse a ciertos aspectos específicos e hizo algunos anuncios, como la elevación de la remuneración mínima vital a 1.300 soles, mencionó que se duplicaría la pensión, la llamada pensión 65, y también obras de infraestructura importantes como las líneas de metro 3, 4, 5 y 6. Afirmó que el Perú reforzaría su inserción en la escena internacional a partir de la Alianza del Pacífico, de la Comunidad Andina, de APEC y de las relaciones con países del Medio Oriente. Vamos a preguntar a nuestros dos invitados, Fernando Vivas,
11: sí.
10: Sobre qué temas creen ellos que se guardó silencio, a menos que quieras precisar algo.
11: No solo para decir, tú has hecho un buen resumen, va a rescatar una frase que creo que también sirve para un resumen alternativo del mensaje. Ella dijo que los últimos gobiernos por décadas han desatendido el cierre de brechas, lo que significa que ella bregará por cerrarlas. Y en eso se inscribe pues un mensaje donde ha hecho varios anuncios, no solo de obras de infraestructura, sino también de refortalecimiento de ciertos programas sociales, ¿no? Lo que nos coloca casi en un mensaje de centro. Pero sobre estas ideas me gustaría oír primero a Iván Arenas. Iván, ¿qué impresiones tienes en general del mensaje de Keiko Fujimori, su primer mensaje?
12: Creo que ha sido un discurso bastante tranquilo, muy conservador en sus formas. Me parece además que vuelve el gobierno, la cara populista del fujimorismo, por así decirlo, ¿no? Ese fujimorismo que apelaba a los programas sociales. Nadie, creo yo, tenía en cuenta que iba a ser muy pro programas sociales en este primer discurso. No sé, el señor Milei, no sé qué habrá pensado si hubiera escuchado este discurso, ¿no? Porque se parece más a un discurso de Alan Doss o, en todo caso, de Ian Tumala. Pero de fondo creo hay un regreso a ese fujimorismo social, a ese fujimorismo que apelaba a los programas sociales, con evidentemente el tema de la orden, el tema de la seguridad como parte de esta primer, por lo menos este primer año, ¿no?
10: Mientras habla Iván, están llegando a la Plaza de Armas, sí. Justamente por el Girón Junín, están llegando a la Plaza de Armas, justamente Keiko Fujimori, rodeada por sus colaboradores y por los congresistas de su bancada, seguida por una larga hilera de autos que deben de estar vacíos, porque la gente está caminando.
11: Sí,
10: entran ya a la Plaza de Armas.
11: Por cierto, hay que contarles a nuestro público que nosotros podemos ver lo que estamos describiendo, puesto que estamos en una posición privilegiada en el último piso, el techo de la Municipalidad de Lima, y tenemos una vista directa detrás de nosotros. Se puede ver, estamos viendo a Keiko Fujimori ya a unos metros de la entrada del Palacio de Gobierno.
10: Víctor Andrés García Belaúnde, ¿cuántas veces ha visto usted una escena así? Un presidente recién investido regresando a pie desde el Palacio del Congreso al
13: al Palacio de Gobierno.
14: A ver, muchas veces, pero no a pie. Pero no a pie. Usaban los carros, la carroza, ¿no? Parado usaba mucho la carroza. Belaunde las mandó al museo y usaba Cadillacs, ¿no? Y veo que Keiko camina en buena hora y lo hace sola, además, ¿no? Ha permitido que esté sola. No hay nadie que la siga atrás, ¿no? Los que la siguen están mucho más atrás. Así que yo creo que, en fin, ha hecho ahí unas, ha dado una serie de instrucciones para que estar sola, ¿no? Y se vea más cerca al pueblo, más sí, sencilla, menos protocolo, no, menos seguridad, ¿no? Bueno, yo creo que, para terminar, creo que estoy de acuerdo que ha sido un discurso, ha hecho una radiografía exacta de las cosas, quizás con algunas exageraciones en cuanto a cifras que habría que verificar, pero quiere empoderar al ciudadano contra el Estado. El Estado ha sido un Estado que ha vivido de espaldas al ciudadano, cuando digo era un Estado sirviente del ciudadano. Ha hecho algunas correcciones, me parece interesante, pero ha anunciado carreteras que me parece que son también fundamentales. No sé si todas se harán. Hay demasiadas cosas anunciadas para 5 años y ojalá que se terminen, y sobre todo el tema de los metros. No ha hablado nada del aeropuerto, el desastre del aeropuerto que hemos heredado de unos concesionarios mal hechos. No ha hablado de las concesiones mal hechas. No ha hablado tampoco de los problemas que hay de muertes, de 50 muertes.
13: Vamos, perdóname, Víctor Andrés, ¿no? Vamos a conversar con nuestra compañera Mabel Alba, que va a darnos cuenta del ingreso de Keiko Fujimori al patio de honor del Palacio de Gobierno, donde ha recibido honores militares. Adelante, Mabel.
0: Gracias, compañeros. En directo, así es, Keiko. Sofía Fujimori Gucci, ya como presidenta de la República del Perú, llega después de 26 años a Palacio de Gobierno. Hace 26 años llegaba aquí como primera dama, hoy lo hace como presidenta de la República por los próximos 5 años. Ella ha llegado caminando desde Palacio Legislativo. Ha llegado caminando, saludando a los vecinos, saludando a los comerciantes que estaban cerca a ella. Quiso acercarse un momento a los medios de comunicación. Parte del protocolo es que ella ingrese, como lo ha hecho, en patio de honor. Ella ha recibido también los honores del coronel de caballería José Luis Coque García Velázquez, comandante de caballería Mariscal Domingo Onieto. Se tiene previsto, como ya lo habíamos anunciado en esta transmisión especial de RPP, que en los próximos minutos reciba a los jefes de Estado invitados para este almuerzo como parte de esta ceremonia solemne de su asunción. Keiko Fujimori, presidenta de la República, sube en este momento las escalinatas de el Palacio de Gobierno, la puerta principal. Lo hace también en compañía del jefe de la Casa Militar. Va a voltear, ella está con la banda presidencial y va a saludar nuevamente a los medios de comunicación. Se toma la mano derecha en el pecho y luego lo levanta nuevamente como señal de saludo. Ella está ingresando en este momento y nosotros, como los decíamos, en los próximos minutos van a llegar los mandatarios invitados para esta celebración de almuerzo, y luego en la tarde ya su agenda bastante apretada va a ser la juramentación de ministros, lo que ya nosotros veníamos anunciando también desde ayer. Directo en directo, RPP.
13: Muchas gracias, compañera, por estos comentarios sobre los actos que han tenido lugar en el patio de honor, donde ha entrado ya la nueva presidenta de la República, Keiko Fujimori. Antes de despedirnos, quisiera preguntarnos sobre qué sienten ustedes que no ha hablado este discurso. ¿Qué ausencias le han notado ustedes? Doctor Andrés García Belaunde.
14: No, yo creo que en general ha tocado todo, ha faltado un poco el tema de las concesiones mal dadas, mal hechas. Creo que el tema de las AFP, que es importante, que también es un tema, el tema de beca 18 no ha hecho cómo la va a implementar. Lo que ha debido hacer es pedir a las universidades que donen beca 18, porque las universidades están exentas de impuestos a la renta y de algunos otros impuestos, y por lo tanto, siendo privadas, pueden compensar una especie de impuestos por educación, pueden compensar esto con beca 18. Yo creo que en general ha tocado más o menos todos los problemas. Creo que en fin, sí, yo no.
13: ¿Temas internacionales también?
14: Ah, bueno, creo que ha faltado el tema de la, sí, solamente ha hablado de la Alianza del Pacífico, no ha dicho en su, qué hará con México, que es parte de la Alianza Pacífico, que es importante, y luego no ha tocado el tema de sus relaciones con Estados Unidos, con el fenómeno del niño, que es de ahora, más el niño Trump, que está causando problemas en Irán. O sea, hay dos niños acá. Y el tema de qué va a hacer con la política con exterior, con China, con Rusia, con Ucrania, en fin, el pacto andino, en fin, ha hablado de la Alianza del Pacífico. Sí, algunas cosas que han sido tocadas o no han sido tocadas, mejor dicho, en este discurso, que en general me parece que es positivo.
11: Sí, Iván.
12: Me parece. Sí.
11: Iván, y hay también algunos temas que no ha tocado, como que ha evitado los temas sensibles. Eso lo va a dejar tal vez para anuncios hechos por los ministros respectivos. Y un gran problema en el que no ha ahondado, y que es un problema sobre el que esperábamos tal vez ya algunos anuncios, es el de la minería, que es un tema muy caro para ti.
12: Sí, claro que sí. Básicamente Perú está viviendo, el mundo está viviendo un boom de los minerales críticos, especialmente el cobre, y no ha hecho especial atención ahí. Ha hablado de la minería ilegal, pero no ha prestado también mayor detalle. No ha hablado de Puno, por ejemplo, que sí me parecería interesante poder hablar de una estrategia para, en fin, para las regiones, sobre todo sureñas. Me parece que ella se ha limitado básicamente a construir el relato fujimorista sobre lo que va a pasar en los próximos 5 años. Entonces, hay cosas que sí... me parecen que ya se han olvidado y que ella debía haber puntualizado con mayor detalle, ¿no? Ahora, digamos, muy mal, digamos, que la izquierda haya abandonado, sobre todo Juntos por el Perú, haya abandonado el hemiciclo justo al momento de que ella de su discurso, ¿no?
13: Muy bien, Iván Arenas y Bertrand Díaz-Gasebelaúnde, muchas gracias por su presencia ahí. No los retenemos más para que puedan almorzar y puedan celebrar a su manera la fiesta nacional. Estamos conmemorando el día de hoy. Muchas gracias por su colaboración. Vamos a ir a una pausa y retomamos Fernando y Vivas y quien habla, nuestro programa especial con motivo del acceso al poder oficialmente de Keiko Fujimori hace unos minutos. Primero la pausa.
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18: Son las 2:39. 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
19: Un día como hoy, 28 de julio, 1821. El general José de San Martín proclama en la Plaza de Armas de Lima la independencia del Perú, hecho por el cual se crea la República del Perú y significa el final del Virreinato del Perú. 1884. Tras el terrible saqueo sufrido por parte del ejército de ocupación chileno durante la Guerra del Pacífico, se reinaugura la Biblioteca Nacional de la mano del director Ricardo Palma. 1927. Se funda en el Callao el club de fútbol Sport Boys, que escribiera páginas de gloria en el fútbol peruano. 28 de julio. 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
18: 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Te da la hora. 2:41. 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
20: Keiko Sofía Fujimori Iguchi juró como presidenta de la República para el periodo 2026-2031, convirtiéndose en la primera mujer elegida por voto popular para ejercer el cargo. La ceremonia de toma de mando se realizó en el hemiciclo del Palacio Legislativo durante una sesión mixta de las cámaras de senadores y diputados.
21: Yo, Keiko Sofía Fujimori Iguchi, juro ante ustedes, por Dios y por la patria, sobre estos santos evangelios, que ejerceré fielmente el cargo de presidenta de la nación que me han confiado, la nación para el periodo 2026-2031.
20: En su mensaje ante el Congreso, tras jurar el cargo, la presidenta de la República, Keiko Fujimori, sostuvo que recibe un Estado debilitado por la corrupción, con una gestión marcada por la improvisación y sin capacidad para cerrar las brechas sociales.
21: Recibimos un país marcado por el abandono. Recibimos un Estado debilitado por la improvisación, reflejada en la ausencia de una visión de país que identifique los objetivos nacionales que demanda nuestro Perú. Un Estado debilitado por la corrupción, donde las instituciones dejaron de servir a los ciudadanos, con servicios básicos que nunca llegaron a quienes más lo necesitaban.
20: La jefa de Estado anunció que la mitigación del fenómeno del Niño será junto a la seguridad ciudadana, uno de los dos frentes de emergencia nacional inmediata de su gestión. Para ello aplicará un plan de contingencia orientado a una prevención oportuna.
21: En el plazo inmediato, mi gobierno estará concentrado en dos frentes de emergencia nacional: mitigación del fenómeno El Niño y seguridad ciudadana. Para ello emplearemos recursos extraordinarios. El clima no espera los tiempos de la burocracia. Iniciaremos de inmediato la descolmatación masiva de los ríos, la construcción de defensas ribereñas con criterios técnicos modernos y la protección de las cuencas. Los agricultores que se vean afectados por el fenómeno climático recibirán asistencia financiera y técnica. Nuestros agricultores no estarán solos.
20: La presidenta Keiko Fujimori anunció ante el Congreso de la República que la remuneración mínima vital se elevará a 1.300 soles con el objetivo de mejorar los ingresos de los trabajadores peruanos.
21: Para mejorar los ingresos de los trabajadores, elevaremos la remuneración mínima vital a 1.300 soles.
20: En materia de seguridad, la mandataria anunció que las Fuerzas Armadas asumirán temporalmente el liderazgo de las operaciones de seguridad y del control interno durante los estados de emergencia con el objetivo de restablecer la autoridad del Estado en territorios donde el crimen organizado han arrebatado el control.
21: Vamos a recuperar cada barrio, cada carretera, cada espacio público para las familias peruanas. Allí donde el crimen organizado, el narcotráfico, la minería ilegal hayan arrebatado el control al Estado. Durante los estados de emergencia, las Fuerzas Armadas asumirán temporalmente el liderazgo de las operaciones de seguridad y del control interno, en estrecha coordinación con la Policía Nacional, hasta restablecer plenamente la autoridad del Estado.
20: La mandataria indicó que su mandato ofrecerá disciplina y una ruta clara. Agregó que en los 1.826 días de su gestión, cada ministerio, cada región y cada funcionario público tendrá que trabajar intensamente con metas medibles y rendición de cuentas constante.
21: A pesar de esta dramática situación, no me rendiré. No he venido a ofrecer milagros inmediatos ni promesas vacías. He venido a ofrecer método, disciplina, perseverancia y una ruta clara.
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1: A esta hora, Tacna reporta 21 grados. Para la noche disminuirá a 15. Cajamarca registra 21 grados y por la noche disminuirá a 15. Además, en Piura se reporta 33 grados. Se espera un cielo soleado.
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18: Son las 2 y 47. 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
23: El precio del dólar es de 3 soles con 40 céntimos de acuerdo con el Banco Central de Reserva del Perú. En el mercado paralelo, el tipo de cambio es de 3 soles con 39 céntimos para la compra y de 3 soles con 41 céntimos para la venta.
18: 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Te da la hora. 2 y 49. 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

0: Son las 2 y 50 minutos de la tarde, a poco más de una hora del fin del discurso de Keiko Fujimori, que durante 43 minutos se dirigió a la nación desde el Congreso de la República para fijar algunos lineamientos de lo que será su política durante los próximos 5 años. Para entender las reacciones de algunos sectores, hemos invitado al diputado Harvey Colchado, coronel retirado de la Policía Nacional y representante por Lima de Ahora Nación. Diputado Colchado, muy buenas tardes, gracias por estar con nosotros en esta terraza alta de la Municipalidad de Lima, en la Plaza de Armas.
1: Gracias, gracias, buenas tardes y bueno, feliz. Felices fiestas patrias, 205 aniversario a todos los ciudadanos de Lima, que espera con fe de que lo que acaba de señalar la Presidenta de la República se dé en los hechos a través de buenos ministros y lo que es en seguridad a través de un buen comando policial.
2: Sí, diputado Colchado, yo quería preguntarle, desde incluso usted está vestido totalmente negro, salvo la bicolor de la que pende su medalla, porque eso es un gesto, me parece, de las bancadas de izquierda, que en el caso de ustedes de Ahora Nación no llegó a abandonar el hemiciclo, pero en el caso de Juntos por el Perú sí se fueron. ¿Puede contarnos qué habían acordado y qué es lo que pasó?
1: Sí, ha sido un gesto por parte de cada bancada individualmente. En el caso de Ahora Nación, conversamos que algunos podían venir vestidos de negro, pero todos con el listón negro, en homenaje a las víctimas, a los 50 asesinados en el gobierno de Dina Boluarte en el año 22 y 23. Y luego de ello, ya en el transcurrir, un grupo se iba a retirar por parte de nosotros y el resto nos íbamos a quedar. Que fueron las 3 excongresistas y ahora diputada y una senadora, perdón, 2 senadoras y una diputada, que es Indira Wilca, Ruth Luque y Mirta Vázquez. Y también toda la bancada de Juntos por el Perú, que previamente nos dijo de que ellos han tomado esa decisión, porque estamos en coalición, y que era una decisión, y nosotros respetamos su decisión, y como usted ha visto, ha sido alturado, se ha escuchado, no ha habido ningún abucheo ni nada de eso, simplemente se han retirado y estamos conforme con su desempeño.
0: Mostraron algunas de ellas también fotos de muertos. ¿Cuáles eran esas fotos?
1: Bueno, son de los 50 asesinados en el año 2022 y 2023. Yo estuve al costado de Indira Wilca, ella estuvo con las fotos de su señor padre.
2: Pedro Wilca, dirigente sindical muy importante.
1: Así es, en el caso de Ruth Luque, llevaba como un cobertor donde tenía fotos de los muertos del año 2022-23 del Cusco y otras fotos más de otros fallecidos en ese lamentable hecho sucedido en esos años.
2: Y respecto al mensaje, ¿escuchó por lo menos los temas de los que esperaban escuchar algunas palabras de la presidenta?
1: Bueno, tomo nota, lo que me interesaba a mí, y el 70% de la población está interesado, es en la seguridad ciudadana, en el crecimiento de la extorsión, del sicariato. Hace poco han mandado a 10 personas,
2: ahora
1: las han quemado en la victoria.
2: Sobre eso ha dicho que el liderazgo del combate al crimen lo va a tener las Fuerzas Armadas en coordinación con la policía. ¿A qué le suena ello?
1: Justamente ahí está Lo que no cuadra, ¿no? Ya hay experiencias pasadas. Y le pongo un ejemplo, ¿no? Tengo muchos amigos de las Fuerzas Armadas y hemos trabajado en conjunto. Pero la criminalidad, el experto es la policía. En la lucha contra el terrorismo, el experto es la policía. Igual con el tráfico ilícito de drogas. En el Alto Guayaga, ¿quién pacificó el Alto Guayaga? Era un frente policial. Con el apoyo de las Fuerzas Armadas, por supuesto. Pero nuevamente están poniendo a las Fuerzas Armadas. Esperemos de que a quien designen sean los mejores, ¿no? Entonces, y eso ha unido a otro de los estados de emergencia. Sabemos que los estados de emergencia no han funcionado. Y lo vuelvo a repetir, lo que quieren al establecer un estado de emergencia es que puedas tú ingresar a domicilios, porque se restringen el derecho al libre tránsito, libertad de reunión y domiciliario. Entonces, allanar los inmuebles para detener a los delincuentes, por favor. Tenemos que potenciar la inteligencia y la investigación criminal con tecnología, pero con tecnología para interceptar el teléfono de las redes sociales de los extorsionadores. Ese es el resultado. Eso tiene que hacer. Bueno, esperemos de que por el poco tiempo que tiene no lo haya señalado. Habló de tecnología, sí, pero no precisó. Entonces, ahí está el medio del asunto.
0: ¿Qué es lo que espera usted como persona que se nombrará a la cabeza del Ministerio del Interior? Al parecer esta misma tarde se prestará juramento a los 15 ministros que faltan conocer, o 16. No sé si usted está enterado de algo de eso.
1: Sí, bueno, no, hay trascendidos, pero tiene que ser o un policía en retiro, o un militar en retiro de las Fuerzas Armadas, o un civil en retiro, pero que tenga conocimiento en seguridad, que sepa administrar políticamente, pueda potenciar a la Policía Nacional y liderar una reforma policial. Sí habló de meritocracia, sí me gusta la palabra de meritocracia, eso es lo que falta, pero ¿en realidad va a haber meritocracia? Por eso mucho depende, para mí, el ministro del Interior que ingrese tiene que relevar al comandante general de la policía.
0: ¿Por qué?
1: Porque ha fracasado en combatir el crimen. O sea, se ha incrementado, viene de la gestión de Dina Boluarte, no ha podido capturar a Cerrón.
2: O sea, el comandante Óscar Arriola debiera salir.
1: Tiene que salir.
2: Debiera pedirle su renuncia, puesto que creo que por la ley está aprobada hace unos años en la que tienen dos años de bloqueo en los que los presidentes no los pueden sacar. No podría sacarlo a su antojo, pero podría pedirle su renuncia.
1: Por supuesto, él puede renunciar, es que tiene que hacerlo por dignidad. La policía no lo quiere. No ha comprado ni un equipo tecnológico para poder interceptar las redes sociales. ¿Cuánto tiempo tiene él? Y hay los recursos. ¿Usted sabe cuánto cuesta un equipo de geolocalización? Cuesta 1.200.000. No lo ha comprado. Hay georreferenciación, o sea, te bota una antena donde está 5 cuadras donde puede estar el extorsionador. No puedes escuchar las conversaciones de los WhatsApp, de las redes sociales. Ese equipo cuesta 10 millones. La policía maneja 23.000 millones anuales de presupuesto. Tiene que invertir en ellos, es de suma urgencia, si no, no va a parar las extorsiones. El dinero de inteligencia tiene que llegar a las de Pingris y no lo ha hecho. ¿Sabes lo que han hecho? A pesar que se les ha dicho y se les ha indicado en campaña, lógicamente, es de que la de Pingris, que es el bien respondiente, donde están en coma, por ejemplo, las extorsiones, el sicariato en San Juan de Urigancho, ni un sol para gasto de inteligencia a los de Pingris. El dinero lo maneja una entidad de inteligencia que espera que el de Pingris gaste su dinero, el policía y su sueldo, y luego le devuelven a fin de mes. Eso no funciona. El dinero tiene que llegar el primer día del mes para que el policía investigador con recursos de inteligencia pueda pagar a los informantes, hacer seguimiento, vigilancia. Y eso va unido a una política de que tenemos que pasarle el polígrafo a los policías para separar la paja del trigo. Recuerden lo que pasó con el monstruo. ¿Cuántos policías estuvieron involucrados, coludidos con el monstruo? Igual viene sucediendo, pero no lo hacen. Entonces, demostró su ineficiencia, tiene que ser relevado.
0: Diputado, usted se ha referido a lo que es más grave de la criminalidad en las ciudades, que es la extorsión seguida del sicariato. Pero además de eso, tenemos el desafío de la minería ilegal. ¿Qué ha sacado en claro de lo que dijo o no dijo Keiko Fujimori sobre el tema?
1: Lo mencionó. Mencionó que van a combatir el financiamiento en la minería ilegal. Pero habló del financiamiento extranjero. Acá existen mafias en el país. En La Pampa son organizaciones peruanas. Acaban de detener al cabecilla que daba seguridad en La Pampa y también han recuperado 14 aproximadamente fusiles en una operación impecable. ¿Sabe quién la dirigió ese operativo? Un capitán de la DIVIAC, que lo botaron de la DIVIAC y ahora está trabajando en la Policía de Medio Ambiente. Esos son los policías que necesitamos, pero solo manejando fuentes humanas. Nos falta la tecnología, nos falta, miren, si de verdad quieren combatir la minería ilegal en el Yuyapichis, en la zona del río Nanay, en La Pampa, tiene que crearse unidades de maniobra en la Dirmeán, igual como está la dirección de Tiroa, que tiene unidades de maniobras en Tingo María, en Madre de Dios, en Pucallpa, con helicópteros, con lanchas. Idéntico, tiene que crearse. No le están tomando la preponderancia de la lucha contra la minería ilegal.
0: Muy bien, tomamos nota de lo que nos ha dicho y espero que mantengamos una conversación a lo largo de los 5 años que se inauguran el día de hoy. Felices fiestas patrias y gracias por su colaboración y su presencia en RPP, diputado Harvey Colchado.
1: Gracias.
0: Vamos a ir a nuestra sede, donde nuestro compañero Javier Prealé, el editor de Economía de RPP, tiene cosas que decirnos. Javier, muy buenas tardes. Y felices fiestas patrias, Javier.
3: Felices fiestas, Fernando, Fernando Carvalho, Fernando Vivas. Felices fiestas para ustedes. Felices fiestas para todos nuestros amigos en todo el país. Felices fiestas patrias. Keiko Fujimori ha asumido ahora la presidencia de la República y en su primer mensaje a la nación ha anunciado el incremento de la remuneración mínima vital a 1.300 soles. Actualmente está en 1.130 soles y una de las primeras medidas que toma el gobierno es subirla a 1.300 soles y ha anunciado que este incremento va a estar acompañado de un bono compensatorio por única vez para las micro y pequeñas empresas con el fin de que las ayude a incorporar trabajadores a la formalidad y afrontar responsablemente el mayor costo laboral. ¿Qué implicancias puede tener esta decisión para la economía peruana? Toda vez que durante la campaña, en algún momento, la presidenta Fujimori mencionó que no iban a buscar el aplauso fácil, cuestionando la propuesta que hizo en su momento Juntos por el Perú de elevar justamente el sueldo mínimo vital. Nos acompaña en la línea el economista, exministro de Economía y Finanzas, David Tuesta. ¿Cómo está, señor Tuesta? Buenas tardes.
4: Daniel, ¿cómo estás? Felices fiestas patrias.
3: Felices fiestas también para usted. A ver, ¿qué implicancias puede tener un anuncio como el incremento de la remuneración mínima vital a 1.300 soles?
4: Mira, sobre todo es, yo creo, una señal que no va en línea con las características de informalidad que tiene el país, ¿no? Este tipo de anuncios, en principio, pues es una repetición de lo que se ha venido dando en otras circunstancias, ¿no? Básicamente para tratar de tener algún tipo de simpatía, de repente con algunos sectores sindicales que están de repente detrás de algunos de los partidos o movimientos políticos de algunas bancadas, ¿no? Porque en la práctica su efecto ya para el ciudadano es muy reducido, ¿no? Solamente se ve beneficiado aquellos trabajadores que están en planilla y que están ganando por debajo de este nivel, que son pocos también, porque recuérdense que los trabajadores en planilla normalmente son trabajadores con más productividad y suele pagárseles por encima de este nivel, pero no es una política que realmente ataje los problemas de baja productividad y que enfrenta gran parte de los trabajadores en el país que no están en planilla. Y el bono este que se ha anunciado, pues también creo que tendrá poco efecto. No creo que, al menos se entiende de su mensaje, que va a ser un bono condicionado en función a que las empresas medianas y pequeñas contraten a trabajadores formales. Pero el problema no, y además es temporal, o sea, no veo yo que por ese lado también haya una gran ayuda. O sea, el mensaje central yo creo ha sido político, es decir, yo también subo el salario mínimo y ya está, ¿no? Y además recuerden que esa fue parte de la propuesta de que traía Juntos por el Perú en segunda vuelta, y recuerden ustedes cuando se confrontaban propuestas, se señalaba justamente que esa política era facilona, ¿no? Que no ayudaba a nada. Pero bueno, ahora está dentro del anuncio.
3: ¿Hacia dónde tiene que ir la política económica para que pueda ser implementada y que realmente pueda tener efecto un anuncio como este, ¿no? De incrementar el sueldo mínimo vital.
4: Claro, tendríamos que ir hacia la otra parte de su mensaje, que creo que es la parte más positiva, que tiene que ver con el tema dar todo el escenario para que la inversión privada llegue al país con mayor predictibilidad, reduciendo tramitología, las permisologías, las duplicidades, ¿no? Algo que ha sido mencionado en su mensaje, esto que permita pues que las empresas crezcan y como consecuencia de ese mayor crecimiento se contrate a mayores trabajadores y se incremente el espacio para contratarlo formalmente, pues son las empresas grandes, más productivas, quienes tienen la capacidad de contratar con esas características. Entonces, digamos que esa es la parte del mensaje que lo ha dicho, y yo creo que hay que resaltar y aplaudir, pero esperemos que llegue rápido, ¿no? Rápido, claro, para que de alguna manera también compense estos mayores costos, ¿no? Que se han incorporado, costos a la contratación laboral, que se han incorporado con este incremento de la remuneración mínima vital. Sí, esa parte del mensaje, que yo creo que sí le ha dado bastante tiempo, hay que aplaudir eso, logra concretarse, pues yo creo que puede darse pues un espacio interesante para que la inversión privada llegue. Esa es al final la solución o gran parte de la solución de nuestros problemas, inversión privada nutrida, potente, sostenible, que ayude a un crecimiento a largo plazo, ¿no? Entonces, con ello, se puede, otros tipos de políticas sociales, ¿no?, pueden tener espacio.
3: Hablando de políticas sociales, otro anuncio que hizo la presidenta es el incremento de pensión 65, el monto que se les está pagando actualmente a los adultos mayores en extrema pobreza, que subiría a 700 soles aproximadamente. ¿Cuál es la opinión? ¿Cuál puede ser el impacto que puede tener una medida como esta también?
4: Bueno, acá el tema, nuevamente, ¿no? Yo escucho comentarios respecto a que existen, vamos a llamarlo así, deudas históricas, ¿no?, con determinados sectores económicos de la población, ¿no? Los maestros, se les ha subido el sueldo, se les ha duplicado, se les ha dado cédula viva porque hay una deuda histórica con ellos. Se les ha incrementado los sueldos militares, sus pensiones, porque hay una deuda histórica con ellos. Se ha incrementado el CAS porque hay una deuda histórica. Todo el mundo tiene un reclamo de deuda histórica. Y la cola de la deuda histórica es larguísima, ¿no? Uh-huh. Pero lo que no es largo es el presupuesto. El presupuesto público siempre tiene un límite, ¿no? Este es el tema. Entonces, reconociendo que una pensión, pues, de pensión 65 que se daba antes de 350 soles, eso es muy poco, y 700 para que se va a duplicar, sigue siendo poco, entendamos que esto va a costar así a grosso rápidamente 1.700 millones de soles adicionales, ¿no? O sea, ya cuesta como 1.700, va a costar 1.700 más. Esto es un incremento de casi 0.1 o claro, casi 0.14, 0.15 del Producto Bruto Interno, pero que claro, que se añade a otros costos que ya se han venido sumando y incrementando con el anterior.
3: Claro, que ya tiene el Estado y que se ha ido engrosando en los últimos años, especialmente con las leyes de gasto que ha dado el Congreso. Muchísimas gracias a David Tuesta, exministro de Economía y Finanzas, explicando aquí en RPP el impacto que puede tener este anuncio de incremento de la remuneración mínima vital. ¿Y cuál es la posición de las empresas, de los empresarios? Está en la línea con nosotros el presidente de la Sociedad Nacional de Industrias, Felipe James, para hablar sobre este tema. Señor James, buenas tardes, bienvenido a RPP.
5: Buenas tardes, Javier.
3: A ver, ¿cuál es la primera impresión que tienen desde el sector empresarial, desde la industria peruana, acerca de este

0: Reunirnos en el Consejo Nacional de Trabajo, que es el lugar donde siempre se ven estos temas, para ver los detalles. No ha dicho desde cuándo entra en vigencia esta nueva remuneración. Hay que esperar un poquito a los ministros y sentarnos a conversar para ver todos los detalles al respecto, ¿no?
1: Para ustedes, ¿podría tener algún impacto negativo dentro? Porque siempre se habla dentro del sector empresarial que subir el sueldo mínimo puede tener un impacto en, por ejemplo, menos generación de empleo. ¿Pueden estar viendo esa situación?
0: Cuando se aumenta el salario mínimo, los principales afectados son las micro y pequeñas empresas, que porque son las empresas que, digamos, tienen menor capacidad para poder pagar un aumento de sueldos, ¿no? Las medianas y grandes empresas sí podrían, digamos, aceptar o pagar un aumento del salario mínimo. Entonces, y la gran mayoría de empresas privadas son micro y pequeñas, entonces hay que tener mucho cuidado. Por eso la presidenta dijo que va a dar un bono.
1: Claro.
0: No ha dado los detalles, hay que esperar, como le digo, a ver cómo son los detalles, para que eso no genere más informalidad y no genere más cierre de empresas también, ¿no?
1: Es decir, este bono que se anuncia, bono compensatorio por única vez para micro y pequeñas empresas, podría ayudar a una implementación de un incremento del sueldo mínimo, es lo que nos quiere decir.
0: Sí, podría ayudar, pero como no sabemos de cuánto va a ser el bono, tampoco sabemos a partir de cuándo entra en vigencia, como vuelvo a repetir. Entonces, yo creo que han sido anuncios generales, hay que esperar los detalles y también, obviamente, podemos sentarnos a conversar en el Consejo Nacional de Trabajo, conjuntamente con los sindicatos y con el gobierno, para ver también de qué forma implementar todo esto, ¿no?
1: ¿Cuál cree usted o cuál es el mensaje que más destaca de todo lo que ha anunciado la presidenta Keiko Fujimori?
0: Bueno, me parece que ha sido un mensaje bien ordenado, ha señalado 7 objetivos. Comenzó con las emergencias, que es lo que esperábamos justamente, la emergencia del fenómeno del Niño, la emergencia de la inseguridad ciudadana, que son temas claves. Después hay un tema también que me pareció muy importante que habló la presidenta, que es la simplificación, la desregulación de la economía. Tampoco habló de los detalles, obviamente se verán más adelante con los ministros del ramo. Pero creo que es un tema clave para que esa desregulación y ese destrabe genere crecimiento, ¿no? Porque ese crecimiento es lo que va a generar, digamos, mayores ingresos al Estado para poder cubrir todas las necesidades que tiene, ¿no? También habló mucho de infraestructura, de
1: Claro.
0: cerrar la brecha de infraestructura, que es clave, ¿no? Entonces, la verdad que esperamos todos los detalles con gran optimismo y con ganas de apoyar en todo lo que significa el desarrollo del país. Hay muchas cosas que todavía tienen que desarrollarse. Obviamente, en un mensaje a la nación de este tipo no se pueden dar todos los detalles, pero para eso estamos nosotros los gremios privados, para sentarnos y ver de qué forma colaboramos, ¿no? En todo esto.
1: Muy bien, muchísimas gracias a Felipe James, presidente de la Sociedad Nacional de Industria, conversando con RPP y dando las primeras impresiones acerca del anuncio del incremento de la remuneración mínima vital de 1.130 soles, que es actualmente a 1.300 soles. Quizás uno de los anuncios más relevantes y que pueden tener algún tipo de impacto dentro de la economía y dentro de las empresas, sobre todo las micro y pequeñas empresas, que son el tejido más importante del empresariado peruano. Voy a dar pase a Jesús Miguel Calderón y Joana Castro, que ya se suman a la mesa de conducción ahí en el centro de Lima. Joana, Jesús Miguel, buenas tardes, felices fiestas para ustedes.
2: Feliz 28, feliz 28, compañeros. Estamos en un lugar, pero privilegiado realmente. Privilegiado. Aunque están los gallinazos, Joanita,
3: Menos que eso, Lalo.
2: revoloteando por el Cerro San Cristóbal, avisándonos algo que va a ser frío. Los nubarrones clásicos de Lima, panceburro, como decían los abuelos. Entonces, señores, vamos a empezar con la información. Después vendrá un análisis, tenemos invitados especiales y felicitaciones a todo el equipo, productores, editores, reporteros. Esta es una gran cobertura de RPP, al estilo de RPP. Nosotros no somos políticos, pero lo que prometemos cumplimos. Esta es la muestra. A ver, estamos con Giancarlo Cesarego. Hay una marcha de protesta. Vamos a ver los detalles. Sí, Giancarlo.
4: ¿Qué tal, Jesús Miguel? Así es, compañeros, directo en directo. Nos encontramos exactamente en el Paseo de los Héroes Navales, al frente del Palacio de Justicia, donde se ha concentrado una gran cantidad de manifestantes. debido a la marcha que se ha convocado el día de

0: en favor de las víctimas de las protestas. Que, bueno, de las personas que perdieron la vida durante las protestas durante el gobierno de Dina Boluarte. En esta marcha están participando un gran grupo de políticos, entre ellos el ex candidato presidencial Roberto Sánchez, como también hace un momento hemos escuchado a Analí Márquez, integrante de la mesa directiva de la Cámara de Diputados. También hemos presenciado, hemos visto, observado a Indira Wilca, que se encuentra también participando en esta movilización, y en ese instante escuchamos al ex candidato presidencial Roberto Sánchez.
1: Una presidencia, Senado ilegítima.
2: Sí, hay una situación bastante difícil de comprender ahora sobre la situación que
0: Como lo habíamos indicado, es una marcha que se convocó aproximadamente a las 10 de la mañana, se concentró en este sector, inició la movilización rumbo hacia la Plaza San Martín y nuevamente han retornado a este sector.
1: Social. Es un gran consenso para recuperar la democracia, una sana proceso eleccionario para que las autoridades jurisdiccionales del sistema de justicia sean de verdad transparentes, porque hoy está copado el sistema de justicia. Salen acuerdos del TC para favorecer a sus aliados. El Perú lo sabe. Nosotros.
0: En breve volveremos con más información. Directo o indirecto, RPP.
3: Muchas gracias, Giancarlo Cesarego, por la información. Hay un grupo de personas efectivamente que ha llegado hasta los exteriores de Palacio de Justicia más temprano, y nosotros se los contábamos, Jesús Miguel, a aquellas personas que han venido siguiendo la multiplataforma de RPP. También hubo un grupo que intentó llegar hasta la avenida Bancay. Grandes niveles de seguridad, eso sí, no han logrado hacerlo, pero el tema o la seguridad es distinta en ese punto de la capital.
4: Correcto, efectivamente. Vamos a ser testigos de lo que va a ocurrir en los próximos minutos, y lo esperábamos, sinceramente. Ya nuestros reporteros que están recorriendo diferentes puntos de la capital. Ojo que también hay reacciones en el interior del país, que imagino que en cualquier instante de esta prolongada tarea de RPP de informar, tal como suceden las cosas de manera fidedigna, vamos a estar presentes también en las diferentes regiones. Nos dicen que Lima no es el Perú. El mensaje de Keiko Fujimori nos lanza ese mensaje. Preocupada por lo que está ocurriendo en los lugares más lejanos de nuestra patria. Miren, así sea y amén, Johanna.
3: Bueno, y tenemos aquí en nuestra mesa, por cierto, al senador de Renovación Popular, Francisco Calisto Gianpietri. Buenas tardes, bienvenido. Un día largo, conversamos con él muy brevemente. Una mañana larga, un día largo y todavía aún falta más. Pero luego de este mensaje al Congreso de la presidenta Keiko Fujimori, ella empieza con varios puntos. El punto inicial, diría yo, es nuevamente remarcar algo que había señalado. Un gobierno de solo 5 años, pero bajo lo que he escuchado, ¿cuál usted diría ha sido el anuncio más importante?
5: Bueno, yo creo que la priorización que ha hecho de sus ejes temáticos, los ha definido claramente como políticas de su gobierno, en donde está remarcando temas, por ejemplo, relacionados a seguridad ciudadana, ¿no? Eso es importante. El tema de la concepción de un mando unificado y una ejecución descentralizada en zonas que han sido declaradas o que sean declaradas en emergencia bajo comando militar, en apoyo a la Policía Nacional. Se ve por lo menos una intención de liderar y ponerse frente al problema a contramano de lo que hemos tenido pues en el gobierno de la señora Boluarte, que decía que ella era la jefa suprema de la Fuerza Armada, pero no tenía mando y tampoco comandaba, ¿no es cierto? Entonces, yo creo que eso es bueno. Yo creo que eso le va a dar un impulso al proceso de pacificación del Perú, que es lo que más se necesita en este momento.
4: Senador, el tema de la reconciliación tiene muchas interpretaciones.
5: Sí.
4: Cuando dice vamos a reconciliar el país, estamos admitiendo que el país está dividido en pedacitos, para hablar de manera sencilla y popular. ¿Cuál es su interpretación? ¿Qué quiso decir Keiko Fujimori cuando dice será el tiempo de la reconciliación? Bueno, ¿y qué cosa tiene que hacer para lograr esa reconciliación?
5: Yo creo que es evidente que el país ha sufrido una fractura, y esta fractura yo creo que ha sido de una u otra manera hasta incentivada por el mismo gobierno. Acuérdese usted que tuvimos un primer ministro que pedía río de sangre en el Perú, ¿no es cierto? Yo creo que esa no es la postura que debemos de tener en el país. Si nosotros esto lo resumimos en dos facciones de derecha e izquierda, como dos curvas asíntotas que se van hacia el infinito y no se llegan a cruzar nunca, estamos partiendo, creo, de una base equivocada. ¿No? Esto es mucho más allá de solamente dos extremos en una curva estadística una desviación estándar o dos a la izquierda o a la derecha, ¿no? Desde esas desviaciones estándar o de esas alas tan radicales no se va a poder manejar el Perú. Entonces yo creo que lo que tenemos que hacer es encontrar puntos de coincidencia. Y los puntos de coincidencia deben de comenzar por la tolerancia, por escuchar al otro, por traer a la mesa los temas que nos convocan, tratar de desarrollarlos de una u otra manera y dejar los temas que de una u otra forma nos pueden enfrentar para manejarlos en un nivel posterior, más allá de haber encontrado una coincidencia que haga que el Perú salga hacia adelante. Yo creo que por ahí tenemos que comenzar.
3: Ella ya al término de lo que es el mensaje al Congreso, lo que hace es un llamado a las fuerzas políticas de oposición. Y lo que ella dice es tender puentes de diálogo. Sin embargo, lo que habíamos tenido a inicios de este mensaje es que un grupo de diputados muy grandes se retiran luego de mostrar fotografías de ciudadanos que habían fallecido en condiciones que ellos dicen que son condiciones, por supuesto, que tienen todavía que investigarse. Entonces, ¿qué lectura sobre estos primeros momentos? La presidenta llamando al diálogo y ellos, en realidad, sin escuchar esta parte del mensaje, retirándose del Parlamento.
5: Bueno, yo creo que de una u otra manera todavía seguimos viviendo una resaca electoral, ¿no? Uh-huh. Esta resaca electoral que de una u otra forma ha generado una efervescencia en el Perú y un nivel de entropía que ha generado un desorden, ¿no?, generalizado, una especie de mare magnum que ha terminado enfrentando a la gente. Entonces, si nosotros no escuchamos el mensaje y nos retiramos sin escuchar, etiquetando a priori a las personas, yo creo que no es lo más adecuado. Pero de una u otra manera, ese es su respeto, su posición, pero en el camino vamos a tener que encontrar mecanismos que nos permitan sentarnos y conversar y traer a la mesa estos temas y de una u otra manera solucionarlos.
4: Senador, ¿hasta dónde llega el respaldo de Renovación Popular a Fuerza Popular? ¿Cuál es el respaldo? ¿Es político? ¿No habrá por un tiempo fiscalización como corresponde a un Congreso? ¿No es cierto? Ustedes no son considerados como oposición, serán oposición en su momento. La gente que votó por ustedes quiere saber eso, uh-huh, me imagino.
5: Sí, por supuesto. Ahora, lo tenemos que tener claro es que dentro de todo este concepto que hemos desarrollado, no podemos creer de que nosotros lo que estamos dando es un cheque en blanco al gobierno, ¿no es cierto? Uh-huh. El gobierno de turno tendrá que hacer, tomar las acciones correspondientes para poder salir de todo este entrampamiento en el que hemos estado, y nosotros apoyaremos aquellas acciones en las cuales estemos coincidentes con ellos y haremos lo propio cuando no estemos en la misma frecuencia en la que ellos están llevando la negociación o
4: ya, pero haciendo ese esfuerzo, senador, haciendo ese esfuerzo, digamos, de crítica constructiva.
5: Así es.
4: El discurso de la presidenta ha sido bastante amplio y ha abordado numerosos temas, ¿no es cierto? ¿Por dónde tendríamos que empezar? Los periodistas siempre buscamos titulares, usted comprenderá. Entonces, lo que le estoy pidiendo es a un senador de la República, a un padre de la patria, ¿cuál es el titular para usted?
5: Yo creo que el titular para mí es: no podemos seguir manejando el Perú mirando por el espejo retrovisor. Eso es lo que yo creo que tenemos que hacer. Manejar el Perú mirando hacia adelante. El espejo retrovisor es útil para que no vuelva a suceder lo que ya hemos vivido, pero no podemos seguir manejando mirando el espejo retrovisor. De lo contrario, no vamos a poder ir a la velocidad que queremos ir. El Perú tiene todo lo que puede tener un país y querer un país para salir hacia adelante. Tenemos que aprovechar, como decía un prominente político peruano, el momento y tiempo histórico, para que no pase lo que ya nos ha pasado en la época de guano, caucho, salitre, etc. Entonces, aprovechemos todas las potencialidades que tenemos, nuestro posicionamiento en Sudamérica como un país privilegiado y con una proyección hacia el Asia, un tema geopolítico con nuestros vecinos, un tema geoestratégico que va encima de todos dos, en la relación entre la preeminencia de uno u otro país, de las dos potencias más grandes del mundo que se quieren posicionar en Sudamérica y están buscando al Perú como su plataforma. Entonces, eso es lo que nosotros tenemos que aprovechar. Esta concepción más holística que perdemos en el día a día.
3: Senador Jean Pietri, ¿se ha hablado dentro de Renovación Popular de algún tiempo que se le dé a justamente este nuevo gobierno para empezar a ver resultados? A los ciudadanos y a los periodistas se nos habla de plazos de mediano, de corto, de largo plazo, de 100 días, pero, por ejemplo, dentro de la agrupación política, ¿se ha conversado, por ejemplo, de cuánto tiempo darle para ver justamente estos temas?
5: Yo no creo que esto es un tema de ponerle un calendario y comenzar a tajar los días y quedarnos callados y esperando el día 100 y recién comenzar a hablar, ¿no? Es más, la misma presidenta de la República ya se ha puesto los mismos plazos, diciendo: me quedan 1876 días para entregar el gobierno y tengo que trabajar a partir del día de hoy. Y yo creo que tenemos que acompañar ese esfuerzo desde el día uno, porque si a la señora Fujimori le va bien, al Perú le va a ir bien. Y eso es lo que nosotros tenemos que tener claro. Entiendo que hay diferentes tonalidades en el espectro político, pero eso es como ya queremos, ya tenemos un derrotero del gobierno hacia dónde quiere ir. Han hablado de temas de seguridad ciudadana, han hablado de temas de inclusión, han hablado de temas de reconocimiento de las personas de la tercera edad, han hablado de temas de educación, han hablado, etcétera, etcétera. Entonces ya sabemos hacia dónde quiere ir el gobierno. Esto es como cruzar un río, ¿no? Ya sabemos a dónde queremos ir. Podemos estar en botes diferentes, con camisas o polos diferentes, pero al final nosotros tenemos que llegar al otro lado. Entonces, trabajemos en ese sentido para llegar al otro
4: bueno,
5: lado.
4: Bueno, yo quiero hacerle la pregunta, no de los, del millón de dólares, pero la pregunta que mucha gente seguramente se hace. ¿Cuál es la influencia que tendrá Rafael López Aliaga, Porky, en el trabajo que desarrollan los senadores y diputados de Renovación Popular,
5: senador? Bueno, nuestros estatutos son claros y establecen que la participación del presidente del partido es efectiva dentro de la bancada. ¿Sí? Que no esté presente físicamente en el Congreso no lo abstrae de las decisiones que va a tomar la bancada, tanto de senadores como diputados. Él tiene voto, voz y voto, dentro de las decisiones que se toman. Entonces, que no esté físicamente en ese momento no lo hace ajeno de las decisiones que habíamos de tomar como bancada.
3: Y un punto también importante, porque desde Renovación Popular se ha visto mucho involucramiento en temas de transporte. Hablamos, por ejemplo, de los vagones, ¿no?, que llegaron a nuestra capital y que están
5: el tren de Porky, el tren de Porky.
3: El tren de Rafael López Aliaga, pero la presidenta ha mencionado que culminará, por ejemplo, la línea 2 del Metro de Lima y ha dicho impulsará la 3, 4, 5 y 6. ¿Qué opina respecto
5: a esa
3: ambición en cuanto a continuar impulsando otras líneas?
5: Me parece perfecto porque primero ya traza un derrotero de qué cosa es lo que quiere hacer. Segundo, está basando este trabajo en la solución de uno de los problemas más álgidos que tiene el Perú, que es el transporte público, ¿no? Y esto de una u otra manera va a beneficiar a las personas que más lo necesitan.
3: ¿Pero cree que es una propuesta realista solo para terminar?
5: Bueno, ¿sí? Por lo menos, yo creo, ¿cuántos años se demoró en ser una cristalizada la línea 1? Fueron años, que no necesariamente fueron por problemas de índole técnico, sino por temas de índole político. Uh-huh. Y yo creo que el apoyo político o la decisión política está. Ahora hay que concatenar esto e impulsarlo con la solución técnica para que esto se pueda aterrizar. Y si no se aterriza en este gobierno, porque es un tema
3: de
5: a largo plazo, que el siguiente gobierno lo tome como una política de Estado, no solamente como una política de gobierno, porque las políticas de Estado trascienden a los gobiernos. Y eso es lo que tenemos que aprender.
4: Bueno, le damos la bienvenida a esta arena política que vamos a ver más adelante. Su trabajo será de fiscalización a don Francisco José Calisto Gianpietri. ¿Es algo usted del almirante Gianpietri?
5: A mucha honra, hermano y mi madre, mi padre y mi padrino.
4: Sí. Ah, caramba, muy bien, señor. Sí. Felicidades, que le vaya muy bien en su gestión.
5: Esperemos.
4: Así como
5: que
4: usted
5: sí
4: le desea lo mejor a Keiko Fujimori, porque si le va bien a Keiko, va a ir bien a todos los peruanos. Exactamente a usted, le deseamos lo mismo. Muchísimas gracias. Hasta la próxima, que le vaya muy bien.
5: Muchísimas gracias. Bienvenido y siempre. Bendiciones, tardes. Gracias.
4: Muy bien, Johanna, muy bien. Tendremos más invitados, ¿no?
3: Sí, tenemos más invitados, pero antes nos vamos con Javier Priale a los estudios de RPP. Son las 3:26. Hola, Javier.
4: Correcto.
6: Hola, Johanna, Jesús Miguel. Vamos a seguir hablando acerca del impacto que puede tener la remuneración mínima vital y cómo están asumiendo en estos momentos los gremios empresariales esta medida que ha sido anunciada por la presidenta Keiko Fujimori en su primer mensaje a la nación. Estamos en línea con Daniel Hermosa, director de MIPES Unida. Señora Hermosa, buenas tardes, bienvenido a RPP.
7: Javier, gracias por la invitación y feliz 28 de julio. Sí, bueno, hemos escuchado el discurso de la presidenta Fujimori. Uh-huh. Por supuesto que algunas ideas bastante interesantes que hemos conversado contigo ya hace varios años, como es la activación de PROMPYMES, Compras MIPERÚ, la cual son dos conceptos que nosotros, como te repito, hemos venido persiguiendo en los últimos años. Uh-huh. Pero definitivamente el tema de la remuneración mínima vital, un poco que nos ha agarrado descolocados porque no lo habíamos monitoreado en su anuncio, pero...
6: ¿Ha sido una sorpresa para ustedes el anuncio?
7: Sí, por supuesto que ha sido una sorpresa, ¿no? Uh-huh. Una sorpresa que, dicho sea paso, faltaría que existan las precisiones del caso, como por ejemplo el porcentaje del bono. Tampoco ahí en el anuncio que lo hemos leído varias veces habla de que para incentivar los nuevos empleos. Uh-huh. Entonces, ¿es solamente para los nuevos o también van a ir los antiguos? ¿No? Eso creo que había que precisar. Yo creo que el ministro de Trabajo, el nuevo ministro de Trabajo, en el espacio del Consejo Nacional de Trabajo, podría ayudar un poco a que esta promesa que acaba de hacer, este anuncio que acaba de hacer la presidenta, agarre también un cariz un poquito técnico. Como te repito, nos agarra descolocado, porque mira, viene el fenómeno del Niño con más fuerza, ya viene afectando confección y ya se ha perdido la campaña de invierno. Uh-huh. El sector pesquero también, hay mucha formalidad también, no es que todos seamos informales. Uh-huh. ¿No? Pero como te repito, hay que esperar un poco las precisiones con relación a este anuncio y cómo vamos a empujar esta digamos materialización, porque claro, es un anuncio que afecta pues la economía de las MIPES. Pero como te repito, esperemos las precisiones, cuánto tiempo. Esto del bono compensatorio no es un experimento nuevo en Latinoamérica. Uh-huh. Justo en la época de Castillo hubo un debate similar, una estrategia similar se llevó con el presidente Boric en Chile, pero el subsidio fue escalado, o sea, era 100% el primer mes, creo que después bajaba al 80, al 70, fue escalado de tal manera de no afectar al sector, ¿no?
6: Lo que menciona el mensaje, dice específicamente, el incremento estará acompañado de un bono compensatorio por única vez, es lo que dice, para micro y pequeñas empresas, sí, con el fin de que las ayude a incorporar trabajadores a la formalidad y afrontar responsablemente el mayor costo laboral. El mensaje asume directamente que va a haber un mayor costo laboral para las MIPES y se entiende que el bono debería ayudar a compensar. En ese sentido, usted mencionó que debería analizarse técnicamente. De darse ese escenario, ¿puede realmente ayudar a que las MIPES puedan asumir este costo?
7: Mira, si estamos entendiendo que es para los nuevos trabajadores, ¿no? Obviamente no se va a paralizar las nuevas contrataciones. ¿No? Va a incrementarse el costo de las empresas. Recuerda que tenemos dos escenarios. En empresas industriales, más o menos las MIPES industriales, Gamarra, llámese El Salvador, ¿no? O Trujillo, los calzados, tienen un número mayor de trabajadores que una empresa que solamente comercializa. Por ejemplo, las bodegas, que uh-huh. no tienen planilla, pero vamos a ponernos al nivel bodegas, que tienen uno o dos trabajadores, que son las, digamos, las de comercio, de servicio. Las industriales son las que se verían un poquito más afectadas porque tienen un número mayor de trabajadores. Ahora, si es un incentivo solo para los nuevos trabajadores, sí, es cierto, no va a haber desmotivación de contratación, ¿no? Pero ahí, como te repito, tenemos que esperar las precisiones del nuevo ministro de Trabajo. Yo creo que va a haber, ya la presidenta ha anunciado, un diálogo abierto. Esto no creo que sea una discrepancia per se, pero sí es un anuncio que, como te repito, nos agarra un poco... digamos, no lo esperábamos, ¿cierto? Claro, no lo esperábamos.
6: Sorpresivo. El hecho de que...
7: Totalmente, ¿no?
6: Claro. El hecho de que venga el anuncio del incremento con un bono, ¿de alguna manera lo hace más viable que solamente el aumento, sí, que solamente hubiese sido incrementar, sí, el sueldo mínimo?
7: Mira, si tú revisas nuestras declaraciones anteriores, de años anteriores, cuando había estos anuncios, nosotros ya habíamos planteado la necesidad que cualquier anuncio de incremento, sobre todo en circunstancias económicas especiales, uh-huh, sería bueno que sea acompañada con un bono para no desmotivar la contratación y no afectar económicamente a las empresas. Uh-huh. Yo quisiera pensar de que este bono por única vez podría tener una temporalidad mayor, porque claro, todavía no han salido los decretos ni nada. Podemos seguir conversando con el gobierno, con el nuevo gobierno, para que este bono sea un poquito más largo que única vez, y que sea escalonado de tal manera de que, recuerda que se nos viene el fenómeno del Niño, uh-huh, es un tema que preocupa muchísimo a las MIPES del norte, ¿no? Entonces yo creo que vamos a establecer un diálogo con el gobierno, con el nuevo gobierno, para que estos bonos que vayan a disminuir el impacto no sean pues de un mes, sino sean varios meses y escalado hacia abajo, ¿no? 100%, luego 80%, luego 50%, hasta que ya... Porque recuerda, tenemos que enfrentar una nueva reactivación económica, no la tenemos aún. Tenemos un gobierno que se han ido y que nos han dejado en una situación bastante precaria. Uh-huh. Esperemos que con la fuerza que ha venido la señora Keiko, pues genere rápidamente la reactivación económica en todos los sectores económicos, y eso por supuesto va a ayudar a que la MIPE pueda enfrentar mejor este tipo de responsabilidades que significa incrementar los sueldos.
6: ¿Qué ¿Cuál de los anuncios respecto de las MIPES usted puede destacar del mensaje o quizás los que no estuvieron y estaban esperando que se den?
7: Mira, el PROMPYME es uno de ellos que nos parece muy interesante, muy importante, porque fíjate, Proinversión ha funcionado muy bien para inversión privada y PROMPERÚ lo propio para el sector turismo, a pesar de que están pasando problemas básicamente por el tema de la inseguridad. Pero son herramientas del Estado que han servido para dos sectores importantes, ¿cierto? Entonces, ¿por qué no aspirar lo mismo para el sector de la MIPE? Que un PROMPYME promotor, no pues con visión capacitadora, porque para eso están las universidades, los institutos.
6: De acuerdo.
7: ¿No? Vayamos a un PROMPYME realmente promotor de la exportación, del crecimiento, de la consolidación de las MIPE.
6: La consolidación de las MIPE, señora hermosa, es
7: eso es lo que necesitamos. Perfecto. No un PROMPYME academia, porque eso no necesitamos. Necesitamos un PROMPYME promotor. El otro es el tema de Compras Mi Perú, que si bien es cierto no impacta en todas las MIPES, es un tema relevante para las MIPES confeccionistas o manufactureras. Y la gran ausencia, que es una promesa de campaña, es el plan, y lo conversamos hace un par de semanas, recordarás que he estado ahí contigo, del Plan Nacional de Desarrollo de la MIPE, que no tenemos, nunca lo hemos tenido. Por eso es que los ministros hacen lo que pueden y hacen lo que quieren.
6: Claro, un tema pendiente y que tiene que entrar en la agenda del nuevo gobierno. Muchísimas gracias a Daniel Hermosa, director de MIPES Unidas, quien ha estado con nosotros aquí en la multiplataforma de RPP, explicando que los ha agarrado sorpresa el anuncio de la presidenta Keiko Fujimori de incrementar el sueldo mínimo vital de 1.130 a 1.300 soles. 3:34 de la tarde, vamos a una pausa y volvemos con la cobertura especial de RPP por Fiestas Patrias. No te muevas.
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14: El precio del dólar es de 3 soles con 40 céntimos de acuerdo con el Banco Central de Reserva del Perú. En el mercado paralelo, el tipo de cambio es de 3 soles con 39 céntimos para la compra y de 3 soles con 41 céntimos para la venta.
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16: Keiko Sofía Fujimori Higuchi juró como presidenta de la República para el periodo 2026-2031, convirtiéndose en la primera mujer elegida por voto popular para ejercer el cargo. La ceremonia de toma de mando se realizó en el hemiciclo del Palacio Legislativo durante una sesión mixta de las cámaras de senadores y diputados.
17: Yo, Keiko Sofía Fujimori Higuchi, juro ante ustedes, por Dios y por la patria, sobre estos santos evangelios, que ejerceré fielmente el cargo de Presidenta de la República que me han confiado la nación para el periodo 2026-2031.
16: La jefa de Estado anunció que la mitigación del fenómeno del Niño será, junto a la seguridad ciudadana, uno de los frentes de emergencia nacional inmediata de su gestión. Para ello aplicará un plan de contingencia orientado a una prevención oportuna.
18: En el plazo inmediato, mi gobierno estará concentrado en dos frentes de emergencia nacional: mitigación del fenómeno El Niño y seguridad ciudadana. Para ello emplearemos recursos extraordinarios. El clima no espera los tiempos de la burocracia. Iniciaremos de inmediato la descolmatación masiva de los ríos, la construcción de defensas ribereñas con criterios técnicos modernos y la protección de las cuencas.
16: La presidenta Keiko Fujimori anunció ante el Congreso de la República que la remuneración mínima vital se elevará a 1.300 soles con el objetivo de mejorar los ingresos de los trabajadores peruanos.
18: Para mejorar los ingresos de los trabajadores, elevaremos la remuneración mínima vital a 1.300 soles.
16: En materia de seguridad, la mandataria anunció que las Fuerzas Armadas asumirán temporalmente el liderazgo de las operaciones de seguridad y del control interno durante los estados de emergencia, con el objetivo de establecer la autoridad del Estado en territorios donde el crimen organizado han arrebatado el control.
18: Vamos a recuperar cada barrio, cada carretera, cada espacio público para las familias peruanas. Allí donde el crimen organizado, el narcotráfico, la minería ilegal hayan arrebatado el control al Estado, durante los estados de emergencia, las Fuerzas Armadas asumirán temporalmente el liderazgo de las operaciones de seguridad y del control interno, en estrecha coordinación con la Policía Nacional, hasta restablecer plenamente la autoridad del Estado.
16: La jefa de Estado, Keiko Fujimori, anunció ante el Congreso de la República la ampliación del programa Beca 18.
18: Ampliaremos Beca 18 para que más jóvenes accedan a estudios superiores. Quiero dirigirme a los jóvenes para decirles desde aquí que somos más fuertes de lo que pensamos.
16: Keiko Fujimori anunció que en su gobierno de 5 años culminará la línea 2 del metro de Lima y ejecutará nuevas líneas en Lima y Callao. También impulsará la culminación de sistemas de metro en Arequipa, Piura y Trujillo.
18: En Lima y el Callao culminaremos la línea 2 del metro, ejecutaremos las líneas 3, 4, 5 y 6. Además, impulsaremos sistemas de metro en Arequipa, Piura y Trujillo, así como los trenes de cercanía Lima-Ica, Lima-Barranca. Culminaremos la nueva carretera central como una obra prioritaria.
16: El fiscal de la Nación, Tomás Gálvez, destacó el mensaje esperanzador de la presidenta Keiko Fujimori y su compromiso de imponer disciplina y orden en el país.
19: Senadores, comiencen a trabajar. Creo que eso sería esperar mucho. Por eso es que las facultades creo que es una medida imprescindible. Como digo, es un mensaje esperanzador, ha ofrecido trabajo, disciplina y orden, que es lo que nos está faltando en los últimos tiempos.
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21: Arequipa registra 22 grados y para la noche descenderá a 15. Lima tiene 24 grados y por la noche la temperatura será de 22. Mientras que Huánuco tiene 24 grados, se prevé un cielo parcialmente nublado.
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1: 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Te da la hora. 3 y 45.
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3: Con 46 minutos, estamos en la multiplataforma de RPP, Fiestas Patrias, justamente 205 años de la independencia del Perú, y le preguntamos a Irwin qué novedades nos tienes para hoy, Irwin.
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4: Irwin Porcel, Johanna, la voz de RPP. Muy bien, hasta ahora hemos entrevistado a la mayoría de congresistas caballeros. Para nosotros es un honor que una dama nos visite aquí, donde nos encontramos en lugar privilegiado, una diputada, Esbieta Fernández, natural de Tacna. Hemos estado conversando un poco para hablar un poco de Tacna, fuera de micrófono, pero ahora vamos a hablar en público. Vamos a decir las cosas como son, ¿correcto? Y la primera pregunta, Giovanita, es lo que cae por su propio peso, ¿no es cierto? A ver, Giovanna. ¿Cuál es la pregunta?
3: Diputada, lo que pasa es que en realidad ya lo veníamos conversando, se lo hemos preguntado también a otras personas, senadores, diputados, pero ¿qué generó, o mejor dicho, ¿cómo surgió esta idea de retirarse del Parlamento de la República sin escuchar el mensaje al Congreso de parte de la presidenta?
5: Bueno, buenas tardes. Primero, Jesús, Joana, gracias por el espacio. También un saludo para Tacna, que nos están viendo en este momento también. Bueno, parte de la decisión de retirarnos fue porque nosotros no vamos a expectar un mensaje de una presidenta cuya bancada durante muchos años ha legitimado, ha blindado el asesinato, la muerte de muchos hermanos del sur. Nosotros hemos sido elegidos por el pueblo y ese pueblo hoy día se convocó, se autoconvocó para salir a exigir justicia para todas las víctimas, los mártires del sur del 2022-2023, y nosotros hemos salido a acompañarlos.
3: Estuvo coordinado.
5: Fue una decisión unánime que tomó la bancada, porque ya todos nosotros estamos
4: diputada,
5: identificados
4: pero
5: con
4: en
5: esta
4: todo
5: causa.
4: Caso, en todo caso, que estás, buen viento, ¿no? Buen viento. Y
5: buen
4: estos
5: clima.
4: Vientos serán para que cambie de pronto el Perú, su historia política. Pero digamos, la presidenta de la República, Keiko Sofía Fujimori, nos habló de los temas fundamentales para nosotros. El primero tiene que ser con la reconciliación del país. Y reconciliación tiene varias interpretaciones. Ha lanzado un cable para decir, señores, vamos a conversar, vamos a dialogar, ¿no es cierto? Entonces, ¿qué pasa con la reconciliación? ¿Qué pasa con esa manera de extender puentes para conversar y ponernos de acuerdo en temas comunes para mejorar la calidad de vida de los peruanos? Es así como lo entiende el público que lo ha escuchado en todo el país. ¿Cuál es su interpretación? ¿Y qué actitud, en todo caso, van a asumir ustedes como grupo ya político, no?
5: Bueno, la bancada fujimorista ha tenido muchos años para entablar puentes y signos, gestos de reconciliación, los cuales no ha tenido. Y no hay reconciliación sin justicia. Hace 3 años hemos tenido más de 60 hermanos muertos, asesinados por las fuerzas del orden de un gobierno respaldado y blindado por el fujimorismo. Y nosotros hasta ahora no vemos justicia.
4: Perfecto, ya. Pero vamos a ver. Keiko Fujimori llega al poder y dice, a ver, nos dice a todos, señores, vamos a pedir públicamente que se investigue esa muerte de 50 o 70 peruanos.
5: Entiendo que no lo ha dicho.
4: ¿Es eso el comienzo del diálogo, de la
5: Entiendo
4: reconciliación?
5: Entiendo que no lo ha dicho.
4: No, pero pongamos en la práctica.
5: Sería uno de los puntos que tendría
4: ¿Cuál es
5: que
4: el
5: hacer.
4: Otro punto?
5: No ha hablado, por ejemplo, de las leyes procrimen. ¿No? No ha habido ninguna mención acerca de las leyes procrimen, que es una exigencia por parte del pueblo peruano, ¿no? Y lo que se está diciendo en el mensaje de la Nación, lo que se ha dicho, es que se van a dar estados de emergencia, que se va a sacar a los militares a las calles. Ya se ha hecho antes. ¿Qué novedad nos está trayendo para solucionar el problema de la inseguridad que aqueja a más del 40% de peruanos y lo percibimos así en todo el país? Entonces nosotros no estamos viendo ningún tipo de, ni de gestos, ni de acciones, ni siquiera en el discurso que se ha dado un paso para establecer un puente hacia la reconciliación. No se ha mencionado nada de la justicia con nuestros hermanos del sur, no se ha mencionado nada de las leyes pro crimen. Lo que se ha dicho acerca del fenómeno del niño ha sido técnicamente...
4: Si la estoy escuchando ahora en Tacna, yo podría interpretar, Joanita, bueno, no ve conversación, esta cosa se va a poner horrible y no va a avanzar el país. Ustedes muy bien, su campaña han dicho que sí a la inversión privada, ¿no es cierto? Sí, a apoyo a la empresa que genera un montón de trabajo, no vamos a caminar. Entonces, ¿cómo interpretamos eso?
5: No, nosotros no vamos a obstruir, no tenemos ningún tipo de intención de ser un gobierno obstruccionista como sí lo ha sido la bancada fujimorista en los últimos años. Nosotros queremos construir y vamos a luchar por la agenda popular, y parte de la agenda por la cual nosotros hemos sido elegidos es la justicia para nuestros hermanos del sur. Que se haya una comisión investigadora y que se encuentre y se condene a los responsables para justamente encontrar los responsables para obtener justicia para nuestros hermanos del sur. Eso es lo que es parte de nuestra agenda. La derogación de las leyes pro crimen es parte de nuestra agenda. También nosotros lo vamos a luchar. ¿Lo hemos escuchado en el mensaje de la Nación? No. Entonces, ¿de qué estamos hablando? ¿No? De un proceso de reconciliación, construir. Nosotros no estamos obstruyendo para construir. Es la señora Keiko Fujimori, yo lo he evidenciado, que no tiene la intención de los gestos políticos.
3: Diputada, la bancada se para, se va Juntos por el Perú, se retiran, pero me imagino que ustedes sí han escuchado el mensaje que ha dado la presidenta Keiko Fujimori al Congreso, que se termina siendo finalmente el mensaje a todos los ciudadanos. No rescata nada de estas 14 páginas que se traducen en un poco más de una hora.
5: Hemos visto
3: de inicio de una conversación, de inicio de diálogo al país.
5: Hemos visto bastantes generalidades, no hemos visto propuestas concretas, técnicas, por ejemplo, en el tema del fenómeno del niño. Lo repito, no se ha hablado nada de las leyes pro crimen, que es una exigencia parte del respaldo popular. No se ha hablado de una justicia para nuestros hermanos del sur. Entonces, no estamos hablando de un discurso que realmente resuelva, o sea, el inicio de solucionar las necesidades del
4: país. Perdón, querida Esvieta, perdón, punto y coma. Fíjate, eso quiere decir que ustedes no han estado presentes en el hemiciclo, en el Congreso, pero sí la han escuchado.
5: Hemos leído el mensaje a la Nación, porque el mensaje a la Nación le llega a todos los parlamentarios y evidentemente hemos estado leyendo el mensaje a la Nación, si no, no podríamos hablar al respecto, ¿no?
3: ¿Lo han leído?
5: Claro, lo hemos leído, claro, no hemos seguido la transmisión. Nosotros hemos ido a la movilización que han convocado las familias de los mártires del sur y hemos leído el mensaje a la Nación que ha llegado a todos los parlamentarios, les llega el mensaje a la Nación. Es parte del protocolo.
4: ¿Tiene alguna observación con relación al Senado cuando la presidencia la gana un representante de Fuerza Popular? Ahí hubo algo aparentemente sospechoso. ¿Cuál es el punto de vista de una diputada como usted que representa a Tacna?
5: Bueno, ya se ha pronunciado nuestra bancada, hemos sido firmes y claros en eso. Nosotros hemos tenido un acuerdo unánime de transparentar el voto, ¿no? Tuvimos el acuerdo unánime de transparentar el voto, de hacerlo público. Ese acuerdo no se respetó por parte de una de las parlamentarias. Este proceso está en una investigación, va a seguir su proceso debido con derecho a la defensa, lo que corresponde para esclarecer los hechos. Y evidentemente hemos sido también contundentes con esto, ¿no? De comprobarse un acto de traición, de deslealtad dentro de la bancada, este se sancionará también como corresponda.
3: Ella señaló que fue un error involuntario, la congresista Robles. ¿Tampoco creen en eso?
5: Se va a investigar, se tiene que investigar, ¿no? Por eso es el proceso, está suspendida también la parlamentaria y está dentro de un proceso que se tiene que investigar, se encontrarán las pruebas, los procesos necesarios, se le dará el derecho a la defensa y a partir de ello se tomarán las decisiones.
4: Aprovechemos la oportunidad, ya que está aquí con nosotros una representante de Tacna, Esvieta Fernández. Preguntémosle entonces, ¿qué trabajo, qué chamba va a hacer en favor de todos los tacneños que nos están mirando en este momento, en esta cobertura importante de RPP? Esvieta, le escuchamos.
5: Gracias por darme el espacio también de hablar de la agenda Tacna, porque es sumamente importante. Nosotros tenemos tres puntos principales que queremos impulsar. Primero, el tema comercial. Ustedes saben que Tacna, al ser una zona de frontera, el desarrollo comercial es lo que dinamiza la economía. Y en los últimos meses hemos visto como el Congreso, que ya salió, pues impulsó también la disminución de las partidas arancelarias, que son básicamente los productos, ¿no? Y los, el tipo de acciones que puede realizar la zona franca de Tacna liberada de impuestos, ¿no? Hemos visto que esta reducción de partidas arancelarias afecta grandemente al dinamismo comercial de nuestra región y nosotros vamos a exigir, vamos a hacer el control político necesario para que se aumenten las partidas arancelarias para la zona franca de Tacna y se recupere justamente en las acciones, en los productos que se necesita en nuestra región. No tenemos partidas arancelarias, por ejemplo, ataúdes, aletas de tiburón, que no son cosas que dentro de nuestra zona franca se movilicen, ¿no? Otra cuestión necesaria también es el tema del control político. Al igual que muchas regiones del país, tenemos más de 3.000 obras paralizadas alrededor del Perú. Claro. Y una de las obras que está paralizada es nuestro hospital regional. Tacna no cuenta con un hospital regional durante muchos años. Es una obra que se ha paralizado. La Contraloría ha hecho las observaciones del caso. Se ha indicado
4: no,
5: que
4: no,
5: tiene...
4: No, tiene usted la razón, que es lamentable. Sí. Tenemos un despacho, sí. Johanna, ¿no?
3: Diputado, unos segundos, por favor, porque tenemos que ir de inmediato con Catalina Quinto, porque RPP Data ha comparado el plan de gobierno de Fuerza Popular con el mensaje que ha dado justamente en el Congreso la presidenta Keiko Fujimori. Adelante, Catalina, buenas tardes.
4: Qué interesante.
6: Buenas tardes, Johanna, Jesús Miguel y a toda nuestra audiencia. Felices fiestas. Así, en efecto, hemos comparado este plan de gobierno de Fuerza Popular llamado Perú con Orden, presentado en fin de año, en 2025, en la campaña a la presidencia de la, ahora nuestra presidenta Keiko Fujimori, y su mensaje ante el Congreso. Pues bien, hemos encontrado al menos 10 coincidencias entre ambos pronunciamientos, pero a continuación vamos a presentar, por ejemplo, en materia de seguridad ciudadana. Se refiere ella en su plan de gobierno a una implementación rápida de centros de comando y videovigilancia interconectados a nivel nacional con mapas de delitos en tiempo real. Esta mañana, en su mensaje a la Nación, ha señalado ella un ambicioso proceso de modernización tecnológica, incluyendo sistemas nacionales de videovigilancia como tal, como ya lo había propuesto en su plan de gobierno, el plan de gobierno de Fuerza Popular llamado Perú con Orden. Es un documento de 138 páginas que hemos comparado con el mensaje de la Nación de 14. 14 páginas. Otro tema en el que hemos hallado coincidencia es el ataque a las estructuras económicas del crimen organizado. Es un segundo tema en el plan de gobierno, en la página 17 específicamente. Keiko Fujimori señala control o propone control de cadenas de valor criminales con interdicción de insumos, rutas y puntos de comercio a fin de combatir la minería ilegal. Ahora, en su mensaje a la Nación ante el Congreso, en la página 6 señala: iremos tras las mafias nacionales e internacionales que financian la extorsión, el sicariato, el narcotráfico y, nuevamente cita, la minería ilegal. Giovanna, Jesús Miguel, finalmente la tercera coincidencia que presentamos esta tarde entre el plan de gobierno de Fuerza Popular y el mensaje ante el Congreso de la presidenta Keiko Fujimori tiene que ver con los beneficios sociales, la asistencia social a los adultos mayores. En la página 117 del Plan de Gobierno de Fuerza Popular se señala: implementación de una pensión universal como piso mínimo de protección para todos los adultos mayores, especialmente para quienes desarrollaron su vida laboral en la informalidad. Esta tarde, en el mensaje ante el Congreso, en la página 8, señala la presidenta Keiko Fujimori: aplicaremos progresivamente una pensión universal para los mayores en situación de pobreza, y además cita: quien trabajó toda su vida por el Perú merece un Perú que hoy trabaje por él. Entonces, Jesús Miguel, Giovanna, como había mencionado, son 10 coincidencias que al menos hasta el momento hemos podido identificar, tanto en el mensaje de la presidenta Keiko Fujimori en el Congreso como en su plan de gobierno presentado el año pasado en diciembre, Perú con Orden, el plan de gobierno de Fuerza Popular. Nosotros, por supuesto, vamos a desarrollar toda la información, que la pueden encontrar en rpp.p, directo, en directo, RPP.
4: Muchas gracias, Catita. Catalina Quinto, la responsable editora del Poder de Tumbar. Un saludo a ese equipazo del Poder de Tumbar que nos acompaña en los grandes acontecimientos que cubre RPP. Tenemos la voz, ¿no? En ahí, en acción. Vamos a ver, Irwin Porcel está con nosotros antes de despedir a nuestra invitada especial. Irwin, te escuchamos.
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3: Gracias, Irwin. 4:00 de la tarde. Le agradecemos a la diputada de Juntos por el Perú, Esbieta Fernández. Último segundo, si quiere dar un mensaje.
8: Bueno, agradecerles por el espacio, también por el diálogo. Un saludo para todos mis hermanos y hermanas de la ciudad heroica de Tacna. El 28 de agosto se celebra un año más de reincorporación de Tacna al Perú.
4: Ahí estaremos, ¿ah?
8: Totalmente. Y en 3 años, el centenario de reincorporación al Perú. Así que vamos a luchar por las medidas para que resuelvan los problemas de Tacna.
4: Muchas gracias por estar aquí con nosotros.
8: Muchas gracias a ustedes.
4: Bueno, queridos amigos, muchas felicidades. Feliz 28. Tú sabes que hace muchísimo tiempo no se dice, en Lima por lo menos, no se dice ¡Feliz 28! Hace mucho tiempo. ¿Qué te parece si lo rebautizamos y se hace una costumbre? ¡Qué bonita además! ¡Feliz 28 a todos ustedes! Esta es la cobertura extraordinaria. Muchas gracias a la Municipalidad de Lima, que nos ha brindado este espacio extenso para hacer nuestra cobertura. Pero la cobertura continúa, Giovanna.
3: Continúa. Seguimos en realidad ya desde otro punto, pero continuamos porque está también pendiente la ceremonia de juramentación del nuevo gabinete ministerial. Si seguimos el cronograma, esto sería a las 5 de la tarde.
4: 5 de la tarde.
3: Falta una
4: hora.
3: Vamos a ver si efectivamente se cumple, pero bien informados aquí a través de la multiplataforma de RPP.
4: A celebrar. Felices fiestas patrias a todos.
3: Feliz 28.
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10: Son las 4:03.
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20: Keiko Sofía Fujimori Iguchi juró como presidenta de la República para el periodo 2026-2031, convirtiéndose en la primera mujer elegida por voto popular para ejercer el cargo. La ceremonia de toma de mando se realizó en el hemiciclo del Palacio Legislativo durante una sesión mixta de la Cámara de Senadores y Diputados.
21: Yo, Keiko Sofía Fujimori Iguchi, juro ante ustedes, por Dios y por la patria, sobre estos santos evangelios, que ejerceré fielmente el cargo de presidenta de la República que me han confiado la nación para el periodo 2026-2031.
20: La jefa de Estado anunció que la mitigación del fenómeno del Niño será, junto a la seguridad ciudadana, uno de los dos frentes de emergencia nacional inmediata de su gestión. Para ello aplicará un plan de contingencia orientado a una prevención oportuna.
22: En el plazo inmediato, mi gobierno estará concentrado en dos frentes de emergencia nacional: mitigación del fenómeno El Niño y seguridad ciudadana. Para ello emplearemos recursos extraordinarios. El clima no espera los tiempos de la burocracia. Iniciaremos de inmediato la descolmatación masiva de los ríos, la construcción de defensas ribereñas con criterios técnicos modernos y la protección de las cuencas.
20: La presidenta Keiko Fujimori anunció ante el Congreso de la República que la remuneración mínima vital se elevará a 1.300 soles con el objetivo de mejorar los ingresos de los trabajadores peruanos.
22: Para mejorar los ingresos de los trabajadores, elevaremos la remuneración mínima vital a 1.300 soles.
20: En materia de seguridad, la mandataria anunció que las Fuerzas Armadas asumirán temporalmente el liderazgo de las operaciones de seguridad y de control interno durante los estados de emergencia, con el objetivo de restablecer la autoridad del Estado en territorios donde el crimen organizado ha arrebatado el control.
22: Vamos a recuperar cada barrio, cada espacio público para las familias peruanas. Allí donde el crimen organizado, el narcotráfico, la minería ilegal hayan arrebatado el control al Estado, durante los estados de emergencia, las Fuerzas Armadas asumirán temporalmente el liderazgo de las operaciones de seguridad y del control interno, en estrecha coordinación con la Policía Nacional, hasta restablecer plenamente la autoridad del Estado.
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Bienvenidos a este especial por Fiestas Patrias. Cada año, en estas fechas, recordamos a los próceres, a los libertadores, a los cronistas, a los grandes personajes que forjaron la historia del Perú. Pero pocas veces nos detenemos a pensar en quiénes hacen posible que ese legado llegue intacto hasta nuestros días. Los conservadores, los restauradores, los historiadores que en silencio cuidan la memoria del país. Hoy los llamamos guardianes de la memoria. Y en este programa vamos a recorrer distintas etapas de nuestra historia a través de su trabajo. Empezaremos con las culturas prehispánicas Moche, Nazca, Huari, Chimú e Inca, conservadores en cerámica y en textiles. Luego cruzaremos varios siglos hasta la época colonial, con documentos que datan de la llegada de los españoles al Perú. Y cerraremos con la historia más reciente, la que ayudó a construir la identidad de la nación que hoy celebramos en Fiestas Patrias. Un recorrido a través del tiempo, hecho posible por quienes eligieron dedicar su vida a que nada de esto se pierda. Empecemos.

0: ¿Por qué es que la cerámica es tan importante para preservar la historia?
1: Para mí la cerámica prehispánica es lo que me fascina, me gusta, y vengo de un pueblo que he aprendido un poco, y bueno, gracias a Dios me ayudaron y la gente me ayudó para yo poder trabajar en esto. O sea, para mí me apasiona, es un amor que ya lo tengo, un sentimiento de cultura, ¿no? Y me encanta porque tiene que gustar, en el caso de restauración, tiene que gustarle el objeto, la materia, para que usted pueda hacerlo, porque de lo contrario no hay. Por eso es lo que le digo, tiene que haber amor, no el otro amor que uno piensa, sino ese amor del cariño.
0: Amor y paciencia.
1: Y paciencia más que todo, porque muchas vasijas tienen pues 100, 120 fragmentos y hay que tratar de reintegrarlo y darme la forma de la cultura, del espacio, del molde, de la que fue la vasija en sí, y el fin, ¿por qué fue? Esta es la vasija, por ejemplo, que ha sufrido ese daño por efecto de las sales. Totalmente la ha escarificado, la ha malogrado, toda la parte de la policromía, y ve usted que toda la pintura se está perdiendo por efecto de las sales solubles. Nada más, porque las sales solubles es lo que hace daño al objeto cerámico, en este caso, que es totalmente diferente en el caso de metales, textiles, etcétera, etcétera.
0: Claro, cuando se pierde la pintura, se pierde también información valiosa sobre la vasija.
1: Exactamente.
0: Y sobre la cultura de aquel momento.
1: Exactamente, porque en sí la cerámica nos dice qué tiene, qué quiere. A mí me dice, me dice qué quiere. ¿Por qué le digo esto? Usted se sorprenderá en este caso, por ejemplo, esta vasija yo la restauré este borde, pero qué resultaba de estos batracios que encontramos acá, me faltaba esta patita, solamente restauro esto, no. Entonces, al hacerlo esto, lo tengo que hacer general todo lo que faltaba, pero estando seguro que sí le corresponde y sí es esa forma, porque tampoco puedo hacer las cosas que no hay, no existe, claro. Estaría yo
0: no puede inventarlo.
1: No lo puedo inventar, estaría mal informando al público y a la gente.
0: Y de la cantidad de culturas que han pasado por sus manos, Moche, Nazca, Huari, Chimú, Inca, ¿cuál de ellas le fascina más?
1: El Moche.
0: ¿Por qué?
1: El Moche, porque el Moche es una cerámica extraordinaria, porque hace que sea la cerámica esta de tenga la escultura totalmente y nos demuestre la de la vida cotidiana que pasa.
0: Muy realista.
1: Es muy realista, por ejemplo, enfermedades, parto, sexualidad, nacimiento, claro, enfermedades.
0: Hasta en el erotismo, eran muy explícitos.
1: Muy explícito y me eso. Y ese es por parte del sur, perdón, ese es por norte. Parte del norte, pero por el sur, la Nazca, maestro. La Nazca es otra clase de cerámica, pero extraordinaria, que en una vasija puede usted encontrar 14 colores. Y esas vasijas son muy fuertes de restaurar, porque si se quiere reintegrar los colores, es muy difícil, muy bravo, pero cuando uno hace y lo termina es una satisfacción para uno, ¿no?
0: ¿Cómo llegó usted a descubrir esta vocación? ¿En qué momento entró por primera vez a este lugar y dijo, yo quiero quedarme acá?
1: Bueno, como le digo, yo antes de mundo, cuando es infante, yo venía, tenía unos amigos que jugaban fútbol, en esta parte eran unos paredones nada más y jugábamos acá al vuelta, pero resultaba que la pelota venía porque no había muros como ahora, sino eran tapias. Entonces yo saltaba para llevar la pelota y me iba. Y una vez la administradora de acá me dijo, oye, ve, y como yo era muy obediente, me acerqué, tú no tienes nada que hacer, me dice. No, me digo, porque si quieres hay trabajo para mantenimiento. Bueno, de ahí comencé. Vine a trabajar como de personal de mantenimiento, pero no había restauradores, pero yo más o menos era medio ingenioso, así medio sabiendo todo, así, ¿no? Que podía hacerlo. Y entonces así, poco a poco, los directores me vieron, los maestros me vieron, me dije, oye, venga a trabajar acá. Entonces luego ya me gané unas becas, en la primera beca que hubo de conservación y restauración del 86, en este museo, en este sitio, auspiciado por la embajada de, creo que era de México, con una profesora y tal. Gané el concurso.
0: ¿Usted se fue perfeccionando?
1: Yo me fui perfeccionando y tuve los directores que me llevaban a la universidad y, ¿sabes qué? Voy a dictar una clase que te interesa.
0: Sí.
1: Y me iba así.
0: Y si me permite, porque me llama especialmente la atención esta cerámica, que pueden llegar absolutamente trizadas, rotas, y usted tiene prácticamente que reconstruirlas.
1: Efectivamente.
0: ¿Le ha llegado al

0: ¿Una vez una cerámica que parecía insalvable y usted la logró restaurar?
1: Sí, efectivamente, me ha llegado cientos de esa calidad, porque es muy difícil, es fácil restaurar una vasija que tenga pintura que otra no tenga. ¿Por qué? Porque si tiene policromía, yo voy a guiarme por la pintura. Pero si no hay policromía, es muy difícil. Usted tiene que jugar hasta que encaje y pueda lograr el tamaño.
0: ¿Cuánto puede tardarle, o lo más que le ha tardado, el restaurar una pieza?
1: 2 meses, 1 año.
0: ¿Un año?
1: Sí. Hemos tenido una vasija que me ha durado cerca de 2 años, una vasija de este tamaño. O sea, tenía que ponerme un banquito.
0: ¿Estaba
1: para...
0: ¿Estaba toda rota?
1: Totalmente rota. Pero había los fragmentos, solamente faltaban algunas pequeñas...
0: ¿Qué paciencia?
1: Sí, es una paciencia, porque la paciencia hay que dominarle, porque si no tiene paciencia, mejor no lo hago. O no lo hago.
0: ¿No le parte el corazón a veces que uno, a los huaqueros, cuando dicen no he encontrado lo que quería encontrar y rompen todas las vasijas porque piensan que no tiene ningún valor, cuando solo están buscando algún material precioso?
1: Claro, me duele, pero ¿qué hago? No se puede hacer absolutamente nada, porque ellos son un poco muy fuertes. En el caso del doctor Walter Alba, él sufrió mucho con los huaqueros. Nosotros hemos tenido con otro compañero que se fue, hemos tenido la suerte de participar en eso.
0: Y como lo va a escuchar el Perú entero, ¿qué le diría a la juventud para que valoren las cerámicas y que si, por ejemplo, se ven tentados porque encuentran una, a romperla o a jugar con ella, más bien la conserva?
1: Diría que, por ejemplo, en las escuelas les den un poco de formación de las civilizaciones peruanas, porque parece que ahora en las escuelas ya no los enseñan como antes nos enseñaban la historia peruana y la historia del mundo. O sea, ¿no? Esas cosas. Y que enseñen un poco más de valorar nuestra cultura pasada, porque está abandonada totalmente. Nosotros, sufro mucho al ver, ¿no?, que no puedo hacer nada. ¿Qué hago yo cuando la gente, por ejemplo, ve un sitio es original y hay una réplica? ¿Qué hago? No les puedo quitar, no tengo el valor, no tengo la fuerza, pero me da mucha pena. Pero yo creo que deben hacer de los padres y de las escuelas, para que los incentiven a los estudios de conocer nuestra cultura, nuestro pasado, porque nuestro pasado es muy maravilloso, maestro, desde la cultura inca hasta lo que dijo la doctora Ruth Chari, creo lo manejaron en el Palacio de Gobierno.

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8: 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Te da la hora. 4:19. 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

0: Nosotros empezamos este especial bajo un lienzo. ¿Acaso el lienzo más famoso de nuestro país? Aquel que retrata a José de San Martín declarando la independencia un 28 de julio en la Plaza Mayor de Lima. Y ese lienzo, que fue pintado por Lepiani y que tardó 4 años en culminarse, en realidad tiene varias imprecisiones históricas. Por ejemplo, el lugar en donde se proclama la independencia no corresponde al lugar en el que originalmente se proclamó. Pero acaso una de las imprecisiones más visibles es que San Martín lleva una bandera peruana que corresponde a la actual, pero no corresponde a la que él realmente utilizó, que fue esta. Corresponde esta bandera a una réplica del original que José de San Martín llevaba cuando proclamó la independencia de nuestro país y que ahora vamos a conocer. Hace instantes les mostré una réplica del estandarte con el que José de San Martín proclamaba la independencia conforme iba visitando ciudades en nuestro país. Este es el original, el estandarte que utilizó y está comprobado, por ejemplo, cuando declaró la independencia de Piura en junio de 1820. Y está en un área especial, en el laboratorio del Museo Nacional de Arqueología, Antropología e Historia. Mientras afuera tenemos un verano extendido, acá la temperatura baja varios grados para poder conservar acaso uno de los soportes más delicados, en donde también se registra nuestra historia, los textiles. Y la encargada del área de textiles es la licenciada Carmen Tais, que nos acompaña. Yo quería empezar preguntándole, ¿cuál es la manipulación, el delicado trabajo que ustedes hacen para poder conservar la historia que guardan los textiles?
1: Sí, bueno, el material textil es de naturaleza orgánica y es un material sumamente delicado, muy sensible. Máxime, si estamos hablando de colecciones textiles que nosotros tenemos que tienen una edad de más de 2.000 años aproximadamente.
0: Claro, porque yo hablo de un textil acá que es el estandarte que tiene poco más de 200 años, claro. Pero ustedes conservan, por ejemplo, textiles que datan de antes de Cristo.
1: Sí, por supuesto, por ejemplo, colecciones del precerámico que son de 2500 antes de Cristo, más o menos. Luego tenemos otras colecciones un poco más tardías, pero bastante representativas e importantes, como los textiles paracas.
0: ¿Podemos ver acá alguno de ellos, por ejemplo?
1: Claro. Los textiles paracas o la colección paracas en general se fue recuperada por Julio Cetello en la década de los 20 del siglo pasado. Estamos hablando entre 1925 a 1928. Él descubrió una cultura importantísima que se llama la cultura paracas. En 3 cementerios de la bahía, la península de Paracas, 3 cementerios de Huaricayán, Cerro Colorado y Arena Blanca. De Huaricayán, por ejemplo, era una gran necrópolis. Habían enterrado muchos fardos funerarios en antiguas habitaciones de personas que habitaron en esa zona. Y extrajo más o menos 451 fardos funerarios. Lo espectacular, lo más importante de estos hallazgos fueron los textiles, que podemos ver aquí, por ejemplo, algunos de ellos.
0: Como parte de este documental también se va a escuchar por la radio, ¿acaso si los puede describir, dado que no necesariamente toda nuestra audiencia los va a poder ver? ¿Cómo describiría estos textiles?
1: Bueno, los textiles en general, estamos hablando específicamente de la colección Paracas, se clasifican en base a su tipología, o sea, por tipo de prendas. Mantos, por ejemplo, esclavinas, que eran unos ponchitos cortitos, uncus, eran un poco más largos, luego venían taparrabos, ñañacas, turbantes y una serie de ornamentos textiles para realzar la cabeza de los personajes, porque era una siempre, forma de distinguirse.
0: ¿Y siempre en colores que variaban entre el ocre, el negro, el rojo, los amarillos, o hay una variedad mayor de colores?
1: Bueno, hay dos tradiciones en cuanto a manejo de color y en cuanto a manejo de la iconografía y de los diseños. Una de las tradiciones es, los textiles que tienen un diseño configurado de manera lineal y que tienen pocos colores. Vemos acá el azul en poca proporción, el rojo que es muy predominante, el azul, el verde y el amarillo, no más colores.
0: Licenciada, ¿cómo se trabajan, cómo se manipulan estas piezas?
1: Bueno, esta pieza ha sido preparada específicamente para una exposición. Entonces nosotros tenemos diferentes niveles de intervención. Una que es indirecta, que consiste en almacenar adecuadamente la pieza, y la otra que es directa, que es preparar la pieza para exhibición. En este caso, antes de hacer el montaje, o sea, colocar el tejido en este soporte, en este bastidor, el unco, en este caso es un unco inca, ha sido limpiado, nivelado y consolidado colocando una tela en el interior. La tela reproduce exactamente la forma de la prenda. Ajá. Y luego se coloca un soporte rígido que permita, digamos, consolidarlo y fijar este tejido al forro, ¿no? que se utiliza para consolidarlo con una aguja curva muy finita, muy delgadita.
0: ¿Cuántas piezas tienen aquí en el museo guardadas?
1: Tenemos 46.300 textiles entre piezas completas y fragmentos.
0: Lo que se exhibe es una fracción de la fracción.
1: Sí, es una pequeña muestra representativa que se ajusta al guión que realizan los curadores.
0: Cada vez que me describe alguna de las piezas que tiene acá, noto una pasión que yo quiero destacar. ¿Cómo así nace su vocación por, en general, el cuidado de reliquias como estas?
1: Bueno, es un poco, como dices, vocación, ¿no? Cierta afinidad. Desde joven me gustó siempre tejer y hacer labores. Y me gustó la arqueología también. Y uno de mis primeros trabajos en arqueología, como practicante, como estudiante, fue participar en un proyecto de inventario aquí en la colección textil misma, en los 80 y tantos.
0: Bueno, y entonces dijo, yo quiero dedicarme a esto.
1: Me gustó porque una cosa que, digamos, movió mi sensibilidad de investigadora de textiles arqueológicos, tanto como conservación también, fue el estado en que se encontraban los tejidos. Los veía muy frágiles, pero con un enorme potencial de, digamos, ponerlos más bonitos, mejorarlos, acondicionarlos y lograr que, digamos, puedan presentarse y vibrar tal como pudieron haberse hecho o sido en su originalmente, ¿no?
0: ¿Hubo algún textil que le enamoró, que fue, digamos, lo que le faltaba para decidir esto es lo que yo quiero hacer?
1: Bueno, sí, yo creo que los tejidos paracas. Los tejidos paracas. Porque dada su antigüedad, su diversidad, la cantidad de textiles paracas que tenemos nosotros, alrededor de 5.000 textiles paracas solamente, tienen un gran potencial por el colorido, la forma, la iconografía y una serie de elementos que, digamos, a uno le pueden facilitar poderlos recuperar, ¿no?
0: Además, la colección que guardan acá debe ser una de las mayores de América Latina, probablemente en textiles.
1: Sí, la colección textil que custodiamos acá en el Museo Nacional de Arqueología e Historia del Perú se ha ido formando, tiene más de 100 años de formación. Y es muy diversa y es muy cuantiosa y es importante también porque la mayoría de los tejidos proceden de contextos funerarios, lo cual le da un plus respecto a otras colecciones que pueden existir en Estados Unidos o en otro país.
0: ¿Cómo es que podemos comprender la historia a través de los textiles? ¿Cómo es que los textiles nos cuentan el tiempo del cual vienen?
1: Bueno, hay una serie de tradiciones culturales que nosotros las podemos identificar a partir de ciertas características técnicas, su forma, su iconografía, el tipo de técnica, o sea, la forma, el tipo de puntada con la cual realizan los tejidos, el tipo de bordado, la orientación del urdimbre, la orientación de la trama,
0: hasta
1: el tinte que utilizan, sí. La abertura del cuello de un unku o de una mujer es distinto, una serie de patrones locales que ya son, digamos, característicos y sirven como elementos diagnósticos para poderlos adscribir a su función, a su forma y a su temporalidad.
0: Si usted tuviera que destacar el valor de los textiles en la conservación de la memoria de la historia peruana, ¿qué diría?
1: Bueno, yo pienso que una de las uno de los materiales más importantes que tenemos nosotros como peruanos es precisamente nuestro patrimonio textil. La historia de las comunidades prehispánicas están escritas en los textiles y en sus contextos funerarios. A partir de su análisis podemos nosotros inclusive recuperar la historia, la forma como vestían, sus creencias, sus forma como su cosmovisión, cómo creían ellos que se organizaban el mundo, Sabemos que ellos tenían una concepción del mundo, que existían seres que habitaban el mundo de arriba, el mundo de abajo, y hay toda una serie, de una distribución de personajes que nosotros los vemos plasmados en los bordados, en los tejidos, que precisamente representan toda esa ideología.
0: Son como sus libros.
1: Son como libros, sí. Un textil en su unidad o en su conjunto es parte de un argumento histórico.
2: 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Te da la hora. 4:30. 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
3: El precio del dólar es de 3 soles con 40 céntimos de acuerdo con el Banco Central de Reserva del Perú. En el mercado paralelo, el tipo de cambio es de 3 soles con 39 céntimos para la compra y de 3 soles con 41 céntimos para la venta.
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0: Si la historia de nuestro país es una construcción de la que todos formamos parte, aquí es donde se encuentran sus cimientos, sus fundamentos, sus bases. Este es el Archivo General de la Nación. Pero esta no es historia muerta. Esta es historia viva y que prefigura nuestro presente y delinea nuestro futuro. Acá, por ejemplo, están los documentos que prueban el origen peruano del pisco. Acá también está el documento que registra la llegada de los libertadores a nuestras costas y luego también la proclamación de la independencia un 28 de julio de 1821. ¿Quiénes asistieron a esa proclamación? Acá está. Más aún, se encuentra aquí el diario de los conquistadores, llamado Protocolo Ambulante de los Conquistadores, el primer documento sudamericano del que se tenga memoria y que narra hechos cotidianos de la conquista entre 1533 y 1538. Registra, por ejemplo, a un tal Atahualipa y el rescate que se pidió por él. Hoy lo llamamos Atahualpa. Se encuentra también la rúbrica del mismo Francisco Pizarro. Documentos todos que reflejan nuestro pasado, que nos permiten tener identidad y que sobre la base de ellos nos auguran y nos permiten construir el futuro. A veces no caemos en cuenta, pero algo extraordinario del Archivo General de la Nación es que guarda documentos que son del día a día, de momentos históricos y que retratan bien la memoria de nuestro país. Por ejemplo, acá tenemos un acta que refleja el nombre de los funcionarios que participaron, que fueron asistentes de la proclamación de la independencia de nuestro país. Martín González nos acompaña, asistente del Archivo General de la Nación. Háblanos un poco de este libro de apuntes, que no sé si corresponde a hechos o es un libro oficial de en aquel momento alguna institución pública.
1: A ver, este documento lo que refleja son los testimonios de las personas y de las corporaciones virreinales, bueno, que pasarían luego al nuevo gobierno que se establecería con el protectorado, y estas personas fueron invitadas, se les dieron invitaciones para que participen de la proclamación de la independencia del 28 de julio de 1821. Entonces acá lo que se hace es copiar esas invitaciones, aparte de extender la invitación oficial, no enviarlas, se hizo un copiador de esto. Entonces,
0: y estas son las invitaciones y además reflejan las asistencias.
1: Exactamente.
0: ¿Y como quiénes están como personalidades en aquel momento que participaron de la proclamación de la independencia?
1: Bueno, hay muchas. Por ejemplo, la Universidad de San Marcos, está también los...
0: ¿El decano?
1: Claro, el rector y sus principales docentes. Uh-huh. También estaban algunas personas como, por ejemplo, el consulado de Lima, estaban los miembros del cabildo, estaban también otros, los juzgados, por ejemplo.
0: ¿Podemos ir pasando las páginas?
1: Sí, y bueno, acá se puede reflejar en la escritura de la época todas estas invitaciones, ¿no?
0: Hay otro documento aquí, Martín, que me llamó especialmente la atención porque van retratando el día a día de lo que fue la compleja y rica historia de nuestra independencia. Por ejemplo, este es un reporte de inteligencia. Cuando los navíos de San Martín llegaron a nuestro país y fueron avistados, le informaron a la autoridad sobre la expedición libertadora.
2: Sí. ¿Es este básicamente un reporte de ello?
1: Sí, efectivamente es un reporte de, en este caso, Fernando Camunes, dice, ¿no? Firma ahí, donde le reporta al virrey Pezuela de que hay unas naves, ¿no? Son como 9 naves que han desembarcado en Pisco y que hay mucho movimiento en esa zona, y al mismo tiempo que otras embarcaciones que por ahí transitaban habían observado gran movimiento en esa zona, ¿no? Entonces se le está previniendo de esta situación.
0: Pero ¿cómo se organiza la memoria histórica que llega al Archivo General de la Nación? ¿Cómo poner orden a ese laberinto? ¿Cómo permitir que luego todo este material sea consultado, sea comprendido, sea interpretado o sea enviado a restauración si así hiciera falta? De ello se encarga Nora Gomero, especialista en archivos. Ahora le ha llegado este documento. Ya. Data, ahí tiene la fecha, 1733.
3: Sí, este documento, como dice acá...
0: ¿O antes? ¿De 1729?
3: De 1729 a 1733, ¿no? ¿Por qué? Porque este es un protocolo protocolo notarial. Y en los protocolos notariales tenemos las escrituras públicas de los notarios.
2: Wow, ¿no? Eso se conserva.
3: Exactamente, esos son los notarios de estos años.
0: ¿Qué pasa cuando resulta ilegible la letra?
3: Bueno, siempre se llega a solucionar la descripción, porque no solamente una persona sabe paleografía, sino todos los especialistas, ¿no?
0: Entonces, lo pueden, además de ayudarse con una lupa, lo pueden también sacar por contexto.
3: Por contexto, claro. Sí. Entonces, por ahí hay, o si no, siguen leyendo, al final ya se encuentra. De todas maneras, esto se soluciona.
0: Tiene más de 40 años en la institución. ¿Cómo llegó en un primer momento y si en aquel entonces imaginó la importante labor que desarrollaría en el archivo?
3: Esa es muy buena pregunta para mí porque me emociona tanto. Mire, llegué a trabajar al Archivo General de la Nación habiendo estudiado Relaciones Públicas. Los 2-3 meses de haber ingresado al Archivo General de la Nación, me quedé 20 años trabajando con público, con la documentación, atención a todos a los investigadores. Me quedé 20 años trabajando con público, con la documentación, atención a todos a los investigadores. Fueron 20 años ahí. Y como tenemos una carrera que es ascenso por exámenes y la 276, entonces ya tuve que salir de la sala por ascender. Si no, hubiese seguido ahí, porque me encantaba trabajar ahí en la sala.
0: ¿Y qué se siente cuando le traen un documento como este y abre por primera vez y empieza a leer sus páginas? ¿Qué emoción tiene?
3: Sinceramente le diré de que cuando empecé a conocer toda esa documentación, a mí me parecían cosas que estaban viejas. Cuando fui viendo, me emocioné tanto que me gustó y ahora pues a mí me apasionan los documentos, ¿no? Y entonces me quedé por eso, me quedé ahí y seguí.
0: Y es un gusto adquirido bien particular. O sea, le puede apasionar, por ejemplo, un documento notarial del año 1729.
3: Sí, ¿por qué? Porque las cosas que están plasmadas son cosas que de repente tienen que ver con nuestra actualidad. Ajá. O de lo contrario, son cosas que vas descubriendo que te va sorprendiendo, ¿no? Porque es todo, o sea, la vida no va cambiando del todo.
0: Claro,
3: se va modificando.
0: Uno puede reconocer en el pasado nuestro presente.
3: Exactamente.
0: Y debe haber algo adictivo también en la cantidad de documentos que usted tiene y los lee y no puede parar de leerlos, catalogarlos e interpretarlos.
3: Sí, a veces es como decir, me voy a mi casa y digo, al día siguiente voy a seguir con tal trabajo. Okay. No es que uno sea una persona así, que te guste la monotonía, claro, sino que te gusta seguir, de repente ese trabajo, ¿no? Ya lo voy a terminar, entonces voy a continuar.
0: Y licenciada Nora, si usted tuviera que escribir un documento y dejarlo en el archivo, en la zona del repositorio, para que alguien lo revise en 300, 400 años, ¿qué dejaría escrito?
3: Dejaría escrito de que... A ver, el gobierno tiene que invertir en todo lo que es cultura, porque la cultura es lo que a nosotros nos va a tener siempre en la memoria de todos, porque ahí está todo el conocimiento de la esencia de todo lo que es nuestro país.
0: Como un gran local, por ejemplo, para guardar todo el archivo.
3: ¿Y qué estaría yo pidiendo ahí, ¿no? Diría un gran local del Archivo General de la Nación donde alberguen a lo más valioso de nuestro país, a nuestra memoria, ¿no? Nuestra memoria documental que nos sirve para poder nosotros reclamar muchas cosas. Nosotros no perdimos esa parte de Chile en Naya. ¿Por qué? Porque el documento está en el archivo. Esa norma llevaron una copia al Haya, y con eso Chile no pudo decir nada.
0: Qué interesante.
3: Ya lo dejó ahí. Y mire, todo lo que los documentos nos ayudan a nosotros.

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9: El precio del dólar es de 3 soles con 40 céntimos de acuerdo con el Banco Central de Reserva del Perú. En el mercado paralelo, el tipo de cambio es de 3 soles con 39 céntimos para la compra y de 3 soles con 41 céntimos para la venta.
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18: Un día como hoy, 28 de julio, 1821. El general José de San Martín proclama en la Plaza de Armas de Lima la independencia del Perú, hecho por el cual se crea la República del Perú y significa el final del Virreinato del Perú. 1884. Tras el terrible saqueo sufrido por parte del ejército de ocupación chileno durante la Guerra del Pacífico, se reinaugura la Biblioteca Nacional de la mano del director Ricardo Palma. 1927. Se funda en el Callao el club de fútbol Sport Boys, que escribiera páginas de gloria en el fútbol peruano. 28 de julio. Un día como hoy.
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0: Son las 4 y 52.
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24: Se equivoca quien piensa que el Archivo General de la Nación es un espacio muerto. Está vivo y mucho. Este es un área dentro de la institución en donde vienen investigadores y universitarios del mundo entero a revisar la documentación que esta institución almacena, y sobre la base de eso desarrollan investigaciones que nos permiten una nueva mirada sobre nuestro pasado y acaso así comprender mejor nuestro presente. Pero hay que destacar que mucha de la documentación que archivan esta institución a veces es encontrado originalmente casi ilegible o en un estado que hace muy difícil su interpretación. Es ahí donde entra el talento del señor Amancio, que en este momento se los quiero presentar. Lleva más de 40 años trabajando en esta institución, restaurando nuestra historia. Señora Mancio, usted tiene casi 40 años en el Archivo General de la Nación. No entró como restaurador, pero rápidamente abrazó y lo cautivó la restauración. Coméntenos cómo así, hace 4 décadas, usted inicia su labor como restaurador.
25: Mira, cuando ingresé a trabajar, a mí me gustó ver los documentos, palpar los documentos, leer los documentos que yo prácticamente nunca en mi vida había visto y no había palpado realmente documentos existían. Entonces, a raíz de eso es que yo comienzo a enrollarme en lo que es restauración de papel, y luego una especialización nos enviaron a Madrid, España, sí, donde nosotros fuimos a capacitarnos en Archivo de India, Patrimonio Histórico Cultural de España, Archivo Histórico de Madrid y también Archivo de Administración de Alcaldía de Henares. Regresando, ya nosotros ya podemos restaurar ya prácticamente una capacitación y posteriormente nuestra labor, específicamente restauración de documentos.
24: Cuando usted encuentra un documento que todavía no ha sido restaurado, ¿cuál es usualmente su gran desafío? ¿Páginas rotas, tinta que se come el papel, hongos, humedad?
25: Y así con muchos factores de documentos, a veces nos encontramos en los restauradores. Puede venir por hongos, puede ser por roedores, termitas, puede venir la humedad y todos los factores. Hacemos una evaluación, posteriormente vemos de qué materiales, por ejemplo, puede ser papel de madera, puede ser de algodón y puede ser de lino y hasta puede ser de pergamino.
24: ¿Y qué material es el más difícil de restaurar?
25: Pergamino.
24: ¿Por qué?
25: Porque pergamino, uno a veces hacen unos hoyos las termitas, hacen túneles, entonces hay que adecuarla en mismo para que sea compatible el papel de pergamino, hacer una masita y acuerdo al gramaje de los hoyos restaurarla.
24: Señora Mancio, ¿en qué documento está trabajando ahora?
25: Este es un documento del siglo XVI de una comunidad de Garapichipo. Uh-huh. Y eso ha venido deteriorado. Acá lo muestro cómo ingresó y ahora cómo va a salir, ¿no? Este es, y así ingresó y así, y lógicamente vamos a hacer su unidad de conservación y los cocidos también eran así. Entonces, lógicamente, acá ya prácticamente hemos restaurado y está restaurado, solamente hay que hacer cocerlo, volver en su instrumento, lógicamente, devolver a la usuaria, ¿no?
24: Claro, además, porque aquí está la historia de una comunidad.
25: De una comunidad, sí.
24: Y como bien dicen, un país sin historia y sin pasado es un país sin futuro. Usted, con su trabajo, está construyendo los cimientos sobre los que se levanta la nación.
25: Así es, nosotros, vuelvo a recalcar, nuestro labor cotidiano es rescatar todo lo que es patrimonio documental de la nación que existe aquí en Perú. Y también, lógicamente, ¿por qué no decir, lógicamente, a los jóvenes que se incorporan a este trabajo, a amar al Perú, amar patrimonio documental de la nación y, lógicamente, darle el servicio como debe ser, ¿no?
24: Nos han permitido el ingreso al repositorio histórico del Archivo General de la Nación. Hay que ponernos estos guantes en caso manipulemos algunos de los libros que se encuentran acá o documentos en general, que son los más valiosos que tiene esta institución. Y la joya de la corona es al que llaman el libro Becerro, el protocolo ambulante. Y de ello nos va a hablar el señor Amancio. Y en el repositorio histórico del Archivo General de la Nación se encuentra esta caja fuerte. Y dentro de la caja fuerte, su mayor tesoro, la joya de la corona, que es el documento que tenemos acá. El protocolo ambulante de los conquistadores, que es una suerte de diario del día a día de la conquista. Y refleja las vicisitudes desde el año 1533 al 1538 de los conquistadores, a tal punto que está la misma rúbrica de Francisco Pizarro. Acá, en escritura antigua de la época cortesana, dice Francisco Pizarro, no lo escribió él, lo escribió su escribano, el amanuense que él llevaba a todos lados, pero lo que sí es de puño y letra de Francisco Pizarro,

0: es la rúbrica que está a los lados de su nombre. Esto lo dibujó Francisco Pizarro, que era analfabeto, por cierto, por lo que él mismo no escribía su nombre. Aquí también se puede encontrar el nombre de Atahualpa, en aquel momento Atahualipa, y se habla del rescate que exigió por su liberación. Este documento, voluminoso, así como lo vemos, es el origen de nuestra historia registrada y es por ello patrimonio de la UNESCO, como por supuesto también patrimonio nacional de nuestro país. ¿Cuál es el valor, don Amancio, de este documento?
1: Es incalculable porque este documento no tiene precio, porque ese es un documento que realmente plasma, que conserva Archivo General de la Nación como una joya, no tiene precio.
0: ¿Qué es lo que refleja este documento? ¿Qué es lo que contiene?
1: Contiene de los conquistadores que llegaron al Perú, como recorrido hicieron de Cajamarca, así con un escribano, inclusive mental a usted, como pueden ver, la firma de Francisco Pizarro.
0: Sí, acá lo que yo quisiera mostrarles es la rúbrica de Francisco Pizarro. Él tenía un amanuense que lo acompañaba y que registraba los hechos del día a día de la conquista. Es un libro que contiene información de la conquista a manera de diario desde 1533 a 1538. Y este escribano ha escrito acá, Francisco Pizarro, a la manera de la época, ¿verdad?
1: Así es, este documento cuando ingresa en 2000, yo traté de rescatarlo, restaurarlo, ya hace 25 años está restaurado y se conserva, porque este documento cuando ingresó tenía deteriorado por el mismo uso.
0: ¿Cuáles fueron los principales retos de esta restauración, tomando en cuenta la antigüedad del documento?
1: Es una responsabilidad tremendo, responsabilidad bastante, en sentido a mi persona. Entonces yo con mucho cuidado, en 5 meses lo restauré este libro, y este libro hasta ahora tiene esa durabilidad y está buen conservado. Como usted ya plasmaron en una caja fuerte, esta es una joya, inminentemente, lógicamente, patrimonio de la nación.
0: Me impresiona que se ve mejor y más nítida la escritura que otros libros más recientes.
1: Y así, todo eso es un tratamiento, una evaluación del papel, y lógicamente, acorde al papel, la fibra del papel también se ha incorporado, se ha restaurado, ¿no?
0: ¿Qué papel es este?
1: Este papel es de algodón.
0: El que se usaba en aquella época.
1: Aquellos tiempos.
0: ¿Qué estado tenía cuando usted lo recibió?
1: Tenía todo, tenía por termitas, orificio por termitas, las zonas perdidas y la cocida, el hilo, estaban deteriorados. Tenía una cubierta que no era de su tiempo, era un cuero que no era su tiempo. Entonces lo desmontamos ese cuero y, acuerdo con el historiador doctor Loman Villena, incorporamos pergamino porque así era el libro Becerro, así ambular, envuelto en pellejo de becerro, y por eso se llama Protocolo Ambulante y Libro Becerro.
0: Hoy recorrimos juntos más de 1000 años de historia, desde las culturas prehispánicas conservadas en cerámica y en textiles, pasando por los documentos coloniales que un restaurador cuida desde hace 40 años, hasta los archivos que hoy nos ayudan a entender cómo se formó el Perú como nación. En todos esos casos hay algo en común: personas que eligieron, muchas veces de forma anónima, dedicar su vida a que ese pasado no desaparezca. Hablar de ellos en fiestas patrias no es un detalle menor. Celebrar la independencia y la identidad del Perú también significa reconocer a quienes hacen posible que esa identidad tenga raíces verificables, que podamos sostenerla con documentos, con objetos, con evidencia y no solo con relatos. Los guardianes de la memoria no aparecen en los desfiles ni en los discursos, pero sin su trabajo, buena parte de lo que hoy llamamos historia del Perú simplemente se habría perdido. Por eso, en este 28 de julio, vale la pena también pensar en ellos. Gracias por acompañarnos. Felices fiestas patrias.

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1: La presidenta Keiko Fujimori tomará juramento a su primer gabinete ministerial en una ceremonia que se realizará hoy desde las 5 y 15 de la tarde en Palacio de Gobierno, según informó el despacho presidencial. La jefa de Estado anunció que la mitigación del fenómeno del Niño será, junto a la seguridad ciudadana, uno de los frentes de emergencia nacional inmediata en su gestión. Para ello aplicará un plan de contingencia orientado a una prevención continua.
2: En el plazo inmediato, mi gobierno estará concentrado en dos frentes de emergencia nacional: mitigación del fenómeno El Niño y seguridad ciudadana. Para ello emplearemos recursos extraordinarios. El clima no espera los tiempos de la burocracia. Iniciaremos de inmediato la descolmatación masiva de los ríos, la construcción de defensas ribereñas con criterios técnicos modernos y la protección de las cuencas.
1: La presidenta Keiko Fujimori anunció ante el Congreso de la República que la remuneración mínima vital se elevará a 1.300 soles con el objetivo de mejorar los ingresos de los trabajadores peruanos.
2: Para mejorar los ingresos de los trabajadores, elevaremos la remuneración mínima vital a 1.300 soles.
1: En materia de seguridad, la mandataria anunció que las Fuerzas Armadas asumirán temporalmente el liderazgo de las operaciones de seguridad y del control interno durante los estados de emergencia con el objetivo de restablecer la autoridad del Estado en territorios donde el crimen organizado ha arrebatado el control.
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0: ¿Qué tal, queridos amigos? ¿Cómo están ustedes? Bienvenidos, bienvenidos. Esta es la programación especial por Fiesta Patria de RPP. Aquí estamos, hemos estado en el centro de Lima transmitiendo para todos ustedes el mensaje presidencial, las reacciones que hemos tenido desde un lugar. Gracias a la Municipalidad de Lima por darnos esa prioridad en un lugar primordial para tener una observación adecuada. Hemos visto todo el desplazamiento de las tres Fuerzas Armadas. Muy bien. Saludo a mi compañera, reanudamos la transmisión. Lugar primordial para tener una observación adecuada. Hemos visto todo el desplazamiento de las tres Fuerzas Armadas. Muy bien, saludo a mi compañera, reanudamos la transmisión. Joana Castro.
1: ¿Qué tal, Jesús Miguel Calderón? Bienvenidos a quienes se suman, por supuesto, a esta cobertura especial de RPP a través de la multiplataforma. Está ya justamente la convocatoria para lo que será la ceremonia de juramentación del nuevo gabinete ministerial de la presidenta Keiko Fujimori. En Palacio de Gobierno, nuestra compañera Mabel Alba, en directo.
2: ¿Cómo están, compañeros? Directo, en directo, así es, la ceremonia de juramentación del primer gabinete de la presidenta Keiko Fujimori ha iniciado. Ella ha ingresado al gran comedor de Palacio de Gobierno y en este momento se viene leyendo la resolución que nombra al presidente del Consejo de Ministros, y Luis Galarreta ya está posicionado. Escuchemos parte de la ceremonia.
3: Luis Fernando Galarreta Velarde, presidente del Consejo de Ministros.
4: Acto seguido, la señora presidenta de la República procederá a tomar el juramento de estilo al señor presidente del Consejo de Ministros.
5: Señor Luis Fernando Galarreta Velarde, juráis por Dios y estos santos evangelios desempeñar leal y fielmente el cargo de presidente del Consejo de Ministros que os confío.
4: Sí, juro.
5: Si así lo hiciereis, que Dios os premie, y si no, que Él y la patria os lo demanden.
2: Muy bien, Luis Galarreta, abogado por la Universidad San Martín de Porres, con especialización en finanzas y banca por la organización San Ignacio de Loyola, ha sido regidor de la Municipalidad Metropolitana de Lima y congresista de la República durante tres periodos.

0: Relaciones Exteriores, señor Carlos José Pareja Ríos. Defensa, señor Amadeo Javier Flores Carcagno. Economía y Finanzas, señor Rodolfo Acuña Namijas. Interior, señor José Mercedes Zapata Morante. Justicia y Derechos Humanos, señor Luis Enrique Jiménez Borra. Educación, señor Jorge Alfonso Marticorena Mendoza. Salud, señor Juan Carlos Velasco Guerrero. Desarrollo Agrario y Riego, señor Felipe César Mesa Millán. Trabajo y Promoción del Empleo, señor Flavio Cruz Mamani. Producción, señor César Manuel Quispe Luján. Comercio Exterior y Turismo, señor Bertín Enrique Gómez Vela. Energía y Minas, señor Waldir Eloy Ayasta Mechán. Transportes y Comunicaciones, señor Aldo Martín Prieto Barrera. Vivienda, Construcción y Saneamiento, señor Wilder Alejandro Cifuentes Quilcate. Mujer y Poblaciones Vulnerables, señora Edith Betzabet Pariona Valer. Ambiente, señora Nelly Paredes del Castillo. Cultura, señora Fátima Soraya Altabás Cajat. Desarrollo e Inclusión Social, señora Lili Norca Vázquez Dávila. A quienes se les agradece por los servicios prestados a la Nación. Regístrese, comuníquese y publíquese.
1: Joana Jesús Miguel, se han leído las resoluciones que aceptan las renuncias de los ministros salientes. Resoluciones que ya han sido publicadas a través del Diario Oficial El Peruano. Ahora se va a hacer la lectura de la resolución que nombra al ministro de Relaciones Exteriores. Escuchemos.
2: Suprema número 224-2026-PCM. Lima, 28 de julio de 2026. Vista la propuesta del señor Presidente del Consejo de Ministros, de conformidad con el artículo 122 de la Constitución Política del Perú, el artículo 15A de la Ley número 29.158, Ley Orgánica del Poder Ejecutivo, y, estándolo acordado, se resuelve. Artículo primero. Nombrar ministro de Estado en el Despacho de Relaciones Exteriores al señor Alfonso Carlos Spa y Garcés Alvear. Artículo segundo. La declaración jurada del ministro nombrado es publicada en la página web de la Presidencia del Consejo de Ministros en la misma fecha de publicación de la presente resolución suprema. Regístrese, comuníquese y publíquese. Firman Keiko Sofía Fujimori Iguchi, Presidenta de la República, Luis Fernando Galarreta Velarde, Presidente del Consejo de Ministros.
0: Acto seguido, la señora Presidenta de la República procederá a tomar el juramento de estilo al señor Ministro de Estado en el Despacho de Relaciones Exteriores.
3: Señor Alfonso Carlos Spa y Garcés Alvear, juráis por Dios y estos santos evangelios desempeñar leal y fielmente el cargo de Ministro de Estado en el Despacho de Relaciones Exteriores que os confío.
4: Sí, juro.
3: Si así lo hicieres, que Dios os premie, y si no, que él y la patria os lo demanden.
1: Carlos Spa, abogado y periodista, cuenta con una destacada trayectoria en comunicación estratégica y asuntos públicos, habiéndose desempeñado como director y comunicaciones del Fondo de las Naciones Unidas para la Infancia, UNICEF, y de la Embajada de los Estados Unidos en el Perú. Ha estrechado la mano de la presidenta Keiko Fujimori. Esta ceremonia viene siendo también acompañada por el presidente del Congreso y presidente del Senado, también Miguel Ángel Torres. Escuchemos la siguiente resolución.
2: ...2026-PCM. Lima, 28 de julio de 2026. Vista la propuesta del señor presidente del Consejo de Ministros, de conformidad con el artículo 122 de la Constitución Política del Perú, el artículo 15A de la Ley número 29.158, Ley Orgánica del Poder Ejecutivo, y, estando al acordado, se resuelve. Artículo primero. Nombrar ministro de Estado en el Despacho de Defensa al señor Rafael Jorge Belaúnde Llosa. Artículo segundo. La declaración jurada del ministro nombrado es publicada en la página web de la Presidencia del Consejo de Ministros en la misma fecha de publicación de la presente resolución suprema. Regístrese, comuníquese y publíquese. Firman Keiko Sofía Fujimori Iguchi, Presidenta de la República, Luis Fernando Galarreta Velarde, Presidente del Consejo de Ministros.
0: Acto seguido, la señora Presidenta de la República procederá a tomar el juramento de

0: estilo al señor ministro de Estado en el despacho de defensa.
1: Señor Rafael Jorge Belaúnde Llosa, juráis por Dios y estos santos evangelios desempeñar leal y fielmente el cargo de ministro de Estado en el despacho de defensa que os confío.
2: Sí, juro.
1: Si así lo hiciereis, que Dios os premie, y si no, que Él y la patria os lo demande.
3: Rafael Belaúnde, economista por la Universidad de Lima, se desempeñó como ministro de Energía y Minas del Perú en el 2020 y además ha sido gerente general de empresas vinculadas al desarrollo inmobiliario, la remediación ambiental y la consultoría territorial. Estrechó la mano también de la presidenta Keiko Fujimori y se viene realizando la lectura de la resolución en el despacho de Economía y Finanzas. Escuchemos.
4: Suprema número 226-2026-PCM. Lima, 28 de julio de 2026. Vista la propuesta del señor presidente del Consejo de Ministros, de conformidad con el artículo 122 de la Constitución Política del Perú, el artículo 15A de la ley número 29-158, Ley Orgánica de Poder Ejecutivo, y, estando acordado, se resuelve. Artículo primero, nombrar ministro de Estado en el despacho de Economía y Finanzas al señor Elmer Rafael Cuba Bustinza. Artículo segundo, la declaración jurada del ministro nombrado es publicada en la página web de la Presidencia del Consejo de Ministros en la misma fecha de publicación de la presente resolución suprema. Regístrese, comuníquese y publíquese. Firman Keiko Sofía Fujimori Iguchi, Presidenta de la República, Luis Fernando Galarreta Velarde, Presidente del Consejo de Ministros.
0: Acto seguido, la señora Presidenta de la República procederá a tomar el juramento de estilo al señor Ministro de Estado en el despacho de Economía y Finanzas.
1: Señor Elmer Rafael Cuba Bustinza, juráis por Dios y estos santos evangelios desempeñar leal y fielmente el cargo de ministro de Estado en el despacho de Economía y Finanzas que os confío.
2: Sí, juro.
1: Si así lo hiciereis, que Dios os premie, y si no, que Él y la patria os lo demanden.
3: Elmer Cuba, economista especializado en macroeconomía y política económica con una destacada trayectoria en el sector público y privado, cuenta con una maestría en economía por la Pontificia Universidad Católica de Chile y ha sido reconocido por la revista Forbes como uno de los economistas más influyentes del país. Se va a leer la resolución suprema en la cartera del interior. Escuchemos.
4: Resolución suprema número 227-2026-PCM. Lima, 28 de julio de 2026. Vista la propuesta del señor presidente del Consejo de Ministros, de conformidad con el artículo 122 de la Constitución Política del Perú, el artículo 15A de la ley número 29.158, Ley Orgánica del Poder Ejecutivo, y, estando lo acordado, se resuelve. Artículo primero. Nombrar ministro de Estado en el despacho del interior al señor César Augusto Astudillo Salcedo. Artículo segundo. La declaración jurada del ministro nombrado es publicada en la página web de la Presidencia del Consejo de Ministros en la misma fecha de publicación de la presente resolución suprema. Regístrese, comuníquese y publíquese. Firman Keiko Sofía Fujimori Iguchi, Presidente de la República, Luis Fernando Galarreta Velarde, Presidente del Consejo de Ministros.
0: Acto seguido, la señora Presidenta de la República procederá a tomar el juramento de estilo al señor Ministro de Estado en el despacho de Interior.
1: Señor César Augusto Astudillo Salcedo, juráis por Dios y estos santos evangelios desempeñar leal y fielmente el cargo de ministro de Estado en el despacho del interior que os confío.
2: Sí, juro.
1: Si así lo hiciereis, que Dios os premie, y si no, que Él y la patria os lo demanden.
3: El general de la división César Astudillo es actualmente senador de la República y cuenta con una destacada trayectoria en el ámbito militar y académico. A lo largo de su carrera se desempeñó como comandante general del ejército y jefe del comando conjunto de las Fuerzas Armadas. Participó en operaciones claves de la historia reciente del Perú, como el conflicto del Cenepa y el rescate de rehenes en la operación Chavín de Huántar, consolidando una reconocida experiencia en liderazgo y seguridad nacional. Se lee la resolución que nombra en la cartera de Justicia y Derechos Humanos. Escuchemos.
4: 128-2026-PCM. Lima, 28 de julio de 2026. Vista la propuesta del señor Presidente del Consejo de Ministros, de conformidad con el artículo 122 de la Constitución Política del Perú, el artículo 15A de la Ley número 29.158, Ley Orgánica del Poder Ejecutivo, y estando lo acordado, se resuelve. Artículo primero. Nombrar ministro de Estado en el Despacho de Justicia y Derechos Humanos al señor Ernesto Julio Álvarez Miranda. Artículo segundo. La declaración jurada del ministro nombrado es publicada en la página web de la Presidencia del Consejo de Ministros en la misma fecha de publicación de la presente resolución suprema. Regístrese, comuníquese y publíquese. Firman Keiko Sofía Fujimori Iguchi, Presidente de la República, Luis Fernando Galarreta Velarde, Presidente del Consejo de Ministros.
0: Acto seguido, la señora Presidenta de la República procederá a tomar el juramento de estilo al señor Ministro de Estado en el Despacho de Justicia y Derechos Humanos.
1: Señor Ernesto Julio Álvarez Miranda, juráis por Dios y estos santos evangelios desempeñar leal y fielmente el cargo de Ministro de Estado en el Despacho de Justicia y Derechos Humanos que os confío?
5: Sí, juro.
1: Si así lo hiciereis, que Dios os premie, y si no, que Él y la Patria os lo demanden.
3: Ernesto Álvarez, abogado y doctor en Derecho por la Universidad de San Martín de Porres, fue magistrado del Tribunal Constitucional entre el 2007 y 2014, llegando a presidirlo en 2012, y recientemente se desempeñó como presidente del Consejo de Ministros entre 2025 y 2026. Se va a nombrar al próximo ministro de Educación. Escuchemos.
4: 129-2026-PCM. Lima, 28 de julio de 2026. Vista la propuesta del señor Presidente del Consejo de Ministros, de conformidad con el artículo 122 de la Constitución Política del Perú, el artículo 15A de la Ley número 29.158, Ley Orgánica del Poder Ejecutivo, y, estando lo acordado, se resuelve. Artículo primero. Nombrar Ministro de Estado en el Despacho de Educación al señor José Antonio Chang Escobedo. Artículo segundo. La declaración jurada del ministro nombrado es publicada en la página web de la Presidencia del Consejo de Ministros en la misma fecha de publicación de la presente resolución suprema. Regístrese, comuníquese y publíquese. Firman Keiko Sofía Fujimori Iguchi, Presidenta de la República, Luis Fernando Galarreta Velarde, Presidente del Consejo de Ministros.
0: Acto seguido, la señora Presidenta de la República procederá a tomar el juramento de estilo al señor Ministro de Estado en el Despacho de Educación.
1: Señor José Antonio Chan Escobedo, juráis por Dios y estos santos evangelios desempeñar leal y fielmente el cargo de Ministro de Estado en el Despacho de Educación que os confío?
2: Sí, juro.
1: Si así lo hiciereis, que Dios os premie. Y si no, que él y la patria os lo demanden.
3: José Chan es ingeniero industrial por la Universidad Nacional Federico Villarreal. Fue ministro de Educación entre el 2006 y 2011 y fue presidente del Consejo de Ministros entre el 2010 y 2011. Ha sido condecorado con la Orden El Sol del Perú en el grado de Gran Cruz y es reconocido por su liderazgo y aporte al desarrollo educativo y tecnológico del país. Se va a leer la siguiente resolución que nombra al siguiente jefe de Estado en en la cartera de salud.
4: Número 230-2026-PCM. Lima, 28 de julio de 2026. Vista la propuesta del señor Presidente del Consejo de Ministros, De conformidad con el artículo 122 de la Constitución Política del Perú, el artículo 15A de la Ley número 29.158, Ley Orgánica del Poder Ejecutivo, y, estando el acordado, se resuelve. Artículo primero, nombrar ministro de Estado en el Despacho de Salud al señor Luis Williams Dyer Fernández. Artículo segundo, la declaración jurada del ministro nombrado es publicada en la página web de la Presidencia del Consejo de Ministros en la misma fecha de publicación de la presente resolución suprema. Regístrese, comuníquese y publíquese. Firman Keiko Sofía Fujimori Iguchi, Presidenta de la República, Luis Fernando Galarreta Velarde, Presidente del Consejo de Ministros.
0: Acto seguido, la señora Presidenta de la República procederá a tomar el juramento de estilo al señor Ministro de Estado en el Despacho de Salud.
1: Señor Luis Williams Dyer Fernández, juráis por Dios y estos santos evangelios desempeñar leal y fielmente el cargo de Ministro de Estado en el Despacho de Salud que os confío.
6: Sí, juro.
1: Si así lo hiciereis, que Dios os premie, y si no, que Él y la Patria os lo demanden.
3: Luis Dyer, empresario, cuenta con estudios en estrategia en la Universidad de Harvard. En el área política se ha desempeñado como jefe de personeros de Fuerza Popular en el reciente proceso electoral y también ha participado como jefe de personeros en anteriores campañas presidenciales. Se va a leer también la resolución suprema para nombrar al siguiente ministro en la cartera de Desarrollo Agrario y Riego.
4: Escuchen. 2026-PCM. Lima, 28 de julio de 2026. Vista la propuesta del señor presidente del Consejo de Ministros. De conformidad con el artículo 122 de la Constitución Política del Perú, el artículo 15A de la Ley número 29.158, Ley Orgánica del Poder Ejecutivo, y, estando lo acordado, se resuelve. Artículo primero, nombrar ministro de Estado en el Despacho de Desarrollo Agrario y Riego al señor Marco Antonio Vinelli Ruiz. Artículo segundo, la declaración jurada del ministro nombrado es publicada en la página web de la Presidencia del Consejo de Ministros en la misma fecha de publicación de la presente resolución suprema. Regístrese, comuníquese y publíquese. Firman Keiko Sofía Fujimori Iguchi, Presidente de la República, Luis Fernando Galarreta Velarde, Presidente del Consejo de Ministros.
0: Acto seguido, la señora Presidenta de la República procederá a tomar el juramento de estilo al señor Ministro de Estado en el Despacho de Desarrollo Agrario y Riego.
1: Señor Marco Antonio Vinelli Ruiz, juráis por Dios y estos santos evangelios desempeñar leal y fielmente el cargo de Ministro de Estado en el Despacho de Desarrollo Agrario y Riego que os confío.
6: Sí, juro.
1: Si así lo hiciereis, que Dios os premie, y si no, que Él y la Patria os lo demande.
3: Marco Vinelli se convierte así en el ministro de Desarrollo Agrario y Riego, es economista por la Universidad Nacional Mayor de San Marcos y también a lo largo de su carrera se ha desempeñado en empresas agroexportadoras, ha sido consultor internacional para organismos como el Banco Mundial y ha sido docente también de posgrado de universidades particulares. Se va a nombrar al próximo ministro de Trabajo y Promoción de Empleo. Escuchemos.
4: 132-2026-PCM. Lima, 28 de julio de 2026. Vista la propuesta del señor Presidente del Consejo de Ministros, de conformidad con el artículo 122 de la Constitución Política del Perú, el artículo 15A de la Ley número 29.158, Ley Orgánica del Poder Ejecutivo, y, estando lo acordado, se resuelve. Artículo primero, nombrar Ministro de Estado en el Despacho de Trabajo y Promoción del Empleo al señor Juan Manuel Cosme Sheput Moore. Artículo segundo. La declaración jurada del ministro nombrado es publicada en la página web de la Presidencia del Consejo de Ministros en la misma fecha de publicación de la presente resolución suprema. Regístrese, comuníquese y publíquese. Firman Keiko Sofía Fujimori Iguchi, Presidenta de la República, Luis Fernando Galarreta Velarde, Presidente del Consejo de Ministros.
0: Acto seguido, la señora Presidenta de la República procederá a tomar el juramento de estilo al señor Ministro de Estado en el Despacho de Trabajo y Promoción del Empleo.
1: Señor Juan Manuel Sheput Moore, juráis por Dios y estos santos evangelios desempeñar leal y fielmente el cargo de Ministro de Estado en el Despacho de Trabajo y Promoción del Empleo que os confío.
5: Sí, juro.
1: Si así lo hicieres, que Dios os premie, y si no, que Él y la patria os lo demande.
3: Juan Sheput jura en el cargo y se convierte en el Ministro de Trabajo y Promoción del Empleo. Él es ingeniero industrial con estudios de doctorado por la Universidad Nacional Mayor de San Marcos. En el sector público ha sido ministro también de Trabajo en dos oportunidades, congresista de la República y consejero presidencial. Se va a nombrar al Ministro de Producción. Escuchemos.
4: Resolución Suprema número 233-2026-PC. Lima, 28 de julio de 2026. Vista la propuesta del señor Presidente del Consejo de Ministros, de conformidad con el artículo 122 de la Constitución Política del Perú, el artículo 15A de la Ley número 29.158, Ley Orgánica del Poder Ejecutivo, y, estando lo acordado, se resuelve. Artículo primero. Nombrar Ministro de Estado en el Despacho de la Producción al señor Juan Carlos Requejo Alemán. Artículo segundo. La declaración jurada del ministro nombrado es publicada en la página web de la Presidencia del Consejo de Ministros en la misma fecha de publicación de la presente Resolución Suprema. Regístrese, comuníquese y publíquese. Firman Keiko Sofía Fujimori Iguchi, Presidente de la República, Luis Fernando Galarreta Velarde, Presidente del Consejo de Ministros.
0: Acto seguido, la señora Presidenta de la República procederá a tomar el juramento de estilo al señor Ministro de Estado en el Despacho de Producción.
1: Señor Juan Carlos Requejo Alemán, juráis por Dios y estos santos evangelios desempeñar leal y fielmente el cargo de Ministro de Estado en el Despacho de la Producción que os confío.
5: Sí, juro.
1: Si así lo hicieres, que Dios os premie, y si no, que Él y la patria os lo demanden.
3: Juan Carlos Requejo se convierte en el primer ministro de producción del gabinete de Keiko Fujimori, presidenta de la República. Él ha sido superintendente de la SUNAFIL y gerente central de anticorrupción de la Contraloría General de la República. Ha ocupado también cargos de alta responsabilidad como secretario general en los sectores de agricultura y trabajo, así como el Poder Judicial y Tribunal Constitucional. Vamos a escuchar quién va a ser el próximo Ministro de Comercio Exterior y Turismo. Escuchen.
4: PCM. Lima, 28 de julio de 2026. Vista la propuesta del señor Presidente del Consejo de Ministros, de conformidad con el artículo 122 de la Constitución Política del Perú, el artículo 15A de la Ley número 29.158, Ley Orgánica del Poder Ejecutivo, y, estando lo acordado, se resuelve. Artículo primero. Nombrar Ministro de Estado en el Despacho de Comercio Exterior y Turismo al señor Roger Martín Valencia Espinosa. Artículo segundo. La declaración jurada del ministro nombrado es publicada en la página web de la Presidencia del Consejo de Ministros en la misma fecha de publicación de la presente Resolución Suprema. Regístrese, comuníquese y publíquese. Firman Keiko Sofía Fujimori Iguchi, Presidenta de la República, Luis Fernando Galarreta Velarde, Presidente del Consejo de Ministros.
0: Acto seguido, la señora Presidenta de la República procederá a tomar.
7: 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Estamos presenciando la juramentación de los ministros de Estado. Primer gabinete de Keiko Sofía Fujimori. Roger Valencia jura como Ministro de Comercio Exterior.
1: Despacho de Comercio Exterior y Turismo que os confío.
2: Sí, juro.
1: Si así lo hicieres, que Dios os premie, y si no, que Él y la patria os lo demande.
3: transmisión de RPP que lleva esta juramentación del primer gabinete de Keiko Fujimori, presidenta de la República, Roger Martín Valencia, jurado como primer ministro en la cartera de Comercio Exterior y Turismo. Él es magíster de Marketing Turístico y Hotelero por la Universidad de San Martín de Porres y ha sido reconocido internacionalmente con distinciones otorgadas por Bélgica, el Rey de España y la Municipalidad de Cusco. Vamos a escuchar quién va a ser el próximo ministro en la cartera de Energía y Minas.
4: De julio de 2026, vista la propuesta del señor presidente del Consejo de Ministros, de conformidad con el artículo 122 de la Constitución Política del Perú, el artículo 15A de la ley número 29.158, ley orgánica del Poder Ejecutivo, y estando al acordado, se resuelve. Artículo primero. Nombrar ministro de Estado en el Despacho de Energía y Minas al señor Guillermo Shino Guamaní. Artículo segundo. La declaración jurada del ministro nombrado es publicada en la página web de la Presidencia del Consejo de Ministros en la misma fecha de publicación de la presente resolución suprema. Regístrese, comuníquese y publíquese. Firman Keiko Sofía Fujimori Iguchi, Presidenta de la República, Luis Fernando Galarreta Velarde, Presidente del Consejo de Ministros.
0: Acto seguido, la señora Presidenta de la República procederá a tomar el juramento de estilo al señor Ministro de Estado en el Despacho de Energía y Minas.
1: Señor Guillermo Shino Guamaní, juráis por Dios y estos santos evangelios desempeñar leal y fielmente el cargo de Ministro de Estado en el Despacho de Energía y Minas que os confío.
5: Sí, juro.
1: Si así lo hiciereis, que Dios os premie, y si no, que Él y la patria os lo demanden.
3: Guillermo Shino, ministro de Energía y Minas, ha ocupado cargos claves como gerente general de Osinermin y de la compañía minera Apumayo, así como ha sido presidente del directorio de EGASA y miembro del consejo directivo de SUCAME, que estrechó la mano de la presidenta de la República y van a juramentar al siguiente ministro en el despacho de Transportes y Comunicaciones.
4: 236-2026-PCM. Lima, 28 de julio de 2026. Vista la propuesta del señor presidente del Consejo de Ministros. De conformidad con el artículo 122 de la Constitución Política del Perú, el artículo 15A de la ley número 29.158, ley orgánica del Poder Ejecutivo, y estando al acordado, se resuelve. Artículo primero. Nombrar ministro de Estado en el Despacho de Transportes y Comunicaciones al señor Rafael Rey Rey. Artículo segundo. La declaración jurada del ministro nombrado es publicada en la página web de la Presidencia del Consejo de Ministros en la misma fecha de publicación de la presente resolución suprema. Regístrese, comuníquese y publíquese. Firman Keiko Sofía Fujimori Iguchi, Presidenta de la República, Luis Fernando Galarreta Velarde, Presidente del Consejo de Ministros.
0: Acto seguido, la señora Presidenta de la República procederá a tomar el juramento de estilo al señor Ministro de Estado en el Despacho de Transportes y Comunicaciones.
1: Señor Rafael Rey Rey, juráis por Dios y estos santos evangelios desempeñar leal y fielmente el cargo de Ministro de Estado en el Despacho de Transportes y Comunicaciones que os confío.
5: Sí, juro.
1: Si así lo hiciereis, que Dios os premie, y si no, que Él y la patria os lo demanden.
3: Rafael Rey se convierte en el ministro de Transportes y Comunicaciones, ingeniero industrial por la Universidad de Piura, ha sido diputado, ha sido parlamentario, así como vicepresidente del Congreso y ministro de Producción y ministro de Defensa. También se desempeñó como embajador del Perú en Italia, Turquía y San Marino y como director del Banco Central de Reservas del Perú. Se va a nombrar al próximo ministro en el despacho de Vivienda.
4: Resolución Suprema número 237-2026-PCM. Lima, 28 de julio de 2026. Vista la propuesta del señor Presidente del Consejo de Ministros, De conformidad con el artículo 122 de la Constitución Política del Perú, el artículo 15A de la Ley número 29.158, Ley Orgánica del Poder Ejecutivo, y, estando lo acordado, se resuelve. Artículo primero, nombrar ministro de Estado en el despacho de Vivienda, Construcción y Saneamiento al señor Mauricio Fernando Arnías González. Artículo segundo, la declaración jurada del ministro nombrado es publicada en la página web de la Presidencia del Consejo de Ministros en la misma fecha de publicación de la presente resolución suprema. Regístrese, comuníquese y publíquese. Firman Keiko Sofía Fujimori Iguchi, Presidenta de la República, Luis Fernando Galarreta Velarde, Presidente del Consejo de Ministros.
0: Acto seguido, la señora Presidenta de la República procederá a tomar el juramento de estilo al señor Ministro de Estado en el despacho de Vivienda, Construcción y Saneamiento.
1: Señor Mauricio Fernando Arnillas González, juráis por Dios y estos santos evangelios desempeñar leal y fielmente el cargo de Ministro de Estado en el despacho de Vivienda, Construcción y Saneamiento que os confío?
2: Sí, juro.
1: Si así lo hiciereis, que Dios os premie, y si no, que él y la patria os lo demande.
3: Mauricio Arnillas, ministro de Vivienda, cuenta con una maestría en bioconstrucción otorgada por el Instituto Español y la Universidad de Lleida, además de una amplia formación especializada en construcción con tierra. Es conferencista, docente y ponente en diversos espacios nacionales e internacionales. Se va a nombrar al siguiente ministro de Estado y vamos a escuchar quién va a ser la ministra de la Mujer.
4: Resolución Suprema número 238-2026-PCM. Lima, 28 de julio de 2026. Vista la propuesta del señor Presidente del Consejo de Ministros, de conformidad con el artículo 122 de la Constitución Política del Perú, el artículo 15A de la Ley número 29.158, Ley Orgánica del Poder Ejecutivo, y, estando lo acordado, se resuelve. Artículo primero, nombrar ministra de Estado en el despacho de la Mujer y Poblaciones Vulnerables a la señora María Magdalena Seminario Marón. Artículo segundo, la declaración jurada de la ministra nombrada es publicada en la página web de la Presidencia del Consejo de Ministros en la misma fecha de publicación de la presente resolución suprema. Regístrese, comuníquese y publíquese. Firman Keiko Sofía Fujimori Iguchi, Presidenta de la República, Luis Fernando Galarreta Velarde, Presidente del Consejo de Ministros.
0: Acto seguido, la señora Presidenta de la República procederá a tomar el juramento de estilo a la señora Ministra de Estado en el despacho de Mujer y Poblaciones Vulnerables.
1: Señora María Magdalena Seminario Marón, juráis por Dios y estos santos evangelios desempeñar leal y fielmente el cargo de Ministra de Estado en el despacho de la Mujer y Poblaciones Vulnerables que os confío?
8: Sí, juro.
1: Si así lo hiciereis, que Dios os premie, y si no, que él y la patria os lo demande.
3: María Magdalena Seminario, ministra de la Mujer, jura en el cargo. Ella es licenciada en Administración por la Universidad de Piura. Además, ha ocupado cargos claves como viceministra de Turismo y directora de Promoción del Turismo en PROM Perú, donde impulsó programas de bastante crecimiento en el turismo internacional. Vamos a escuchar la siguiente resolución. Quedan poco más de cuatro ministros para que culmine esta juramentación del primer gabinete de la presidenta Keiko Fujimori. Escuchemos.
4: 6-PCM. Lima, 28 de julio de 2026. Vista la propuesta del señor presidente del Consejo de Ministros, de conformidad con el artículo 122 de la Constitución Política del Perú, el artículo 15A de la Ley número 29.158, Ley Orgánica del Poder Ejecutivo, y, estando lo acordado, se resuelve. Artículo primero, nombrar ministro de Estado en el despacho del Ambiente al señor Vladimiro Huaroc Portocarrero. Artículo segundo. La declaración jurada del ministro nombrado es publicada en la página web de la Presidencia del Consejo de Ministros en la misma fecha de publicación de la presente resolución suprema. Regístrese, comuníquese y publíquese. Firman Keiko Sofía Fujimori Iguchi, Presidenta de la República, Luis Fernando Galarreta Velarde, Presidente del Consejo de Ministros.
0: Acto seguido, la señora Presidenta de la República procederá a tomar el juramento de estilo al señor Ministro de Estado en el despacho de Ambiente.
1: Señor Vladimiro Huaroc Portocarrero, juráis por Dios y estos santos evangelios desempeñar leal y fielmente el cargo de Ministro de Estado en el despacho de Ambiente que os confío.
9: Sí, juro.
1: Si así lo hiciereis, que Dios os premie, y si no, que él y la patria os lo demande.
3: Vladimiro Huaroc se convierte en el ministro de Ambiente. Él cuenta con estudios en antropología y especialización internacional en desarrollo en el Instituto Universitario de Estudios de Desarrollo de Ginebra, en Suiza, en el Perú. Ha integrado el equipo fundador de la Defensoría del Pueblo, fue presidente regional de Junín y alto comisionado de la PCM. Vamos a escuchar al siguiente ministro en la cartera de Cultura.
4: Resolución Suprema número 240-2026-PCM. Lima, 28 de julio de 2026. Vista la propuesta del señor Presidente del Consejo de Ministros, de conformidad con el artículo 122 de la Constitución Política del Perú, el artículo 15A de la Ley número 29.158, Ley Orgánica del Poder Ejecutivo, y estando lo acordado, se resuelve. Artículo primero. Nombrar ministro de Estado en el despacho de Cultura al señor Alberto Ismael Bencolea Delgado. Artículo segundo. La declaración jurada del ministro nombrado es publicada en la página web de la Presidencia del Consejo de Ministros en la misma fecha de publicación de la presente resolución suprema. Regístrese, comuníquese y publíquese. Firman Keiko Sofía Fujimori Iguchi, Presidenta de la República, y Luis Fernando Galarreta Velarde, Presidente del Consejo de Ministros.
0: Acto seguido, la señora Presidenta de la República procederá a tomar el juramento de estilo al señor Ministro de Estado en el despacho de Cultura.
1: Señor Alberto Ismael Bengolea Delgado, juráis por Dios y estos santos evangelios desempeñar leal y fielmente el cargo de Ministro de Estado en el despacho de Cultura que os confío.
5: Sí, juro.
1: Si así lo hiciereis, que Dios os premie, y si no, que él y la patria os lo demande.
3: Transmisión que escucha a través de RPP, la juramentación del primer gabinete de la presidenta Keiko Fujimori. Alberto Bengolea ha jurado en el cargo del ministro de Cultura. Él es abogado por la Pontificia Universidad Católica del Perú, ha sido congresista de la República entre el 2011 y 2016 y presidente del Partido Popular Cristiano entre el 2017 y 2021. Vamos a escuchar quién es el siguiente ministro en el despacho de Desarrollo e Inclusión Social.
4: 2021-2026-PCM. Lima, 28 de julio de 2026. Vista la propuesta del señor Presidente del Consejo de Ministros, de conformidad con el artículo 122 de la Constitución Política del Perú, el artículo 15A de la Ley número 29.158, Ley Orgánica del Poder Ejecutivo, y estando lo acordado, se resuelve. Artículo primero. Nombrar ministra de Estado en el Despacho de Desarrollo e Inclusión Social a la señora Maritza Ivón Canales Martínez. Artículo segundo. La declaración jurada de la ministra nombrada es publicada en la página web de la Presidencia del Consejo de Ministros en la misma fecha de publicación de la presente resolución suprema. Regístrese, comuníquese y publíquese. Firman Keiko Sofía Fujimori Iguchi, Presidenta de la República, y Luis Fernando Galarreta Velarde, Presidente del Consejo de Ministros.
0: Acto seguido, la señora Presidenta de la República procederá a tomar el juramento de estilo a la señora Ministra de Estado en el Despacho de Desarrollo e Inclusión Social.
1: Señora Maritza Ivón Canales Martínez, juráis por Dios y estos santos evangelios desempeñar leal y fielmente el cargo de ministra de Estado en el despacho de Desarrollo e Inclusión Social que os confío.
10: Sí, juro.
1: Si así lo hicieres, que Dios os premie, y si no, que él y la patria os lo demande.
3: Maritza Canales se convierte en la segunda mujer en el gabinete de la presidenta Keiko Fujimori. Ella es ministra de Desarrollo e Inclusión Social, es ingeniera en Industrias Alimentarias por la Universidad Nacional Agraria La Molina, ha sido asesora del Congreso de la República y posee amplia experiencia como asesora en innovación y cadenas de valor. Ha culminado esta juramentación. En breves segundos, compañeros, van a concurrir los 19 ministros, incluidos el presidente del Consejo de Ministros, en la parte central.
7: ¿Te refieres a que viene la foto?
3: Palacio de Gobierno, exactamente, para la fotografía oficial de este primer gabinete. Gabinete que cuenta con dos mujeres en este grupo, ya se están acercando, liderados por Luis Galarreta, se van posicionando, compañeros, para la fotografía oficial. Decíamos, cada uno de ellos están portando con trajes como corresponde a esta ceremonia, y además el fajín ministerial. Decíamos que son dos mujeres ministras, tanto la ministra de la Mujer como la ministra de Desarrollo e Inclusión Social, Maritza Canales. Posan para las fotografías, para los lentes de nuestros compañeros como John Altamirano, que gracias a sus imágenes estamos viendo esta transmisión en vivo, y para las personas que nos vienen escuchando a través de la señal de radio, ellos están posando. Keiko Fujimori, presidenta de la República, también viste el mismo traje con el que juró en Palacio Legislativo hace algunas horas. Hace unos minutos también ha culminado esta juramentación, y previo a ello tuvieron este almuerzo oficial con los mandatarios invitados. Entonces se le está dando algunas indicaciones a los ministros para que puedan de repente ir un poco más.
7: Claro, va a haber un par de inquietudes.
3: Todos, si me copias, estar en la fotografía oficial. Sí, los escucho, compañero.
7: A ver, este ambiente, siempre los juramentos han sido registrados en el Salón Dorado de Palacio. Me parece que no es el ambiente.
3: Este es el ambiente del Gran Comedor.
7: Del Gran Comedor.
3: Sí, es cierto, ha sido utilizado también, exacto, el Gran Comedor de Palacio de Gobierno. Sí ha sido usado en ocasiones anteriores, pero tiene este un amplio espacio porque también hay invitados de parte de los mismos ministros ahora, y también, como decíamos, de Miguel Ángel Torres,
11: sí,
3: quien aplaude en primera fila. Él está con su medalla de senador y están recibiendo algunas indicaciones. Vamos a ver si
11: y más o menos
3: algunas declaraciones.
11: Y más o menos, Mabel, ¿cuántas personas habrán? Para que, en este caso, los oyentes de RPP, porque la imagen precisamente de John Altamirano la hemos tenido todo el tiempo, claro, en lo que es la ceremonia de juramentación de los ministerios. ¿Cuántos habrán aproximadamente?
3: Vamos a precisarle a nuestro compañero John Altamirano para que puedas darle a las personas,
7: a ver,
3: que nos están siguiendo en esta transmisión.
7: Una pañadita por ahí, a ver.
3: A los invitados, ¿no? Son cerca de 50 invitados. Se retira la presidenta Keiko Fujimori, es aplaudida por los invitados. Ella saluda a los medios de comunicación y lo hace en compañía de los ministros. Juan Sheput saluda a sus familiares también. Son familia. Rafael Rey, por ejemplo, saluda a sus familiares. A nuestro compañero está viendo cómo es la salida de los ministros. Algunos de ellos se acercan. A nuestro compañero John Altamirano le vamos a pedir acá. Rafael Rey está saludando a sus familias. Ellos poco a poco se vienen acercando, porque ellos son invitados, en verdad. Son,
7: claro,
3: invitados oficiales de parte de cada uno de los ministros, 19 ministros en total, que han jurado en el cargo en este primer gabinete de Keiko Fujimori, presidenta de la República. Compañeros.
11: Claro, Rafael Rey es el que, digamos, más tiempo se ha tomado, porque todavía no se retira del Gran Comedor. Él continúa recibiendo estos saludos, ya no tanto indicaciones, hay algunas fotografías, pero sobre todo el abrazo de, tú nos dices, miembros de su familia.
3: Sí, sí, compañera, miembro de sus familias, de cada uno de los nietos. Es el último que queda en el Gran Comedor.
7: Bueno,
3: está saludando.
7: Sin lugar a dudas, Babel, hay más de 100 personas, ¿ah, no?
3: Sus hijos. Sí, sí,
7: más de 100
3: contando
7: personas.
3: Los medios de comunicación, contando también personal de Palacio y también personal de protocolo de Palacio de Gobierno. Son cerca de 100 personas que están en el lugar. Vamos a ver si nos podemos acercar a Rafael Rey, que si bien está saludando a sus familiares, aún ha permanecido en el lugar.
7: Claro, son familiares cercanos, hermanos, cuñados, porque no es casado, es soltero.
11: Y en tanto, Mabel, si nos cuentas también, tenemos entendido, claro, que tienen que desplazarse ustedes, los medios de comunicación, tienes que desplazarte junto a John Altamirano, pero ¿cómo ha sido el ingreso también de la prensa? ¿Ha sido ordenado? ¿Han esperado? Nosotros tenemos la parte de la convocatoria, que decía 5:15, y en realidad ha empezado minutos antes de lo que se había señalado. No escucha la diferencia, pero en el ingreso y en el orden, ¿cómo ha estado?
3: Ha sido bastante ordenado. Nosotros ya, como ayer lo mencionó Keiko Fujimori, la presidenta, sabíamos que iba a ser la juramentación hoy por la tarde. Lo que no se había previsto era si íbamos a tener acceso a esta juramentación, uh-huh, a esta ceremonia. Nosotros estábamos a la espera porque hemos estado desde muy temprano aquí llevando todos los detalles de la salida del expresidente José María Balcázar, y estuvimos aguardando porque sí nos dieron la confirmación de que íbamos a tener el acceso. Nos dijeron que a las 5 en punto íbamos a poder acceder a este espacio. Lo hemos hecho así. Ha sido ordenado, en verdad, este ingreso. Nosotros hemos estado en la parte de cronistas de Palacio de Gobierno esperando. Nos han hecho el ingreso, como ustedes mencionaban, minutos antes de las 5 de la tarde, y hemos ingresado. Ya estaba toda la ceremonia, estaban también los invitados ahí, y rápidamente inició esta ceremonia liderada, ¿no?, por Keiko Fujimori.
7: Uh-huh. Algunas curiosidades de los ministros nombrados. En realidad se sabía, había trascendido de Palacio de Gobierno o de la oficina privada de la señora Keiko Fujimori, los nombres de algunos ministros. Hoy ya tenemos la relación, pero por ejemplo, Luis Galarreta, presidente del Consejo de Ministros, colaborador más cercano, Joana, Mabel, de Keiko Sofía Fujimori, egresado de la Universidad de San Martín. Otra curiosidad también, a ver, egresado de la San Martín, obviamente, José Antonio Chang, aunque no es egresado de la San Martín, de la Villarreal, rector de la Universidad de San Martín. ¿No es cierto? Por ahí también al señor Álvarez, Ernesto Álvarez Miranda, de Justicia. Él ha sido decano de la Facultad de Derecho de la Universidad San Martín. Fíjate tú, qué interesante.
11: Un círculo muy cercano, te refieres a lo que es vínculo universitario en general. Y es la única persona, en este caso Ernesto Álvarez Miranda, quien ha jurado de manera distinta, de manera virtual, ¿no? Cuando abrieron la toma de nuestro compañero John Altamirano, lo veíamos a él precisamente en una pantalla, en una transmisión muy corta, en realidad solo para esta ceremonia de juramentación.
7: Efectivamente, Alberto Bengolea, por ejemplo, egresado de la Católica, ¿no es cierto? En épocas pasadas era colaborador de la Telefónica, ¿no es cierto?
11: Me dio la impresión incluso, Jesús Miguel, que de los más aplaudidos.
7: Sí,
11: no sé,
7: sí,
11: quizás
7: bueno, porque
11: por
7: está
11: la familia,
7: pues,
11: la emoción, el deporte,
7: está
11: pero
7: metido en el deporte popular, creo que es con, no sé si es contemporáneo con Keiko.
11: Y uno de los más sonrientes.
7: Pero los dos admiraban a Yola Polastri.
11: Ya está. Y uno de los dos, o del más sonriente, porque he tratado de fijarme en esos detalles que marcan mucho también, ¿no? Los gestos, los saludos, el tomar a la presidenta de las dos manos, Juan Cheput. De los más sonrientes.
7: Bueno, pues.
11: En la cartera ahora hoy, de trabajo.
7: Hoy no quiero hacer más comentarios. Le deseamos suerte a todo el mundo. En realidad, varios han estado buscando chamba también. Déjémonos de cosas. Pero está bien, tienen derecho a hacerlo y ojalá que lo hagan muy bien. Porque hay varios aquí en la lista, sinceramente, ¿no es cierto? Qué bueno, pues, le deseamos suerte. Suerte a todos, porque si le va bien a este gabinete, no va a ir a todos bien. Pero hay algunos temas, mi querida Mabel, mi querida Joana, hay unos temas en los que la presidenta de la República, temas en los que la presidenta de la República durante su discurso ha puesto énfasis. Por ejemplo, el tema de apoyo por el tema de lluvias, inundaciones, fenómeno del Niño, hay perjuicios, ¿no es cierto?, a lo largo del tiempo. Ella ha criticado a los anteriores gobiernos que no han hecho absolutamente nada en prevención. Esto significa dar una mano a los sectores más necesitados, ¿no es cierto? ¿Esto qué significa? Que hay que ponerla énfasis, por ejemplo, en sectores como desarrollo, inclusión social, y otros sectores, como por ejemplo el Ministerio de la Mujer, que son primordiales para el desarrollo. Sin embargo, podría pues tener una observación con relación a que solo dos mujeres participan en el gabinete, pero en fin, En fin, vamos a ver, este es el primer gabinete, Joana.
11: Bueno, ya vamos a analizar más adelante, en breve, con algunos invitados, justamente la designación de quienes ahora ocupan el primer gabinete de la presidenta Keiko Fujimori, y también vamos a recordar, por cierto, algunas cosas que ella ha señalado en su mensaje al Congreso, como por ejemplo elevar la remuneración mínima vital, que no ha quedado claro, Jesús Miguel, porque he estado chequeando, efectivamente, si va a ser algo progresivo llegar a estos 1.300 soles o si se va a poner una fecha determinada y de pronto se va a dar este aumento.
7: Claro.
11: Lo veremos ya en las próximas declaraciones. Nos
7: lo veremos después que revise que su
11: sea,
7: caja.
11: Que sea bastante claro. Pero tenemos antes a Irwin, 5:59 PM. 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
7: Bueno, qué bien esto. Hay entusiasmo por parte de los mencionados, los familiares. Es un discurso muy interesante, por cierto. Juan Jiménez Mayor acaba de llegar, próximamente lo vamos a ver en el siguiente bloque, así es que él ya ha estado dentro del gobierno, ha sido presidente del Consejo de Ministros, es un profesor destacado, catedrático también, así que tendrá muchas cosas que decirnos seguramente porque conoce al monstruo por dentro y por fuera. Joana, ¿hacemos una pausa?
11: Sí, muy breve en realidad, y volvemos con más en esta cobertura especial de RPP.
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11: 6 y 3.
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14: La presidenta Keiko Fujimori presentó a su primer gabinete ministerial, juramentando a Luis Galarreta como presidente del Consejo de Ministros, Rafael Belaunde como ministro de Defensa, César Astudillo como ministro del Interior, Elmer Cuba como ministro de Economía, Carlos Spa como ministro de Relaciones Exteriores y Ernesto Álvarez como ministro de Justicia. Los otros ministros que juramentaron fueron José Antonio Chan como ministro de Educación, Luis Dyer como ministro de Salud, Marco Vinelli como ministro de Desarrollo Agrario, Juan Cheput como ministro de Trabajo y Juan Carlos Requejo como ministro de la Producción. Los demás ministerios estarán liderados por Roger Valencia como ministro de Comercio Exterior, Guillermo Chino Huamaní como ministro de Energía y Minas, Rafael Rey como ministro de Transportes y Comunicaciones, Mauricio Hernillas como ministro de Vivienda, María Seminario como ministra de la Mujer, Alberto Bingolea como ministro de Cultura, Vladimir Oguaro como ministro del Ambiente y Maritza Canales como ministra de Desarrollo e Inclusión Social. La jefa de Estado anunció que la mitigación del fenómeno El Niño será, junto a la seguridad ciudadana, uno de los dos frentes de emergencia nacional inmediata de su gestión. Para ello aplicará un plan de contingencia orientado a una prevención oportuna.
15: En el plazo inmediato, mi gobierno estará concentrado en dos frentes de emergencia nacional: mitigación del fenómeno El Niño y seguridad ciudadana. Para ello emplearemos recursos extraordinarios. El clima no espera los tiempos de la burocracia. Iniciaremos de inmediato la descolmatación masiva de los ríos, la construcción de defensas ribereñas con criterios técnicos modernos y la protección de las cuencas.
14: La presidenta Keiko Fujimori anunció durante su juramentación ante el Congreso que implementará de manera progresiva una pensión universal para todos los adultos mayores que se encuentren en situación de pobreza. Como primera medida, dispuso duplicar el monto de la subvención del programa Pensión 65, que pasará de 350 soles a 700 soles bimestrales.
15: Garantizaremos la aplicación progresiva de una pensión universal para que los adultos mayores, para esos adultos mayores en situación de pobreza. Iniciaremos duplicando el monto de Pensión 65.
14: En materia de seguridad, la mandataria anunció que las Fuerzas Armadas asumirán temporalmente el liderazgo de las operaciones de seguridad y del control interno durante los estados de emergencia, con el objetivo de restablecer la autoridad del Estado en territorios donde el crimen organizado ha arrebatado el control.
15: Vamos a recuperar cada barrio, cada carretera, cada espacio público para las familias peruanas. Allí donde el crimen organizado, el narcotráfico, la minería ilegal hayan arrebatado el control al Estado. Durante los estados de emergencia, las Fuerzas Armadas asumirán temporalmente el liderazgo de las operaciones de seguridad y del control interno, en estrecha coordinación con la Policía Nacional, hasta restablecer plenamente la autoridad del Estado.
14: El presidente de Argentina, Javier Milei, es incorporado como doctor honoris causa por la Universidad de San Martín de Porres en reconocimiento a su compromiso con el fortalecimiento de la libertad económica y social, así como con la modernización del Estado.
1: Nos convoca hoy, en este sagrado recinto de la ciencia y el saber, uno de los actos más trascendentales e inspiradores que nuestra casa de estudios, la Universidad de San Martín de Porres, pueda celebrar. Nos reunimos para incorporar claustro docente con el grado supremo de doctor honoris causa a un hombre cuyo pensamiento, valentía y liderazgo han quebrado las estructuras de la apatía política global, devolviendo a los ciudadanos del mundo la fe en la libertad económica y civil. A su excelencia, el presidente de la República Argentina, Javier Milei.
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16: Moquegua registra 21 grados y por la madrugada llegará a 17. Iquitos tiene 28 grados y por la medianoche la temperatura mínima será de 25. Además, Ica registra una temperatura de 23 grados. Se espera un cielo despejado.
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11: 6 y 9.

0: 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Todos los compañeros están rodeándonos en estos momentos porque seguimos con la cobertura. Tenemos invitado, Joana.
1: Sí, lo habíamos anunciado para aquellos que se conectan a la multiplataforma de RPP. Está con nosotros Juan Jiménez Mayor, expresidente del Consejo de Ministros, exministro también de Justicia. Bienvenido. Felices gracias. Fiestas Patrias, feliz 28 ante todo.
2: Igualmente, muchas gracias.
1: Acabamos de ver, de escuchar, ¿quiénes conforman el nuevo gabinete ministerial de la presidenta Keiko Fujimori? Un gabinete que tira más en realidad o va más hacia lo político que a lo técnico. ¿Cómo puede verse esto en resultados en los próximos 100 días? ¿Qué es lo que en realidad se espera como primera fecha de posibles resultados?
2: Sí, sí, efectivamente, Joana, es una, creo, característica. Han reclutado la presidenta Fujimori en este primer gabinete a un conjunto de personas que tienen un alto perfil político, ¿no? Chaput, Rafael Rey, inclusive Bengolea, y en los casos de los dos candidatos presidenciales que quedaron con poca, digamos, poco electorado, que es Carlos Spa y Rafael Belaunde. Y puede esto ser un aviso, digamos, de qué es lo que quiere hacer el gobierno, porque el gobierno no solamente habla con sus discursos, uh-huh. El gobierno habla con sus colaboradores, a quienes designa y con los hechos que va a hacer el gobierno. Y entonces, claro, aquí habría que preguntarse, bueno, si las personas que han sido convocadas están realmente en el sitio que deben estar, o para que la gente entienda, un director de un equipo de fútbol pone a los jugadores en el puesto.
0: Hagamos un ensayo, Juan, hagamos un ensayo.
2: A ver.
0: Los jugadores están en la cancha en su respectivo lugar.
2: Claro, eso es lo que habría que evaluar, ¿no? Lo que me llama a mí poderosamente la atención es el caso de Rafael Rey.
0: ¿Por qué Rafael Rey?
2: Porque Rafael Rey ha sido designado ministro de Transportes y Comunicaciones, que es un ministerio que tiene un gran presupuesto.
0: Presupuesto tremendo.
2: Tiene una responsabilidad importantísima, además ahora con el tema del fenómeno del Niño. Y entonces uno se pregunta, bueno, ¿cuáles son las cualidades técnicas que tiene Rafael Rey para ocupar esta cartera? Esperemos no regresar a los tiempos de Pedro Castillo, donde tenías un ministro de Transportes como el señor Juan Silva, cuya acreditación para ser ministro era que tenía brevete, ¿no? Entonces, obviamente no es el caso de Rafael Rey, que tiene una trayectoria política, pero la trayectoria política no te da las capacidades de gestión. Y lo que ha dicho la presidenta en su mensaje el día de hoy es que recibe un estado catastrófico, básicamente catastrófico por la gestión pública que hemos tenido en el país en los últimos 10 años.
1: Falta una mano técnica, en realidad.
2: Falta manos técnicas.
1: Más manos técnicas.
2: Así es. Y lo otro que hay que ver es ahora el segundo nivel de funcionarios que tienen que cambiar rápidamente, me imagino yo, en estos días, para que asuman rápidamente la gestión de entidades o agencias claves en el gobierno que tengan, por supuesto, la responsabilidad de atender la prevención del fenómeno del Niño, como ha dicho la presidenta. Entonces, sobre ese tema hay que ver efectivamente las cualidades que tiene cada ministerio y cada ministro, mejor dicho, en este punto.
0: A ver, hablemos de Lucho Galarreta. Tú has ocupado ese cargo, sí. Presidente del Consejo de Ministros. ¿Cómo es esta chamba? ¿Cómo es este trabajo?
2: Mira, lo primero que hay que decir es que en los últimos 26 años, desde que el gobierno de Paniagua en adelante, el 30% de los presidentes del Consejo de Ministros han sido ministros de partido político. Es decir, el 70% han sido primeros ministros independientes, que no eran del partido. Yeah. Entonces, Galarreta está en ese 30%, es decir, el sector minoritario de primeros ministros de partido. La función del primer ministro es central, es clave. El centro de gobierno del Perú, según la OCDE, reposa en el presidente del Consejo de Ministros y toda la estructura de la presidencia del Consejo de Ministros. Es una oficina que le da soporte al presidente. El presidente, si uno mira el organigrama del despacho presidencial, es el presidente, su secretaria, un secretario general y por ahí oficinas chiquitas. Uh-huh, uh-huh. O un gabinete de asesores que puede ser 3 o 4. Pero todo el aparato, digamos, de soporte para el despacho presidencial está en la PSM. Tienes la oficina de coordinación, que coordina con todas las entidades públicas, la Secretaría de Descentralización, la de Modernización, la de Diálogo y Sostenibilidad, que es un tema que la presidenta no lo ha abordado el día de hoy para nada, pese a que somos un país con muchos conflictos y sobre todo en el sur del Perú.
1: Uh-huh. Y puede justamente, o su mirada va a que Luis Galarreta puede tener esta articulación, por ejemplo, para la reconciliación que tanto ha mencionado la presidenta Keiko Fujimori, porque ella ha dicho, estoy empeñada, ya entre sus últimas palabras en el mensaje, estoy empeñada en la reconciliación nacional.
2: Sí, lo ha dicho. La

0: El perfil que tiene Luis Galarreta es de ser un político que ha transitado por varios partidos y hasta que terminó en Fuerza Popular, pero siempre en partidos, digamos, de tendencias de derecha, ¿no? Partidos que en donde él seguramente se siente muy cómodo, pero que no se le conoce a él una posibilidad de actitudes convocantes, dialogantes, que pueda efectivamente cumplir este papel que la presidenta quiere realizar, que es lo que ha dicho.
1: Claro, claro, la reconciliación es muy importante, sobre todo con el sur. Juan, vamos a experiencias, a ver qué hemos conocido. Cuando tú eras presidente del Consejo de Ministros, tenías un equipazo de resolución de conflictos.
0: Correcto.
1: Que se adelantaban, digamos, al conflicto y era una facilidad para el gobierno, digamos. ¿No es cierto? Eso es lo que necesita ahora la presidencia del Consejo de Ministros.
0: Sí, y mira, por eso te decía lo de las piezas en los lugares adecuados o no. Vladimiro Guaro es una persona muy técnica, muy profesional, ha trabajado en Naciones Unidas, trabajó con nosotros en el gobierno. Claro. Él era el alto comisionado para el diálogo, lo que tú comentas.
1: Claro.
0: Entonces, digamos, esa función de diálogos, de tender puentes, de ser una persona que puede convocar, la ocupa fundamentalmente Vladimiro Guaro. Entonces, nuevamente, el tema de si el director técnico ha puesto a los jugadores en el lado correcto, en el lado donde pueden realmente desempeñar una función mucho más eficaz.
1: Correcto.
2: Ahora, el gabinete tiene solo dos mujeres, la titular en el sector, valga la redundancia, de mujer, María Magdalena Seminario Marón, y también el Ministerio de Desarrollo e Inclusión Social, que por cierto es un ministerio también que tiene un presupuesto bastante grande. Maritza Canales Martínez. Esperábamos quizá desde el lado de las mujeres nosotras sentirnos en una representación mayor.
0: Bueno, mira,
2: más aún teniendo la primera presidenta mujer en
0: sin duda,
2: país.
0: Y lo voy a decir, perdonen que hable en primera persona, pero yo presidí el primer gabinete paritario en la historia de la República. Teníamos 9 ministras mujeres y 9 ministros hombres.
1: Efectivamente.
0: Y sin embargo, hay que decir más todavía, Johanna, porque la presidenta no ha hecho ninguna mención de políticas públicas en favor de la mujer en su discurso. Y esto
2: de los niños, sí, pero no de las mujeres.
0: De las mujeres. Pero, y hay esta idea de fusionar el Ministerio de la Mujer con otros ministerios.
2: ¿Que sería un error?
0: Sí, porque yo creo que hay que visibilizar el tema de la mujer. Hay que darle fuerza, hay que generar políticas nacionales mucho más enfáticas, mucho más certeras. Y eso es un tema que también el gobierno tiene que desarrollar. Es decir, nosotros tenemos cerca de 80 políticas nacionales en diferentes temas. Pero las políticas nacionales en el Perú son meros documentos de papel que están, digamos, aprobados por Consejo de Ministros, son normas que están en el peruano, pero que no tienen un correlato práctico porque en el Perú la forma de gobernar la nación ha cambiado desde que se dio la descentralización. El gobierno nacional, los ministerios, formulan políticas. Uh-huh. Y estas políticas son ejecutadas por gobiernos subnacionales, gobiernos regionales.
1: Claro.
0: Entonces, la política de salud, por ejemplo, la fija el Ministerio de Salud, pero la ejecutan los
1: gobiernos regionales.
0: Tienen que contratar médicos, administran los hospitales, construyen postas médicas.
1: Manejan cierto presupuesto.
0: Entonces, pero el problema es que solamente el gobierno nacional se dedica a hacer políticas, a hacer normas, pero no acompaña a las políticas en el territorio.
1: Tendría que acompañar a las políticas.
0: Tendría que hacer el gobierno tiene que hacer un reajuste muy serio de cómo formula sus políticas y cómo ejecuta las políticas en el territorio.
1: Correcto.
0: Y este es un tema que yo le llamo el gran problema del centro de gobierno de Perú, que no lo estamos mirando. El Poder Ejecutivo son bien vivos. Ellos señalan al Congreso, señalan al Poder Judicial que no funciona, pero mírense propiamente, internamente, qué es lo que está pasando, porque el gobierno nacional también necesita serios ajustes, serios cambios de políticas, de funcionamiento, de procesos que tienen que realizarse. ¿Por qué tenemos tantas obras abandonadas? Muchas de ellas en el Poder Ejecutivo.
1: Uh-huh. Más de 2.000 obras abandonadas.
0: Correcto.
1: La presidenta habló de un salario, ¿no es cierto? Incrementar el salario, no dijo en cuánto tiempo, a 1.350, si mal no recuerdo, digamos su discurso, mejoras, un bono, etcétera, etcétera. Para realizar eso, sinceramente, se necesita una coordinación también con el sector privado. Imagino yo, ¿no es cierto? ¿No? Imagino que para hacer reajustes salariales, porque eso pues repercute en todos los ámbitos. Entonces, a ver, manejar un presupuesto, le estoy hablando al ex presidente del Consejo de Ministros, manejar un presupuesto y con un ministro de Economía que tiene un lagarto en el bolsillo, cuando mete la mano te muerde, por eso que no sueltas el dinero. ¿Cómo haces, Juan? ¿Cómo hacen los ministros?
0: Bueno, no es malo que el Ministerio de Economía controle ciertos procesos vinculados al gasto público, porque lo que hemos tenido en el Perú en los últimos años es realmente una fiesta de uso de recursos absolutamente injustificadas. El Consejo Fiscal ha señalado claramente que esto ha generado unos forados en el país que nos va a costar a futuro. Por eso que es muy importante que haya responsabilidad en el gasto público. De las cosas buenas que tenemos en el Perú es precisamente la responsabilidad
1: fiscal. Pero la sensación, la sensibilidad social... La presidenta habla de ayudar a los sectores más necesitados, a los lugares más alejados del país, que no sé cuánto, que la ayuda a las inundaciones, que va a dar un bono. Eso es plata, eso es dinero, es presupuesto.
0: Correcto, y es entonces, presupuesto.
1: Ministro de Economía duro.
2: Sin especificar tiempo.
1: Ya, ministro de Economía duro.
0: Sí, pero para eso está, para eso está el gobierno. El gobierno tiene que concertar internamente. Son 18 ministros más el presidente del Consejo que tienen que dialogar internamente, fijar las políticas y las prioridades. Ya. El presupuesto público en el país finalmente es un conjunto de prioridades. Si yo financio determinada actividad, dejaré de financiar otras,
1: claro,
0: porque el presupuesto es limitado. Entonces, ¿eso va a implicar qué cosa? Que el gobierno tome decisiones enfocadas en las prioridades de lo que se llama la política general de gobierno. Y esa política general de gobierno la tiene que exponer dentro de los próximos 30 días el presidente del Consejo de Ministros, donde vamos a saber ya los detalles de qué van a hacer con el país a futuro. Y hay que tener en cuenta una cosa más. La política general de gobierno, de acuerdo a la ley orgánica del Poder Ejecutivo, es una política única. Es decir, el gobierno electo, para los próximos 5 años, va a desarrollar una política general de ese gobierno. Eso tiene que aprobarse por una norma. Ya no solamente va al Congreso y el Congreso ya ni siquiera lo aprueba el Congreso porque ya no hay confianza. O sea, cuando vaya Galarreta al Congreso, va a exponer y se va a ir. Ya no va a haber una votación sobre esa política.
1: Claro.
0: Lo que va a ocurrir es que esa política se tiene que aprobar 10 días después que él expone, dentro de los 40 días, por un decreto supremo que se publica en el Diario Oficial. Y esas son las prioridades que va a tener este gobierno para los próximos 5 años.
2: Ejecutar.
0: Y esa prioridad, obviamente, tiene que tener presupuestos, tiene que tener decisiones políticas, sí, de llevarlas a cabo.
1: Bajo el brazo, si no, no funciona.
0: Es correcto.
1: Juan Jiménez Mayor, gracias. Presidente del Consejo de Ministros, muchísimas gracias. Felicitaciones por el nuevo objetivo en el plan docente. Muchísimas gracias,
0: académico. Muy amable.
1: Muchísimas gracias. En otro momento hablaremos de la postura de la oposición en el Congreso de la República. Hoy no estuvieron. Vamos a conversar sobre el particular.
0: Con mucho gusto.
1: Capítulo, sí, de este drama que empieza.
0: No hay que olvidar que en el Perú la política es muy intensa en la oposición. El promedio de un primer ministro en el Perú es de 8 meses. Y esto básicamente por el ADN de nuestra política. Podemos hablar de gobiernos, inclusive hace un siglo, que eran muy volátiles, porque precisamente la política es muy intensa, muy tenaz en nuestro país.
2: Así es.
0: No hay que quejarse por eso, más bien hay que saber que es así para actuar de una manera inteligente.
1: Muy bien.
2: Juan Jiménez Mayor, muchas gracias. Encantado. Bienvenido siempre a RPP. Ex ministro de Justicia, ex premier también. 6:22, ¿qué te parece, Jesús? Nueva pausa.
1: Vamos.
2: Y luego venimos y conversamos.
1: Merecemos la pausa, por favor.
2: Lo anunciamos y está aquí Jorge del Castillo. Más adelante en esta cobertura especial de RPP. Retornamos.
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4: Son las 6 y 28.
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19: 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Te da la hora. 6:29. 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

0: Especial de RPP por Fiestas Patrias. Feliz 28, caramba, feliz 28. ¿Cómo lo están pasando por casa? ¿Cómo están las cosas? ¿Han almorzado junto a la familia? Nosotros, a los que les toca trabajar como nosotros, ahí estamos, ¿ah? Al pie del cañón con Joana Castro.
1: Compartiendo café.
0: Y, por supuesto. Y todo el equipazo de redactores, editores, productos, hasta los gerentes han venido a trabajar con nosotros en el departamento de administración. Estamos muy contentos y felices porque somos una familia. ¡Feliz 28, Perú! Que la pasemos muy bien. Sigamos disfrutando de la programación especial de RPP. Presentamos al doctor Jorge del Castillo, expresidente del Consejo de Ministros, y hoy, un día como hoy, nos hacía recordar el doctor del Castillo, un día como hoy él juró el cargo de presidente del Consejo de Ministros hace 20 años. ¿Qué tal le recuerdo, doctor? Bueno, buenas tardes.
2: El año 2006, 28 de julio.
1: Fíjese, bueno, feliz 28, por
2: sí,
1: cierto.
2: Sí, feliz 28 a ustedes y a todos los escuchas, televidentes. Realmente fue una cosa muy importante, pero quiero marcar una interesante diferencia que vemos ahora. Ya no me refiero a cuando empezamos, sino a cuando terminó nuestro gobierno el 28 de julio del año 2011. Uh-huh. Entregamos un país que había crecido el PBI.
0: Ahí está la juramentación, doctor.
1: Imágenes.
0: Ahí está la juramentación.
2: Ahí está, ¿no?
1: Las
2: ahí
1: imágenes está. De hace 20 años.
0: Hace 20 años, Jorge del Castillo.
1: Empezaba a jurar.
0: Ya no tenía canas, pues ahí está. Y estaba juramentando como como presidente del Consejo de Ministros.
2: Ese suspiro que di es de la emoción del momento, de verdad.
0: ahí está Alan, mira, ¿ves? Joselo, también lo he visto a Joselo ahí.
2: Sí, está Carranza, como ves.
0: Claro, claro.
1: Qué rápido. Claro.
0: ¿Qué se siente en ese momento, doctor?
2: Mira, es como un momento culminante de tu vida política. Uh-huh. Es el cargo más alto que he tenido yo. Y realmente llegas con una tremenda voluntad y vocación de servicio. O sea, cuando uno entra a la política de verdad, en serio, y política hace política de Estado, tú vas creciendo, creciendo. Yo he tenido la suerte, Jesús Miguel, tú me conoces desde que empecé.
0: Sí, sí, sí.
2: Cuando era regidor en Barranco.
0: Efectivamente.
2: Y así fui subiendo hasta llegar a ese puesto. Entonces es una oportunidad que el pueblo peruano te da para servir al país de la mejor manera. Uh-huh. Así que ahí están los resultados. Por eso les decía, cuando nosotros terminamos, entregamos un país creciente. Creció en todos los indicadores económicos favorables y redujimos la pobreza, redujimos la desnutrición, el analfabetismo. Hoy día, Keiko encuentra un país catástrofe.
1: Pero precisamente eso, con su experiencia y su mirada, ¿cómo observa esta designación del gabinete ministerial?
2: Yo creo que hay que confiar en las decisiones de la presidenta, ¿no? No todo va a ser acertado posiblemente, pero me parece que, por lo menos, yo veo que su discurso estuvo bien, tanto en la forma como en el fondo. Siempre habrá temas que no se tocan porque tú no puedes tocar el 100% de los temas. Uh-huh. Pero evidentemente, la propuesta que nos ha hecho, tema del niño, seguridad ciudadana, la infraestructura, la economía, en fin, todos los 8 temas que trató, me parece que están bien planteados.
0: Sueldo mínimo.
2: ¿No? Sí, yo creo que está
0: bien.
2: ¿Estás
0: de acuerdo con eso?
2: Estoy de acuerdo por una razón.
0: A ver, ¿está de acuerdo el doctor Jorge del Castillo con el sueldo mínimo que ha anunciado Keiko Sofía Fujimori? A ver.
1: Primero, subirá a 1.300.
2: Primero, porque es justo por los trabajadores.
0: Ya.
2: ¿Quién puede vivir con 1.130?
1: Que es actualmente.
2: A ver, con la mano en el pecho. ¿Quién puede vivir, alimentar, mandar a sus hijos al colegio, los pasajes con 1.130 soles al mes? Uh-huh. Y cuando no hay otros trabajos alternativos tan fácilmente. Entonces, me parece justo que aumente. Primero. Segundo, saldrán la cantaleta que van a despedir, que van a hacer. Yo creo que lo que ella ha hecho es una buena decisión económica y política.
1: ¿Por qué?
2: Porque estoy seguro de que la oposición, que ya se mostró así con cierta acidez hoy día, una de las primeras cosas que iba a pedir, aumento del sueldo mínimo. Bueno, ella se adelantó, lo dejó, ¿sabes? Ya resolvió ese problema, ya no hay problema. Igual para los pensionistas, algo para la pensión 65. Entonces, creo que es una buena movida política importante y que beneficia a la población.
1: Ahora, ¿este aumento podría ser progresivo? ¿Usted cree que va a ser en una sola armada? No se ha dado detalles sobre eso, simplemente se ha mencionado.
2: Sí, pero yo creo que debería ser de un cocacho, de frente. De frente, ninguna empresa va a quebrar por eso. ¿No?
1: Bueno, tenemos solo el 20% de formalidad en nuestro país, tampoco
2: sí,
1: es mucho.
2: Sí, pero ok, por lo mismo, entonces no es que es tan grave el tema y además las empresas ya no pagan sueldo mínimo es para un personal incipiente, que inicia, principiante, pero no es un tema que se va a caer la economía, al revés. Yo creo que este ingreso moverá más la economía, porque la gente consumirá más, alimentará más a sus hijos, comprará en los mercados. Me parece bien.
0: Vamos a abordar dos temas que nos ha puesto a reflexionar Keiko Sofía Fujimori. Nos ha hablado, ha tendido un puente para conversar con la oposición que se retiró en diputados, se retiró, sí, dejó el Congreso. Nos ha hablado de un país que tiene que acercarse más y conversar entre los que piensan totalmente diferente. ¿Eso es posible cómo, doctor, conociendo usted la realidad del país que está requebrajado?
2: A ver, a propósito de mi juramento, señor primer ministro, sí, nosotros teníamos un parlamento mayoritariamente en contra. Nosotros no teníamos mayoría, ni en alianza siquiera. Pero ese es el arte de la política, de saberte entender, tender puentes, hablar, resolver y avanzar. ¿Puedes avanzar con viento en contra? Claro, depende cómo coloques las velas. Entonces, eso es justamente lo que los políticos de Estado, no los politiqueros que están en otra, sino los políticos de Estado, y creo que ella ha dado una propuesta importante. Ahora, vamos a ver cómo la recogen. Si la recogen en buena hora, ojalá. Y eso no quiere decir que todo es unanimidad. Vamos a ponernos de acuerdo en tres temas, por ejemplo. Ahora, eso requiere, pues, las habilidades blandas, como se dice, de poder conversar, tratar. Hay conversaciones, sin duda,
0: para... Lucho Galarreta, presidente.
2: Blandas, como se dice, de poder conversar, tratar. Hay conversaciones, sin duda,
0: para... Lucho Galarreta, presidente del Consejo de Ministros.
2: ¿Tiene esa capacidad? Espero que las tenga.
0: Usted que lo conoce, Lucho Galarreta.
2: Bueno, sí, pues, pero lo que pasa es que él creo que no ha tenido en otros momentos ocasiones para eso. No ha sido su rol. ¿No? Pero eso está innato. Por ejemplo, el doctor Jiménez, que ha estado acá, es un hombre de levante, claro.
1: ¿Y no le parece que es un gabinete muy político?
2: Pero no está mal, más bien al revés. Yo creo que los gabinetes no políticos hacían que el pararrayo sea el presidente. Cuando son los ministros los que tienen que tener la calidad de ser portavoces de su sector o hablar de otros temas, ¿no? No se necesitan ministros secretarios ni ministros disminuidos. Tienen que tener su personalidad.
0: En esa época de la APRA, ¿cuánto creció el Perú? ¿Se acuerda?
2: Sí, por supuesto.
0: ¿Cuánto era?
2: Nosotros empezamos creciendo 6%.
0: 6%.
2: Es el doble de ahora.
0: Ya, correcto, sí.
2: 7, 8.
0: 8.
2: Ahí vino la crisis económica internacional a fin del 2008, 2009, y en el 9 saltamos a 9%.
0: Correcto, pero hoy estamos en una realidad. Los precios de los minerales están interesantes, ¿no es cierto?
2: Claro.
0: Están interesantes, correcto. Pero llegar a 8, en este momento no podemos decir que haya generación de puestos de trabajo, estamos en 3. Para llegar a generar puestos de trabajo tenemos que estar en 4 o en 5.
2: A 3 hemos llegado los últimos meses, los dos últimos meses, estaban menos de eso antes. Pero ¿por qué se puede?
0: ¿Por qué se puede?
2: Digo, sí se puede. A ver. En nuestro tiempo, por ejemplo, el oro era $1,000 la onza. Hoy día cuesta como 5,000. ¿O no?
0: Sí.
2: Claro. El cobre también, 5 veces más.
0: Eso significa un buen manejo.
2: Entonces, ¿por qué? Si tú tienes economía, para que vengan más inversiones, tú tienes que generar confianza. Pero si estás con la cantaleta, vamos a reformar la Constitución, vamos a censurar este, vamos a votar el otro, nuevas elecciones.
0: Usted está hablando de la izquierda, de la oposición.
2: Claro, entonces ellos son, y además lo que ha pasado en los últimos 10 años ha sido catastrófico. Y el declive había empezado con Humala, pero después de eso ya vino, pues, el hundimiento del país.
1: Por
2: eso hemos estado creciendo a 2%. La población crece, la población económicamente activa nueva, son más o menos 300,000 jóvenes por año. Esos 300 puestos no los cubres con un 2% o 3%.
0: No.
2: Tienes que crecer 6, 7.
0: Tienes que crecer más.
2: Entonces, digo, sí se puede, porque nosotros...
0: En 5 años se puede, doctor.
2: Se puede un año y pico.
0: Tal como está la situación, el fenómeno del niño, etcétera, etcétera. ¿Sí?
2: Eso puede afectar, pero mira, a ver, tenemos... No solamente la minería. Tenemos un rubro que antes no había, en la magnitud de ahora, que es la agroexportación.
0: La
2: agroexportación está exportando $15,000 millones de dólares. Tanto como una mina de oro, como todo el oro del Perú.
0: Yeah.
2: Es la agroexportación.
0: Yeah.
2: La pesca, vamos a ver cómo se afecta, porque unos bichos se van, pero vienen otros, con motivo del Niño en el mar, ¿no?
1: Bueno, o sea, ya tenemos, ¿no? Hay cambios en esos momentos.
2: Sí hay posibilidades, el turismo, en fin. Quizás tengamos una afectación, es verdad, vamos a ver en qué magnitud viene, pero mucho depende de lo que ella ha dicho ahora, de las medidas preventivas. Uh-huh. Si se hacen una buena acción de medidas preventivas, y para eso estoy seguro que esta semana presentará unos decretos de urgencia, porque si esperamos que den la ley, que den la norma...
1: Claro, ¿qué cree que va a ser pronto?
2: Tiene que ser decretos de urgencia, lo presentará, doctor. Me imagino que hay Consejo de Ministros mañana los aprobarán.
0: Okay. Le agradecemos su participación, doctor, pero queremos despedirnos con... Mire, esta es una pregunta cliché.
2: A ver.
0: Un solo consejo del expresidente del Consejo de Ministros al nuevo gobierno que empieza hoy.
2: Que no se olvide la primera palabra que dijo la señora Keiko, humildad.
1: Perfecto. Gracias, Jorge, doctor. Del Castillo, muchas gracias por estar Encantado. Con nosotros en RPP en esta cobertura especial, ex presidente del Consejo de Ministros.
2: Para irme.
1: Cinco segundos, porque tenemos invitaciones.
2: José Antonio Chan, dos ministros nuestros son en este gabinete.
0: Así.
2: Eso es un reconocimiento al éxito del gobierno de la PRA.
1: Perfecto.
0: Muy bien.
1: Muchas gracias. Bienvenido siempre. 6:41, tenemos el reporte de Jessica Merino. Adelante.
3: La presidenta nos convocó
4: en privado y en conjunto para contarnos algunas cosas. Pero ya eso...
5: Ministro Alberto Bengolea, por favor, lo escucho a todo el Perú.
4: No creo que sea el día de mañana, precisamente, porque va a ser un consejo, entiendo, rápido, okay, en donde hay que tomar decisiones muy rápidas, uh-huh, con respecto a lo más importante, y de ahí una cita con el desfile, así que ahí nos encontraremos todos.
5: Ministro, el primero, en todo caso, que es saliendo por la puerta de Desamparados, está declarando a la prensa. Sus primeras impresiones con esta juramentación, este gabinete, y qué expectativas, por supuesto, los lineamientos principales para el gobierno de la presidenta Fujimori.
3: Los mejores, como es un dato de contestar.
4: Como es un dato le contestaba a tus colegas, yo estoy muy honrado por ese encargo que me han dado. Creo que es un momento en el cual el Perú tiene que levantarse. Tenemos que unirnos todos. Ya basta de estarnos separando, que eso no lleva a ninguna parte. Precisamente decía que desde el Ministerio de Cultura, mi primer encargo es tratar de buscar aquellas grandes líneas que nos definen a todos como peruanos. Yo no quiero seguir entendiendo que aquí están los de acá y los de allá y las etnias distintas. Yo entiendo que el Perú es pluricultural y entiendo perfectamente esto, pero tenemos que encontrar en ese gran esfuerzo, que es un instante lo citaba, que hizo Víctor Andrés Belaúnde cuando escribió una obra monumental que se llama Peruanidad y que casi hemos olvidado, esas grandes líneas que nos hace que todos seamos hermanos y que todos somos parte de una sólida y maravillosa nación. Tenemos que construirla y que ese es básicamente uno de los pilares por los cuales voy a trabajar, ¿no? Me llamaron, me convocaron, conversé con ellos, conversamos mucho con el premier, con la presidenta y aquí me tienes. Muy honrado.
5: ¿Quizá para el compartir también este gabinete de ministros?
6: ¿Quiere o qué se sugirió?
4: Entiendo desde el comienzo y así me lo dijeron que iba a buscar a los mejores. Ya esos detalles no los tengo
7: ya. ¿Ya habían trabajado previamente con la señora Fujimori o recién van a empezar a
5: de cultura?
4: ¿Para este gobierno te refieres? Creí que me hablas del pasado. En verdad tengo que conversar tú y yo después, ¿eh? Me preguntás, sí, hemos tenido algunas reuniones de trabajo. Yo tenía algún conocimiento de Keiko, pero no tenía. La he conocido como una persona expeditiva, práctica, directa. Me ha encantado estos primeros días de trabajo hoy.
5: Y sobre directo en directo de RPP.
3: Explicarte lo que
8: brevemente.
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12: 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Te da la hora. 6:46.
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0: Esta es la cobertura especial de RPP, Fiestas Patrias en todo el Perú. Te acompañamos siempre, aquí estamos con el ritmo de las informaciones al estilo de RPP. Joana Castro y Jesús Miguel Calderón te acompañan esta mañana. Estamos con Paloma Verano. Hágase el verano. Paloma, muy buenas tardes, directo en directo.
1: Hola, Paloma. ¿Cómo están, compañeros? ¿Qué tal? Directo en directo. Y para comentar lo que ocurrió por la tarde, hace aproximadamente un poco más de 5 horas, donde la presidenta de la República, Keiko Fujimori, brindó su primer mensaje a la representación nacional. En este discurso anunció que su gobierno concentrará los esfuerzos inmediatos en 2 frentes de emergencia nacional: la seguridad ciudadana y la mitigación del fenómeno El Niño. ¿Qué dijo sobre la seguridad ciudadana? Anunció un proceso de modernización tecnológica en la Policía Nacional, incluyendo sistemas de videovigilancia, plataformas de inteligencia artificial para anticipar delitos y nuevos centros de comando para que la respuesta policial sea más rápida. También planteó ampliar las unidades de flagrancia y anunció una reforma penitenciaria. Y frente al avance del delito de extorsión, que en el primer semestre, compañeros, de este año acumuló más de 6.000 denuncias, Fujimori anunció el fortalecimiento de inteligencia contra las organizaciones criminales. Escuchemos.
2: La lucha no será únicamente contra el delincuente común. Iremos tras las mafias nacionales e internacionales que financian la extorsión, el sicariato, el narcotráfico y la minería ilegal. Fortaleceremos los sistemas de inteligencia para desarticular estas organizaciones desde sus cabecillas y sus estructuras económicas.
1: Bien, la presidenta también habló sobre el fenómeno del Niño y anunció un plan de contingencia nacional. Actualmente 209 distritos y más de 7 millones de peruanos se encuentran en riesgo muy alto ante inundaciones asociadas a este evento, según el CENEPRED. Como parte de este plan, la presidenta anunció las acciones de defensa que tomará su gobierno de forma inmediata y a corto plazo. Escuchemos.
2: Iniciaremos de inmediato la descolmatación masiva de los ríos, la construcción de defensas ribereñas con criterios técnicos modernos y la protección de las cuencas. Destinaremos maquinaria pesada a los puntos críticos e implementaremos un sistema logístico de respuesta rápida para asegurar el abastecimiento de alimentos, agua, medicinas en las zonas de mayor vulnerabilidad.
1: Fujimori y compañeros también se dirigió a los agricultores en el país, indicando que aquellos que se vean afectados por el fenómeno climático recibirán asistencia financiera y técnica. Finalmente, para ejecutar estas medidas, anunció que van a emitir decretos de urgencia, solicitar facultades al Congreso y también convocar a los gobiernos regionales y locales para las acciones de prevención y reconstrucción frente al fenómeno El Niño. Toda esta información la pueden revisar en nuestra multiplataforma, directo, en directo, RPP.
0: Muchas gracias, Palomita. Siempre marqueteando la página.
3: Sí, gracias. Muy importante. Gracias, Paloma Verano. El trabajo, por supuesto, en nuestra web, en rpp.p. Y es momento de conversar con Jorge Pérez, gobernador regional de Lambayeque.
0: Lo veo muy entusiasmado.
3: Y vicepresidente, sí, ahora lo vamos a contar, de la Asamblea Nacional de Gobiernos Regionales. Muy buenas tardes, bienvenido. Los gobiernos regionales prácticamente están de salida, pero por cierto, hay mucho trabajo que hacer todavía. En estas reuniones previas que ustedes han tenido, o por lo menos ya con el gabinete formado de la presidenta Keiko Fujimori, ¿cuál es la mirada desde, en este caso, el gobierno regional de Lambayeque? Bienvenido.
4: Muchas gracias, Giovanna, Jesús Miguel. Tres cosas puntuales. A ver. El fenómeno del Niño, ojo, que no tiene solamente un arraigo en el norte del Perú, sino también las sequías y las heladas en el sur. O sea, el fenómeno del Niño viene con lluvias y con sequías. El otro componente es el problema de la inseguridad ciudadana, que tiene un rol muy fundamental el actual ya ministro del Interior. Y el otro componente, el shock de inversiones, y cómo es que hacemos que la rueda de las inversiones promuevan desarrollo económico para desarrollar socialmente al Perú. Porque las necesidades son infinitas, pero la plata no es infinita. Entonces los recursos son limitados y para eso tenemos que hacer que el Perú tenga y gatille sus planes de crecimiento económico. Entonces, si vamos enfocados en estos tres lineamientos, yo creo que las cosas van a ir bien, no ahora, porque las inversiones se van a ver todavía no maduran de un día para otro. Tenemos que hacer toda una reformulación. El tema de las inversiones en el Perú ha ido cada vez más en desmedro de la no ejecución, de las paralizaciones, de llevarlo a la junta de disputas, a los problemas que no tienen nada que ver con la infraestructura, sino con la parte legal. Y ahí juega un papel muy importante el tema que lo ha afianzado la presidenta respecto a la digitalización de procesos y de ser un gobierno mucho más intuitivo con inteligencia artificial. Y lo más importante que yo sí rescato es que los gobiernos locales y regionales vamos a tener un trato directo con los ministros para que finalmente destrabemos todas las obras y la permisología que arruina la vida del Perú.
0: Esta es una postura personal del vicepresidente de la Asamblea de Gobernadores, es una postura, digamos, corporativa de toda la Asamblea, es una postura personal del gobernador de Lambayeque.
4: Yo soy vicepresidente en constantes reuniones. Ayer hemos tenido una adecuación legal para plantearle a la presidenta Fujimori respecto a los usos de los presupuestos que faltan en algunas regiones, pero que también existe la posibilidad de que otras regiones pongan a disposición, por ejemplo, los recursos ordinarios, uh-huh, para poder llevarle a la 068, que son justamente acciones de emergencia. Esta posición sí es colegiada. Sin embargo, mi posición como gobernador lambayecano, entiendo de que estas dificultades propias de naturaleza democrática también, en algunos casos, no necesariamente deben estar de acuerdo el 100%.
3: Uh-huh. Gobernador, ¿y cuánto se ha avanzado en Lambayeque para ser justamente reactivos, en este caso, al fenómeno El Niño o a lo que podría golpear en general el norte de nuestro país? Porque si bien es cierto, la presidenta ha dicho que se van a emplear recursos extraordinarios, se van a descolmatar ríos, la protección se va a dar en las cuencas, maquinaria pesada, falta todavía los detalles de cuánto, de cómo y si el tiempo les va a dar efectivamente para ser lo suficientemente reactivos. ¿Qué porcentaje ha avanzado hasta ahora Lambayeque?
4: Miren, nosotros tenemos todas las obras del Ejecutivo, o sea, del centralismo, paralizadas el 100% en mi región Lambayeque.
3: ¿Por qué?
4: Las cinco cuencas que están en cartera de la presidencia del Consejo de Ministros no le dieron presupuesto. Y una de ellas, que es el drenaje pluvial de Chiclayo, cuyo PIA, el presupuesto institucional de apertura del año 26, nos dieron 103 millones y de la noche a la mañana lo desaparecieron y nos quitaron 99 millones. Sabe Dios a dónde fue a parar. O sea, a Lambayeque lo han tratado peor que Antenado, desde el gobierno central. Y eso espero que la presidenta Keiko no utilice estas dificultades que lamentablemente, y yo se los puedo decir, han politizado el presupuesto público en los últimos gobiernos del Congreso de la República.
0: ¿Qué significa politizar, por favor, Jorge?
4: Si tú eras congresista, si tú eras congresista, tenías una bancada y tenías al dueño como gobernador, la plata se iba al dueño del gobernador. O sea,
3: el presupuesto
4: de Lambayeque muchas veces habría caído, por ejemplo, en la Libertad. ¿Por qué? Porque el presidente de un partido que dominaba parte de la escena política era el señor Acuña.
0: Estás hablando de César Acuña, ¿no?
4: Sí, definitivamente, eso es lo que ha pasado. Ustedes pueden ver, incluso con las acciones del último presupuesto que se acaba de aprobar en el Congreso, a Lambayeque y otros que no hemos tenido esa injerencia política. Vamos a decir, no hemos tenido los padrinos políticos, simplemente nos han dejado de lado. Y a otros, pues les han dado mucho más dinero que lo que corresponde. Eso, por ejemplo, en mi región no ha sucedido. Yo le he dado a mis 38 alcaldes maquinaria, les he transferido dinero, hemos tenido la oportunidad de poder apoyarles a todas sus obras y finalmente hemos podido gatillar obras que estaban paralizadas de hace 15 años mediante obra por impuesto
0: y alianza público. Mira, hay un tema de fondo en el Perú que lo venimos experimentando históricamente desde hace muchísimo tiempo. Es el tema de la descentralización. Hoy empieza un nuevo gobierno, no se ha hablado del tema en el discurso, se puede hablar más adelante, hay decisiones que se tienen que adoptar, pero es un daño que ha afectado directamente a las provincias, a las regiones, a los gobernadores regionales. Tú lo sabes muy bien. En tal sentido, ¿cuál es tu postura? ¿Mejorar, robustecerla, cambiarlo? Si tuvieras frente a Keiko Sofía Fujimori, ¿qué le dirías sobre la descentralización?
3: Se han reunido.
4: Sí, hemos reunido, pero la idea es la permisología, Jesús Miguel. O sea, nosotros, para poder hacer una carretera, tenemos que pedirle el permiso al Ministerio de Transportes.
0: Ahora si le vas a pedir el permiso a Rafael Rey.
4: Si queremos hacer una cuenca, tenemos que pedirle permiso a Cultura o Ambiente. Uh-huh. Entonces, yo prefiero que mejor se haga desde el Ejecutivo como la PCM y se establezca un no sé si se podría llamar un nuevo reconstrucción con cambios, porque además el problema del Invierte P es que solamente puedes hacer una obra, pero que no tenga que ver con otras áreas específicas. Por ejemplo, concreto.
0: A ver, ejemplo.
4: Se cae, viene un huaico, ya. Te destruye una casa, te destruye un centro de salud, te rompe la defensa ribereña y te rompe el puente.
0: Ya.
4: ¿De acuerdo? El puente a transporte, la carretera a transporte, el colegio a Minedu, el centro de salud, cada uno perfil, expediente, obra. RCC no era así. RCC, reconstrucción con cambio, era todo integral.
0: Una autoridad autónoma, digamos.
4: Una cosa autoridad así. Que no necesitabas tener un estudio de preinversión, porque el preinversión ya estaba gateado en los códigos IMPA, que lo subes a Indeci, y de manera inmediata hacías el fast track, o sea, expediente obra, y además